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0: de dos carriles de 9 de la mañana a 6 de la tarde. 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

0: buenas tardes, excelente miércoles 17 de junio, 6:30 en punto a través de SICOM Radio 105.9 de FM, en esta tarde lluviosa, fresca, aquí en la capital poblana, con el gusto de saludarlos a través de Enlace Rural, este espacio creado para dar a conocer todo lo que tiene nuestro campo poblano, por supuesto programa de la Secretaría de Agricultura y Desarrollo Rural del Estado de Puebla, y bueno, pues transmitido a través de Radio SICOM. También nos puede ver a través de la transmisión en Facebook, en SICOM Radio, y en todo el estado de Puebla, a través de nuestra estación matriz en la capital poblana, 105.9 de FM, pero también a través de SICOM Acatlán en la 95.3 de FM, en Huauchinango en la 98.9, en Izúcar de Matamoros en la 107.5 de FM, en Libres en la 95.9 de FM, en Tehuacán en la 93.1, en Teciutlán 90.9, y en Zacatlán, hermoso pueblo mágico, en la 105.3 de FM, a través de nuestras repetidoras, para darle un alcance y sobre todo la voz a todo el estado de Puebla a través de estos micrófonos. Yo soy Marta Berra y con el gusto de saludarlos como cada miércoles. Hoy traemos un tema muy, muy importante por la temporada, pero sobre todo por lo que representa a nivel naturaleza, pero también a nivel económico para todos los habitantes de las regiones específicamente y sobre todo de Santa Rita Tlahuapan, San Salvador el Verde y zonas aledañas, porque ya es temporada de luciérnagas, del avistamiento de luciérnagas, y que bueno, pues aunado a eso viene temporada también ya de vacaciones, así es que no hay pretexto, culmina el 16 de agosto esta temporada que ya arrancó a partir del 12 de junio, y pues tenemos entrevistados de lujo esta tarde. Me da mucho gusto recibir a Alexis Aguilar García, representante de Entre Montañas Tour. Alexis, muy buenas tardes, gracias por acompañarnos.
1: Hola, ¿qué tal? Muchas gracias, Marta, encantado de estar aquí.
0: Y también a Miguel Osorio, representante de Luciérnaga Delta.
2: ¿Qué tal? Mucho gusto.
0: Y bueno, pues parte del contexto, una temporada en materia económica importante para ustedes, por lo que representa, ya arrancaron, ¿y cómo les pinta esta temporada de Luciérnagas 2026, Alexis?
1: Pues muchas gracias, Marta. Justamente, como bien comentas, del 12 de junio al 16 de agosto, en los ejidos circundantes a la Sierra Nevada, vamos a encontrar el avistamiento de luciérnagas, que es un fenómeno bioluminiscente, en donde pues ocurre magia y esplendor, porque justamente nuestras estrellas, las luciérnagas, ¿no? Especies endémicas de la región, pues realizan su proceso bioluminiscente. Entonces, varios sitios de avistamiento de nuestro territorio se están preparando ya. Se prepararon con anterioridad para poder ofrecerle a visitantes y turistas una experiencia increíble, en donde no solamente van a reconocer a la luciérnaga, sino también van a aprender la importancia del

0: Bosque.
1: Por supuesto, Miguel. De entrada, pues que nos expliques qué es este fenómeno de la bioluminiscencia, es el proceso de la reproducción de la luciérnaga, pero todo lo que engloba alrededor para que esto pueda ocurrir.
0: Dentro de nuestros bosques y en áreas naturales de nuestro país podemos encontrar una gran diversidad de procesos naturales únicos e impresionantes, que la mayoría de ellos pues nos generan beneficios a nosotros que conocemos como servicios ambientales. En este caso, el avistamiento de luciérnagas realmente es una actividad que nosotros realizamos aprovechando la etapa de reproducción o de cortejo de las luciérnagas. Es en este preciso momento cuando las podemos observar a simple vista, por así decirlo, ya que el resto de su vida la realizan en el suelo, en el subsuelo, por así decirlo, en la primera capa de vegetación y de humus, que así le conocemos. Entonces es este preciso momento el cual nosotros tenemos que aprovechar para generar este increíble espectáculo que a nosotros como comunidades, como asociaciones, nos genera grandes beneficios, principalmente económicos, pero también nos permite aprovechar la oportunidad para compartir con todos nuestros visitantes la importancia de conservar y proteger nuestros bosques.
1: Ahora hablemos acerca de sus respectivos de sus respectivas marcas, de sus comunidades que representan, pero sobre todo de este trabajo en equipo, en comunidad que realizan con toda la comunidad ejidataria de las regiones, porque es un trabajo que muchas veces uno es el que da la cara, pero no vemos el equipo que hay detrás y todo lo que representa para las familias que viven directamente de esto, Alexis.
2: Sí, pues efectivamente el proyecto de Luciérnagas actualmente tiene más de 10 años de poder abrir puertas. Es un proyecto ecoturístico que busca, a través de la responsabilidad socioambiental, darle la oportunidad a los visitantes de recorrer los bosques, y todas las personas que configuran en este proyecto, pues con meses en anterioridad se preparan, los coordinadores de grupo, ¿no? Se profesionalizan mediante prácticas ambientales y turísticas, con la intención de que puedan ofertar recorridos reales, conscientes, sobre la importancia de las luciérnagas. Los ejidos también configuran un papel muy importante, porque gracias a ellos se permite la generación de proyectos que aprovechen los recursos naturales de forma más amigable. Tenemos que pensar también en los impactos que puede generar esta actividad, por ello se realizan mesas de trabajo en colaboración tanto de ejidos como de iniciativa privada y también de la parte local de los pobladores, para llegar a conocimientos comunitarios que permitan a estas comunidades hacer un turismo responsable. Lo ideal es generar este turismo que permita a las comunidades, por un lado, desarrollar economías solidarias, por otro lado, hacer difusión y cuidado ambiental sobre los procesos biológicos o ecosistémicos del bosque, y desde un ámbito social, pues enaltecer nuestra cultura.
1: Ahora hablemos de los cuidados, justamente, Miguel, porque hay estudios en materia de especialistas y de ambientalistas que advierten sobre la disminución de poblaciones de luciérnagas en varias regiones debido a la contaminación lumínica. Por eso la importancia de que sigan las instrucciones de sus guías, de qué sí se puede, qué no se puede hacer para cuidar el entorno de este proceso de reproducción, que es muy importante para ellas.
0: Uno de los compromisos más importantes de los ejidos y comunidades forestales de nuestra región, hablando específicamente de Santa Rita Tlahuapan, San Salvador el Verde, es la conservación y aprovechamiento responsable de nuestros bosques. En este caso, la actividad de avistamiento de luciérnagas es muy noble, porque nos permite generar beneficios económicos, también sociales, dentro de nuestras comunidades, pero sobre todo a nosotros nos abre las puertas para entrar en un nivel de trabajo más adecuado para la conservación, pero sobre todo para el respeto y manejo adecuado de los recursos naturales. En este caso, creo que cada uno de los centros turísticos nos damos a la tarea de mantener un control, un ordenamiento sobre las personas que ingresan. Existe un reglamento, pero no es tanto como para ser estricto, sino para procurar un espacio más adecuado de convivencia para disfrutar este espectáculo, pero sobre todo y muy importante, para evitar causar un impacto tan agreste en lo que son las luciérnagas.
1: Ahora, ¿cómo es el proceso de vida de una luciérnaga? Porque tenemos entendido que como larva vive un periodo de tiempo mucho más alto que el que tiene como luciérnaga ya en vida adulta, que es finalmente, si no me equivoco, la etapa de reproducción, lo último.
2: Efectivamente, pues una

Luciérnaga es un coleóptero, es un escarabajo que habita en los bosques que generan las condiciones ambientales necesarias. No realiza migraciones a diferencia de otras especies como la mariposa, sino que la luciérnaga nace, crece, se reproduce y muere en este tipo de bosques. Y efectivamente la luciérnaga tiene 4 etapas de vida, donde la hembra se encarga de generar los huevecillos que van a ser depositados en la hojarasca. Estos

0: eclosionan y nace la larva, ¿no? La larva es la etapa pues más larga de toda su vida. Pueden llegar a vivir aproximadamente de 9 de 10 meses, ¿no? Según estudios biológicos, y ahí es donde van a consumir sus principales alimentos. Van a consumir insectos como lombrices, como algunas babosas o caracoles, que van a complementar su dieta de ellas, y se van a ir preparando para llegar a la tercera etapa de vida, que es la pupación. Dura aproximadamente unos 15 días, y ahí es donde la luciérnaga va a definir sus características sexuales. Es decir, va a seleccionar si es macho o si es hembra. Después de estos 15 días eclosionan las pupas y ya tenemos la luciérnaga adulta. Los machos van a tener la capacidad de volar, justamente porque en la etapa de pupa las alitas o los élitros se desarrollan completamente bien, en tanto que las hembras no desarrollan de forma pues más natural sus alitas, ¿no? Les va a costar volar y por lo tanto se van a encontrar en la hojarasca, ¿no? En la etapa de reproducción.
1: Oye, este dato es interesantísimo, dado un periodo, digo, yo lo desconocía honestamente en torno a que ellas deciden finalmente cómo quieren reproducirse, ¿no? ¿Qué sexo van a asignarse? Y dentro del contexto también, por ejemplo, que nos platiques, Miguel, acerca de cuánto tiempo para acá ustedes, como comunidad, como grupo de ejidatarios, han visto un crecimiento importante en materia turística, hablando exclusivamente en este caso del turismo rural o del agroturismo, únicamente por el avistamiento de luciérnagas.
2: Claro, el proyecto de Valle de Luciérnagas del Ejido San Rafael Tztapalocan exactamente cumple este año 10 años de trayectoria. Dentro de este tiempo, pues hemos tenido pues una gran oportunidad de desarrollar diversos productos, servicios turísticos. Uno de ellos es el avistamiento de luciérnagas, pero afortunadamente con el auge que hemos tenido pues de visitantes, sobre todo pues ese interés por conocer nuestra región, hemos podido generar otros productos y servicios como lo son senderismos, recorridos interpretativos, como por ejemplo el micoturismo, que es la observación, degustación y conocimiento local sobre los hongos comestibles y medicinales, pero de igual manera se han generado pues otros eventos, principalmente por platillos de temporada, como es la temporada del chile en nogada, en diciembre pues la temporada del ponche y las frutas típicas, por así decirlo, de temporada, y sobre todo esto nos ha permitido generar mayor infraestructura para atención de nuestros visitantes. En este caso, pues los ejidos y empresas turísticas como la del compañero Alex han permitido también generar estrategias para captar la atención del visitante y sobre todo enfocarnos en ofrecer servicios de calidad, pero también experiencias personalizadas para todos nuestros visitantes.
1: Por ejemplo, una experiencia personalizada, ¿qué incluiría?
2: Una experiencia personalizada nos puede incluir desde una comida en una cocina local con cocineras tradicionales, por ejemplo, un platillo campirano. De igual manera, pues la oportunidad de recorrer los diversos huertos familiares, frutales, donde ustedes pueden recoger y elegir su fruta al gusto para probarla directamente del productor. En este caso también podemos incluir un poquito de senderismo interpretativo. Dentro de los bosques hay mucho por conocer, mucho por admirar y sobre todo muchas cosas fascinantes que ocurren todos los días y que de repente para nosotros pasan desapercibidas. Una de ellas pues es la reproducción de las luciérnagas, pero sobre todo esto nos permite ofrecer al turista pues un espectáculo o más que nada pues una experiencia adecuada para todos los gustos. De hecho, pues si eso no es suficiente, también tenemos una gran diversidad de ofertas principalmente para juegos extremos, actividades recreativas al aire libre. Y esto pues nos ha permitido captar cada vez más diversos grupos, tanto turísticos o de actividades, y a través de esto pues mejorar la oferta que tenemos en los distintos centros de avistamiento.
1: ¿Y qué tanto la han mejorado de manera benéfica, que tenemos incluso visitantes de otros países, de otros continentes, o sea, turismo internacional? Por ejemplo, ¿de dónde los han visitado?
2: Pues para el caso de Valle de Luciérnaga nos han visitado de, creo que de todas partes del mundo, Europa, pues Alemania, un poquito de Reino Unido, también Rusia. Tenemos una gran afluencia de turismo norteamericano, como pueden

0: viene siendo Canadá, Estados Unidos, pero sobre todo también captamos turismo pues de la parte de Sudamérica. Hemos tenido pues visitantes de Brasil, Colombia, Venezuela, Ecuador, también de Chile, incluso Argentina, que se han dado a pues esa oportunidad de conocer nuestra región. Muchos de ellos, importante mencionar, que visitan nuestro país exclusivamente para disfrutar del avistamiento, sí, de las luciérnagas, y esto y otras actividades pues generan mucho interés, principalmente pues para el turismo extranjero. Pero muy importante mencionar que nosotros no procuramos como que ese elitismo, sino que también esta experiencia la acercamos pues para las comunidades vecinas, locales, y sobre todo pues para la gente de nuestro estado que tiene la oportunidad de visitarnos.
1: Y sobre todo la importancia de valorar lo que tenemos en nuestro estado, donde vienen de otras partes del mundo únicamente a la temporada de luciérnagas, y nosotros teniéndolo tan cerca, muchas veces ni siquiera sabemos lo que tenemos cerca de nuestros municipios o de la zona conurbada, que está además aquí a la vuelta de la esquina, prácticamente en la capital poblana. 6:44 PM, vamos a nuestra pausa y regresamos a esta segunda parte en la temporada del avistamiento de luciérnagas.
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0: 6:47 a través de Enlace Rural. Oigan, y hablando el tema que comentábamos antes de irnos al corte, las luciérnagas aquí en Puebla, hubo recientemente un encuentro entre grupos que se dedican al desarrollo de este tema turístico exclusivo de la luciérnaga. ¿Cómo les fue?
1: Pues efectivamente muy bien, gracias a la Secretaría del Desarrollo Rural del Estado de Puebla, en conjunto con el Valle de Luciérnagas y Entre Montañas, realizamos el primer encuentro de coordinadores de grupo Luciérnagas 2026. El propósito de esta actividad académica fue formar y contribuir a la formación de prestadores de servicio, en particular de coordinadores de grupo. Tuvimos una asistencia aproximadamente de 70 chicos que realizan los recorridos de luciérnagas y hubo una serie de pláticas.

0: turísticas y ambientales, en donde pues diferentes expertos compartieron su opinión con el propósito de contribuir al desarrollo y profesionalización turística de nuestros compañeros. Fue la primera edición y tuvimos una gran respuesta. Estamos muy seguros que a través de estos enlaces comunitarios, en conjunto con la Secretaría de Desarrollo, vamos a contribuir a esta profesionalización, a invitar a más compañeros que permitan desarrollar estas competencias y habilidades propias de conducir a grupos en la alta montaña, ¿no? Entonces, tenemos tareas turísticas y ambientales que trabajar, que seguir desarrollando, pero ya estamos dando el inicio en este primer encuentro de coordinadores, y que justamente nos lleva a esta mesa transdisciplinar, ¿no? Donde la experiencia del biólogo, la experiencia del ingeniero ambiental, del experto en turismo, del ejidatario y de la persona local, pues fluye a través de mesas de diálogo que permiten generar comunidades de aprendizaje.
1: Ahora, en este intercambio de ideas, de experiencias, de formaciones, ¿qué es lo que rescatan unos de los otros? Es decir, ¿qué les está haciendo falta en este momento como comunidad o como grupo? ¿O qué mejoras ven para en un futuro hacer aún mayor este tema del auge de la luciérnaga?
2: El primer encuentro regional de coordinadores de grupo fue un espacio muy bonito que permitió pues a los diversos equipos de trabajo compartir experiencias, principalmente de qué hacer al atender al turismo, qué hacer bajo ciertas complicaciones, principalmente climáticas, que es lo que más afecta al desarrollo de nuestras actividades para el avistamiento de luciérnagas, pero sobre todo fue un espacio que nos permitió compartir diversas técnicas para tener un mejor control sobre los procesos, y creo que lo más importante que podemos destacar es que todos trabajamos bajo una misma convicción: conservar el área de las luciérnagas, ya que es nuestra fuente de empleo, pero sobre todo es un recurso natural muy valioso, y que el hecho de que esté presente en nuestra región, claro, pues es una fortuna para todos nosotros. Al final de esta reunión pudimos compartir pues el sentimiento de cada uno de los diversos centros que nos pudieron acompañar, y a partir de esto nos dimos cuenta de que todos tenemos un objetivo en común.
1: Por supuesto.
2: El aprovechamiento responsable de nuestros bosques.
1: Y sobre todo de hacer aún mayor la visibilidad de este tipo de temporadas que tenemos en nuestro estado, que además también enriquecen otro tipo de situaciones, por ejemplo el tema culinario. Tenemos muchos trucheros en esa región que pues también hacen y van de la mano con el fomento de la temporada. Y tenemos con nosotros a Luciana, la luciérnaga, para lo que, bueno, los que no nos están viendo en la transmisión en redes, descríbenos, Miguel, cómo nace la idea de este peluche, quién le pone el nombre, cómo es el proceso para darle pues una imagen a la temporada.
2: Claro que sí. Luciana, la luciérnaga poblana, es nuestra mascota oficial del Valle de Luciérnagas. Si bien el peluche lo maquilan en el ejido de San Juan Cuauhtémoc, un saludo a nuestros vecinos. Nosotros hace 3 años, en 2023, por medio de Valle de Luciérnagas y un encuentro que realizaba el municipio, en su momento llamado el Festival de las Luciérnagas, pudimos acercarnos diversos centros para conocer las distintas ofertas tanto de productos y servicios que tenemos, y a través de allí notamos pues un souvenir muy particular, que es este pequeño peluche. Uh-huh. Es hecho por productores locales, vuelvo a mencionar, del ejido San Juan Cuauhtémoc, pero a través de esto pues se genera un servicio distinto, que es un souvenir, un recuerdito para los pequeños y grandes, también les encanta,
1: sí,
2: a nosotros como adultos.
1: Sí, está precioso.
2: Entonces este peluche nació pues de un pequeño intención que ocurre de la comisaría ejidal en ese entonces, a cargo del señor Ismael Barrón Olmos. Nos llevó a visitar este centro turístico, y él pues ahora sí que de manera cortesía pues nos dijo que nos iba a comprar uno para todos, pero que ya íbamos a ver a quién se le quedaba, ¿no? Pues la verdad, ninguno de mis 26 compañeros estuvo de acuerdo, entonces decidimos adoptarla como parte de nuestro grupo y ponerle un nombre. La verdad no nos complicamos mucho, el primero que se nos ocurrió fue Lucy, pero pues es algo muy, o sea, muy básico, pero alguna compañera pues dijo que se llame Luciana. Entonces, a partir de entonces, hace 3 años, se convierte en la mascota oficial del Valle de Luciérnagas. Es un peluche muy bonito que representa de una manera impresionante, pues,

0: este pequeño escarabajo que nosotros observamos, de repente únicamente su luz, que no lo vemos físicamente, pero que a través de este pues nos llevamos una representación del mismo. Luciana, la luciérnaga poblana, es su identidad de Valle de Luciérnagas, pero también con la compra o con la adquisición de este pequeño peluchito, estamos obteniendo, por así decirlo, un compromiso en conjunto. Claro. No es únicamente el compromiso del turista de visitar y conocer este espectáculo, sino que también con su contribución, ya sea en el servicio de luciérnagas o con los distintos productos que nosotros ofertamos a nuestros visitantes, también están apoyando a mejorar los procesos y sobre todo en la conservación del bosque.
1: Por supuesto, y que de verdad vale mucho la pena. Digo, esta es parte de una descripción a los que nos están escuchando únicamente, pero si usted va a Valle de Luciérnagas, no dude en adquirir su Luciana para que pues haga feliz a ese pequeñito, pequeñita de la casa, o incluso como un detalle para nosotros mismos, porque le va a alegrar, de verdad, le va a alegrar el día, y se queda ahí como un bonito recuerdo, además de que está contribuyendo a el comercio local en estas zonas. ¿Con qué cierras, Alexis? La invitación y en general el mensaje que tú quieras dar.
2: Sí, muchas gracias. Pues efectivamente, en Entre Montañas los esperamos con los brazos abiertos desde ya, desde el 12 de junio hasta el 16 de agosto, para que vivan la experiencia brillante con los diferentes coordinadores de grupo. Tenemos más de 25 chicos que nos ayudan, la mayoría son estudiantes entre la prepa y la uni, ¿no? Entonces, que se han profesionalizado, se han preparado y que realizan diferentes actividades para que no solamente pues aprendas del bosque, sino también sea un momento responsable de recorrerlo. Te invitamos a que asistas a cualquier sitio de avistamiento de luciérnagas con responsabilidad. Adopta prácticas responsables para poder seguir conservando las poblaciones de luciérnagas. Son especies muy frágiles, por lo tanto, la única responsabilidad que tenemos los seres humanos es cuidar y salvaguardar su integridad. Entonces, hacerles esta invitación a que pues visiten estos sitios con responsabilidad. Entre Montañas estamos muy contentos, así como el Valle de Luciérnagas, de recibirlos, de apapacharlos, pero sobre todo compartir aprendizajes significativos para cuidar, proteger y salvaguardar a las luciérnagas.
1: Alexis Aguilar García, representante de Entre Montañas Tour, muchas gracias. Y Miguel, ¿con qué cierras?
0: Pues de igual manera que mi compañero Alexis, los invito a disfrutar de esta experiencia pues natural muy impresionante. Recordemos que no solo es Entre Montañas Tours, Valle de Luciérnagas, también existe Cocay, Truchero Tenerife, San Juan Cuauhtémoc. En los distintos centros de avistamiento puedes encontrar una gran variedad de productos y servicios, y sobre todo recordar que pues dentro de la los bosques están ocurriendo procesos impresionantes que a nosotros nos benefician socialmente. Es muy importante pues procurar promover prácticas responsables turísticas y de aprovechamiento forestal de igual manera. Pues nada, los esperamos en Valle de Luciérnagas del 12 de junio al 16 de agosto 2026.
1: Ahí está la recomendación, sobre todo que aproveche la temporada, que no se nos pase otro año sin ir. Muchas veces lo vamos aplazando, el otro año voy, y resulta que vienen de otras partes del mundo a visitarnos y nosotros teniéndolo tan cerca. Muchas gracias a ambos por acompañarnos a Enlace Rural y a todo el auditorio que nos escuchó esta tarde. Los esperamos el siguiente miércoles con un tema nuevo de 6:30 a 7:00 de la tarde noche. Que tengan todos excelente miércoles de lo que resta de esta noche. Y los esperamos el siguiente miércoles ya con algo nuevo de Enlace Rural. Yo soy Marta Berra y un gusto saludarlos.
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2: Placer saludarles, Víctor Tamayo en la producción, servidor Miguel Ángel Beard. El juego comenzó puntual hace un instante a las 7:10 p.m, todavía con mucha luz natural en el estadio Francisco Villa. Erles Rodríguez, el primero en el orden, fue dominado con este elevado hacia el jardín central para que venga Lorenzo Cedrola a tomar su primer turno del juego. Bienvenidos a la transmisión a través de Perico Radio, a través de Sicom Radio, también en el 105.9 de FM. Placer enorme que nos acompañen. Gran duelo el que nos presentan otra vez Caliente y Pericos. Línea silbante, la pelota va de hit para Jardín Central. Lorenzo Cedrola prende la eléctrica poniéndole música al ataque de los emplumados con este cable de alta tensión al prado del centro. Después de ser dominado Erles Rodríguez con elevado al central la hormiga atómica, chécale con esta línea de hit. Y Cristian Adames viene a la caja de bateo. El orden al bat que presentan los Pericos para este segundo juego de la serie, con Erles Rodríguez en el jardín central, Lorenzo Cedrola que está en el jardín izquierdo, Cristian Adames cubre la tercera base, como cuarto en el orden aparece Luis Castro que está de regreso en la inicial, como quinto David Rodríguez el designado, Choco Alcántara va como sexto en las paradas cortas con Moisés Gómez en el jardín derecho, Samar Leiva en la intermedia y Juan Kirk que aparece como receptor. La única modificación es el cambio de catcher. Rola por las paradas cortas. Pueden ser dos. A segunda, un out. Vuelta primera, doble play. Al primer lanzamiento se va dominado Cristian Adames. Y tenemos la doble matanza. Cuelga el cero Devin Smeltzer, el abridor por parte de Durango en el amanecer del partido. Turno para José Enrique Martínez. Medio episodio. Los Pericos se van en cero. Caliente de Durango viene a continuación. Ya regresamos.
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rápidamente se fue la parte alta de la primera entrada y ya volvemos para el cierre del primer episodio. José Enrique Martínez viene al centro del diamante por los Pericos. Un placer saludarles. Un ganado, 2 perdidos, 5.40 la efectividad del venezolano Martínez, que va buscando su segundo crédito en esta temporada que va avanzando, que se va aproximando ya la pausa del juego de las estrellas. Los Pericos que, bueno, están buscando emparejar el compromiso, mantenerse ahí en las posiciones principales de la zona del sur. Hoy los Pericos aparecen en el quinto lugar a 5.5 juegos de la primera posición que tienen los Diablos Rojos del México. Play ball en el cierre de la primera entrada y Daniel Johnson, el primero en el orden, conecta una línea que abre de foul allá por el rumbo de la inicial. El primer strike en la cuenta de Johnson, que hoy cubre el jardín central ante la ausencia de Elier Hernández. Daniel Johnson, que ayer conectó cuadrangular ante los disparos del canadiense Landen Buraza. Batazo que va de foul para atrás. Caliente Durango sale a jugar entonces con Daniel Johnson en el central. Jonathan Vilar, que está cubriendo la tercera base. Esteban Florial está en el jardín derecho. Reinaldo Rodríguez en primera. Alejandro Mejía es el bateador de ciclo. Drew Stankiewicz como sexto en la intermedia. Webster Rivas es el receptor. Aparece hoy Valera cubriendo el jardín de la izquierda. Valera, que ya lo habíamos visto en acción ayer también, apareciendo hoy como octavo. Es una situación curiosa, amigos, porque les cuento el chisme. Estaba en el orden al bate este zurdo Dius, que ayer nos pegó cuadrangular para empatar el juego en la octava entrada, y de pronto lo sacaron del orden al bat para que entrara Valera. Fue una decisión francamente extraña, pero así tomó la decisión el manager Oscar Robles. Palo sólido para jardín izquierdo. La pelota se va y va contra la barda. A devolverla al cuadro, Cedrola, corredor por segunda, va para tercera. Aquí viene el tiro, safe en tercera. Triple, limpio triple para Daniel Johnson, estrellando la pelota en lo más profundo del jardín izquierdo para colocarse en posición de anotar sin out. Estuvo a punto de repetir el truco de ayer, Ayer Daniel Johnson, siendo el primer bateador del juego, se encargó de poner la pelota del otro lado y aquí estuvo muy cerca de repetir la historia. Corredor por tercera sin out, atacando la serpentina de José Enrique Martínez, y vendrá Jonathan Vilar a la caja de bateo. Sí, el día de ayer el equipo de Durango inició de esta manera también ante Buraza. Buraza, que no pudo tener una actuación como la que nos había regalado en la estancia en Puebla la semana anterior, de 5 entradas de 3 imparables. Batazo elevado para jardín derecho. Está dominado. Moisés Gómez se va colocando. La pide Erlis Rodríguez. Prefiere hacer la jugada Erlis Rodríguez y no hay chance de sacar en el plato. Viene anotando Daniel Johnson la primera carrera del juego con este fly de sacrificio. Hay que ponerle fly de sacrificio al jardín central. Está cayendo el primer out y Esteban Florial vendrá a la caja de bateo. Me parece que Moisés Gómez llegaba en mejor posición, pero Erlis Rodríguez toma la decisión de pedir la pelota y el tiro ya llega francamente tarde a la ubicación del receptor Juan Kirk. Así que caliente Durango se pone adelante en la pizarra, 1-0. Así que caliente jugando con Johnson, con Vilar, Florial como tercero en el jardín derecho. Reinaldo Rodríguez es el cuarto, cubriendo la inicial. Alejandro Mejía el designado. Drew Stankiewicz está por la intermedia. Webster Rivas el catcher. Leonel Valera es el jardinero izquierdo. Y Víctor Márquez, el parador en corto. Le caen temprano a José Enrique Martínez con la primera carrera. De

0: el juego, lanzamiento para Mabanica, lo pasa con la velocidad y es el primer strike. La defensiva de los Pericos con Luis Castro, que cubre la primera base, Samar Leiva está por segunda, Cristian Adames está en tercera y Sergio Alcántara aparece en el short, Lorenzo Cedrola en el jardín izquierdo con Elis Rodríguez en el central y Moisés Gómez que está en el jardín derecho. Tenemos a Juan Kirk haciendo batería precisamente con este José Enrique Martínez, pitcher abridor por los Pericos, nacido el 23 de abril de 1999. Abanique, buen picheo, quitándole velocidad y la cuenta se va a colocar en 1-2 ahora. Caraqueño este José Enrique Martínez, 27 años, 55 días para él, firmado en algún momento por la organización de los Dodgers de Los Ángeles, elemento que ya fue parte del béisbol de ligas menores con los Dodgers, con los Cardinals también, y que en las últimas temporadas en invierno ha lanzado con los Tigres de Aragua en el béisbol venezolano. Quitándole velocidad, la pelota queda apenas arriba y la cuenta se va a emparejar 2-2. Qué bueno que nos acompañan, amables amigos, un placer que estén con nosotros en este juego de pelota. Un abrazo con mucho cariño a toda la gran afición, al rey de los deportes, y esperando que tengamos un tremendo juego de pelota el día de hoy. Batazo elevado, peligroso para jardín izquierdo, la va persiguiendo Lorenzo Cedrola, la tiene en el guante la hormiga atómica y ya tenemos el segundo out. Dominado Esteban Florial, después de la tempestad la calma para José Enrique Martínez y Reinaldo Rodríguez, el cuarto en el orden, vendrá a tomar su turno. Sí, el juego de ayer francamente reunió muchas situaciones interesantes, muchas situaciones que pues parecía daban oportunidad a los Pericos de salir adelante en el juego. Saludos y gracias a Alexia Guerrero, gran saludo. Ella manda saludos a pues muchos amigos, a Berenice Moreno, a Astro Frank, a Ricardo Aguilar, a Dulce Machín, a Lulú Torres, a Jorgito González. Gracias como siempre por acompañarnos en este juego de pelota. Muchas gracias a Víctor Manuel Gilbon también. Dice que en el 6 no se ve, se puso la pantalla negra. Saludos amigo, pues ojalá lo arreglen pronto. Saludos a León Mastranzo también desde Miami Beach, saludando al Deportivo Mastranzo en San Pablo del Monte, Tlaxcala. Claro que sí. El saludo a nuestros amigos en Tlaxcala. Línea para Jardín Central. Erlis Rodríguez se queda con la pelota y está cayendo al tercer out. Sin embargo, le hacen daño a Martínez en el amanecer del partido. Se va una entrada completa. El equipo que arde está ganando el juego. 1-0. Regresamos.
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Cero. Un saludo a toda la gran familia beisbolera en la heroica Puebla de Zaragoza, a todo lo largo y ancho del estado poblano, en Puebla capital, en todos sus municipios, todo el interior del estado, con la cobertura de SICOM Radio y por supuesto Pericos Radio en Durango, en Puebla, en cualquier parte de la República Mexicana y del mundo. Un gran saludo con mucho afecto, Víctor Tamayo, haciendo la batería con un servidor, Miguel Ángel.

Placer enorme que estén con nosotros. Gracias a Sergio Salazar, a Fernanda Domínguez. Hoy será un gran día para ganar, dice Fernanda Domínguez. Gracias también a Cheli, a Cheli Fuentes, a José Reyes Cortés, desde Cuautinchan, Puebla, Axel Gabriel Sánchez. Qué bueno que estén pendientes del juego. Ya saben que pueden ayudarnos con un like o compartiendo la transmisión con sus amigos. Rola en el hoyo de tercera y short. ¡Qué bien! Toma Márquez el tiro largo a primera, out en la inicial. Bonita la jugada por parte de Víctor Márquez, que toma la pelota, guante volteado. La pelota amenazaba con irse de hit al prado central, pero Márquez hace una gran jugada para sacar precisamente en el primer cojín. Se va dominado Luis Castro y David Rodríguez va a venir a la caja de bateo. Apenas estamos en el segundo episodio. Buena la defensiva que está mostrando el equipo de Caliente de Durango, que viste completamente negro. Uniforme oscuro completamente, me recuerda a los algodoneros de Unión Laguna de hace 3 años en la Serie del Rey, ¿se acuerdan? Uniforme los vivos en rojo, tanto los números como las letras también. Rola por la intermedia, aguante volteado, el tiro largo, safe en la inicial. Ya no puede completar la jugada. El segunda base, Drew Stankiewicz, tomó la pelota detrás de segunda, pero el tiro resulta alto a la ubicación de Chencho Rodríguez. Esto va a ser infield hit, esto va a ser imparable indudablemente para David Rodríguez, que se va a estacionar por la inicial. Una buena carrera la de David Rodríguez, porque el batazo era amenazante con ir de imparable, sin embargo nunca paró de correr. La jugada de Stankiewicz ya no puede completar el out en primera, y ahí vienen los pericos colocando ya la del empate en los senderos para que venga Sergio Alcántara. Por cierto, por el lado de los derechos, apenas la parte alta de este segundo episodio. Un placer que estén con nosotros en este partido. Sí, la verdad es que pinta para hacer otro gran juego. Ayer nos divertimos muchísimo, un juego lento, sí, pero de toma y daca, de ir y venir. Juego en el que había ventaja de un equipo, luego de otro, volteretas, la labor de Liar Bisbreto, que bueno, pues ahí queda ni hablar. En esta ocasión no pudo hacer la chamba Liar Bisbreto. Cantado el primer strike y la cuenta se coloca en 1-1 para Checo Alcántara. Hoy los pericos se enfrentan a Devin Smeltzer, lanzador nacido en Voorhees, en la zona de New Jersey, el 7 de septiembre de 1995, un zurdo de 30 años, 283 días de nacido. Abanica Alcántara y la cuenta se va a 1-2. Drafteado por los Padres de San Diego en una 33ª ronda del 2014, siendo parte de ese draft, renunció a los Padres de San Diego y posteriormente fueron los Dodgers de Los Ángeles en una 5ª ronda en el 2016 los que lo seleccionaron. Sin embargo, tomó la decisión de estudiar, terminar su carrera universitaria, medio swing, que dice el umpire de la inicial. Por allá tenemos a Gustavo Peña, que está sentenciando a Sergio Alcántara. Check swing por parte de Checo. Hay 2 outs, no se mueve el corredor de primera y vendrá Moisés Gómez a batear. Y finalmente él se graduó de la Universidad del Norte de San Jacinto. Y posteriormente, después de graduado, fue que firmó ya con el equipo de los Dodgers en 2017, cuando ya tenía 21 años. Diferentes sistemas sucursales, Dodgers, mellizos, consiguiendo el sueño de llegar a Grandes Ligas en 2019. Recta, la pelota queda alta para la Mole Gómez y es la primera bola. Se juega la parte alta de la segunda entrada con los pericos tratando de reaccionar rápido, de traerse el empate lo más pronto posible en este partido. Moisés ayer se fue para las tablas, el número 14 de la temporada. Pelota alta, 2 bolas y un strike. En esta temporada es Smeltzer, 2 ganados, 1 perdido con Durango, 5.40 su efectividad. Esta es su salida número 4 del calendario, todas como abridor. 15 entradas, 17 ponches, 7 bases por bolas, números un poquito inconsistentes en la efectividad y también en el número de cuadrangulares que le han conectado. Apenas en 15 entradas ya le dieron 3 para las tablas a este Devin Smeltzer, pitcher ya de 12 temporadas de experiencia a nivel profesional. El que tiene el abridor de Caliente de Durango, abriendo discreto por primera David Rodríguez, se juega la parte alta de la segunda. Listo el pitcher, aceptando la señal, aquí viene hacia home, pelota baja y lo perdió, la base por bolas. 4 pelotas malas de manera consecutiva para la Mole Gómez. No quiso saber nada de Moisés Gómez y Samar Leiva va a venir a la caja de bateo. Una buena oportunidad para que los pericos puedan reaccionar en este juego. Los pericos llegan con 28 ganados, 24 perdidos, a 5 juegos y medio de la primera posición que tienen los Diablos Rojos del México con 34.

0: 19. Los Olmecas de Tabasco están a un juego, los Bravos a 3.5, los Guerreros a 4.5 y ahí vienen los Pericos. Pero ya Conspiradores se acercó a 2 de los Pericos. Conspiradores es el sexto lugar. Querétaro está a 2 de la novena verde. De modo que la gira sigue siendo peligrosa, complicada. Es importante ganar, emparejar el día de hoy. Esperar los resultados porque Conspiradores ganó ayer. Está a 2 de Pericos, Tigres se acercó a 4, aunque son lugares 6 y 7 respectivamente en la zona sur. En el fondo, el Águila, los Piratas y los Leones, rodado de faula ya por el rumbo de tercera. Decepcionante la temporada para Yucatán. 18 ganados, ya 33 perdidos para el equipo peninsular. 15 juegos del primer lugar y a 9.5 de los Pericos. A 7.5 de un sexto lugar. Caray, qué temporada para una de las nóminas más importantes en el béisbol mexicano. En 0-2, suelta Smeltzer, línea, foul por el lado de primera. Batazo atrasado de Samar Leiva que va de foul allá cerca de la zona de la caseta de los Pericos. La cuenta se mantiene en 0-2. Sí, digamos, en este momento, llegando a la mitad de la temporada prácticamente, porque pues estamos hablando de 53 juegos ya que se han celebrado. Los Diablos, los Olmecas, los Bravos, los Guerreros, los Pericos y los Conspiradores serían los equipos en playoff. Quedaría fuera Tigres, el Águila, Piratas y Leones. Pero queda toda la segunda mitad por delante en la temporada. Los Pericos ahora de visitante aparecen con 10 ganados, 9 perdidos, mientras que Caliente de Durango, jugando en su estadio, tiene ahora 15 ganados, 9 perdidos. Es un equipo que ha hecho valer la condición de local. Samar Leiva con 4 para la calle, 27 producidas, batea 333. Samar, que ha sido seleccionado al Juego de las Estrellas en esta temporada. La cuenta en una bola con 2 strikes, abriendo los corredores. Listo Smeltzer, aquí viene para home, batazo muy, muy elevado dentro del cuadro. Es una cita para 2, la quiere atender Víctor Márquez, se queda con la pelota y con ella está cayendo el tercer out. Amenazaron los Pericos, pero se van con las manos vacías. Entrada y media en el Francisco Villa Durango, con la ventaja mínima. 1-0.
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1: Atención automovilistas, del 15 al 19 de junio, de 9 de la mañana a 6 de la tarde, habrá cierre parcial en los carriles centrales del periférico ecológico, a la altura de Boulevard Forjadores con sentido hacia Volkswagen. Planea tus traslados, considera tiempos adicionales y sigue las indicaciones del personal en la zona. 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
6: Herbert haciendo la batería para llevarles este segundo de la serie. Caliente de Durango también. Batallando y tratando de mantenerse en los lugares de honor. Calientes, quinto lugar también de la zona del norte, con 26 ganados, 25 perdidos. Durango está a 9 del primer lugar que tiene Tijuana y le saca 4 a los rieleros, que están en el sexto sitio en ese standing de la zona del norte. Alejandro Mejía está en la caja de bateo con 13 home runs, 37 producidas y bateando 296. Ya saben que pueden enviarnos sus comentarios a través de este foro abierto que tenemos en la página de Facebook de los Pericos de Puebla. Muchas gracias a toda la gente que comparte el programa y que nos hace el favor de estar con nosotros en este partido. Pero también lo pueden hacer de manera directa con un servidor a través de Facebook, ya sea a través de Messenger o directamente en la página, a través de Twitter también.

0: arroba Miguel Ángel Beard y a través de Instagram para pues estar en comunicación, Miguel Beard -37, para quienes nos quieran pues hacer estos comentarios y hacernos llegar cada uno de sus puntos de vista acerca de lo que ocurre en este partido. Conecta Mejía, cañonazo profundo para jardín derecho, hasta lo profundo del parque. Moisés Gómez tiende la pelota, llegando a la franja de advertencia, la Mole Gómez haciendo una atrapada artística en el jardín derecho para el primer out. Se robó el imparable, el imparable extrabase de Alejandro Mejía, una tabla que salió al jardín derecho central, pero Moisés Gómez, persiguiendo la pelota a toda velocidad, se quedó con ella de forma sensacional. Cayó así el primer out. Tremenda la jugada por parte de Moisés Gómez, pero un contacto sólido, fuerte el contacto que acabamos de ver aquí por parte de Alejandro Mejía, y Drew Stankiewicz viene a tomar el turno. El felino cósmico que aparece aquí en la caja de bateo tratando de hacer daño también, lo vimos en acción desde ayer también a Stanky. Conectó un imparable en dos turnos, lanzamiento para home rodado por la segunda base. Samar Leiva con el tiro hacia la inicial y por la ruta 43 está cayendo el segundo out. Dominado Stanky, dos tercios fuera, y Webster Rivas vendrá a la caja de bateo. En la zona norte caliente defiende su quinto lugar, busca el cuarto sitio que ahora son los charros que llegaron a estar en pues un lugar apropiado para pensar en el primer lugar con el equipo de Tijuana. Sin embargo, han caído en los últimos juegos, en las últimas series, y ahora el equipo de Jalisco pues se ha ido hasta la cuarta posición. Digamos que caliente está solo dos atrás de los charros. Los charros están a 7 de los toros, Sultanes también a 7, y el que se ha trepado al segundo lugar es el equipo de los acereros de Monclova, a solamente 6.5 juegos. Es un equipo que ha venido de menos a más, el de Monclova, y tratando de aprovechar las circunstancias ahora que Tijuana perdió serie en Puebla, aunque Tijuana ganó un juegazo ayer. Tremendo partido el que ganó el equipo de Tijuana ayer a los Bravos de León, 1-0. No está bateando mucho Tijuana y por poco los blanquean otra vez, ¿eh? Pericos los blanqueó en un juego, estuvo a punto de poner resota blanqueada el domingo, y ayer los Bravos los estaban blanqueando, pero León no pudo hacer una carrera. Acabó en extra innings el juego y Tijuana ganó 1-0 con un cuadrangular de Frankie Cordero. Batazo elevado dentro del cuadro, es una velita romántica que quiere atrapar. Luis Castro se queda con ella y tenemos ya el tercer out. Sale tumbando caña del centro del diamante José Martínez, dos completas, duelo de picheo en el Francisco Villa. La tropa de Durango y la pandilla verde con diferencia mínima, 1-0. Ya regresamos.
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Ya regresamos, qué bueno que continúan con nosotros, Pericos Radio, siguiendo todas y cada una de las emociones del fabuloso mundo del béisbol de los Pericos en esta versión 2026 en la Liga Mexicana. Un placer que estén con nosotros buscando reaccionar el equipo emplumado, y para eso ya tenemos en la caja de bateo al búfalo Juan Kier. Conecta una rola lenta por la segunda base, Stanky sin problemas completa el out. Vía 43, está

Saludos desde la Revolución Mexicana, la familia Hernández Pérez. Y también para nuestro amigo Ever Torres, que se pone en comunicación. Saludos al señor Felipe Torres, a la señora Lisa, Ever Joel, apoyando a los pericos. Dice, vamos a sacar la escoba. Bueno, pues la escoba, pues ya no, porque se perdió ayer. Patazo de foul hacia atrás, el primer strike, pero sí sacar la serie, ¿verdad? Hay que ganar hoy y mañana. Un saludo desde California para San Jerónimo Cotitlán. Dice, Mike, ¿cuándo vas a narrar un juego de los Dodgers? Pues no nos ha tocado. No nos ha tocado todavía de los Dodgers, no hemos tenido la oportunidad. Pero, pues con mucho gusto, cuando se dé, claro, será un placer. Aunque nos tocó toda la Serie Mundial del año pasado y del antepasado también. Y allá va la línea, batazo flojito, que va de hit para jardín izquierdo. Cerca se quedó Víctor Márquez de hacer la atrapada, pero el batazo pica de hit. En lo corto del jardín izquierdo, imparable para Erly Rodríguez, el gocho prende la eléctrica y le pone música al ataque de los verdes en este tercer episodio. Hoy Pericos repite el uniforme verde completo. Pantalón, camisola verde con los vivos en amarillo. Elegante, muy bonito los dos uniformes, aunque francamente lucen oscuros los dos. Pero bueno, pues esta medida de utilizar uniformes oscuros se ha vuelto ya una costumbre con muchos equipos de la Liga Mexicana. Ya no es algo pues realmente que deba sorprender. Antes sí era obligado que uno de los equipos tenía que jugar en color claro, pero esto ya desapareció desde hace algún tiempo. Al robo de la intermedia, ya va el tiro a segunda, out en segunda. ¿Qué tiro acaba de meter Webster Rivas? Ayer también Webster puso out en la intermedia Erles Rodríguez, y aquí repite la jugada. Tremendo el disparo, es un jugadón, porque además el pichó era picado. ¡Qué jugada de Webster Rivas! Del 2 al 4 está cayendo el segundo out, se lleva un fuerte golpe Drew Stankiewicz en la barrida de Erles Rodríguez, pero el tiro de Webster fue espectacular, sensacional. ¡Qué bárbaro! El pichó era picado. Imagínense ustedes el lanzamiento picado hacia la goma, lo toma de bote pronto el catcher y mete un tiro perfecto. No hay otra manera de describirlo, es un tirazo de Webster Rivas para prender a Erly. Se cuadra para tocar Lorenzo Cedrola y le cantan el strike, la cuenta se va a colocar en 1-1. Sí, el tiro fue espectacular, de verdad increíble. La verdad es que cuando el pichó venía picado no pensé que tuviera opción de sacar a Erly con la velocidad que tiene. Pero lo sacó con un tirazo, con un tiro perfecto para conseguir así un importante segundo out. Muchas gracias a la gente que comunica con nosotros, a todos los amigos, siempre los amigos en el Parque Hermano Cerdán. Nos da muchísimo gusto verlos cuando andamos por allá y por supuesto cuando se reportan también a la transmisión. Un verdadero placer que estén con nosotros, y a la gente que también va a ir a la Invasión Verde, bueno, pues preparándose ya para todo lo que implique estar en la Invasión Verde, que la siguiente parada será Oaxaca, 3, 4 y 5. Para que, bueno, pues se preparen, va a estar muy interesante. Sí, en el estadio Yuba, es que viene esa Invasión Verde, y donde los pericos y su gente, bueno, podrán apoyar al equipo emplumado. Lanzamiento para home, línea, la pelota abre de foul allá por el lado de tercera, se juega la parte alta del tercer episodio. Saludo a nuestros amigos de Semitas Juquilita, ya nos estaremos viendo pues en un par de semanas por allá en el Parque Hermano Cerdán, porque Pericos va a estar lejos por lo menos estas dos semanas. Son tres series consecutivas fuera de casa, el Juego de Estrellas, y eso pues ya si le sumamos los días que se tienen de descanso, pues sí son más de 14 días que Pericos va a estar fuera de casa. Y luego pues ya, como lo hemos comentado desde el pasado fin de semana, las series en fin de semana ya se acabaron. Pero bueno, ya regresaremos, ya estaremos extrañando a todos nuestros amigos, no solamente de Juquilita en los locales 2 y 5, sino también a todos los amigos que tienen los tacos, las hamburguesas, los hot dogs, la botana, los esquites, que pues se rumora que son muy buenos, además de la bebida, toda la botana, la opción que hay en los diferentes atractivos que tiene el Estadio Hermano Cerdán. Fue Cedrola a cambiar el bat porque se tronó la madera con el batazo de foul anterior, y allá va rápidamente Cedrola otra vez a la caja de bateo. Se juega la parte alta de la tercera entrada. El año pasado, Smeltzer lanzó con el equipo de Chihuahua, 4 ganados, 4 perdidos, 5-17 su efectividad.
rodado por la tercera base. Jonathan Villar con el tiro largo a primera.

0: Saif en primera. Le puso el extra a Lorenzo Cedrola y venció el brazo de Jonathan Vilar en la tercera base. Jugada apretada en la inicial, la tomó pegado a la raya Cedrola, toda velocidad a primera, qué bárbaro. Tremenda la velocidad de Cedrola y Gustavo Peña dice quieto en primera. Probablemente vaya a ser una jugada digna de revisión. Seguramente Oscar Robles va a revisar esta jugada y probablemente haya oportunidad de que le marquen out a Cedrola. Habrá que ver, ya revisándola cuadro por cuadro, pero hay que darle un tremendo mérito a Lorenzo Cedrola, que no paró de correr. Claro que sí, con cualquier batazo hay que correr fuerte, no hay por qué detenerse o ir despacio. El hecho de que no conectaste fuerte la pelota no implica que debas ir despacio a la primera base. Y lo que acabamos de ver con Lorenzo Cedrola es algo espectacular. No se va a retar la jugada. Finalmente queda como infield hit y viene Cristian Adames. De costado presenta Smeltzer, esquina de afuera, le canta en el primer strike. El año pasado con Chihuahua, de hecho este año Smeltzer comenzó con Chihuahua. Un ganado, 3 perdidos, 6.32 de efectividad, y Chihuahua dijo, no, pues yo no quiero saber nada. Lo mandaron entonces a Durango y tiene números de 2-1, pero una efectividad parecida. 5.40, abanica buscando la barda Cristian Adames y la cuenta ya está en 0-2. Sí, con los Dorados en esta temporada, Smeltzer tuvo 7 presentaciones de abridor, 37 entradas, 32 ponches, 6 bases. El año pasado fueron 78 entradas, un tercio, con 60 chocolates y 24 bases por bolas, pero de igual manera una efectividad muy exagerada, muy alta. En el invierno lanzó con las Águilas Cibaeñas en la República Dominicana este Smeltzer, 9 salidas, 7 de abridor, 0 ganados, 1 perdido y 4.99. Su porcentaje de efectividad. Smeltzer, que llegó a las Grandes Ligas por primera vez en el 2019 con los Mellizos de Minnesota. Lanzamiento al suelo. La cuenta se va a colocar ahora en 3 bolas y 2 strikes para Cristian Adames. Sí, en esa primera temporada en las Grandes Ligas, 2 ganados, 2 perdidos, 3.86 de efectividad. Le dieron 6 salidas de abridor, 11 totales, 49 entradas, 38 bases, 38 ponches y 12 bases. Fue un buen debut realmente en ligas mayores para Smeltzer cuando llegó con los Mellizos a la Gran Carpa. Rola, la pelota le pega al pitcher, le queda cerca la esférica y saca todavía en primera. Por la ruta 13 está cayendo el tercer out. Amenazaron los Pericos con parables, pero cuelga el 0-2, entradas y media en el segundo juego de la serie. Durango con la ventaja, 1-0, ya volvemos.
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0: Atención automovilistas, del 15 al 19 de junio, de 9 de la mañana a 6 de la tarde, habrá cierre parcial en los carriles centrales del periférico ecológico, a la altura de Boulevard Forjadores con sentido hacia Volkswagen. Planea tus traslados, considera tiempos adicionales y sigue las indicaciones del personal en la zona. 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

Ya estamos de regreso, amables amigos. Nos vamos a la conclusión de la tercera entrada. Muy buen ambiente el que se está viviendo en estos momentos, en este escenario. El Francisco Villa, mejor la entrada que ayer. Mejor definitivamente la cantidad de gente que ha llegado.

0: para apoyar al equipo local. Vamos a ver pues cómo se da el resto del juego. Por lo pronto, la ventaja que está haciendo para los locales de 1-0 de José Enrique Martínez, que trata de mantenerse en el centro del diamante. Será muy importante que Martínez pueda brindar una buena cantidad de episodios a lo que está buscando precisamente el manager Ramón Orantes, más allá de que el relevo no trabaje demasiado luego de que tuvieron actividad ayer. Se espera una salida donde Martínez pueda lucir mejor. Ha batallado en los últimos juegos, le ha costado muchísimo trabajo como abridor, y eso lo hemos analizado detenidamente porque Martínez es un pitcher acostumbrado a relevar juegos, no abrir juegos. Esta es su aparición 175 de su carrera profesional. Tiene únicamente 79 aperturas. Es un pitcher que la mayor parte del tiempo, sobre todo en ligas menores, fue relevista. En ligas menores tiró 134 veces, solo 51 fue abridor. Sale el batazo por tercera, la pelota abre y va de foul. La cuenta se va a colocar en 1-2 ahora para Leonel Valera. Sí, Víctor Márquez completa la tanda junto a Daniel Johnson en la conclusión del tercer episodio. Con los Pericos, un ganado, 2 perdidos para José Enrique Martínez, ya con 13 presentaciones, 9 como lanzador abridor. Batazo elevado de foul hacia atrás, apenas con un total de 20 ponches, 13 bases por bolas, le han conectado 5 cuadrangulares. Pero ha tenido algunas actuaciones también destacadas como lanzador inicialista con el equipo de Aragua la temporada pasada, 6 salidas, 4 de abridor, no ganó ni perdió, 2.41 fue su efectividad. Medio swing, que dice el umpire, sí cruzó el bat, Gustavo Peña, sentencia, Leonel Valera. Está cayendo así el primer out con este check swing, tenemos 1 fuera. Primer chocolate que receta en el partido Martínez, medio dudoso, pero lo sentenció Gustavo Peña y vendrá Víctor Márquez a tomar el turno. Sí, de hecho, desde que fue firmado por los Dodgers, José Enrique Martínez, la mayor parte del tiempo fue relevista. Incluso el tiempo que lanzó en AA, AAA, fueron muy poquitas apariciones como abridor. Por ejemplo, en el 2022, AA, Tulsa, de los Dodgers, 3 ganados, 2 perdidos, pero 22 relevos, 5 aperturas. Al año siguiente con Memphis, en AAA de los Cardenales de San Luis, relevo nada más. Con Springfield de San Luis, 29 apariciones, 28 de relevo. Solamente 1 de abridor. Rola por tercera, qué atrapada. Cristian Adames levanta guante volteado y saca en primera. Jugando en lo corto, Cristian Adames, aguante volteado, degollando ese cepillazo de Víctor Márquez. Era una atrapada espectacular, poética, un performance artístico por parte de Cristian Adames. Tenemos el segundo out. Había salido el batazo buscando la zona de la raya, pero Adames a base de reflejos. Sensacional el guante del hombre ciclo. Hay 2 outs. Sí, Daniel Johnson va a venir a la caja de bateo. Al primer disparo, palo seco para jardín derecho. La pelota se va y está del otro lado. Daniel Johnson repite la película de ayer y pone la pelota del otro lado por todo jardín derecho. El número 3 de la temporada para Daniel Johnson. 2 de esos 3 se los ha conectado a Pericos entre ayer y hoy. Y Durango se adelanta en la pizarra, 2-0. Ayer lo hizo a banda contraria contra Landen Buraza. Aquí jalando la pelota con fuerza, Daniel Johnson recargándose en ese picheo para ponerla a volar, y Durango está ganando otra vez a base de home runs. Ayer también fueron cuadrangulares, lo que trajo al equipo de Durango y lo que estuvo generándole carreras. Vendrá Jonathan Vilar a la caja de bateo. Vilar, que ayer se fue de 5-0, tomando turno y ve pasar el primer strike. Pues ya lo habíamos dicho, en menos de 40 entradas Martínez ha recibido 5 home runs. En ese historial de 9 años dentro del béisbol profesional, Martínez tiene poco más de 550 entradas lanzadas, 390 ponches, 198 bases por bolas. Machucón por tercera. Cristian Adames levanta la pelota, tira la inicial y por la ruta 53 está cayendo el tercer out. Sin embargo, el swing asesino de Daniel Johnson agrega carrera para los locales. Se fueron 3 completas en el segundo de la serie. El caliente adelante en la pizarra, 2-0. Regresamos.
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Estamos de regreso, amables amigos. Se juega el cuarto episodio, avanzando el segundo juego de la serie. Pericos tiene 4 imparables ya, pero todavía no ha podido generar carreras. Todavía no llegan las anotaciones para el equipo emplumado. Vendrán a batear por los Pericos, cuarto, quinto y sexto. Y ahí tenemos a Luis Castro, que ve pasar el disparo, lanzamiento abierto. Y es la primera bola de Devin Smeltzer. Smeltzer en las grandes ligas tuvo 43 apariciones, 20 de ellas como pitcher abridor, 9 ganados, 5 perdidos, 4.32 en su efectividad. Probablemente la mejor temporada de Smeltzer, 2022, con el equipo de los Mellizos de Minnesota, 5 ganados, 2 perdidos, 3.71 de efectividad. Tuvo 15 salidas, 12 de ellas como pitcher abridor, y en ese año alcanzó a tirar 70 entradas, un tercio. Posteriormente fue cambiado a los Marlins de Miami. Ahí tuvo récord de 5-10 en 20 apariciones con 6.38 en efectividad. Rola, la pelota va partiendo el diamante en dos y va de hit para Jardín Central. Luis Castro prende la eléctrica, poniéndole música al ataque de los Pericos. Corredor primera sin out. David Rodríguez vendrá a continuación. Buena pieza de bateo por parte de Luis Castro, recargándose en ese picheo pegado. De hecho, la última estancia en ligas mayores de Devin Smeltzer fue 2023 con el mismo equipo de Miami. 9 apariciones, 8 de relevo, solamente una de abridor, con 0 ganados, 1 perdido. Fue trasladado a Triple A con el equipo de Jacksonville. Terminó con récord de 1-2, 3.69 en efectividad en Triple A, marcando buenos números, pero ya a partir de 2025 fue enviado a los Tigres de Detroit. Ahí lanzó con el equipo de Toledo, que es la principal sucursal de los Tigers, pero no le fue muy bien. 3 salidas, 0 ganados, 1 perdido, 8.44 su efectividad. Fue entonces que ese mismo año optó por la agencia libre y lanzó con los Dorados de Chihuahua en la Liga Mexicana. Pelota rompiente que queda dentro, 2 bolas y un strike para David Rodríguez. Y realmente en toda su carrera Smeltzer ya está muy cerca de llegar a 1,000 entradas lanzadas. Llegó a este juego con 956, tomando en cuenta sus años en las mayores, en las menores, en college y por supuesto ahora en la Liga Mexicana. Sale una rola lenta por las paradas cortas. Márquez a segunda, un out. Vuelta a primera. Saif en primera. Apretada la jugada en la primera colchoneta. Qué bien se deshace de la pelota Víctor Márquez y también Stankiewicz. El lado del 6-4. Bola ocupada para David Rodríguez. Era una jugada rápida, espectacular, relampagueante. Se movió el cuadro del equipo de Caliente de Durango y vendrá Sergio Alcántara a tomar su turno. Sí, estuvo muy cerca de convertirse en una doble matanza. El cuadro funcionando bien. Realmente, bueno, sabemos que Stankiewicz hace gran trabajo a la hora de pivotear. Aunque con Pericos se dio a conocer más como parador en corto en una primera estancia.

0: y en la segunda estancia de Stanky fue tercera base, brillante la verdad en las dos posiciones. Stankiewicz, pelota alta y es la primera bola. Ayer el equipo de Caliente de Durango se puso adelante en la primera entrada 2-0 con los cuadrangulares de Daniel Johnson y de Esteban Florial. Le cayeron rápido al canadiense Landen Buraza. Pericos le dio la vuelta con 3 carreras en la segunda entrada. Ahí el que bateó a la hora cero fue Erlis Rodríguez, que con un doblete produjo 2, y luego Lorenzo Cedrola con sencillo produjo la carrera de la voltereta. Pero va a durar el gusto porque Durango hizo otras 2 en el cierre de la segunda entrada. Ahí el que bateó oportunamente fue Webster Rivas y Daniel Johnson con un fly de sacrificio para ponerse adelante 4-3. Primer tercio de locura porque Pericos empató el juego en la tercera entrada con el fly de sacrificio de Moisés Gómez para poner la pizarra 4-4. Listo el pitcher, viene para home, el automático le canta en el primer strike. Cierre de la tercera, Durango anotó 2 más con otro imparable productor de Webster Rivas. Y los Pericos lograron emparejar la pizarra en la sexta entrada cuando apareció el doblete de David Rodríguez, empujando precisamente a Adames y a Castro para poner la pizarra 6-6 a la altura de la sexta. El trabajo en el bullpen de los Pericos fue sensacional porque Landen Buraza solamente estuvo 2 entradas, 2 tercios, 6 carreras. Eric Preciado, Joimer Camacho, Tyler McKay, Francis Peguero y Emailín Montilla se habían combinado prácticamente 5 entradas para no permitir carrera. Lanzamiento para home, pelota alta y lo perdió. La base por bolas. Allá va caminando hacia la inicial Sergio Alcántara, dejando corredores en primera y en segunda para que venga la Mole Gómez a la caja de bateo. Precisamente Moisés, en el juego de ayer, en esa séptima entrada, con el juego empatado a 6, conectó cuadrangular, le puso la pelota del otro lado a Miguel Gómez, después de que Jorge García estuvo únicamente 1 entrada y 2 tercios. Apareció el bullpen de Durango, pero no pudo detener. Enrique Saldaña permitió una carrera en 1 entrada y 1 tercio. Héctor Villalobos y Esteban Bloch se fajaron para colgar ceros, pero a Manuel Chávez le hicieron 1 y a Miguel Gómez le hicieron 2, destacando ese, el cuadrangular de Moisés Gómez, que puso al frente a los Pericos 7-6. Todo parecía girar sobre lo planeado después de que salió Montilla, vino Liarvis, pero a Liarvis ahora le cayeron primero con un cuadrangular de Damon Deuce y luego se hizo un lío en la defensiva con un intento de toque de sacrificio de Víctor Márquez, y acto seguido, con la casa llena, Reinaldo Rodríguez puso las carreras de la diferencia con sencillo al central ante los disparos de Liarvis, que cargó con la derrota en el juego de ayer. Terminó ganando Clayton Andrews con la para Breto y el salvamento para Derek West, que todavía batalló en la 9ª entrada. Le pusieron las del empate en los senderos a West, pero terminó salvando el partido. Al primer disparo, rola por las paradas cortas, a segunda un out, vuelta primera, doble play. 6-4-3 la ruta que despide a Moisés Gómez y logra colgar el cero nuevamente Devin Smeltzer. 3 entradas y media en Durango. Caliente sigue al frente 2-0.
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Bienvenidos, amables amigos, a la parte baja de la cuarta entrada. Qué bueno que continúan con nosotros. Y José Enrique Martínez, que también se mantiene en la loma de picheo. Muchas gracias a Marta Alicia Flores en casa siguiendo la transmisión. Las familias Tepox Flores y Tepox Huitzil, que se comunican con nosotros. Gracias también a Sarita Rodríguez. Muchísimas, muchísimas gracias por estar en comunicación, como siempre, y pendientes de lo que ocurre en este juego de pelota. Llegamos apenas a la conclusión de la cuarta entrada. Sí, es de llamar la atención cómo se han dado ahora pocas carreras. Pocas carreras, y bueno, pues ahí lo tenemos precisamente a este elemento, José Enrique Martínez, con diferencia mínima, cayendo en estos momentos en la pizarra, pero falta todavía mucho. Manuel Hernández Torres, también saludos, siguiendo el juego en este instante. Como siempre, un placer que nos acompañe. En la jornada de ayer, en los interzonas, pues trajo varios resultados favorables para la zona sur, no tanto así para los pericos, ¿no?, que obviamente le conviene más que pierdan los equipos del sur. Pero ayer ganaron los Tigres, ganaron los Leones, ganaron los Piratas, ganaron los Diablos, ganó Conspiradores también. El único de los sureños que realmente no le convenía mucho a Pericos que ganara y terminó perdiendo fue... Y también el caso de Oaxaca. Lanzamiento para home, palo, seco para jardín central. Hacia atrás, se va colocando y Erly Rodríguez se queda con la pelota, echándole estilo el gocho para atrapar ese palomón por parte de Florial. Está cayendo el primer out. Se va dominado Florial y Reinaldo Rodríguez vendrá a la caja de bateo. Sí, ayer los Tigres le pegaron otra vez a Monterrey, ahora 8-2. Una buena exhibición de los Tigres, que poco a poco ahí van levantando y ganándole un equipo norteño de los fuertes, de los candidatos. Los Leones de Yucatán se cayeron de la cama y vencieron 9-2 a los Tecolotes de los Dos Laredos. Picheo de Smith Rogers, 16 imparables batió Yucatán ahora, que salió de su estadio. Rola por las paradas cortas, a la izquierda, no puede controlar la jugada Alcántara. No puede controlar el rodado violento Alcántara y se va a envasar Reinaldo Rodríguez con este rodado violento. Probablemente vaya a ser imparable para Reinaldo, que se estaciona por la inicial. Y Alejandro Mejía va a venir a la caja de bateo. Lo comentábamos ayer, amigos. Le ha costado trabajo a Sergio Alcántara dominar la parte de su lado izquierdo. Cuando se desplaza al lado izquierdo, ha batallado para fildear y también para tirar a primera. Han sido tiros picados. No todos, desde luego, pero en algunas jugadas se ha complicado. Este rodado no es que fuera fácil, era muy complicado. Pero a la izquierda, otra vez, es cuando batalla Alcántara para hacer la jugada. De costado, presentando el derecho, el cuadro jugando a la mitad del camino al primer disparo. Palo seco para jardín izquierdo. La pelota está picando de hit. A devolverla al cuadro rápidamente, Lorenzo Cedrola pasa como un suspiro Reinaldo y llega parado hasta tercera. Largo sencillo para Alejandro Mejía, que no esperó demasiado para conectar esta línea de hit. Corredores en las esquinas, ahora para el equipo de Caliente, y vendrá Drew Stankiewicz a tomar el turno. Por cierto que le dieron imparable al batazo precisamente de Reinaldo, imparable ahora de Alejandro Mejía, y la amenaza es importante por parte de los locales. Sí, Campeche también ganó ayer 2-0. Joe Record ganó el juego tirando 5 entradas al equipo de Dorados de Chihuahua, cuando va a haber charla en el centro del Diamante. Al que sorprendieron fue a Oaxaca. Los Acereros se impusieron 4-1 y Monclova, decíamos, ya trepó al segundo lugar de la zona del norte. Oaxaca ahora con 29 ganados y 23 perdidos. Los Diablos le siguen tomando la medida a los Charros. Ahora 6-5, 3 errores del equipo de Jalisco. Terminó perdiendo el juego Manny Barreda. Termina la charla con Gabriel Lukert, el coach de picheo. El equipo del Águila venció 9-1 a los Algodoneros de Unión Laguna. Y Conspiradores, que apaleó 13-2 a Rieleros de Aguascalientes. Tijuana venció 1-0 a los Bravos. Juego que pues terminó en la parte final con un cuadrangular de Frankie Cordero y quedó pospuesto.

puesto por lluvia el juego entre los Olmecas y los Zaraperos. Todo eso ocurriendo el día de ayer en la jornada de la Liga Mexicana. Estamos en la conclusión de la cuarta entrada. Tratando de salir del problema, Drew Stankiewicz sacó roletazo a segunda en el segundo capítulo. Montando la trampa para el doble crimen, el cuadro de los Pericos, listo Martínez aceptando la señal. Aquí se impulsa, viene para home, pelota baja, dice el umpire, no le gustó a Jaciel Cebreros, el umpire principal. Y es la primera bola. Y ya se toca el casco muy tarde, Kirk. Sí, acuérdense que para solicitar el reto ABS tiene que ser una reacción inmediata del catcher, del pitcher o del bateador. Ya cuando el catcher volteó a la caseta y ya se perdieron segundos, ya no aplica. Eso lo determina el umpire. El umpire principal puede decirle, no, ya te tardaste, ya pasó el tiempo adecuado para solicitar el reto ABS. Así que, pues es algo en lo que hay que poner muchísima atención. Hasta ahora los dos equipos mantienen sus dos retos de bolas y strikes. Listo el pitcher, aceptando la señal José Enrique Martínez. Alejandro Mejía no representa una gran amenaza corriendo en primera. Salió el corredor, allá va el tiro es malo hacia la intermedia. Tiro malo, demasiado alto, y va a anotar Reinaldo Rodríguez la tercera carrera. Mejía efectivamente no es una gran amenaza, pero arrancó al robo. El tiro de Kirk es demasiado alto. Y con este robo y error, Pizarra se coloca 3-0. Además, Mejía aprovecha para llegar hasta la antesala. Decíamos, Mejía no es un corredor demasiado rápido. Con un tiro bueno, Kirk tenía mucho chance de ponerlo out. Pero el tiro resulta demasiado alto. Brincó Alcántara, pero no se pudo quedar con la pelota. Caray, pues sorprendiendo Durango. Nadie esperaba que Mejía arrancara. Pero insisto, si el tiro del Búfalo va bien, había mucho chance de sacarlo. Pelota adentro, y ya es la segunda bola. Dos bolas y un strike en la cuenta de Drew Stankiewicz. El cuadro juega ahora completamente adentro, con la posibilidad de evitar que con un rodado pues venga otra carrera. Solamente son 3 hasta ahora. La diferencia realmente es poca, pero tendrá que mejorar el nivel de juego del equipo poblano. Lanzamiento abierto, la base por bolas. Caminando la inicial Stankiewicz, y la tendencia con Martínez, lo hemos comentado varias veces, amigos, lo decíamos en el programa Perico Salvat. Martínez, después de llegar a 40, 45 picheos, él viene hacia abajo. No es un tema complicado de entender, tomando en cuenta que él ha sido relevo la mayor parte de su carrera. No está acostumbrado a ser un abridor, y más en un nivel exigente como es la Liga Mexicana. Pericos lo ha mantenido, le ha dado la confianza como pitcher abridor, pero la tendencia de él es ser un relevista, no un relevo de una entrada, probablemente de estos relevos largos que te dan 3, quizá 4. Pero justo cuando llega a esta zona, Martínez empieza a batallar un poco más. Al primer disparo, foul, cuidado, la pelota va para atrás y es el primer strike en la cuenta de Webster Rivas, que trató de aprovechar ese lanzamiento. Y es que, pues, cada serpentinero tiene su esencia. No es lo mismo estar abriendo juegos que relevando. Martínez lució muy bien como abridor cuando tiró en Campeche, cuando en Mérida, por ahí una salida en Puebla. Pero precisamente con pocos picheos al llegar a la cuarta, quinta entrada. Recuerdo que en su primera salida en Campeche tiró 4 episodios y lo sacaron por lo mismo, de que no está en el timing de un pitcher. Es una tendencia que se ha dado con él. Después del picheo 40, 45, empieza a batallar para encontrar la zona y le encuentran la pichada. Vamos a ver qué pasa ahora con el turno de Rivas. Lanzamiento, pelota adentro, la cuenta se coloca en una bola y un strike ahora. Pues muchas gracias a Sarita Rodríguez y a toda la gente que se mantiene aquí en comunicación. Qué bueno que estén pendientes del juego. Mañana el partido también a las 7:10. Una gran cantidad de gente que se comunica con nosotros y para nosotros un verdadero placer que estén pendientes de la transmisión, que nos acompañen en cada juego de los Pericos, en todo lo que vaya pasando con la novena verde. Es un gustazo, en verdad, que estén con nosotros, y qué bueno que se diviertan. Obviamente, pues hay que estar fajados con el equipo, a veces se gana, a veces se pierde. Ahorita pasando una situación complicada. De costado presentando el pitcher, aceptando la señal ahora. Listo Martínez en 2 bolas y un strike. Abriendo

0: el corredor por el rumbo de la inicial. Aquí viene para home. Swing, abanique. Una pelota ligeramente adentro y la cuenta ya está en 2-2. Buen picheo de José Enrique Martínez. Este lanzamiento es el número 51. Después de Webster Rivas, Leonel Valera está esperando su oportunidad. La rola dentro del cuadro es lo que podría sacar del problema en estos momentos a los pericos, amenazando el equipo de Durango. Estamos en el cierre de la cuarta. Martínez con par de hits y una base por bolas en este episodio. En 2-2 sale una rola lenta por segunda. Samar al short un out. Vuelta primera. Doble play. Jugadón del cuadro de los pericos. Y se acaba el problema. El daño queda en solamente una carrera con esta jugada poética de antología, la doble matanza. Samar Leiva recostando hacia el lado izquierdo y como un poeta tirando hacia la intermedia el pivoteo de Alcántara para un electrizante doble play. Cuatro completas, Durango sigue adelante en la pizarra. 3-0, regresamos.
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estamos ya de regreso, amables amigos. Llegamos a la parte alta de la quinta entrada con una doble matanza encabezada por el hombre que viene a batear, porque el béisbol no se equivoca. El béisbol trae a la caja de bateo a Samar Leiva, que nos acaba de regalar una atrapada de antología auténtica. Es el que viene a inaugurar la tanda de este quinto episodio, octavo, noveno y primero, con el poeta Samar Leiva, Juan Kirk y Erly Rodríguez. El lanzamiento de Divine Smeltzer, la pelota va hacia afuera y es la primera bola. ¡Qué jugada! De verdad, un doble play que completamente se lucieron tanto Samar como Alcántara también, que hace un gran, gran pivoteo. Obviamente, pues a muchos de nosotros no nos tocó verlo, ¿no? Pero una jugada que tranquilamente podría firmar el mismísimo Moy Camacho y Jorge Fitch. ¡Qué lance! Espectacular, y además convirtiéndolo en doble play. Pelota baja, dos bolas y un strike. Pues muchas gracias a Sarita Rodríguez, también gracias a Mari. Saludos, Mari. Dice, es como dices, poesía en movimiento. Sí, la verdad fue una gran, gran jugada. Muchísimas gracias por estar en comunicación. Y la historia que nos cuenta Sarita Rodríguez, que por cierto nos etiquetó en Facebook, es que dice que salió a caminar con su perrito y se encontró a un señor pepenador en su carrito buscando basura, cartón, pero con un mini radio. Estaba escuchando el juego, me imagino que ayer, y bueno, pues dice que estaba siguiendo la voz de un servidor y que empezaron a platicar. Ahí está el video. Muy bonita la experiencia, dice. Le dije, aguanta, lo espero en la esquina, le voy a dar algo, y regresó con una gorra precisamente de los Pericos, en un bonito detalle de nuestra amiga Sarita Rodríguez. Dice que escucha el béisbol en todos lados, que se fue muy contento con su gorra de los Pericos. Muy bien, pues qué bonita historia, Sarita, muchas gracias. Línea, la pelota va de hit para jardín izquierdo. Responde Samar.

Leiva con su primer imparable del partido, jalando la pelota y colocándose por la inicial para que venga el Buffalo Kirk ahora a tomar el turno. Sí, de verdad, bueno, qué gusto al señor, si es que también está siguiendo el juego hoy. Gran saludo a pues toda la gente que lo sigue a través de la magia de la radio. Es un romance interminable el que tenemos, el béisbol, la radio, los aficionados de Hueso Colorado, que pues son los que siguen los partidos de esa manera. Obviamente la televisión también es una gran opción, ¿no? Para ya seguir los juegos, ahora con la facilidad que, pues, que se tiene. Pero bueno, les confieso, después de muchos años de trabajar tanto en la televisión como el radio, un servidor vive enamorado del radio. La verdad es que disfruto mucho, mucho más mi trabajo en el radio que en la televisión. Pero cada uno tiene su magia, ¿verdad? Cada uno tiene su, pues, su manera. En los tiempos de hoy, al público le gusta ver las cosas, ¿no? Le gusta más observarlo, tenerlo en video. Y es, pues, completamente válido, pero hay cierto público que le gusta, pues, escucharlo. Conecta Juan Kirk, rola, pueden ser dos. A segunda, un out, vuelta primera, doble play. 6-4-3, la vía que despide a Juan Kirk. Rápido se aclara el panorama para Divine Smeltzer y vendrá Erlis Rodríguez a la caja de bateo. Así que en un abrir y cerrar de ojos, Caliente de Durango tiene ya su tercera doble matanza del juego en apenas 5 innings. La rola para doble play de Cristian Adames en la primera entrada, la rola para doble play de Moisés Gómez en la cuarta y la rola para doble play ahora de Kirk. Hay dos outs. Vamos a ver si con dos fuera los pericos pueden hacer daño. Sí, va a ser muy importante la reacción ofensiva. Sabemos que es un equipo que en cualquier momento puede reaccionar, puede hacer daño. Saludos a Javier RX también comunicándose con nosotros, a Tere Pérez apoyando a la Novena Verde, a Dulce Machín, muchísimas gracias, a la profesora Dulce Machín, muchas gracias. También gracias a Claudio Soriano, a Klaus Dumas, a Refugio Pacheco, a José Reyes, a la maestra Gema Herrera, que se prepara para su viaje, pero trabajando y siguiendo el béisbol. Muy bien, pues que sea una gran experiencia y a disfrutar cada momento. Y sin perder detalle, claro, de lo que ocurre con los pericos. Sale el batazo por la raya de primera. Fair ball, dice el umpire. La pelota va al rincón del diablo por jardín derecho. Erlis Rodríguez pasa por segunda. Sigue para tercera y va a llegar parado a la antesala. Premio triple de Erlis Rodríguez, que prende la eléctrica y pone música al ataque de los pericos en la quinta entrada. Cepillazo que va coqueteando con la raya, haciéndole un guiño a la almohadilla para seguir su camino de hit. Y la velocidad del gocho le permite llegar hasta la antesala para colocarse a 90 pies del plato. Ya con dos outs, Lorenzo Cedrola viene a la caja de bateo. Tremenda la pieza de bateo por parte de Erlis Rodríguez, pero crece la jugada anterior. Saludos a Arquímedes Orozco también, un saludo con afecto. Sí, crece la jugada anterior porque Pericos pudo haber tenido gente en las bases con este batazo. Y ahora hay corredor en tercera, pero ya con dos outs. Batazo de foul allá por la antesala, jalando la esférica Lorenzo Cedrola. El primer strike para la hormiga, de 2-2 en este partido para Lorenzo Cedrola. Hoy, por cierto, la Liga Mexicana dio a conocer que Víctor Márquez, que está como shortstop de Durango, fue seleccionado por el equipo de mexicanos para el Juego de Estrellas. Seguimos esperando que, pues, se seleccione a gente como Cedrola, a gente como Adames, a gente como Liarvis, que han tenido temporadas brillantes, pero de entrada no han sido seleccionados al Juego de las Estrellas. Pero pues entiendo que ya eso lo deciden los managers, los titulares son los que se decidieron supuestamente por votos. Rodado, foul allá por la antesala, la cuenta ya está en 1-2. Para Cedrola, si hay tiempo, Cristian Adames está esperando su oportunidad. Sí, es que pues llamó la atención únicamente Antonio Santos, seleccionado Antonio Santos para ser parte del equipo de estrellas, que así le llamaron, estrellas de la Liga Mexicana, que realmente son extranjeros. Y el caso de Samar Leiva, que iría pues con una selección mexicana, que no es una selección mexicana, es una selección de mexicanos de la Liga Mexicana de Béisbol, pero bueno, ha sido mal llamada selección mexicana. No es una selección mexicana. Cuando sale
Ahora el fisioterapeuta

0: A checar ahí rápidamente a Lorenzo Cedrola por el contacto de la pelota con su rodilla izquierda. Fue extraño, pero la pelota le pegó precisamente en la rodilla izquierda a Cedrola. Parece que está bien para continuar en el partido, pero bueno, ni hablar. Sí, Cedrola va a tener que hacer algunos movimientos para ver si se siente bien, ¿eh? Sería una muy mala noticia, terrible, para los pericos perder en este momento a Lorenzo Cedrola, pero vamos a ver, se está tratando de recuperar. Ramón Orantes salió rápidamente a ver si puede o no continuar. Parece que Cedrola puede seguir. Y es que con el picheo zurdo, digamos la rotación de los lanzamientos del zurdo cuando estaba teniendo un derecho como Cedrola, sobre todo si es rompiente y machucas la pelota, generalmente va a ir al cuerpo por la rotación que lleva, por el ángulo de salida del brazo, la pelota va hacia la zona de adentro. ¡Piconazo! Pierde la pelota el catcher y viene anotando Erlis la primera carrera. Lo que son las cosas de Vince Meltzer, termina regalando la primera carrera para los pericos con este wild pitch. No pudo controlarla en esta ocasión el receptor Webster Rivas, y con un picheo wild los pericos se meten al juego 3-1. Así que sí se logró algo con dos outs. Con dos outs llegó el triple del Gocho y ahora este lanzamiento descontrolado para ver a los pericos a diferencia de únicamente dos anotaciones. Se lamenta Divine Smeltzer luego de ese lanzamiento wild. ¡Rola violenta! La pelota va de hit para jardín izquierdo. Lorenzo Cedrola también responde. ¡Chécale, hormiga! Levantando el brazo, llegando a la inicial. Son tres imparables en esta entrada para los pericos, pero solamente una carrera. Vendrá Cristian Adames a batear, pero sí está llamando poderosamente la atención cómo ya le están encontrando la pichada Smeltzer, pero no se ha podido reflejar en el casillero de carreras para el equipo emplumado. Ahí está Cedrola, entonces. Pues muchas gracias, Sarita, ¿eh? Qué bonita historia, de verdad. Agradezco muchísimo que nos hayas compartido esa historia. De las muchas que debe haber a toda la gente que nos sigue en el transporte público, que nos sigue, pues probablemente haciendo ejercicio en el gimnasio, la gente que pues está todavía en la chamba, todos ellos, pues gracias, la gente en casa, por supuesto, también, pero de manera muy especial, pues a los que andan trabajando, porque pues es una situación que agradecemos todavía más. Sabemos que están concentrados en otras cosas, pero no pierden oportunidad de seguir los partidos. Saludos también a Xochitl Torreblanca, que también se pone en contacto con nosotros siguiendo el juego por la televisión, pero también a través de Pericos Radio en la fórmula que aplican muchos de los aficionados. La cuenta se mantiene en una bola y dos strikes para Cristian Adames. Adames en este partido de dos nada, rola para doble play y rola por la primera colchoneta. Vamos a ver si puede hacer daño Pericos ahora. Listo el pitcher, aceptando la señal, Smeltzer aquí suelta, cantado el tercer strike. Tiro hacia la intermedia, había llegado para prender a Cedrola, pero la ve pasar Cristian Adames y el daño es de solamente una carrera. Cuatro entradas y media en el Parque Francisco Villa, los Pericos ya se metieron al juego, 3-1 el score. Regresamos.
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7: No le llega y entonces la pelota le queda muy lejos hasta el pie de la barda. Batazo triple de Valera y vendrá Márquez por el lado de los zurdos. Sí, en 1930, precisamente 17 de junio de 1930, la fecha de nacimiento de don Jaime Pérez Abella. Él realmente nació en Orizaba, pero fue uno de los magnates beisboleros más importantes de su época. Estaba desde luego don Alejo Peralta, pero don Jaime Pérez Abella armó trabucos. A don Jaime le gustaba tener equipos espectaculares. Para muchos, el equipo más poderoso de todos los tiempos en la Liga Mexicana fueron los Ángeles Negros de Puebla, de 1986, que los armó precisamente don Jaime Pérez Abella. Logró grandes contrataciones, conquistó 3 banderines con la Liga Mexicana en sus 12 años, tanto con Puebla como con Campeche. Y don Jaime Pérez Abella fue el encargado de vender el contrato de Fernando Valenzuela de los Dodgers de Los Ángeles. Él fue el encargado de hacer esa negociación para que Fernando llegara a los Dodgers. Don Jaime, que durante su permanencia en el circuito de verano ganó estos 3 campeonatos. El primero fue en 1979. Con Los Ángeles de Puebla, cuando ya dirigía Jorge Fitch, aquella serie espectacular donde Ernesto Escárrega brilló intensamente en el centro del diamante, ganando el juego definitivo, además, para Los Ángeles de Puebla. Batazo que abre de foul, otra vez por tercera, la cuenta para Márquez en 2-2. Sí, ese año él se encargó de contratar al novato sonorense Fernando Valenzuela. Y en 1979, don Jaime Pérez Abella y su directiva dijeron: tenemos un staff de picheo demasiado fuerte, hay que prestar a Fernando Valenzuela a Yucatán. Pero realmente el contrato pertenecía a Puebla. Cuando los Dodgers de Los Ángeles se interesaron en Fernando, la negociación no fue con Yucatán, fue con Puebla, para lanzar precisamente con los Dodgers. Nada más que pues Fernando había sido novato del año precisamente con Yucatán en ese 1979. Y por ello es que, pues, digamos, pues se conoce o se adjudica que con Yucatán, de ahí fue que saltó al estrellato para que lo firmaran los Dodgers, pero su contrato pertenecía a Puebla. Batazo elevado, profundo para jardín derecho, Moisés Gómez, para atrás, y se queda con la pelota. Empieza, corre, viene anotando Leonel Valera la carrera número 4 para el equipo de Durango. Fly de sacrificio y carrera producida para Víctor Márquez, que se recargó en ese lanzamiento y Moisés batalló para atrapar la pelota. Tuvo hacia atrás Moisés Gómez y luego pegar un brinco para quedarse con ella. Cayó el out, pero han sido 2 contactos muy sólidos a José Enrique Martínez. Ya está encima de las 60 pichadas. Martínez, parece que estamos viendo lo último del abridor de los pericos, que ha tolerado 4 anotaciones en esas 5 entradas. Bueno, todavía no son 5 entradas y allá va. Es todo. Es todo. Ya lo comentábamos. Es un pitcher que después de este número de lanzamientos viene a menos. Vamos a hacer una pausa y regresamos. Vendrá el bullpen de los pericos ahora. La pizarra 4-1. Ya volvemos. Vamos
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3: Amables amigos, Edgar Torres, el Monster, viene al centro del Diamante con dedicatorio especial para Daniel Johnson. Johnson que ya atizó triple y cuadrangular también. Urge detener a este bateador, aunque no hay gente en los senderos. Le han estado encontrando la pelota a José Enrique Martínez, que se despide después de 4 entradas, 1/3, 5 hits. Hasta el momento, 4 carreras con un ponche y una base. Edgar Torres con 2 ganados, 1 perdido, 6.10 su efectividad. 17 ponches, 6 bases por bolas en la labor de el de Puebla. El lanzamiento que queda abajo y es la primera pelota mala para Daniel Johnson. Hay un out en la parte baja de la 5ª entrada en la pizarra, otra vez con diferencia de 3 carreras. Rápido caliente de Durango recuperó la carrera que había hecho Pericos en el inning anterior. Batazo que va de foul hacia atrás y el conteo se coloca en 1 bola y 1 strike. De las cosas que también hay que destacar de don Jaime Pérez Avellá como uno de los mejores directivos en la historia del béisbol de Puebla a nivel profesional, fue 1983, ya con Campeche, contrató como manager jugador a Francisco Paquín Estrada. Roletazo por la intermedia, el trabajo de Samar Leiva tirando a la inicial por la ruta 43, se va dominado Daniel Johnson, hay 2 outs, sí, porque ahí Paquín todavía jugaba, ya dirigía y ganaron el campeonato. 3 años después, nuevamente en Puebla, Los Ángeles Negros, que ya dirigía Rudy Sandoval, obtuvieron el banderín nuevamente en la Liga Mexicana, pero con una historia tremenda, porque con don Jaime Pérez Avellá es cuando nace el mote de Ángeles Negros. Y el mote de Ángeles Negros no es otra cosa que un berrinche que no se pudo lograr el campeonato en el 1985, que ya era un gran equipo, el Ángeles de Puebla. Ya había contratado a grandes peloteros, pero no ganaron el campeonato. Y entonces don Jaime Pérez Avellá dijo que al no ganar un campeonato que estaba, pues, para ganarse, el equipo iba a jugar como de luto todo el 86. Entonces empezaron a utilizar los uniformes en color negro y se llamaron Ángeles Negros de Puebla por orden de don Jaime Pérez Avellá. Finalmente en el 86, pues ganaron el campeonato en Puebla de forma brillante, con el mejor récord que ha tenido cualquier equipo en la historia, 88 victorias para ese equipo de Los Ángeles Negros. No sé si no hubieran ganado Los Ángeles Negros en el 86, cómo se hubieran llamado en el 87, pero de que eso fue una orden de don Jaime Pérez Avellá, eso es un hecho. Batazo de foul por el lado de tercera, la cuenta se coloca en 3 bolas y 1 strike ahora para Jonathan Villar, que desde ayer está de 7 nada. Ayer 5 turnos sin dar de hit, hoy lleva 2, aunque solamente 1 es oficial, con un fly de sacrificio en la 1ª entrada. Listo Edgar Torres, aquí suelta, machucón de foul, se va a mantener la cuenta en 3-2. Sí, bueno, ya para el 86, pues, la llegada de Willie Akins, de César Tobar, de Luis Lora, de Germán Jiménez, de Jaime Orozco, evidentemente la presencia de Donald Carter, entre otras grandes figuras, pues eso era un trabuco, era un abuso ese Ángeles Negros de Puebla. Sí, de hecho, con don Jaime también se organizó la primera convención del béisbol mexicano en Puebla en 1979, un evento que, por cierto, es recordado como uno de los mejores cuando todavía se daban las convenciones del béisbol mexicano. Ahora ya, pues ya no se hacen convenciones.

Ya toda esa asamblea, a veces hasta virtual, ya casi no hay convenciones, ya estos eventos del juego de estrellas, la cena de gala, pues todo lo que ahora tenemos, ¿no? Todo este show del juego de estrellas. Ya no hay convención como había antes. ¡Swing! ¡Abanica! Se puncha Vilar y está cayendo al tercer out. Buen relevo de Edgar Torres.

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6: Regreso, amables amigos, volvemos para la apertura de la sexta entrada y vienen los Pericos a intentar este regreso, a venir de atrás. Vamos a ver si se puede hacer algo ante el zurdo Divine Smeltzer, que hasta el momento está aspirando a la victoria. La caja de bateo, Luis Castro al primer disparo, línea que abre de foul allá por tercera, el primer strike. Estaba leyendo la información de Caliente. Durango sacó un comunicado especial, un comunicado oficial, donde le informa a su afición que su cuenta de Facebook pues tiene aparentemente una falla, y entonces hicieron una cuenta provisional para estarles informando pues lo que pasa con el equipo. Pero aparentemente es una nueva dirección electrónica, por ahí es facebook.com/calientedurango, y lo que entiendo con esto es que entonces pues tuvieron problemas con la página oficial de Facebook que manejan ellos, lo cual pues es algo muy lamentable, ¿no? Es algo muy lamentable. Hoy en día el tener una falla de estas pues te quita el contacto directo con los aficionados. Hoy los equipos, bueno, todos, ¿verdad? Todo mundo dependemos de alguna manera para estar en contacto con la afición de pues todas estas herramientas. Es algo muy lamentable. Ojalá que pronto puedan recuperar por lo que haya pasado con su página de Facebook. El equipo de Durango abanica, se poncha Luis Castro, curva al suelo y está cayendo así el primer out. Tenemos el primero fuera y vendrá David Rodríguez a la caja de bateo, sumándole otro chocolate aquí a Divine Smeltzer. Tiene 3 en total. Y vendrá precisamente David Rodríguez a batear. Nota que estaba checando la generación en la que Jaime Pérez Avellá entró al Salón de la Fama en 1994. Él entró con Celerino Sánchez, con Miguelito Suárez, con Carlos Galina y con Miguel Pilo Gaspar. Una generación en ese año del 94 brillante. Definitivamente fue espectacular. Tenemos en la caja de bateo a David Rodríguez. Hoy David con solamente un infield hit, bateando de 2-1 el venezolano. Lanzamiento que se queda abajo y la cuenta está en una bola con un strike. Ahora, esto de los directivos brillantes pues tiene que ver, desde luego se les recuerda por los campeonatos que obtuvieron, pero también por lo que hicieron por el béisbol. No solamente por haber obtenido pues muchos campeonatos, ¿no? Porque pues partiendo de esa base, pues el primer gran directivo en la historia del béisbol profesional en Puebla, pues don Castor Montoto. Partiendo de esa base, pues ha habido muchos directivos que han hecho mucho por el béisbol, ¿no? Definitivamente en esta última época, hablando de esta franquicia que llegó a Puebla en el año 2000, porque no es la misma que ganó ese campeonato en el 86, pues son otros directivos los que han estado brillando. Cuando sale una rola violenta, la pelota va de hit para jardín derecho. Responde David Rodríguez con su segundo imparable del juego, corredor por la inicial, y es lo que necesita Pericos, poner gente en las bases, ligar imparables, ver la manera de hacerle daño a Smeltzer, que se ha visto cómodo realmente en el centro del diamante. Así que imparable para Rodríguez y vendrá Sergio Alcántara a la caja de bateo. Sí, desde el año 2000. Pues los Pericos de Puebla tuvieron como dueño, como propietario, al ingeniero Carlos Peralta.

dueño de los Pericos y de los Tigres desde ese año 2000. Ya cuando los dos equipos jugaron en Puebla, pues era el mismo dueño, aunque fungía como presidente del equipo el licenciado Ricardo Enaine, pero realmente era Carlos Peralta. Carlos Peralta finalmente vende a los Pericos en el 2007, los toma Rafael Moreno Valle Sánchez, en paz descanse. Rafael Moreno Valle Sánchez estuvo de 2007 a 2014, y a partir de 2014 el nuevo dueño fue el licenciado Gerardo Benavides Pape, ahora dueño de los Acereros de Monclova. Él estuvo hasta el 2018. El equipo quedó como en el limbo en 2018. Parecía que el béisbol se iba de Puebla otra vez. Cuando sale la línea silbante, la pelota va de hit para Jardín Central. Intermedia, se mueve T-Rod. Dos a bordo con solamente un out. Y la del empate viene a la caja de bateo con Moisés La Mole Gómez. La línea que por poco le arranca la espalda a Divine Smeltzer, y ahí vienen los Pericos amenazando la novena verde en este sexto capítulo de uno nada para Moisés, que tiene sed de venganza y que ayer ya demostró el poder que tiene en las muñecas. Vamos a ver la decisión por parte de Oscar Robles, si es que ya se trae otro serpentinero. Oh, le da el voto de confianza precisamente a Smeltzer, que tiene 77 picheos. Sí, en ese 2018 la Liga Mexicana de hecho ya había anunciado que se quedaban fuera del circuito veraniego Puebla, León, Torreón y Aguascalientes. Eran los cuatro equipos que se quedaban fuera en ese 2018, porque ya no había pues dueños que se hicieran cargo de estas franquicias. Eso duró algunos meses, quizá algunas semanas, cuando se hizo oficial la compra del equipo a cargo de el licenciado José Miguel Bejos desde el 2019, y entonces el béisbol de Puebla, digamos que desapareció algunos días, pero no de manera oficial, porque inmediatamente jugó el equipo en 2019 para llegar a este proceso que llevamos al 2026. Listo el zurdo, voto de confianza, fue el torpedo Freddy García el que entró a platicar con Smeltzer. Freddy García, que fue una gran figura en Grandes Ligas, ¿eh? Fue un picherazo Freddy García en las mayores, y ahora aparece como el coach de pitcher del equipo de Durango junto a Oscar Robles. Moisés, 14 home runs, 33 carreras producidas. Él representa el empate. De costado de Van Smeltzer. Lanzamiento para home, pelota alta, el tiro a primera. Safe en primera. Arriesgando Webster Rivas, metiendo el tiro hacia la inicial, y rescató la jugada Reinaldo Rodríguez. Estaba abriendo demasiado Alcántara, pero el tiro no había sido el mejor hacia la inicial, así que Chencho tuvo que emplearse a fondo para evitar que la pelota se fuera hacia el jardín derecho. Sí, no era un tiro tan malo, me da la impresión más bien de que Reinaldo tardó en cubrir. Tuvo que tirarse ahí. Ya le hace la seña Reinaldo Rodríguez a Webster de que le tira demasiado fuerte. Pelota alta, y es la tercera bola. Ha perdido la brújula el barbón Smeltzer. 3 y nada, ahora la cuenta. Después de Moisés Gómez, Amar Leiva esperando turno. Se juega la apertura de la sexta, amables amigos, y Smeltzer tambaleándose ahora. De costado presente el norteamericano, viene para home, sobre el plato, el automático le canta en el primer strike. Se pidió portarse ansioso con esos lanzamientos, la cuenta está en 3-1. De costado presente Smeltzer, abriendo los corredores, ahora suelta, cantado el segundo strike, lanzamiento fino en la esquina de adentro, y la cuenta ya está en 3-2. Cuenta máxima para Moisés Gómez, 3 bolas, 2 strikes, abriendo por segunda David Rodríguez en la inicial, lo hace Alcántara. Son buenos corredores los dos, más veloz Alcántara evidentemente, pero son buenos corredores los dos. Sí, Moisés sabe que tiene en sus hombros, más que en sus hombros, en sus muñecas, la responsabilidad de meter al juego a los Pericos, un juego que ha sido demasiado complicado para el equipo emplumado. Sí, Divine Smeltzer no es un lanzador que venda demasiados lanzamientos. Aquí tuvo que hacerlo en dos ocasiones para entrar en la zona. De costado presente el zurdo. En 3-2. Solamente hay un out. Smeltzer de costado. Y ende para home. Pelota alta. La base por bolas. Caminando a la inicial, Moisés Gómez. Esto deja corredores en cada una de las almohadas.

0: Padillas. Y viene a la caja de bateo nada más y nada menos que Samar Leiva, con la firme intención de hacer daño ahora en la caja de bateo. Qué bien el turno de Moisés. Va a ser todo para Smeltzer. Hacemos una pausa y regresamos. Los Pericos atacando en el sexto rollo. 4-1.
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3: Verdad, de llamar la atención que tengamos 9 imparables y que los Pericos tengan solamente una carrera. Vamos a ver si aquí se puede dar. Es una muy buena oportunidad ahora para hacer daño aquí con el equipo emplumado en tercera, corriendo David Rodríguez, por segunda Sergio Alcántara. Y Moisés Gómez, que lo hace por la inicial. El cuadro juega la mitad del camino, claro, montando la trampa para el doble play, pero Samar Leiva trae otras ideas. Con el número 100, efectivamente, trae el número 100. El número 100, el que está utilizando Eric Casillas en el uniforme. Primer lanzamiento, pelota baja, la primera bola. Sí, varios ejemplos de peloteros que han usado triple dígito en el uniforme por diferentes razones. No conozco la razón del número 100 de Casillas, pero sí ha habido varios casos en el béisbol mexicano. Listo el pitcher, viene para home, pelota abierta, 2 bolas y un strike. Par de picheos fuera de la zona para Samar Leiva, amenazando a los Pericos con la casa llena. Solamente hay un out. Que arda Troya en esta apertura de la sexta entrada y buscando empatar el juego. De costado presenta Casillas, aceptando la señal el derecho. Aquí se impulsa, viene para home, pelota adentro, y es la tercera bola. Se queda pensando Webster Rivas si pudo retar ese picheo. Ya le dijeron desde la caseta que sí estaba en la zona, pero no lo retó, así que es la tercera bola. Se equivocó el umpire, Jaciel Cebreros, pero también se equivocó aquí Webster, que no quiso retar en una situación apremiante. 3 bolas y un strike. Sí, se está molestando Oscar Robles con el umpire principal. Está molesto Oscar Robles con el umpire principal porque en el gráfico seguramente ellos vieron que la pelota estaba en zona buena, pero Webster no se tocó el casco. Sí, ayer sucedió algo, pero con los Pericos. Ayer Michael de la Cruz hizo algo similar. Se llevó la mano hacia arriba, pero nunca tocó el casco. Lo que está diciendo Oscar Robles es que fue lo mismo en esta ocasión. Se llevó la mano hacia arriba y el umpire le está diciendo que sí hizo contacto con el casco, y entonces sí le van a revisar la pichada. ¡Ah, caray! Esto sí nunca lo había visto. Nunca se toca el casco. Muy mal aquí los umpires, muy mal. Se acercó Yair Fernández y le dijo, sí, se tocó el casco, sí te pidió la ABS, pero la realidad es que no lo hizo Webster Rivas. Pues le van a marcar.

0: En strike, pero esto está muy mal, muy mal el umpire. No puede marcar algo que no vio. O sea, ¿por qué dice el umpire de segunda que se tocó el casco si no lo tocó? ¡Qué barbaridad! Terrible, ¿eh? De estar en tres y nada, Samar Leiva está en 2-1. De costado el pitcher, bien para home, pelota alta, y es la tercera bola. 3 bolas con un strike. Sí, Ramón Orantes no lo puede creer, ¿eh? Sí, no lo puede creer. Ya lo dejó pasar Ramón, pero es algo, de veras, esto del ABS, para mí sigue afectando más de lo que ayuda, pero bueno. Ahí lo han mantenido. En 3-1, lanzamiento para home. Rola por tercera, pueden ser 2. Al plato, out and home. Un tiro un poco abierto de Vilar. Una pichada baja, se fue por ella, Samar Leiva. Y entonces, a ver, ahora está reclamando algo el receptor. Está reclamando algo Webster Rivas, que es lo que está diciéndole al umpire de home, porque estaba enojado Webster Rivas con el umpire principal, Jacier Cebreros. Tiene una pichada baja. Samar Leiva se desespera, se va por un picheo bajo. Era la cuarta bola. Vilar, que ha pasado muchos problemas, metió el tiro al plato y el umpire marcó el out. Sí, sí está bien marcado el out en la registradora. Es bola ocupada para Samar Leiva. El out del 5 al 2. Tenemos 2/3 fuera. Sigue la casa llena y vendrá Juan Kirk o probablemente un bateador emergente por los Pericos. Emergente. Es todo para Juan Kirk y Michael de la Cruz. Tomará turno entonces en esta sexta entrada. De la Cruz entonces tomando el turno con la casa llena. Se requiere aquí de un imparable, amables amigos. Parece que se escapa Eric Casillas en esta sexta entrada. Ahora por tercera está corriendo Alcántara, en segunda está Moisés y por la inicial está Samar. Lanzamiento para home, al primer disparo, rola por el lado de primera, Reinaldo pisa la inicial y ya cayó el tercer out. Festeja Casillas porque cuelga un cero del tamaño del estadio. Se quedó la casa llena, 5 entradas y media, Durango sigue adelante, 4-1.
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llegamos a la conclusión de la sexta entrada. Gracias, estimado Bernie. Gracias también a Eliseo Saldaña, como siempre, por todos sus comentarios. Son ustedes muy amables. Muchísimas, muchísimas gracias por estar en contacto con nosotros. Y qué bueno que están siguiendo el partido. Juego complicado para los pericos. Sale el batazo, bien colocado. La pelota va de hit para jardín izquierdo. Responde Esteban Florial con su primer imparable de la jornada. Se mantiene Edgar Torres en el centro del diamante. Muchas gracias a Carmen

0: Cervantes, disfrutando de el juego con la botana a través de Pericos Radio. Muy bien, pues una muy buena elección para seguir los juegos también. Disfrutando de la botanita, sentarse a gusto a disfrutar del juego, ¿verdad? Siempre, siempre muy importante. Y es una, pues, muy bonita costumbre que se sufre, pues sí. Sí, se sufre, pero cuando quieres a tu equipo, pues ese sufrimiento hasta cuando se gana se convierte en un disfrute excepcional. Ramón Orantes al centro del diamante y le pidió la pelota. Le pidió la pelota a Edgar Torres. Hacemos una pausa. Regresamos. Cambio de pitcher. Sexta entrada. Seguimos 4-1.
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1: De tres carreras y queda tiempo todavía. El cuadro a la mitad del camino. Poniendo la trampa para la doble matanza con Reinaldo Rodríguez, el colombiano en la caja de bateo al primer disparo, machucón que corta el pitcher, no hay nadie en segunda. Nadie estaba en segunda, tiene que tirar a la inicial y está cayendo el out, vía 13. Pero Joimer quería tirar hacia la intermedia, fue un machuconcito, bajó por la pelota, tal vez sorprendió a Samar y a Alcántara el hecho de que Camacho fildeara ese rodado. Pero lo fildea muy bien, cuando quiere tirar a segunda no está Alcántara, que era el más cercano. Por eso tiene que meter el tiro hacia la inicial y bueno, cayó un out, pero pudo ser una jugada de doble play. Sí, Camacho era la idea que tenía, tirar hacia la intermedia, aunque iba a estar comprometido, pero no había nadie. Se arrepintió Campo Joimer Camacho. El primer disparo para Alejandro Mejía, slider y le cantan el primer strike. Cuidado con el poder de Mejía, ya con 13 cuadrangulares, 37 producidas. Qué buen bateador, ¿eh? Qué buen bateador. En Puebla también le fue bien. Hubo un momento que estuvo lesionado, se recuperó rápido. La realidad es que este Alejandro Mejía había sido una gran, gran contratación para los pericos. Abanica, ya es el segundo strike. Arrancó el corredor y ya no hay tiro. Ya no hay tiro a la antesala. Robo de base para Esteban Florial. Momento de desconcentración con los pericos. Ahora que Florial se arranca para la antesala, ya ni siquiera hubo tiro. Cero bolas y dos strikes para Mejía. Tratando de salir del problema, Joimer aceptando la señal. Aquí viene para home, batazo de foul hacia atrás. Está quedando el picheo de Joimer Camacho. Se está quedando ahí cómodo para el bateador en 0 y 2, que trata de aprovechar absolutamente todo para hacer daño. Sí, Mejía tuvo una buena estancia también con el equipo de los Bravos de León. Ahora siendo parte de este equipo donde se ha adaptado muy bien, prácticamente como el quinto, cuarto en el orden, inamovible. En 0 y 2. Pelota abierta, pierde la pelota de la cruz, pero ¿qué le pasó a Florial? ¿Qué le pasó a Esteban Florial que no va a anotar? Bueno, un desastre todo porque de la cruz pide un picheo alto porque va a tirar a tercera.

0: querían sorprender a Florial. Pero entonces De la Cruz, como va a tirar a tercera, se adelanta, pierde la pelota que le pega en la mascota, se le va hacia atrás, pero Florial no se bajó. O sea, mal el catcher, mal el corredor. La buena noticia para los pericos es que no anotó con eso que debió ser un wild pitch. Lanzamiento abierto, la cuenta está en 2-2. Sí, porque De la Cruz obviamente pidió ese picheo abierto y alto para tirar a tercera. Él quería sorprender al corredor, pero se adelanta demasiado De la Cruz. Cuando ya intenta tirar, pierde la esférica. Sí, debió anotar Florial. Vamos a ver si Joimer puede salir ahora. Batazo que va de foul para atrás, defendiéndose Alejandro Mejía. Se mantiene la cuenta en 2-2. Sí, Florial obviamente abre mucho, es un corredor, es un pelotero que le gusta mucho provocar al rival. Ayer lo veíamos en el duelo precisamente ante Learvis Breto. Aquí provocando, abriendo demasiado, y la idea era tirar a la antesala. ¡Swing! ¡Abanica! Se poncha Alejandro Mejía para el segundo out. No se mueve Florial, 2/3 fuera. Un out auténticamente de oro el que acaba de conseguir Joimer Camacho, pero el peligro aún no termina. Drew Stankiewicz a tomar el turno por Durango. Qué picheo, ¿eh? Qué lanzamiento. Como un veneno auténticamente patinó ese picheo hacia la parte externa, imposible para Alejandro Mejía. Cerca de golpearlo, no alcanzó a golpearlo a Stankiewicz, otro picheo descontrolado, es la primera bola. Una bola sin strike en la cuenta para el felino. Ahí está Stanky, que en algún momento también fue un jugador muy querido, muy popular con la afición poblana. Bueno, es que un equipo de campeonato, pues generalmente, ¿verdad?, todos los elementos que tiene se quedan en el recuerdo, en el corazón de los aficionados, y Stanky había sido uno de ellos. Sin ser un jugador que hiciera mucho ruido, Stankiewicz llegó en el 2022. De hecho, en 2021, él había jugado como shortstop, jugó el principio de la temporada, le estaba yendo muy bien. Lo invitaron a jugar en sucursales de, si no mal recuerdo, los Diamondbacks de Arizona. Y dejó a los Pericos y a la Liga Mexicana para ir a jugar a las sucursales de los D-backs. Finalmente no pasó nada con él. Regresó para 2023, pero ya la posición de shortstop pues ya estaba ocupada, ya estaba cubierta. Cristian Adames terminó jugando las paradas cortas. Y entonces Stanky se quedó como tercera base. 2-1. Abriendo el corredor por tercera. Listo, Joimer viene para home. Pelota abierta. Y es la tercera bola para Stanky. Esperando turno, Webster Rivas. También bateador peligroso que vendría con gente a bordo. 3-1. Vamos a ver si Joimer decide venir por la zona. En 3-1. Sobre el plato. Le cantan el segundo. Buen lanzamiento de Joimer. Bien ahí por Camacho, que regresa en la cuenta. Y ya estamos en estos momentos en 3-2. Momento importante del juego, amables amigos. Es el cierre de la sexta entrada. Joimer tratando de salir del problema. 3-2. Acepta la señal. El de Santa Teresa del Tuy. Aquí suelta otro picho pegado. La base por bolas. Buen turno de Stankiewicz, caminando a la inicial, ahora batallando con el control Joimer. Y Webster Rivas tomará turno con estos dos corredores en los senderos. Caray, hombre, qué turno de Stankiewicz, ¿eh? Qué manera de pelear su estancia en la caja de bateo, extraordinaria. Y va a haber charla otra vez en el centro del diamante, porque viene Webster Rivas, que es un bateador realmente muy peligroso cuando hay gente a bordo. Hoy va de 2-0, pero es un bat de mucho, mucho peligro. Va a ser todo para Joimer. Hacemos una pausa. Regresamos en el sexto capítulo. 4-1. Se mantiene la pizarra.
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2: Ay, Edgar Torres. Estamos llegando entonces al cierre de la sexta entrada. Qué bueno que se mantienen con nosotros. Ha sido un juego otra vez muy tenso, muy difícil en el bateo para los Pericos. Ayer fue de toma y daca. Hoy ha sido un juego donde el bateo oportuno no ha aparecido, sobre todo del lado de los emplumados. Ahora la misión de McKay es salir de este problema sin daño. A cuenta gotas las carreras, una en la primera, una en la tercera, una en la cuarta, una en la quinta para Durango. Pericos con una también en la quinta entrada. Abanica y es el primer strike para Webster Rivas. De dos nada en este partido para el receptor. Cuarto pitcher que está utilizando Honorantes. Las cuatro carreras hasta ahora permitidas por José Enrique Martínez. Salió el corredor hacia la intermedia. El tiro que va hacia la antesala. Safe en tercera. Regresó barrido de cabeza Esteban Florial. Hay que darle robo de base a Drew Stankiewicz. Sí, ya de la Cruz no tenía chance en segunda, finta a segunda y va para tercera. Tiene que regresar barrido Florial. Dos corredores en posición de anotar ahora. Saludos y muchas gracias a Miguel Ortega. Sí, caray, tocayo. Completamente de acuerdo contigo. Saludos desde Santa Clara. Pues sí, sí, el juego otra vez difícil, otra vez complicado. Pero queda tiempo todavía, queda bastante todavía por delante. Y bueno, el regreso de Florial que amenazaba. Tiro por parte de la Cruz, llegó rápidamente a la tercera colchoneta. Stankiewicz prácticamente no había opción de tirar. Por eso es que retan esta jugada en el tiro de la Cruz. Me parece que Florial alcanza a regresar metiendo la mano derecha. Pero aparentemente los Pericos están solicitando que se revise la jugada en la tercera base. Finalmente ahí quedó. Solamente lo pensaron, pero no lo solicitaron. Porque acuérdense que para que un manager pida una repetición, un replay, pues tiene que verlo primero en su caseta. Y ya de lo que vio en su pantalla, entonces ya toma una decisión. Pelota abierta, ya es la tercera bola. Batallando McKay ahora para encontrar la zona. Y Leonel Valera vendría después, que ya pegó un batazo triple en la quinta entrada. Sí, si no viene Valera, probablemente vayan a traer a Damon Dews, que ayer hizo muchísimo daño con el equipo de Durango. En 3 y 1. De costado McKay, ahora suelta. Rola, no puede cortar el pitcher. La pelota va de hit para Jardín Central. Anota Florial, anota Stankiewicz. Y Durango se adelanta 6 a 1 en la pizarra. Imparable de Webster Rivas con una rola que partió el diamante simétricamente y hace daño caliente. 5 de diferencia a la altura de la sexta entrada. Una carrera para Edgar Torres, una carrera para Yoimer Camacho. Y el relevo que se necesitaba de Tyler McKay simplemente no funciona. A la hora importante llega este batazo de Webster Rivas que, ya lo decíamos, es oportuno, es peligroso. Y se encarga de remolcar estas dos anotaciones para que venga Valera a tomar el turno ahora. Sí, los Pericos hasta el momento han dejado 7 corredores, 8 corredores en base. De esos 8 corredores en base han sido 5 en posición de anotar. La diferencia, 5 carreras en este momento en la pizarra. Valera con 7 home runs y 20 carreras producidas por el lado de los derechos. Listo, McKay presentando de costado. Ahora suelta, sale un globo por la segunda base. Samar Leiva captura.

0: Pero este out llegó un bateador tarde porque Webster Rivas hace el daño que necesitaba Durango. 6 completas en el estadio Francisco Villa. El equipo revolucionario está adelante en la pizarra. 6-1.
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3: Bueno, pues ya de regreso, amables amigos, todavía queda tiempo y llegamos al inning de la suerte, el cabalístico séptimo episodio. Los Pericos tienen 10 hits, Caliente solamente tiene 7, pero la pizarra favorece a Durango 6-1. Ha sido todo para Eric Casillas, que sale del centro del diamante, y tendremos a un pitcher zurdo para que venga Erlis Rodríguez, Lorenzo Cedrola y Cristian Adames a la caja de bateo. Manuel Chávez viene a trabajar en esta apertura de la séptima entrada. Está ganando el partido Devine Smeltzer y lo está perdiendo José Enrique Martínez. Pero nos queda todavía camino por recorrer. 3 ganados, 1 perdido para Manolo Chávez. 4.29 la efectividad de este número 43. Brazo zurdo por el equipo de Caliente de Durango. Qué manera de apretar hace un rato del relevo de Eric Casillas, ¿eh? Qué relevazo de Casillas. Obligó a Samar Leiva a roletear por tercera y luego obligó al emergente Michael de la Cruz a roletear por la inicial. Otra rola por primera. Reinaldo Rodríguez pisa y sin asistencia. Está cayendo el primer out. Se va dominado Erlis Rodríguez y Lorenzo Cedrola va a venir a la caja de bateo. Y urge ahora para los Pericos poner gente en circulación. Definitivamente, la ofensiva hoy ha generado oportunidades. Decíamos 10 imparables, además de las 3 bases por bolas que dio Smeltzer. Estás hablando de 13 peloteros que han tenido la oportunidad de ponerse en base, pero solamente uno ha anotado, y esa anotación llegó por un wild pitch. Otra rola por la inicial. Trabajo de Reinaldo, pisando primera, sin asistencia otra vez. Hay 2 outs, dominado se va Cedrola, que estaba de 3-3 en esta jornada. Ahora dominaron a la hormiga atómica y Cristian Adames es el hombre que vendrá a batear. Pues sí, efectivamente, Tocayo dice, bateando 4-17, pero dejando 8 en base. Así no se puede, dice mi Tocayo Miguel Ortega. Pues sí, sí, sí, sí, eso es una realidad, que ha faltado ese batazo oportuno en el juego de hoy. Una gran cantidad de imparables para, pues, las pocas carreras que se han tenido hasta el momento. Lanzamiento para home, palo, sólido para jardín izquierdo central, a toda velocidad, se va colocando y Daniel Johnson captura. Buen contacto de Adames, mejor la ubicación de Johnson y se van en orden los Pericos. 6 entradas y media en Durango. El equipo Caliente sigue al frente en la pizarra, 6-1.
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4: Amables amigos, todo tranquilo para el equipo de Caliente de Durango, navegando por aguas muy tranquilas después de colgar ese cero en la séptima entrada. La diferencia de 5 anotaciones. El día de mañana termina la estancia de los Pericos en este escenario para trasladarse a tierras hidrocálidas y enfrentar al equipo de los Rieleros el fin de semana. Fred Villarreal viene al centro del Diamante ahora por el equipo emplumado. Apenas 2 entradas y 2 tercios para el ex de los Toros de Tijuana. Fue todo en la salida de Tyler McKay, que bueno, definitivamente ha quedado a deber. No le anotan carreras, pero él recibe el imparable importante cuando había gente en posición de anotar. Solamente 1/3 de entrada con un imparable. Víctor Márquez, el hombre que viene a batear. Bueno, Víctor Márquez fue seleccionado para el equipo de mexicanos. ¿Qué tal? Tiene 1 cuadrangular, batea 2.91, tiene 11 carreras producidas. La verdad es que desconozco mucho de los lineamientos y todas las cosas que hacen decidir a los elementos que van a ir al Juego de las Estrellas, pero pues parecen números francamente pobres para estar en un Juego de Estrellas. Rola, que va partiendo el diamante en 2, la pelota va de hit. Primer imparable del partido para Víctor Márquez, que se va a ubicar en primera. Digo, qué bueno por Víctor, pero pues resulta francamente incomprensible, ¿no? Teniendo a muchos otros peloteros, pero ahí sí, pues es la selección que supuestamente así la han llamado para el Juego de las Estrellas, la selección mexicana que enfrentará a la selección de estrellas. Bueno, pues todos estos shows de cara al clásico de media temporada. Daniel Johnson viene a la caja de bateo de 3-2 en este partido. Así recibieron a Fred Villarreal. Lanzamiento que va buscando la esquina de afuera y es la primera bola. Nos pregunta nuestro amigo Josué Salazar que qué nos han parecido los marcadores en Liga Mexicana, que no lo siente tan escandalosos como el año pasado. Bueno, depende, amigo, depende, porque sí ha habido palizas muy exageradas. Es cierto que vamos a la mitad del calendario cuando sale un elevado de foul por el lado izquierdo. Probablemente se ha adaptado un poco mejor el tema picheo en relación al año pasado, probablemente, pero de cualquier manera sigue habiendo pizarras muy exageradas, ¿no? Pizarras muy escandalosas, de muchísimos batazos, sobre todo cuando se juega en las plazas, donde sabemos que la pelota puede volar más. Caso concreto, México, Puebla, Aguascalientes. Salió el corredor, abanica y vamos a ver, había salido el corredor. Finalmente se regresó a la primera almohadilla, la cuenta en 1-2. Sí, había arrancado Márquez, se arrepintió y se regresó rápidamente a la inicial. Ahora, bueno, este tema de las carreras de repente puede ser un tema circunstancial, pero cuando es demasiado constante, como sucede en la Liga Mexicana, pues sí tiene que ver con pues el tema de la pelota, el tema de la calidad de los bateadores encima de los pitchers. Hay muchas cosas que se pueden analizar alrededor de eso, pero llega a haber pues juegos así. O sea, no se dejen llevar por una sola pizarra. No es la forma correcta de analizar si se están haciendo muchas carreras en la temporada o no. Realmente, un solo juego no,

No lo determina. Batazo de foul hacia atrás, defendiéndose Daniel Johnson. Este Fred Villarreal, que llegó el año pasado a los Pericos de Puebla proveniente de los Toros de Tijuana. Uno de esos cambios que pues no sonó mucho. Fred Villarreal llegó junto con Gwendolyn Bautista, Fernando Lozano y Jesús Miguel Vargas, que este último nunca reportó, en el cambio donde Tijuana obtuvo a Dani Ortiz y a Rowdy Reed. Fred Villarreal fue uno de los involucrados en ese, pues en ese combo, digamos. A Fred Villarreal no le fue muy bien el año pasado, en esta temporada no le ha ido muy bien. A Gwendolyn Bautista no le fue nada bien y lo dieron de baja. Fernando Lozano se ha mantenido como uno de los abridores desde el año pasado. Y Jesús Miguel Vargas, que no reportó. Palo seco entre derecho y central. La pelota pica y va hasta el fondo del parque. A devolverla al cuadro rápidamente. Erlis Rodríguez Márquez viene para home. Aquí viene el tiro. Safe en home. El tiro es malo. Y llega hasta la intermedia sin problemas. Daniel Johnson con este bombazo por jardín derecho central para empujar la séptima carrera del equipo de Caliente. Tremendo bombazo de Daniel Johnson, anotó Márquez luciendo gran velocidad y el equipo de Durango ya está ganando 7-1. Buen batazo, ¿eh? Qué gran serie ha tenido este Daniel Johnson. Y ahora está muy cerca de conectar el ciclo Daniel Johnson, porque ya pegó triple, ya pegó home run, ahora da doble y solo le falta el sencillo para completar el ciclo al primer bat de Caliente de Durango. ¿Qué serie ha brindado este bateador? Y vamos a ver ahora a Jonathan Vilar. Al primer disparo sale una rola lenta por la tercera base. Cristian Adames tirando a primera, cayó el out, pero aprovecha Johnson para moverse a la antesala. Qué curioso, ¿no? Es de verdad de llamar la atención. Durango ha bateado muy bien desde ayer, hoy ha bateado bien otra vez. Pero Jonathan Vilar, desde ayer, está bateando de 9-0. Es el segundo bat del equipo de Durango. No ha necesitado Durango que Vilar haga algo. Lo único que ha hecho hoy es un fly de sacrificio para empujar una carrera. El peso ofensivo ha estado en otros bateadores. La recta se queda demasiado abajo para Esteban Florial y es la primera bola. Un imparable en tres oportunidades. 7-1. Está la pizarra a favor del equipo duranguense. La felicidad con los aficionados en el Francisco Villa, que ven cómo Durango está dominando un equipo que venía 1-1 ahora. Muchas gracias a Edgar GB. Dice una pregunta: ¿cómo te gustaría que fuera el juego de mitad de temporada? Pues mira, si ya están usando este formato, pues que le llamaran mexicanos contra extranjeros, ¿no? O de plano, pues lo que teníamos antes, zona norte contra zona sur. Francamente, esta idea, por no decirle de otra manera, de que sea selección mexicana contra estrellas de la Liga Mexicana, no sé si es pues una manera de anunciarlo diferente, no sé si así les parece más atractivo, no sé. Exactamente no entiendo el sentido de llamarle pues primero selección mexicana. De hecho, sería una falta de respeto si lo analizamos bien, porque pues no se trata de llevar la bandera mexicana en ninguna competencia oficial, o sea, ni siquiera es una selección que armó el manager, porque se supone que la armaron los votos, ¿no? Entonces, una selección, pues no la arman los votos. Imagínense que podamos votar para los que van a la selección mexicana de fútbol, eso es absurdo. Entonces, ya desde ahí, pues está mal. Pelota baja y es la tercera bola para Florial. Y la selección de estrellas, pues más bien es un combinado de extranjeros, o sea, no entiendo por qué no juego de estrellas mexicanos contra extranjeros, o por qué no el juego de estrellas zona norte contra zona sur. Pero bueno, pues es una situación que desde el año pasado se le ocurrió a alguien, y pues seguramente todos dijeron, pues sí, está bien, sin analizar que pues esto no ni es el término correcto, y además no pareció, al menos el año pasado, pues ser más atractivo que otras ediciones de juego de estrellas, ¿no? Ahora, el tema con el Juego de Estrellas es la mala planeación que se da en el mes de la Copa del Mundo y en la sede, en una de las sedes de la Copa del Mundo. Es algo que ha complicado mucho la organización, que va a complicar muchísimo los traslados. Pero bueno, pues, insisto, esa fue la decisión de alguien y pues ya. A ver cómo sale el bomberazo de este año. En 3-2, lanzamiento abierto.

0: cierto, la base por bolas. Relevo verdaderamente complicado de Fred Villarreal, solamente hay un out. Y Reinaldo Rodríguez va a venir a la caja de bateo. Sí, era muy importante colgar cero acá, no permitir carreras. Pero está batallando demasiado Villarreal. Imparable de Márquez, doblete de Johnson. La rola por parte de Vilar y ahora la base por bolas para Florial y el peligro no termina con Reinaldo, que ya tiene un imparable en tres oportunidades. Pero parece que va a ser todo para Villarreal. Allá va la charla al centro del diamante y veremos si es todo. Porque es Gabriel Lückert el que entra a platicar con él. No, parece que lo van ante Reinaldo Rodríguez. La diferencia es de 6, pero Pericos tiene todavía 2 turnos al bat. Sin embargo, si esa diferencia crece, pues evidentemente es cada vez más complicado. En la jornada de hoy, los Pericos solamente han podido colgar un cero, y eso fue en la segunda entrada. Cierto que las carreras de Durango no han llegado con rallies importantes. El máximo número de carreras que se han anotado hoy es de 2, eso fue en la sexta entrada. Pero ha sido constante Durango, anotando carreras de manera constante. Solamente hay un out. Reinaldo Rodríguez en la caja de bateo, el ex de los Guerreros y ex de los Tigres. Lanzamiento con velocidad, abriendo la zona, Jaciel Cebreros, y es el primer strike. Picheo que parecía pegado, lo concede el umpire principal y el conteo está en 0 y 1. El momento definitivamente es para que Perico salga de este problema y busque regresar a la ofensiva. Sin embargo, no ha dejado de batear, no ha dejado de anotar el equipo de Caliente. Batazo de foul en la pelota hacia atrás. Rápidamente la cuenta se ha colocado en 0 y 2 para Reinaldo Rodríguez. Después del colombiano Alejandro Mejía, que ya falló en el turno anterior, es el que vendría a batear. Momento importante del juego, amables amigos. Mañana, por cierto, lanzaría por Pericos Vladimir Gutiérrez iría otro del diamante. ¿Qué juego brindó el Conde Vladi el sábado pasado en el Parque Hermano Cerdán ante los Toros de Tijuana? Pero la historia de esta semana está siendo distinta en Durango. En 0 y 2. De foul, pellizcando la pelota y defendiéndose Reinaldo Rodríguez. Me llama la atención, es un estadio pequeño, pero desde ayer no hay demasiada gente. No sé si el tema de la lluvia, porque hoy también llovió un poco antes de arrancar el juego. Ayer comenzamos casi media hora tarde, por lluvia también. Probablemente eso esté influyendo para que no se vea tanto público, ¿no? Pero la realidad es que es un estadio muy pequeño para la cantidad de gente que hay y que no se vea lleno. Sí llama la atención. Línea, cañonazo para jardín derecho, no le puede llegar Moisés Gómez, la pelota está picando de hit. Viene anotando Daniel Johnson, la octava carrera para el equipo de Durango, una línea candente hacia la banda contraria por parte de Reinaldo, que produce una carrera más hasta la antesala, llega Florial, y el equipo duranguense está ganando ahora 8-1. Se tiró por la pelota Moisés Gómez, que hoy sí de plano no ha podido llegarle a ninguna de estas jugadas, a ninguna de estas pelotas difíciles. Se tiró de cabeza, no la encontraba, iba hacia atrás, la tenía a la derecha. Finalmente es doblete productor de Reinaldo y ahí está el equipo de Durango agregando 2 más. Y va a ser todo para Villarreal. Un relevo muy, muy difícil. Solamente un out para Villarreal. Hacemos la pausa y regresamos en la séptima entrada. La pizarra 8-1.
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estamos de regreso, amables amigos. El derecho Luis Cerna viene al centro del diamante. Salió Villarreal. Villarreal con un tercio de entrada, tres imparables, una base por bolas, dos carreras, deja dos corredores de herencia. Y viene otro brazo derecho, el 64 para los pericos en esta séptima entrada. Ahí está Luis Cerna ya en el centro del diamante para medirse a Alejandro Mejía, porque además con el batazo de Chencho llegó hasta la antesala Florial, o sea que quedan dos en posición anotadora, habiendo solamente uno fuera. Lo que necesita ya Pericos es sacar outs y ir saliendo de este problema que se ha convertido ya pues en algo difícil de solucionar, con 7 de diferencia a la altura de la séptima. Lanzamiento picado, la primera bola, una bola sin strike en la cuenta de Alejandro Mejía, así que caliente de Durango. Solo en la segunda entrada no anotó Pericos, solo anotó en la quinta, y decíamos fue el triple de Erlis Rodríguez, pero terminó anotando en un wild pitch de Divine Smeltzer, que está ganando el juego. La rápida se queda demasiado alta, dos bolas sin strike para Alejandro Mejía. Desfile de lanzadores con José Enrique Martínez, que está perdiendo el juego, 4 entradas, 1/3, 4 carreras. Edgar Torres dejó uno de herencia y también se está llevando una carrera. Joimer Camacho dejó uno de herencia y se está llevando una carrera. Tyler McKay, curiosamente, entró a recibir el imparable, donde entraron esas dos, y él no se lleva carreras. Villarreal se ha llevado dos, pero hay otros dos esperando para anotar por parte de Durango. Vamos a ver si puede salir ya Cerna de este episodio, que ha sido un verdadero martirio para los pericos, con la diferencia. Y allá va la línea, batazo que va de hit para Jardín Central. Vienen dos carreras para home, anota Florial, anota Rodríguez, y 10-1. Se coloca el pizarrón con este sencillo por parte de Mejía, respondiendo a la hora importante el dominicano. Las 4 carreras a la cuenta de Villarreal y la diferencia de 9 a la altura de la séptima entrada. Buena pieza de bateo, buen ajuste el que hace Mejía, sabiendo que hay gente en posición de anotar, que ya había fallado en los turnos anteriores. Hace el ajuste correcto para conectar ese imparable. Sigue habiendo solamente un out y Drew Stankiewicz viene a la caja de bateo. Muchas gracias, Tere Pérez. Dice, sufriendo con el resultado, pero disfrutando de la narración. Dice, ¿puedes explicar por qué Adames es el hombre ciclo? Bueno, pues porque es el único jugador que en la historia de los pericos ha bateado el ciclo. ¿Qué es el ciclo? Batear doble, bueno, batear sencillo, doble, triple y home run, es decir, las 4 facetas que puedes tener como bateador brillante, ¿no? Los 4 imparables que puedes conectar en un mismo juego. Adames consiguió esa hazaña, por eso es el hombre de ciclo. El cíclope Adames, que hoy no ha tenido fortuna. Hoy Adames está de 4-0. Hoy los pericos en general no han podido responder. Abanica buscando la barda Stankiewicz, y la cuenta se va a colocar en 2 bolas y 1 strike. Sí, yo creo que en ese sentido de batear el ciclo, pues ya lo hemos comentado varias veces, tienes que pues no solamente batear esos 4 imparables, sino tener la fortuna de que te toque batear todas esas veces. En el béisbol está el ciclo que se llama la escalera. Batear la escalera significa batearlo en orden, ¿no? Como la escalera en el póker, para los que juegan póker. Es el sencillo, el doble, el triple y el home run. Que eso todavía pues es más difícil, porque la coincidencia pues tiene que cambiar, ¿no? Medio swing, sí cruzó el bat, dice el umpire. No consultan con el umpire de tercera, es Jaciel Cebreros el que dice que sí cruzó.

Eso el bate, Stankiewicz se está cayendo el segundo out. Pasaron cuatro bateadores para tener el segundo tercio y de esta manera responde Cerna en su relevo para que venga Webster Rivas a tomar el turno. Sí, el batear el ciclo pues representa una gran hazaña para cualquier bateador en cualquier categoría, ¿eh? Ahora da la impresión de que Daniel Johnson hoy podría batear el ciclo por

0: que le podría tocar en la octava entrada, batearía el ciclo. Batazo elevado, corto para jardín central, hacia adelante, Erly Rodríguez se queda con la pelota y está cayendo el tercer out. Sin embargo, el ataque es de 4 carreras en esta séptima entrada, amables amigos. Se fueron 7 entradas completas en el estadio Francisco Villa. Caliente de Durango está ganando 10-1.
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0: Llegamos a la parte alta de la octava entrada, recta final de este segundo juego de la serie. Recuerden que el día de mañana los Pericos estarán de regreso a las 7:10 buscando, si termina esto así, pues el juego del honor el día de mañana a las 7:10, teniendo a Vladimir en el centro de El Diamante. Por hoy, bueno, le quedan 2 turnos a la ofensiva, todavía el equipo emplumado, tratando de regresar en este juego de pelota que ha sido verdaderamente complicado, ya con diferencia de 9. Pero falta todavía la parte final, el tramo final de este juego de pelota. 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Sale el rodado por tercera, no puede controlar la pelota. Ahora tenemos, me parece, que a Stankiewicz en la antesala. No puede quedarse con ese roletazo violento. Daniel Camarena está ahora en el centro de Diamante por parte de Durango. Ahí está el zurdo, salió Manuel Chávez. Una entrada perfecta para Manuel Chávez y Daniel Camarena, el encargado de venir ahora al centro del Diamante. Salió un trayazo allá por la antesala, no pudo quedarse con ella Stankiewicz. Sí, hace el esfuerzo Stanky, pero la pelota le pegó en la mano, nada más. En la mano enguantada le pegó ese batazo por parte de Luis Castro. Me imagino que va a ser imparable, hay que ver la determinación oficial, pero creo que debería ser hit. Vendrá a la caja de bateo David Rodríguez. Al primer disparo, batazo de foul, fuera de juego. El primer strike en la cuenta de Rodríguez. Hoy conectando par de hits en 3 turnos oficiales. Es el cuarto pitcher que está utilizando Oscar Robles, que francamente ha dirigido de manera extraordinaria su picheo desde ayer. Desde muy temprano tuvo que utilizar a sus relevistas ayer y lo hizo muy bien. Abanica el segundo strike. El único que realmente batalló ayer fue Miguel Gómez. Justo cuando le hicieron par de carreras a Miguel Gómez, una de ellas por el cuadrangular que conectó Moisés Gómez. Parecía que Pericos con eso podía ganar. Lanzamiento para home, pelota abierta. Sí, de ayer, bueno, el resumen, ayer Pericos jugó muy distinto a como lo ha hecho el día de hoy. Bateó completo.

completamente diferente. Hoy Pericos ha sido limitado en la situación precisamente de los corredores en posición de anotar. Oficialmente para Castro es infield hit, o sea que agréguenle a los Pericos su imparable. Número 11 de este juego. 11 imparables, solamente una carrera. Eso no es otra cosa que la cantidad de corredores que se han quedado olvidados en las almohadillas en estas casi 8 entradas. Batazo de foul hacia atrás. Buen turno por parte de David Rodríguez. Ya el ambiente muy tranquilo, festivo pero tranquilo en el Francisco Villa. La gente sabe que la diferencia de carreras les permite entrar en un relax también a los serpentineros, en fin. Sí, tentativamente Durango se ha colocado a 6 outs de asegurar esta serie. Camarena viene para home, otro batazo de foul. Me llama la atención lo hecho hasta el momento por el equipo de Durango, que ha estado en una reconstrucción desde su regreso. Ayer les platicaba pues parte de esta franquicia, cómo se agregó a la Liga Mexicana cuando el Generales de Durango ya no pudo continuar, y entonces apareció una nueva franquicia, tenía que empezar desde cero. Y así Durango, Chihuahua, Querétaro. El que más brilló al inicio de su llegada a Liga Mexicana fue Conspiradores, hace un par de años, quedando como el sublíder de la zona sur. Pero Durango todavía busca ese momento importante en la Liga Mexicana. Lo mismo Dorados de Chihuahua, son equipos que no están destinados realmente a nada, o que no se espera nada de ellos. Y este equipo que ahora trajo a dirigir a Oscar Robles está haciendo muy bien las cosas en una división que sabemos siempre es muy competitiva, como lo es la zona norte. Oscar Robles el año pasado con Tijuana tuvo una muy buena actuación como manager, pero los Toros no lo repitieron. Los Toros este año decidieron traer a Roberto Kelly, que ya había quedado en libertad por parte de los Sultanes de Monterrey. Pero además de Oscar Robles, Caliente de Durango también pues trajo a elementos como Freddy García, que se hace cargo del picheo, también de gran calidad. Lanzamiento adentro, la base por bolas. Caminando hacia la inicial, David Rodríguez, corredores en primera y en segunda para los Pericos, sin out. Y Sergio Alcántara va a venir a la caja de bateo. Muchas gracias a mi tocayo Miguel Ortega. Dice, ¿cuántos cambios se permiten por juego? El juego ya está perdido. Dice, como manager yo cambiaría a todos los que pueda para dar oportunidades a los jóvenes, sino cuando van a tomar experiencia, dice Miguel Ortega. Saludos, amigo. Pues no creas que hay mucho novato, ¿eh? Pericos no es ya de los equipos que maneja, pues, digamos, los peloteros. O sea, si hay jóvenes, vaya, pues es que si consideramos cierta edad, pues todos son jóvenes, ¿verdad? Pero no hay realmente un novato al que haya que darle oportunidad de jugar, ¿eh? No se me ocurre el nombre de nadie de los que están en este roster que pueda ser un novato que necesite jugar. Sale el batazo elevado para jardín derecho, batallando en algún momento el patrullero, pero se queda con la pelota floreal y está cayendo el primer out. Así que Alcántara, después de la base por bola, se va al primer picheo, se va dominado, hay uno fuera y Moisés Gómez viene a la caja de bateo. Los elementos que Pericos tendría de cambio en un momento dado, elementos como Ciro Norzagaray, como no sé, como Gerardo Castañeda, puede ser, ¿verdad? Gerardo Castañeda, el receptor. Desde luego Rogelio Cobos, decíamos Brian Quintero, Ciro Norzagaray, ahí está Miguel Guzmán. Pero realmente no es Pericos un equipo que, a diferencia de otros años, pues ahora tenga peloteros jóvenes, novatos, que necesiten por ahí nada más Gerardo Castañeda, ¿eh? Yo creo que es una buena idea, tocayo, que pues a lo mejor Castañeda pudiera tomar turnos, ¿no? Ahora que fue colocado en el roster, los catchers de los Pericos en el roster son De la Cruz, Kirk y Castañeda. Abanica, lo pasa con la velocidad y ya lo tiene contra la pared en 0 y 2. 0 bolas y 2 strikes en la cuenta para Moisés Gómez, que pegó home run ayer, pero no necesariamente se ha visto muy consistente. Ayer ese palo fue tremendo. Fue impresionante la forma en que conectó la pelota Moisés Gómez, pero eso no significa necesariamente que haya regresado al nivel que nos había enseñado al inicio de la temporada. Listo, Daniel Camarena, batallando en este relevo de la octava entrada, lanzamiento pegado, 2 y 2. Después de Moisés, esperando turnos a Marleiva, yo creo que la gran

0: Una oportunidad de los Pericos fue en esa sexta entrada, con la casa llena, solamente un out. Entró a relevar Eric Casillas y Samar Leiva en conteo de 3 y 1. Sacó una rola por la antesala que se convirtió en out en home y luego entró a batear de emergente Michael de la Cruz y sacó una rola a la inicial. Ahí se perdió la gran oportunidad. Vaya, de varias, ¿no? Porque en la segunda entrada Pericos dejó corredores en primera y segunda. En la tercera dejó corredor en primera. En la cuarta dejó corredor en tercera. En la quinta dejó corredor en primera. En la sexta se quedó la casa llena. Y ahorita están corredores en primera y segunda. En 2-2. Pelota adentro. Y ya es la tercera bola. Batallando Camarena. Si Oscar Robles no quiere que se le complique este juego, va a tener que recurrir a sus principales relevistas, porque Camarena no es de los principales relevistas. El pitcher de las octavas entradas de Caliente de Durango se llama Clayton Andrews, pero con una diferencia de 9, Robles le da la oportunidad a Camarena, pero está batallando demasiado. En 3-2, lanzamiento para home, swing, abanica, recta, se poncha Moisés Gómez y está cayendo así el segundo out. 2/3 fuera. Nadie se mueve en las bases. Se recupera Camarena y vendrá Samar Leiva a tomar el turno ahora. Pues vino por ahí, ¿eh? Camarena le vino por ahí a Moisés Gómez y lo pasó con la velocidad. Samar Leiva con sed de venganza conecta este globo por el lado de primera. La va buscando el catcher. ¡Foul! Apenas se abrió el batazo hacia la zona de la caseta de los Pericos. Ya la estaba buscando Camarena, la estaba buscando también Webster. Sí, los dos salieron a toda velocidad y cuidado con el bad boy que no se quitaba. Tuvo que quitarse ahí. El bad boy de los Pericos tuvo que moverse rápidamente para quitarse ahí de un posible impacto. Venía auténticamente como un tráiler Webster Rivas. La cuenta está en 0-1. Tratando de traer por lo menos una Samar Leiva aquí en esta octava entrada. En 0-1, listo Camarena, aceptando la señal. Aquí viene para home, otro elevado. Es muy corto para jardín derecho. La viene buscando el patrullero y se queda con la pelota floreal para el tercer out. Se quedan otros dos a bordo, uno de ellos en posición de anotar. 7 entradas y media. La novena de Durango sigue adelante, 10-1.
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amables amigos, llegamos a este cierre del octavo episodio y ha sido todo aparentemente para Luis Cerna. Vendrá a batear el equipo de Durango entonces con octavo, noveno y primero. Tocaba el turno a Leonel Valera, Víctor Márquez y a Daniel Johnson. Tenemos a un pitcher de

De hecho, ahora se trata de Mark Simon, que ya tenía un buen rato que no lo veíamos en acción. Mark Simon entonces viene a trabajar. Cerna dos tercios de entrada con un imparable, un chocolate y cero en los demás departamentos. Así que ahora Simon para enfrentarse a la tanda que presenta el equipo de Caliente, que empieza a hacer movimientos. Antonio Castañeda es el que viene a batear ahora. Salió del partido Leonel Valera, que ya había pegado un batazo triple, y Castañeda toma turno por el lado de los zurdos. Octavo, noveno y primero, y bueno, el ver en esta entrada Daniel Johnson, que busca un sencillo para conectar el ciclo en esta jornada. Está ganando el partido Devine Smeltzer. Una buena labor, por parte del serpentinero abridor del equipo de Durango. No es un pitcher que tenga una gran efectividad, pero hoy limitó a los pericos a solamente una carrera en 5 entradas, 1/3. Un elemento que hoy lució muy bien. Y del lado de los pericos, lo de José Enrique Martínez, que como abridor sigue sin verse muy cómodo, hoy permitiendo 4 carreras en 4 1/3 en ese trabajo como inicialista. La curva en la esquina de afuera solicita el reto. Ya tenemos, me parece, a Gerardo Castañeda detrás del plato. Lo vamos a confirmar en un momento más, y efectivamente le van a dar el strike. Ah, no, dice que no. Ah, caray. Sí, ya está Gerardo Castañeda, pero dicen de las alturas que no es strike. Ah, caray, bueno. Pues esto es lo que llega a molestar a los managers, porque en el gráfico, en el trackman que tienen ellos, se ve, pero un strike sototote. Resulta que quien lo vio en las alturas no lo vio como strike. Rola por las paradas cortas, levanta Alcántara, tira la inicial y por la ruta 63 está cayendo el primer out. Se va dominado Antonio Castañeda, tenemos uno fuera y Víctor Márquez vendrá a tomar el turno ahora. Sí, llama la atención. Y ojalá en algún momento sepamos, ¿no?, realmente cómo funciona todo eso, porque pues sí genera una tremenda duda. O sea, no sirve de nada entonces que los managers tengan en la caseta esa pantalla, ese monitor, si realmente lo que se ve ahí no es verdad. Si lo que se ve ahí no es verdad, pues entonces quién sabe qué lo será. Víctor Márquez en la caja de bateo. Listo, Mark Simon. Cuidado, pelota muy pegada y es la primera bola. Así que Gerardo Castañeda, como ya lo comentábamos hace un rato, pues probablemente de los elementos que iba a recibir oportunidad. Hoy los pericos han utilizado a sus 3 catchers que están en el roster. En el caso de Juan Kirk, de Michael de la Cruz y ahora de Castañeda, que por cierto le tocaría turno, le tocaría turno al bate a Castañeda. En la 9ª entrada. Buscando la esquina de adentro, se queda pegado el disparo y la cuenta está en 2 bolas y un strike. Sí, ahí está precisamente la figura de Castañeda. ¿Qué catcher más talentoso? Es uno de estos peloteros que ha tenido que vivir la situación de los jugadores extranjeros para recibir poca oportunidad. Roletazo de frente por el... Fácil la jugada para Castro y por la vía 31 está cayendo el segundo out. Luciendo Mark Simon ahora en el relevo. Los pericos buscan colgar apenas su segunda argolla en el picheo en el juego de hoy. Caliente ha anotado por lo menos una carrera en todas las entradas, a excepción de la segunda. Y ahora, bueno, pues la gente poniéndole la mirada a Daniel Johnson. Daniel Johnson hoy tiene triple, tiene home run, tiene doble. Dentro de esos turnos también tiene un roletazo hacia la intermedia. Pero si conecta un sencillo Daniel Johnson, se metería a los libros de récords de la Liga Mexicana y del equipo de Caliente de Durango. Muy probable que sea el primer pelotero que consiguiera batear el ciclo. Rodado violento que abre de foul por el rumbo de la inicial. Sí, habría que verificar en los datos del equipo de Durango si alguien más alguna vez ha bateado el ciclo. Daniel Johnson necesita un sencillo para lograrlo en esta noche. 0 bolas con un strike. Listo, Mark Simon, aquí viene para home, abanica. Ya lo tiene contra la pared en 0-2. Ya Simon lo vimos con mucha acción al inicio de la temporada, pero después francamente desapareció, Ya no lo vimos en acción a Simon. Ahora entrando a relevar en esta 8ª entrada, cuando el juego está pues con una tremenda diferencia por pericos en la 9ª entrada.

0: nada vendría Gerardo Castañeda, Erly Rodríguez y Lorenzo Cedrola. En 0 y 2. Batazo elevado de foul allá por el rumbo de jardín izquierdo. En 0 y 2 sí le vino por ahí, ¿eh? Ya demostró Johnson, además, que tiene poder. Pegó home run ayer. Pegó home run hoy también. Pero aún así le siguen retando las muñecas. Le siguen pichando por ahí a este Daniel Johnson, de los jugadores que no recibe muchos reflectores. No de las contrataciones que parecen más espectaculares, pero ¿qué va? Tremendo bateador el que tenemos en acción ahí. En 0 y 2. Sale un globo detrás del cuadro, peligroso. La pelota la tiene finalmente Cedrola. Finalmente la atrapa Cedrola y cayó así el out. Sonríe Daniel Johnson. Buen esfuerzo del norteamericano, pero se quedó corto con el sencillo. Se van 8 entradas completas, amables amigos. La pizarra 10-1. Ya volvemos.
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4: Mierda, trajeron a... Me parece que es Brian. Es Brian Quintero el que toma turno. No, mucho menos, es Michael de la Cruz, qué barbaridad. No, ya estaba cachando Gerardo Castañeda, pero le tocaba batear acá y decide traer Ramón Orantes a Brian Quintero, que rápidamente ya está colocado en 0 y 2. Daniel Camarena con una entrada, solamente un imparable, un ponche y una base por bolas para él. Probablemente Castañeda pudiera tomar turno en el lugar de cualquiera de los otros que... pues estaba para venir en esta tanda, como Erlis o Cedrola, veremos. ¡Abanica! Se poncha Quintero y está cayendo el primer out. Con 3 lanzamientos, Baltasar Arredondo poncha a Brian Quintero, hay uno fuera. Le tocaría el turno a Erlis Rodríguez. Qué lástima que no pudimos batear a Gerardo Castañeda. Seguramente saboreándose un turno el Jerry ahora que había entrado a la defensiva, pero... deciden traer a Quintero y se va con 3 lanzamientos. Bueno, ¿sí va a venir otro bateador? Sí, es importante apuntar que este que tomó este turno fue precisamente Quintero. Y bueno, no, parece que es el mismo Erlis, ¿eh? Es Erlis Rodríguez el que va a tomar el turno. A 2 outs se coloca el equipo de Durango de llevarse la serie, de llevarse el segundo de este compromiso también. Abanica, foul, pellizcando la pelota, ese pichó cinqueado, es el primer strike. Es una buena noticia que Mark Simon pues haya colgado el cero y haya retirado en orden también, pero eso se da en una situación ya con el juego muy en desventaja, ¿no? Habrá que esperar Simon, la gente que ha venido a relevar, que pueda brillar de esta manera cuando los juegos están en el...

el alambre cuando está peleándose la pizarra. Hoy Durango ha puesto tierra de por medio. Hoy Durango ha hecho lo propio, haciendo las carreras a cuentagotas hasta la sexta entrada del juego. Ahí estaba, 4-1. Sin embargo, ya a partir de la sexta, esas 2 carreras en la sexta y las 4 de la séptima es lo que han marcado la diferencia. Curiosamente, Pericos en la sexta tuvo la casa llena. Medio swing, machucón de foul, pellizcando la pelota a Erly Rodríguez, y la cuenta ya está en 2-2. Erly Rodríguez hoy tiene un batazo triple, tiene un sencillo. La única carrera anotada la tiene Erly. Roletazo por las paradas cortas. Pifia la pelota, se le escurrió la pelota a Márquez. Se le escurrió la pelota al parador en corto. Y Erly Rodríguez se va a envasar con esto que va a ser error todo el camino. Una rola de frente para Víctor Márquez y la pelota lo coló. Auténticamente se arrastró y coló al parador en corto de Durango. En medio de las piernas se le fue la pelota a Víctor Márquez. Bueno, algo extraño, ¿no?, en el béisbol profesional, pero pasa, ¿no? Aquí le pasó a Márquez, que decíamos hace un rato, lo acaban de convocar al juego como parte de la selección mexicana. Vamos a ver a Cedrola. Así que Erlis corriendo por primera, solamente hay un out. El lanzamiento queda abierto y es la primera pelota mala. Una bola sin strike en la cuenta para Cedrola. Sí, son 11 imparables para Durango, 11 imparables para los Pericos. Así de extraño ha estado este juego. Batazo de foul hacia atrás. Le dieron error oficialmente a Márquez. Sí, es una generación importante de hits, de poner gente en las bases, porque además le agregamos 4 bases por bolas. Quiere decir que los Pericos tuvieron 15 en circulación. Batazo elevado, corto para jardín derecho. Ya está Castañeda quedándose con la pelota. Está cayendo el segundo out. Se va dominado Lorenzo Cedrola. Yo alcanzo a ver a Cedrola con la molestia en la rodilla izquierda. Recordarán que en uno de los batazos de foul que se dio, se golpeó la rodilla izquierda y me parece que no ha quedado al 100% Cedrola. Hace rato que lo vi correr del jardín de regreso a la caseta, no lo veo bien. Y ahora que arrancó, me parece que trae dolor Cedrola ahí en la rodilla izquierda. Ya lo sabremos si es que está bien realmente o sigue sintiendo ese dolor. Dolor que pues ya duró un rato, porque ese machucón de foul se lo terminó dando en lo que fue la tercera entrada. Cristian Adames viene a la caja de bateo. Suelta el zurdo, roletazo por tercera. No puede quedarse con ella Stankiewicz. La pelota se va al jardín izquierdo. Otro rodado allá por el rumbo de la antesala. Se movió a la izquierda Stanky, pero no la puede atrapar. Así que Pericos tiene 2 a bordo. El ataque se da ya con 2 outs y vendrá Castro a la caja de bateo. Parecía que tenía oportunidad Stankiewicz de quedarse con el rodado. Finalmente la pelota le pegó en el guante y se va al izquierdo. Es muy probable que el anotador oficial vaya a dar error también esa jugada. Es muy probable. Vamos a esperar la determinación oficial, pero parece que sí tenía oportunidad Stankiewicz. Vendrá Castro, que ve pasar el primer disparo. La pelota queda alta y es la primera bola. Ahora están solicitando un reto ABS el equipo de Caliente de Durango, lo cual me parece algo verdaderamente absurdo. Y por cierto, fue bola. Ya lo dice el umpire Jaciel Cebreros, pero todavía se puso a pedir retos ABS. Sí, va, y estás ganando 10-1. No creo que a los Pericos les vaya a causar mucha gracia eso, pero sí, ahora el catcher es Guzmán. Ya salió del partido el receptor. Rola por tercera, se tira Estanque, atrapa, tira y saca en segunda. Con una atrapada espectacular de Drew Stankiewicz, finalmente termina el partido. Después de 2 errores de Márquez y de Stanky, con esta gran atrapada termina el juego a las 10 de la noche con 10 minutos. Amables amigos, victoria para Caliente de Durango con 10 carreras, 11 imparables y 2 errores. Los Pericos, 1 carrera con 11 hits y una pifia. Gana el juego Divine Smeltzer, ahora con 3 ganados, 1 perdido. La derrota para José Enrique Martínez.

0: Martínez con 1-3 en juego que tuvo una duración de 3 horas exactas en el estadio Francisco Villa. Mañana los esperamos. Mañana será otro día para los Pericos buscando la reacción en el último partido de la serie a las 7:10. La voz de Playball. A nombre de Víctor Tamayo en la producción, servidor Miguel Ángel Beard.
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1: Hoy, Revista del Consumidor. Radio. Polvo, lluvia, tráfico. Nuestro coche aguanta de todo, pero mantenerlo limpio no tiene por qué ser un lujo. Hoy te enseñamos cómo preparar un shampoo para lavar el auto. Anota la receta y dale a tu auto el brillo que se merece.
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1: En la actualidad, crear nuestras propias tecnologías domésticas es la opción ideal para elaborar productos básicos con ingredientes de calidad y muy accesibles.
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3: 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Sin duda, una gran ventaja.
1: Para poder elaborar nuestro champú para auto, comenzamos vertiendo el agua en la cacerola y la calentamos. 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Agitamos hasta que se incorpore por completo y dejamos hervir durante 3 minutos. Retiramos del fuego, agregamos el lauril éter sulfato de sodio y removemos suavemente. Después incorporamos el colorante y mezclamos hasta que el color sea uniforme.
3: 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En este caso, considera que su tiempo de caducidad es de 6 meses. Finalmente, pero no menos importante, hay que guardarlo en un lugar fresco y seco, fuera del alcance de niñas y niños. ¡Y listo! Tenemos nuestro propio shampoo para auto. Para usarlo, toma en cuenta que para 10 litros de agua se deben disolver aproximadamente 15 mililitros de shampoo. Al final del día, apostar por las tecnologías domésticas no es solo una forma de ahorrar, es tomar el control de lo que consumimos.
1: Si quieres aprender a preparar otras tecnologías como crema de cacahuate, gel para el cabello o jabón líquido corporal, puedes visitar nuestro canal de YouTube, Profeco TV.
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0: Bueno, pues ya estamos aquí en Bajo el Manto de la Noche. Nos da mucho gusto saludarlos a todos y cada uno de ustedes. Qué bueno que terminó el béisbol tempranito, oiga usted, sí. Bueno, sentimos que haya perdido. Uy, no sabe usted qué sentimiento tenemos de que perdieron los Pericos. Pero, ok, ya son las 22:18 y estamos aquí. Y bueno, nos dio tiempo de entonces de traer a nuestra queridísima doctora Lidia Ruiz, que ya le había yo dicho que a lo mejor no entrábamos, pero sí. Doctora, ¿cómo está usted? Me da mucho gusto saludarla.
1: Hola, muy buenas noches. Pues ahorita con la noticia de Pericos 10-1, qué barbaridad.
0: Sí,
1: exacto. Pero bueno, todo se conjugó porque también acaba de terminar el partido de Colombia, ¿no? Con Uzbekistán.
0: Sí, ya está, también sí. Se acaba de terminar, pero ese no lo estábamos transmitiendo, pero lo estábamos viendo.
1: Sí, bueno. Eso va muy bueno, pero todo terminó muy bien a tiempo.
0: Aquí lo que necesitamos es que mañana gane México, esos ojitos de raya no les vayan a hacer algo, pero en fin. Sí. ¿Qué vamos a escuchar hoy, doctora?
1: Mire, vamos a hablar acerca de la hipertensión. Hemos estado hablando temas que nos van a ayudar a mejorar nuestro envejecimiento cerebral, que cuáles son los factores que nos van a provocar deterioro cognitivo, cómo podemos mejorarlo. Pero hoy vamos a hablar acerca de la hipertensión y qué relación tiene con el envejecimiento cerebral.
0: Bien.
1: Bueno.
0: Lo escuchamos.
1: Entonces, uno de los factores modificables que hablamos ya en alguna ocasión, y vamos a volver a repetirlo porque son muy importantes los factores que no se pueden modificar, como son la edad, el sexo y los modificables. Uno de estos modificables son la hipertensión. Pero vamos a hablar acerca de los factores

factores de la hipertensión en la Edad Media, que ocupa un lugar central. La presión arterial elevada no solo afecta al corazón o a los vasos sanguíneos, también puede influir en la circulación cerebral, la reserva cognitiva y la forma en que el cerebro se adapta al paso del tiempo. El actuar sobre factores modificables a lo largo de la vida puede prevenir o retrasar una proporción importante de casos de demencia. No debe preocuparse solo de la enfermedad, también puede poner atención para favorecer un envejecimiento cerebral saludable. El controlar la presión arterial no es únicamente una medida para evitar infartos, enfermedad renal o complicaciones. También es una estrategia para proteger el cerebro, sostener la reserva cognitiva y reducir riesgos futuros. Siempre hay que repasar un poquito qué es la reserva cognitiva. Es la información que guardamos que no se olvida ni se transforma con el tiempo. ¿Y por qué la edad media es clave para el cerebro? El cerebro envejece de manera gradual. Con los años puede cambiar la velocidad de procesamiento, la eficiencia de algunas conexiones de las neuronas y la calidad del sueño, la capacidad de recuperarse ante el estrés, la regulación del flujo sanguíneo cerebral. Estos cambios no significan necesariamente una enfermedad. Envejecer implica transformaciones naturales y muchas personas conservan un buen funcionamiento cognitivo durante décadas. Recordemos que la cognición son procesos mentales y habilidades que nos permiten adquirir, procesar, almacenar y utilizar toda esa información que guardamos. Sin embargo, ciertos factores pueden hacer que el cerebro enfrente el envejecimiento con más carga o menos capacidad de adaptación. La edad media es importante porque en esta etapa suelen acumularse procesos silenciosos. Muchas personas no presentan síntomas, pero pueden comenzar a desarrollarse cambios vasculares, metabólicos y cerebrales que influyen en la salud futura. La hipertensión es relevante porque el cerebro depende de una circulación estable y eficiente. Cuando la presión arterial se mantiene elevada durante años, los vasos sanguíneos pueden perder flexibilidad y la autorregulación del flujo cerebral y puede verse comprometida, especialmente sobre los pequeños vasos cerebrales que son fundamentales para llevar oxígeno y nutrientes a regiones profundas del cerebro. Con el tiempo, esta carga vascular puede favorecer lesiones de pequeños vasos, cambios en la sustancia blanca, microinfartos silenciosos y alteraciones de la perfusión cerebral. Muchas de estas alteraciones pueden pasar desapercibidas durante años, pero contribuyen a que el cerebro tenga margen para compensar otros procesos propios del envejecimiento. Por eso, la hipertensión no debe entenderse solo como una cifra elevada en la consulta. Es una exposición crónica que puede modificar el entorno biológico en el que en el cerebro envejece. Controlar la presión arterial es una forma de cuidar el suelo vascular sobre el que se sostiene la salud cognitiva. El cerebro con buena circulación, mejor oxigenación, mejor carga vascular, tiene más posibilidades de adaptarse, reorganizarse y mantener su funcionamiento a lo largo.

largo del tiempo. La prevención de la demencia empieza mucho antes de que aparezcan los síntomas, y el cuidado del cerebro no comienza en la vejez, sino décadas antes, cuando todavía existe una amplia posibilidad de intervenir sobre hábitos, condiciones médicas y factores ambientales. La hipertensión suele asociarse con otros factores frecuentes en esta etapa, como son la obesidad, la diabetes, el sedentarismo, el estrés crónico, alteraciones de sueño y colesterol elevado. Todos ellos pueden interactuar y aumentar la carga vascular y metabólica del cerebro. La reserva cognitiva es la capacidad del cerebro para resistir mejor el daño, compensar cambios y mantener su funcionamiento a lo largo del tiempo. No depende de un solo factor. Se construye mediante la educación, la estimulación mental, la actividad física, vínculos sociales, sueño adecuado, salud emocional y salud vascular. En cambio, una presión arterial bien controlada ayuda a preservar la integridad de los vasos cerebrales. Esto no garantiza por sí solo que una persona no tendrá deterioro cognitivo, pero sí mejorará una de las condiciones fundamentales para que el cerebro envejece con mayor estabilidad. No se trata solo de evitar la enfermedad, sino de aumentar las posibilidades de conservar la autonomía, claridad mental y la capacidad de adaptación durante más años. ¿Pero qué vamos a hacer para proteger nuestro cerebro en la Edad Media? El primer paso es medir la presión arterial de forma regular y con técnica adecuada. La hipertensión puede ser silenciosa, por lo que muchas personas no saben que la tienen hasta que se la detectan en una consulta o en una evaluación preventiva. Cuando existen cifras elevadas, el abordaje debe ser integral. Esto incluye cambios en el estilo de vida, evaluación de otros factores de riesgo y tratamiento farmacológico cuando esté indicado. Entre las medidas no farmacológicas con mayor impacto se encuentran realizar actividad física regular, reducir el consumo de sal, mantener un peso saludable, dormir lo suficiente, disminuir el consumo del alcohol, manejar el estrés de forma sostenida, seguir controles médicos periódicos y cuidar otros factores metabólicos como son la glucosa y el colesterol. Estas intervenciones no solo ayudan a bajar la presión arterial, también favorecen la salud cerebral general, mejoran el metabolismo y reducen la inflamación, y favorecen la capacidad del organismo para adaptarse al envejecimiento. Cuando se requiere tratamiento farmacológico, lo importante no es solo iniciar medicamentos, sino lograr un control sostenido. La importancia de cómo el cerebro envejece y de cómo nuestras decisiones pueden influir en este proceso. En el caso de la hipertensión, la edad media es el momento ideal para actuar, no porque el daño sea inevitable, sino porque todavía existe una gran oportunidad para modificar la trayectoria vascular y cerebral en los años siguientes. ¿Y qué tenemos como conclusión? La hipertensión en la edad media es mucho más que una cifra elevada en la consulta. Es un factor modificable que puede influir en la forma en que el cerebro envejece y se adapta y se conserva y conserva su reserva cognitiva. Detectarlo, tratarlo y mantener controlada es una de las formas más concretas de proteger la salud.

0: salud cerebral futura. No se trata solo de prevenir la enfermedad, sino de ofrecerle al cerebro mejores condiciones para funcionar durante más años. Y eso es todo lo que tenemos por platicar el día de hoy.
1: Pues muy interesante todo esto, doctora, eso de la presión. Mucha gente nomás trata de decir, es que tengo hipertensión, y ahí con eso se queda. Pero mucha gente, el otro día le pregunté a un amigo mío, traía 170 sobre 80, y dice, así la traigo siempre. Y dice, ahora, lo que también usted decía de dormir, bueno, se debe dormir, pero sin necesidad de pastillas ni nada por el estilo, ¿no?
0: Claro,
1: yo conozco gente que toma pastillas y que duerme 8 o 9 horas y que está muy bien, pero no está tomando la pastilla. Si no tomara pastillas, obviamente que no dormiría.
0: Claro, y es muy frecuente encontrar a las personas que toman medicamento para la presión y dicen, ay, yo ya me cansé, ya son muchos años de tomar la pastilla y no mejoro. Sí, pero no dejan de comer, no dejan de tomar refrescos, sí. No dejan de comer cosas que no... Lo que hablábamos la vez pasada, ¿no?
1: Claro.
0: De todos los alimentos industrializados.
1: Sí.
0: Y entonces, nada más cuando se sienten mal, es cuando se toman una pastilla.
1: Y ya, eso ya piensa que va a ser mágica.
0: Ajá, sí.
1: ¿No? Bueno,
0: sí.
1: Qué bueno que estamos ahí. Nos vemos la semana que entra porque tengo un especial musical y entonces
0: no.
1: Sí va a entrar tempranito. Bueno,
0: ¿cómo no?
1: Todo depende de los periquitos. ¿Sale?
0: Bueno, con tal de que ganen, que se tarde lo que quieran.
1: No. Bueno, estamos bien. Sus teléfonos, doctora, si es tan amable.
0: 2222-6578-54 y 2229-2108-93.
1: A partir de las 8 de la mañana, ¿verdad?
0: A las 8 de la mañana, así es.
1: Perfectísimo. Sí. Bueno, pues por ahí ya la voy a tener que ir a visitar, va usted a ver.
0: Bueno, ya lo espero.
1: Que esté bien, doctora.
0: Que tengan muy buen programa.
1: Gracias.
0: Buenas noches.
1: Buenas noches. Ella es la doctora Lidia Ruiz, como siempre, iniciando el programa. Bueno, ahora aquí ya tenemos al invitado que está en el estudio. Bueno, el invitado que está aquí en el estudio es el doctor José Gilberto Bello. Y vamos a hablar sobre 3 maneras de enfermarse por carencias, excesos, disfunciones y muchas cosas más. Él es médico y partero, aparte es doctor en homeopatía y también tiene filosofía, ¿verdad?
2: Así es.
1: Me da mucho gusto saludarte, José Gilberto. ¿Cómo te pongo? ¿Te digo Gilberto o te digo José Gilberto?
2: Gilberto. Sí.
1: Bueno, para que no nos hagamos bolas.
2: Eso es.
1: Sí, un ratito andamos metidos para acá y para allá. Bueno, pero sí algo tienes también de filosofía, ¿verdad?
2: Sí, bueno, yo hice la licenciatura en filosofía.
1: Ándale.
2: En la Autónoma de Puebla, igual que medicina.
1: Uh-huh.
2: Más que medicina fue primero y luego me fui a la filosofía. Cuando ya no estuve tan a gusto con la medicina,
1: ajá,
2: dije, voy a hacer filosofía para tratar de entender mejor al hombre, que era lo que me importaba.
1: Claro. Y bueno, al final se juntaron esas dos carreras, que está muy bien.
2: Sí.
1: ¿Por qué entraste entonces a homeopatía?
2: Bueno, fíjate que la filosofía fue la que me llevó a la homeopatía.
1: Uh-huh.
2: Porque debo decirte que yo al principio me burlaba de la homeopatía. Esencialmente, uh-huh, para mí la homeopatía era una charlatanería. Y después, ya sabes que los caminos de la filosofía te llevan a los filósofos griegos, uh-huh, y ahí aprendí que había 2 maneras de curar. Curamos con contrarios y también curamos con semejantes.
1: Uh-huh.
2: Entonces, a la cura con contrarios se le llama alopatía.
1: Alopatía.
2: Alopatía. Esa es la medicina que todo el mundo conoce.
1: La que tenemos,
2: ¿no? Sistemas de salud. Y la homeopatía es una forma médica que cura, pero con semejantes. Y entonces entro por vía de los filósofos griegos. Recuerdo que cuando leía a Hipócrates, pues me daba cuenta de esto, de que había 2 maneras de curar. Y entonces ahí, eso me lleva a la Ciudad de México a especializarme durante 3 años en la Escuela de Homeopatía de México y ahí aprendo la especialidad.
1: Ándale.
2: Así es.
1: Ahora, en estos momentos, ¿qué es lo que estás más trabajando?
2: Fíjate que lo que estoy viendo más es homeopatía.

0: homeopatía, por la vía de la filosofía también me decanté por el psicoanálisis. Uh-huh. Entonces, la base del psicoanalista es la filosofía, porque es una especie de cura por la palabra, desde luego. Entonces, homeopatía, psicoanálisis, medicina, se hizo, como te diré, un sincretismo muy padre, donde el paciente es lo que más nos importa, el paciente en tanto tal, no como una enfermedad, no una patología en específico, sino el hombre que enferma, el individuo.
1: Sí, el ser.
0: El ser, el individuo es mucho más importante que el grupo. Quiero decir, cuando tú tienes frente a ti en la consulta a un individuo que es, por ejemplo, escuchábamos ahora, un hipertenso, la base de esa hipertensión está en el sujeto que sufre la hipertensión. En la medicina habitualmente nosotros vemos las patologías por su nombre. Y es diabético, es hipertenso, es dislipidémico.
1: Pero ¿quién sabe cómo llegaron ahí? ¿Cómo?
0: Exactamente, hay una historia del individuo.
1: Claro, sí. No nomás es porque algo les pasó que entraron a esa situación.
0: Exactamente.
1: Oye, bueno, y entre la gente de los homeópatas, bueno, son los óvulos muchas veces los que se recetan, ¿no? Hay gente que muchas veces dice, son chochitos. No, son óvulos.
0: Son glóbulos.
1: Exactamente, sí. Lo con lo que se da. Pero todo el tiempo es una medicina natural.
0: Sí, claro.
1: Sí. O sea, no hay ninguna cosa de usar masajes o alguna cosa ni nada. No, esto se cura diferente.
0: Claro, fíjate que esto que tocas es muy interesante. La homeopatía últimamente ha permitido, digamos así, que otros discursos entren. Uh-huh. Y entonces puedes escuchar que es un tema casi cuántico y cosas así, pero no lo es. No. Realmente el Instituto Politécnico Nacional en uh-huh. México es punta de lanza en formación de homeópatas a nivel nacional, con cédula de especialidad. Es decir, el médico homeópata es un médico con toda la condición de ley, es decir, está regido por el sistema de salud, y lo que hace es utilizar medicamentos naturales. No se trata de naturópatas, esa es otra cuestión.
1: No.
0: O sea, usamos, la base es minerales, no. Animales, vegetales. Y desde luego que en ese sentido es una medicina natural y que a la gente le encanta. Fíjate que está en boga porque a la gente le cansa a veces el uso de medicamentos químicos que te curan de una cosa y a veces te lastiman de otra forma.
1: O sea, te pueden curar una cosa y el riñón te lo pasan a traer, o te pasan a traer el hígado, y dices, órale, pues me lo estoy tomando para que me componga yo, y el resultado es que me da otra cosa por lo mismo. En cambio, en la homeopatía es diferente. Ahora, aquí es muy bueno que tú tengas la carrera tanto de alópata, de doctor alópata, como de homeópata. Eso es el conjunto, de verdad que es muy bueno, porque yo creo que a lo mejor habrá algunos doctores que nomás sean homeópatas. Hey, fíjate, aquí en cambio, al tener la alopatía del doctor alópata, la medicina alópata, estás complementándote completamente. Y esto es una cosa muy interesante.
0: Sí. Sí, por supuesto, sobre todo porque puedes entender qué cosas tienes que atender con homeopatía y cuáles son obligadas para la atención médica convencional. Es decir, no vamos a entretener un paciente que va a una cirugía. Sí. Es decir, nosotros vamos a reparar las cosas mecánicas, pues no, se las vamos a derivar al cirujano y él tendrá que hacerlo. Pero nosotros con homeopatía atendemos algo que es más bello, más noble dentro del ser humano, que es su energía, su dinamismo, su fuerza vital, podríamos decir. En la medicina convencional le llaman sistema inmune. Ajá. Hablamos de un sistema de defensa. En homeopatía nosotros podemos decir que hay una fuerza vital. Hay algo dentro de la persona que cuando entra en disfunción o en carencia, o cuando entra en excesos, falla y se manifiesta con síntomas en el cuerpo. Y entonces ahí es donde nosotros entramos con un glóbulo homeopático que viene de una planta, de un animal o de un mineral.
1: Andale. Siempre vienen también con alcoholito, ¿no?
0: Sí, esa es la. Nuestro alcohol nos permite, que además es un alcohol de una graduación bastante alta, nos permite mantener la sustancia dentro del glóbulo.
1: Eso es. Porque luego dicen, es que me dieron, pero con alcoholito.
0: Sí, todas le van a saber igual al paciente porque solamente es el medio de fijar, lo mismo que la lactosa que se usa en el glóbulo.

0: estándar, eso uh-huh. nomás, uh-huh. pero no tiene que ver nada de nada de alcohol así. No.
1: Ni, además, la gente luego llega a pensar que podrían hacerse adictos, ¿no? Al alcohol. No, este alcohol es mínimo y solamente lo usamos para fijar el medicamento.
0: Lo que hablaba yo ahorita hace rato con la doctora Lidia Ruiz, mucha gente también quiere dormir 8 horas, 9 horas, y resulta que recurre a una pastilla, a media pastilla o a

0: ella y ya lo demás ya no me importa. Agarro y me duermo y 8 horas y media. Pero la realidad es que tienes que usar forzosamente una pastilla y eso pues no puede ser lo correcto, ¿no? Digo, el chiste es el sueño natural que tú puedas tener.
1: Claro, fíjate que en la homeopatía a eso le decimos higiene. No, no nos limitamos a la higiene como una medida de lavarte las manos y etcétera. Lo que nosotros decimos es que la higiene de vida es llevar la vida más propicia para que puedas alcanzar tus más altos fines de existencia. Es decir, necesitas dormir bien, necesitas comer bien, necesitas tener un trabajo que te agrade, necesitas que tu esposa no te caiga mal, o viceversa.
0: Hola,
1: porque ahí está el origen de una disfunción en la fuerza vital. Entonces el individuo hipertenso que tiene una esposa o un trabajo con el que no se lleva bien, pues desde luego que va a estar subiendo los niveles de presión arterial, pues no por un problema de la enzima convertidora de angiotensina, lo está haciendo porque esencialmente vive de un modo que no le conviene.
0: Este es emocional, entonces también podría ser que, por ejemplo, que la pareja en su momento no esté afín a ti o que estén comenzando a buscar problemas y todo, y entonces pues no estás en paz porque pues tienes el enemigo dentro de la casa, digo yo. Yo pensaría eso.
1: Mira, incluso hasta se vuelven pacientes incurables. Y nosotros hablamos de incurabilidades cuando el paciente tiene bloqueos a su proceso de mejora, a curar. ¿Y cuál es el bloqueo más grande? No estar de acuerdo con las cosas que tienes en tu vida, con el trabajo en el que estás, con la esposa con la que te casaste, con el esposo con el que te casaste. Cuando no estás esplendiendo, digamos, o sea, es decir, la vida es para que uno viva lo mejor que se pueda. Y lo
0: claro.
1: Y digo, cuando no estás a gusto, estás a un paso de que la presión te juegue una mala pasada.
0: Y tú lo sientes también, ¿no? Porque, o sea, si te das cuenta, hay gente, por ejemplo, que usa también la soledad, el quedarse solo. Sí, a veces hay alguien que acepta la soledad porque de verdad dice, yo quiero estar solo. Pero a veces esa soledad es forzada por parientes. Hablamos, por ejemplo, de gente de la tercera edad que de repente agarran y dicen, mi papá, mi tía o mi abuelito, pues sí, allá está en su cuarto. Y lo relegan a un cuarto y el señor pues no tiene que hacer nada. Comienza a sufrir, es así, una soledad que él no buscó y que se puede arreglar si la familia quisiera. Pero es como el que no le hagas caso, porque mira, cada vez que vamos a verlo, se va a contar lo mismo, te va a contar lo mismo. Siempre te dice eso. Y la verdad es que si te lo cuentan, pues hay que tener que aceptarlo. Cuando tú fuiste chiquito, ¿cuántas veces no estuviste dándole lata a tu abuelito, diciéndole cosas que él ya sabía el abuelito, y el abuelito tenía la paciencia? En cambio hoy, eso del abandono o la soledad también es terrible. Y no hablo de la soledad de alguna mujer, hablo de la soledad que te encuentras de repente. Y esto viene mucho en los adultos mayores.
1: Claro, y es que nunca perdemos con el paso de la edad nuestros tres pilares básicos de nuestra psique, digamos, el afecto, la voluntad y el entendimiento. Sí. Cuando nosotros estamos tocados en nuestros afectos, pues vivimos mal. La belleza en la vida es que te quieran y que tú quieras, y entonces tus afectos están bien. Pero cuando eso no se cumple, el paciente sufre, y los tengo en la consulta, porque mira, cuando van a las instituciones, a veces pueden platicar 15 minutos, y a veces no se puede, porque el médico tiene 28 pacientes.
0: Sí, ahí es son 15 minutos o 20 minutos y se acabó.
1: Y sí, se acabó. Una consulta conmigo llega a durar una hora 20, y a veces ya me toca Claudia ahí en recepción, ya doctor, porque ya tiene que pasar al siguiente, pero hablar una hora, más bien dejar que el paciente tenga una tribuna libre, digamos, que se puedan expresar, te habla de estas cosas. ¿Cuánta gente no llega?
0: Habla, ¿no?
1: Sí, por supuesto. ¿Cuánta gente no llega con una gastritis terrible? Ya se vaciaron todos los omeprazoles y las cosas que se mueven. Y sigue con la gastritis. Y cuando tú platicas con el paciente, te das cuenta que esta gastropatía, digámosle así, inicia cuando la mujer se da cuenta que el hijo no cambia y que es un hijo que le da ciertos problemas y que es un hijo. Y entonces ese paciente todo el tiempo está cargando en el estómago. Tienes un estómago cargado porque se afecta tu dinamismo, tu sensibilidad, tu voluntad, tus afectos, tus

0: entendimiento. Esto que tú comentabas muy bien, ¿no? El paciente mayor se siente relegado.
1: Sí.
0: Percibe la antipatía, por ejemplo. Totalmente. Hay alguien que dice, no, ya no me acerco porque...
1: Sí, y también incluso en cuestión de higiene, hay gente grande que dice, no quiero bañarme todos los días. Y obviamente que no lo puedes obligar a bañarse todos los días, pero sí lo hacen. ¿Por qué? Porque la familia dice que deben de bañarse todos los días. Y entonces comienzan a entrar ahí en controversias muy fuertes. Y después, para cuando él quiere desayunar, a lo mejor él no quiere desayunar lo que hay, porque él siente que ya le hace daño eso. Y le da sedillas o cualquier cosa y dice, no, yo no quiero esto. Y entonces comienza la gente, pues es que no te vamos a poder dar comida especial. Pero no se acuerdan de todo lo antes que hizo él, el padre o el abuelo, por ellos.
0: Claro.
1: Esa es también de las cosas. La alimentación tiene que ver mucho.
0: Por supuesto.
1: Y también tiene que ver mucho el tratar de caminar, ya no correr ni trotar, pero el que camines en un momento dado también es una forma de quitarte esta soledad y este estrés que traes.
0: Sí, sentir que cumples con tu, esto que te comentaba, con los altos fines que tienes en tu existencia. Es decir, ¿cuáles son esos fines? Yo diría sentirte bien contigo mismo. Este paciente que tú pones ahora, por ejemplo, imagínate los días tan pesados que son cuando él no puede valerse por él mismo, cuando no puede elegir qué programa de televisión ver, cuando no puede elegir con qué amigos platicar. Ya no hables de eso, mamá, ya lo dijiste. Van 5 veces que lo repites. Sí. Y la madre siente la antipatía del hijo en lugar de sentir la simpatía, que sería lo natural.
1: Y comienzan también ahí los desamores hacia la familia. O sea, yo ya no te quiero, mamá, o ya no te quiero, hijo, porque me estás haciendo daño. Y mucha gente lo ve así. O sea, ¿por qué hacerle daño a una madre si fue la que nos crió? Esa es otra de las cosas.
0: Fíjate, es un tema incluso cultural.
1: Sí.
0: Aprendimos hoy de manera distinta el trato hacia el padre.
1: Sí.
0: De una manera completamente distinta. Se acabó esa generación
1: de respeto.
0: De respeto. Y el respeto fundamental era la reciprocidad.
1: Sí.
0: Me das, te doy.
1: Sí.
0: Hoy es muy difícil, hasta el saludo.
1: No.
0: En una tienda pueden no saludarte cuando tú saludas.
1: Sí. No, y en cualquier parte que vas directamente, entras y pues si no conoces a nadie, nadie te pela, como dicen, y adiós, agarran y entras y pagas y todo. Y en otras veces, yo recuerdo en otros lugares, vas, incluso en algunos pueblos a los que he asistido, yo voy y no conozco a nadie, pero todos te dan los buenos días. Pasas caminando y buenos días, buenos días. Te sientes hasta raro de decir, ah, caramba, no me conocen, pero me están dando los buenos días. Y yo me siento bien porque me están dando los buenos días. Esa es una de las cosas que se ha perdido mucho. Y también el respeto a los padres. Y esta cosita de los celulares, olvídate. Las comidas, me da mucho gusto ver en todos los lados, cuando yo alguna vez voy con mis hijos algún restaurante, les digo, miren, ahí están. A ver, están comiendo, están celebrando algo, pero ¿quién está platicando? Simple y sencillamente, cada quien por su lado. Se olvidan de que estás en la mesa y que debes de platicar, no por otra cosa, sino porque a eso fueron, a la comida, y no estar agarrado todo el tiempo el celular. Va a haber una campaña donde, de hecho, hay que recomendarle a los padres y a las madres que los niños no agarren el teléfono, porque es la niñera, te quita todo, te quita toda responsabilidad dándole el celular. Y los niños al ratito son una bala para todos los juegos. Y de repente, si no le das esto, el celular,
0: claro,
1: hacen lo que quieren.
0: Me acabo de acordar de Sigmund Freud cuando hablaba del malestar en la cultura. Uh-huh. Nos encaminamos a tener serios problemas con el uso de aparatos electrónicos, pero también con esto que comentábamos, con una lejanía que tenemos con el otro. Es decir, estamos ante el olvido del otro. Yo

0: estoy frente a ti y me olvido de que la parte importante era la escucha, que tengamos un diálogo, que tengamos una plática amena. Sí. Por supuesto que lo perdemos. Perdemos el respeto, perdemos la charla y con eso nos vamos enfermando. Es decir, la cultura nos enferma cada día más y estamos metiéndole temas de modernidad, de inteligencia artificial, y entonces viene el olvido del otro, porque sí. Me puede hablar más mi celular que un interlocutor. Me cuesta ya más trabajo platicar con la persona. Ya no tengo incluso el léxico que se podía tener. Me cuesta trabajo comunicarme.
1: Claro, y además tan fácil es de que, sabes también que se pierde mucho la escritura. Yo reto a jóvenes a que escriban una carta. Que escriban, nosotros cuando estábamos en la universidad o cualquier cosa, teníamos que escribir todos los temas y espérame, maestra, un poquito, pero lo escribías. Ahora no saben escribir. No saben escribir. Esa es una de las desgracias. Y todo es copia y pega, y todos son, hasta ahora, ya los recados de voz, porque ya no quieres testear, sino ahora quieres usar los recados de voz para más rápido. Todo esto es una ansiedad, es una rapidez. Queremos terminar la semana, queremos terminar el mes, queremos muy rápido todo, con signos de ansiedad.
0: Claro, es este tema cultural donde tú puedes llegar al supermercado y entonces cobrarte tú mismo. Te cobras a ti mismo. Esto parece algo banal, algo simple, pero en la realidad oculto tiene todo un sistema en el que dejas de encajar. Es decir, te empiezas tú a transformar en alguien que no eres. Esencialmente estamos para la plática, para la conversación, para copertenecer con el otro, para estar junto al otro. Y hoy nos alejamos cada vez más. Esto nos aleja, pero también nos da mucha comodidad. Es decir, tienes a la mano cualquier conocimiento de cualquier parte del mundo.
1: Sí, la inteligencia te saca de broncas de cualquier cosa. Pero te digo, hasta en los bancos. Mira, si vas a un banco, antes iba uno al banco y hacía uno cola y entrabas y te decían hasta por tu nombre y todo. Aquí ya no quiero que te den por tu nombre, pero tan siquiera. Pero papá, ¿para qué vas? Agarras la transferencia aquí, pasa a tu cuenta, haz esto, y no te mueves. Pues no, lo que yo quiero es moverme, lo que yo quiero es ver. Yo quiero ver el paisaje, las calles, tan siquiera.
0: Mira, recibí la semana pasada un paciente que me dice, tengo serios problemas con los lípidos, con triglicéridos y con la presión arterial. Cuando me pongo a platicar con él, resulta que trabaja en la Avenida Juárez, en un séptimo o sexto piso, y pide todo lo que tenga que pedir por las aplicaciones. Y entonces le llegan hasta la puerta de la oficina. Y entonces, cuando le cuestionas y le dices, oye, deberías bajar 3 calles, subir las escaleras, no utilizar el ascensor, y te iría mucho mejor. Pero hoy lo sencillo es abrir la aplicación y pedir para que te lo traigan a la puerta de la casa. Sí. Es decir, hemos perdido la capacidad de caminar.
1: Y eso se traduce en obesidad.
0: Y además en insuficiencia venosa periférica. Las mujeres les fastidia traer las venas a todo lo que dan y se les hinchan las piernas y se sienten muy mal. Pues, oiga, pues camine. Necesitamos caminar 30 minutos, no nos quita nada. Ah. Y además llegamos a hacer las compras a patín. O sea, se siente muy bien. Vuelves a sentir que estás ejerciendo tu función de caminante. Caminar la calle, por ejemplo.
1: Así es. Oye, déjame dar los teléfonos. Oiga, si usted nos quiere platicar algo, yo le doy los teléfonos en cabina. 22-22-73-77-16, 22-22-73-77-17, y en el WhatsApp 22-15-87-56-57. 22-15-87-56-57. Lalo, no te había yo saludado, man. Es que con lo que estábamos ahí apurados de una cosa y otra cosa, pero aquí también ya está Lalo. A ver, mira, ya tenemos llamaditos, aunque no lo creas. Vamos a ver qué nos dicen, porque luego dicen, es que no lee usted mis recados. Pero no es cierto. A ver, aquí dice, saludos y excelente noche para la doctora Ruiz y muy buenos comentarios. Atentamente, Jesús Martínez. Un saludo y una excelente noche para el doctor, para usted, Alberto Rentería, y al mago uno de todos, Sicom Radio 1 en Puebla, Eduardo Álvarez.

0: Atentamente, Jesús Martínez. Gracias, Jesús. Agradecido. Aquí tenemos. Hola, buenas noches. Muy buen programa. Siempre interesante los temas. Saludos a don Alberto Rentería. Atentamente, su radio escucha, Soco Serrano. Gracias, Soco. Muy amable. Aquí tengo otro que dice: hola, buenas noches. Mi nombre es Esaúl. Me gustaría saber si puedo tratar mi alergia contra gatitos con un homeópata. Ahí te queda esta. A ver, la carta dice aquí. A ver. Qué gusto escucharte, querido doctor Gilberto Bello. Excelente programa, muy buena charla. Un abrazo. Con terminación 5304. ¿Sale? Aquí tengo otra que dice: buenas noches, excelente programa, interesante tema. Saludos en el estudio, especialmente para el doctor Gilberto Bello, de parte del licenciado Gerardo Rosas. Ahí están, esas son las llamadas que tenemos. A ver, ¿cómo está eso del... tiene, yo creo, alergia a los gatitos, por lo que yo estoy viendo. La persona que nos dice.
1: Claro, fíjate, cuando nosotros decíamos que se enferma con exceso, justo nos suena esto, el exceso en nuestra respuesta a algo a lo que no deberíamos responder. Si estás respondiendo al pelo del gato, esto no es natural. Es decir, nosotros tendríamos que convivir con cuánta bacteria, cuánto pelo, cuánta ceniza tengas. Es decir, estás en el ambiente y tienes todos estos alergenos, como les decimos en medicina convencional. Y entonces tú estás en contacto con ellos y respondes. Eso no debería ser. Y entonces, ¿qué hacemos? Dar un medicamento homeopático que haga que ese paciente no tenga tal respuesta. Haz de cuenta como si fuera una especie de sensor. Si el sensor te indica la presencia de algo y entonces cierra tus vías respiratorias o te genera moco, lo que hacemos es bajar un poco esa manera de responder, pero una manera natural, sin meterte un antihistamínico. Por la medicina convencional, pues, tenemos una gran lista de medicamentos antihistamínicos. Pero bueno, en homeopatía tenemos las sustancias que les ayuden a poder tolerar cada vez más esa exposición al gato. Cada vez lo vas tolerando más. No es que después de una prescripción ya puedes convivir con... No. Te llevarás un tiempo, pero ese sensor va a bajar y entonces vas a poder convivir con el gato. Tengo varios pacientes con alergias a pelito de animales.
0: Sí, porque también puede ser incluso no nomás a gatos, a perros. Uh-huh. O también incluso a pájaros.
1: Uh-huh.
0: Sí.
1: Claro.
0: Había una niña que tenía... Le digo, oye, tú tenías como 20 pajaritos y toda la cosa. Sí, pero resulta que mi hermano es alérgico y pues los regalamos todos. Por un lado, qué bueno, porque para tenerlos encerrados también como sí, que claro. Veo mal. Pero por el otro lado, no poder tener ningún ave porque tiene eso, esa cosa, el niño.
1: Es que fíjate que a fin de cuentas buscamos que el individuo pueda seguir llevando una vida normal, haciendo lo que le apasiona, porque imagínate que esta persona es un verdadero amante de los gatos y que tenga la mala fortuna de tener esa respuesta, tienes una bronca, pues te tienes que quitar al gato de tu vida. Entonces, el chiste es que puedas hacer lo que te toca hacer, lo que te guste hacer, o gente que sale, por ejemplo, a la montaña y que le viene muy mal, pero dice: doctor, es que me encanta ir a la montaña, en la mañana me fascina, pero ¿sabe qué? Tengo que ir después de las 11 de la mañana porque con el frío me pongo re mal y moqueo como loco. Bueno, pues hay que tratarlo con homeopatía para que él vaya desensibilizándose. Y entonces, con el paso del tiempo, pueda salir a la montaña en la mañana, porque eso es lo que le apasiona. Imagínate que se lo quitamos.
0: No, y además, en la mañana es excelente, porque ya al mediodía, 11 o 12, pues ya hay sol, ya es otra forma, ¿no? A lo mejor tampoco tienes ni el horario permitido para poder hacer eso, ¿no? Eso también tienes que ver. Uh-huh. Pero volviendo a lo mismo con la gente que de esas que dicen, es que ¿cuánto tiempo yo me voy a tardar para curarme con la homeopatía?
1: Es muy variable porque depende completamente del individuo. Hay personas que traen una cosa que me voy a permitir tocarlo de una vez aquí. Traemos una disposición a la enfermedad. La medicina convencional a eso le llama taras genéticas o una condición hereditaria. Mi padre me transmite formas de enfermar. De un diabético viene un diabético.
0: Ajá, exactamente.
1: Mira, estos temas en homeopatía se llaman estados miasmáticos. Miasma viene de mancha. Es decir,

0: Si venimos de algún modo manchados. No somos salud, es decir, no venimos en salud total. Traemos alguna tara, traemos alguna condición que nos heredan los padres. Y esto es una disposición a enfermar. Cuando tú preguntas qué tiempo se va a tardar alguien que viene con unos antecedentes terribles, una madre que murió de cáncer, padre que tuvo un cardiacazo, bueno, las maneras de enfermar de esta persona que hoy tengo frente a mí tendrán que ser comprendidas desde el filtro de su genética. Este paciente, para que hablemos de una verdadera curación, tendrá que pasar un tiempo. No lo vamos a curar en 3 meses ni en 4. A lo mejor va a tardar con nosotros 3 años. Y tú podrás decir, oye, es mucho tiempo. Claro, pero se va a curar. Es decir, va a vivir mucho mejor. Hoy la Organización Mundial de la Salud acepta que el principal reto que tenemos son las enfermedades crónicas. Y las enfermedades crónicas podemos mejorarlas bastante con homeopatía si nosotros iniciamos el tratamiento a tiempo.
1: Y seguirlo, como debe de ser.
0: Seguirlo también, ¿no? Y acudir con un homeópata, sobre todo que sea médico de base. Hoy tenemos graves conflictos porque gente hace diplomados en homeopatía, pero no son médicos. Cuando yo prescribo un medicamento homeopático, detrás de mí tengo una formación de 9 años en medicina convencional y luego 3 de especialidad. Estamos hablando de una formación de 13 años, 12 sí. años. Y entonces, cuando estas personas que no han estudiado medicina de base te tratan, pues tratan cualquier otra cosa, pero te dan cualquier chochito para calmar. Pues no te curan, ni siquiera soñar que estamos tratando de curar al hombre. No se puede. Entonces, como te decía, el tiempo es muy variable dependiendo las condiciones genéticas que traes arrastrando. ¿Y qué has hecho tú con esa condición genética? Porque no es lo mismo un cuate que corre todas las mañanas a un señor que lleva todo el tiempo tras el volante, por ejemplo, un operador.
1: Y que no camina.
0: Y que no camina. Uh-huh. Y que además bebe más de 5 tragos cuando se sienta a beber alcohol. Porque luego le digo, el problema, señor, no es que beba. El problema es la manera en que bebe.
1: Y la cantidad.
0: Y las condiciones por las que bebe. Porque también no es lo mismo beber alcohol cuando estás muy a gusto compartiendo claro. con un amigo que hacerlo por depresión. Porque la gente que está deprimida y bebe se encamina a una muerte silenciosa.
1: Sí, ya.
0: No exageramos, porque realmente el alcoholismo te devasta.
1: Los famosos gente de buró, que uno decía, bueno, no puede existir en los hombres, más no en las mujeres. No, también existen las mujeres. Gente que se va, conozco gente que no puede dormir si no se lleva su alcohol a su buró y está tomando un ratito para poder conciliar el sueño. Pero eso va siendo, aunque sea el mismo vasito, pero ese vasito ya va con más alcohol que bebida, un bebible. Y al ratito terminas con que es el alcohol puro el que te estás aventando para poderse dormir. Y eso también se da en las mujeres. Yo lo he visto mucho hoy en día, que las mujeres también ya toman quizá al parejo o más que ¿cómo se llama? Que los hombres.
0: Y es que la base del consumo de cualquier sustancia está en nuestros afectos, en nuestra voluntad. El gran problema del alcohólico, por ejemplo, es lo que lo lleva a consumir el alcohol. Bueno, muchos pacientes me dicen, ¿sabes qué, Gilberto? Necesito dejar el alcohol. Y después de 3 sesiones nos damos cuenta que el problema no era el alcohol. El problema era las condiciones que lo llevan a consumir. Es decir, una carencia en su ánimo. No se siente querido, no se siente escuchado, no se siente apapachado. Y entonces la medida para salir de esta falla en el afecto es consumir algo que lo haga sentirse. O sea, sentirse, sentir que vale, sentir que puede, sentir que le quieren. Pero sabemos que son verdaderas trampas, porque el individuo necesita aumentar el consumo del alcohol. Es exponencial. Y la mujer lo hace a la par del hombre. Las sí. condiciones hoy nos llevan a estar a la par.
1: Sí, por eso yo lo he visto en antros y toda la cosa, que yo veo que jovencillas están metidas en el alcohol. Y los hombres también. Y lo más chistoso de esto es que solamente cuando tomas alcohol es cuando puedes comenzar a socializar. O sea, si llegan los cuates por acá por la mesa, llegan acá las mujeres por otra mesa y están ahí. Solamente cuando comienzan a tomar alcohol se dan el ánimo para poder ir a sacar a bailar a una muchacha o hacerle plática, porque vía de mientras no lo hacen. Entonces, para ellos, el combustible para poder llegar hacia una persona es el alcohol.

0: Y si el alcohol tú no lo regulas como debiera de ser, entonces al final terminas hecho un fiasco. Eso es una cosa que también, y en los adultos también es cierto eso. O sea, ¿qué hago? No tengo nada que hacer. Mi familia pues me hace caso. No me pelan, pues comienzo a tomar alcohol.
1: Claro.
0: Comienzo a tomar alcohol. A lo mejor al principio comienzo a tomar alcohol con mi gente, con la gente que tengo. Me voy a un botanero, voy a estar ahí. Pero al ratito ya el botanero ya me queda corto, porque ya me conocen hasta qué es lo que voy a tomar y qué, si me gustan las chalupas o no. A mí me han contado eso, yo no sé si dan chalupas o no, pero de todos modos así pasa. Y entonces ya luego les queda pequeño eso. Y también los amigos, cuando comienzan a ver que alguien es un bebedor, pero ya mala copa, como le decimos, pues comienzan a abandonarlo.
1: Y por supuesto. Y lo que sigue es esta ruptura, los psicólogos le llaman ruptura de significados o de significante. Es decir, yo consumo por la necesidad que tengo de sentirme, es decir, de valorarme. Cuando tú empiezas a consumir en esa cantidad, lo que vas perdiendo es tu relación con el mundo, el trato con el mundo, porque lo primero que pierdes es la relación, por ejemplo, con un hijo. Te cuesta trabajo empezarte a comunicar, sientes que no te entienden, empiezas a tener una ruptura. Los filósofos dirían eso, que el mundo ya no te significa. Y entonces te vas perdiendo en una vorágine. Y en verdad, no exageramos. La gente hoy está tan aburrida y tiene tanto tedio ante la vida que necesita esta forma de salir de la cotidianidad. Y esa ruptura constante coloca al hombre en una muy mala situación, porque termina por no aceptarse y no quererse, y en sincronía deja de aceptar a los otros.
0: Ándale. Acá me dicen, ¿puede la homeopatía curar la uveitis? ¿Uveitis?
1: Claro, tenemos un medicamento excelente. Es una inflamación muy específica del ojo, de una región muy específica del ojo. Y desde luego que puede, tenemos un medicamento bellísimo que se llama estafisagria. Estafisagria es una belleza para el manejo de cuestiones oftalmológicas. Yo tenía un compañero médico que me hace favor de referirme casos después de que él ya operó. Desde un simple glóbulo de árnica te puede mejorar una uveítis. También una estafisagria, también una belladona. Es decir, te hablo de belladona tropa, de una planta que crece de manera natural y que nosotros dinamizamos, hacemos más suave.
0: Claro. Acá dice, eres un excelente exponente de la homeopatía, querido doctor Gilberto Bello. Saludos y felicidades por excelente programa. La doctora Andrea Serrano también nos está diciendo acá. Acá también nos dice, ¿y qué? ¿También se puede bajar el colesterol con los glóbulos?
1: Sí, desde luego. Forman parte de un síndrome que conocemos como síndrome metabólico. El gran problema no es que tengas grasas altas, el gran problema es lo que acompaña a las grasas altas. El problema es, desde luego, que si tienes grasas altas y se pegan a los vasos sanguíneos, ya tienes una formación que cuando pasa la sangre a super velocidad te lanza esas formaciones, y entonces es lo que llamamos una tromboembolia.
0: Sí.
1: Y por supuesto que el problema no eran las grasas solas, el problema era que además tenías hipertensión y entonces lanzabas con fuerza. Se trata con homeopatía, por supuesto que se trata.
0: Sí, y si se baja,
1: se baja,
0: la famosa azopartatina y Lipitor y todas esas cosas que dicen, mira, te lo bajas así rapidito. Y sí, es cierto, yo lo he visto, como te cuesta un poco más la caja de Lipitor que la azopartatina, pero te la baja, pero artificialmente, porque dejas de tomar eso y vuelves a tener otra vez el colesterol.
1: Sí, por supuesto. Fíjate que de los medicamentos más buenos que tenemos está Eyemul o Yumel, que lo usamos en tintura, y que se utiliza una corteza yucateca desde hace muchísimos años, y que tenemos grandes ventajas con Yumel. Lo mismo para diabetes, utilizamos Sisihunjamba, por ejemplo, o individualizamos, y entonces ya usamos medicamentos más específicos.
0: Cada diabético es diferente.
1: Por supuesto.
0: Sí, ¿verdad? O sea, no puede ser el mismo, lo que le vas a dar a uno, se lo vas a dar al otro, nomás porque es la diabetes.
1: No, claro que no, porque hay diabéticos que llegaron ahí por una gran carencia, y hay diabéticos que llegaron por un gran exceso, y hay diabéticos que llegaron por disfuncionadores.

0: Es decir, estamos ante un panorama muy grande de enfermedades y de posibilidades.
1: Por eso mismo estamos hablando de las enfermedades por carencias o por excesos.
0: Por excesos o por disfunciones.
1: Dime algo de las disfunciones, pero déjame primero saludar también, porque si no me van a golpear. Bueno, saludamos a los amigos de Acatlán FM 95.3, Aguachinango FM 98.9, Izúcar FM 107.5, Libres FM 95.9, Tehuacán 93.1 FM y Texutlán también. Le mandamos saludos. Entonces, ahí están todos los que están aquí. Son 8 estaciones hermanas que forman el sistema de SICOM Radio. Llegamos a Tlaxcala, llegamos también a Tuxpan, llegamos parte de Oaxaca, un sinfín de partes. E incluso cuando nos oyen por la cadena, llegamos a ver, ¿para qué le cuento a dónde llegamos? Pero sí, saludos a todos nuestros queridísimos 8 estaciones hermanas que siempre están aquí con nosotros. Si no, ¿para qué quieres? Y aunque no creas, la gente también no está estudiando. Saludo a la familia López Bravo, porque luego dicen que no me acuerdo de la familia López Bravo. Saludos a la familia López Bravo. Bueno, entonces, en la homeopatía no puede ser alguien que tenga diabetes o alguien que tenga colesterol o que tenga hipertensión, no puede ser lo mismo para uno que para otro, porque muchas veces lo que hacen en la medicina alópata es que dicen, mira, a mí me dio colesterol y me dieron esas pastillas, la sorbastatina, tómatelas, es lo mismo, y ya no vas a ver al doctor y ya no le paga la receta. Eso es. Entonces tú vas agarrando de, bueno, es el doctor me dijo esto, voy, ya me abré la consulta, pero resulta que a él se la dieron, pero tú no te puedes automedicar nomás porque sí.
0: Mira, en la medicina normal, en la medicina alopática, aprendemos a partir de estudios científicos randomizados, doble ciego, y entonces de ahí sacamos medicamentos que le convienen a la mayor parte de población que presenta una falla. Pero te voy a decir algo, hay muchas fallas que tenemos incluso en la medicina convencional de este tipo. Mucha gente que llega y te dice, es que yo soy diabético. Ah, sí, señora, ¿y con cuánto le hicieron el diagnóstico? Ah, con 116 de glucosa. Pues no, señora, a lo mejor usted es resistente a la insulina o a lo mejor es intolerante a la glucosa de ayuno. Para ser diabético hay que ser mayor de 126 miligramos, si no, no puedes hacer el diagnóstico. O tomar glucosas postprandiales, una serie de cosas. Pero a lo que voy es, la medicina convencional estandariza, hace grupos. Y la medicina homeopática, por el contrario, lo que hace es revisar la parcela, el individuo, el revisar la característica, sea carencial, excesiva o disfuncional. Y ya que tengo esta característica de mi paciente, puedo prescribir un medicamento para Jorge Gómez, que me visita por una glucosa descontrolada. No es lo mismo que Catalina Pérez. Son muy distintos, aunque los dos presentan la misma patología. Claro. Pero cada uno vive de un modo distinto, cada uno se afecta de maneras distintas, cada uno trabaja en cosas distintas, cada uno está casado con una persona distinta. Somos una historia, es decir, el individuo tiene su propia historia que lo lleva a enfermar. Y eso cuesta mucho trabajo entenderlo en la medicina normal. Cuesta muchísimo trabajo. No nos entrenaron en medicina para eso. No nos entrenamos. Yo recuerdo que en la biblioteca de la UAP, que es donde yo estudié medicina, teníamos libros de homeopatía. Y bien hecho, decía yo, los tienen relegados. Eso deberían hasta quemarlo. Esos cuates son medios charlatanes. Quémenlo. Y reíamos mucho al respecto. Hoy, yo quiero decirte que no se lee en medicina para nada. El mismo Instituto Politécnico Nacional que forma médicos homeópatas, ¿sabes qué hace? Cuando terminan la formación en médico homeópata, se van a especializar, hacen ginecología, pediatría y se olvidan de la homeopatía. Es decir, de algún modo se relega lo que no se entiende. Por naturaleza el hombre hace a un lado lo que no comprendemos. Es muy difícil entender al individuo. Es más fácil trabajar con el grupo. A este grupo de hipertensos, todos los hartan. A este grupo de diabéticos, todos metformina. Bueno, y Juan Pérez, que llega por un terrible alcoholismo que lo ha acompañado 30 años de su vida, le voy a dar losartán por su hipertensión.

0: tengo dudas. Hay cosas que le pueden venir mejor si atendemos a su afecto, a su voluntad y a su entendimiento. Es padrísimo. Eso es lo mejor de la homeopatía.
1: Yo creo que también ahí tiene que ver mucho lo que tú decías, lo que estudiaste también, filosofía, ¿no? Porque puedes comprender más a tu paciente dado que tienes esos estudios. Ahora, te platico. Los glóbulos que se dan, se dan ahí, o hay farmacias homeopáticas.
0: Sí, hay farmacias homeopáticas, pero no se recomienda. Mira, es muy confiable. Los laboratorios que más se disponen en México, por ejemplo, es Similia, que es un excelente laboratorio que se puede conseguir buen medicamento. El gran problema es que si tú vas y pides un medicamento para el dolor de garganta, te van a dar algo muy genérico. No van a conocer tu individualidad. Cuando vas con el médico homeópata, conocemos tu individualidad. Te pregunto de qué enfermaron tus padres. Te pregunto cómo has vivido. Te pregunto algo muy bonito que son los ayeres existenciales. El individuo cómo va viviendo. Y entonces es cuando yo al término de la consulta digo, este paciente le va a ir muy bien con Nux Vómica. No le voy a dar belladona, no le voy a dar estafisagria, no, le voy a dar un medicamento que sea justo para lo que él va presentando. Eso implica que el médico homeópata tiene que leer como un verdadero loco. Es decir, como médicos leemos muchísimo, pero sí, como médicos homeópatas leemos el triple, porque nos basamos en materias médicas homeopáticas. Entonces, aparte de leer el losartán y saber cómo actúa, o de un inhibidor de enzimas, también leemos una planta. Los médicos hoy no estamos habituados a leer plantas. Ya no, porque ya lo tenemos químicamente hecho el medicamento.
1: Sí.
0: Yo ya no voy a leer las características de árnica. No tengo ni idea. Y pienso, por ejemplo, que el árnica que venden en México es árnica, y no lo es. El árnica que te venden en un mercado es inulina. Y el árnica montana, crece en Europa. No es mexicana, no es nativa. Nosotros traemos árnica europea. Es distinta. También el árnica mexicana tiene sus propiedades.
1: Claro, pero para otra cosa.
0: Pero para otra cosa.
1: A ver, mira, la señora Vázquez de Santa María. Los estoy escuchando. Excelente programa. ¿Pueden dar los datos del doctor? Espérenme tantito, señora Vázquez. Ahorita se los doy. Fernando de Huauchinango. Los felicito por la información que nos están contando el doctor. Sobre todo para los de la tercera edad. Dice Fernando de Huauchinango. Necesito por la información que nos están compartiendo el doctor, sobre todo para las personas de la tercera edad. Don Fernando, pues qué bueno que nos está usted escuchando, qué bueno que le guste, aquí estamos. Y bueno, el otro dice que pues, si puedes dar los datos, ¿dónde hay? ¿Tienes tu teléfono? ¿Cómo se pueden comunicar contigo?
0: Claro, yo consulto todos los días en 14 Sur 2528, la colonia Bellavista. Estamos ahí, pues realmente cerca de Plaza Dorada, del Parque Ecológico. ¿Sí? Y al número personal, yo atiendo personalmente a cada paciente por WhatsApp al 2223-109591.
1: Dános otra vez.
0: Sí, es 2223-109591.
1: Ok, para que lo tenga yo acá, porque luego pasan los programas. Oigan, el teléfono del doctor, no lo tengo, se me olvidó. Y entonces le me echan a mí la bronca. Bueno, estamos. Dime, por ejemplo, una enfermedad por exceso.
0: Sí, la enfermedad por exceso. Bueno, vamos, te voy a decir hipertiroidismo. Hiper. Hasta el propio nombre lo dice, hiper. Es mucho de algo. Comentábamos hace un rato reacciones alérgicas. Son hiperrespuesta. Tu mucosa tenía que responder, tu mucosa bronquial, tu mucosa nasal, pero responde más de lo que debería responder. Estamos ante un hiper, son hiperfunciones. Los estados, por ejemplo, en los estados emocionales, los estados de miedo. Cuando el paciente siente un miedo que no sabe a qué es, pero dice, yo no salgo, ¿sabes qué? Por ejemplo, si escucho un helicóptero, tengo un paciente que vi ayer, me decía, doctor, ¿sabes cuál es mi bronca? Cuando pasa un helicóptero, en verdad siento que algo me va a pasar, el corazón se acelera. Este hiper es una hiperrespuesta de tu organismo. A eso nos referimos. Y así un sinfín de patologías, los que generan muchas enzimas, los que generan mucha hormona. Mujeres.

0: La ansiedad tiene un tinte que es un poco más carencial, que es una falta de ecuanimidad en tu estado de ánimo. No estás equilibrado. Tiene un componente, claro, excesivo, pero su fuerte es la carencia. No te sientes en paz, no estás tranquilo, te falta algo.
1: Y siempre estás pensando en hacer más y más cosas antes de que comiences a hacer el día.
0: O te adelantas. Sí. ¿Será que tengo la capacidad de hacerlo? ¿Será que sí puedo? ¿Cómo me iré en el examen? Es decir, el que está ansioso le está faltando un poco de tranquilidad y se está adelantando y se puede llenar de pensamientos y están con rumiaciones.
1: Te produce, por ejemplo, hay gente que se dice que debe uno pensar todo bien, o sea que desde la mañana cuando te levantas, ya sea que seas católico, seas cristiano, lo que tú quieras, bueno, te levantas y punto. Y ya, pero hay gente que comienza, híjole, voy a tener que hacer esto, pero si me pasa esto, voy a tener que ir con el mecánico, pero si me va a decir que está mal esto, no, me va a sacar una lana. Y tengo que ir al mercado a comprar algunas cosas. Y te estás adelantando y tú estás suponiendo cosas que piensas que te puede pasar. Mas no te están pasando. Y hay gente que dice, levántate con pensamientos positivos. Pero desgraciadamente yo no veo a alguien que me diga, hoy este va a ser un gran día y vas tú a todo dar. Es muy raro que alguien se levante con esos pensamientos, más no imposible, pero por lo general, mira, la gente de la tercera edad, lo que piensa es que dicen, híjole, qué bueno que amanecí, porque a nosotros ya nomás nos falta un empujoncito para el hoyo. Entonces, la gente siempre se pone a pensar cosas que ¿cómo se llama? Malas, y que no les va a pasar, pero ya están predispuestos a eso.
0: Claro, pero mira, ahí influye demasiado también tu estructura mental, inconsciente, podríamos decir, por ejemplo, desde el psicoanálisis, somos grandes neuróticos, es decir, la salud del hombre está en la neurosis. La neurosis, entendiendo que somos grandes carenciales, nos falta algo, nos falta el calorcito de mamá, aunque seamos de la edad que sea. Sí, es decir, sí. Siempre que es más cómodo tener el calorcito, el afecto. Somos, en ese sentido, grandes neuróticos. Necesitamos que el otro me signifique, me apapache y me contenga.
1: ¿Pero lo pides tú o cómo?
0: Lo pides con tus acciones. Porque vas a salir a la calle y tienes gran inseguridad. Con esta inseguridad que vivimos ya per se, la inseguridad real, es decir, sales y te pueden asaltar, el individuo se monta en ese miedo y entonces va a hacer un retiro de efectivo y te da pavor porque sientes que estás vulnerable. Pero esto es tu fondo, este es tu origen. En sí, eres una persona que no eres temeraria. El temerario sí sale y se arriesga y le importa poco. Pero si es carencial de fondo, si es una persona que de por sí es temerosa, pues se le exacerba. Y cuando llegan a una edad mayor, pues ¿cuánto y más? Se exacerba y tienen pavor de que algo vaya a ocurrir fuera. Es una ansiedad que se trata de manera muy efectiva. Además de... existen las terapias psicológicas también y todo. Pero la homeopatía estamos ahí para dar un plus.
1: También se puede también... Con la homeopatía, sí. Quitar esos miedos.
0: Sí, desde luego. Y fíjate que ahí se ven cambios excelentes en los pacientes. Llegan y te dicen, gracias, doctor, porque en serio ya no pienso como pensaba antes. Me llenaba de pensamientos en la cabeza. En la noche, doctor, me la pasaba pensando, ¿cómo voy a resolver? Y mi hija no me invitó. ¿Y cómo le digo al hijo que no voy a llegar? Y si se me juntan los dos, y si uno se enfada... Me decía una señora la semana pasada, ¿sabes qué ocurre, Gilberto? Que con los glóbulos, como si me apagaras un switch. Las cosas ocurren, pero yo ya no respondo tanto. Y que esta paciente, por ejemplo, esta que te cuento, se trató con Ignatia Amara, que es una planta maravillosa que está emparentada con un medicamento mexicano, el haba de San Ignacio, que le conocen, y esta se llama Ignatia Amara. El paciente va mejorando su estado emocional, y me dice la señora, mira, Gilberto, es como si me apagaras con un switch, es maravilloso. Ella venía de estar tomando benzodiazepinas, que es el famoso clonazepam, alprazolam, midazolam.
1: Sí.
0: Genera adicciones.
1: Es lo más socorrido en estos tiempos. Y sobre todo, fíjate, a pesar de ser barato últimamente, estos medicamentos

0: ya están muy controlados. Muy controlados, y solamente de verdad que alguien de doctor con registro y todo te los pone, te los receta, y te, a la vuelta te sacan tu INE y te ponen hasta la última cosa. Porque mucha gente está usando eso exactamente para poder sentir que duerme 8 horas. Y entonces, pues la gente busca. Y poco a poquito, ya no es, si te recomiendan un cuarto de pastilla, ya llega el momento que decís, es que yo quiero dormir un poquito más, me voy a tomar media pastilla. Y al ratito te estás tomando 3/4 de pastilla, y a lo último, pues ya te tomas la pastilla entera, para que puedas dormir. Y si no la tienes, o se te olvida, es una cosa terrible. Yo he visto amigos así de que, híjole, me falta, ¿qué hago? ¿Cómo lo fui a olvidar? Y como no es una cosa de que te la venden aquí a la vuelta, pues están todo el tiempo mal, no duermen, en verdad no duermen, y se ponen mal. Nosotros, cuando andamos en grupo, pues nos damos cuenta de eso, de que olvidó, o muchas veces te toman la pastilla y toman alcohol. Y entonces ahí hacen un cortocircuito, pero de aquellos, ¿no?
1: Y es que fíjate que lo más fino que tenemos en el organismo es nuestro sistema nervioso central. El sistema nervioso central funciona con electricidad. Es decir, existe una cosa que se llama despolarización del nervio. Para que tú puedas modificar la acción de un nervio, haz de cuenta meterle un freno a tu nervio, tienes que modificar la neurotransmisión, tienes que modificar la electricidad del cerebro. Entonces me encuentro con pacientes que me dicen, oiga, yo llevo 20 años consumiendo clonazepam, y se acercan a que yo les dé algo natural y le digo, ¿sabe? Me va a costar 2 años quitarla de lo que usted se metió, porque usted empezó a modificar la electricidad. Tenemos una cosa maravillosa que es un recuerdo en cada una de nuestras células. ¿Cómo te diré? La célula se acuerda muy bien lo que haces con ella. Uh-huh. Y entonces a la gente que pones a dormir con clonazepam, después de muchos años, ya su sistema eléctrico está acostumbrado.
0: Tanto, y si no tiene esto,
1: no lo logra hacer, pero además ya es un sistema que está modificado, porque el clonazepam, las benzodiazepinas, modifican una cosa que se llama GABA, que es un frenador natural. Es como si traes un carro deportivo, pero lo manejas con el freno de mano puesto. Es decir, traes un carro deportivo, pero no lo frenes. Es decir, el cuerpo tiene una electricidad con la que funciona y tú le metes un medicamento que bloquea. Y entonces, en lugar de que vivas de una manera habitual y normal, lo que estás haciendo es constantemente poner ese freno. El paciente me dice, ¿sabe, doctor? Ya no experimento mucho gusto por las cosas. Puedo dormir muy bien, pero a veces me ocurre que estoy con el nieto y no lo disfruto, estoy irritable. Bueno, es que el sistema nervioso responde a ese freno que le estás poniendo. Y entonces entras en una gran carencia artificial. Eso es lo que evitamos, que el paciente se libere de medicamentos controlados por periodos largos.
0: Pero cuando son por periodos largos, también tendrá que entender el paciente que así como estuvo con el clonazepam, por decirte, durante 2 años, no de la noche a la mañana va a poder quitarse, porque tú le vas a dar otra medicina.
1: Desde luego que no.
0: Y lo debe entender.
1: Sí.
0: Porque el problema también de esto es que luego dice, no, lo fui a ver a fulano tal y no me hizo. Fui a ver a fulano tal y tampoco. No, eso no es cierto. Y no es que no sea cierto. Tú mismo te estás haciendo que no te haga efecto, aunque ya te haya hablado el doctor y que te dice que va a tardar tiempo para hacerlo. Él quiere inmediatamente cambiar la medicina y que sea igual que el clonazepam, por decirlo.
1: Sí, por supuesto. Y es que este tema que tocas es muy interesante porque la gente confunde lo que nosotros llamamos curación con paliación. Paliar significa aminorar los síntomas, pero no curarte. Entonces yo tengo muchos medicamentos que pueden paliarte, que pueden hacer que tus síntomas sean más manejables, pero no te estoy curando. Hoy tú vas a cualquier farmacia que tiene ahí anexo un consultorio y te atiendes un dolor con un analgésico, con un antiinflamatorio. No te estás curando, te estás quitando las molestias.
0: En ese momento.
1: En ese momento, pero

0: No sabes si estás profundizando la enfermedad. El gran problema del hombre es que tenemos esta condición. Cuando tú expresas una enfermedad sencilla, lo más simple, una gripa, una diarrea, todo lo quieres tratar a veces con un antibiótico. Y además el paciente se enfada. Si no le das un antibiótico, se enoja. Oiga, pues ya vine a pagarle la consulta, siquiera deme mi amoxicilina. Si se puede con clavulánico, mejor, porque ya hasta se meten al Google y entonces revisan qué antibiótico me vas a dar, cuántos piquetes me vas a mandar. Bueno, a veces uno vuelve a decir que lo que tiene que hacer con el hombre es enseñarle de salud. Y a veces los médicos no nos tomamos el tiempo para explicarle, señora, lo que trae su niño es un virus. No lo voy a matar con un antibiótico. Doctor, ¿y qué le va a recetar? Bueno, su antihistamínico, su analgésico o unos pañuelos.
1: Eso no lo
0: pañuelos.
1: Cura.
0: No, sí. Que no lo va a curar. Claro, como sociedad queremos la cura rápida.
1: Y efectiva y de una sola vez. Porque no quieres estar pagando, esa es otra de las cosas. No quieres estar pagando muchas veces consultas. Hay gente que por eso te digo que pregunta por diferentes partes y va diciendo, fíjese como dice que yo tengo esto, oiga vecina, fíjese que yo tengo esto, y las vecinas comienzan a decirle, ah, pues a mí, lo que yo te decía hace rato, a mí se me quitó con esto y está es más, creo que tengo todavía media caja de que no me la terminé porque fue bien buena la esa. Y entonces comienzan ellos mismos a tomar de lo que no debe de hacerse. Y entonces, cuando van contigo, cuando van con los homeópatas, pues van muy, muy, ya muy deteriorados por todo lo que han tomado. Y si te dicen todo lo que te has tomado, te quedas así, dices, ¿y ahora qué hago? ¿Cómo le digo que eso tiene que comenzar desde cero? Porque no puedes estar diciéndole, tengo lo mismo que el clonazepam. Y con eso se va a saber. Uy, ya lo estoy reconstituyendo. Ah, pero no es medicina alópata, no. Ah, entonces sí, pero no lo hay.
0: Sí, claro.
1: Mira, aquí me dice, mi Beto, en mi vida nunca he sido feliz porque eso quisiera ahogarme en el alcohol para olvidar la traición de una mujer. Ah, caramba. En mi vida nunca he sido feliz, por eso quisiera ahogarme en alcohol.
0: Las estrellas lo iluminan al revés, dice la canción.
1: Para olvidar la traición de una mujer. Pues estas son cosas emocionales, ¿eh? Con terminación 3436, no, ni le voy a decir el nombre, pero puede ser eso.
0: Sí, desde luego. Es que la gran tragedia del hombre, te voy a decir lo que dice María Zambrano, dijo María Zambrano, una excelente filósofa española, dice, lo único que puede salvar al hombre es la vuelta al espíritu. Y no hablaba de una religión, lo que hablaba es un religarse con uno mismo. El hombre que no se siente a sí mismo, que no siente que está cumpliendo sus fines, se deprime a tal grado que lo único que le queda es buscar sucedáneos para la vida. No me sirvió mi relación con la esposa, no me sirvió mi relación con el hijo, no me sirvió cómo me llevo con la gente con la que trabajo. Lo que queda es ahogar las penas, justamente como las películas mexicanas donde veías a la gente empinarse la botella de tequila porque es la salida. Sí, es muy triste, pero nos lleva a enfermedad, tal vez la enfermedad más triste y trágica de todas, ¿no? La depresión mayor. Y todas sus hermanitas, que hay muchas. Muchas.
1: La depresión.
0: La depresión mayor, tiene sus hermanitas, ¿no? El ansioso se parece al depresivo. Y también por ahí tenemos a la ansiedad, que es específica a algo, porque hay de ansiedades a ansiedades. Es decir, el individuo no se siente anímicamente bien. Eso es lo que nos debe importar. Como escucha. Porque mira, un gran problema que tenemos los médicos también es que con el paso de los años nos llegó una tecnificación brutal. A mis estudiantes de medicina, he tenido la oportunidad de dar clases ya en tres universidades de la ciudad de Puebla, y siempre les recalco a mis alumnos, antes que pensar en ser un ultra especialista, tienes que ser un gran médico. Y el gran médico pasa por saber escuchar al individuo. El médico que no escucha al individuo, así seas el mejor especialista, no te va a curar, porque el médico que te cura es el médico con el que haces empatía.
1: Sí, y eso es muy importante, la empatía entre paciente y doctor, eso sí también, porque muchas veces le tienes tanta empatía a un doctor que dices, mira, yo no es por nada, sé que hay doctores mejores o hay doctores que me... Pero este doctor mentía.

0: entiende muy bien, le platico, le tengo la confianza de decirle las cosas y sé que no va a salir de ahí, porque también es el problema que tenemos los pacientes, pensar que nos van a andar balconeando con que, pues mira, este cuate anda así por una chava y me dijo esto y esto y esto, y entonces pues muchas veces no, mejor no digo nada, nomás digo como que, oiga, cuando traigo a los urólogos, luego dicen, oiga, un amigo mío presenta estas cosas y es él, o muchas veces las mujeres, las esposas, las compañeras, la pareja es, ¿cómo se llama?, la que se atreve a hablar de lo que tiene para que el urólogo lo sepa, porque nosotros muchas veces no tenemos esas confianzas.
1: Sí, la empatía es fundamental, porque precisamente se van a tocar temas que son muy del paciente, son de su intimidad. Y no hablo solamente del comportamiento sexual, ni mucho menos, hablo de lo que es íntimo para el paciente, sus relaciones. Y el médico lo primero que tiene que hacer es aliviar. Yo no sé si te voy a curar, pero te voy a aliviar. Y a veces aliviar pasa por dar una palmada en la espalda, por saludar afectivamente al individuo, porque, mira, estamos tan tecnificados que creemos que todo lo hace la máquina. Creemos que los laboratorios lo son todos, que la tomografía lo es todo. Son herramientas, pero lo que cura al hombre es el trato, es la palabra. Es la palabra, y no es una condición únicamente del médico, es una condición que nos ha acompañado como cultura, como historia. Los que son creyentes dicen, se cura con la palabra. Había gente que hacía esto. Mira, los médicos franceses, la historia de la medicina en Francia es interesantísima, porque de ahí sale lo que llamamos cliné, la clínica. A mí me encanta ponerme a veces en las recetas médico clínico. Ya déjate que sea yo homeópata, eso es adicional. Pero médico clínico significa que yo estoy a la cama del paciente. Cliné viene de cama. Hay que estar pegadito al paciente y hay que escucharlo. Y hay que entender a veces sus silencios. Después de unos años, mira, yo terminé medicina en el 2008. En estos años me he dado cuenta que a veces los silencios del paciente te dicen mucho. El paciente calla y tú tienes que saber por qué está callando el individuo.
0: Tú mismo sabes que tiene algo.
1: Sí, por supuesto, pero lo intuyes.
0: Sí, tú lo intuyes, pero el paciente no quiere soltarlo. ¿Por qué?
1: Fíjate que no lo sueltan porque se sienten incomprendidos. Es a esto a lo que yo me refería cuando hablaba con mis alumnos y les decía, sea primero médico, en toda la extensión de la palabra. Hoy es muy triste, pero no sabemos escucharnos. Y como médico, eso es una tragedia. Porque si tú no escuchas al hombre, no vas a entender de qué está enfermo. Vas a saber sus síntomas. Pero la enfermedad no son los síntomas. La verdadera enfermedad es la manera de ser de ese individuo. Y su manera de ser lo lleva a los síntomas. Entonces, cuando tú llegas a la manera de ser del individuo, estás llegando a las raíces. No te estás andando por las ramas. Haz de cuenta que lo que nos enseña el enfermo ya son sus ramitas. Nosotros queremos llegar al tronco, a la raíz.
0: Sí, a el problema.
1: Claro, y hay que conocerlo y hay que escucharlo. En las instituciones no tenemos tiempo para eso. Digo, yo me formé en el IMSS, en el Hospital de Especialidades en Cancún. Y yo recuerdo estar con los compañeros urólogos, neurólogos, internistas. Tenemos 15 minutos para ver al individuo. ¿Cuándo voy a saber yo si ese hombre cirrótico, que tiene el hígado durísimo, que ya no puede con sus enzimas hepáticas y lo que sea, ¿qué me interesa saber qué lo llevó a beber? ¿Qué lo llevó a beber como bebía, a enfermar como enferma? No podemos, no es que no queramos, no tenemos el tiempo, porque atrás tenemos 26 pacientes que esperan, y si tú te tardas, el paciente se enoja. Entonces, regla, compañeros médicos, aprendamos a escuchar. El paciente tiene mucho que decir, y a partir de ahí va a venir la curación, la verdadera.
0: Sí, porque en el momento que tú estás comentando las cosas y le estás sacando poco a poco lo que él tiene, te vas dando cuenta más y más de que sí trae algún problema más fuerte. También otra de las cosas que tienen los doctores en cuestión de prestigio es, a ver, si yo cobro 2,000 pesos la consulta, dicen, es que este es re buenísimo. Fíjate, tan bueno que es que cobra 2,000 pesos la consulta. Y entonces la gente también se va por ese lado, aunque no lo creas, se va

porque dice, ah, no, entonces ese es bueno porque cobra caro. Y eso ya es monetizar la salud, porque hay gente que cobra 800 mil pesos la receta, que es normal, y no hay problema. Pero ya la gente, si dices 2,000 pesos, quiere decir que es requete bueno, no nomás bueno.

0: y que o que son de ciudades. No, no, pues aquí es bueno, esta es una atención esmerada. Aquí sí me voy a curar. Y no te curan, porque vuelves a regresar con alguien que no te, ni te cobra los 2,000 pesos, que no está en un consultorio que tiene octavo piso, noveno piso, y que te llevan y te bajan y te cura. Eso también es un problema.
1: Sí, el dinero, la mercantilización de los servicios de salud han sido una cosa terrible, porque fíjate, el gran problema no es lo que cobre ese médico, el problema es que ese médico, conforme más pacientes tiene y más les cobra, se va subiendo, haz de cuenta, una especie de se hace una entronación del médico, podemos decir, está colocado ya casi junto a los santos. ¿Sí? Entonces el médico llega a pecar de soberbia. Y un médico que cae en el tema de la soberbia es un médico dictatorial, es un médico que se cree en la capacidad incluso de decir cuándo te vas a morir. Porque yo conozco oncólogos que le dicen, lamentablemente, esto me da mucho coraje, pues les dicen, le queda a usted 2 meses de vida si bien le va. Es decir, pueden usar palabras que ya son hirientes para el individuo, pero que para ellos es una normalidad. El médico que hace eso es el médico que ya cayó en una soberbia. Y nosotros como médicos, a la gente que es creyente, a la gente que le gusta otros temas, piensa que somos un mero instrumento. Estamos ahí colocados para que nosotros podamos ayudar al individuo. Y a veces lo ayudamos a vivir y a veces también lo ayudamos a que se vaya en paz. No porque nosotros le demos un medicamento y lo mate, no, no, no. Porque lo acompañamos en su último momento. Y a veces ese acompañar ya está aliviando, ya está curando. No estamos ahí para decir ni cuándo muere, ni cuándo. Es decir, empezamos a colocarnos en la posición de Dios, o de un ser superior, o de la naturaleza, para los que no crean en alguna religión. Es decir, el médico nunca por arriba del individuo. El médico está para escuchar, para apretar la mano, para dar una palmada. Y eso hace la diferencia entre un buen médico y un mal médico.
0: Sí. Yo lo entiendo así porque muchas veces hay cosas que, por ejemplo, al momento de decírtelo tan abiertamente, es que yo no puedo mentir. Se va a morir porque, pues sí, pero hay maneras. Hay maneras de decirlo para que la persona tampoco se lo podrá decir tan siquiera a los parientes, pero también hay forma de decirle eso, ¿no? Porque es muy cruda la realidad en decirle, no, ya, de verdad, ya ni gaste más dinero. Esto ya no tiene alivio. ¿Tú sabes lo que siente también una hija, un hijo, una esposa, una pareja, cuando le llegan a decir esas cosas? Pues se le cae el mundo. Porque pues no estamos nosotros preparados para morir. Eso sí, no. Ojalá, y sí, he traído tanatólogos y tanatólogas muy buenas en cuestión que nos dicen, sí se puede hacer algo así por el estilo, de inducirte a decir, mira, va a pasar esto, pero velo de esa manera, y o sea, tranquilamente para que puedan partir. Eso es muy bueno, pero hay gente, como estamos platicando ahorita, que te dice así nomás. Al paciente, pues casi ahí mismo lo matas, pero a los parientes.
1: Mira, el año pasado, en Día de Muertos, me entrevistaron en El Sol de Puebla, y ahí por ahí anda todavía disponible, y donde explico las maneras de morir. El médico acompaña en todas las maneras de morir. Hay muertes que ocurren en los pasillos, en los hospitales, porque llegaron y ya no les dio tiempo, porque fue un cardiacazo, porque los tomó de sorpresa. En todas las muertes, el médico debería estar capacitado para saber qué hacer. ¿Te has dado cuenta? Las series popularizaron este heroísmo de la medicina, donde a costa de lo que sea, yo mantengo tu vida. Sin importar que yo tenga que hacer reanimación cardiopulmonar y te fracture las costillas. Hicimos lo humanamente posible. Hay ocasiones que lo humanamente posible sería acompañar nada más.
0: Sí.
1: Porque se está yendo. Pero de eso tenemos decisión nosotros. Nos podemos decirle al hijo, hijo, no me vayas a conectar a un ventilador. Si me voy, me quedo en la casa, ¿no? Aquí arropadito, aquí con mi familia. No respetamos la naturaleza. La naturaleza del hombre es la muerte, pero le tenemos tanto miedo que nos creemos héroes. Y entonces a veces le hablan al gran internista para que llegue y haga una chamba que ya va en contra de la naturaleza del hombre. Sí. El hombre está hecho para la fragilidad, para la muerte.
0: Pero el internista en su papel intenta hacer

0: por eso se interniza y comienza a tratar de decir, no se va, ahorita arreglamos esto y toda la cosa. Y dices, ah, caramba. Y al final no.
1: Reanimas a costa de lo que sea y mantienes, ¿sí?, la vida a costa de lo que sea. A mí me da mucha risa cuando leíamos a los griegos en la Facultad de Filosofía. Nosotros aprendíamos que en la polis griega, en la ciudad griega, cuando un niño, por ejemplo, venía mal formado, cuando él tenía algún problema de una tara que venía mal, el propio griego ahogaba al niño. Es decir, porque preferían que no continuara con la vida. Hoy nos ocurre exactamente lo contrario. Nosotros queremos la vida a costa de lo que sea. Y ese a costa de lo que sea hace que nosotros tengamos enfermedades bastante fuertes y que nos empeñemos a mantener con vida cosas que a veces son incompatibles con la vida. Hay que aprender que la naturaleza nos coloca en una posición de fragilidad. El hombre es su fragilidad y el encuentro con la muerte. Y queremos a toda costa evitar la muerte. Y cuando ya murió el paciente, ¿por qué no hice aquello? ¿Por qué no hice tal cosa? ¿Por qué no mantuvimos con intubación? Oiga, se iba a morir. Es decir, usted es finito. Y ahí es una belleza, porque el paciente luego lo comprende y empieza a vivir mejor. Usted sí, efectivamente, un día se va a morir. Oiga, pero ya me dijeron que tengo un cáncer pancreático. Pues sí, pues todos vamos a eso. ¿Cuánto le queda? 2-3 meses, vívalo.
0: Sí, es mucho mejor vivirlo bien, sabiendo lo que va a pasar, a ocultarlo también, ¿no? Mira, aquí tengo una. Dice, buenas noches, señor Alberto Rentería, y al doctor invitado, agradeciéndole que comparta sus útiles conocimientos. Reciban saludos desde Nuevo Vallarta. Gracias a Nuevo Vallarta, le mandamos un saludote. Gracias, Emma Berrueco, agradecido por su llamada. Aquí tengo otro. Dice, saludos desde Quecholac. Muy buen tema. Nadie está preparado para morir, dice desde Quecholac. Bueno, y eso es cierto, ¿no? O sea, nosotros no estamos preparados para morir, solamente que cuando ya te comienzan, ves, como te digo, van cayendo compañeros tuyos que a lo mejor hasta son de menor edad, dices, espérame, yo no quiero que me suceda esto tampoco. Y yo creo que el buen morir también debería ser comenzar, no porque luego te vais a morir. Por ejemplo, cuando alguien te vende un seguro de vida, lo mandas al caramba. Oye, pues ¿qué me ves tan amolado? ¿Qué crees que me voy a morir? No, yo tengo un chorro de tiempo. Y no, pues, pero mira, te traen esas beneficios y otra cosa. No, yo estoy bien. Y a los 4 o 5 días te mueres. Aquí también yo pienso que el buen morir es decir, a ver, voy a dejar las cosas como deben de ser. No les voy a dejar todos los problemas. Porque hay otros que sí dicen, a mí me vale gorro. A mí me dejaron así algún día y tuve que hacer todas estas cosas. Ahora estos que se frieguen. Siento que si puedes agarrar y decir, a ver, voy a tener un lugar para poder morir, un terreno, ya lo tengo pagado. A ver, vengan ustedes, tengo este dinero en tal parte. Ustedes están de beneficiarios. Aquí tengo otra, la casa también, para que no luego se anden peleando como perros y gatos, porque eso sí lo he visto, pelearse por una casa en cuanto termina de morir la persona. Mejor dejar un testamento como debe de ser, y así te vas más tranquilo, porque, o sea, no es que te busques la muerte, pero dejas un espacio a donde debe de ser así y no como estamos acostumbrados. Luego, el momento de morir, oye, ¿a dónde lo, dónde le compramos algo? Pues de petate, no, de petate, no. Lo incineramos y un relajo que se arma. Y como dicen, el día que me muera me voy a comer palomitas para ver que hagan un relajo.
1: Es que mira, Alberto, quien mejor vive es quien ve cara a cara la muerte y tiene conciencia de su finitud. Seas religioso, no seas religioso, lo que sea. El sentido de la vida nos permea tanto como nos permea el sentido de la muerte. Pero el sentido más relevante es poder hacer hoy lo que tienes que hacer, lo que te toca. Y a veces eso no lo puedes hacer porque estás enfermo. Y entonces la enfermedad te estorba. Y entonces es cuando te das cuenta que necesitas hacer algo. Modificar por lo menos tu manera de vivir.

0: porque no es como la quieres. Casi, casi, si nos ponemos filosóficos, te estás muriendo todos los días. Es decir, te mueres incluso con las acciones que dejas de hacer. Un sinfín de cosas que podríamos decir en torno a la muerte, muy interesante, pero te puedo decir, no estamos preparados para ella, no lo sabemos. Se aparece en nuestro horizonte, pero tratamos de evadirla lo más que se pueda. Y aquí pienso, por ejemplo, en los filósofos orientales, fíjate que tienen algo muy interesante. En los claroscuros encuentran lo mejor de su vida. Tú tienes la claridad absoluta y las zonas de sombra. Pues, ¿qué crees? Que cuando ellos empiezan a valorar la zona de sombra, se dan cuenta que es bella la oscuridad. En este sentido, es algo similar. Es bella la muerte si te has preparado para ella. Pero si tienes pavor, si no cumpliste lo que tenías que hacer, si te enojaste con medio mundo, si no llevaste, pues te va a dar pavor. Déjame aquí otro ratito a ver si puedo arreglar algo que no hice, ¿no?
1: Lo que ya no se puede arreglar, lo que no se pudo arreglar en toda la vida, quieren hacerlo en segundos, ¿no? Y eso. Así es. Déjame ver, aquí tengo llamaditas. ¿Qué? Nos vamos al 54, ¿no? Ey, perfecto. A ver, aquí dice, aquí oyendo con gusto al hombre de la radio, Beto Rentería, dice, y al doctor Gil, un abrazo con afecto. Ah, caramba. Carlos López.
0: Ay, Carlitos López, compañero de la Asociación Poblana de Médicos Homeópatas.
1: Doctor, te mando un saludote. Qué bueno que estás aquí. Traigo un colega tuyo. Porque él también, lo quiero decir abiertamente, él me atiende a mí. Yo sí siento que la medicina homeópata me queda bien. He estado haciendo cosas y me siento muy bien, la verdad. Entonces, por eso sí. Y como estoy con él en el programa, él es el titular del programa de Memorias Poblanas. Bueno, pues aquí estamos todos los días de lunes platicando a todas. Gracias, doctor. Un saludote. Acá dice. A ver, dígame, ¿quién está preparado? Nadie. Si supiéramos cuándo vamos a morir, nomás de pura tristeza te mueres.
0: A ver, mejor no saber, ¿no?
1: Ahorita lo contestamos, porque eso son exactamente las 23:54. Nos vamos a ir a escuchar el himno nacional, el himno de Puebla y algunos spots culturales, y regresamos aquí abajo el manto de la noche. Le voy a dar otra vez los teléfonos: 22-22-73-77-16, 22-22-73-77-17, y en el WhatsApp 22-15-87-56-57. Regresamos, no se vaya.
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Bueno, pues ahí vamos una vez más. Son exactamente las 0:02. Y bueno, tenemos más llamaditas aquí, pero bueno. Entonces, ¿qué le contestamos a la señora que dice que... ¿Qué le podemos decir? Ver, ahí te van algunas, A ver, dice, un saludo, Beto y Doc Gil. ¿Cómo no se va uno a morir si cuando vas a ver al doctor y te dicen que necesitas una operación urgente y te sale una cuentota? Atentamente, el gato. Bien, sí, tiene razón, ya lo sé. Te vas a morir nomás por la cuenta, sí tiene razón. Acá tengo otro, dice, nunca nadie piensa, dice, bueno, primero, dice, a ver, dígame, ¿quién está preparado? Nadie. Supiéramos cuando vamos a morir, nomás de pura tristeza te mueres. Dice, nunca nadie piensa en la muerte, nadie quiere morir. Todo lo que tienen en vida, tienen muerto. Eso es lo más seguro. Desde esta vida, todo es una etapa. Nadie está preparado para morir. A ver, dígame, ¿quién es el que para morir no piensa lo que digo? El que la debe, la debes, no hay de otra. Bueno, muchas gracias, de verdad. Yo lo paso así. Y no está nadie preparado para morir. Bueno, pues obviamente que no nos queremos morir. Pero yo, por ejemplo, yo le comentaría, yo no me quiero morir, pero sí preparo ciertas cosas para no dejar problemas legales a mi familia. Eso es lo que yo quiero. Mis dos hijos ya saben lo que tienen, ya saben en qué banco, ya saben a quién se va a caer el coche y a todo. Es una forma de prepararse para no meterse en problemas, porque yo he visto, cuando he traído abogados, de lo que son capaces los hijos. Para el hermano mayor se agandalla la casa, no dice que esa casa es suya, y dijeron, no es cierto, papá dijo que fuera repartida y todo eso. Y no, hombre, se terminan, pero mal, muy mal. Y eso es terrible, ¿no? A ver, aquí también tengo otra llamadita. Muy bien. El doctor Gil es un médico homeópata con una formación impecable. Habla claro porque piensa claro. Atentamente, su colega Carlos López. Gracias, doctor. Muchísimas gracias. Muchas gracias. Aquí nos vamos a ver qué quedamos de hablar el próximo lunes. Ya ni me acuerdo, porque tengo que estudiar, ¿no? Pero sí, algo dijimos de los circos, no, de los circos ya no. Era otra cosa. Ahí me lo mandas, porque si no, luego ando haciendo ahí aquí el payaso. Es que tenemos que, cuando hablamos algún tema, vamos, profundizamos con él. Obviamente que él, como es un historiador, pues obviamente que te la sabe de todas. Y yo, pues, por la edad también puede ser que me la sepa yo, pero no de todas. Y Judy, porque pues también es una persona más joven que nosotros, pero que tiene mucha cultura. Entonces, nos complementamos cuando vamos a hablar de algo, sabemos a lo que vamos a hacer. Y además, como él es el titular, oiga, vamos a hacer esto, dale. Entonces ya tú te pones a decir, hoy me tocó, nos tocó los museos y los no necesitamos.

0: eso. Los conventos, no hombre, ¿cuántos conventos hay en Puebla? O hubo en Puebla, aparte de los que hay hoy en día. Pero tremendo, tremendo. Y eran especializados por una cosa, eran especializados. Y la gente le interesa saber esto, porque la cancha de San Pedro, o ahora, ¿cómo se llama? El San Pedro, pues fue hospital. De un hospital, pero buenísimo. Entonces, cuando no se sabe la historia, dicen, pues yo nomás sabía cuando había lucha libre los domingos.
1: Oye, pero la delicia de escucharle, bueno, escucharte a ti, escuchar a Carlos, es que manejan las minucias de la historia. El caso de Carlos López es interesantísimo. Sí. Apenas me decía, oye, Gil, no te late mucho la historia, ¿verdad? Yo le decía, ¿sabes qué pasa? Contigo es un poco más digerible. Pues esencialmente a mí no me gusta, pero es bueno tener gente con esa claridad, la que tiene Carlos para hablar de historia.
0: Tiene unas cápsulas buenísimas. Ahorita esas cápsulas se llaman Memorias Poblanas. Están en Facebook. Y está hablando de muchas cosas. Está hablando de por ejemplo, las que él he oído son, por ejemplo, de la Campana María. La Campana, cómo tuvo que subirse, cuál es la leyenda de que los ángeles la subieron y todo, pero no, hay una forma de cómo la subieron y cuándo la hicieron, en qué año. También, por ejemplo, los famosos conventos, cómo eran y todo lo que llevaban a cabo. O sea, todo eso lo va explicando él. Habló apenas también incluso de las semitas, de dónde nacieron.
1: Un reportaje sabroso. ¿Sí? Qué interesante de ver.
0: Sí, por eso te digo que yo lo veo y luego les digo, ahora cambiamos por semitas, pues vamos con tortas Meche, ¿no? Para que te acuerden.
1: Y la sabrosura que aporta es que cuando conoces la historia, disfrutas más el momento presente. Es decir, no imagino una visita a la Capilla del Rosario, no sé, a la catedral nada. Sin saber de qué se trata, ¿no?
0: Sí.
1: ¿No? Es siempre tener gente que sea docto en esas áreas es una delicia.
0: Y que te dé la oportunidad de que aprendiste y ya cuando vas a ese lugar, dices, sí tenía razón el doctor. Así está, y acá, está acá, está acá.
1: Además, Carlos tiene una rica tradición homeopática. El abuelo
0: sí,
1: Carlos,
0: el abuelo.
1: Papá de Carlos. O sea, es una historia de medicina homeopática, sí. Porque además es otro tema. La medicina homeopática tiene una historia riquísima, no solo en Puebla, sino en México. Es decir, el propio Porfirio Díaz se atendía con homeopatía.
0: No le hables de Porfirio Díaz.
1: Es decir, tenemos una tradición muy rica, ¿no? Desde Ramón Comellas, que fue primer médico que viene de Cuba para ejercer la medicina. Hay una gran tradición homeopática en el país.
0: Sí, pero falta darla a conocer, porque muchas veces la gente no conoce eso.
1: Claro, tenemos Hospital Homeopático Nacional, por ejemplo, en la Ciudad de México, sí. Un gran Hospital Homeopático Nacional. Y tenemos un sinfín de cosas que hacen hoy de la medicina homeopática una medicina en verdad muy completa.
0: Ya esta medicina ya la estamos tomando en serio. Solamente que algunos, lo voy a decir, algunos charlatanes se dedican a lucrar con algo que no tienes estudios. Si tú tienes estudios, si tienes tu título y toda la cosa, eres un médico homeópata. Pero cuando te dan de esos cursos cursos patrulla, de la academia patrulla, que sabía que corte y confección en 3 días y ya sabía todo eso, pues no, o sea, ¿qué? ¿Cómo te pones en manos de esas personas a hacer eso?
1: Fíjate que la manera fácil de detectar cuando alguien no es un homeópata de formación es cuando ves las prescripciones. Te dan belladona para esto, y árnica para aquello, y camomila para aquello, y entonces terminas por hacer una especie de alopatía con medicina natural o homeopática. La verdad es que nosotros individualizamos tanto a la persona que es un solo medicamento el que se lleva. No te damos y para la reuma, y para el colon, sí, y para la vejiga.
0: Eso es para el dolor, ese es para ese dolor, y ese es para ese dolor, y ese es para ese. Y llevas así.
1: Bueno, tengo pacientes que toman 14, 15 sí. medicamentos diarios. Y a veces ellos mismos se dan cuenta y me dicen, esto ya no es vida.
0: No.
1: Es decir, estoy modificando la vida con los medicamentos.
0: Y es que unos deben ser antes del desayuno, después del desayuno, al mediodía, en la tarde y en la noche antes de acostarte. Y de repente traes unos pastilleros que están repletos. ¿Qué es esto?

0: mi pastillero. ¿Y qué? Todo esto lo toma así. Pero pues, tengo que apuntar cuál fue. Luego se me olvida qué me debo tomar y todo. Es tremendo. Porque, o sea, sé que es medicina, pero muchas veces no es para este relajo.
1: Y terminas lastimando el estómago.
0: Sí.
1: Porque a fin de cuentas todo medicamento pasa por la vía del estómago, si no es que te lo dan intramuscular, ¿no? Y en ese caso sí ya es distinto. Pero sí es muy importante hacer conciencia de que el hombre en naturaleza va a enfermar. Es decir, no estamos ajenos a la enfermedad. ¿Cuántas veces el empresario, el político, el profesionista siente que su vida se trunca completamente ante la enfermedad? Y tengo casos constantemente de gente que siente que ante la enfermedad lo que sigue es como una especie de alejamiento incluso de sus labores, de sus cosas habituales. Para él, la enfermedad habita completamente su cuerpo y se creen enfermos. Y aquí hay algo muy interesante. La enfermedad pasa por el estado mental. Tú eres tan enfermo como te crees que estás enfermo. ¿Y cuánta gente combate la enfermedad con tanto coraje que terminan enfermándose más? Porque realmente la está combatiendo, no la deja estar. A veces hay que dejar estar a la enfermedad porque la enfermedad está para algo. Y a veces ni siquiera enfermamos. Mira, le dan antidiarreicos. Esto de veras es muy triste. Tú tienes una diarrea porque ayer comiste tacos de suadero y pues te dan Lomotil. Pues tomes un Lomotil, ciérrale la llave para que no salga. Pero si los tacos de suadero te habían caído mal, lo que necesitas es sacarlos. Entonces, quédate unos dos días con la diarrea. Te juro que no va a pasar a mayores. Vas a estar cómodo. Pues no, a lo mejor no vas a estar cómodo, pero tu cuerpo está sacando lo que tiene que sacar.
0: Lo malo que tiene.
1: ¿Sabes cómo le decimos? Indisposiciones. Muchas de las cosas que padece el hombre es que está indispuesto. Pero no es lo mismo que estar enfermo.
0: Claro.
1: Hay que hacer la distinción, porque no todo es enfermedad.
0: Pero lo que tú dices es cierto. Nosotros queremos que cuando tengamos una enfermedad, una diarrea, un dolor de cabeza, algo, que nos den algo, pero que se nos quite ya. O sea, no quieres estar tiempo. A veces hay resfriados que te pegan muy fuertes. Hay resfriados que te pegan muy fuertes y que tienes que guardar cama. Y que te dicen, repose. Tiene usted que reposar. Pues la gente no quiere eso. Y si lo hiciera, el cuerpo respondería como debe de ser.
1: Y es cuando toma relevancia todo lo que los abuelitos nos decían. A veces cuando te dedicas a la pura medicina, así a la alopática, dejas de escuchar lo que los pueblos sabían, lo que nuestros abuelos decían.
0: La Oye, tronada de empacho.
1: La tronada de empacho, la sobada de la mollera,
0: sí.
1: que le quiten el cuajo. Es decir, somos deudores de una rica tradición de medicina. Los pueblos ancestrales aprendieron a curar con las manos y a veces con la palabra. Pero hoy nos da pavor dejar en manos de alguien que cure así a mi hijo. Es decir, no me toques al hijo, es mejor operarlo. ¿Ya? ¿Tan rápido? ¿Ya hiciste el recuento de leucos? ¿Ya viste cómo están las bandas? Sí, es que vamos a meterlo ya a cirugía porque... Espérate, vamos a ver cómo evoluciona el cuadro. Nos da pavor la evolución natural de la enfermedad. Y eso que en medicina aprendimos, la evolución natural. ¿Cómo se comporta la bacteria? ¿Cómo se comporta el virus? ¿Cómo se alimenta? ¿Cada qué tiempo el virus se alimenta? Lo vimos en la pandemia de COVID. Teníamos tal pavor que el pavor era el que nos daba un empujón para que muriéramos. Es decir, más gente se murió por el terror que le tenemos al bicho que por lo que el bicho mismo hacía. Y esto es una condición que coloca al hombre en una muy mala posición ante la enfermedad. Yo hablo con los pacientes y les digo, no tema ante la enfermedad. Es una manera de ser. Es decir, está un poco mutada. No está usted siendo el mismo. Usted es distinto cuando está enfermo. Pero la enfermedad hace algo por usted. Lo primero que hace la enfermedad por el individuo es que el individuo se hace consciente de que está enfermo, de que está vivo. De que está, tiene un sinfín de cosas. Había una broma donde un individuo con cáncer le dice al médico, oiga, me está usted dando una muy buena noticia, me dice que ya no tengo cáncer, que desapareció, que la tomografía no se ve. Le pido un favor, no se lo voy a decir a mi esposa ni a mi hija.

0: dígale que sigo con cáncer. Oiga, ¿está usted loco? ¿Por qué? No sabe cómo me chiquean. Desde que estoy desahuciado, puta, me traen hasta el desayuno a la cama. Es decir, la enfermedad le avisa al hombre que está vivo. Es un tema interesantísimo.
1: Sí, sí, esto es muy cierto. Cuando no te enfermas, cuando no, dices tú, oye, ¿por qué no me enfermo? Muchos dicen, ay, que es que te cuidas mucho. Y hay gente que sí se cuida mucho para no tener enfermedad. Y al final no se muere de una enfermedad, sino a lo mejor de un atropellamiento, cualquier cosa. ¿De qué salió? ¿De qué querías tú estar bien si de repente a la salida hasta en una cáscara de plátano te vas para el caramba? Por lo mismo, ¿no? Te puedes cuidar mucho. Ahora, también, como dicen, ayúdate que yo te ayudaré. Si tú te agarras, ay, uy, Dios mío, a ver cómo es esto. Ajuste de notificaciones. Ven acá, no, ya no vengas. Ya, ya. Gracias. Sí. A ver, porque tengo aquí. Pues sí, es que tengo llamaditas. Déjame decirte. Aquí dice: bueno, el doctor Gil es un médico homeópata con una formación impecable. Habla claro porque piensa claro. Se ve su colega Carlos López. Y Beto es un excelente conductor. Sabe sacar la esencia de cada tema, logrando que su invitado se sienta cómodo y fluya de toda, de manera atractiva. Gracias, doctor. No, pero muchas gracias. Acá dice, gracias doctor Gilberto Bello por toda la charla. Es un placer escucharte. Atentamente la doctora Andrea Serrano. Tengo otra aquí que dice, buenos días señor Alberto Rentería, muy interesante el programa. Saludos al doctor invitado. Saludos de Mari Amaral. Mari, qué bueno que nos estás aquí escuchando. Qué bueno, qué bueno. Nos debes una porque no fuiste. Aquí tengo otra que dice, buenas noches, saludos, muy interesante el tema. Saludos a don Alberto Rentería, atentamente Rebeca García. Gracias, Rebeca, muy amable, muy amable. Pues aquí están llegando las llamaditas, como ves, como te digo. Lo que pasa que esos temas a veces como que les causa un poquito de temor a la gente por decir, por ejemplo, lo que decías tú, las disfunciones. Esto, ¿por qué hablamos de enfermedades por carencias, excesos y disfunciones?
0: Mira, a lo que más le tememos es a la disfunción. Y si nos vamos al uso de la palabra, disfunciones no funciona como tenía que funcionar. No funciona una vesícula como tenía que funcionar y de momento te hace un cáncer. Es decir, cuando nosotros hablamos de una disfunción es que la naturaleza del órgano se ve trastocada. La naturaleza del páncreas era hacer unas enzimas que digirieran lo que te comes. Pues resulta que genera enzimas que se empiezan a comer a ellas mismas, al propio páncreas. Es decir, estamos ante la falla del órgano más pura. A eso le llamamos disfunción. Estaba para funcionar de tal manera y funciona de la manera opuesta. Esas son las aberraciones, el cáncer. Es decir, ¿qué es el cáncer? Es una célula que empieza a actuar de una manera impropia, inadecuada. Y a eso le decimos disfuncionó. Es a lo que más le tememos. ¿Y qué crees? La gran ventaja que aprendemos nosotros en la medicina homeopática es que podemos conocer con el transitar del individuo de qué se va a enfermar de grande. Es padrísimo. Yo veo, por ejemplo, chavitos de 14, 15, 16 años que sangran de la nariz constantemente. Y entonces eso prende los focos rojos del médico homeópata y dice, bueno, sangrados más en la noche, sangrados en la tarde, hace una actividad física y sangra, empieza a hacer sus evacuaciones de un color terriblemente anormal, ya no es esa evacuación que habitualmente conocemos, sino que es distinta, y todo eso entra en el gran grupo de las disfunciones. Cuando yo identifico que ese chavo se está enfermando de esa manera, yo puedo prever que las enfermedades que él va a presentar van en esa línea. Y entonces me adelanto y empiezo a tratar homeopáticamente al individuo para que la expresión de la enfermedad sea más suave. Es decir, yo suavizo la expresión de la enfermedad. Eso en medicina convencional no lo tenemos.
1: No lo hay.
0: No existe. Es decir, yo no te trato antes. Yo te trato en el momento. Por supuesto, hay medicina preventiva. Pero esta prevención se queda en el consejo. Y en medicina homeopática no. En medicina homeopática ejercemos el uso de un medicamento que va a modificar tu manera.

0: de enfermar a futuro. Esa es la belleza. Esa es la belleza de tener gente en la consulta, por ejemplo, sobre todo los sábados, que es cuando veo pacientes foráneos, sábado y domingo. Me traen chavitos, por ejemplo, de Huajuapan de León, o me traen de Huautla de Jiménez en Oaxaca.
1: Sí, sí.
0: Chavitos, en serio, que hacen un gran esfuerzo sus padres por pagar una consulta y además viajar. Pero lo hacen porque se han dado cuenta, los tratamos de hace unos 3 o 4 años, y el niño cada vez se enferma menos. Dejaron de sangrar, dejaron de... Y lo que estamos haciendo es lograr que en su adultez no presenten las patologías terribles que sabemos en la cronicidad del hombre que se presentan. Eso es una chulada. Esa es la cereza del pastel de la homeopatía, que somos terriblemente preventivos.
1: A ver, oye, aquí, con terminación 5425, ¿hay algo que la homeopatía ayude en la situación sexual?
0: Sí, muchísimos.
1: ¿Sí?
0: Muchísimos. Lo que pasa es que en la sexualidad del hombre y de la mujer hay que identificar claramente qué pasa. Porque entendemos que buena parte de las fallas sexuales se deben al terreno del orgánico, pero otra, la mitad, se deben a temas emocionales. Es decir, cuando nosotros vemos dispareunia, por ejemplo, que son dolores en la relación sexual, o cuando vemos nosotros impotencias, que al hombre le incapacita. No, quiero decir, incapacita para la vida.
1: Sí, sí, pero para el hombre es terrible.
0: Sí.
1: O sea, el hombre comienza a enfermarse hasta de otras cosas.
0: De otras cosas.
1: Por lo mismo que tiene ese problema.
0: Es que mira, no liberan energía. Cuando tú te metes al terreno del psicoanálisis, estudias que somos una libido. No somos una cosa distinta que una energía que se tiene que liberar, que se tiene que sacar. Y el paciente debe tener en la higiene de vida una buena sexualidad. Pero te encuentras con parejas que tienen meses que no tienen una buena vida sexual.
1: No,
0: y entonces,
1: sí.
0: ¿Qué ocurre? No se escuchan, ya no comparten. Es decir, comparten la vida cotidiana. Pero
1: por arribita.
0: Por arribita, ¿no? Porque el encuentro de la vida es el erotismo.
1: Sí, parte de tener bebés y toda la cosa es parte de una vida de sexualidad buena. Porque después, posteriormente, como tú dices, cuando no hay esa sexualidad, o alguien comienza con que me duele la cabeza, o hay que pintar el techo, le falta pintura al techo, y todas esas cosas, y o el otro, mañana, porque ahorita ya acabo de llegar cansado y todo, esas cosas que son tan así a la ligera, son parte de una separación terrible de parte de la pareja.
0: Y mira, ojalá y fuera separación solamente en el ámbito de la relación. Pero lo que hay de fondo es la desvalorización del individuo. Es decir, el hombre que se siente, como el nombre lo dice, impotente,
1: ¿sí?,
0: pierde la potencia para ejecutar la vida. Entonces tú te topas con gente que te dice: doctor, vengo del uso de sildenafil, por ejemplo, que se la pasan tomando sildenafil para que logren tener una buena relación sexual. La homeopatía lo que hace es identificar los elementos que están rodeando a la falla, no solamente el órgano. No nos vamos a mejorar la condición vascular del individuo. Vamos a ver cuánto de lo mental que vive el individuo lo está colocando en una mala posición. En una mala posición de vida sexual. Se alejan porque se sienten con una dificultad para expresarse sexualmente con la mujer. O al revés, la mujer expresarse con el hombre.
1: Sí, también.
0: Esto es como el baile. Es decir, para que bailes bien, tienes que escuchar el ritmo.
1: Claro.
0: Y estar con tu pareja es hacer empatía con los ritmos de la mujer y los ritmos del hombre. Si la mujer se mete en un tema de ritmos malos, por ejemplo, las hormonas, si las hormonas disfuncionan en la mujer, no va a querer estar con el hombre. Pero no es porque ella no quiera, es porque sus hormonas realmente hoy la colocan en esa situación. Lo mismo pasa con el hombre. Entonces, ¿qué tratamos de hacer? Que se encuentren los ritmos, por decirlo así, que vuelva el hombre a sentir ese ritmo que lo lleva a buscar a su pareja. Es interesantísimo.
1: Sí, hay gente también hoy en día que a partir de los 60 años, la sexualidad la ve como algo así sucia. De repente, después de tener una actividad sexual más o menos bien con,

0: con el esposo o la pareja, de repente llega a los 60, 61 años y comienza a ver esto como que es sucio, que ya no debe de ser, porque tiene esta edad, porque tiene 60, 65 años, ya no debe ser. Y el otro también se pone a pensar que si no se toma alguna pastillita, quién sabe qué va a pasar. Y también hay otros que tienen el miedo al desempeño con alguna otra pareja, le dan pavor, porque no sabe si van a cumplir o no, aunque estén bien, y eso también le pasa a los jóvenes. El desempeño les da miedo. Y muchas veces, pues, no funcionan por lo mismo.
1: Tocas un tema interesantísimo. A mí me encantó un día que un profesor de filosofía nos explicó la diferencia del amor. Dos tipos de amor. Uno que le llamamos amor ágape y uno que se llama amor erótico, puramente. Hay un amor que es más filial, ¿no? Que no requiere de la cercanía, del contacto. Sí. Y esta idealidad del amor se cumple en las personas mayores, porque muchas veces estás agradecido con la vida que te permite evolucionar en amor con tu pareja. Y sin embargo, ya descuidan la otra parte, que era un amor erótico.
0: Sí.
1: Y los dos se nutren. Es decir, lo mejor en esa pareja es equilibrar entre el amor filial y el amor erótico. Y ese amor erótico no precisa, no sabe de años, sabe de sensaciones. Y las sensaciones las seguimos manteniendo hasta el momento de nuestra muerte. Entonces, a mí me encanta pensar en una pareja que se conozca tanto en lo sexual, que sepa qué palabras usar, qué caricias usar.
0: Claro.
1: Y este equilibrio hace que el hombre viva bien.
0: Aquí también hay un problema muy fuerte. Cuando entra la famosa menopausia, la gente automáticamente piensa que ya entró en la menopausia y que de ahí ya no va a salir y que ya ahí terminó su vida sexual. ¿Por qué? Porque le han dicho, no, pues ya estás menopáusica, ya te cambias todo. Y sí, efectivamente, sí cambian las mujeres en un momento dado, pero no es para toda la vida. O sea, tiene su tiempo de menopausia, ¿no?
1: Afortunadamente es un proceso de adaptación. Es decir, cuando el cuerpo de la mujer que estaba bellamente tocado por los estrógenos, porque ese es el chiste,
0: sí,
1: la mujer funciona con estrógenos y progestágenos, son hormonas de la sexualidad. Cuando la mujer desciende los niveles hormonales, de manera natural va a presentar de todo: caída del cabello, sequedad genital, va a presentar irritabilidad, ni me toques, ¿eh? No te me acerques.
0: ¿Sí?
1: Y el hombre, que sabe del asunto, se aleja un poco, pero después vuelven, porque afortunadamente el proceso de pérdida hormonal se puede mejorar con medicamentos, ya sea alopático, ya sea homeopático, el que utilicen, pero necesita la mujer volver a estar en equilibrio. El equilibrio que ya perdió con las hormonas se gana de otras maneras. Y eso la gente no lo capta hasta que va con nosotros y les explicamos. Y hay que ser muy claros. Decirle, señora, es un proceso de adaptación, aguántese un poquito. Es molesto, pero le va a pasar.
0: Sí, o sea, pero hay gente que dice, ya me entró la menopausia y me va a tardar 3-4 años. Y dices tú, espérate tantito, ¿cómo está la cosa? A 3-4 años podría ser, pero por lo que uno comienza a documentarse, es un periodo muy largo, ¿no? Y realmente a veces la persona agarra eso de pretexto para que ya no vuelva a ser tocada.
1: Exacto.
0: Y entonces el problema viene con el otro, que tiene que decir, ¿y ahora qué hago? Porque si yo todavía tengo ganas de tener intimidad, pues voy a tener que buscarla en otra parte. Porque digo, ¿qué hago si mi pareja no quiere?
1: Y fíjate, es un problema de comprensión.
0: Sí.
1: Es decir, necesitamos la reeducación de nuestros propios sistemas, sistema hormonal, sistema urológico. Es decir, necesito saber cómo funciono cuando me adapto. Esa es una regla para todo en la vida, ¿no es cierto? Tienes que saber cómo funcionas cuando tu cuerpo falla o cuando tu tiempo ya no es el mismo de hace unos años.
0: Claro, sí.

0: Y eso viene de una apertura en la charla, por ejemplo. Tenemos que tocar los temas que a veces son intocables. No hables de eso, no toquemos este tema tabú, la sexualidad. ¿Cómo la vamos a vivir? Si nada más era para procrear, no es cierto. El fin de la sexualidad es también un esplendor.
1: Sí, sí, muy de acuerdo. Pero muchas veces hay gente que lo toma de esa misma manera que tú dices. Y de repente todo lo ve sucio. Y a mí me ha tocado aquí cuando estamos con urólogos o con sexólogos que me han contado cada cosa que dicen, oye, la verdad es que la señora sí se pasó 2 años, pero ya tiene 6 y pues el marido se fue. se le fue y se quejó que porque era un coqueto, un depravado. No, dice el otro, lo que pasa es que yo ya vi que aquí en la casa no había nada. Y pues con permisito. Y entonces ahí también hay problemas.
0: Y la base es la falta de comunicación.
1: Sí, porque no sea. Sí, a eso iba yo también. No, al momento de no decir, oye, me pasa esto, siento esto, pero podemos ir a ver al doctor para ver qué me puede dar para que más o menos me regule y estemos tranquilos. No. Lo que agarran ellas, es decir, pues ya no. Aquí ya se acabó todo. Ya tenemos niños, ya tenemos todo esto. Adiós. Y dices, órale.
0: Y ahí lo interesante también es ver los fenómenos que rodean a la propia sexualidad. Porque a veces ocurre que el origen está en que no nos entendemos. Es decir, no vamos para el mismo sitio. Nos fue muy bien cuando sacamos adelante a los hijos, cuando los llevamos a la universidad, el esfuerzo grande que hicimos como pareja. Después de eso, se van los hijos, se casan.
1: ¿El nido vacío?
0: Sí, se acabó. Ya no están ellos, parece que se fue nuestra razón de vida. Cuando la razón de vida genuina era cuando nos encontramos a los 18 y no salíamos de donde, bueno, de donde se te ocurra. Pero donde el amor ganaba a todas las condiciones que después se hicieron por obligación.
1: Sí. Es decir,
0: me hice padre por obligación, fui construyendo lo que quería para mi hijo y en un momento dado me doy cuenta que dejé de lado a la pareja. Ya no está para mí y yo no estoy para ella.
1: Sí.
0: Cada quien está por su lado viendo una la novela y el otro leyendo el periódico, por allá, lejanos. Ya no se compaginan.
1: Entonces, conociéndose después de que han vivido una vida de 40, 50 años juntos. Es increíble cuando tú ves eso, ¿no? Dices tú, ¿qué pasa? Digo, ¿por qué hay esa distancia tan larga? Y que, no, pues vivimos juntos, pero ya ni nos hablamos. ¿Cómo? ¿Sí? Vivimos juntos, yo hago la comida, hay que se la sirva, y yo también me salgo con mis amigas, ese sale con sus amigos, y ya ni siquiera nos dirigimos la palabra. Pues eso ya no es nada.
0: Y afecta para otras enfermedades. Es decir, esa falta de energía bien dirigida se puede manifestar sin problema en una hiperplasia prostática, por ejemplo. Y al rato el señor tiene una próstata enorme. ¿Y cuál es el fin? ¿Qué te queda cuando tienes una próstata tan grande? Bueno, pues tome usted por siempre tamsulosina, finasteride, y ahí anda usted con su... Y no te das cuenta que a veces el problema viene de algo dinámico. En homeopatía hablamos mucho del dinamismo. El fundador de la homeopatía, quien lo descubre, Samuel Hahnemann, habla acerca de lo que es la dinamis enfermante. No tiene que ver con bichos, con bacterias, con virus.
1: ¡Lalo! Ven tantito. Es que de repente se aloca el
0: sí, mira, a veces esa dinamis que te digo es solamente un tema energético casi. Es decir, cuando el paciente recibe, por ejemplo, un maltrato, cuando le hablas mal, sale manejando su auto y empieza a mentarse la madre en un semáforo con alguien, se está modificando su dinamis. Es decir, un dinamismo que tú no puedes ver, es una energía que no se nota, pero que hace que el sujeto se enferme. Es cuando la gente dice, oiga doctor, ¿verdad que sí puede dar diabetes por un susto?
1: Ándale.
0: Y el médico endocrinólogo dice, imposible, señora, la diabetes no viene por susto. Y yo ahí luego, con mis compañeros endocrinólogos, les he contado, oye, Pero cuando sube el cortisol, es decir, le hablo lenguaje de médico, ¿no? Cuando sube el cortisol, sí es factible que estés estresado.

0: que eso te dé un subidón de azúcar terrible. Entonces, si se cumple que después de enojarte fuerte te dio diabetes. En homeopatía diríamos, el dinamismo del individuo se movió después de un susto, después de un enojo, y se manifestó en el plano físico. Interesante, súper interesante.
1: Claro, muy bien. Dice, buenas noches, saludos, muy interesante el tema. ¿No nos puede volver a repetir el teléfono del doctor? Atentamente, la señora García.
0: Sí, es directo conmigo por WhatsApp. Por WhatsApp, porque el teléfono luego no lo contesto si estoy con paciente.
1: Sí, y muchas veces es un problema.
0: Sí, en cambio por WhatsApp los leo y por ahí nos ponemos de acuerdo. Es 2223-109591. Mi consultorio está en Bellavista, 14 Sur, 2528.
1: Está cerquita, ¿no?
0: Sí, pues les queda céntrico a todos.
1: Sí.
0: Este, ¿14 Sur? 2528, Colonia Bellavista.
1: Ándale.
0: Sí, sí, muy, muy céntrico, ahí enfrente de una taquería muy famosa. Uh-huh. Casi enfrente de una taquería muy famosa. Y ahí estoy todos los días, incluyendo domingo, porque a veces en domingo y en sábado veo pacientitos foráneos que se tienen que desplazar. Entonces yo estoy sábado y domingo previa cita.
1: Ándale.
0: Sí, sí, sí.
1: Oye, eso es muy bueno. Bueno, para nosotros los pacientes, pero para ti, pues.
0: No, resulta cansado, pero claro. Mira, por ejemplo, yo tengo a veces mi último paciente 11 de la noche. Voy saliendo 11 de la noche de la última consulta. Y es que hay mucha gente que no tiene horarios para ir en la mañana. Y las consultas duran cuando menos una hora. Porque hablamos mucho.
1: Lo que habías comentado.
0: Sí.
1: Se tiene que hablar con el paciente para poder saber qué es lo que realmente tiene.
0: Y si yo necesito derivarlo con un compañero especialista, lo derivo. Y si no, lo tratamos nosotros. Que es lo que te contaba un poco. La especialización. Hoy es muy triste porque al médico general lo han dejado de lado. Es decir, el médico general termina en las farmacias ahí. Y puede opinar sobre diarreas y gripas. No es cierto. Los médicos hacemos 10 años de formación. Es decir, cuando menos 8, si te apuras. Sabemos de todo. Sabemos endocrino, sabemos pediatría, sabemos ginecología. Y el médico general, la figura del médico general es muy importante porque somos quienes derivamos. Yo te voy a mandar con el ginecólogo cuando lo requieras. Claro. Si no lo requieres, te atiendo yo.
1: Y no hay necesidad de andar llevando para un lado, para otro.
0: De momento ellos piensan paciente. Que solo el especialista los puede sacar adelante. No es cierto. Yo conozco excelentes médicos generales. Excelentes. Y el chiste del médico general, como te decía, es tener el conocimiento de todo, aunque sea en poca cantidad, pero saber todo, abarcarlo todo.
1: Sí, sí. O sea, cuando tú vas con un médico familiar en el IMSS, toda la cosa, tú vas también con cierto temor, te lo voy a decir también, porque dices, me va a atender, pero así, rapidito, y me va a dar lo de siempre. Y así llegan muchas veces las señoras, ¿qué te dio? Pues lo mismo, mira, ya está, tengo más cajas aquí, de esto y de esto. O sea, hay doctores que realmente la prisa o realmente el no querer hacer más, es, sale, acá hay un cuadro de medicinas y en ese cuadro de medicinas entra eso que es para usted. Vaya ahí, se lo receta. Y se acabó. Y yo recuerdo que los doctores que hicieron su servicio en pueblitos, en pueblos que tuvieron que andar por allá, aprendieron más que los que se quedaron aquí. Porque antes decían, los que tengan mejor promedio se van a quedar aquí en la ciudad de Puebla. Y los que no se van a tener que ir. Y había gente que se iba y se quedaba en los pueblos toda la semana. Y nomás regresaba el sábado. Y a veces si era tan largo, mejor cada 15 días. Pero ellos aprendieron más. Ellos aprendieron más que los doctores de ciudad.
0: Pasa un fenómeno interesante. A mí me tocó hacer mi servicio social en Xiutetelco, Puebla, cerca de Teciutlán.
1: Yo no estoy tan equivocado.
0: Y ¿sabes qué ocurría? Que nos dábamos cuenta que el hombre en esas zonas, en esas regiones, enferma de un modo muy particular. Es frecuente encontrar, por ejemplo, niños que así como están jugando en la tierra, se chupan los dedos y no enferman. Y tú vienes aquí a la vista y el chavito que apenas tuvo una ligera exposición, hace unas neumonías y te preguntas, ¿por qué caramba un medio urbano

con todos los lujos, se enferma tanto y el niño de Xutetelco o de Cuetzalan se come realmente, literal, todas las bacterias del piso y no enferma. Bueno, porque efectivamente, entre más expones al niño al bicho, más se habitúa a él. Y aquí, entre más lo limpias, más lo lavas, pues ya déjele de lavar las manos, señora. Tampoco es cierto que tenga usted que lavárselo tanto. Sí. Porque barres con

0: instrucciones que los llevan hasta, tienen que cruzar Pangas y todo, y dicen, mejor me quedo acá, porque no voy a regresar a la casa, y otra vez el sufrimiento de regresar y volverse a ir, mejor cada 15 días o cada mes. Pero dicen, yo gracias a ese servicio aprendí más, porque estaba yo solo y tuve que meterle a estudiar, a leer libros y todo. En cambio, los de acá pues tenían el respaldo de otros doctores que ya son los responsables de las áreas, y es mucho más fácil.
1: Hay que hacerse en la trinchera, en el campo de batalla. Es fuerte, es doloroso, te metes unos sustos terribles, pero sales atendiendo cualquier cantidad de partos. Fíjate, nosotros todavía nos titulamos con este título, médico cirujano partero. Hoy se terminó. Hoy sí. Se forman licenciados en medicina.
0: ¿Por qué eso también? Bueno, mi hija es doctora, pero fíjate. También lo mismo, tiene 28 años, pero es licenciada. Dije, ¿y por qué?
1: Fue una verdadera tragedia, ¿eh? Sí. Es decir, nosotros en el título hasta el año 2012 tuvimos el médico cirujano partero. Y es que efectivamente nuestro plan de estudio abarcaba cirugía. Nosotros hacíamos cirugía, las básicas, pero las aprendíamos a hacer. Hoy no se da tanta relevancia a ese asunto. Es decir, no tienes, tampoco estás facultado para operar, pero sabías hacerlo. Y por eso decíamos médico cirujano, y además atendíamos partos.
0: Sí.
1: Hoy no se le da tanta relevancia. Por eso que te decía, hay una tecnificación brutal, una segmentación donde la especialidad es la única que puede meter las manos. Es lamentable porque se perdió la figura de ese médico. Es sí. Un médico que lo cubría todo.
0: Yo he visto personas que son de las piernas. No, es que yo soy especialista en la pierna derecha y el otro es el de la pierna izquierda. No,
1: pues es lo que te digo, se segmenta el cuerpo.
0: Sí.
1: Si tú divides el cuerpo, jamás puedes entender a la persona. Tienes que saber sus emociones, su pierna, su circulación, su corazón, su hígado. Él es esa totalidad. Y cuando tú segmentas tanto, dejas de verlo.
0: Sí, y es lo que están haciendo ahora. Por ejemplo, los cirujanos plásticos también, especialistas en nariz, otros especialistas en bolsa de ojos, otros en papada, otros en oídos, pero no hay, ya no tienes un médico de estos que pueda verte todo como médico estético o como médico plástico, cirujano plástico, no lo hay. Ya todos son especialistas en alguna cosa.
1: Mira, se van quedando en los hospitales los médicos que fueron nuestros maestros. Todavía es una gran ventaja tener esos médicos, ¿eh? Y en el hospital que quieras, hay unos muy elegantiosos, y ahí están los doctores resolviéndote, por ejemplo, fracturas de Coles, que le llamamos de Coles o de Smith, las que ocurren a nivel de la muñeca. Uh-huh. ¿Cómo crees que te las resuelven? A mi mamá le resolvieron bellísimo, jalando, como se hacía antes, es decir, das un tironcito,
0: para poner los
1: te acomodas el hueso donde iba y pones tu fibra de vidrio, lo que vayas a poner, o yeso, lo que se te ocurra, o lo que ocupe el paciente, pero te evitas las cirugías. Los compañeros ortopedistas que se formaron conmigo en el hospital, en la generación de la UAP, hoy todo lo pasan por la cirugía. Métele clavo, métele tornillo, métele una placa. Cuando los médicos de la vieja escuela sabían hacer las cosas de una manera práctica y eficiente. Es decir, este es un llamado también a que volvamos a la medicina clásica.
0: ¿Sí?
1: Y que nos olvidemos tanto de manosear al paciente a lo tonto.
0: Sí, en eso que tú dices, a ver qué dice aquí. Dice, por la 14 sur pasa la ruta 21, viniendo del sur al norte. La ruta 46 del norte hacia el sur. Atentamente, Jesús Martínez, para que dieran.
1: Y la ruta 5, que viene de Plaza San Pedro. Ahí también está. Ahí la tenemos enfrente.
0: Gracias, Jesús. Yo también decía, mira, ya dan hasta la...
1: ¿Qué ruta pueden tomar? Sí, claro. Para que lleguen fácil.
0: Bueno, oye, sí, ya. Ya se nos fue el tiempo. Sí, oye. Platícame un poquito. De las carencias también.
1: Bueno, las carencias, la diabetes, una gran carencia. Porque la diabetes, ¿qué es? Tienes de dos sopas, o una incapacidad para que tu célula aproveche el azúcar que te comes, o una falta de producción por el páncreas. Entonces,

0: La diabetes es una gran carencia, una incapacidad para que el cuerpo responda. Y si te digo otras carenciales, por ejemplo, hipotiroidismo. Muchísima gente se trata con levotiroxina. Es suplantar el efecto de una hormona que de manera natural deberíamos tener, que se llama así, ¿no? Es una hormona tiroidea. No la producen o la producen en poquita circunstancia, en poquita condición. Todo lo que sea poquedad es carencia. Es decir, se te cae el cabello porque pierde fuerza el folículo piloso. Tienes carencia porque eres friolento. Justamente es una falta de calor vital. Estamos hablando de falta. Estamos hablando de que nos falta o una sustancia o incluso un bienestar emocional. Nos falta seguridad de nosotros mismos. Queremos hablar y nos trabamos. Queríamos expresarlo y ya no supimos la palabra que queríamos usar. Eso es una carencia, una falta de ecuanimidad en el ánimo incluso.
1: O sea, ese miedo escénico es parte de eso.
0: Es parte de la carencia. ¿Y el excesivo cómo es? Ese habla hasta por los codos. No puede estar quieto, se mueve, se levanta, dicen las abuelitas. Ese tiene chincuales, dice, se levanta, no puede estar en su sitio. Si tú lo ves en la vida, en el transportista que se enoja, ¿cómo va manejando? Es más, apuesto que uno puede saber quién es carencial o quién es excesivo con mirarlos manejar. Es una persona que necesita pisar el acelerador a fondo, córrele, queremos llegar. En la sala de espera, luego Claudia me dice: oiga, doctor, ya tengo a don Panchito y a doña Petra impacientes, están preguntando cuánto va de retraso, a qué hora pasa. Yo sé que ese es un excesivo, no puede estar. El carencial no, el carencial se sienta en la sala de espera y ahí está esperando, y puede pasarse 3 horas y él está en calma. Sales y le dices: perdón, don Juan, no, es que yo no tenía planeado. No se preocupe, doctor, aquí estamos esperando. Ese es un gran carencial. El gran excesivo ya se enojó, ya se paró, ya dijo que
1: va
0: no
1: a ver hasta el director. Para decirle: oiga, ¿qué servicio tengo acá?
0: Y el gran disfuncional, de plano, se levanta y se va. No quiere saber más.
1: No importando que tenga la enfermedad.
0: Él se para y se va, me ha tocado. Es decir, yo salgo a la sala de espera, tenemos un gran ventanal, porque somos un grupo de médicos, somos varios, y me asomo y veo: no, ya se enojó, se levantó y se fue. O sea, no puede esperar, es un gran disfuncional. Tiene una gran tendencia a que las cosas se hagan como él quiere. El disfuncional es: solo mis chicharrones truenan. Y en la vida se comporta así.
1: Eso te iba a decir, en la vida también funciona así.
0: Sí, claro, es que somos en la vida carenciales, excesivos o disfuncionales. Sí, el que le da un trancazo al otro, que ya no bastaron las palabras, es un gran disfuncional. Es decir, no pudo hablar, ya no hubo diálogo. Disfuncionas golpeando, disfuncionas en violencia. El señor que llegó a la casa alcoholizado, hay alcohólicos simpatiquísimos, ¿eh? Sí. Se ríen, son pura risa y se acuestan a dormir y a nadie molestaron.
1: Pero
0: ese es un carencial.
1: Sí.
0: Un disfuncional llega y golpea a la señora. Le avienta una olla, sí. le lesiona con palabras al hijo. Es un gran disfuncional. Entonces, si puedes ver, la carencia, el exceso y la disfunción están colocados en la vida. Somos la vida, estamos ejerciendo la vida de acuerdo a nuestra forma de enfermar.
1: Fíjate, eso no lo sabía yo realmente, porque yo he visto mucha gente que se levanta, va, sube al coche y se transforma. O sea, sobre todo cuando va a dejar a los hijos y ya se le hizo tarde. O sea, lo primero que debería de haber hecho es levantarse más temprano para llegar con los hijos, no corriendo. Y el tráfico, pues uno nunca sabe cómo está el tráfico. El tráfico muchas veces es de acuerdo a cómo esté el día. A lo mejor alguien se le paró el coche ahí en una esquina y no puede jalar, o hay un choque y toda la cosa, y de repente el de atrás ya comienza a impacientarse o le comienza a echar el coche encima y terminan bajándose y como animales, porque esa es la palabra, golpeándose, sabiendo que el problema está más adelante. Y eso también, yo he visto muchos padres de familia que de repente los cambias, te cambia la forma que tú los pensabas que era. Dices: oye, yo nunca te conocí, nunca te había yo conocido así.
0: Sacas tu peor momento derivado de las cosas que vives en el día a día. Es decir, el mundo nos confronta, ¿no? Que tú no estás preparado para que ocurra una

0: inundación o para que se te ponche la llanta. No vienes, tu cabeza no viene esto.
1: No.
0: Cuando se rompe el esquema de la cotidianidad, cuando algo se fractura, sale tu peor parte. Y tu peor parte se manifiesta o en carencia, o en exceso, o en disfunción. Y si es disfuncional, puedes sacar la pistola y te mata. Es decir, estamos en una sociedad que ya se alocó. Estamos completamente lesionados.
1: Sí.
0: Y en cambio obtienes un carencial que se puede sonreír, le mientas la madre y sonríe. Hasta luego, señor, que le vaya bien. Ya respondió en carencia. Y afortunadamente, ¿por qué?
1: Qué bueno.
0: Porque si no, ya se bajan los dos y se balacean.
1: La progenitora, ¿qué culpa tiene? Diría yo, la progenitora, ¿qué culpa tiene? Si ni siquiera está ahí en ese momento, ¿no?
0: Exacto.
1: A ver, están acá escribiendo. Dice, excelente, estuvo el programa. Y felicidades a usted, don Alberto Rentería, y al doctor Gilberto Bello. Y ojalá y lo vuelva a invitar, y valió la pena la desvelada. Y también gracias al mago uno de todos y con Puebla, Eduardo Álvarez, dice Jesús Martínez. Gracias, tú que conoces a toda la gente que ha venido abajo el manto anoche, a él no lo conocías, porque Jesús Martínez es una persona que me ha seguido desde que estaba yo en la XSD AM. Desde que era diario todo el tiempo el programa, que era todos los días, siempre me ha seguido. Y entonces yo tengo también doctores que son ya de siempre, y ya los reconoce.
0: Ay, ya.
1: Y cuando no, me dice, tráigalo otra vez.
0: Sí, no, yo con gusto vengo. Es que es sabroso platicar de esto porque nos transita. Es decir, la vida nos atraviesa constantemente. Somos una emoción, somos cosas por cumplir, somos. Y cuando nosotros no funcionamos bien, la gente que está alrededor paga las consecuencias. Nadie quiere estar con un enfermo. Es decir,
1: sí.
0: Es incómodo. Entonces hay que hacer visible estas cosas, ¿no? Necesitamos que la gente identifique cuando está sintiéndose mal, cuando está enfermo. Y de ser posible, hay que usar medicamentos que sean más naturales, porque si no, nos estamos haciendo habituales de los químicos.
1: Sí, y también te voy a decir una cosa, la desgracia también es en los teléfonos, porque si tú dices, estoy malo y tengo esto, y googleas, ¿qué tengo? Tengo esto y esto y esto, esto ¿qué? Y te saca ahí. Desgraciadamente, tomes esta pastilla, este medicamento y todo, y hay gente que ya lo toma tan en serio que todo lo que no te preocupes, a ver, dime qué, como si estuvieras consultando con el celular, y lo hacen y van y compran la a no ser que sean antibióticos, lo demás lo pueden comprar. O cuando se ponen, si tú les das una medicina, dicen, a ver qué me dio. Oye, aquí dice que no debo hacer eso, que quién sabe qué. Y las reacciones secundarias son así. Y ahí están hablándote otra vez. Doctor, me dio una cosa que, ¿sabe qué? Me puede hacer más daño que bien por todo por el celular.
0: Sí, te informas y a veces te mal informas. Y ese es el gran problema, porque además andas temeroso. Antes de venir aquí a platicar contigo en el consultorio, llegó un paciente que me dijo, ¿sabes qué? Me vengo infartando.
1: Ay.
0: Y lo escuché y revisé el corazón y le dije, para nada te estás infartando. Traes un tema muscular. No, pero es que tengo este síntoma y este otro. Y dice el internet que, cálmate, para eso nos entrenamos, para escuchar corazones. O sea, a ver, si yo veo que te estás infartando, te mando inmediatamente con el cardiólogo. Pero no, vienes súper ansioso. Y sí, estamos en una época en que la vida misma nos incita al corazón a latir como locos. Es decir, las emociones están gobernando nuestra vida día a día y nos ponen muy enojados, muy tristes, muy iracundos. Y entonces vivimos y enfermamos acorde a nuestras emociones.
1: Eso es. Si tú eres una persona que sabes que la vida va a terminar, no vamos a ser eternos, sabes que vas a terminar. Sabes que tienes algunas enfermedades y que te las estás tratando. Entonces, lo que menos puedes hacer es caer en una situación de ansiedad o de abandono o de tristeza. estás entendiendo que ya te vio un doctor.

0: doctor, y si puedes llevar la vida mejor, alegre, te da vida. El sonreír, el hacer lo que te gusta a ti, el ver que las personas que cuando tú estás haciendo algo son felices, eso también te ayuda mucho, si quieres hacerlo. Pero si no, es al revés. Te pones, te abandonas, te dejas. Y no hablemos de la obesidad, que tendremos que hablar de la obesidad, pero ya no, un día hablamos de eso.
1: Claro,
0: eso.
1: Y fíjate que ahí decía el maestro Sánchez Ortega, que nos formó a muchos médicos homeópatas, decía, el hombre es un anhelo constante de ser, de llegar a ser. ¿Esto qué significa? Nos quedamos a veces en el camino, ya no esplendemos, no llegamos a hacer lo que teníamos que hacer. Y esa es la enfermedad más grande del individuo, no completarse, no terminar la vida como quería, como la había proyectado. Y en esas detenciones, nosotros con un buen medicamento podemos ayudar. Estoy a la orden.
0: Fíjate que lo vamos a tener que hacer, ¿sale? Entonces, doctor José Gilberto Bello, de verdad que te agradezco.
1: Gracias. Y en Facebook me encuentran como Gilberto Bello, porque ándale, ahí posteo un montón de cosas. Y en Instagram como Homeopathic, con K al último.
0: Homeopathic con K.
1: Con K al último y sin H. Y en lo que más me aparezco es en Facebook, así como Gilberto Bello.
0: Gilberto Bello, para todos ustedes. Yo te lo agradezco mucho porque la paciencia que tuviste, porque ya viste que no entramos a tiempo por la situación del béisbol, pero gracias a Dios se arreglaron las cosas y pudimos entrar 10:30. No es la primera vez que estés con nosotros. Vamos a volverte a molestar un día de estos para que vuelvas a regresar.
1: Gracias, un gusto.
0: Te lo agradezco mucho. Nos vamos ahí, querido Lalo. Sí, gracias por todo ahí, por la operación y todo. Ahí nomás terminas de cerrar el Facebook y todo. Este es el final. Yo soy Alberto Rentería Olivares y muy, pero muy buenos días.
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9: ¿Qué tal, amigos de Sicom Radio? Muy buenas tardes, son las 5:04. Les saluda Guillermo Pichardo, el mismo que los acompaña también en Voces de la Región. Hoy en un espacio distinto, hoy con un poquito de música, porque hoy vamos a hablar de los remakes. Estas melodías que pues fueron creadas en algún momento de la historia y que a alguien más se les ocurrió, ¿por qué no? Darles un toque, cambiarlas, ponerles otra tonalidad, hacer que sonaran distintas o, ¿por qué no?, con la misma melodía, pero darle otra voz. De eso vamos a estar hablando hoy a lo largo de esta hora que tenemos con ustedes. Les recuerdo los teléfonos en cabina: 2222-7377-17, 2222-7377-16 y en WhatsApp.

WhatsApp, también estamos con el 2215-875657. Ahí estamos para que usted pueda seguirnos, para que nos envíe sus comentarios, también sus recomendaciones de los remakes que ustedes conocen, que a ustedes les gustan. En X estamos como @radiosicompue en Facebook y en Instagram como Sicom Radio 105.9 FM y en TikTok como Sicom Radio. Ahí también síganos, envíen sus comentarios y manténganse pendiente porque ahí tenemos todas las sorpresas a todos nuestros conductores y mucho más para ustedes. En los controles, hoy nos acompaña nuestro querido Oscar Guerrero. Gracias, querido Oscar. Y si te parece, pues venos lanzando esta primera melodía para que pues le demos play ya a este rotativo musical. Fíjense que lo que estamos escuchando es el Twist and Soul en la voz de los Beatles, pero aunque usted no lo crea, esta canción no es original de ellos. Esta canción es original de Astley Brothers. Esta canción fue escrita por Phil Medley y Bert Burns. La versión de Astley Brothers alcanzó su gran popularidad en la escena, esto con el rhythm y el blues estadounidense. Y bueno, cuando The Beatles grabaron en 1963 para su álbum debut, la dejaron para el final de la sesión porque bueno, la voz de John Lennon ya estaba muy desgastada tras horas de grabación. ¿Por qué estamos empezando con esta canción? Porque bueno, en esta parte de nuestro rotativo vamos a ver los remakes que llegaron a ser más exitosos que el original. Usted, esta canción que escucha, pues fue más escuchada que esta versión que ya escuchábamos de 1962. Entonces usted pensaba, o muchos pensábamos, que esta canción era la primera y no, ya había tenido una antecesora. Lennon, pues después, regresando al tema de la historia, Lennon prácticamente gritó esta canción de principio a fin en una sola toma, que fue la que quedó el disco. Vamos a escuchar un poquito de esta melodía con los Beatles.

Bueno, aunque este se convirtió en uno de los temas más representativos de la Beatlemanía y ayudó a impulsar con éxito a la banda de Estados Unidos, pues el éxito surgió originalmente en otra voz. Y si te parece, mi querido Score, ahora sí, vamos a escuchar la versión original de Twist and Soul, que es con The Isley Brothers.

0: ahora lo que estamos escuchando es Girls Just Want to Have Fun de Cyndi Lauper, y aunque usted no lo crea, esta canción que fue muy famosa de esta cantante no perteneció a ella. Esta canción fue un remake justamente de estos que se han hecho a lo largo de la historia, y el original estuvo hecho o interpretado por Roberta Hazard en 1979. Roberta Hazard escribió e interpretó originalmente esta canción, esto desde una perspectiva masculina, ¿no? Aunque obviamente esta está enfocada a las mujeres con Cyndi Lauper, bueno, tuvo su origen desde una perspectiva masculina. En 1983 fue cuando Cyndi Lauper la transformó completamente y el mensaje la convirtió en un himno femenino de independencia y diversión. Fue el primer gran éxito internacional de Lauper, y el videoclip, obviamente, ya en esta era de MTV, pues fue uno de los pioneros en esta marca de televisión, esta marca en donde pues muchos artistas buscaban aparecer, buscaban figurar, buscaban tener un lugar, y bueno, este himno para Cyndi Lauper fue el que le permitió llegar ahí. Obviamente consolidó su imagen rebelde y colorida como cantante. La madre que aparece en el video, cabe destacar, aquí hay un dato curioso, fue interpretada por la verdadera madre de Cyndi Lauper, ¿no? Este es un dato que no sabíamos. Y bueno, lo que comenzó aquí, es decir, una canción escrita por un hombre, no tuvo el éxito que esperaba Robert, y al final, pues sí lo hizo, convertido como un himno femenino de la mano de Cyndi. Vamos a escuchar un poquito más de esta canción, y por qué no, vamos a también escuchar la versión original de esta canción, Girls You Want to Have Fun.
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0: Vamos a escuchar entonces esta versión femenina, esta versión masculina de esta canción. Vamos a ir mezclando un poquito, ¿no? De la canción original, la canción que se hizo famosa, para que pues también usted compare, ¿por qué no? Y usted decida cuál es la que le gusta, cuál es su favorita, cuál es la preferida, ¿no? Y ya con eso, bueno, vamos a... Usted decidirá si tiene una nueva canción en su playlist, o si mantiene alguna, si cambia otra. No, este mundo de los remakes ha permitido justamente eso. Así es que, pues vamos a escuchar ahora sí esta melodía.

0: Ya estamos de nuevo aquí en la cabina de Sitcom Radio 105.9 de FM. Ahora escuchamos la voz de Mariah Carey, quien está con la canción de Without You, que seguramente ustedes creen que es de ella. Muchos lo hemos pensado justo al preparar esta playlist, es lo que comentábamos. Creíamos que esta era la versión original y no es así. La versión original fue creada en 1970 por Badfinger. Esta canción fue compuesta por los integrantes de esta banda, Pete Ham y Tom Evans. Y aunque hoy es un clásico mundial, pues la versión original tuvo un éxito más moderado. Sí, sí fue exitosa, pero no llegó a lo comparado con lo de ahora. Fue en 1971 cuando Harry Nicholson grabó una versión que llegó al número uno en varios países. Sí se convirtió en referencia, pero bueno, en 1994 vino el boom real cuando Mariah Carey relanzó este tema con una nueva generación ya de músicos. Y lo impresionante de la interpretación vocal que esta cantante le puso a la melodía fue lo que la convirtió en una canción, en la canción número uno de éxitos en su carrera. Y bueno, vamos a mandar algunos saludos por acá. Ya nos está escuchando Laura. Laura, muchas gracias, muchos saludos. Y también le manda saludos a Oscar, nuestro operador, ahí para que también está en los controles de esta nave. Así es que, si les parece, pues vamos ahorita al último tema de este bloque. I Will Always Love You. Vamos a una canción famosa, una canción que seguramente a usted le suena. Vamos a escucharla y ahorita le cuento más.
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quizá les suena a usted esta melodía porque fue ícono en una película de estas que a todos nos gustan de Hollywood, pero la original, la versión original fue creada en voz de Dolly Parton en 1974. Ella escribió esta canción como una despedida profesional para su mentor, Porter Wagoner, y la versión original fue de gran éxito dentro

dentro de la música country también, pero fue hasta 1992, también en la década de los noventas, cuando Whitney Houston la grabó para la banda sonora de la película El Guardaespaldas. Aquí fue donde la introducción a capela de Whitney no estaba en la versión original, pero se convirtió en una de las entradas más reconocibles de la historia de la música. Por lo que, bueno, este sencillo no era para menos, vendió millones de copias y es considerado como uno de los más exitosos de todos los tiempos. Dolly Parton incluso ha mencionado en varias ocasiones que cuando escuchó el remake de su melodía, por primera vez supo que la canción había alcanzado la dimensión completamente nueva de que pues debería tomar. Y qué bueno que aplaudan, ¿no? Quien creó las melodías, que aplaudan nuevos talentos, que aplaudan nuevas versiones. Y qué mejor, ¿no? Que una melodía como estas. Vamos a mandar un saludo más antes de terminar este bloque de los remakes que se volvieron más exitosos que el original. Saludos, nos dicen: hola, ¿qué tal? Excelente fin de semana. Saludos de parte de Alain Castillo desde Santa Cruz, Tlaxcala. Saludos a Alain y saludos a Tlaxcala, que también nos escuchan aquí en el 105.9 de FM. Pero vamos al primer corte, a la primera pausa, y regresamos con más en el rotativo musical, hoy hablando de remakes.

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5 de la tarde con 26 minutos y continuamos en el rotativo musical, no sin antes recordarle las redes sociales de SICOM Radio. En X nos puedes seguir como arroba Radio SICOM Pue, en Facebook SICOM Radio 105.9 FM, Instagram SICOM Radio 105.9 y en TikTok como SICOM Radio. Lo invito también a que me siga en Instagram como Memo Pichardo, así arroba Memo Pichardo, ahí me encuentra. Ahí estamos en la semana con los cortes informativos, hoy con el rotativo musical. Bueno, esta canción que estamos escuchando, ¿quién no ha escuchado a Daniela Romo con De ti enamórate, perdón? Una canción escrita por el Divo de Juárez, Juan Gabriel. Y no porque esta canción sea un remake le estamos tocando, sino porque este segundo bloque vamos a tener remakes. Vamos a escuchar de fondo la canción original y después vamos a darnos oportunidad de escuchar remakes creados con inteligencia artificial. Esta nueva tecnología que ha sido utilizada en muchísimos campos y la música no ha sido la excepción. Y no ha habido por ahí, bueno, no ha faltado, perdón, uno que otro que le guste, que quiere escuchar a su artista interpretando ciertas melodías y que ya hay algunos que se han hecho populares. Y bueno, esta es una de estas canciones, le decía yo, ya fue escrita originalmente en 1986 y se convirtió en un éxito mundial tras ser el tema principal de la telenovela El Camino Secreto. Se mantuvo en el número uno del Billboard durante 21 semanas consecutivas y bueno,

aunque Daniela Romo la inmortalizó, pues fue el Juan Gabriel quien la incluyó en un repertorio en vivo, esto en el icónico concierto del Palacio de Bellas Artes en 1990. Se estima que el cantautor registró alrededor de 1800 canciones y esta es una de ellas. Pero ¿qué le parece que vamos a escuchar? ¿Qué tal le quería escuchar a Luis Miguel interpretando esta versión de Mi Enamórate? Vamos a escucharla, querido Oscar, adelante.

ahí está Luis Miguel interpretando De mi enamórate. Pues ahí habrá opiniones, habrá también a quien le guste el uso de la inteligencia artificial para esto, habrá quien no. En este caso, por ejemplo, tuvimos que encontrar las pistas en YouTube. Obviamente, Spotify no permite estas creaciones, a menos que el artista las haya realizado ya con todos los protocolos y permisos. Pero vámonos a nuestra siguiente melodía, porque otro que también es grande, o que fue grande en la música, fue José José, el príncipe de la canción. Y pues una de sus canciones icónicas fue Preso, una de las interpretaciones más intensas y que muestra su extraordinario control vocal, ¿no? Ese control vocal que tenía y que lo llevó a los premios OTI. Los montajes con IA, obviamente, pues han buscado también reunir voces con estas melodías del príncipe, quien ya hace unos ayeres partió de este mundo, porque pues obviamente era una de las voces que escucharla con otros cantantes ha sido interesante, o era interesante cuando todavía llegó a hacerlo. Y obviamente Preso, ahora generaciones que han escuchado a Cristian Castro, a Mijares, a Vicente Fernández y a Alex Sintec, pues, se quedaban con las ganas y querían escuchar a esta melodía en la voz de estos también grandes de la música. ¿Por qué no? Pues a través de proyectos digitales permitieron imaginar estos duetos y estas colaboraciones con esta canción.

de uno de los considerados las voces más influyentes para muchos de los artistas. Entonces vamos a escuchar esta canción ahora de Preso, pero en la voz justamente de quienes ya le mencionaba, de Cristian Castro, Mijares, Vicente Fernández y Alex Sintek. Vamos a ver qué tal suena este remake.

ahí está esta versión de Preso con artistas de diferentes géneros, diferentes tonos de voz, y pues la verdad se escucha bastante bien, al parecer de un servidor. Ustedes también tienen su propia opinión, así es que si les gustó, ya tienen para una nueva más en su playlist esta canción de Preso con José José y Vicente Fernández, Mijares, Cristian Castro, una Alex Intec también, ¿no? Una nueva manera, la tecnología ha permitido que suceda, pero vamos a darle pie a nuestra siguiente canción, porque todavía tenemos aquí bastante para ustedes. Esta canción ahora es Maniac, una canción original de Michael Cimbello, y fue uno de los temas más populares de la película Flashdance. Esta canción alcanzó el número uno en Estados Unidos en 1983. Las versiones de IA, obviamente, pues han buscado, ¿no?, con otras voces, con otros talentos, darle este punch a esta canción, y fue como imaginaron que hubiera sido con la voz de Michael Jackson. Esto más o menos en la época de los álbumes de Thriller, de Bad, ¿no?, dos icónicos álbumes del rey del pop. Una canción que no cantó el rey del pop, pero que también llegó al éxito, pues fue esta canción de Maniac, y muchos consideran que el ritmo incluso y la energía pues encajaban perfectamente con la manera de interpretar y del baile de Jackson. Entonces, pues obviamente no se quedaron con las ganas, lo metieron a la inteligencia artificial y pues esto fue lo que se escuchó. Vamos a ver qué tal quedó el resultado de Maniac.

está el ya también fallecido rey del pop con una versión que sí, justamente como lo mencionaban en los comentarios, ¿no? Los fans, pues sí, sí, sí, va con su género, va con la energía que él despedía, con la vibra que él tenía. Suena bien, la verdad, si lo hubiera interpretado yo creo que también hubiera sido uno de sus grandes éxitos y bueno, si hubiera llegado al cine todavía, pues un plus extra para esta canción Maniac de la película Flashdance. Y bueno, vámonos con el siguiente tema porque este también es considerado un himno musical y es I Will Survive. Esta canción de Gloria Gaynor, original de 1978, y es considerado como una bandera de superación personal de las más famosas de todos los tiempos y que hasta la fecha sigue sonando en muchos lugares, en tanto eventos como en lo personal. Es una canción que hasta la fecha pues continúa y no es para menos, pues ganó un Grammy y se convirtió en un símbolo de resiliencia para millones de personas. Las recreaciones, con IA pues también permiten escuchar esta melodía ahora con otros artistas más de esta época y hay artistas icónicos que han sonado que no llegaron a tener estos himnos y entre ellos se encuentran Britney Spears, nuevamente Michael Jackson, Freddie Mercury y Axl Rose desde el hard rock. Es secuela aquí en este género para esta canción de I Will Survive, esta versión, este remake creado con inteligencia artificial. Vamos a escuchar qué tal suena en esta nueva versión.

ahí está. Como lo hemos visto en diversos documentales, y juntar artistas de esta talla para proyectos como We Are the World, ¿no?, de Youssef for Africa, costaba trabajo por el ego de cada uno. Bueno, pues ahora con inteligencia artificial es muy fácil hacerlo. Y digo, la verdad es que habrá discusiones en el tema de los derechos, en el tema de lo legal, de qué tan válido o no es para el artista y su trabajo que esto suceda. Pero bueno, aquí nada más estamos tocando un poco de cómo sonaría este espacio musical. Y vamos a darle al último bloque de este rotativo musical, no sin antes recordarle los teléfonos en cabina, al 2222-737717 y el 2222-737716. En WhatsApp nos puede escribir al 2215-875657. Y en este último bloque del rotativo musical, nos vamos a ir ahora con estas versiones en inglés que también han tenido su remake en español. Ciertas variaciones en las letras siempre mantienen más o menos la misma tonalidad, suena más o menos la misma música, y pues el primero de ellos es Design a Love Song, que en español sería Como yo nadie te ha amado. La original es una versión de Bon Jovi que fue lanzada en 1995 como parte de su álbum Dizzy Day. Aunque muchos creen que este tema es un cover hecho por otro artista, en realidad fue una adaptación que se hizo por la propia banda Bon Jovi, y la versión en español tuvo una gran aceptación en Latinoamérica y obviamente consolidó la popularidad de esta banda en el mercado hispano. Curiosamente, fue en la gira de 1995 en México cuando la banda llegó a interpretar fragmentos en español, y ante el entusiasmo del público al ver la reacción, pues decidieron por qué no hacer la versión en español. Entonces vamos a escuchar Como yo nadie te ha amado.

5:47. Saludamos también al señor Ernesto Genis, quien ya nos anda escuchando, ya anda escuchando este rotativo musical. Hoy hablando de los remakes en español, en inglés y hasta creados con inteligencia artificial. Y vamos a nuestro siguiente tema, porque ya estamos prácticamente en la recta final del programa. Hoy este es Killing Me Softly With His Song. La historia de esta canción, que en español se entiende como Matándome Suavemente, es

Comenzó con Lori Lieberman, quien se inspiró tras escuchar a Don McLean cantar en vivo. La versión más famosa fue la de Roberta Flack en 1973, que llegó al número uno e incluso ganó el Grammy por grabación del año. En la versión en español, obviamente, el trío mexicano Pandora popularizó una adaptación

96, revitalizó Fugees el tema para una nueva generación con la voz popular de Lauryn Hill, que aprovecharon estas cantantes mexicanas para hacer su versión en español, ¿por qué no? Y esta versión, vamos a escuchar tantito primero a Pandora, va a traer un bonus, pero vamos a escuchar primero a las mexicanas.

esta canción tiene un extra, porque nos vamos a salir un poco del español, vamos a regresar al inglés, porque un artista que ha figurado, ya sea por el gusto de la gente o porque ha hecho estas intervenciones, es Michael Jackson. Porque, sí, aunque usted no lo crea, este cantante también interpretó su versión del éxito de Roberta Flack poco después de que saliera el original, prácticamente cuando él era un niño, de la mano de sus hermanos cuando estaban en este grupo de los Jackson 5. Y aunque obviamente sabemos que los Jackson 5 no despegaron como debiera, como esperaba su padre, pues no alcanzó esta fama real, pues la versión de este joven, pues sí quedó plasmada en un concierto donde, bueno, pues escribió ahí algunas melodías, donde interpretó esta música, y vamos a escuchar cómo se escucha ya con esta sensibilidad y madurez vocal que tenía en aquel entonces Michael Jackson.

ahí está esta versión de Killing Me Softly White High Song, Mátame Suavemente en español, con Roberta Flack, Pandora y Michael Jackson, ¿no? Tres versiones de esta misma melodía. Hay que decirlo, hay canciones que han sido exitosos en remakes y que han tenido bastantes remakes, y hay otras que tiene éxito uno de los remakes y ese es el que se queda y el que perdura. Vamos con la siguiente canción, porque esta canción también es un himno para muchos. Se llama My Way y en español es conocida como A Mi Manera. Mucha gente piensa que esta canción fue escrita para Frank Sinatra, pero en realidad viene de una canción francesa que se llamaba Comme d'habitude, que fue publicada en 1900.

El cantante y compositor Polanka compró los derechos, escribió una letra nueva en inglés y fue la que interpretó Sinatra. La versión de Sinatra apareció en 1969 y se convirtió en una de las canciones más emblemáticas de toda su carrera. Obviamente, un grande también tenía que interpretarla en su versión en español, y ese fue el caso de Vicente Fernández, quien la llevó al terreno ranchero, quien la interpretó. Cada que la interpretaba, conectaba profundamente con el público, y obviamente, tanto mexicano como latinoamericano, pues es una de las canciones más versionadas de la historia, grabada por artistas completamente distintos. Aquí está el caso de Sinatra y Vicente Fernández. Vamos a escuchar la versión del mexicano de Vicente Fernández.

bueno, ya estamos en el último remake de este rotativo musical. Porque este también vamos a cerrar con un himno y vamos a cerrar bailando. ¿Por qué no? Porque I Will Survive fue una canción grabada por Gloria Gaynor en 1978. Canción que comenzó como el lado B de un sencillo, pero que los DJs escucharon, le encontraron potencial y terminó convirtiéndose en un fenómeno musical. Ganó el único Grammy entregado en la categoría de grabación disco del año y décadas después, una grande de la música, también Celia Cruz reinterpretó su propia versión bajo el nombre de Yo Viviré, incorporando ritmos tropicales, salsa, que tanto la caracterizaron. Con esto los voy a dejar. Les saludó Guillermo Pichardo. Muchas gracias por haberme acompañado en el rotativo musical. Nos escuchamos en la próxima y siga con la programación de SICOM Radio 105.9 de FM. Esto es Yo Viviré con Celia Cruz.

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El noveno álbum de estudio de la banda estadounidense Van Halen se lanzó a la venta el 17 de junio de 1991 bajo el sello Warner Bros. El cuarteto encabezado por los hermanos Eddie y Alex Van Halen venían de mantener la estela del éxito junto al vocalista Sammy Hagar con la edición de All You Ain't Want To de 1988. Pese a las ventas, la crítica especializada cuestionaba la dirección que había tomado el grupo concentrando sus sonidos en la venta del pop y el llamado AOR. Edward decidió llevar su proyecto de regreso a los tonos del hard rock, para lo cual tuvo el retorno del productor Dan Templand, quien estuvo detrás de los primeros 6 platos del grupo y junto al legendario Andy Jones se hicieron cargo del trabajo en consola. Las sesiones se llevaron a cabo desde marzo de 1990 a abril de 1991 y fueron utilizados por los estudios 5150, propiedad del guitarrista, además de los estudios CD, ambos ubicados en California.

Muy, muy buenas y rockeras tardes tengan todos ustedes. Bienvenidos a esto que es It's Only Rock and Roll. Sí, es solo rock, pero nos gusta harto, mucho, bastante. Y el día de hoy, nada más y nada menos que Van Halen con este material editado en 1991. Un día como hoy, 1991, hace 35 años, este que sería propiamente el noveno álbum del grupo. Aunque, bueno, pues ya era en este caso el tercero junto a Sammy Hagar como vocalista principal para este material llamado For Lawful Carnal Knowledge, editado entonces un 17 de junio de 1991, hace 35 años. Aquí está el grupo de los hermanos Van Halen, ahí con el señor Sammy Hagar precisamente en los vocales y el Michael Anthony en el bajo, en el instrumento de las cuatro cuerdas. Estamos en SICOM Radio 105.9 en su FM, en toda la red de radiodifusoras educativas y culturales. También estamos, por supuesto, en el 16.2 en SICOM Televisión, en el Facebook Live, en It's Only Rock and Roll. Vaya disco este material. De alguna manera la banda se había mantenido, digamos que en los número uno de las listas, seguían las ventas, digamos que en ese sentido el grupo continuaba facturando después de la salida precisamente de David Lee Roth, a partir de lo que fue aquel disco 1984, y la banda realmente había concentrado muy buenas opiniones tal vez en cuanto a la situación de la venta, pero la crítica comenzaba también de alguna forma a pues hacer pues mella en el tema de que la banda se estaba concentrando demasiado en los sintetizadores, que cobraba menos relevancia tal vez la guitarra.

0: guitarra, más allá de que estaba presente para el señor Eddie Van Halen. El asunto también de las baladas, de los temas endulcorados, que eran parte finalmente de la colección de canciones que se iban como sencillos a la radiodifusión, que encontraban un video que además también tenía una repercusión importante en los medios, y eso de alguna forma también a los fans les empezó a calar. Decían que había perdido fuerza la banda, que dónde estaba finalmente ese Van Halen del hard rock de los 70, ese grupo que tenía cierta garra, cierto colmillo, y que no había aparecido en los materiales más recientes. Y además, bueno, pues no era propiamente también una cuestión de Sammy Hagar, que ya venía más allá de lo que allá se había producido con Van Halen. Bueno, pues la verdad es que Sammy Hagar tenía una reputación importante dentro de lo que también eran los sonidos del hard en la década de los 70, así que no pasaba todo por la cuestión del cambio de vocalista, sino por una decisión realmente en cuanto al arte de lo que quería en ese momento ejecutar el señor Eddie Van Halen, que era sin duda alguna, bueno, pues la mente más avezada en el liderazgo del grupo, más allá de que todos ponían o colaboraban con su granito de arena. Este disco es un intento por regresar, digamos, a esas cuestiones rebeldes, a una cuestión más rockera, a minimizar el tema de los sintetizadores, sí usarlos, pero no tenerlos como protagonistas en las canciones. Se muestra en algunos temas. Uno de los casos es esta Pound Cake, que aquí tenemos la versión en vivo de este documento, que sería de la gira precisamente de este For Unlawful Carnal Knowledge, editado en el 91, el nada más y nada menos que Right Here, Right Now. Es un disco en vivo muy bueno con el señor Sammy Hagar ahí como vocalista, y es que, bueno, pues es irremediable pensar en estas dos etapas de la banda, tanto con David Lee Roth como con Sammy Hagar. Este disco tal vez no contenga los grandes éxitos del grupo, pero sí creo que es de muy buena factura. Ayudaba también a que la banda continuara con su camino en la década de los 90, y hay calidad en el material que tenemos el día de hoy aquí en Itzoni Rock and Roll a través de Sicom Radio 105.9 en su FM. Saludamos a JC, que está del otro lado en los controles, al buen Juan Carlos García, también a Lu, que está en el 16.2, ahí está en Sicom Televisión. Y bueno, pues agradecemos a los que ya están conectados en este momento en el Facebook Live en Itzoni Rock and Roll. Poco tarde, pero sin sueño, ahí estamos precisamente con It's Only Rock and Roll y este Van Halen, su noveno álbum, el tercero con el rockero rojo, como también le decían a Sammy Hagar. Qué buenos agudos en esta canción del Judgment Day, que ya la escuchábamos, el día del juicio. Qué buena rola, es el segundo track del disco, tiene buenas canciones este material, que ya contaremos también la leyenda con respecto al nombre, porque era otra la intención incluso del vocalista de Van Halen. Aquí estamos en It's Only Rock and Roll. Recuerde que es el 2215-875657, el número para los mensajes de WhatsApp. Y dice el señor JC, pues menos plática, más acción, como dice Elvis Presley. Ya tiene listo el dedo para disparar el play. Y vámonos con Pound Cake. Aquí el señor Eddie se llevó su taladro de casa, lo puso como un efecto sobre la guitarra. Y bueno, pues así suena el tema, que incluso se lanzó como sencillo y que abre este material. Ese efecto de inicio es bastante, bastante memorable. Así que Jay-Z, trépale. Es Van Halen, aquí en It's Only Rock and Roll.
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Ah, ¿qué tal? Es Van Halen con este disco Form Lawful Carnal Knowledge, editado en 1991, hace 35 años de este material, 17 de junio, por parte de la banda Cire California, con un par de hermanos que venían precisamente de origen neerlandés, y por eso el Van Halen. Eddie y Alex, Alex en la batería, Eddie en la guitarra, por supuesto. Sammy Hagar, que está en las voces, en los vocales. Y Michael Anthony, qué presencia tiene Michael Anthony. Y lo teníamos ahí en este Pound Cake, que abre precisamente este material. Fue el primer sencillo lanzado por parte del grupo para identificar este disco, incluso darle final.

0: Realmente también peso a esta idea de que la banda iba a regresar a esos sonidos más directos, más duros, concretos, ¿no? De lo que tenían incluso cuando estaba el señor David Lee Roth. La voz de Sammy Hagar no tiene desperdicio porque, pues, Sammy creo que sabía jugar bastante bien con su voz. Tal vez en ese sentido sí tenía una gran diferencia con respecto a David. David es mucho más directo, más rockero y esos agudos muy presenciales, pero Sammy tenía esa cuestión de poder ser maleable y coquetear perfectamente con los sonidos de la OR, en donde se había de alguna manera encasillado al grupo con los materiales anteriores, pero también tenía esta presencia con el rock duro, con una voz potente como la muestra aquí en este Pancake, que es un tema con un doble significado incluso desde la portada, con lo que ya decíamos, incluso esta cuestión del juego de las palabras o de las iniciales con las cuales, de las letras con las que iniciaban las palabras que están puestas en el título, e incluso esta cuestión de que sea como especie de piel, ¿no? Si uno ve la portada o digamos que la tiene de frente, se podría imaginar incluso hasta estos balones que tienen de la presencia de la piel o el cuero, y que precisamente da esta cuestión de estar incluso hasta erizado, ¿no? Como emocionado, que es finalmente lo que pretende el grupo. Y por ahí va este tema de Pancake, de encontrar pues esas relaciones incluso terrenales, esas relaciones parejas en donde las dos personas puedan entregarse o estar dispuestas a ir, digamos que hacia el mismo sitio. Y además juega con esta cuestión de ser pues digamos que estar en las porciones adecuadas, porque la referencia al Pancake es estos pastelitos ingleses, según cuenta la leyenda, que tienen la misma cantidad de ingredientes entre la harina, la mantequilla, los huevos y el azúcar, que es la libra, ¿no? El Pancake, el panqué de a libra, que es digamos que la cuestión que busca ahí generar la letra de Van Halen, editada precisamente para este material de 1991, hace 35 años. En la creación de las canciones, pues intervienen los cuatro integrantes de la banda. La batería de Alex también tiene una presencia de verdad destacada. Es un grupo en ese sentido muy equilibrado. Y creo que con este par de temas, porque la que tenemos de fondo es Judgment Day. A ver, trépale tantito, Jay-Z. ¡Qué batería de Alex! Logran eso que estaban buscando, un rock directo, un rock duro. Quería otra vez Van Halen, digamos, estar en la beta de aquellos primeros discos de la década de los... de finales de década de los 70. Y bueno, pues no por ello. Olvidaban lo que habían adquirido, lo que habían encontrado con esta faceta, con Sammy Hagar en los discos pasados, sobre todo ese 5150, que dio bastantes y buenos dividendos. Y creo que lo hacen con estilo porque tienen de verdad es que mucha calidad. Se preocupaban mucho por la producción. Regresaba incluso Ted Templeman, que había estado con la banda en los 6 primeros materiales con David. De hecho, Templeman acompaña a David Lee Roth en su faceta solista. Y aquí lo convencen de regresar, además junto a pues una leyenda de los controles como el señor Andy Jones, que ya hablamos un poco de él en lo que fue precisamente la pasada entrega de It's Only Rock and Roll con el grupo Cinderella. Bueno, pues aquí también colaboraba con este disco de 1991, facturado 5 años después. Hasta ahí llegó la leyenda de Andy Jones. Y la verdad es que esta canción tiene mucha presencia. Los teclados aquí de nuevamente recuperados, ¿no? Cuando se decía que digamos querían erradicarlos, aquí otra vez los ponen a disposición de la rola, pero lo hacen con muy buen gusto. No es completamente una balada, bueno, es una rola a medio tiempo, podría entrar entre esas baladas poderosas, pero con ese estilo de Sammy Hagar y de la banda, que de verdad suena bastante bien, es Right Now. Qué buena canción vamos a escuchar. Es de este For Unlawful Carnal Knowledge. Es nada más y nada menos que Van Halen, aquí en It's Only Rock and Roll. Trépale, Jay-Z. Estamos en tus garras, estamos en tus manos. Haznos tuyos.
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Mick Jagger fue quien sugirió el título del álbum y llegó a comentar que buscaba desafiar la censura de la industria con una sugerente frase, pues sus iniciales generan la palabra fuck, que no hubiese sonado tan apropiada para el mercado. Pese al intento del grupo por tener un regreso al hard rock y para muestra la utilización de un taladro portátil para producir el efecto en el riff inicial del Pong K. El disco contiene piezas como Right Now, donde destaca la utilización de los teclados, y Top of the World, un tema medio tiempo que cuenta con la participación en las voces del integrante de Toto, Steve Lukather. El LP se ubicó en el primer puesto del Billboard 200 en los Estados Unidos y fue certificado con triple platino con 3 millones de copias vendidas, mientras que en el Reino Unido alcanzó el lugar 12 de las listas y se consolidó con disco de plata por 60 mil copias despachadas.

¿Qué tal con esa canción? When It's Love, lo que tenemos de fondo, parte del disco en vivo, que es el documento auditivo de la gira de este Forum Low for Carnal Knowledge, editado en 1991, es la banda Van Halen, Right Here, Right Now. Y si usted sintió un halo de energía y de buena vibra, de buena onda, digamos, con Right Now, que es por ello también el título del disco en vivo, y la canción que acabamos de escuchar antes de la pausa, pues va más o menos en ese sentido. No quiero esperar hasta mañana, ¿por qué posponerlo para otro día? Uno por uno, pequeños problemas. Hay que construir y ponernos en camino. Un paso adelante, un paso atrás. 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Haz planes futuros con los que vas a soñar. Vamos a dar la vuelta. Vamos a ir a otra cosa, aparte de lo que dice el señor Sammy Hagar y la banda Van Halen en ese tema Right Now, como levantarse e ir adelante. Intentar salir de los problemas uno a uno, por supuesto, irles encontrando solución y tratar de ayudarse de lo que está alrededor. Qué buena rola esta Right Now, sin lugar a dudas. Y bueno, pues están los teclados muy presentes, muy al estilo de esta When It's Love, que ya la tenemos de fondo y que es parte de esta etapa con Sammy Hagar y que creo que la gente disfrutaba. De alguna manera Sammy también supo encontrar su lugar, hacerse de sus fans sin pelear, digamos, con la otra etapa. Sigue a discusión, tal vez, pues hay partidarios más de la etapa de o la era de David Lee Roth que de la era Sammy Hagar, pero sin duda creo que hay canciones muy disfrutables de ambas etapas y en ese sentido hay mucha calidad detrás del grupo. Uno de los que ya no se presentó, digamos, para el trabajo de este disco es Don Landy, que estuvo como ingeniero de sonido en discos anteriores y que había tomado la batuta en lugar de Ted Templeman. Él regresó, decíamos, para hacer el trabajo de producción ahí en un equipo o haciendo equipo con el señor Andy Jones. Y quienes pues estaban detrás también en cuanto a la ingeniería es Lee Herscherbach y Michael Scott, que son los que trabajaron junto a estas dos cabezas, dos cerebros,

0: lo que fue la creación del disco. Don Landy incluso estuvo detrás de lo que fue la reedición de este disco. Recientemente se editó ya una versión extendida con tracks extra, que es una versión, la verdad, bastante de fans, porque tiene todo el material que se tenía de aquellas sesiones de grabación que fueron muy largas, prácticamente un año, y además está la entrega en vinilo que pues no hay desperdicio. De verdad es que es un gran disco. Y tal vez, ahora que hablábamos de que no hay grandes hits, digamos, de Van Halen en este disco, tal vez una canción sí se destaque, ¿no? De esas que se quedan para el recuerdo. De hecho, ya nos la pidieron aquí, que es precisamente la que vamos a escuchar y que ya hacían mención en la intro de este bloque, junto con lo del tema de la portada y el título del disco, ¿no? Que es un intento, decía el señor Sammy Hagar, por ver qué decía, ¿no? La cuestión de la industria, del mainstream, con respecto a las palabras utilizadas por conocimiento carnal ilícito en este For Unlawful Carnal Knowledge, y que si solo tomamos las iniciales de las palabras, pues está la palabra fuck muy presente, ¿no? Y que digamos que era lo que quería, era el trasfondo, digamos, del asunto. Y pues ya cada uno interpretará, ¿verdad?, la situación, lo que quería dar a entender el señor Sammy Hagar. Pero esta canción es también de buena onda, de buena energía, de esas canciones buena gana que siempre te cambian el humor y que te ponen buena cara. Además, con el señor Steve Lukather aparece ahí precisamente el gran guitarrista, vocalista en algún momento también de Toto, haciendo los vocales, las armonías, construyéndolas con el señor Sammy Hagar. Todo mundo está haciendo vocales aquí, que eso también se puede destacar. ¿Y por qué no nos vamos a la cima del mundo? Ahí estaba Van Halen. Por más que aparecían críticas, seguían vendiendo y lo hacían bastante bien. Y además, con buena música. Jay-Z, trépale. Más adelante los saludos. Está el Facebook Live, It's Only Rock and Roll. Está, por supuesto, el 2215-8756-57. Estamos en SICOM Radio, en SICOM Televisión. Y Jay-Z, tienes en tus manos el álbum. Es la última canción, por cierto, del disco. Así cierra. Vámonos a la cima, Jay-Z. Llévanos hasta allá.
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Ahí está uno de los clásicos de Van Halen de la era de David Lee Roth y que también le salía bastante bien al señor Sammy Hagar. Ain't Talking About Love. Es cierto, la de David Lee Roth o la versión con David Lee Roth, bueno, pues no hay desperdicio. ¡Qué buena canción esta, Top of the World! Y es que no necesariamente estaban en la cima del mundo. La canción es de verdad buena gana y dice: ¡Hey, nena! Sé que crees en mí, eso es todo lo que necesito en este momento. Nada va a detenerme, nada me va a desanimar. Y es que es eso, ¿no? Es encontrar a alguien tal vez que pueda ir junto a ti en el mismo camino, en la misma ruta, tratando pues de encontrar ese éxito. Y es lo que dice la canción: en algún momento estaremos en la cima del mundo. Por este instante vamos a disfrutar lo que tenemos. Eso es lo que en este momento tendríamos que estar haciendo, ¿no? Disfrutar el día a día. Parte de lo que dice esta Top of the World, lo que queda claro es que la banda sí estaba en los cuernos de la luna, que lo que facturaban lo convertían en dinero y que, bueno, pues ahí estaba precisamente este buen disco, For Unlawful Carnal Knowledge, editado en 1991. Es la banda Van Halen aquí en It's Only Rock and Roll. Gracias a Chuy Cuateco, que nos manda mensaje al Facebook Live y nos dice: excelente miércoles a todos en cabina y a todos los que escuchan It's Only Rock and Roll. Gran disco de Van Halen, mi favorita Top of the World. Ya la escuchamos, mi estimado Chuy. Saludos y excelente tarde rockera. Luis Pérez, buenas tardes al maestro José Manuel. Gracias por el favor. Saludos, disfrutando de este buen programa con una gran voz inconfundible como la de Van Halen. Bueno, pues este es con Sammy Hagar, ¿no? Porque tuvo de hecho a Gary Cherone también en algún momento como vocalista para un disco, el Van Halen 3, ¿no? O el Van Halen 3, que pues Gary, vocalista de la banda. Que en ese momento muchos la comparaban con Van Halen, ¿no? Con Extreme, que bueno, pues la verdad es que ellos también, por su lado, la verdad es que tuvieron buenas cosas, más allá de que se les haya encasillado con More Than Words. Sandy Hinojosa, que le mandamos saludotes, y los cuernos rockeros. A Meyers Morams, que nos deja los cuernos rockeros. A Miguel Valencia, buenas tardes, un saludo al buen Boxer. Y a Beto, que andan colando, pues saludos al Boxer y al Beto. Gracias por estar sintonizando, escuchando It's Only Rock and Roll a través de la frecuencia de 105.9 FM, SICOM Radio. Estamos también en toda la red de radiodifusoras educativas y culturales, en el 16.2 en SICOM Televisión. Estamos en el Facebook Live en It's Only Rock and Roll. Y gracias a Cristian González, a Alejandro Acevedo, a Carlos Torquemada, a Sandy Hinojosa, a Galo Loa, que también nos ha puesto aquí un like en la página, a Julio Mar, a Miguel Valencia. Gracias de verdad por estar con nosotros, por prestar atención a este programa. Y vamos a ir con más música de estas canciones ya en la onda más hard, un poquito más rockerona. In and Out, es una rola incluso de larga duración. Hay hasta cierto punto una especie de progresión en esta canción por parte de Van Halen. Buena factura para esta canción, que de hecho está dentro de las rolas de esta gira. Prácticamente interpretaron todo el disco en aquella gira. Intercambiaban algunas canciones, pero digamos que le dieron rienda suelta a este material.

0: Este es Man in a Mission. También es parte de este disco el Forum Lowfold, Carnal Knowledge. Nada más y nada menos que Van Halen aquí en It's Only Rock and Roll. Ah, qué buena rola la que acabamos de escuchar. In and Out es Van Halen, es Eddie Van Halen. Te extrañamos, Eddie, sin lugar a dudas, ahí en la guitarra. Alex, su hermano, en la batería. Aparece Sammy Hagar también, por supuesto, en las voces. Y el buen Michael Anthony, ahí en el bajo, en el instrumento de las cuatro cuerdas, haciéndolo bastante bien. Además, haciendo el backup, ¿no? Las segundas voces ahí, precisamente, es el que más cantaba los coros. Eddie también hacía lo propio. Gracias a David Márquez, que nos manda mensajito al 2215-8756-57. Saludos, dice, desde la lluviosa, la ya acostumbrada lluviosa Ciudad de México. Abrazo y bendiciones, que por cierto hoy tiene partido mundialista, así que les mandamos un saludote. ¿Qué tal, José Manuel? Saludos para ti, para Diego, de parte de Alain Castillo, desde Santa Cruz, Tlaxcala. Gracias, Alain, como siempre, muy pendiente de It's Only Rock and Roll, y que también nos escribe aquí al 2215-8756-57. Le mandamos saludos a La Conciencia, que sigue de comisión. Ya estará pronto con nosotros. Por lo pronto, bueno, pues también hemos disfrutado de este disco. Parte de él, creo que les recomiendo que vayan a la escucha. Se quedan algunos temas interesantes. La hasta experimental Pleasure Dome, que tal vez sea la única canción que no interpretaron en vivo. Por ahí solamente el solo con Alex, pero es una buena rola, larga duración también. Hay algunas transiciones que también tiene el álbum, como esta 316 que aparece en el disco. Vaya a escucharlo, creo que no se va a decepcionar, es de buena factura. Y los vamos a dejar con una buena rola, Run Around, que sí es un rock and roll al estilo de Van Halen. Nos vamos, mi estimado JC, muchas gracias. A Lu en el 16.2, a Beto, que también estuvo hace un rato en el Facebook Live. Gracias a ustedes que hacen posible que, por supuesto, se mantenga It's Only Rock and Roll. Gracias por escucharnos, por estar presentes. Es Van Halen, 1991, 35 aniversario de este Forum Lowfold Carnal Knowledge. ¡Trépale, JC!
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0: ustedes, bienvenidos a esto que es Blogueando. Ay, está haciendo mucho frío, amigos. Hace frío.
1: Sí.
0: Frío, quiero dormir. El día está como para agarrar un colchón, tomar una cobija.
1: Una mantita, una
0: frazada. Pero bueno, mi nombre es René y es un gusto que me acompañen en una emisión más de Blogueando un miércoles más. Y si me ven en la transmisión que estoy encogido es porque tengo frío, amigos.
1: Hace frío. Bueno, al menos aquí sí hace
0: aquí
1: frío.
0: Aquí sí adentro está haciendo un poco de frío. Pero bueno, oigan, estoy contento porque ya sé que la compañera Jenny está comiendo en estos momentos. Ya me di cuenta.
1: Aprovechito a la compañera Jenny y también al licenciado.
0: Licenciado, ¿no? Ya la vi justamente
1: saliendo. ¿Sabes que también ya comió el licenciado por allá? Entonces,
0: el día de hoy en este programa mi alma puede estar tranquila porque sé que la compañera Jenny está comiendo. Y va a estar tranquila y en paz. No va a estar enojada ni nada parecido. Pero bueno, ya lo escucharon. Se encuentra conmigo mi amigo, mi hermano Ibrahame. Amigo, ¿cómo estás, bro?
1: Buenas tardes a todos ustedes. Es un gusto siempre estar con todos ustedes un miércoles más, mitad de semana. Mucho de qué platicar, mucho sueño también, pero pues mucho de qué platicar también.
0: Correcto.
1: En cuanto a tecnología, música. También un poquito de esta fiesta deportiva que se está llevando a cabo.
0: Exactamente.
1: Entonces, pues, quédense con nosotros y pues vamos a comenzar, amigo.
0: Sí, y pues bueno, como les comentaba, hoy es miércoles 17 de junio y es Día Mundial de la Lucha contra la Desertificación, no sé por qué se me complica la palabra, y la sequía. Y bueno, ¿esto qué significa un poco? Porque la palabra de pronto de desertificación normalmente pensamos que pues encontramos un desierto, calor extremos, como lo hemos visto en varias películas, del protagonista cruzando kilómetros y kilómetros buscando agua. Pero bueno, la realidad es mucho más cercana de lo que se imaginan. Hoy es, se conmemora justamente este día para con el fin de concientizar a las personas. Y aunque el nombre suena bastante serio, el tema nos afecta a todos.
1: Sí, es porque estamos hablando del suelo donde crecen nuestros alimentos, de los árboles que generan pues sombra.

0: en nuestras ciudades y del agua que utilizamos todos los días. Y es que aquí viene un dato que pues sí me deja sorprendido. ¿Sabían ustedes que formar apenas un centímetro de suelo fértil puede tomar cientos de años?
1: Un centímetro,
0: o sea, para que esté fértil ese suelo, cientos de años, te toma cientos de años. Entonces, pues, mientras, pues nosotros...
1: Permíteme un momento, ¿necesita algo, compañero? ¿Ocupa algo? Si es necesario, ¿o puedo salir o puede salir el compañero Abraham si ocupa algo?
0: No ha comido.
1: Algo. No ha comido tampoco.
0: Yo creo que él no ha comido.
1: ¿No has comido, licenciado? ¿Sí? ¿Así de ese tamaño? Híjoles.
0: No, se ve que no ha comido, mira.
1: Sí, no ha comido, ya vi. Ya está buscando, o está buscando postre.
0: Yo creo que es
1: Carlos, postre. Cuidado. Nada más cuidado, Este, ahí tienes insecticida o no sé qué tienes. Igual con eso lo alejas. Porque luego el caballero, anda muy juguetón. Eso es malo. Es señal de que no ha comido. Uh-uh. Es señal de que le hace falta... entretenimiento, al parecer. Al parecer está muy ligero de trabajo.
0: De conversar que a mí me falta sueño.
1: Sí, otras personas les pasa eso.
0: Yo sí ya comí, pero me falta sueño.
1: Perdona que te haya interrumpido, mi querido Abraham. Pero bueno, lo que comentábamos de que para que un centímetro sea fértil, tienen que pasar cientos de años,
0: sí,
1: ¿no?
0: Sí, es que mientras que nosotros podemos perderlo en muy poco tiempo, o sea, lo podemos perder en muy poco tiempo si no lo cuidamos. Y es importante que pues, por eso es importante sembrar árboles, cuidar las áreas verdes y evitar, pues, desperdiciar agua.
1: Sí, es que parece chiste, pero, por ejemplo, no vayamos tan lejos. Aquí en la presa de Valsequillo, digo, abuelos y señores, vamos a decir, señores de 50 y tantos, recordarán que la presa de Valsequillo, pues era más grande, ¿no? O sea, tenía más actividades recreativas en el agua.
0: ¿En serio?
1: Que actualmente ya no se pueden hacer porque justamente, pues el agua está reduciéndose, ¿no? Entonces, donde antes había agua, y hace, no tiene mucho tal vez, vamos a decir que fui hace un año.
0: Ajá.
1: Sí, realmente se ve de dónde empezaba el lago hasta donde se ha recorrido. Y se empiezan a ver, obviamente, la tierra cómo se está empezando a agrietar, que le falta justamente agua.
0: Sí, no, y me ha pasado también con algún otro río allá por mis rumbos, ya antes de llegar a Tehuizingo.
1: Allá.
0: Antes de llegar a Tehuizingo.
1: Allá por Acatlán.
0: Hay un río que llega allá por esos rumbos. Y, o sea, era de que siempre tenía agua de lado a lado. Pero últimamente, si no es porque está lloviendo ahorita, ese río, o sea, estaría ya seco.
1: Estaría más seco que el compañero Julián, que seguramente no ha comido ni ha tomado agua. Seguramente es por eso.
0: Y otra cosa es importante siempre cuidar plantas, árboles, porque incluso hasta sus raíces ayudan a como a concentrar la tierra, como que agarrarla. Si se han dado cuenta, hay como lomitas que incluso se derrumban por lo mismo de que, o sea, talan árboles o extraen las raíces. Uh-huh. Que no hay algo que como que agarre o que como que apriete la tierra.
1: Ajá. Y entonces se comienza a hacer los deslaves. Los deslaves cuando cae la lluvia.
0: Exactamente. Entonces, pues es importante, amigos, cuidar ambas cosas. Y incluso luego van a sacar como arena a los ríos, y eso como que también influye mucho en el que el agua, pues, como que se filtre, o sea, ya...
1: Sí, o sea, a la hora de que está cuarteado, obviamente, y llueve o cae agua,
0: ya esa no agua, el agua
1: comienza a filtrarse por debajo de la tierra, ¿no? Entre las grietas y, como dices, ¿no? Comienza a existir estos deslaves, ¿no?
0: Exactamente.
1: Porque la tierra ya no tiene la misma firmeza.
0: Los famosos socavones.
1: Famosos socavones, exactamente. Y es que, justamente también es muy importante, amigos, el cuidar. El tratar de no tirar basura, el proteger el medio ambiente de esta forma, incluso los residuos de las mascotas, de perros, de gatos, levántenlos, ¿no? Claro. Levántenlos.

0: Porque aunque digan, ay, pues es que es fertilizante. Uh-huh. No, amigos, realmente lo que ya comen las mascotas caseras ya trae muchos productos químicos, trae muchos procesos. Entonces ya no es tan saludable.
1: Fuera una vaquita.
0: Exactamente, fuera un animal que come solamente hierbas, como por ejemplo incluso los conejos como los mascotas. Conejos. Pues el alimento que les dan luego a veces ya no es tan...
1: Sí, ya no, ya les dan que...
0: Tan puro, tan limpio, entonces comienza a haber muchos problemas. Entonces sí, levanten, colóquenlas en un lugar adecuado. Uh-huh. Para que los responsables en llevarse la basura puedan disponer de ellos y puedan deshacerse de ellos.
1: Exactamente, y también no tiren la basura en la calle, amigos, se ven muy mal, por cierto.
0: Es de gente mal educada.
1: Demasiado.
0: Como el licenciado Julián. Sí, ya. Ya sabes que ya la agarré, entonces de aquí nos vamos a ir de derechito. Oigan, y aquí viene una pregunta bastante interesante. ¿Cuántos de ustedes todavía riegan las plantas en casa? Porque, bueno, conozco dos tipos de personas, o siempre existen dos tipos de personas, los que compran sus plantas.
1: Todas bonitas.
0: Y accidentalmente, exactamente. En Atlixco, que van a Atlixco un fin de semana.
1: Se las traen cortaditas las ramitas.
0: Traen todo. La masita o la que te vienen. los que no son como tal bonsais, pero eso parecen bonsais. Ajá. O los hacen como bonsais. Llegan a casa y pues accidentalmente lo convierten en un experimento científico. Te ha pasado seguramente.
1: Pues yo creo que
0: conoces a alguien.
1: Conozco y me ha pasado, pero me ha pasado con la enredadera. Ya no la soporto.
0: Porque, o sea, ya no la soportas porque ya creció mucho ya.
1: No, la verdad es que ya creció mucho. O sea, es de las enredaderas que las compras y sus ramitas son delgaditas.
0: Ah, okay. Y finitas que tienen como...
1: finitas, se ven bonitas. Pero ya ahorita, como ya pasaron unos 5 años, ya es como de mucho cuidado porque ya son ramas gruesas, las hojas ya son más grandes.
0: Okay.
1: O sea, se ven bonitas, me gusta, sí. Pero, híjoles, es bien cansado mantenerlas. Y ahorita más con el tiempo de lluvia, o sea, crecen de volada.
0: De volada, claro. Y pues bueno, también están las otras personas que tienen tantas plantas y quién sabe qué les hacen. Para que brillen, para que sean tan fértiles. Es que yo creo que también depende de el talento y la habilidad que tengas con las plantas, ¿no?
1: Sí, sí.
0: Porque hay gente que, y digo, igual me estoy equivocando, gente que nace con ese don,
1: sí,
0: de cuidar y de tratar las plantas, y hay gente como su servidor que un cactus lo mata en 3 días.
1: Yo podría decir que soy el señor de las plantas.
0: Sí, o sea, tú sí tienes mano para la jardinería.
1: Sí, pues es que te digo, no, de las plantas que tengo ahí no se han secado. Y compré unas pascuas hace como 2 años. Y dije, las voy a poner una maceta grande. Ahí las tengo, pero ya se veían como marchitas.
0: Ok.
1: Dije, ya se han de haber secado. Y puse como 2 patitas. Y yo, sorpresa, ahorita en esta época del año están súper grandísimas. Y están verdes por lo mismo de la lluvia.
0: Claro.
1: Lo único que sí yo creo que ya se me chiquió es un árbol de durazno que tengo por ahí.
0: O sea, ya no está dando fruto.
1: No está dando. Se supone que tuvo, o sea, dio hace como 1 o 2 meses. Uh-huh. Pero no, ahora sí no.
0: Ok, tú mencionaste ahorita una planta, ¿cómo se dijiste?
1: Durazno, un árbol de durazno.
0: Antes del durazno.
1: Las pascuas o las que le llaman la nochebuena, pues.
0: Ah, ok. Bueno, así como yo, que desconozco todos los nombres de las plantas, amigos. En el siguiente bloque les vamos a estar mencionando algunas aplicaciones.
1: Exactamente.
0: Que les van a ayudar para identificar, por ejemplo, cuando encuentres una hojita silvestre. Uh-huh. Sepas, pues, ¿qué es, no?
1: Si es cilantro o es perejil.
0: Si es cilantro o es perejil. Si es venenoso o no es venenoso. Si te puedes hacer un té o no té. Entonces... Tenemos varias aplicaciones que pues les van a ayudar a entender y a comprender un poco más acerca de las plantas. Y pues ahorita nos sigues platicando más de cómo cuidar las plantas.
1: Exacto.
0: Ibrahim, ¿te parece?
1: Sí, amigo.
0: Vamos rapidísimo, una pequeña pausa, mi querido Giancarlo, y en un momento continuamos en esto que es
1: Blogueando.

0: regresamos a esto que es blogueando. Avísenme. Avisen, por favor. Uno está distraído.
1: Uno no había, estaba, no había...

0: uno distraído.
1: Uno distraído, no había a Giancarlos que me estaba haciendo señal de entrar. Oigan, pues ya estamos aquí en Blogueando. Y como les comentaba hace ratito, estábamos platicando un poco acerca de las plantas, de los cuidados de. Que algunas personas tienen buena mano con las plantas, otras no tienen buena mano, uh-huh. se secan. Y pues bueno, tenemos algunas aplicaciones, porque por ejemplo, yo que no conozco muchas plantas, esta aplicación nos puede ayudar a todos los que no tenemos tanto conocimiento. Y esta es PlantNet, y bueno, es todo, pues podemos ir conociendo con esta aplicación los diferentes tipos de plantas. Es como una especie de Shazam.
0: Ándale.
1: Para las plantas. O sea, o como actualmente ya es, Suzuko es como una inteligencia artificial.
0: Funciona con
1: inteligencia artificial. Que nos va a estar diciendo artificial. Los tipos de plantas, cómo se ven. Si les tomas una foto, uh-huh. la subes y entonces automáticamente te va a ir diciendo qué planta es, ¿no? Cómo se llama, sus características. Lo interesante es que la información que recopilan los usuarios también ayuda a a las investigaciones y a científicos.
0: A lo mejor puede que te encuentres a una plantita que a lo mejor no está
1: todavía bien estudiada. O que consideraban que puede estar en clima húmedo y resulta que está creciendo en un clima más árido.
0: Exactamente. Entonces, ajá, o a lo mejor tú conoces propiedades que a lo mejor otras personas no lo conocen.
1: Es que justamente la naturaleza es tan sabia, tan increíble, amigos, que incluso se de pronto se va adaptando uh-huh. a las circunstancias y las situaciones, ¿no? Uh-huh. Obviamente el hombre ha metido mano.
0: Claro, sí.
1: Pero de repente tanto las plantas como los animales se van adecuando a la situación en la que están, ¿no? Uh-huh. Pero obviamente estamos hablando de años y años de polinización sí. y de cambios en todo el planeta, ¿no?
0: Sí, donde sí que a lo mejor te vas de paseo al campo un ratito, te desconectas, te llevan a caminar y yo sorpresa te encuentras con plantitas que dices, ah, este tiene una frutita y no sabes si en realidad se come o no y sorpresa resulta que sí, hasta es como que muy dulce la fruta, dices, no, está muy bueno.
1: Sí, ¿no? Y sí. Realmente esto ayuda a... Pues les digo, como una, saber cómo que algunas plantas con ciertas condiciones pueden uh-huh. crecer en otros lados, ¿no? Puede incluso encontrar plantas que ayuden a una cuestión medicinal. Uh-huh. O pues simplemente tener una bonita planta en la uh-huh. casa y saber cómo se llama, saber su historia y cómo cuidarla.
0: Exactamente.
1: ¿Cuál es la otra aplicación que tenemos?
0: La segunda aplicación es iNaturalist. Y esta aplicación, pues, es una de mis favoritas porque convierte cualquier caminata en una aventura, es lo que te venía ya diciendo.
1: Que comentabas,
0: esta aplicación funciona, pues, identifica animales como aves, insectos y algunas que otras plantas. Y esto, o sea, imagínate, vas a lo que te decía, ahora en lugar de encontrarte unas plantas, te encuentras a una mariposa, le tomas una foto y puedes descubrir exactamente qué especie es. Y prácticamente es como un Pokémon Go, pero de la vida real. Pero, de la vida
1: real. De la naturaleza real. Bella naturaleza real.
0: Y aprendes, la verdad es que aprendes muchísimo.
1: Claro. ¿Tú la has usado? Bueno, ¿has tenido la oportunidad de usarla?
0: Sí, como en dos ocasiones.
1: Okay.
0: Porque a mí sí me encanta irme así como que a desconectarme un ratillo al monte. Y más justamente en esas fechas porque pues todo está verde, encuentras arroyitos de agua corriendo. No, está la verdad está muy padre. Y se las recomiendo mucho si van a este tipo de planes.
1: Pero por ejemplo, en Acatlán digamos que ¿qué tanto tendrías que caminar o moverte para poder desconectarte de la civilización?
0: Yo lo que he caminado son 4 horas.
1: Cuatro horas.
0: Dos de ida y dos de regreso.
1: Ok, son 2 horas
0: para... Ya mucho.
1: 2 horas para irte a desconectar.
0: Ajá.
1: Ok.
0: No, apunto que una hora de camino.
1: Una hora de camino constante, sin pararte de saludar al vecino.
0: No, ni tiempo te da. O sea, ni siquiera encuentras a nadie. Porque, hay partes en las que, los que somos de allá conocemos como que una ruta, un rumbo. Y es como de, aquí ya no hay personas. O a lo mejor sí te la vas a encontrar, pero van a lo mismo, van a ese date.
1: Claro.
0: Ajá, entonces está muy padre. Si tienen la oportunidad de hacer eso, háganlo.
1: Pero digamos que es caminata plana o hay que
0: subir. No, son cerritos.

0: Sí, son cerritos, no nada de plano, o sea, lo bonito está que sube cerros.
1: Y Abraham es aventurero.
0: Sí, amigos. La verdad, sí, así como me ven con la pancita.
1: Indiana Jones de Acatlán.
0: Sí, así como me ven con mi pancita de Winnie Pooh, sí, le hago a la aventura.
1: Ahora. Oye, pues está hoy está súper bien, esta app, y como dices, ¿no? Pues como... Puedes ir aprendiendo durante tu caminata, ¿no?
0: Sí, solamente... porque te encuentras cantidad de bichitos también. Que,
1: oigan, sí. Que por cierto, justamente fin de semana pasado, en la ciudad empezaron a aparecer hormigas chicatanas. En varios puntos de la ciudad, antes de que comenzara... pues todo este periodo de lluvia, o sea, me estoy refiriendo que este fin de semana al anterior, o sea, el sábado 6, entre sábado y domingo 7, en varios puntos de la ciudad empezaron a aparecer hormigas chicatanas. Yo me encontré en el patio de su casa, encontré tres. O sea, al principio no me había fijado de ellas, pero de repente una voló. O sea, yo nada más vi la sombra, la figura.
0: Ah, una hormiga voladora. Dije,
1: no deja eso. Es que tienen una figura muy parecida a las de las avispas, ¿no? O sea, si nada más lo ves como de repente, el revoloteo, exacto. Si nada más lo ves de repente,
0: lo que
1: prestar atención, así como que dices, ay, ¿qué es eso? ¿Qué fue?
0: Es que creo que están bien quietecitas o van caminando y de repente suben así.
1: Empiezan a volar, ¿no? Entonces, pues obviamente investigué un poquito y pues estaban anunciando ya el mal tiempo o las tormentas que ya se venían acercando. Y salen porque están buscando refugio, ¿no? Entonces digo, en su casa, en mi casa, su casa.
0: Digamos
1: no
0: que...
1: No tenían dónde refugiarse, entonces se me hace que se quedaron atoradas ahí, la verdad.
0: No, yo cuando era más chico en la escuela, o sea, es un patio grande, súper grande. Y justo, creo que por esas fechas. Y, o sea, aquí a lo mejor vieron en su casa unas 3, 4 volar.
1: Sí.
0: Pero allá, o sea, literalmente era una lluvia de chicatanas. O sea, todo el patio.
1: Por todas partes.
0: Todo el patio con un montón de chicatanas. Y así como de, órale. Pero fíjate lo que son las cosas. Allá sí aprovechan la chicatana para alimento.
1: Para alimento, sí, exactamente. Sí, porque muchos me decían, no, es que cázalas, que no sé qué.
0: Ah, ves,
1: ¿cómo la va a cazar?
0: No, o sea, también en algunos puntos del estado la ocupan como alimento. Claro,
1: ojito, no es que sean venenosas.
0: No, la verdad es que no
1: sean son muy malas. No transmiten ningún tipo de infección, etc. Tal vez lo único que te puede hacer es que, pues, te mueran, o sea, pero es una mordida, un pellizco que vas a sentir, ¿no?
0: Sí, un pellizquito,
1: que queda irritada ligero la piel unas horas y ya. Pero no es nada, no eran nada peligrosos, ¿no? Y no son nada peligrosas, obviamente, las hormigas chiquitas. Pero lo que sí me llamó mucho la atención es eso, que vinieron anunciando la semana de lluvias, porque realmente a partir del domingo hasta este domingo que cesaron las lluvias, pero toda la semana fue de lluvias, días nublados, llovía en la mañana o llovía en la noche, llovía en la tarde.
0: Otro bichito que anuncia eso son las cigarras.
1: Comienzan a cantar, bueno.
0: Empiezan a salir de la tierra, se suben a los árboles y empiezan a cantar el
1: Sí, eso también.
0: Y esa allá en mi tierra le llaman chiquiliches.
1: ¿Chiquiliches?
0: Chiquiliches.
1: ¿Chiqui?
0: Chiquiliches.
1: Ah, ok, chiqui. ¿Y también se comen?
0: Se comen.
1: ¿También?
0: Sí, así como dice en el Rey León, Timón, sabe a pollo.
1: ¿Sabe a pollo?
0: Sí, no, y es un platillo muy caro. La verdad es que allá es en Acatlán.
1: Son platillos.
0: Es un platillo muy caro. Muy, muy caro.
1: O sea, estamos hablando aproximadamente...
0: Un botecito así, chiquitito.
1: De medio litro.
0: Unos 300 pesos, 500 pesos.
1: Ok, no, sí.
0: Carísimo. Y justamente mucha gente por eso se va al campo, porque va
1: a recolectar.
0: Pero van de noche y por eso también son caras.
1: Ah, ok.
0: Salen de noche.
1: Ah, ok, solamente son nocturnas. Totalmente. Ajá. Ok. No, pues ahí está el dato y que nos están avisando. Oigan, pero si ustedes viven en la ciudad y no tienen como esta posibilidad de pronto de, como dice Abraham, poder ver o saber, porque estos insectos lo que tienen es esa facultad, es esa, que

0: que predicen los cambios climáticos, que saben cuando se acerca una tormenta o cuando hay un descenso, ¿no? Entonces, por eso como que comienzan a salir y a buscar refugio,
1: sí,
0: o en este caso a cantar, ¿no? Bueno, Winnie es esta aplicación que te va a ir diciendo que normalmente puedes revisar una aplicación de clima y listo, pero Winnie lleva a otro nivel. Muestra mapas interactivos con información sobre el viento, lluvia y temperaturas de fenómenos atmosféricos. Esta aplicación la tengo yo en mi teléfono y sí, la verdad es que sí ayuda bastante. La verdad es que sí te va diciendo si hubo un cambio, porque de repente tal vez ustedes en consistorios aquí de SICOM te podemos decir exactamente si va a llover o no sé qué, pero de pronto los climas pueden cambiar.
1: Bueno, como que en diferentes zonas de la ciudad, ¿no?
0: Ajá, o justamente puede llover en el centro.
1: Ajá.
0: Y por aquí en las instalaciones de SICOM puede no caer ninguna gota.
1: Y a lo mejor más allá adelante está la granizada.
0: Más adelante ahí por Cholula. Por Cholula. O por... Ay, se me olvidó el municipio que está... Digo, el municipio que está aquí, por aquí cerca también.
1: ¿Atlixco?
0: Atlixco
1: a lo mejor está bien seco.
0: Atlixco está bien seco. Y aquí nos está cayendo el cielo. Entonces, esta aplicación te dice exactamente tu ubicación.
1: Sí.
0: Y te da una alerta, incluso te empieza a dar alertas de decirte, oye...
1: Saca el paraguas.
0: En tu zona es probable que empiece a llover. O hay un 50% de lluvia, uh-huh, o hay un 99% de lluvia. Uh-huh. Que el 99% de lluvia es porque ya.
1: Es que
0: ya estás viendo la brisa caer, ¿no? Entonces, esta aplicación es bastante útil. Y les digo, o sea, aunque nosotros como medio de comunicación les podemos decir si va a llover o no va a llover. Pero bueno, esta aplicación les puede dar algo más exacto. Porque como les digo, de repente puede haber un descenso de temperatura, puede venir un aire cálido que... haga llover en este momento, uh-huh, o puede venir un viento muy fuerte y la lluvia, uh-huh, las desaparece.
1: O inicios de mes, ¿no? No sé, ejemplo, ¿te acuerdas que hubo una racha así como de viento fuerte?
0: De viento fuerte, sí, que estuvimos como 3 días o 2 días con mucho viento, mucho, ¿sí?, viento. Y que literalmente...
1: Tuvo mi domo.
0: Exactamente, hubo... Muchos, entonces esta aplicación les va a ir avisando, incluso también les alerta cuando hay mucho viento también,
1: sí,
0: y te avisa, oye, tu zona hay mucho viento, uh-huh, ten cuidado porque puede haber presencia de polen, polvo, uh-huh, ceniza volcánica.
1: Sí.
0: ¿No? Entonces esta aplicación es bastante útil porque te va aventando como notificaciones, uh-huh, de forma constante, ¿no?
1: Claro.
0: Entonces, esas son las 3 aplicaciones si tú quieres empezar a cuidar las plantas, a tener una aventura desde en la vida real con tu teléfono.
1: Aprendiendo ahí en la naturaleza.
0: En la naturaleza. O quieres estar pues conectado con el clima y saber cuándo va a llover y cómo va a llover.
1: No te voy a agarrar la lluvia también en el recorrido también.
0: Ya te agarró la lluvia en el recorrido. Pero bueno, mi querido Abraham, vamos rapidísimo, Giancarlitos, a una pausa y en un momento continuamos en esto que es...
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0: ponte en contacto con nosotros a los números de cabina 2222-7377-16 y 2222-7377-17. ¡Regresamos!
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0: Es blogueando. Ay, se me va la silla, amigos. Me voy para atrás. Oigan, pues ya estamos aquí en blogueando y estábamos platicando, querido Abraham, sobre las diferentes tecnologías, ¿no? Que actualmente la tecnología está llegando y tocando cada parte del mundo. Miren, incluso, ya existen cámaras robóticas, existen pues los paneles solares que actualmente están trabajando.
1: Ropa
0: inteligente.
1: Inteligente.
0: Lentes inteligentes que lentes ya graban exactamente lo que usan, que se está volviendo un...
1: Ahorita es un boom, ahorita un los boom, lentes inteligentes, ahorita justamente con esta... O sea,
0: independientemente de para bloguear.
1: Ajá, no, o sea, para todo ya.
0: Para todo. Y yo creo que también eso sirve como un método de seguridad.
1: Sí y no. Como todo, ¿no? Yo creo que tiene como sus todo. Contras, sus pros.
0: Oye, pero justamente a esto voy que, pues, incluso pareciera que no, pero la tecnología está en los estadios.
1: Es correcto, así con esta fiesta mundialista. Se ha visto mucho, no sé si lo han notado.
0: Sí, realmente se nota porque están mostrando toda la tecnología que están ocupando. Lo vimos en el primer partido de México, que hubo pues varias situaciones que sí se pusieron en tela de juicio y que obviamente con la tecnología, con las múltiples cámaras que con los que los árbitros cuentan, pudieron de pronto denotar una falta, ¿no?
1: Claro,
0: que habría pasado desapercibida al principio y que ya después de un alegato
1: de no ser por esa tecnología a lo mejor no te das cuenta.
0: No se hubieran dado cuenta. Estamos hablando que tal vez en los 90 no hubiera pasado.
1: Nada más como de yo sí vi

0: sí fue, o sea, la mejor, la falta. Claro. Ahí sí vi que le pegó ahí, no, no, yo no. ¿Y tú? No, pues no sé.
1: No sé, exactamente. Entonces.
0: Y fue como así quedaron muchas cosas,
1: O que dejaron claro que en esta fiesta mundialista.
0: Ay, sí, no hay.
1: No hay errores.
0: No se va a pasar nada. No, que no te creas, también sí, bueno, sí hay uno que otro.
1: Los errores serán mínimos, vamos a decirlos.
0: Ya son mínimos.
1: O ya son tema de ponerlos en tela de juicio. Uh-huh. ¿Va? Entonces, pues como les decía, llegabas al estadio y comprabas tu boleto, buscabas tu asiento.
0: Un papel, todo papel.
1: Un papelito. Y disfrutabas del partido. Pero hoy la historia es muy diferente. Los estadios modernos son actualmente ciudades inteligentes. Y seguramente ya notaron una de las novedades más inteligentes, como decíamos, pues son las cámaras principalmente, uh-huh, ¿no?
0: Claro.
1: Bueno, estas imágenes donde pues parece que estamos dentro del partido como si fuera un videojuego en primera persona. Que la verdad la imagen está muy clara.
0: Sí, justamente hace rato estaba yo viendo el partido de Inglaterra contra Croacia y ahí te das cuenta, bueno, te das cuenta de las cámaras que llevan los árbitros, ya puedes ver ya claramente cómo, o sea, dentro de la cancha cómo va anotando el gol.
1: Es que incluso los mismos árbitros llevan cámara, uh-huh, o sea, el árbitro principal o el árbitro que está dentro del juego lleva una cámara de acción o portátil que está grabando lo que él está viendo en ese momento, ¿no? Entonces, como les decía, ya no, los errores van a ser mínimos. Las situaciones van a ser ya, hay millones de espectadores viendo.
0: O sea, todos
1: por todas partes.
0: Todos los ojos están puestos en, imagínate, ¿no? Que todo el mundo están puestos los ojos en ti, en todo, claro, lo que estás viendo.
1: Y te repito, o sea, la falta que hubo en el partido de México fue muy clara, ¿no? O sea, sí. Nadie, o sea, el árbitro literalmente fue a las espaldas del árbitro.
0: Sí.
1: El manotazo.
0: Sí, sí, sí.
1: Un manotazo, no fue otra cosa. Y todo el mundo empezaron a alegar, ¿no?
0: Uh-huh.
1: O sea, todos los que vimos
0: lo notamos,
1: el partido,
0: ¿no?
1: Se notó. El árbitro en ese momento no lo notó, no, porque justamente pasó a sus espaldas. Ajá. Literalmente.
0: Sí.
1: ¿No? Entonces, sí hubo alegatos, se tomó tiempo del partido para que volvieran a revisar las cámaras, para revisar todo, y al final el árbitro tomó la decisión de sacar tarjeta roja.
0: Exactamente. Yo creo que esa tecnología ya va a ahorrar esos problemillas que a lo mejor quedaron sin resolver en partidos pues que han pasado a la historia. Entonces, esta tecnología la verdad está muy curiosa. Desde el momento en que compras tu boleto digital, ya nada de impreso, vas, muestras tu código QR y entras, accesas y súper fácil. Antes era de que sale pues, tu boletito en tu papel, boletito, y encuentra el lugar donde está y con tu mapita impresa y ahí pasaban esas situaciones que pues quedaban sin resolver.
1: Claro.
0: Sí se resolvían, pero no era así como de que sí fue lo que pasó. O sea, pues no, porque yo vi, sí.
1: Claro, y es que como dices actualmente, pues el mismo boleto te dice que dónde entrar, en qué entrada debes accesar, el mapa de dónde está tú. Desde que compras el boleto, desde que compras, de que escoges de qué lado estar de la cancha, entonces ahí ya sabes exactamente qué puerta vas a entrar, claro, en dónde está tu asiento, y pues todo por
0: la cabeza. O sea, con la opción de la, ¿qué son los NFC?
1: NFC.
0: Con tu teléfono igual, o sea, ya con eso, órale, vámonos.
1: Exactamente. Pero bueno, ahí está la tecnología en los partidos que estamos viviendo en esta fiesta de fútbol. ¿Qué otra más tenemos, amigo?
0: En otras noticias, hay una muy interesante, es que Minecraft continúa demostrando que aún sigue siendo uno de los videojuegos pues más importantes del planeta, y es que las actualizaciones recientes han pues mejorado aspectos visuales, iluminación y efectos ambientales que hacen que los mundos virtuales se sientan cada vez más vivos. Y algo aquí viene lo más impresionante, es que Minecraft tiene más de 15 años de existencia, o sea, 15 años, amigo. Y eso significa que algunos de los jugadores actuales ni siquiera habían nacido cuando apareció el juego, y puede que a lo mejor algunos ya no estén entre nosotros. Y aún así sigue siendo uno de los videojuegos pues más jugados del mundo. Y eso sí es mantenerse vigente, amigo. ¿Tú lo has jugado?

0: La verdad, lo jugué tal vez una vez, pero
1: como, pero como que no te atrapó
0: no
1: mucho.
0: No me atrapó mucho. O sea, me ha atrapado a mí Fortnite, me ha atrapado Call of Duty, también me ha atrapado. Pero Minecraft como que... O sea, sí lo jugué un ratito y ya estoy como que... No me llamó la atención como estar
1: incluso
0: ahí.
1: Incluso tiene un apartado, se llama... independiente mucho de lo comercial, hay Minecraft tiene una sección que se llama Minecraft for Education. Esto más que nada es como para las escuelas. Aprende, tienen muchos apartados curiosos ahí para que puedas aprender. Además de jugar, aprendes.
0: Claro.
1: Y en algunas escuelas ya lo están empezando a adaptar en sus sitios web.
0: Para.
1: En sus apartados. Para poder enseñar.
0: Diferentes tipos de materia.
1: Sí.
0: Por ejemplo, las ciencias naturales.
1: ¿Te imaginas aprender con Minecraft?
0: Estaría bastante interesante, la verdad es que yo recuerdo una vez un maestro que sí, ves que cuando nació el antes del Switch, se me olvidó el nombre.
1: GameCube.
0: No, antes. Bueno, el punto es que un maestro llevó esta consola y creó un mapa, de Mario Bros.
1: Ajá.
0: Y iba haciendo preguntas, o sea, como que sus exámenes semanales era ir haciendo preguntas y obviamente ibas jugando, ¿no? Te daba A, B, C, no, te hacía la pregunta y obviamente ponía las cajitas de... Si la contestabas mal, pues te salía el monstruito, la tortuguita, ¿no? Si lo contestaba bien, pues ya te salía el honguito, te salía la flor, o la estrella, dependiendo.
1: Ah, ok, sí, ya te entendí.
0: Entonces, la verdad es que estaba muy padre porque pues así, una, jugabas
1: y aprendías, ¿no? Esta vez que está muy bueno.
0: Iba a haber una consecuencia, te equivocabas, ¿no? Entonces,
1: no te daba miedo, no te daría, no, bueno, yo siento que no te daría miedo equivocarte, al final lo tomas.
0: Ajá, lo tomas, pero dices, bueno, ok, ya sé que no es, ya sé que hay que estudiar más.
1: Ajá, exactamente.
0: Para poder pasar de nivel hay que estudiar un poco más, ¿no? Y tener como una plataforma, como Minecraft, un videojuego como Minecraft para aprender, yo creo que esto es bastante interesante porque muchos niños aprenden más haciendo cosas que sentándose
1: a memorizar
0: o a reescribir algún texto o estar como tratando de aprenderse con una canción o cosas así, ¿no?
1: Sí.
0: Entonces esto como que puede ayudarles a los maestros de pronto a tener unas actividades más más concretas, ¿no? Pero bueno, amigo, tenemos otra cosa más. Ay, se me fue.
1: Vamos, un debate, amigo.
0: Un debate,
1: no,
0: ok.
1: No es cierto. Amigo, tenemos... Mañana, amigo, el momento blogueando. Mañana es el México versus Corea. Y ahora vamos a una curiosidad que me pareció muy divertida. Porque cuando pensamos en Corea, pensamos en tecnología, videojuegos, internet, súper rápido y tal vez K-pop.
0: Ok.
1: Y cuando pensamos en México, pues pensamos a lo mejor en taquitos.
0: Ahora. Cuidado con lo que vas a decir.
1: Unos taquitos, ¿no?
0: Yo cuando.
1: Mucha fiesta, mucho ambiente.
0: Yo cuando dicen México, yo lo que pienso es el buen ambiente y la ingeniería mexicana.
1: Exactamente. Hay
0: que los mexicanos somos eso, amigos. Los mexicanos
1: tenemos
0: somos
1: de todo.
0: O sea, a veces lo que pareciera un problema para los extranjeros, para nosotros es una oportunidad de solucionar algo de una forma tan creativa y única.
1: Somos creativos, yo creo que somos creativos, somos de ambiente, somos de buena chispa. Pero hay algo ambos países tienen en común. Bueno, una de las tantas cosas que tienen en común son los memes.
0: Okay.
1: La creación de memes. Y es que a veces que con esto del mundial... a veces parece que el gol ni siquiera ha terminado de entrar a la portería y ya existe un meme circulando por WhatsApp.
0: Okay.
1: Y entonces, ¿tú qué crees? ¿Crees que apareciera primero el meme o el gol?
0: Yo creo que los dos o primero el meme. Diciendo Giancarlos, ¿tú qué opinas? Primero el gol. Primero el gol, luego el meme, sí.
1: ¿La repetición oficial?
0: La repetición.
1: ¿En las plataformas?
0: Sí, es que, bueno, yo al menos cuando el primer partido...

0: de México, la verdad, yo no vi tanta euforia en las redes sociales, como que todos estaban concentrados en el partido, como que la verdad toda la energía estaba en ver el partido, y sí hubo como, ya después de que terminó el partido, ya como que empezaron.
1: Sinceramente, yo sí estaba pendiente de los memes. Dije, a ver qué memes van a sacar.
0: Dos tipos de personas, dos tipos de ideas, amigos, dos ángulos de la situación, no pasa nada.
1: Entonces,

0: planeado, planificado, cada jugada la tienen bien pensada. Uh-huh. Puede ser algo en contra. Uh-huh. Porque si algo nos caracteriza a los mexicanos es que somos impredecibles, amigos. Entonces, si momento. Creen que con matemáticas nos van a ganar, si creen que con lógica nos van a ganar, les aviso que no.
1: El tiempo nos presiona y eso saca lo mejor de nosotros.
0: Saca lo mejor de nosotros. Entonces, esperemos que al menos yo considero y espero que sea un empate.
1: ¿Empate?
0: Empate. O sea, que sea 1-1.
1: Híjole.
0: O sea, que leemos batalla.
1: ¿Qué dice Juan Carlos?
0: Y que ese
1: 1-1.
0: ¿Empate o que gana Corea? ¿O gana México? 1-0. Favor México.
1: Estoy de acuerdo.
0: ¿Sí? Bueno,
1: sí.
0: Yo digo que quedemos en empate. Espero equivocarme. De verdad espero equivocarme porque la semana pasada me equivoqué. Y me da gusto equivocarme. No. La neta, me da gusto equivocarme.
1: Sí confié en tantas cosas que no voy a confiar en mi selección, amigo.
0: Es que yo no confío.
1: Yo personalmente.
0: Yo no confío. Simplemente estoy dando una perspectiva. Pero bueno, amigos, es momento de despedirnos sin antes recordarles que nos estamos escuchando el próximo miércoles en punto de las 5 de la tarde. Mi querido Abraham, ¿algo más que decir? ¿Algo más que agregar?
1: Un saludo a todos los que nos están escuchando en todo a lo largo y ancho del estado, aquí en Ciudad Puebla Capital. Muchas gracias a todos. Amigo, muchas gracias a Juan Carlos en la operación digital, a nuestro amigo Pichardo ya en redes sociales.
0: Y pues bueno, yo soy René.
1: Yo soy Abraham.
0: Y esto fue
1: Blogueando.

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saludamos como siempre con mucho gusto desde la hermosa ciudad de Libres, en el estado de Puebla. Recuerden que estamos en 95.9 SICOM, SICOM Libres, donde pues transmitimos este su programa en sintonía con el campo. Estamos cada semana con ustedes. Este es un programa que se transmite

vía remota. Y bueno, nos da mucho gusto saludarlos cada semana en esta misma hora. Vamos a entrar a hoy un día más. Así que el día de hoy vamos a estar platicando de un tema importante para las plantas, pero pues más para nuestros productores agrícolas. Vamos a estar hablando del fósforo. La semana pasada hablamos un poquito del nitrógeno y las siguientes semanas vamos a estar platicando de los diferentes nutrientes. Así que quédense con nosotros, no se vayan, vamos a hablar del fósforo. Iniciamos. Muy bien, el día de hoy estamos hablando del fósforo. Recuerden que dentro de la nutrición hemos platicado un poquito acerca de la nutrición. En el caso de las plantas comen diferentes nutrientes, entre ellos hay tres nutrientes esenciales que comen en mayor cantidad las plantas: nitrógeno, fósforo y potasio. La semana pasada hablamos un poquito del nitrógeno, el día de hoy vamos a estar hablando de fósforo y Dios mediante la siguiente semana vamos a hablar de potasio. Así que para que nos sigan escuchando desde sus hogares, desde sus trabajos, desde donde se encuentren sintonizando en sintonía con el campo, ¿sale? Entonces vamos a hablar un poquito del fósforo. El fósforo es uno de los tres macros, decíamos, de los tres macronutrientes esenciales para las plantas. Es fundamental para la transferencia de energía. Fíjense, cuando nosotros, en el caso de los seres humanos, cuando nos levantamos, nos dicen mucho los nutriólogos, ¿verdad? Debemos hacer el alimento más importante es el desayuno, para que tengamos energía, ¿no? Y así sea que vayamos a la escuela, que trabajemos en el campo, que trabajemos manejando, qué sé yo, todos debemos de tener energía y la requerimos para hacer nuestras actividades. Entonces, en el caso de esa energía, en el caso de las plantas, ¿qué nos va a dar esa energía? El fósforo, porque está dentro de algo que se llama ATP, adenosintrifosfato. Entonces, nos va a ayudar para tener que las plantas tengan

la forma de cómo generan su propio alimento. También nos ayuda, fíjense, muy importante para el desarrollo radicular. ¿Por qué será importante el desarrollo radicular? Porque en el caso de las plantas, ya hemos comentado varias veces que la principal boca de la planta es la raíz, ¿sale? Entonces, si nosotros tenemos un adecuado desarrollo radicular, es decir, tenemos una raíz sana, una raíz fuerte, esa raíz va a tener la capacidad de poder absorber los nutrientes y poder movilizarlos en la planta, ya sea por xilema, por poema, es decir, por sus venitas de la planta, pues así va a llegar ese nutriente. Entonces, es bien importante que el fósforo esté presente en nuestros sistemas de producción, en suelo, ya sea agua, en donde vayamos a poner nuestras plantas, que haya fósforo, ¿sale? Y también en la formación de flores, frutos y semillas, es decir, el fósforo debe estar presente en todo el proceso productivo, desde el inicio hasta el final. ¿Qué característica tiene el fósforo? Bueno, el fósforo es poco móvil en el suelo. ¿Por qué será poco móvil? Fíjense que el fósforo, así como decimos la semana pasada, en el caso de nitrógeno, el nitrógeno es un nutriente de manera natural, es un gas en el caso del nitrógeno. En el caso del fósforo, de manera natural, ese nutriente es una piedra, es una roca. Lo encontramos en algunos lugares. ¿Y qué pasa para que saquen? ¿Qué hacemos para sacar fertilizantes fosforados? Pues moler esas piedritas, ¿verdad? O hacer compuestos con esas piedritas. Entonces, el fósforo, por eso es de manera natural un nutriente poco móvil. Y pues en el suelo mucho más, ¿sale? Entonces, la deficiencia que provoca este nutriente, el fósforo, hace que haya un crecimiento lento. Y en algunos casos, sobre todo en maíz, eso lo podemos ver muy claramente, vamos a encontrar unas hojas en las van a empezar a hacer moraditas con color púrpura de la orilla hacia adentro, hasta que termine con una necrosis y posteriormente se mueran las hojas, ¿sale? Entonces, ¿por qué es importante tener las hojas? Las hojas

0: hojas vivas, porque bueno, es una hoja, a mí lo que me interesa es cosechar un grano de maíz o un grano de frijol, ¿no? Pues una hoja no me importa, no me pasa nada, ¿no? La cuestión, miren, es que la planta sabiamente de pronto cuando ve que hay un problema dentro de su desarrollo, lo que hace es pues mata una hojita o alguna parte de ella misma, de la planta, para que lo demás no tenga problemas, ¿no? Entonces, resulta que si nosotros no le damos de comer fósforo a la planta, la planta va a tener que empezar a prescindir de algunos componentes de sí misma, ¿no? Porque ya no va a poder mantenerlos, ¿no? Entonces, por eso es importante detectar, ¿no? Qué es lo que nos hace falta en el caso de nuestras parcelas, y pues en este caso fósforo, ¿verdad? Para poder adquirirlo con tiempo, ¿sale? Entonces, bueno, fíjense que este tema, así como nitrógeno, son temas bien interesantes. Sin embargo, vamos a un corto y enseguida continuamos.
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0: El fósforo forma la base de gran número de compuestos, de los cuales los más importantes son los fosfatos. En todas las formas de vida, los fosfatos desempeñan un papel esencial en los procesos de transferencia de energía, como el metabolismo, la fotosíntesis, la función nerviosa y la acción muscular. Los ácidos nucleicos, que entre otras cosas forman el material hereditario, los cromosomas, son fosfatos, así como cierto número de coenzimas. Los esqueletos de los animales están formados por fosfatos de calcio.
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1: Continuamos en su programa En Sintonía con el Campo. Quédense con nosotros los siguientes minutos. Estamos hablando de un tema bien importante para la nutrición de las plantas. Pero vamos a continuar. Enseguida de mandar unos saludos, le mandamos un saludo, un abrazo a, por allá a don Gaspar, a don Ángel, a don Querreque, ahí por Tlaxcala, ¿verdad? Toda la gente bonita de Tlaxcala, del estado de Puebla que nos escucha en todas las regiones, ¿verdad? Un abrazo por ahí, todos los productores agrícolas, de verdad, muchas gracias por todos los días, de echarle muchas ganas. Y a todos los trabajadores de manera general, ¿no? A ti que estás manejando, a ti que estás escuchando el programa, que vas a ir a hacer tus labores del hogar, a todos los que nos están escuchando, un abrazo fuerte desde aquí de Libres en el estado de Puebla. Bueno, pues estamos hablando del fósforo, ¿verdad? Recuerden que estamos en 95.9 con Libres, que se pueden comunicar con nosotros, ¿verdad? Cuando gusten, para que podamos hablar del tema que ustedes les llame la atención, ¿sale? En estos días vamos a estar hablando de nutrición, estamos con el fósforo esta semana, la semana pasada hablamos de nitrógeno, la siguiente semana vamos a hablar de potasio y así nos vamos a ir, ¿sale? Así que no, para que sigan escuchando nuestro programa. Bueno, pues estamos hablando de fósforo. ¿Cuál es dentro de las funciones, verdad? Ya dijimos energía, nos va a dar energía, así como si nosotros desayunáramos, así la planta tiene que desayunar para que tenga energía para desarrollar. Entonces nos sirve para la energía y el metabolismo, porque actúa como componente principal en la transferencia de energía a través de ATP. Ya decíamos el adenosín trifosfato, que es un componente importante en la fotosíntesis, ¿sí? Y la síntesis de ácidos nucleicos. Pero también dijimos que es importante para el desarrollo radicular. Es muy, muy fundamental para la formación y crecimiento de raíces fuertes y saludables, especialmente en las primeras etapas. Entonces, ¿esto qué nos dice? ¿Cuándo debemos colocar el fertilizante basado en nitrógeno en nuestras plantas? Al inicio del cultivo, es decir, cuando se siembra o bien en la primera labor. Entonces, es importante detectar en qué momento yo voy a colocar ese fertilizante. La nutrición, fíjense que tiene unos principios bien importantes, que nos dice una nutrición adecuada. Tenemos que colocarla en el momento que la planta lo quiere y en el lugar donde la planta lo quiere. Lamentablemente las plantas no pueden tomar como sus hojitas y decir, me voy a movilizar porque al productor se le ocurrió, o por sus tiempos o qué sé yo, pues el fertilizante está a un metro de mí, yo como planta, ¿no? Entonces la planta diría, bueno, yo no me voy a esforzar de un lado a otro porque está lejos o qué sé yo, ¿no? Entonces ¿qué es lo que tenemos que ver? Que el fósforo esté cerca de la raíz de la planta y esté en el momento inicial, en la etapa inicial. ¿Por qué? Porque es colocarlo entonces.

desarrollo de la planta. Y eso nos va a asegurar, una, que tengamos energía, y otra, que tengamos un adecuado desarrollo radicular, ¿sale? Entonces ya dijimos cómo la planta, su principal boca es la raíz. Si nosotros tenemos una adecuada raíz, vamos a tener una adecuada planta, ¿sí? Un adecuado desarrollo vegetativo. Entonces, ¿qué es lo que tenemos que hacer? Colocar el fertilizante basado en fósforo en las primeras etapas del cultivo, o si tenemos fertirriego o de alguna manera de hacer llegar el nutriente en el momento en que la planta se lo está comiendo, es decir, todo el tiempo. Bueno, eso sería bueno. Eso es como se hace con fertirriego, ¿verdad? Hay algunos fertilizantes solubles que pues podemos utilizar para la cuestión de la fertilización. Entonces, ¿qué es lo que tenemos que evaluar para colocar el fósforo? Bueno, pues que sean las primeras etapas, ¿verdad? En las primeras etapas del desarrollo del cultivo, para que pueda servirle de manera adecuada y que lo aproveche como lo requiere la planta. Entonces, decíamos, dentro de las funciones del fósforo, ya dijimos, energía, metabolismo, desarrollo radicular, fotosíntesis, ¿verdad? Es crucial para la conversión y el procesamiento de energía solar, por la energía, ¿verdad? Floración y producción es indispensable también para la reproducción, potenciando la floración, el cuajado de frutos y la maduración. Entonces, si colocamos, por ejemplo, de manera foliar el fósforo, lo debemos estar colocando en las últimas etapas del desarrollo de la planta. Es decir, cuando ya tenemos flores, para que tengamos una flor y un fruto adecuado, ¿sale? ¿Qué pasa si yo no coloco mi fertilizante fosforado a la siembra? Decíamos, podemos colocar el fósforo en las la primera labor, ¿no? Entonces, debe estar presente, claro. De pronto hay gente que dice, bueno, yo nunca lo pongo y mi planta está produciendo bien. Sí, estoy de

0: mejora más materia orgánica o algo estoy haciendo para reparar ese desecho. Bueno, más bien el hecho de haber quitado el fósforo, bueno, ahí va a haber una repercusión. Entonces, fíjense que está bien, bien interesante esto. Sin embargo, vamos a escuchar nuevamente a nuestro equipo de producción y continuamos.
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0: La investigación de la química del fósforo indica que pueden existir tantos compuestos basados en el fósforo como en los de carbono. En química orgánica se acostumbra a agrupar varios compuestos químicos dentro de familias llamadas series homólogas.
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1: Vamos a continuar en este su programa en sintonía con el campo. Quédense con nosotros, no se vayan. Estamos en nuestro tercer bloque de este su programa en sintonía con el campo. Estamos hablando de nutrición vegetal, estamos hablando de fósforo, ¿verdad? De las funciones de este nutriente. Recuerden que están dentro de los macronutrientes, nitrógeno, fósforo y potasio. Y estamos hablando de fósforo, ¿verdad? Ya dijimos algunas de las funciones. Pero ¿qué pasa si yo tengo, si no tengo el nutriente, si no tengo el fósforo, ¿qué va a pasar con mi planta? Ah, bueno, ya dijimos, va a aparecer con sus hojitas de color púrpura o violeta. Las hojas maduras pueden tornarse púrpuras o verde oscuro, o en los bordes, debido a la acumulación de antocianina, se va a poner de color morado, ¿verdad? Va a haber un crecimiento reducido, no hay energía, no hay crecimiento vegetativo, ¿sale? Entonces, las plantas pueden estar con tallos finos, raíces escasas, retraso en general de desarrollo. Va a ser una planta pequeña, ¿sí? Y una planta pequeña, pues, no nos va a dar un fruto pequeño y por lo tanto vamos a tener una producción desgastada. Entonces, ¿qué es lo que tenemos que hacer? Poner fósforo, colocar fósforo. Y ahorita vamos a hablar un poquito de los fertilizantes, ¿sale? Pero entonces, dentro de las deficiencias, vamos a tener un crecimiento reducido, vamos a tener una coloración púrpura violeta. No es lo ideal, porque recuerden que dijimos, ¿verdad?, que necesitamos una coloración verde para que haya una fotosíntesis adecuada. Y hay una floración escasa, poca o nula producción de flores y frutos. Entonces, hay que tener mucho cuidado, ¿verdad?, que podamos realizar las aplicaciones nutrimentales necesarias sin tener que gastar tanto dinero y sin que tener que

estar pues batallando, ¿verdad? Entonces, el fósforo, le dijimos, tiene diferentes deficiencias. Ya dijimos que es baja, tiene baja movilidad, ¿verdad? Que es muy poco móvil en el suelo. Tenemos diferentes presentaciones de fósforo y principalmente lo podemos encontrar en abonos químicos, lo vamos a encontrar en fosfato diamónico, en forma de fosfato diamónico, o fosfato monoamónico, fosfato diamónico o fosfato mono, el MAP o el DAP, ¿sale? Entonces, ese es este tipo de fertilizantes. Entonces, el fósforo lo debemos colocar, decíamos, al inicio del cultivo. Vamos a encontrarlo en las formas granuladas, fosfato amónico y fosfato monoamónico. Ahí, para decidir si ponemos uno u otro, va a depender del pH del suelo. El pH, recordemos que va del 0 al 14. Y lo ideal sería el 7, que está a la mitad. Justo es un suelo neutro para del 0 al antes del 7 es ácido, después del 7 para adelante es alcalino. Si nosotros tenemos un suelo con tendencia alcalina, ponemos fosfato monoamónico, porque ese fertilizante tiene algo que se llama reacción ácida. Entonces, si estamos en lo alcalino, digamos, como si tuviéramos, pensemos que fuera lo vamos a comparar, hacer una comparación muy muy muy burda, pero bueno, para que a lo mejor podamos entender un poquito, como cuando tenemos fiebre, ¿no? Cuando el cuerpo humano tiene fiebre, si nosotros tenemos fiebre, hay que bajarla, si nosotros estamos muy fríos, hay que subirla, podríamos tener una hipotermia. Entonces, así pensemos que fuera el pH. Si lo tenemos muy bajo, es ácido, si lo tenemos muy alto, es alcalino. Si lo tenemos muy alto, la fuente de fósforo que vamos a utilizar va a ser un fosfato monoamónico, porque tiene una tendencia ácida, es decir, nos va a llevar hacia el otro lado. Si nosotros tenemos un suelo ácido, queremos ir hacia la alcalinidad, debemos de aplicar un fosfato, un DAP 18460, ¿sale? Entonces, para un lado o para otro, vamos a ver qué tipo de fuente de fertilizante vamos a utilizar, ¿sale? Es importante que nosotros pongamos mucha atención en eso, porque puede ser que, bueno, pueda pasar si nosotros colocamos ese fertilizante en el suelo que no es el adecuado. Pues probablemente lo va a absorber el suelo y lo va a atrapar, es decir, no va a dejar que la planta se lo coma. Y no nos interesa eso, ¿verdad? Porque nosotros finalmente, a la hora de que compramos un fertilizante, pues lo que estamos buscando es pagar para que ese fertilizante pues esté en mi planta, ¿verdad? Muy bien, entonces eso es lo que tenemos que hacer, ¿sale? Buscar la fuente adecuada de fósforo. ¿Cuándo la vamos a poner? Decíamos, cuando al inicio de mi cultivo. Y si tenemos fertirriego, bueno, todo el tiempo tenemos que estar poniendo fósforo. Si nosotros aplicamos fósforo en forma foliar, la vamos a colocar durante todas las etapas y principalmente en la floración y en la fructificación. Recuerden que nos da energía y que con eso podemos hacer muchos, muchos procesos. Entonces, resumiendo, fósforo, energía, fotosíntesis, desarrollo radicular. Esas son las principales funciones. ¿Qué tenemos que hacer? Colocarlo, si lo colocamos de manera granulada en cultivos convencionales, maíz, frijol. Bueno, en frijol no le ponemos ese fertilizante, pero si pudiéramos estaría muy bien. En el caso de maíz, lo vamos a colocar al inicio del cultivo. Y en muchos de los cultivos vamos a tratar de que esté presente el fósforo al inicio. ¿Por qué? Porque nos va a dar un adecuado desarrollo radicular, ¿sale? Entonces, vamos a nuestro último bloque que nuestro equipo de producción tiene preparados para nosotros y continuamos.

0: El fósforo puede ser encontrado en el ambiente más comúnmente como fosfato. Los fosfatos son sustancias importantes en el cuerpo de los humanos porque ellas son parte del material del ADN y tienen parte en la distribución de la energía. Los fosfatos pueden ser encontrados comúnmente en plantas.
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1: Estamos en la recta final de este su programa En Sintonía con el Campo. Recuerden que estamos cada 8 días en este mismo horario. Es un programa vía, que se transmite vía remota. Y bueno, que estamos en el 95.9 SICOM Libres, donde los invitamos a que nos escuchen cada semana. Estamos hablando de nutrición, la semana pasada hablamos de nitrógeno, esta semana estamos hablando de fósforo, la siguiente semana vamos a hablar de potasio, y así vamos a ir hablando de cada uno de los nutrientes. Así que para que no se pierdan estos programas, ¿verdad? Les mandamos un saludo a toda la gente bonita que nos escucha desde los diferentes lugares. Ya sabemos que en algunos lugares nos escuchan de otros estados, ¿verdad? Un abrazo para todos ustedes, de verdad, un gusto que nos puedan escuchar en este horario, ¿verdad? Bien tempranito. Y bueno, vamos a continuar en este último bloque de su programa En Sintonía con el Campo. Estamos hablando de fósforo. Fósforo es uno de los macronutrientes, tiene diferentes funciones en las plantas. Ya dijimos que es importante colocarlo al inicio durante el desarrollo de las plantas, ¿verdad? Es importante que esté presente porque nos va a ayudar a que tengamos energía, ¿verdad? Este programa el día de hoy, quiero que se lleven todos aquellos que nos están escuchando, quiero que relacionen el fósforo, el

fósforo que nos va a dar energía. A las plantas nos va a dar energía. Muy bien, entonces, ¿cómo lo vamos a encontrar? Ya dijimos algunas fuentes, ya dijimos que nos va a dar una deficiencia, nos va a dar un color morado, púrpura, y que va a ser importante, es muy importante que podamos encontrar pues la fuente adecuada, ¿verdad? Para mi tipo de suelo, hablamos un poquito del pH del suelo y bueno, podemos ir haciendo algunas observaciones, ¿verdad? Pero ya es el último bloque, así que quédense con nosotros en este su programa En Sintonía con el Campo. ¿Cómo detectamos, ¿verdad? Que no tenemos fósforo. Que mi planta le hace falta fósforo. Ah, bueno, vamos a ver que la planta está más pequeña. Ya dijimos que no me interesa que las plantas estén muy pequeñas. En algunos casos sí, pero en algunos otros casos queremos una planta, bueno, que tenga un desarrollo adecuado, de acuerdo al cultivo, ¿sale? No me interesa que tenga una coloración morada, púrpura, porque no va a ser tu fotosíntesis de manera adecuada. Entonces, yo necesito que estén con un color verde, ¿verdad? La mayoría de las plantas lo que tienen es un color verde. El color del tallo también se vuelve oscuro o a veces se vuelve como con un tono azulado, ¿verdad? La maduración de los frutos y las flores es más lenta y su producción es menor. Entonces, cuando veamos alguno de estos síntomas, vamos a ver que tenemos un problema con fósforo. Es importante que lo detectemos porque pues nos va a afectar en la producción y de pronto no vamos a tener el rendimiento que pues generalmente tenemos proyectado, ¿no? ¿Qué tenemos que hacer? Pues ya decimos detectar qué nutrientes estamos colocando, ver si estamos colocando fósforo, en qué momento lo colocamos, ya dijimos que de preferencia al inicio del cultivo, ¿verdad? Y debe estar presente durante todo el ciclo. No quiere decir que vamos a estar colocando el fósforo todo el tiempo. Decíamos, como es un nutriente poco móvil en el suelo y aparte, o sea, si nosotros lo vemos físicamente es una roca, imagínense qué trabajo le debe costar al suelo para poder incorporarlo a la planta, ¿verdad? Entonces, ¿qué es lo que debemos de buscar? Que la

ya disponible para que se desarrolle la raíz y posteriormente pues haga su labor en la planta, ¿verdad? Entonces el fósforo, ya dijimos, es importante para la raíz, para el adecuado desarrollo de flor y fruto. Entonces, si se dan cuenta, pues el fósforo es como los otros macros, un nutriente importante que debemos ir buscando que esté presente, ¿verdad? Y que decíamos en algún momento, pues podemos decir, bueno, es que yo no le pongo fósforo, yo solamente le pongo nitrógeno, no se puso urea y mi cosecha está bien, sí, no lo dudo. Sin embargo, es importante ir regresándole un poquito al suelo porque generalmente solo extraemos, ¿vale? Entonces, pues fíjense, todo lo que ya escuchamos hablar del fósforo, sus fuentes, cómo elegimos una fuente para aplicar nuestro fósforo, de acuerdo a sus funciones, de acuerdo a su pH, ¿verdad? Fíjense qué interesante todo esto que platicamos, porque a veces no tenemos tan claro cuál es la función de cada uno de los nutrientes, pero si a nosotros nos queda claro, ya podemos decir, bueno, es que yo necesito colocar el fósforo al inicio del cultivo para que lo pueda comer, lo pueda tener disponible y tenga energía mi planta. Si tiene energía va a hacer muchas cosas, ¿no? Así como nosotros, ¿no? Si estamos descansados, pues no queremos hacer nada. Pero en el caso de Higuito, pues tenemos en el caso, perdón, del fósforo, vamos a tener pues esa ventaja, ¿no? Que si nosotros la colocamos de manera adecuada, pues vamos a tener un desarrollo radicular adecuado y por lo tanto un

0: que es una planta adecuada, ¿sale? Pues nos dio mucho gusto que se encontraran con nosotros. Recuerden que estamos en Libres en el estado de Puebla. Este es su programa En Sintonía con el Campo. Mi nombre es Marta Hernández Luna y nos saludamos en la próxima.
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0: El fosfato era también añadido a un número de alimentos como quesos, salsas y jamón. Demasiado fosfato puede causar problemas de salud como es daño a los riñones y osteoporosis. La disminución de fosfato también puede ocurrir. Estas son causadas por uso extensivo de medicinas. Demasiada carencia de fosfato puede causar problemas de salud.
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5: 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En este caso, considera que su tiempo de caducidad es de 6 meses. Finalmente, pero no menos importante, hay que guardarlo en un lugar fresco y seco, fuera del alcance de niñas y niños. ¡Y listo! Tenemos nuestro propio shampoo para auto. Para usarlo, toma en cuenta que para 10 litros de agua se deben disolver aproximadamente 15 mililitros de shampoo. Al final del día, apostar por las tecnologías domésticas no es solo una forma de ahorrar, es tomar el control de lo que consumimos.
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Vamos iniciando 5:08, familia, buenos días, excelente, maravilloso, jueves 19, es correcto, ¿verdad, Salcero? 19 de junio, 18, no te digo ya, yo tengo, pero bueno, 18 de junio del 2026, familia, excelente y maravilloso día, y empezamos con este ritmo maravilloso, fantástico, porque bueno, hoy juega México contra Corea, ¿verdad? Por cierto, chinito, venga, queremos aquí en la cabina, suena en los teléfonos más alegres de todo el cuadrante, 22-22-73-77-16, 22-22-73-77-17, y si gusta, mande mensajito al 22-15-87.

0: hace que el pueblo se una, que digamos hoy todos un día, obviamente, un día felicidad, y lo más importante de todo, unamos las voces en un solo corazón, que sea México. Vamos con toda familia. También recuerden, lo más importante, es un partido, no pasa nada. Recuerden que la pasión se queda en el estadio. Por favor, demostremos que somos buenos anfitriones, que somos buenas personas y que México es un país donde la gente puede venir, estar como en casa, sentirse siempre bien. Bien, familia, pues iniciamos en este fantástico día con esta canción bonita, maravillosa, y vamos a hacerlo con la primera llamada telefónica. Escuchemos quién está en la línea, por favor. Ah, un saludo de Salcero, por cierto, sí, cierto. Salcero, buenos días, ¿cómo estás? Con tanta emoción del partido, pero bueno, vamos a ver, mi estimado Salceroski, vamos con la primera llamada telefónica.
1: Buenos días, y esta canción de México de Timbiriche, ¿sabes quién fue, quién es el...
0: ¿El compositor?
1: ¿El compositor sabes quién es?
0: No sé, fíjate que no sé, era Memo Méndez Guiú, ¿no, verdad?
1: No, todos pensamos que es un mexicano, pero no. Bueno, es ya mexicano por adopción, pero es el mismísimo Miguel Bosé, papá.
0: Ya nomás, caray, mira qué buen dato.
1: Es el que inspiró para esta canción.
0: Es correcto, también padrino de los Timbiriches.
1: Nosotros la cantamos.
0: Es como correcto.
1: El Puebla.
0: Así es, efectivamente.
1: ¿Quién, te acuerdas, quién hizo el libro de las calles de Puebla? ¿Quién lo hizo?
0: No, tampoco lo recuerdo, a ver, dime.
1: Hugo Leis.
0: Nada más, buenos datos.
1: También no es mexicano, pero hizo las calles de Puebla, papá.
0: Bueno, es que hay gente que siente más entidad que uno mismo en ocasiones, y gracias por esa gente que ama tanto a nuestro país. Bien, Salcero, 5:11, vámonos. Buen dato, gracias, Salcero, por la aportación. Vámonos con llamadas telefónicas en este fantástico jueves. Bueno, buenos días por la mañana. ¿Con quién tenemos el gusto gustoso? Hola.
2: Bueno.
0: Buenos días, vámonos. ¿Cómo estás, abuelito? Bueno, sí, está bien, mi abuelito. Oye, mi abuelito, ¿no? Bueno. ¿O no? A ver, buenos días, bueno, por la mañana. Días. ¿Con quién tenemos el gusto gustoso?
3: Buenos días.
0: Bueno, ¿es tu Guito?
3: Así es, mi amigo.
0: ¿Cómo estás, hermano? Excelente y maravilloso jueves.
3: Pedro Picapiedra.
0: Vilma, ¿verdad? Llamado Badú. Perfecto, mi estimado Guito.
3: Saludame a Pablo Picapiedra también.
0: No voy a conocer nada.
4: Mande a Pedro. Pero bueno.

0: Patrulla 81, eres divina.
1: A ver, Patrulla 81, eres divina. Con mucho gusto y vengan los saludos, mi estimado Guito. Dinos a quién saludos.
0: Saludos, ya sabes, para toda la familia de Amanecer
1: bien, bien,
0: Poblano.
1: Bien, bien.
0: Para,
1: perfecto.
0: Para para Chelita de allá de Huauchinango.
1: Adelante,
0: para,
1: adelante.
0: Para las dos Chelitas.
1: Bien,
0: para,
1: bien.
0: Para Anita, para Valentina, para Mariel.
1: Muy
0: para,
1: bien. Adelante, perfecto.
0: Familia, sí, sí. Para Misty, para Melody, sí, para Sandruki,
1: sí,
0: para
1: sí,
0: la presidenta,
1: sí,
0: para la maestra Irene, la maestra Denise, la doctora Ivonne,
1: sí, sí,
0: para Flor Florecita de allá de Jalacingo, que dice que no la saludamos.
1: Por favor, sí, saludos, sí, sí, claro, por favor.
0: También de Jalacingo,
1: muy para, bien, excelente día, venga.
0: Para Sol, Solecito.
1: Bien.
0: Para Sushi de Chinaucla, para Ole de Tequitlán, para la mejor amiguita.
1: Adelante, adelante.
0: Su abuelita Esther,
1: venga.
0: Para Lupita del Gato Chicharrón.
1: Muy bien, perfecto.
0: Para Martita de Necaxantepec, para
1: adelante.
0: Adriana, para Amalia de Zacatlán.
1: Bien, bien, muy bien.
0: Para Elsa Porras.
1: Ándele,
0: para
1: pues.
0: La Superlore.
1: Venga.
0: Para el buen Gavilán Pollero,
1: sí, perfecto.
0: El Gallito,
1: sí, sí.
0: Juan Carlos de Tepeyagualgo, que ya tiene mucho que no lo hemos escuchado.
1: Un abrazo. Fíjate que se reportó ayer o antier, me parece, el buen Giancarlo también se reportó casi al finalizar el programa, dice que tiene mucho trabajo, pero sí nos escucha. Un abrazo también con tu querido Giancarlo.
0: Le mandamos saludos a
1: claro que sí,
0: Michi,
1: por supuesto.
0: Para Melody, para América, para que ponle la granjita para que se levante más. Manda al chamaquito que lo saque.
1: A ver, chamaquitos que están aquí todos dormidos, por ahorita los mandamos, ¿te parece? A ver, ¿a quién más, Huguito?
0: Para tu ahijado José de Juan de Méndez, para José de la Espiga de Oro, para Robert y su esposo Efraín, para la Españolita, para Laurita de los Tacos, que también.

0: ya mucho tiempo que no se ha reportado.
1: Un abrazo, con mucho gusto, claro que sí.
0: Para pues para todos los que nos faltaron, y saludos, ya sabes, especialmente para América allá en Córdoba, pues, Veracruz.
1: Venga, hermano, con mucho gusto, va. Un abrazo, mi querido Huguito.
0: Gracias, buen día.
1: Igualmente para ti, cuídate mucho, y abrazo a Tlaxcala, amigo mío. Y vámonos con este gran tema, salsero, que dice Ancina. 5 minutos.

0: Fantástico día, vamos con más llamaditas, mis estimados al cero, escuchemos quién está en línea telefónica. Hola, hola, buenos días por la mañana. ¿Con quién tenemos el gusto gustoso? Hola, hola. Buenos días. ¿Con quién hablamos?
1: Hola, buenos días.
0: Mi querido hermano, ¿es tu brother?
1: Con mi mamá aquí presente.
0: Buenos días, hermano. ¿Cómo estás, brother? ¿Cómo te va?
1: Bendito Dios, aquí estamos amaneciendo con tantito bochornito ya tan temprano, pero sí, aquí estamos ya.
0: Sí, ojalá.
1: Iniciar nuevo día.
0: Es correcto, mi brother. Bueno, vamos a ponernos en buen humor, de muy contentos, y te preguntamos, ¿alguna melodía? ¿Saluditos?
1: Sí, como no, saluditos para usted, para su jefecito, para toda su familia, para toda su cabina.
0: Gracias,
1: para
0: hermano, muy amable.
1: Un soltero que me recibe también la llamada, bendiciones también.
0: Sí, gracias, muy amable.
1: A la mejor amiguita, su mamita, su abuelita, sus hermanitos.
0: Bien, bien.
1: Para la amiguita América y toda su familia, para la reina sonidera,
0: sí.
1: Para la maestra Irene, para doña Amalia y su esposo, las celitas, de Gloria, doña Margarita, para la amiga Juanita de aquí de Veracruz también, que ya nos ha reportado.
0: Ándele pues.
1: Para la familia del Roger, para el casco amarillo, que esperemos que ya su mamacita ya siga.
0: Así sea, así sea, hermano, que claro que sí.
1: Gana mi abuelita, que ya tiene otros días más por delante todavía para que siga cuidando a los nietecitos.
0: Ándele pues.
1: Y estamos listos para el don Mario Rosales.

0: a Flor Florecita, que también dice que no la saludamos, es que a veces nos pasa, pero
1: por favor,
0: sí,
1: venga.
0: Vamos también de ella, para Sol Florecita y su esposo, para Diana, para el Chiquito de Oro,
1: ándele pues, venga, muy bien.
0: Animal, el Don Pérez, Mr. X, para el buen Galáctico, el Patipazo, para José García de Oro y su esposa,
1: venga.
0: Para José, que ya se olvidó de los burritos, jamás en el puro metro, pero así peligroso.
1: Ok, bien, bien.
0: Pero sí, para todos, bendiciones y que tengan un hermoso día.
1: Igualmente para ti, hermano.
0: Y a ver si me puede por ahí un viernes sin tu amor con Vagón Chicano.
1: ¿Cuál, perdón?
0: Un viernes sin tu amor con Vagón Chicano.
1: Un viernes sin tu amor con Vagón Chicano. La ponemos, mi estimado brother, ¿sale?
0: Bendiciones para todos, saluditos.
1: Igualmente para ti, hermano. Un abrazo, sí. Que te mucho. Dios te bendiga. Excelente y maravilloso jueves, ¿sale? Hasta luego. Bien, familia.

con 20 de este maravilloso día. Bueno, los clásicos no pueden faltar y viajamos realmente hasta Ciudad Puebla. Doña Oli dice, buenos días, señor Mau, su gente de cabina. Doña Oli, buenos días. Saluda, dice al triple RR, al primazo Huguito de Belén, Yogurteo del Amor, el buen brother de Misant, la Piquito de Oro, el buen David de Tlaxcala. Gavilán Pollero, José del Pan, Gavilán, dice otra vez Pollero, dice el muchacho alegre, Guillermaín, compadrito peligroso, Carlitos de Oliverto, escorpión, vampiro, el rorro de rorro, zurdo, Juanito, Abelito, Poli, casco amarillo, Gallo, Fermín, Agustín, Régulo, Pati de Pozo Guerra, Rita y su familia, Robert y su ratoncito, Reina y su chaparrito, Mali, Blanquita Soto, América, Elsa Porras, Melody, Mitzi, Melina, Gloria, Chelita, Yoli, Santa María, Laura Pausini, Reina Sonidera, Susana, Amelia, Estrellita, Irene, Irma, Ebony, Amalia, Maricruz Asunción, Leonor, Florecita, dice, quiere una melodía, la primera de Sherla, de Strong and No, y Neil Diamond, I Believe in, modo feliz y modo contento, los clásicos nunca pasarán de moda, súbele, salsero.

0: llamadas telefónicas, por favor. Escuchemos. Bueno, bueno, buenos días. Por la mañana, ¿con quién hablamos? Hola, hola. Bueno, bueno. Sí, bueno, buenos días.
1: Bueno, bueno.
0: Buenos días, ¿con quién tenemos el gusto gustoso?
1: Compadrito.
0: Compayito, ¿cómo estás, compayito? ¿Cómo te va?
1: Bien, gracias a Dios, aquí estamos.
0: ¿Cómo amanece el bello y hermoso Papatlazolco?
1: Ahorita está medio nubladito, pero
0: aceptable. Aceptable.
1: Pasó los aguaceros.
0: Perfecto, mi estimadísimo compañero. Preguntamos melodías para hoy.
1: Claro que sí.
0: Venga, ¿cuáles quieres?
1: Por ahí está una luz por uno, pero ayer no me lo pusieron los que pedí los dos.
0: ¿Cuál, a ver, cuál pediste, compadre? Viene, ¿cuál pediste?
1: Fue la primera que pedí, con Legodón, como que extraño mi amor. Esa no salió.
0: ¿Esa no salió? Sí, la puso, sí, fue, estaba fondeando, pero bueno, vamos a ver, otra la ponemos, no pasa nada. ¿La quieres otra vez?
1: Salió otro, pero otra. La segunda ahorita, con los Vázquez, canción que se llama Bien, eso te vas.
0: ¿Bien o te vas con los Vázquez? ¿No son los Askis? A ver, pero bueno, vamos a ver. ¿Los Vázquez, bien o te vas? Bien.
1: Askis, sí.
0: Los Askis, sí son los Askis, no, sí, claro. A ver, pues por eso no pasa, ¿verdad? Pero bueno, no, vamos a ver. Ok, bueno, los Askis. ¿Y la otra?
1: Con Leodán.
0: ¿Leodán? ¿La de cómo te extraño, mi amor, esa?
1: Ah, claro.
0: Sale, compadre, mira, estás mandando de fondo. Venga, y te preguntamos, ¿a quién más saludos?
1: Por ahí dale saludos, por ahí. Ya.
0: Venga, vengan, adelante.
1: Empezando ahí por la cadena que me sigue.
0: Gracias, compadre, muy amable, estamos para servirte. Bien.
1: Saludo para usted, saludo para
0: gracias, compadre, muy amable.
1: Luis de Tescala.
0: Eso, venga, muy bien.
1: Marco japonés.
0: Sí, señor.
1: María Ramírez de Antistenco.
0: Sí.
1: Un felicito.
0: Ándele, pues, venga.
1: A él.
0: Y sí.
1: Realizado, no que no se enoje porque no le mando saludos.
0: Ándele, pues. Venga, sí, sí.
1: Saludo para usted, el signo del Valle. Primo de Morelos.
0: Ándele, pues, perfecto. Morelos, sí, sí.
1: La Reina Sonidera, la América.
0: Ahí está, venga.
1: Urbano, de Atento.
0: Muy bien, perfecto.
1: Los Atláticos, Charlie, Paco Paquetazo.
0: Bien, bien, muy bien, adelante.
1: Mombuque.
0: Sí.
1: Plácido.
0: Sí, sí.
1: Perdón, ya eso ya. Ya están los cielos. Felipe, Sandra. Lolita, doña Reina.
0: Sí, sí.
1: Doña Lola de San Martín.

0: inglesas, pues, ¿se creen?
1: Ándele, pues, venga.
0: Españolita, doña Laura de los Tacos.
1: Sí, sí.
0: Y amigos, Pegú de Belén.
1: Sí, sí, perfecto.
0: Laura. Carlitos.
1: Sí, adelante.
0: Mario Rosales de la UNO.
1: Ok.
0: Triple RR.
1: Perfecto.
0: Para Mario, que es el niño grande.
1: Sí, sí.
0: La gallera, Jorge Chupacla. Elón Pérez, Juana Pérez, Mateo de Misores. Elón, Elón Pollero. Conrado de Zacatlán. Doña Amalia. Y para todos los que me faltaron.
1: Ándale, pues, compadre, le mando un abrazo, gente, muchos. ¡Ale!
0: Sí,
1: y van tus rolas, ¿sí? Hasta luego, compadre. Feliz y maravilloso jueves. Modo feliz y modo contento y super salsero. Don Leo Dani, ¿cómo te extraño, mi amor? 525.

0: 26 minutos. Vamos con más llamaditas, mis estimados, al 0526. Bueno, bueno, buenos días por la mañana. ¿Con quién tenemos el gusto gustoso? Hola, hola. Bueno, bueno.
1: ¿Bueno?
0: Buenos días, vámonos, vámonos.
1: Buenos días,
0: ¿no? Buenos días por la mañana, doña Reina. ¿Cómo le va?
1: Bien, bien, gracias a Dios.
0: ¿Cómo ha estado?
1: Bien, muy bien.
0: Qué bueno, pues qué bueno, sabemos que se me divorcia, que se me casa, que se puede divorciar. Y bueno, aquí se ha vuelto esto en un que dicen, que comentan. Y bueno, finalmente, ¿qué le digo? Vamos a ver, aquí está la principal.
1: No he escuchado el radio.
0: Está bueno, doña Reina, ¿no?
1: Bueno, pues me casan y me descasan.
0: Exactamente, bueno. No, me la casan, la descasan. Y bueno, finalmente, qué otro amor. Y bueno.
1: Estamos muy bien, claro que sí, no estábamos, pero pues ya.
0: Es correcto, bien. Y preguntamos alguna melodía para hoy.
1: Mira, creo una canción de Thalía.
0: ¿Cuál de ellas? De Thalía.
1: Estoy enamorada, que la canta Thalía con Pedro Capo, me parece.
0: Ajá, es correcto. Bonita melodía, por cierto, claro. Y se puede saber para quién es.
1: De la vida, pues
0: sí, nadie dijo lo contrario, nadie dije nada, ¿no? Pues, ¿no? Bueno, vamos a ver. ¿A quién la dedicamos? Sí,
1: saluditos para Pablito, Clara.
0: Eso, muy bien.
1: Para Giancarlo de Tepeyagualco, que apenas hablé con él y está muy bien el
0: señor. Sí, también bueno, se reportó un cayero antier, es correcto, dice que anda muy apurado y entiendo.
1: Sí, tiene mucho
0: claro,
1: trabajo.
0: Sí, es correcto.
1: Para ti,
0: gracias.
1: Mau, para Salomón,
0: gracias.
1: Para Alejandra y su zurdo,
0: sí,
1: para Nancy, para Adriana, para Flor, para Eli, para japonés, para Hugo, la tremenda Julia, que también hablé con ella.
0: Okay, perfecto.
1: Para Héctor, para Juanito, para Olis, para todos, Mau, para todos los que están escuchando, porque somos muchos.
0: Es correcto.
1: Y, ¿no? Nos llevamos toda la mañana.
0: Okay,
1: para
0: perfecto.
1: Todos, Mau, para todos un saludito, para todos, Marichel Poblano.
0: Ándele, pues, un abrazo.
1: Un pedacito de mi canción.
0: Con todo gusto, cuídense mucho, mi reina. ¡Hasta luego! ¡Ay! Adiós, 528, súbeles al cero.

5:29 y efectivamente, qué bonito que voy a estar enamorados, ¿verdad? Finalmente, que el amor, aquí hemos dicho muchas veces, familia, que el amor nunca falte en sus vidas, el amor, la fuente inagotable de la vida, y sobre todo, el amor todo lo transforma, todo lo puede y todo lo soporta. Siempre queda el amor, recibir también mucho amor. 5:29.

También ya dice, hola gran jefe, pistachón zigzag. No, bueno. El chisme cachetón, ¿verdad? Era el pistachón zigzag donde trabajaba, me acuerdo. Dice, buenos días, saluditos para doña Robert, Amalia, Irene, Oli, bailarina. Quiero la canción de Cuando seas mi mujer con Juan Gabriel. Uy, un clásico de clásicos también. Aquí su amigo Triple RR Tuxpan Rodríguez Cano, Veracruz, con mucho gusto. Viajamos a la década de los años 70, amigo mío, con el Divo de Juárez, con ese gran tema que dice de esta manera. 5:30, familia.

0: 5:31 y bueno, la verdad que cada que escucha uno al Divo de Juárez, mi estimado Salsero, es impresionante cuántas canciones hizo. Se decía que hizo más de 1000 canciones que compuso él, obviamente. La verdad es que bueno, uno es canción que ha escuchado y la escucha uno y dice, bueno, habla de esto y todo, habrá un genio, un adelantado su época del Divo de Juárez. Bien, 5:31, ¿no?
1: Hombre, esta rola yo no la había escuchado.
0: Sí, yo sí, fíjate, viene en el disco de donde viene él de Charro, donde está frente al espejo, está él, digamos, vestido normal. Y se ve en el espejo vestido de charro. Donde viene
1: donde tiene una copa de Cruz Azul.
0: Amarillo, por cierto, la portada. ¿Es en serio? Obviamente. Trae la de Mi Condena. Trae Esa Noche Voy a Verla. Buen disco, por cierto. Viene incluido en este LP. En ese año de 1900, más o menos 73, 74. Iniciaba el. Obviamente. Pero bueno, ahí está, ¿no? Es correcto. Bueno, 5:32, amigo mío, vámonos con más llamadas telefónicas al cero, por favor. Si es tan amable. Bueno, bueno, buenos días. Por la mañana, ¿con quién hablamos?
2: Buenos días, don Maurilio.
0: Doña Rita, buenos, ¿cómo está usted? ¿Cómo le va, doña Rita? Buenos días.
2: Pues aquí, escuchando su bonito programa.
0: Gracias.
2: Esperando mi turno.
0: Muy amable. Ya pasamos, doña Rita, y le preguntamos alguna melodía. Saluditos.
2: Pues saluditos para usted.
0: Gracias, muy amable. Qué linda. Gracias, gracias.
2: Para Lalito Álvarez.
0: Bien, perfecto.
2: Para el joven Oscar Guerrero.
0: Muy bien, perfecto. Carlos, sí, sí.
2: Para la señorita Lina. Para Laurita. Para bien. Jennifer. Para todo su equipo.
0: Con mucho gusto, doña Rita.
2: Las noticias al amanecer.
0: Sí, claro, por supuesto. Sí, sí.
2: Para la familia de Amanecer Poblano.
0: Ándele, pues.
2: Es la señora Reina.
0: Sí.
2: La señora Gloria.
0: Sí, sí.
2: Españolita.
0: Sí, sí.
2: Para Anita, los escoceses que soy hijado.
0: Sí,
2: y
0: sí.
2: El José de Quintingo del Valle.
0: Claro que sí.
2: A la señora Roberto de la Rosa y a su esposo Efren.
0: Perfecto, muchas muy bien.
2: Felicidades por ser el día de su cumpleaños del señor.
0: Ok, perfecto, claro.
2: Que Diosito lo proteja y lo cuide, ¿verdad?
0: Así sea, por supuesto.
2: Y para toda, y para todo en general.
0: Sí, doña Rita.
2: Para el galáctico, para todos.
0: Sí.
2: Y para la señorita Alejandra y el zurdo y para eso. Todos, ¿verdad?
0: Perfecto.
2: Para la seta, para mi esposo que se debe
0: de Saura.
2: ¿Me puede poner la canción que le gusta al señor? Desierto en el alma, de Javier Solís.
0: ¿La Desierto del alma?
2: Sí.
0: Así se llama, Desierto en el
2: así
0: alma.
2: Se llama.
0: De Javier Solís, con mucho gusto. Doña Rita, y otra cosa, usted puede hablar cuando ustedes quiera, doña Rita. Ayer os habló usted.
2: Gracias.
0: Las veces que quieran hablar, vaya, hablen cuantas veces quieren ese programa de ustedes, ¿sí? Por favor.
2: Ahí les toca, por favor, las mañanitas.
0: Claro que sí, por supuesto que sí, doña Rita, ¿sí?
2: Pero la tocan, porque la otra vez nada más me tocaron una y la otra ya no.
0: Ahorita con mucho gusto, esta viene con todo cariño.
2: Bueno, ahí están,
0: sale. Doña Rita, un abrazo, cuídense mucho, Dios la bendiga. Hasta luego, súbeles a 0530. Gracias, muy amable. 5:34. Para servirle, mi Rita, nada que agradecer. Estamos para eso. Súbeles a cero, por favor.

0: con 36 al 0. Y vámonos con más llamaditas, por favor, si es tan amable. Escuchemos quién está en la línea telefónica. Hola, hola, buenos días por la mañana. ¿Con quién tenemos el gusto gustoso? Bueno, bueno.
1: Bueno.
0: Buenos días por la mañana. ¿Con quién hablamos?
1: Aquí con el de siempre, el Atoto.
0: Don Juanito, no diga eso, estamos para servirle. Y arriba, Huauchinango. ¿Cómo le va, Juanito?
1: Pues está todo tranquilo ahorita, ya no llovió mucho como hace unos días.
0: Perfecto,
1: pero,
0: bien.
1: Pero de todas maneras todo hace falta.
0: Totalmente, pero además estamos contentos, que es lo muy importante. No, no hay que quejarse,
1: es,
0: ¿no, Juanito?
1: Es claro que importante. Sí. Luego escuchando a las chicas guapas, que unas se descasan, otras se casan, otras mire, que andan de novia.
0: Parte de la vida, Juanito, parte de la vida, ¿no?
1: Lo malo que yo pues no tengo ni amigas, ni novia.
0: Bueno,
1: ni
0: Juanito, porque finalmente usted no quiere, pero es cosa que se anime usted, Juanito, ¿no? ¡Échele ganas!
1: Yo creo que como piensan que ya soy un viejito, un abuelo.
0: No, no, ¿qué pasó, mi Juanito? Ya le he dicho que no hay que suponer nada, y lo más importante, el amor no tiene caducidad, Juanito, ¿eh?
1: Pues qué bueno, oh, gracias.
0: Mi Juanito, al contrario.
1: Gracias por sus buenos deseos y
0: claro
1: consejos.
0: Que sí, Juanito, mira, además le voy a decir algo.
1: Ahí ahorita para empezar, pues principalmente para mi nuerita, eso, la más preciosa, y ya me quiero casar y todavía quiero tener nuera.
0: Está bien, Juanito, le digo, el amor no tiene caducidad, no pasa nada, Juanito, al contrario,
1: y
0: el amor nunca debe de morirse.
1: A la señora que se acaba de reportar,
0: okay.
1: A la señora Reina,
0: sí, sí.
1: Que anda también en busca de, como no le fue bien con el matrimonio, anda en busca de otro.
0: Ah, caray.
1: Otro galán, pero aquí está.
0: Pero lleva así años.
1: Aquí está, que no se preocupe.
0: Vámonos, ahí está.
1: Y la niña.
0: Es un candidato, bien.
1: América, sí, sí. La niñita y sí. La mejor amiguita y su mamá.
0: Bien, muy bien.
1: Y para todos los que se reportaron ya al casco amarillo,
0: sí, sí,
1: al peligroso,
0: sí.
1: al el señor de las cañas que endulza la vida de todos.
0: Eso es todo, Juanito, amarillo, muy bien.
1: Al señor Gavino, el sí, sí. Amigo Gavino, Gavilán Pollero, don
0: así es, Juanito, venga. Sí.
1: Y toda su familia.
0: Ándele pues, venga.
1: La señora Chelita, Gloria.
0: Sí, claro.
1: Y la bailarina, que también ya no supe nada de ella.
0: Bien, bien.
1: Doña Anita.
0: Betty, buenos días, ¿cómo estás?
1: De Huauchinango,
0: sí,
1: doña Anita.
0: Perfecto.
1: Y el pariente de Zacatlán, el jovencito Abel de Tlaxcala. Que
0: ándele, pues.
1: Todos los jóvenes que ya se están preparando para la escuela, o
0: muy
1: tal
0: bien.
1: Vez ni haya clases, porque hoy según va a jugar México,
0: ah, okay.
1: Suspendieron la, y es lo que yo no me parece, yo no estoy a contra de los maestros, pero antes se debería de respetar las fechas nacionales,

0: que los maestros sí, ahora claro. Ya ni siquiera les explican qué fechas es hoy.
1: Pues lamentablemente
0: agarran el día que ni deben de parar, de trabajar, y todo eso yo veo mal. Pero
1: okay, pues claro, allá, su punto de vista de usted.
0: El gobierno es el que pone el ejemplo.
1: Pues sí.
0: Y de todas maneras, de todas maneras vamos a esperar a ver quién gana.
1: Ándele pues, Juanito. Sí.
0: Y me pone una canción.
1: ¿Cuál quiere usted?
0: Todas las niñas guapas, jovencitas.
1: ¿Cuál quiere?
0: De Vicente Fernández, Yo Quiero Ser.
1: ¡Ay, ay, ay! La para ponemos, Ale. Buena melodía.
0: Señora Reina.
1: Sí.
0: Y su mamá de la niña, la mejor amiguita.
1: Ándele pues. Canción. Venga, con mucho gusto. Cuídense, Juanito, Dios lo bendiga y gracias por reportarse.
0: Adiós.
1: Hasta luego, súbeles al cero. Sabes que esta pateona, porque mira, estas son, mira, las llegadoras 540. Venga, salcero.

31. Y bueno, fíjese, quiero comentar algo también importante. Mire, fíjese que también hay que tener paciencia, querido amigo, querida amiga. A veces somos muy, muy impacientes, de veras. La virtud de la paciencia, poca gente la tiene. Hay que ser paciente. ¿A qué me refiero, por ejemplo? Mire, obviamente a veces nos estamos quejando de algo y tampoco hacemos que ese algo suceda. Por ejemplo, si queremos tener una mejor salud, bueno, pues como más sano. Queremos bajar de peso, comencemos ahora a hacer ejercicio. En este caso, a mi querido Juanito, pues también salga también usted, salga también de su casita, vaya usted, por ejemplo, a visitar a más amigos y todo. Y no se preocupe, que el amor, mire, tocará su puerta cuando sea el momento preciso. Tenga usted paciencia, Juanito, ¿eh? Ánimo, no se me desanime. Bien, 542, mi estimado Salcero. Vámonos con más mensajitos de Bolón Pimpón rápidamente. Dice, buenos días, don Maurilio. Mira, vete buscando la canción, mi buen Salcero. Híjole, la de mi retratito, lo traigo en tu cartera con las semanas Núñez, mi buen Salcero. Dice, buenos días, Maurilio y los amigos de cabina. Gracias, bendiciones para ustedes. Igualmente para usted y a Robert. Dice, quiero que me conversen con las tres mañanitas de Pedro Infante. Para mi esposo Efrén, que está cumpliendo años. Saludos también para toda la familia de Amacer Poblano. Niños y niñas, damas, dos caballeros de Amacer Poblano. También quiero que siga pedimos. Y con mucho gusto le ponemos, doña Robert, al señor Efrén. Un abrazo en esta mañana maravillosa. Que la pase bien, que Dios la bendiga. Y al rato le quedamos al pastel. ¡Súbele, Salcero! ¡Venga!

mi estimado Salcedo, dice. A ver, ¿qué pasa con la porra? Eso, venga, miren eso. Alabío, alabao, alabim, bombán, donde

se llama Nadie Como Tú. Para mi Lucerito Belén, ya trabajando Maurilio, se usa el buen Yogurtero, al Casco Amarillo, dice al Peligroso, a Don Juanito, a San Juan también, Xultitelco, a Jolateno, dice a San Isidro, gracias, aquí el Tío Toño se reporta como siempre, dice, vamos México, ándele pues, venga, súbele.

0: Vamos a hacerlo con más llamadas telefónicas, por favor, escuchemos quién está en la línea. Hola, hola, buenos días por la mañana, ¿con quién hablamos?
1: Hola, Cuchi Cuchi.
0: Hola, mi querida Betty Barbo, ¿no?
1: Dile a Pablo, dile que se escapó Dino.
0: ¿Ah, sí, de plano? Muy bien, perfecto. Ahí es Betty Barbo, seguramente. ¿Cómo estamos, yogurtero del amor?
2: ¿Qué pasó, amigo? Buenos días.
0: Buenos días por la mañana, ¿cómo te va?
2: Gracias a Dios, mira, de maravilla.
0: Qué bueno. Oye, ¿cómo está el clima por allá, por Teciutlán? Ahí está, mira, a ver. Sí. A ver, escúchale, mira, a ver, ¿vale? Gran serie, la verdad, me gusta mucho a mí Los Picapiedra, un ingenio terrible y maravilloso el que hizo esa serie, pero ven, porque bueno, finalmente hacían cosas alusivas a lo que era la época de piedra tan maravilloso. Bien, mi querido yogurtero, hermano, ¿alguna melodía? Saluditos.
2: No, pues vamos a saludar ahí a don Efren, que ya escuchamos que está de manteles largos.
0: Es correctísimo, amigo mío, es correcto, muy cierto.
2: Y también a su esposa, doña Robert.
0: Y sí, bien.
2: Vamos a saludar al Popeye de allá de dónde es el primo, de Azuchiapan.
0: Ok, de Azuchiapan, de Morelos, el primo es de ahí, es correcto.
2: El Popeye de Azuchiapan, a Florecita de Jalacingo, al Tita Porras.
0: Bien.
2: Al Tigre Toño, que ya se reportó, y a su esposa Lucerito Belén.
0: Ok.
2: A doña Isa Modas.
0: Bien.
2: A doña Reina.
0: Sí, sí.
2: Y también vamos a saludar al Patito Juan de Izúcar, porque volando pica.
0: Así, ¿eh? De plano, ¿verdad? Así como tunas rojas, y bueno, vamos a ver.
2: Son como tunas verdes ahí.
0: Muy bien, muy bien.
2: Después vamos a saludar a Huguito de Belén, que ya se reportó también. A don Porfi, a don Delphi, a doña Cheli, y a toda la familia de Amanecer Poblano, amigo.
0: Ándale, pues, hermano, alguna ocasión.
2: Espérame, que me falta Lupita, mi suegra, mi mamá, mi hija, Maru, mi marimba.
0: Y sí.
2: Me vas a poner, ya ves que hoy juega la selección.
0: Es correcto.
2: Me vas a poner México lindo y querido. ¿Cómo?
0: Ándale, pues la ponemos con Jorge Negrete.
2: Sí. Ah, pero espérate, que hoy no me vas a pedir la ruta, amigo.
0: A ver, amigo, pues dime en qué ruta vas a estar hoy.
2: Hoy me toca Cholhuateno,
0: Fresnillo, pues. Sí, sí.
2: Francia.
0: Sí.
2: San Pedro.
0: Venga.
2: Cruz Blanca, Xoloco.
0: Eso.
2: La UAP, Chignaulingo.
0: Ándele, pues. Perfecto.
2: San Miguel.
0: Sí, sí.
2: Hasta donde se acabe, amigo.
0: Ándele, pues, ese perfecto, amigo mío. Sabores y colores, sí. A ver, antóganos.
2: Y llevamos de fresa.
0: Sí.
2: Piña coco.
0: Sí.
2: Zarzamora.
0: Sí, sí.
2: Canibalismo.
0: Sí.
2: Natural con fruta. Y durazno.

0: Ándele, pues, ¿qué sabor, salsero? ¿Qué sabor? ¿Durazno? A ver, dos de durazno, mi queridísimo yogurtero con melón, ¿sale?
1: No, bueno, y a ver si me puedes complacer también, por favor, con la de mi cómplice.
0: ¿Con Joan Sebastián?
1: Sí, échamela con esa.
0: Vale, pues, venga, con mucho gusto, amigo mío, ¿sale? Un abrazo, yogurtero. Dios te bendiga, hermano, gracias por reportarte. 5:50, subes a cero, Amanecer Poblano, venga.
2: México lindo y... Amanecer Poblano.

Quilet la dice, amigo Mau el muñeco, buenos días, aquí estoy, compláceme con la canción de Los Ángeles de Charlie, dice, y pero no sé cuál, una canción de Los Ángeles de Charlie, a ver cuál le saque la cuchara, dice, para saludar a doña Patti de Pozo Guerra, Hugo de Belén, doña Reina, Juez Chautempan, Salcero, Lauripanda, Adriana de Canaditas, Mister de Tlaxcala, Yolanda, Luf, Mister X, Tuejado de Juan de Méndez, Compayito de Papatazolco, José Tulcingo, el buen peligroso, Galactín, Calicabra, Profe Denis, Elsa Porra, las primas de tuya, de tan pequeño, dice Flor de Galacingo.

0: llamadas telefónicas, por favor, escuchemos quién está en la línea. Hola, hola, buenos días por la mañana. Bueno, bueno. Bueno, bueno, buenos días.
1: Buenos días, buenos días.
0: Mi querido Filipao, ¿eres tu hermano?
1: Aquí estamos,
0: ¿cómo estás, Filipao? Qué gusto saludarte, ¿cómo te ha ido?
1: Pues bien, mira, aquí estamos, ya sabes, dándole a la chamba y dándole aquí al a la radio, subiéndole volumen.
0: Como debe ser, ¿no? Me da mucho gusto. Gracias por sintonizarnos, Filipao. Y preguntamos, hermano, ¿alguna melodía? ¿Saluditos?
1: Pues ya sabes, vamos a saludar por ahí a nuestros amigazos de siempre.
0: Bien, de acuerdo.
1: Que están a la, a latentes a la radio, mano.
0: Ok, de acuerdo, amigo, amigo. Adelante, escuchamos. Te escuchamos, dime.
1: A mí, mira, pues vamos a saludar por ahí a nuestra maestra Irene, que se encuentra por ahí por Gabino Guerrera.
0: Sí, sí.
1: Ya, vamos a saludar aquí a doña Vicky Victoria.
0: Perfecto, muy bien.
1: A la Españolita, vamos a saludar aquí a doña Robert.

0: ¿A quién más? Aquí a Melody, Melody Pausini, al buen amigo aquí, el que se peina de tres pisos, su copetazo.
1: Perfecto, muy bien.
0: Vamos ¿Quién más? Saludar ahí al buen casco amarillo, vamos.
1: Sí, sí, y por supuesto, perdón, pero faltaba el señor de la casa. A ver, súbele, perdón que te interrumpa, súbele a cero.

0: Filipa, usted vive la casa, perdónanos.
1: No, no te preocupes, ya sabemos que el buen salsero siempre está latente, ya sabe su cama, ya sabe. Algo quiere el buen salsero.
0: Exactamente, ¿verdad? Pero bueno, mejor te digo. Mejor no, Filipa, mejor no te recomiendo. No,
1: dile que sí, como no, pues él se le olvida.
0: Bueno, está bien, ahí tú sabes, ¿eh? Pero bueno, está bien.
1: No, ahí le vamos a preparar una chiquitibuna ahí.
0: Bueno. Sí. Pero es que no le gusta.
1: No, le repartí.
0: Bueno, muy bien. Está bueno, Filipa. Ahora, ¿quién más? Perdón, adelante.
1: Sí, mira, vamos a saludar ahí al bambú, al que se dobla y no se quiebra.
0: Ok,
1: ¿sí
0: perfecto? ¿Quién es? No, ¿quién es? A ver, dime.
1: Pues es el que anda volando ahí, el que anda peleando las gallinas al gallo.
0: Así de plano.
1: El Gavilán.
0: Vámonos. Uy, uy, uy, otro malandro también. Con mucho gusto, saludo al Gavilán Pollero. Abrazo.
1: Es verdad, híjole, no te mordiste la lengua del malandro.
0: ¿No? ¿Así de plano?
1: Pues yo creo que sí, ¿no?
0: Pues vamos, mira, mejor no investigamos, mejor así dejamos, ¿no? Pero bueno.
1: ¿No ves que dicen que hasta los títeres hacen fiesta?
0: No será cierto, ¿eh? No será cierto. Se habla con pericia, amigo mío, pero bueno, muy bien, ¿no?
1: Va con jiribilla, va
0: sí,
1: con
0: no, claro, no, bueno, la pericia hace acto de presencia, pero bueno, ¿a quién más, mi estimado Filipao?
1: Tiene que ser, mira, vamos a saludar ahí al Piquito Valioso. Venga. De aquí de Atempan.
0: Sí.
1: Vamos a saludar ahí a los amigos de aquí de Huauchinango, a todos los amigos de Huauchinango. Y también por ahí tenemos un servicio telefónico, a ver si se puede comunicar. Dime. Por ahí el buen amigo Pascasio, que urge su presencia. Si nos está escuchando por ahí, dile, Mau, que
0: a ver, Pascasio, pon una sirena, mi buen salsero, por favor. Sí, una sirena para el buen Pascasio, que urge la presencia ahí con Filipao, que se ponga en reporte, ¿no? Así
1: exacto,
0: entiendo.
1: Y el buen amigo.
0: Atención, Pascasio, urge tu presencia. Reporte con Filipao, por favor. ¿Tiene tu número, Filipao?
1: Sí, ya lo tiene el amigo.
0: Perfecto.
1: El amigo Pascasio.
0: Pues ahí está.
1: También el amigo Taurino, por ahí, que nos está escuchando también. Por
0: Taurino,
1: ahí,
0: repórtense, muchachos. ¿Qué pasó con ustedes, hombre? Repórtense, por favor, ¿no?
1: Es que tienen una deuda y, por favor, ya. Hay que pasarla a pagar, porque okay. Si no, imagínense.
0: Bueno. Taurino, te reportas y también buen Pascasio, vean. Aquí es más, mi buen Filipao.
1: Y mira, vamos a mandarle por ahí una felicitación al señor que vive ahí en Texmelucan.
0: Perfecto, muy bien.
1: Dile que ya le tenemos su regalo, ya está. Nos pidió hace poco un regalito el buen ratoncito.
0: Ándele pues, de acuerdo, con mucho gusto, ratoncito, también sí. Ya tiene su presente, ¿no?
1: Sí, pues es que se le ponchó la llanta de su patín. Y ya le compramos un gatito, bueno, ya tiene su gatito.
0: Me parece más que perfecto, muy bien. ¿A quién más?
1: Sí, un saludote para el buen Don Efré, ¿cómo se nos va a olvidar? Es un gran amigazo también.
0: Felicidades en este día que está de mantel largo hoy, ¿no? Está cumpliendo años.
1: Sí,
0: es correcto.
1: Exacto. Y pero no le dijiste que quiero ir por el pastel,
0: ¿no? Sí, le dije, ¿cómo no? Se le pusimos mañanitas, nada más que no sé a qué horas, pero hay que caerle, ¿no?
1: No, sí, yo creo que sí, le caemos en la tardecita, ¿eh? No se
0: me
1: escapa.
0: Parece perfecto, mi buen Filipao, ¿va?
1: Dale, y mira también a nuestro gran profe.
0: Dime.
1: Profe, Ángel, también por ahí un saludito para su familia.
0: Sí, venga.
1: Híjole, y son bastantes, ahí a don Goyito, ahí a don Germaín también, que siempre está latente. A mis tocayos, todos los gelipes que se reportan de todos lados. ¿Y a quién más? Pues acuérdame, Mau, porque son bastantes.
0: Pues mira, es que no sé, mira, son tanta familia que no sé a quién quieres saludar, pero tú dime mejor a todos, ¿no? Para que nadie se sienta excluido de tu saludo, ¿cómo la ves, no?
1: Enciérralos en un círculo, ya sabes que
0: sí,
1: a todos los
0: es
1: que
0: están
1: por ahí.
0: Muy cierto.
1: Ay, aquí a la vecinita y aquí a los de Tachichuca.
0: Venga.
1: Y a los Comas, Pichones, a todos.
0: Perfecto,
1: ellos.
0: Muy bien.
1: Ay, y ¿sabes quién se me olvidaba?

0: también aquí el señor de Tehuacán.
1: ¿Quién de
0: ellos? Al señor este, ¿cómo se llama? El que le dice el paquetazo.
1: Régulo.
0: Régulo.
1: Ok, un abrazo buen Régulo.
0: Hay que saludarlo también. Y pues yo creo que ahí le paramos por lo mientras de unos, ¿no? Y pues ahí estamos, mi buen Mau, ¿cómo ves?
1: Con mucho gusto, hermano, alguna melodía que quieras.
0: Sí, mira, aviéntate por ahí una cancioncita. ¿Cuál? Que es de los gatos negros, que se llama Grabada en mi piel.
1: Ándele, pues la ponemos, mi estimado Filipo, ¿sale?
0: Pero pues órale, a tirar.
1: Un abrazo. Dios te bendiga, hermano.

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0: Por favor, escuchemos quién está en la línea. Hola, hola, buenos días por la mañana. ¿Con quién tenemos el gusto gustoso? Bueno, bueno.
1: Bueno, bueno.
0: Buenos días, ¿con quién hablamos?
1: Señor Agustín Rojutingo.
0: Mi querido don Agus, ¿cómo le va, amigo mío? Qué gusto saludarle en esta fantástica mañana. ¿Cómo está?
1: Pues aquí luego estoy pasando y se corto.
0: Muy amable, gracias por sintonizarnos, Agustín, y le preguntamos alguna melodía, saluditos, estamos para servirle.
1: Una melodía, Flor Morena.
0: ¿Cuál, perdón?
1: La Flor Morena.
0: ¿Flor Morena? Ok, de acuerdo. ¿Sabe quién la canta? Agus. A ver, ¿puede moverse un poquito? Como que se está cortando la señal, por favor, mi querido Agus.
1: Sí, le digo Flor Morena.
0: Ok, Flor Morena, de acuerdo, con mucho gusto. ¿A quién le dedicamos, mi querido amigo Agustín?
1: Tintín. ¿Escuchas?
0: Gracias.

0: A todos y a todas.
1: Perfectamente, amigo August, muy amable.
0: Especialmente también para la señorita América.
1: Ok, perfecto, adelante. Saludos para ella.
0: Saludos también para la señora Ubalda.
1: Ok, muy bien.
0: Y pues para todos los radioescuchas y para usted un saludo.
1: Gracias, gracias, muy amable.
0: Me encamina un bonito día y lleno de bendiciones.
1: Igualmente para usted un August, muy amable amigo mío. Dios lo bendiga hoy y siempre. Y más buenos días, ¿sale?
0: Voy a dar mi número de teléfono.
1: Ándele pues. Con mucho gusto. Así de plano, bueno, viene el número telefónico. A ver, adelante, escuchamos. Agus. Agus, ¿es fue? ¿Cómo? No puede ser. Bueno, a ver, súbele, por favor, súbele.

adelante con mensaje también, sabemos que hay mucho mensaje también para leer. Dice lo siguiente: buenos días, la canción del grupo Yeah, que se llama Te Voy a Rogar. Grupo Yeah, Te Voy a Rogar. Maurilio, Salcero, Lauripanda, Carlos Goma, Los Pichones, El Nico, El Huizo, Levantamos la Mano, Dábalos, La Chichuca. Saludos para la señora Pati de Pozo Guerra, para América, El Ahijado, El Amigo Zurdo y su novia, El Buen Tacos Tacos, para Gallipán, Don Plácido, Doña Rita, Mister X, Yogurtero y Familia, El Conrado, El Roger, dice Gloria, dice la otra Pati, El Casco Amarillo, El Triple RR, Lore, Don Gallo, José Luis Onidero, El Primo, El Compadrito, Don Cayetano, Filipao, El Ruli, Hugo de Belén, La Niña de la Bocina, Don Manolo, Elsa Porra, Ciudad de Tiritlán, Tío Richie, Sol Solecito, Mister Tlaxcala, Los Galácticos, El Peligroso, Abrito y Torbina de Amanecer Poblano. Modo feliz y modo contento. Súbele de salsero, por favor.

0: por la mañana. ¿Con quién hablamos?
1: Buenos días, saludos galácticos.
0: Saludos galácticos, ¿cómo está mi estimado galáctico? ¿Cómo te va, mi hermano?
1: Bien, bien, bien, aquí escuchando que cumpleaños, don Efraín.
0: Es correcto, muy cierto, así es, amigo mío, efectivamente.
1: Sí. Saludos a su esposa, doña Robert.
0: Perfecto.
1: Sí. Pues, en el grupo de Amanecer Poblano.
0: Sí, sí.
1: A través de doña Robert fue que conocimos a don Efraín.
0: Ok, es correcto, muy
1: pero
0: cierto.
1: Ya no le voy a decir don Efraín porque me dicen, no me digas don, nomás dime Efraín.
0: Ah, bueno, como él guste, ¿verdad? Como él quiera. Claro que sí, por supuesto. Si él quiere, sí, así que sea.
1: Y saludar a toda la gente que ya se reportó.
0: Es correcto.
1: Saludos ahí para el tío Tino allá en Tonavistla.
0: Venga, muy bien, perfecto.
1: Para Tania Olivares, para el Tejano, sí, sí. Para el Solín, sí. Para Noé y Bacuba allá en el Rancho Zapata, muy pegadito a Petlalcingo. Saludos a la gente de Petlalcingo que nos escuchan, a la gente de Catlán, para Gene, para Geno, perdón, Irene, okay. Para Rosita de Palo Blanco,
0: perfecto,
1: para Charlie,
0: sí, sí.
1: Mario Ramírez de Tehuilcingo,
0: ándale, pues.
1: Familia, Gavilán Pollero.
0: Sí, sí.
1: El gallo,
0: sí, sí.
1: Raimundo que ya se comunicó,
0: sí, sí.
1: A Marimba, a su familia.
0: Eso, venga.
1: Al brother, al compadrito, al gollito,
0: sí, sí.
1: Al burro blanco, allá, allá es Iscatistla, a Florencio Tepeji, a José BN Méndez Paisado.
0: Ok, perfecto.
1: Al peligroso, al Ruli,
0: ándele pues,
1: al Terreque,
0: sí, sí.
1: Al Tacos Tacos.
0: Cruz, sí, sí.
1: Oli Goldis,
0: sí, sí.
1: Ubalda, Reina, que ya se comunicó doña Reina.
0: Ándele pues.
1: Para Mali, Sol Solecito,
0: sí, sí.
1: Carlos de Tlaxcala, Huguito de Belén.
0: Ándele pues, venga, muy bien.
1: Guardamosque,
0: sí, sí.
1: Oli, Germain, Gavino.
0: Sí.
1: Que ya no ha hablado Gavino por ahí.
0: Gavino de
1: para Jolis del Mar.
0: Tlacotepec.
1: Para venga. Davicho.
0: Venga.
1: Para Pepe.
0: Me parece perfecto. Bien, adelante. ¿Qué más?
1: Sí. Para Milky de Tlaxcala, para el primo Chevo, para
0: venga.
1: Popeye,
0: el primo Chevo,
1: para
0: venga.
1: Jorge Flores.
0: Sí, señor.
1: Casco Amarillo.
0: Sí.
1: Y mi amigo.

0: diga mi maestra, la bailarina.
1: Ándale pues, amigo mío, alguna melodía que quieras.
0: Sí, por favor, una canción de los Bukis, de que sonó hace muchos años.
1: ¿Cuál quieres? ¿Cuál de?
0: Esa que habla del amor.
1: ¿La de Viva el Amor?
0: Esa mera.
1: Ok, con mucho gusto, que viva el amor con los Bukis. La ponemos, mi buen Galáctico, ¿sale?
0: Gracias, saludos.
1: Dios te bendiga, hermano.
0: Llovió toda la noche.
1: Mira, ahí está el reporte. Gracias por darnos el reporte, sí, maravilloso.
0: Amaneció lloviendo, así okay. Que.
1: Gracias por el reporte.
0: Se siente.
1: Ok, amigo, okay. Pues tápate bien. Un abrazo, cuídate mucho. Dios te bendiga. Excelente y bendecido jueves. ¡Súbele!

0: 16 y bueno, tenemos carrusel lleno. Vamos con llamadas, mi querida Lina, por favor, si es tan amable. Escuchemos quién está en la línea. Hola, hola, buenos días por la mañana de hoy. ¿Con quién hablamos?
1: Buenos días.
0: Buenos días, mi Ruli. ¿Cómo te va, hermano?
1: Bien, ¿ustedes?
0: Bien, me da mucho gusto, Ruli. Preguntamos qué guapango te ponemos, hermanito.
1: No, ahorita nos ponemos las mañanitas para el papá ahorita.
0: ¿Mañanitas? ¿Quieres mañanitas? Ok, de acuerdo. ¿Para quién son mañanitas?
1: Para mí, ahorita.
0: ¿Para ti?
1: Papá,
0: a ver, ¿es tu cumpleaños hoy?
1: Sí.
0: Ah, pues un abrazo, mi Ruli, felicidades, campeón. Que la pases bien, Dios te bendiga. Y te caemos al rato al molito, ¿no? ¿Va a ir pachanga?
1: A ver, viene usted, porque aquí estamos esperando.
0: No, pues, pues, dime a qué hora, ¿no? Llegamos a la noche o que sea, pero ahí, de que llegamos, llegamos, ¿no? ¿Va a haber pachanga o no va a haber pachanga?
1: Ey.
0: ¿Va a haber pachanguita o no?
1: Sí, una
0: guajolotito. ¡Ay, qué sabroso! Bolito de guajolote con arrocito.
1: Sí.
0: ¿Tortillas de mano?
1: Sí.
0: Nos apuntamos, Aline y yo, claro que sí, vamos con mucho gusto. Mi Ruli, pues mira, te mandamos un abrazo, hermano. Que Dios te bendiga, y todos los días. Que la pases bien y que bueno, este esté lleno de cosas lindas para ti, mi Ruli. Felicidades. ¿Sale?
1: Sí.
0: Ahí
1: nos ponemos la canción de la hormiguita del guapanguito.
0: El guapango y la hormiga, con mucho gusto la ponemos para mi buen cumpleañero, mi Ruli, que está cumpliendo hoy 20 años, mi chamacón. Con mucho gusto, dale, Ruli.
1: Sí.
0: Ándale, pues. ¿Nada más, hermano? ¿O algo más?
1: No, seguimos como siempre.
0: A ver, ándale, pues. Entonces, arráncate con los saludos, te escuchamos.
1: Para el padrecito.
0: Venga, mi, ya se reportó, por cierto, venga.
1: Como que suyo esa campana, porque no suyo nada.
0: Ahorita tomamos la campana, con mucho gusto. Que toque la campana, Melina, por favor. ¿A quién más? Ahí va, ahí va, ahorita va subiendo, apenas, espérate, va subiendo la escalera. Ahí está la campana, ahí está esa campana. ¿O quién es campana de iglesia?
1: La iglesia.
0: Ahí está, ya. Es que lo que sube, Melina, está largo el trayecto. Ahí está, con mucho gusto. Ahí está Lina tocando la campana, mi querida monaguilla, con mucho gusto, venga. Ahí está, ¿quién más, Ruli?
1: Es para el pariente de los tatos.
0: El pariente, el buen Conra Conrao, bien eso. ¿A quién más, Ruli?
1: Para el bailar bollero.
0: Ándale, pues, venga.
1: Germayín
0: Garmaya. Ándale, pues, venga, la Maya grande también. Levanta la mano, buen Germayín, un abrazo a mi querido Germayín. ¿A quién más?
1: El Pule.
0: ¿Quién, perdón?
1: El Pule.
0: Ok, de acuerdo, también un abrazo para él con todo cariño. Aquí va mi estimado Ruli.
1: El Villos de Necaxa.
0: El buen Villos, un abrazo hasta Necaxa, claro, tan también hermoso, bello lugar de Necaxa. ¿A quién más, hermano?
1: La Irana.
0: Bien, de acuerdo, también para ella, claro.
1: La bailarina.
0: Ándele, pues, perfecto.
1: Para Don Valeria, la trailera.
0: Ándale, pues, venga.
1: Y para el solecito.
0: Ándale, pues, venga, bien. ¿A quién más?
1: Y

0: El peligroso.
1: Perfecto, muy bien. ¿A quién más, hermanito?
0: El Paquetocho.
1: Ándele pues, venga.
0: Calatín.
1: Sí, señor, con mucho gusto. ¿A quién más?
0: El América.
1: Sí, señor, perfecto.
0: El Mapate.
1: Sí, perfecto.
0: Mamá y Cerrita.
1: Sí, venga.
0: El Rodo.
1: Venga, muy bien, sí.
0: El José Valle, quien ve en el pan.
1: Perfecto, muy bien. ¿A quién más?
0: El primo, no saluda.
1: Ok. ¿Nada más?
0: El mortero tampoco, no.
1: Ok,
0: no,
1: perfecto. Tú dime.
0: El gallo.
1: Ok, de acuerdo, al buen gallo. Un abrazo, mi gallito, que tanto queremos.
0: Epe,
1: venga, ¿quién más?
0: Es todo.
1: Un abrazo, Ruli, y feliz cumpleaños. Dale, pásale a la super. Súbele, mi Alina, 621.

0: Hola, señor Mauricio, muy buenos días.
1: Buenos días.
0: Saludos y bendiciones en este hermoso jueves.
1: Gracias, muy amable.
0: Familia de Amanecer Plano.
1: Gracias, gracias.
0: Saludos para para Carlitos de Tlaxcala, okay, para perfecto. Hugo de Belén,
1: sí, sí.
0: Para el gallito, para sí. El muchacho alegre,
1: sí.
0: para el padrecito.
1: Perfecto.
0: Para usted, para Blanquita, para la amiga Robert.
1: Okay, bien.
0: Para Amalia de Zacatlán,
1: sí, sí.
0: Para Brother de Misantla, para el compadrito
1: Goyo,
0: para adelante. Jorge de Chiconcuautla.
1: Sí, sí, venga.
0: Para el Gavilán.
1: Pollero, eso. Perfecto.
0: Pollero para Primo de Morelos,
1: bien.
0: Para Triple R, muy para bien. todos, para todos los del grupo.
1: Ándele pues, venga.
0: Que Dios les dé un bendecido día.
1: Igualmente para usted.
0: Modo feliz, modo contento.
1: ¿Cómo debe
0: por
1: ser?
0: Favor, señor Maurilio,
1: vale.
0: Póngame la canción de...
1: ¿Cuál?
0: No se vale llorar.
1: ¿No se vale llorar? Bueno, me parece perfecto, la buscamos, mi querida Lina, 6:22 a.m. Efectivamente, bueno, pues mire, de vez en cuando a veces dicen que también el llanto limpia.

0: Bueno, bueno, buenos días por la mañana. ¿Con quién tenemos el gusto gustoso? Hola, hola. Bueno, bueno.
1: Sí, hola, bueno. Mau.
0: Buenos días, ¿con quién tengo el gusto gustoso? Buenos días.
1: Aquí, como siempre, reportándose desde Atempa.
0: Querido Piquito de Oro, ¿cómo estás, hermano? ¿Cómo te va?
1: Eso. Aquí escuchando el bonito programa.
0: Como gracias, gracias, Piquito de Oro. Y preguntamos, hermano, ¿alguna melodía? Saluditos.
1: Voy a mandar saluditos.
0: Venga.
1: Por ahí va fondeando la del viejo del sombrero.
0: Ah, ah, ah, la ponemos de fondo. Con mucho gusto y arráncate con los saludos.
1: A Ubalda de Tatlauqui.
0: Venga, muy bien.
1: A doña Rita.
0: Bien, perfecto.
1: A doña Robert.
0: Ándele, pues.
1: Al Galatín.
0: Sí, señor.
1: Al Copetazo.
0: Venga.
1: Un saludo al Casco Amarillo.
0: Sí.
1: Al Peligroso. A la maestra Irene.
0: Venga.
1: Alejandro de Buenos Aires.
0: Sí, señor.
1: A la mejor amiga, al Tacos Taco.
0: Perfecto, muy bien. Adelante. Sí, sí.
1: Saludo a Florecita de...
0: Perfecto.
1: Calatingo.
0: Venga.
1: Un saludo a Sol Solecito.
0: Ándele, pues.
1: A Ceci de Tezutlán y a Ceci de Chinautla.
0: Muy bien, perfecto.
1: A Oli de Tezutlán.
0: Ok.
1: A la reina sonidera.
0: Sí, sí.
1: A América.
0: Bien.
1: A Misty.
0: Sí.
1: A Diana de Canaditas.
0: Perfecto, muy bien.
1: A doña Amalia.
0: Sí.
1: A la bailarina.
0: Sí, sí.
1: Al padrecito de... El Seco.
0: Ándele, pues, venga.
1: Al Buki.
0: El viejo.
1: A doña

0: señora de Pozo Guerra.
1: Venga, muy bien.
0: Un saludo al Gavilán.
1: Ándale.
0: Al Gallo.
1: Sí.
0: Compadrito Goyo.
1: Bien.
0: Al primo de Morelos.
1: Sí, señor.
0: A la novia de Morelos.
1: Venga, muy bien.
0: Al tío Richie.
1: Sí.
0: Un saludo a la señora Yola de Atala, Natempan, Puebla.
1: Un abrazo con todo cariño, claro que sí, por supuesto.
0: Un venga. Saludo a Tere de Tlaquepango.
1: Sí, señor.
0: Un saludo a Hugo de San Miguel Canoa.
1: Perfecto.
0: Y recuerden siempre modo contento, modo feliz.
1: Como debe ser, hermano, me da gusto saludarte.
0: Permítame, un saludo a todos los papás, que la pasen bien, señor, mañana.
1: Espérate, hombre, gracias por el chamaco, dale, pero hombre, ¿eh?
0: También quiero otra canción, hermano.
1: ¿Cuál quieres, hermano?
0: Una, la de los Bukis, la de Morenita, yo te estoy.
1: ¡Ay, queriendo tanto! ¡Ay, ay, ay! La ponemos de bolón ping-pong, ¿sale?

amigos de Amanecer Poblano, dice de Poza Rica, Veracruz, levantaba una mano, arriba Poza Rica, Dios bendiga este bello y fantástico lugar. La familia Cadeza, dice, amigo Mau, ¿podría programar la canción de Compay Gato? Dice, Compay Gato, dice, fuerte abrazo, a ver, este, busca la niña, por favor, si está. La de Compay Gato. A ver, no sé quién la cante, ni sea un trío, sea un cuarteto, sea una agrupación, pero bueno, con mucho gusto la buscamos de volón pimpón cuando son las 6 de la mañana con 28 minutos, familia. Que no se haga tarde. A ver, venga, la ponemos, con mucho gusto. Y que suene la música, suene, Melina.

0: Escuchemos quién está en la línea telefónica. Hola, hola, buenos días por la mañana. ¿Con quién tenemos el gusto gustoso? Bueno, bueno.
1: Buenos días.
0: ¡Vámonos! Good morning por la mañana. ¿Cómo estás, mi estimado Paquito Paquetazo? ¿Qué pasa, Mari? ¿Todo
1: good
0: bien? Good morning por la mañana.
1: Le voy a mandar unas mañanitas y unos saludos al Ruli, su hermanito del Poli.
0: Bueno, por favor, fondeamos mañanitas si eres amable, mi querida Lina. A ver, dile algo bonito, mi estimado Paquito.
1: Pues ahora sí que, pues muchos saludos ahí al Ruli.
0: Eso, con todo cariño para él, ¿verdad? Hoy está de manteles largos.
1: Que se coma el totol.
0: Exactamente, ¿no? El turkey, ¿no?
1: El turkey,
0: amigo mío, ¿no? Exactamente, el turkey. Venga, muy bien.
1: ¿Cómo se llama? Pues creo que van a estar los dos ahí, a ver si les toman una foto a él y al Poli.
0: Ok, de acuerdo, bueno, seguramente pues va a haber pachanguita, va a llegar mucha gente, ¿no? A lo mejor, ¿no crees? ¿Tú no vas a ir?
1: No, pues no, bueno, pero no nos invitó, pero tampoco nos dijo que no fuéramos.
0: Ah, eso sí.

0: bueno, sí dijo, digo, si viene en la tarde va a haber este, ¿cómo se llama? Alguna, una pachanguita, yo creo que sí, ¿no?
1: Este, de regalo le voy a llevar una hermana que tengo.
0: ¡Vámonos, así de plano! Ya, claro. Dale, pues, bueno, ahí está, gran regalote, pero bueno, muy bien. ¿A quién es más, mi estimado Mari?
1: Antes se llamaba Fernando, ahora se llama Fernanda.
0: Ah, bueno, perfecto, ahí está, con todo gusto, ¿no? Bueno, ahí está. Gran regalo, muy bien. ¿A quién vale más saludos?
1: A Isabelita de los Minis.
0: Venga, muy bien. Mami. Sí, venga.
1: A Sol Solecito.
0: Sí, sí.
1: A la mejor amiguita y toda su familia.
0: Ándele, pues, venga, muy bien.
1: Este, a la bailarina.
0: Sí, señor.
1: A la reina sonidera.
0: Sí, señor.
1: A la que fue a buscar a Tarzán ayer, ¿cuándo fue a buscar a Tarzán?
0: Allá a la Ceiba.
1: Ajá.
0: Bueno, también a quién más.
1: Ya se fue a divorciar de Tarzán.
0: ¿Cómo? ¿Así las cosas de fuertes? No, bueno, está pues bien.
1: Pero qué tal Juanito, ya se notó ahí. Ahora sí, va a ser.
0: Bueno, pues mira. Bueno, pues ojalá Dios quiera, ¿verdad? Que siempre tengan amor los seres humanos, ¿no crees? Es mejor deseo.
1: Claro que sí, ¿no?
0: Perfecto, ahora, ¿quién
1: ahora
0: más?
1: Sí, ahora sí, Juanito ya encontró lo que andaba buscando.
0: Bueno, mira, qué bueno por él, ¿no? Enhorabuena para Juanito. Claro. ¿A quién más?
1: Y para los otros dos chamaqueros, para Philly de las Cañas, para Eso. El Peligroso, bien. Para Germán.
0: Perfecto.
1: Para Chuchín de aquí de Tewin.
0: Ándele, pues, venga, muy
1: para
0: bien.
1: Rosita de Palo Blanco y toda sí, su señor. Familia.
0: Ok, perfecto.
1: Para Geno y toda su familia, para la maestra Irene y toda su familia.
0: Muy bien, muy bien.
1: Para los parroquianos.
0: Ándele, pues, venga.
1: Para la que saca sangre y en Patlalcingo.
0: Eso. ¡Hoy! Oye, ¿alguna canción que quieras?
1: Pues yo creo que este fin de semana vamos a echarnos unas amargas.
0: Ah, pues invitas, ¿no?
1: Ah, claro que sí, Mau, pero espérame, deja confirmar bien.
0: Ah, bueno, para que también caigamos, ¿no? Venga, ¿no?
1: Sí, pues, para que no hagamos como Rulli, que solo se va a comer su guajolote.
0: Dale, pues, me parece más que perfecto, muy bien. ¿Nada más?
1: ¿Cómo se llama Mau el de la película que solo se come su guajolote?
0: Ah, caray, Ah, claro, la película mexicana, ¿no?
1: Ajá.
0: Ay, se fue el nombre, sí, claro.
1: Lo hizo
0: López Tarso, la película, ¿no?
1: Ajá, pero se me fue el nombre ahorita.
0: ¿Cómo se llama? Sí, cierto, la película. Se fue el nombre de este artista, claro.
1: Así le pasó a Rulli, ahorita él solo va a comer su ojo.
0: Bueno. Está bien.
1: Para mi cuñado, porque luego se enoja, Mau.
0: Está bueno. ¿Alguna que tú que quieras, Mari?
1: Para mi cuñado para mi cuñado y tu ahijado.
0: Ah, bueno, también, por favor. Aquí, se llama Macario, ya me acordé, Macario.
1: Ah, Macario.
0: Exactamente, bien, Macario, me acordé bien, de acuerdo. ¿Alguna rola que quieras?
1: Gracias, amor, con la
0: Tepejana. Pónsela con mucho gusto. Cuídate mucho, Lisa en tu morroja, Happy Day, Mari. Se vuelve mi querida Lina, 633, este fantástico día. Seguimos en Amanecer Poblano. Es tremendo este hombre, pero bueno, súbele, por favor, venga.

0: Buenos días, señor Mauricio.
1: Buenos días.
0: Y todos en cabina de Sicón Radio.
1: Buenos días.
0: Cordiales saludos, bendiciones en esta mañana de jueves.
1: Gracias, igualmente para ti.
0: Y andamos saludando a toda la familia de Marcel Poblano.
1: Gracias,
0: también al grupo de Acatén, uniendo grandes amistades, deseándole lo mejor de lo mejor. Ya se la saben, su amigo y servidor José Luis Hernández, el Correcaminos.
1: Perfecto, muy bien.
0: Y a ver si por ahí nos puedes poner una canción o dos.
1: ¿Cuál?
0: Canciones, mi buen amigo Mau.
1: ¿Cuál?
0: La de Corazón de Poeta. Ah. Y la del muchacho de los ojos tristes, por favor.
1: La ponemos con mucho gusto, Toño. Buenos días.
0: Le seguimos saludando y deseándoles lo mejor de lo mejor.
1: Gracias, hermano, muy amable. Cuídate mucho. 6:36 y vámonos. Te vaso, venga. ¡Súbele!

Muchos saludos, muchas llamadas. Dice, buenos días, soy Mauricio Izúcar. Saludos a la gran familia de Marcel Poblano. Gracias a todos en cabina. Dice, gracias por otro día más de vida. Es correcto. Quiero la canción de Pachuco Bailarín. Con mucho gusto la ponemos de Socios del Ritmo. Ya estamos en el campo trabajando, escuchando a todo volumen el bonito programa. Gracias con los compañeros, dice, del trabajo. Municipio de Coscatlán, Puebla, que levanta la mano. Su amigo Filogonio Martínez. Modo feliz y modo contento. Con mucho gusto, mi buen Filo. Ponemos buenos días enseguida. Y también reporte, dice que no es allá en Tehuacán. Otra vez checamos eso.

0: Hola, Mau, buenos días.
1: Buenos días.
0: Amiga Flor de Jalacín.
1: ¿Cómo estás, Florecita?
0: Para saludarte a ti, al que
1: gracias.
0: Está en cabina.
1: Muy amable.
0: Doña Reina, para Eli,
1: perfecto,
0: para Doña
1: muy
0: Patti,
1: bien.
0: Para
1: adelante.
0: Don Raúl, para el zurdo,
1: sí,
0: para
1: sí.
0: Tu hijado, para.
1: Sí, gracias, muy amable.
0: Para el señor de Atempa, que no sí. Me acuerdo cómo se llama. Y
1: Atempa,
0: para el señor del Tutonga, que
1: el piquito
0: que apenas.
1: Urbano.
0: Empezó a mandar saludos y que no lo saludan, pues aquí la Florecita de Jalacín no lo saluda.
1: Gracias, saludos. Florecita.
0: Y pues también para el amor de mi vida, que hoy cumple años.
1: ¡Mira!
0: Que pues tal vez no escuche el programa, pero pues bueno, yo le quiero mandar saludos.
1: Claro, por supuesto.
0: Ponle las mañanitas y ponle la
1: ¿mañanitas?
0: Canción de Los Temerarios.
1: ¿Cuál de?
0: De la de Mi Vida Eres Tú.
1: Ah,
0: y
1: ah,
0: pues
1: ah,
0: que lo quiero
1: ah,
0: mucho.
1: Eso es Tokio, Japón. Y ponemos a Los Temerarios con Mi Vida Eres Tú. Especialmente para el amor de su vida, que la pase bien. Mucho cumpleañero hoy, que sea feliz y que invite al rato al mole, ¿no? Por supuesto que sí, yo diría, ¿no? Pero bueno.

0: 6:38, vamos con más llamaditas, mi estimada Lina. Escuchemos quién está en la línea telefónica. Bueno, buenos días por la mañana. ¿Con quién hablamos? Bueno. Juan Méndez, levanta la mano. ¿Cómo estás, ahijado?
1: Bien, padrino.
0: Me da mucho gusto saludarte. Y bueno, preguntamos esta mañana, ¿en qué estación del metro te encuentras en este instante, ahijado? ¿Dónde estás?
1: Estación del metro San Joaquín, Ciudad de México,
0: eso capital de la República. Eso es todo. Muy bien, eso. Y preguntamos alguna melodía, ahijado. Saluditos.
1: Quiero con Rafael Buendía, Mañanitas Provincianas.
0: Mañanitas Provincianas con Rafael Buendía. ¿A quién las dedicas, mi estimado ahijadazo?
1: Para saludar a don Efraín y su esposa Roberta, que bien, están cumpliendo años.
0: Es correcto, muy cierto. Un abrazo a don Efraín. Al rato le caemos al bolito. ¿Tú vas a ir?
1: Sí.
0: Eso, muy bien. Ahí nos vemos al rato entonces, ahijado.
1: Quiero escuchar ahorita las mañanitas porque voy a pedir otra canción. Porque yo pido y nunca pone mis canciones.
0: A ver, espérame, aguanta. A ver, sube.

0: Walter y a Juárez, hija.
1: Ándele,
0: ¿no?
1: Pues.
0: Graviela, mi esposa Félix, hermano Pablo.
1: Ándele, pues, ¿a quién más? ¿Nada más?
0: Para el jovencito licenciado Francisco Paquetazo.
1: Vámonos, vámonos. Muy bien, perfecto. Ahí está para él. ¿A quién más? Ahí está, mira, escucha.
0: ¿Ese no es?
1: A ver, ¿entonces cuál era?
0: Ese es el corral de piel y el otro es otro.
1: A ver, bueno, ¿cuál quieres tú?
0: El de pura subida.
1: De pura subida con Luceritos de Michoacán, dijiste, ¿verdad?
0: Sí.
1: Bueno, en lo que la busca Lina, a ver, seguimos con los saludos, mi estimado ahijado, ¿sale? ¿A quién más?
0: Para Galactín, el Santo del Amor.
1: Eso, muy bien, ¿a quién más?
0: Para Charlie.
1: Sí.
0: Para el pájaro.
1: Venga, muy bien.
0: Para el que me saludó, Florecita de Calcingo, ¿de dónde dijo?
1: Ok, de ella también. ¿Es esa?
0: Sí.
1: Ahí está, bueno. Ahí está sonando, ahí está. Ya cumplimos. Bueno, ¿quién más?
0: Para mi amigo Héctor de la Sierra Norte de Puebla. Para mi amigo Conrado de la
1: Venga.
0: Ciudad de Zacatlán.
1: Muy bien.
0: De la Manzana, Sierra
1: Norte de Puebla. Eso, muy bien.
0: Para mi padrina, el locutor Mauricio Chucar.
1: Gracias, ahijado, muy amable. También te saludo con mucho cariño.
0: Para don Felipe, que no saluda.
1: Bueno, no queda bueno. ¿A quién más?
0: Para Germán López, el compañero Goyo.
1: Ándele, pues.
0: De Morelos, sí, sí. Hugo de Belén.
1: Sí.
0: Cuchín,
1: sí.
0: Mi amigo José Tuchingo del Valle.
1: Venga.
0: Para Peligroso, para Cuerpo Amarillo.
1: Sí.
0: Para.
1: Sí, va atendido, ¿eh? Va atendido.
0: Vázquez, Mario Ramírez Tanistengo.
1: Ok.
0: Quiquito de Oro, que no saluda.
1: Ok, también de acuerdo. ¿A quién más?
0: Para. Doña Reina, que también nos saluda.
1: No saludó, bueno.
0: Antonio de San Martín, que es Meluca. Antonio, el otro, el tigre.
1: ¿A quién más, hijado?
0: Eusebio de Guerrero, para Silogonio de Veracruz, Tacaña.
1: Ok, perfecto.
0: Celestino Tepango de López.
1: Ándele, pues, venga.
0: Para la novia del circo, la Alejandra.
1: Eso, venga, Alejandra, no, bueno. ¿A quién más, nada más?
0: Para todos que están escuchando Amanecer Poblano en el estado de Puebla.
1: Ándale, pues, y decimos adiós, ahijao.
0: Adiós, patrina, mañana, Puebla.
1: Y va tu buenos días, súbele, Melina, por favor.

0: un cerito de Michoacán de pura subida.
1: ¿Cómo, perdón?
0: Con los luceritos de Michoacán de pura subida.
1: Luceritos de Michoacán de pura subida. Vamos a fondear, ¿sale? ¿A quién le manda saludos, mi estimado dejado?
0: Para el nieto de la Sierra, ¿no?

0: Ay, cuidado, cuidado, por favor. Dice, ven, esté buscando la cortina con la sonora dinamita, mi querida, porque la capital poblana levanta la mano. Buenos días por la mañana, eso es para ti, Mau, la voz mañana que contagia alegría. Saludos a Sol Solecito, saludos en cabina a Salceroski, Lauri Panda, Alina, Giancarlo, Chico Maravilla, también para Blanquita, Paco Paquetazo, Galactín, Pepe Huicho, Casco Amarillo, Charlie, Greñitas, Gaipán, Manolo, Pollito, Teo Richie, Compadrito, Guito, Doña Pati, Doña Reina, Doña Robert, Doña Gloria, Cita Porras, América, Zurdo, Mejor Amiga, Ahijado, José Cabe reportarse, amigos de Tlachichuca, Guardabosque, Los Cinco Marios, Tipe, RRR, El Buen Villo, Ruli, Piquito de Oro, Gavilán, Pollero, Reina Sonidera, Vaquero Loco, Yogurte y Familia, Tacos, Tacos, amigos panaderos, y para todos escuchar Amanecer Poblano. ¡Gracias! Por la capital se reporta, vos feliz, vos contento. Eso es todo. Súbele, súbele, por favor, Alina. Súbele.
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0: Ahí está, y aquí viene pura diversión en esta mañana. Es que sí, ¿verdad? Claro, pero bueno, vámonos con más llamaditas. Mucha llamada y mucho mensaje, Alina, por favor, a ver. Bueno, buenos días por la mañana. ¿Con quién tenemos el gusto gustoso? Hola, hola. No.
4: Buenos días,
0: ¿con quién tengo el gusto gustoso? ¿Quién nos llama?
4: Otra vez con David Guerrero.
0: Mi querido Davicho, ¿cómo estás, hermano? ¿Cómo te va?
4: Bien.
0: Y la pregunta es, ¿estamos haciendo ejercicio? ¿Ya fuimos a la corredera o no?
4: Ya empecé, ya voy en camino.
0: Eso, me da mucho gusto, que bueno, recuerda que cuerpo sano, mente sana y corazón contento, ¿sale?
4: Claro, Davicho.
0: Preguntamos, hermanito, ¿alguna melodía que quieras? Saluditos.
4: Pues sigo pidiendo canciones ahora sí para el domingo.
0: Las que tú quieras, estamos para servirte. ¿Cuáles quieres?
4: Mira, no he dado nombre, mi padre en vida se llamó Alberto Guerrero López.
0: Un abrazo a tu papito con todo cariño hasta el cielo, tu papito, don Alberto. Le queremos y le recordamos.
4: También mi tío, que también

0: Él también se llama, bueno, también ya falleció. Okay. También se llama Jesús Guerrero López.
1: David, don Jesús, un abrazo hasta el cielo con todo cariño y le recordamos con todo el afecto del mundo. Venga.
0: Sí, y a ver si me puede...

0: Papá.
1: Papá.
0: Con los Aguilar.
1: Ah, ok, de acuerdo. El grupo Los Aguilar y la que se llama Papá. De acuerdo, la buscamos. Ajá. ¿Sale? Venga.
0: Y a ver si ya te tiempo la de Topollillo. Papá.
1: ¿La de como mi papá de Topollillo? ¿Esa?
0: No, es otra. Se llama Mi Super Papá.
1: Mi Super Papá con el gran Topollillo. La ponemos bien, Davicho. ¿Sale?
0: Sí, gracias. Y un saludo para todos.
1: Venga, hermanito. Dios te bendiga. Y métele a la corredera, ¿sale?
0: Y a ustedes.
1: También. Gracias, muy amable, buen Davicho. Dios te bendiga, hermano. Y más buenos días. Súbele, Melina, 646. Papás.

0: Hola, hola, amigo Mauri.
1: Amigo Chuchín.
0: Ya reportándonos de mi bello municipio.
1: Alina, vete buscando, por favor, la niña del
0: saludos
1: teléfono.
0: Para mi esposa, la abuelita hermosa,
1: si la pide, por
0: para
1: favor. Venga, Chuchín.
0: Mis hijos, Yomi y Ronald.
1: Eso, venga.
0: Un saludo para todos los que escuchan Amanecer Poblano.
1: Bien, bien, claro.
0: El amigo José de Juan N. Méndez,
1: bien.
0: José de Tulsa.

0: amigo yogurtero.
1: Venga,
0: del amor.
1: Adelante.
0: Su familia. Sí. Y pues, para usted, amigo Mauri, su
1: gracias, hermano. Trabajo. Muy amable.
0: Y pues, que tengan un excelente
1: igualmente
0: día.
1: Igualmente para ti, mi estimado Yuchín.
0: Excelente. Ahora sí que en su trabajo les vaya muy bien.
1: Bien.
0: Y pues, amigo Mauri, váyame poniendo la canción que usted ya sabe.
1: Ya suena de fondo.
0: ¿Cuál es la
1: ahí
0: bandera
1: está
0: de la radio?
1: Ahí está.
0: Pues, por supuesto, la chica del teléfono. Y pues, bueno, la niña del teléfono.
1: No, sí,
0: y
1: ahí
0: pues
1: está.
0: Váyame soltándola, que ya puede caminar.
1: Y está de fondo,
0: Mauri,
1: hermano.
0: Feliz, contento de portarse bien.
1: Es correcto.
0: Que nada nos cuesta.
1: Yuchín, buenos días, hermano. Gracias por reportarte. 648, súbele, Melina.

0: Poblanos, buenos días. Gente bonita que siempre escucha tu bonito programa.
1: Gracias.
0: Bendiciones, bonito día.
1: Gracias,
0: bien. Puede poner, Don Mau, la canción El gato come chicharrón, por favor. Y si se puede, claro, también la canción Llegaron los gorrones con Chava Flores para escuchar y animar a los pequeños que se
1: levanten
0: porque dicen que ya casi se siente que es viernes, no quieren ir a la escuelita.
1: ¿Cómo? No,
0: que pero, vaya, ¿qué pasó? Ni modo, hay que ir.
1: No, claro.
0: Acuérdense que modo feliz, modo

0: dígame, dígame. Necesitamos pasividad, dígame usted, dígame.
1: Pues, ¿sabe qué? Que hablo porque si no, mañana no me va a dar.
0: A ver, dígame usted.
1: No me van a dejar.
0: No, dígame, estamos pasividad. ¿Qué pasó, doña Rita? Escuchamos.
1: Pues un gran abrazo y una felicitación para usted, don Mauricio.
0: Gracias, muy amable, qué linda.
1: Por ser un gran amigo y disculpe con la, que no, o sea, como dicen que no sea, que no tenga, ahí ya se fue.
0: No pasa nada, gracias, no se preocupe, al contrario, gracias por la llamada.
1: Para que no sea igualada que le hable yo a usted.
0: ¿Cómo creen? Diga eso, al contrario.
1: Ser ahora sí que un gran papá.
0: Gracias, muy amable. Pues le echamos ganas, mi hijo, se crea, pero ahí vamos.
1: Para todos los papás.
0: Y okay. Sí, gracias.
1: Muy amable. General,
0: sí, sí.
1: Para Carlitos, la sala y para usted, la canción que usted quiera, también.
0: Ahorita, pues sí, con mucho gusto. Muy amable y Rita, muy gentil por comunicarse y decirme estas cosas. Le valoro mucho, ¿sí? Cuídese mucho. Gracias, doña Rita. Hasta luego. Igualmente, gracias. Ahorita ponemos una que me gusta a mí. La ponemos a esta mía de fondo, ¿cómo no? Y leemos mensajitos que dice: buenos días, mi buen Mau. Saludos desde Tehuitlán, Veracruz. Pon la canción de Un Millón de Amigos con Roberto Carlos para saludar a mi buen Filipao, el gallo mayor. Amigos de este bonito programa, también tu amigo Pascasio. Con mucho gusto, Pascasio. La ponemos de bolón ping-pong. Otro más que dice: vamos a ver si no va a dar tiempo. Hola, buenos días, amigo Mau. Saludos a todos, a Marcel Poblano. A papás, dice a los tormentan, papá, dice: quiero la canción de Amor Eterno a los papás vivos, dice, y con que se grande con Vicente Fernández. Con mucho gusto, bendiciones, claro que sí, muy amable. Vamos poniendo otro más.

Disco Amarillo, es a Salsero, Gallipán, dice una canción de Antonio Aguilar, Ya Viene Amaneciendo, Arriba La Máquina, ese Cruz Azul. Gracias, también Toñito de San Martín, Texmelucan, con mucho gusto, Toñito. Y súbale mi Alina, por favor, venga. Ahí va, vamos a ver, rápidamente.

Taquitos que dice, buenos días, Mau, dice, Huasla, Taloquitepec, levanta la mano, Dios bendiga este bello lugar. Saludos para mi familia Guerrero Ascensión, especialmente para mi papá Efrén Guerrero. Don Efrén, buenos días, ¿cómo le va, señor? Hoy es su cumpleaños, don Efrén, un abrazo para usted. Dice, el día feliz por el Día del Padre, quiero la canción de Flor Silvestre, Cielo Rojo. Saludamos para todos los integrantes de la familia Macer Poblano, el Piquito de Oro y los Malandrines también. Modo feliz y modo contento.

0: Hola, buen día para todos mis amigos de Parecer Programa, para todos en general, a todos. Un saludo para su amigo que somos yo. Radio. Pues, ¿qué les puedo decir? Yo solamente les pido una canción de ¿Cuándo vas a volver?
1: ¿Cuándo vas a volver? Ok, la ponemos de vuelo mismo rápidamente, claro que sí, amigo mío. 6:54 y bueno, vamos a otro mensaje para que todos pasen, porque hay mucho mensaje. Saludos, el buen día, dice buen día para todos ustedes, Dios proteja siempre, Mauricio Izúcar, Lauripanda, Lina Martínez, levantamos la mano cuando escuchemos su voz y su nombre, por favor, venga, los parroquianos son el Tavo, el Puma, el Peluche, Paquetazo, el Rudy, el Pájaro, el Maya, el Gato, el Parca, Garcís, Catrina, Josco, Goyo, Javi, Obed, Pan de la Montaña, Triple RR, Reina Ortiz, Accesorios, Vargas, Aarón, Rafa, Oscar, Luis, Elvis, Biden, Jurado Tío Peri, Gabriel Estacatlán, quiere el tema de la Condesa Tropical, La Paloma. A ver, por favor, Alina, Condesa Tropical, La Paloma, con mucho gusto, la vamos poniendo. Y otro más que dice lo siguiente. Bueno, un saludo para ti, mi querido Maurilio, de Citalpan, Citalapan, perdón, de Teles Puebla. Gracias, muy amable.

está la mano. Vete poniendo Tampico hermoso, mi querida Lina, por favor, si es tan amable. Porque si me leo, buenos días, don Maurilio. Ponga Tampico hermoso. Dice feliz y bendecida para todos ustedes. Dice. Y también la de El Gato en la Oscuridad. Con mucho gusto. Y con esto nos despedimos, mi querida Lina. Gracias, familia, por sintonizarnos. Mañana nos escuchamos, primero Dios, a las 5:05 de la mañana. Recuerde, familia. Vos

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2: Son las 7:02 a.m, 7:02, estamos iniciando Noticias al Amanecer en este que es el día jueves 18 de junio de 2026. Un jueves nubladito, muy romántico, si usted lo quiere ver así. Así estamos iniciando esta mañana. Esperamos que se quede con nosotros aquí hasta las 9 de la mañana, que tenemos información importante. Ya está el equipo completo en esta mañana. Yo soy Gerardo Herrera. Aquí le presento el resumen informativo. Durante la conferencia matutina de la presidenta Claudia Sheinbaum, el gobernador Alejandro Armenta presentó los avances del programa de vivienda en Puebla, destacando la entrega de casas del Infonavit en Lomas de San Miguel. Un total de 96 viviendas fueron entregadas a familias poblanas en Lomas de San Miguel como parte de estas acciones conjuntas entre los gobiernos federal y estatal para garantizar el acceso a una vivienda digna. Habitantes de la colonia Villa Batavia, al sur de la capital, fueron beneficiados con el programa Agua para el Bienestar por Amor a Puebla, que busca garantizar el suministro de líquido en zonas con problemas de abasto. El Ayuntamiento de Puebla dará en comodato 4 predios que serán utilizados para la construcción del sistema integral de movilidad. 4 predios que serán usados para la construcción del sistema integral de movilidad. Proyecto que busca mejorar el transporte y la conectividad en la capital. Fue presentado el manual para la obtención de licencias de conducir, una herramienta que pretende fortalecer la educación vial y reducir los accidentes de tránsito. La Auditoría Superior del Estado firmó un convenio de colaboración con el Instituto de Administración Pública para impulsar la capacitación y profesionalización de los servidores públicos. Autoridades mantienen activas las labores de búsqueda del menor Liam Tadeo en la Sierra Norte de Puebla, con operativos coordinados en distintas zonas de la región. Vecinos y ciclistas denuncian que la ciclovía del Boulevard Carmelitas es invadida constantemente por motociclistas, situación que representa un riesgo para los usuarios de este espacio. Una cámara de videovigilancia captó el momento de un accidente ocurrido en el cruce del periférico ecológico y la 11 Sur, hecho que dejó afectaciones a la circulación. La Fiscalía General del Estado obtuvo la vinculación a proceso de una persona acusada de homicidio calificado por hechos registrados en el municipio de Xostla. Protección Civil Municipal informó que tiene identificados 59 puntos críticos con riesgos de inundación en la ciudad de Puebla ante las temporadas de lluvia. Habíamos adelantado aquí más de 50 puntos. Ya Protección Civil Municipal identificó 59 puntos críticos con riesgos de inundación. Hoy lloverá, 65% de probabilidad de que hoy llueva, por lo que recuerde sacar el paraguas, recuerde usar los zapatos de lluvia, pero también recuerde limpiar las rejillas, las alcantarillas, barrer su banqueta, barrer su calle si es posible y evitar las montoneras de basura.
3: La pasión por el fútbol también llegó a las panaderías poblanas, donde se elaboran conchas temáticas inspiradas en la fiesta mundialista.
2: En información nacional, la presidenta de México, Claudia Sheinbaum, propuso abrir el debate sobre posibles restricciones al uso de teléfonos celulares por parte de niñas, niños y adolescentes.
3: Fuerzas federales detuvieron a El Baldo, identificado como operador del Cártel del Golfo y ex integrante del Cártel Jalisco Nueva Generación, en un operativo de seguridad.
2: Autoridades aseguraron 200 litros de metanfetamina que eran transportados por paquetería desde Culiacán hasta Hermosillo como parte de las acciones contra el narcotráfico.
3: En información internacional, Rafael Caro Quintero compareció ante una corte de Nueva York como parte del proceso judicial que enfrenta en Estados Unidos.
2: Un jet privado se estrelló en Texas.

0: Un accidente que dejó al menos una persona fallecida y movilizó a los equipos de emergencia.
1: También en Estados Unidos, el asesino serial de Gilgo Beach fue sentenciado a 3 cadenas perpetuas por múltiples homicidios.
0: Son las 7 de la mañana con 7 minutos, 7:07. Estamos iniciando Noticias al Amanecer en esta que es la mañana nublada del 18 de junio de 2026. Equipo completo, señoras y señores, estamos listos ya con Alina Fernández al frente, Alina Martínez. ¿Dónde saqué el Fernández? Al frente del máster de 105.9 FM está Laurita Peralta también en la producción y Ricardo Figueroa en las redes sociales esta mañana. Iseli Zamora, te saludo.
1: ¿Qué tal? Muy buenos días, excelente jueves 18 de junio y pues esperamos que los radioescuchas también ya estén más que atentos y nos acompañen durante 2 horas para que les demos toda la información que se ha registrado en las últimas horas.
0: Estamos listos ya también con nuestros amigos y amigas que hacen posible que la señal llegue a todo el estado de Puebla, a través de nuestras 7 estaciones hermanas que transmiten esta señal en la región de Huauchinango en la frecuencia 98.9 FM.
1: También en la región de Libres 95.9 FM, los saludamos.
0: En la región de Tecitlán les decimos buenos días en la frecuencia 90.9 FM.
1: También en la región de Tehuacán los saludamos a través del 93.1 FM.
0: En la región de ¿qué dijiste?
1: Tehuacán,
0: gracias, gracias también en Acatlán, le saludamos en la frecuencia 95.3 FM.
1: Zacatlán de las Manzanas, los saludamos a través del 105.3 FM.
0: Y en Izúcar de Matamoros, la frecuencia es la 107.5 FM. Y así estamos iniciando esta mañana con mucha energía, aunque no parece. Pero sí tenemos mucha energía este día.
1: Ya es jueves, Gerardo.
0: Ya es jueves, ya, no, por supuesto. Y hoy hay un gran partido, el partido número 2 de la Selección Nacional, en punto de las 7 de la tarde. Estamos preparándonos mentalmente para ese momento tan especial. Pero mentalmente también está preparado Franco Arteaga esta mañana en la vía telefónica. Está con un reporte de última hora. Te escuchamos, Franco. Buenos días.
2: Gracias, excelente día, compañero. Por supuesto, el auditorio de SICOM Noticias, a manejar con mucha precaución, ya que esta mañana amanece derribada una luminaria, esto justo afuera de la exhacienda San José Actipan, en San Andrés, Cholula, esto justamente en este corredor que está prácticamente invadido por esta estructura luego de un percance vial ocurrido durante la madrugada. El punto es importante mencionarlo, ya está acordonado, sin embargo, no hay paso vehicular y esto obliga a los automovilistas a tener que circular en carril de contraflujo. Ojalá y esperemos que a la brevedad también las autoridades municipales puedan acudir para hacer el retiro de esta estructura, porque algunos conductores incluso no se percatan de este cierre y en algunos momentos incluso están por romper esta cinta de acordonamiento. Ojalá y pronto lo puedan atender las autoridades municipales para poder liberar la vialidad. Afortunadamente no hubo personas lesionadas en este percance vehicular, pero sí está siendo una afectación importante en la movilidad, repito, justo afuera de la ex hacienda San José Actipan, en San Andrés, Cholula, Puebla. Este es el reporte que tengo.
0: Correcto, compañero, te agradezco esta nota, porque sí, hay que decirle al Ayuntamiento de San Andrés, Cholula, que esta zona se está convirtiendo en muy importante para el tráfico vehicular, por lo que sí, necesitamos que vayan de inmediato la parte de servicios públicos del Ayuntamiento de San Andrés, Cholula. Gracias.
2: Seguimos pendientes, buen día para todos.
0: Buen día, 7:10, así estamos iniciando con este tipo de noticias. Le vamos a presentar también situaciones ayer de violencia que sucedieron, un asalto donde se llevaron un vehículo que está siendo buscado precisamente por la policía y bueno, esto la verdad es muy lamentable. De a mano armada llegaron a un establecimiento y así pidieron las llaves para llevarse el vehículo, de lo contrario dispararían. Bueno, le daremos los detalles más adelante. Vamos a pedirles que nos envíen números, mensajitos al número de WhatsApp, ¿no?
1: Así es, que nos manden mensajes, ya estamos listos, además de la transmisión en vivo, en Facebook nos encuentra como SICOM Radio 105.9 FM, pero también nos puede encontrar y nos puede mandar un mensajito a través del WhatsApp, a través de la salsa de los números.

0: 7:00 a.m. Si se está preparando. No, ese reloj está mal, Itzel Zamora. Ya te lo dije 37 millones de veces.
1: Tienes llena de razón, son 7:12.
0: Sí, ya son 7:12. Voy a quitar ese reloj ya para que no lo veas.
1: No, adelante algún minuto.
0: Oye, los chicos y chicas, los niños y niñas, ¿no van a la escuela hoy?
1: No, ¿por qué?
0: A ver, ¿por
1: qué? Platícame, ¿por qué? ¿Qué se celebra?
0: A ver, ¿qué se celebra? ¿Itzel Zamora?
1: No sé.
0: Es 18 de junio. ¿Día de la bandera? ¿Día de la bandera?
1: No, es Día de la Bandera.
0: ¿Niños héroes?
1: No, tampoco.
0: ¿Día del trabajo?
1: No, ese ya pasó.
0: Ya pasó. ¿No, Itzel Zamora?
1: Se celebra el Día del Papá.
0: No, tampoco.
1: Bueno, no se celebra hoy el Día del Papá. El fin de semana se celebra el Día del Papá. Y a los maestros les van a dar su día.
0: Así es. No, pero mañana la Secretaría de Educación Pública de Puebla anunció la suspensión de labores para mañana, 19 de junio, con motivo del Día del Padre. Sí. ¿Dónde están las fanfarrias, Alina? No, de veras.
1: No, bueno, al menos te aplaudió, mira.
0: ¿Cómo son? De veras. No. Eso, para todos los papás, que no es nuestro cumpleaños, pero que debemos visibilizarnos. También los papás tenemos derecho, ¿eh? Así es que le voy a hablar a la maestra donde va mi hijo, porque estoy preocupado. No sé de cuánto va a ser la cooperación, como el 10 de mayo, para el festival.
1: ¿Cuál va a ser el bailable?
0: Sí, la vez pasada nos pidieron de a 400 para mariachis, para flores, para no sé qué, 10 de mayo. Y ahora nada.
1: Oye, sí, no bailan el ratón vaquero tampoco.
0: No, nada, no hay ratón vaquero, no hay.
1: Bueno, la de caballo,
0: payaso de rodeo.
1: Payaso de rodeo.
0: Nada de eso. ¿Qué pasó? Organícense.
1: Sí.
0: No es cierto. Anda circulando un meme. No sé si lo has visto.
1: No.
0: Donde le dice, maestra, estoy preocupada porque mi hija no me dice de cuánto va a ser la cooperación. Sí, como el 10 de mayo, que fue de 400 para mariachis, flores, pastel y todo para el 10 de mayo.
1: Bueno, pero esperemos que este fin de semana sí sean muy bien, más que bien apapachados los papás en casa.
0: Sí.
1: Que ya se estén ahí organizando para que este fin de semana puedan tener esta convivencia con los papás en su día.
0: Así es. Bueno, también déjeme decirle, recordarle que el fin de semana es de ir a visibilizar las... El avistamiento de las luciérnagas, sí.
1: En Tlatlauquitepec.
0: Al Valle de Luciérnagas, allá en Tlatlauquitepec, de los senderos a las profundidades del bosque. Esta aventura comienza en el Valle de las Luciérnagas. Allá en el ejido San Rafael, Ixtapalucan, en Tlahuapan, Puebla, también se está viendo estas luciérnagas maravillosas. Que éramos, cuando yo crecí, fíjate, en un lugar donde había luciérnagas.
1: Sí, era normal.
0: Y era normal, no lo valorábamos tanto como ahora.
1: Pues sí, de modo.
0: Se ha ido acabando esto.
1: Esta actividad la podemos realizar también este fin de semana, que mejor celebrarlo con papá y además pues tener este disfrute de las luciérnagas, este gran espectáculo natural.
0: Sí, efectivamente. Bueno, vamos a ir con la información de esta mañana. Fíjese que durante la conferencia de prensa de la presidenta Claudia Sheinbaum, el gobernador Alejandro Armenta presentó la entrega de viviendas del Infonavit allá en Lomas de San Miguel.
1: Así es, durante la mañanera de pues la presidenta Claudia Sheinbaum, el gobernador Alejandro Armenta, ahí se enlazó en vivo desde Puebla, donde el mandatario hizo entrega del beneficio del programa de vivienda para el bienestar en Lomas de San Miguel, donde se construirán 832 viviendas en total. Puebla contempla la entrega de más de 75 mil viviendas del bienestar, un incremento

0: incremento del 53%, ya que la meta original eran 48,700 viviendas.
1: Buenos días, presidenta. Muchas gracias por darnos la oportunidad de que familias tengan una vivienda a través de Infonavit, a través de Sedatu. Estamos muy contentos. Muchas gracias por tanto apoyo a Puebla. Aquí estamos en Lomas y estamos con una familia que, dadas sus condiciones de debilidad visual, hoy reciben esta vivienda de 94. Muy contentos, muy contentos por todo tu apoyo, presidenta. Muchas gracias.
2: Nuestro compañero David Portillo estuvo justamente en el Infonavit Lomas de San Miguel ayer, que se entregaron 96 viviendas. Escuchemos.
3: En Puebla la transformación y justicia social avanza con la entrega de los primeros departamentos del programa Vivienda para el Bienestar, del cual Aline Luyando, joven de 22 años, quien estudia dirección financiera en la UAP y trabaja, fue una de las beneficiarias, cambiando su vida de forma importante para construir su futuro, dejando de pagar rentas.
4: Todavía no me la creo. Ahorita ya que me la dieron ya me la creí un poquito más, pero la verdad es que creo que soy muy afortunada. Creo que no he visto muchos casos parecidos y ojalá haya muchísimos más.
3: El gobernador Alejandro Armenta, junto a representantes del Infonavit y Sedatu, entregaron los primeros 96 departamentos de 832 que se construyen en el fraccionamiento Lomas de San Miguel.
1: Tener una vivienda propia es el pilar fundamental de todo hogar. Ahí es donde la familia nutre sus relaciones. Que había viviendas donde, pues en el pasado, entrabas y levantabas la mano y ya estabas chocando con el techo. Estas viviendas tienen 30 centímetros más de altura, se ve amplia.
3: Lo que parecía un sueño imposible se convirtió en una realidad para la familia Hernández Mora, quien padece de debilidad visual y festejó su segundo aniversario como casados con la entrega de las llaves de su nuevo departamento.
5: Porque no creí que pudiera yo tener la oportunidad de ofrecerle a mi pareja un patrimonio. Por mi mente llegó a pasar todo eso, intenté cotizar, la verdad con lo que gano, pues yo gano un salario mínimo, pues las costas de las viviendas están pues más altas de lo que tenía yo acceso. Y ya con esta oportunidad, la verdad, fue muy fácil.
6: Y los sueños se cumplen, exactamente, los sueños se cumplen, la verdad. Son muy, muy amplios, están... No, pues ya está, ando ahí checando dónde voy a poner mis cosas de cocina y todo, la verdad.
3: Gracias a la coordinación de los tres niveles de gobierno, los departamentos tienen un costo menor a los 600,000 pesos, que permitirá a las familias beneficiadas pagos menores a 2,500 pesos mensuales. Cada espacio cuenta con 2 habitaciones, un baño completo, sala comedor, cocina y área de lavado. Las viviendas de la planta baja tienen un espacio extra en la azotehuela. Con imágenes de Nery Lucero, para SICOM Noticias, David Portillo.
2: Bien, son las 7:20, 7:20, y llegó el momento de hablar de lo que está de moda, lo que está en boga, el Mundial de México, Estados Unidos, Canadá, ese que le está, ya, creo que se está componiendo el tema. Toño Bascal, muy buenos días.
7: ¿Cómo estás, Gerardo Itzeli? Buenos días a todo el auditorio. Bienvenido. Se está componiendo, aunque sigue habiendo, bueno, esto del esposo. Imagínense usted que ayer llovió en Toronto. Y no solamente llovió todo el juego.
2: Sí.
7: 19 grados de temperatura. 19 grados lloviendo. Y hubo pausa de hidratación.
2: No hay manera.
7: ¿No? Entonces ya varios en redes sociales están proponiendo que se le cambie el nombre y que se le llame factor Infantino.
2: Sí.
7: O momento de imprimir billetes, ¿no?
2: Sí.
7: Facturación. Pausa de facturación.
2: Sí.
7: Porque bueno, pues ya que le cambien la justificación, si con 19 grados lloviendo va a haber pausa de hidratación.
2: No.
7: Pero bueno, eso es uno de los grandes peros de este torneo, pero la realidad es que sí hay muchas historias y una gran historia es la que ayer escribió Congo. La República Democrática del Congo ya había jugado en Mundial, pero con el nombre de Zaire. En Alemania 74, y perdió sus 3 partidos, perdió 2-0 con Escocia, perdió 9-0 con Yugoslavia y perdió 3-0 con Brasil. Ese 3-0 de Brasil también pasó a la historia

0: cuando ya caía por ese marcador un jugador de Zaire en un tiro libre a favor de Brasil, llegó y pateó la pelota. Entonces fue como un momento de burla, diciendo, bueno, los africanos no saben el reglamento. Fue un tema como de un grito de desesperación. Zaire vivía bajo una dictadura y el dictador los había amenazado con que otra gran goleada pues les iba a significar muchas situaciones. De hecho, regresaron al país, nadie los recibió y nunca más estuvieron, digamos, en boga,
1: sí,
0: ¿no? O sea, sí se dedicaron a otras cosas, pero si cayó otro gol corrían el riesgo de sufrir más represalias. Entonces este cuate fue, despejó, se ganó la tarjeta amarilla, cobraron el tiro libre, no pasó nada y Brasil quedó 3-0. Bueno, pues ese es parte de la historia de Zaire, un país que ha tenido constantes guerras civiles, hoy lleva el nombre de República Democrática del Congo, que ha tenido problemas de salud muy graves. De hecho, hoy mismo hay un brote de ébola en una parte del país. Uh-huh. Entonces, bueno, hay todavía miles de refugiados congoleños en distintas partes pues del mundo y particularmente de África, y además, bueno, pues esta historia de cuando era parte del Congo belga, que sí, literalmente el rey Leopoldo tomó a esa zona como su mina, no la mina de Bélgica, su mina, ¿no? Sí. Y además realmente veía a la población de Congo como, bueno, pues esclavos. Entonces es un país que ha sufrido muchísimo y ayer le empató a Portugal después de que João Neves abrió el marcador al minuto 6. Parecía que iba a ser una tarde igual de brillante para Portugal, que es uno de los candidatos. O sea, es el equipo que no ha sido campeón del mundo, que muchos de los expertos dicen ahora sí, porque tiene un gran mediocampo.
1: Como Bruno
0: Fernández, Bernardo Silva, el caso de João Neves, de Vitinha, del propio Cristiano Ronaldo en la delantera, pero la realidad es que fue decepcionante.
1: Sí. Como los vi jugar ayer, te lo comentaba ahorita antes de entrar al aire, como los vi jugar, poco integrados, con muchos egos.
0: Muchas sí. reclamaciones entre ellos.
2: Sí.
1: No creo.
0: Bernardo Silva, que acaba de fichar por el Real Madrid, pues pasó inédito, 45 minutos lo cambiaron, pero iba ganando Portugal 1-0, y Congo fue tomando confianza,
1: sí.
0: Y Wissas, el primer gol en la historia de ese país en los mundiales, en el cierre del primer tiempo, y en el segundo, la verdad es que Portugal tuvo la pelota, pero sin generarle peligro. Muy buen, muy seguro el arquero en Pasi, y de hecho Congo cada vez que salía al contragolpe generaba pues cierta sensación de peligro. Entonces
1: hubo un gol que le anularon, que me pareció un gol de muy buena hechura, así pero es. Bueno, le marcaron fuera de lugar.
0: Sí.
1: Pero a mí me pareció un buen gol de Congo.
0: Juega bien Congo, muy ordenado ayer, buena marca de los centrales a Cristiano Ronaldo, y bueno, pues entonces Portugal es otro de esos favoritos que por lo menos en el primer partido decepcionó. Todo lo contrario, Congo, había fiesta en Kinshasa, la capital, en un campo de refugiados que está en Burundi, había fiesta por este empate del Congo ante Portugal. Sí. En orden cronológico, después siguió un partidazo, e Inglaterra enseñó que tiene armas también para ser candidato y pelear por el título.
1: Okay.
0: Bien manejado ante una buena Croacia. Fue un intercambio de golpes en el primer tiempo. Harry Kane de penal le hizo el 1-0, empató Croacia con un golazo de Baturina. Un grave error defensivo de Croacia en un tiro de esquina y Harry Kane entró solo y le remató de cabeza para el 2-1. Kane, que se convirtió en el goleador histórico, empató a Gary Lineker como el goleador histórico de Inglaterra en mundiales con 10 tantos. Puso las cosas 2-1 y en la última jugada del primer tiempo, otro golazo de Croacia, ahora de Peter Musa. Pero empezando el segundo tiempo, literal, Jude Bellingham, el del Real Madrid, volvió a adelantar a Inglaterra y ahí sí ya no dio opción. De hecho, la figura del partido fue el guardameta Dominic Livakovic, que evitó más goles de los ingleses, y ya en el cierre cayó el cuarto para Inglaterra por parte de Marcus Rashford, el del Barça, así que Inglaterra ganó 4-2, y entonces habrá que empezar a tomar en serio al equipo de Thomas Tuchel, que un alemán dirige a Inglaterra, lo que son las cosas. Por otro lado, el partido a las 5 de la tarde, este que llovió en Toronto, muy malito, uno de los peores del torneo, así tal cual, iba camino al 0-0, Panamá, dentro de lo flojo del partido, Panamá.

0: merecía una mejor suerte. En la última, prácticamente en las penúltimas jugadas del partido, bueno, pues gana, armó un contragolpe y terminó ganando. Gana, que estuvo aquí en Puebla ante México, bueno, pues ganó 1-0 ante Panamá. Panamá sigue en busca de sus primeros puntos mundialistas, 4 partidos, 4 derrotas, y por la noche ante un estadio azteca lleno, pintado de amarillo.
1: Sí.
0: Colombia se presentó, gran ambiente. Colombia ganó 3-1 a un debutante como Uzbekistán. También se le complicó el juego. Colombia ganaba 1-0. Después de la pausa de rehidratación, anotó Colombia con gol de su lateral derecho, a pase de Luis Díaz. Daniel Muñoz hacía el 1-0. En el segundo, Uzbekistán fue tomando también confianza. Empató, gol de Fazulayev. Primer gol en la historia de los mundiales para Uzbekistán. Pero con el juego empatado y a los pocos minutos de ese empate, en un saque de manos, pierde la pelota Uzbekistán. Los toman mal parados y Luis Díaz, la gran estrella ahora colombiana, figura del Bayern Múnich, puso las cosas 2-1. Uh-huh. Y ahí el partido se puso muy interesante. Poco a poco Uzbekistán se fue atreviendo, metió a Colombia atrás. No generaba tanto peligro, pero finalmente la pelota estaba cerca del área colombiana cuando, en un balón largo que tiene mucho mérito, el Cucho Hernández va, pelea con el defensor, gana la pelota, y en lugar de cuidarla, o sea, de apoyarse atrás o de irse al tiro de esquina, manda un centro precioso y aparece Chama con un cabezazo para el 3-1 definitivo. Wow. Todavía Uzbekistán estrelló una pelota en la horquilla, iba a ser, sí, un golazo. Un
1: golazo.
0: Bueno, pues quedó 3-1, ganó Colombia. Colombia es líder en el grupo K. Colombia tiene 3 puntos, Portugal 1, Congo 1, Uzbekistán 0. Y en el grupo L, que es el último, Inglaterra es líder, 3 puntos, Ghana tiene 3. Está el equipo de Panamá con 0 y Croacia tiene 0. Aunque yo creo, después de cómo había Ghana y a Panamá, que Croacia les va a ganar y Croacia va a estar en la siguiente ronda.
1: Wow, es una jornada muy interesante la de ayer. Yo me voy a ver la repetición de Inglaterra porque sí.
0: Fue un partidazo.
1: Un partidazo, la verdad. Y bueno, yo quitaría ya. Bueno, mejor no me adelanto todavía porque faltan muchas fechas todavía. Son casi ciento. ¿Y cuántos partidos?
0: 104 partidos.
1: O sea,
0: llevamos 24.
1: No, falta muchísimo. Pero Inglaterra lo pondría en el top 5 al menos.
0: Sí, a los ingleses, o sea, generalmente se les coloca ahí y terminan fallando. Pero la presentación de ayer fue muy buena, ¿no? Entonces, habrá que esperarlos, habrá que ver, porque tienen, posiblemente, si su camino es como líder de grupo, uh-huh, su camino lo lleva a un duelo de octavos de final en la cancha del Estadio Azteca.
1: Ya. Yeah.
0: Que podría ser.
1: Podría ser.
0: Contra México. En el Azteca, ese duelo sería al mediodía, entonces clima, ingleses.
1: Sí, que verlos, podría, ¿no?, ser.
0: Pero bueno, hoy juega México.
1: Por lo pronto juega México hoy en Guadalajara.
0: A las 7:00 p.m, Guadalajara, que se ha desbordado para recibir a México, bueno, se desbordó para recibir a México, para apoyar a México, a pesar de que con los coreanos también han generado una, además la cultura coreana está de moda, entonces sí, ha sido de impacto Corea en México. México-Corea, hoy a las 7:00, la jornada arranca con los otros equipos del grupo, Chequia contra Sudáfrica, hoy a las 10:00 a.m. Entonces, coreanos y mexicanos ya sabrán el resultado de checos y sudafricanos para tratar de mantenerse en el primer lugar de grupo. México
1: tendría que ganar.
0: Si gana, a falta de lo que pase. Por ejemplo, si empatan hoy en Atlanta checos y sudafricanos y México gana, México está clasificado. Y de hecho está muy cerca. Matemáticamente todavía habría una opción, pero estaría muy cerca de ser primer lugar de grupo. Esa es la importancia del partido.
1: Pero si gana, ¿un empate no le sirve?
0: Un empate, digamos que lo mantendría ahí. Ahora, hay un dato estadístico. México nunca ha logrado un paso perfecto en la fase de grupos de mundiales. Lo más que ha hecho es 7 puntos a partir de que se entregan 3 por victoria. Con Javier Aguirre en Corea, Japón 2002 y con Miguel Herrera en Brasil 2014. Bueno, no, ahí sí fueron 7 puntos. Le ganó a Camerún, le ganó a Croacia y empató con Brasil. Entonces, bueno, pues es otro reto, ¿no? Tratar de aprovechar la localía para ganar los 3 juegos. Uh-huh. Corea es un buen equipo. Corea jugó bien ante República Checa. Me parece que esta es la mayor prueba que va a tener México. Sí. La duda es el lateral derecho. Parece que Javier Aguirre quiere meter a Jorge Sánchez porque es rápido, pero resulta que Jorge Sánchez defensivamente no da garantías. Entonces a mí me parece que es, bueno, pues

0: pues toda una incongruencia. No jugará César Montes, castigado por la expulsión en la inauguración. Parece que va a entrar Edson Álvarez. Esos serían los cambios del equipo mexicano. Se hablaba de Gilberto Mora como titular. Parece que esa idea ha perdido enteros con el paso de las horas. Habrá que ver la alineación de Javier Aguirre. El partido es a las 7:00 p.m, es el que cierra la jornada de este jueves. Ya se abren entonces las segundas presentaciones para todos los equipos. Pues la jornada, como decía, empieza en Atlanta con el República Checa contra Sudáfrica, dos equipos que tienen que mejorar después de su primera presentación. Al mediodía, a la 1:00 p.m, juegan Suiza contra Bosnia del grupo de Canadá. Suiza decepcionó porque es el equipo que teóricamente es el más fuerte del grupo y Qatar le sacó el empate en la última jugada. Bosnia empató con Canadá. Por la tarde, a las 4:00 p.m, juega Canadá contra Qatar. Ambos ya consiguieron su primer punto mundialista. Ahora buscarán su primera victoria. Canadá juega mejor, Canadá ha crecido, está bien dirigido por Jesse March. Canadá tiene que ser marcado como favorito. Esta es la oportunidad de Canadá para lograr su primera victoria mundialista. Y a las 7:00 p.m. entonces el México contra Corea del Sur. En el Sudáfrica, Chequia, habrá arbitraje femenil. Tori Penso.
1: Ah, qué interesante.
0: Tori Penso de Estados Unidos será la árbitra central.
1: Bien.
0: Con Katia Itzel García. Bueno, pues ahí también ella tiene una segunda designación, pero como cuarta oficial. Todavía no va como árbitra central, pero Tori Penso sí estará como árbitra central hoy en el, precisamente en el Sudáfrica contra Chequia. Hay árbitro uruguayo en el México-Corea del Sur.
1: ¿Cuál sería tu pronóstico?
0: Del México-Corea, sí. Empate a 1:00.
1: Empate a 1:00. Fíjate.
2: Van a dar batalla a los coreanos.
0: Corea es un buen equipo.
1: Sí, muy bien. Toño Abascal, bueno, quienes están viendo la transmisión de Facebook van a darse cuenta que pareciera que están leyéndolo todo, don Toño Abascal. Me tiene sorprendido cómo te has aplicado, mi querido Toño. Con todos los nombres, que no hay fallo en uno solo. No hay duda en ningún nombre. Me parece a mí destacable. Y gracias por ser tan aplicado.
0: Gracias Gerardo. Gracias,
1: Itzeli. Muy bien, gracias, Toño Abascal, quien más sabe ahora del Mundial. Y lo tenemos aquí en SICOM Radio. Muchas gracias. Bueno, ¿vamos a qué? ¿Vamos a la pausa ya? Sí.
2: Vamos
1: a la pausa y regresamos. Muy buenos días.
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14: Son las 7:00.

0: Con 36 minutos.
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17: Acuerdo, y también por acá me encanta que ya nos están escribiendo al número WhatsApp 22 15 87 56 57, y nos dicen: hola, muy buenos días Gerardo y Itzeli, excelente jueves bendito, saludos a todos los integrantes de SICOM, les mando piquetes de ombligo y mordidas de lagartija, y pues espero me pongan una rolita, la de Maracas. Gracias, también mandan saludos a Lina, a Laurita, desde Quecholac, y a la familia Hernández Castillo, que pues está reportando esta mañana el Chema. También por acá nos dicen: muy buenos días, saludos para Gerardo y Itzeli, pasen un excelente jueves. Aquí ya no llueve mucho, pero estamos escuchando las excelentes noticias al amanecer. Y también Joel Pérez ya nos está reportando el clima por allá, por San Lucas el Grande, y nos dice: sé optimista, los problemas son parte de nuestra existencia. Gracias a Dios por un día más. Nos manda también saluditos, y un saludito más por acá. Nos dice: saludos para Alina, para Laura, para Gerardo, para Itzeli y todos en cabina. Saludos para el mejor noticiero con la mejor sonrisa del día, y todo listo para un curado de tamarindo en este jueves. Nos dice también: para saludos para mis parroquianos, que son Tavo, Puma, Rudy, Gato, Peluche de Curados, el tío Peri de San Gabriel Acatlán.
18: Muy bien, muchas gracias, gracias, gracias. Son las 7:40. Saludo en el estudio esta mañana a nuestro amigo Luis Tifain. Luis es director jurídico del Instituto de Migración. Bienvenido a esta tu casa.
19: Gerardo, mi estimado Gerardo y Itzeli, gracias por recibirme, gracias por la invitación. Siempre reconozco el trabajo de SICOM Radio porque es una estación que llega a todos los rincones del estado. Siempre que estamos en nuestras jornadas migrantes nos acompañan, hay presencia, y la verdad es de destacarse cómo es una frecuencia que sí llega y sí escuchamos los poblanos.
18: Sí, afortunadamente, y cada vez más hay más gente que conoce de SICOM, que escucha, sintoniza, ve el canal 16.1 y sirve como instrumento de comunicación precisamente para dar las buenas nuevas. Estas actividades que llevas en esta dirección que tú presentas, presides del Instituto de Migración. Platícanos, porque hay un evento muy importante el día de hoy.
19: Sí, fíjate que hoy recibimos al presidente de Zapotitlán, Salinas, con toda su comitiva, viene su

0: gabinete y tenemos un evento de reconocimiento. Se va a reconocer a 40 migrantes que fue la primera generación, desde la primera generación que salió en 1985. Entonces imagínate lo que representa para este municipio que está cerca de la zona del Valle de Tehuacán, un municipio pequeño en proporción, pero grande con corazón de su gente, y justo es lo que queremos reconocer, porque los paisanos que se han ido para allá desde hace tantos años, casi 40 años, han estado enviando sus remesas, han estado enviando lo que ellos ganan con el sudor de la frente, con el esfuerzo, con doble o tercer turno, y justamente este municipio ha salido adelante a través de esas remesas. Ya se tiene una gasolinera que fue Capital Migrante, la primera gasolinera de ahí fue con Capital Migrante, tenemos una feria cultural el 21 de junio, que es lo que queremos venir a invitarlos. El 21 de junio es la feria cultural ahí en Zapotitlán Salinas, con bailes regionales, con exposiciones de artesanías, también va a haber un reconocimiento porque llegan 80 familias migrantes para también acompañarnos. El hotel donde se realiza este evento es del director de turismo, que es migrante. Él regresó después de estar en Estados Unidos, en Nueva York y en Chicago, hizo su hotel y también tiene 3 misceláneas. Entonces, mi gente, la importancia de la gente que va, trabaja, ahorra y regresa a su comunidad para hacerla más próspera. Por eso es el reconocimiento que vamos a hacer el día de hoy a 40 de ellos, y justamente es invitarlos a que sepan que el Instituto Poblano de Asistencia al Migrante, a través de nuestra gobernación, de nuestro gobernador Armenta, que es de extracción migrante, él es de familia migrante, sabe lo que se padece, y justamente estamos viviendo una situación muy crítica hoy en Estados Unidos. No es justo, no es humano la persecución que se está dando en contra de todos nuestros paisanos que trabajan honestamente, que están buscando ganarse la vida de una manera honorable, y estemos sufriendo estas atrocidades y persecuciones sobre ellos. Por eso nuestro instituto está pendiente 24/7. Estamos siempre atentos a cada acción que hay del gobierno de Estados Unidos, tenemos que tener una reacción. Y ahí es donde entramos en el área jurídica de nuestra dirección que tengo el privilegio de encabezar, y donde el gobernador me dio también la confianza de estar para que pudiéramos firmar estos convenios. Más de 250 convenios llevamos firmados entre instituciones educativas públicas y privadas, entre cámaras de comercio. Las cámaras de comercio se han sido muy solidarias con nosotros porque nos han deportado más de 10,000 poblanos. El año pasado cerramos con casi 10,000, pero son poblanos que vienen hablando inglés a la perfección, son poblanos que vienen con una destreza que aprendieron allá en el sector de la construcción. Sabemos que los mexicanos y los poblanos somos buenos para la construcción, somos buenos para el campo. Tenemos convenio con la Cámara de Hoteles y Restaurantes, la Canirac, porque muchos de nuestros paisanos son chefs allá, trabajan en el sector de alimentos, trabajan en los hoteles, y justamente esa capacitación que se les dio, esas habilidades que ya tienen, tenemos que aprovecharlas acá. Los poblanos y el gobernador sabe que sí tenemos que poder utilizar y sacarle fruto a todo eso que nuestros poblanos han aprendido allá, y por eso tenemos estos convenios con las cámaras para poderlos vincularlos de manera inmediata en algún empleo que sea remunerado a las expectativas que ellos tenían allá. Y si no, también tenemos la certificación de capacidades, donde a partir de unos cursos que se dan en conjunto con el ICATEP, de convenio que tenemos, ellos ya se van certificados en una habilidad donde puedan emprender mejor un negocio, que tengan los conocimientos en contabilidad, en derecho, en marketing, para que ellos justamente digan, voy a empezar mi fonda, voy a empezar mi peluquería, voy a empezar un negocio, pues que puedan dar las bases mínimas para poder ser exitosos, que sepan que aquí en Puebla se les respalda, que es posible hacer el sueño poblano, porque aquí, mira, están seguros, aquí no se les persigue, aquí pueden estar cerca de su familia, disfrutan de su gastronomía que tanto extrañan cuando están por allá, y justamente lo que estamos haciendo, son muchos esfuerzos que realizamos desde el Instituto Poblano de Asistencia al Migrante, y el esfuerzo que realizamos se tiene que traducir en estos reconocimientos que les damos a los migrantes. Hoy toca Zapotitlán Salinas, pero todo el estado de Puebla es migrante, ya no es exclusivo de la zona mixteca, ya es de todas las sierras, ya es de todos los valles, porque mucha gente, pues lamentablemente, tuvo que ir en busca de una mejor condición de vida, pero ahorita con el gobernador Armenta, con este gobierno humanista, tenemos las condiciones para que si regresan, sepan que aquí pueden triunfar de nuevo y el sueño poblano hacerlo una realidad.
1: Y con estos convenios que ya están dando resultados en la capacitación para pues toda nuestra gente migrante, ¿cuántos son los que se van a estar entregando estos reconocimientos tan solo aquí en Zapotitlán, pero al interior del estado, cuántos se tiene contemplados?
0: Mira, reconocimientos, Itzeli, son 40 que damos ahorita, que son gente que estuvo en Estados Unidos y trabajó y vino a

a invertir de regreso acá. Pero lo que tú me comentas son las certificaciones que hacemos de capacitaciones. Por ejemplo, te puedo decir que esta semana tuvimos 10 certificaciones, hace 2 semanas tuvimos 12 más certificaciones, fueron 12 migrantes que nos deportaron de Minnesota. Minnesota fue uno de los municipios, de los estados más agresivos en detener a la gente. De hecho, ahí hubo 2 personas que asesinaron, la policía de allá fueron americanos, no,

0: tenemos previsto que por año estamos teniendo casi 200 certificaciones para que ellos mismos puedan emprender estos negocios. Tenemos convenios con la UTP, que es la Universidad Tecnológica de Puebla, lo estamos haciendo ahí de la mano con su rector Chucho Morales, lo estamos haciendo también con la Universidad Tecnológica de Atlixco, lo estamos haciendo con el ICATEP, lo estamos haciendo con el Consejo Coordinador de Mujeres Empresarias, con Edalí Moreno, que nos ha ayudado también a justamente con la expertise que tienen, experiencia en emprender negocios, ayudar a las mujeres que son retornadas a que puedan emprender su negocio, pero de manera exitosa, porque luego hay fallas que dices, bueno, tengo la idea, ¿no? Pero no sé cómo puedo constituir, o no sé los problemas que puede haber en contabilidad, o no sé manejar redes sociales. Entonces, todo eso vamos dando nosotros un acompañamiento y un asesoramiento para que justamente estos poblanos salgan adelante. Sí es posible, sí se puede, pero el gobierno tiene que ser un facilitador y siempre estar ayudando a los empresarios. Vamos de la mano, porque el empresario es el que tiene la idea, el que genera la riqueza, y el gobierno tiene que ser un facilitador y un coadyuvante en cómo ellos pueden salir adelante, y lo que estamos haciendo desde este Instituto Poblano de Asistencia al Migrante.
1: Muy bien, pues enhorabuena, Luis Tifain, enhorabuena también para los migrantes que van a ser reconocidos este día en este evento aquí en el CIS, y bueno, saber que todas estas familias que están recibiendo recursos de Estados Unidos específicamente, están teniendo un gran apoyo y un aporte a sus municipios, y también cuando regresan y regresan también parte de lo que su municipio les ha dado, es reconfortante saber también que hay un acompañamiento por parte del Estado.
0: Sí, el gobernador Alejandro Armenta tiene esa sensibilidad, como gobernador lo sabe, y justamente es lo que nos indica día a día que estemos pendientes de ellos. Por ejemplo, el tema de las remesas, que es tan importante para nuestro estado, es una fuente de ingresos de mucha importancia, porque hay municipios que dependen al 100% o al 90% de eso. En la Sierra Mixteca hemos encontrado municipios como Axuxtla, donde pues dependen, ¿no? Y aparte Otertalcingo, aquí por la zona de San Martín, pues casi no hay hombres, todos están trabajando allá, la población masculina es mínima, y justamente es lo que esperan las señoras, ¿no? Es estar recibiendo esas remesas y demás, y entonces si te ponen Estados Unidos los candados y los bloqueos para que dicen, ah, mira, y aparte te vamos a cobrar 2% de comisión por cada remesa que estés enviando. Nosotros ya encontramos y firmamos con Financiera Bienestar para que mejor nuestros paisanos acudan a Financiera Bienestar, que están en 53 consulados por todo Estados Unidos, pueden acceder muy fácil a ellos, o también desde la aplicación, se puede bajar la aplicación, se hace el registro y ya tienes tu cuenta de Financiera Bienestar, Banco Bienestar, no te cobran un solo peso por el envío de remesas, es totalmente gratis, totalmente seguro, y justamente estamos viendo que ahora los bancos en Estados Unidos, para hacer una transferencia, aunque hayas sacado tu cuenta en un momento de oportuno, si no tienes número de seguridad social, no te deja hacer la transacción.
1: Ah,
0: ya nos llegaron dos casos de esos acá al instituto, porque imagínate que quieres hacer una transferencia aquí muy normal, y dices, sí, pues dame tu número de seguridad social. No lo tienen porque no son ciudadanos americanos.
1: Correcto.
0: Entonces, una forma de que están restringiendo ese envío de remesas que nos quieren afectar económicamente. Entonces, con Financiera Bienestar se puede hacer, no se pide número, no se pide código, no se pide nada, y no se les cobra comisión. Entonces, a través de esos mecanismos vamos encontrando cómo pues darle la vuelta para que no haya afectaciones a nuestros paisanos, y aprovechando, si nos escuchan familiares o gente que esté en Estados Unidos, sepan que hay un seguro de Financiera Bienestar de 380 pesos, que son $15, para que pueda haber un seguro de vida y de repatriación. Nadie está preparado para morirse, como dicen, pero justamente hay que tenerlo contemplado, porque repatriar un cuerpo es muy caro. Sí. Un cuerpo en Nueva York nos cuesta entre 6,000 y 8,000 dólares, son casi 150,000 pesos, que a veces pues no lo tiene la gente. Después de pasar esa mala experiencia, todavía tienes que pagar ese dineral para repatriar un cuerpo, es demasiado caro. Entonces, justamente con este pago de seguro de $15 al año, que pues no es nada si lo comparamos con lo que gastas por repatriar el cuerpo, pues ya te evitas ese problema, y Financiera Bienestar se hace cargo al 100% de que tu cuerpo llegue 100%, y nosotros como instituto hasta el municipio o junta auxiliar que lo requiera, totalmente gratis.
1: Qué buena noticia. Gracias, gracias Luis Tifain por estar esta mañana con nosotros platicando con el auditorio de SICOM en todo el estado. Luis Tifain es director jurídico del Instituto de Migración del Estado de Puebla. Gracias.
0: Gracias Jerry, gracias Itzeli, gracias a los amigos de SICOM, la familia SICOM que siempre nos recibe y nos ayuda a comunicar todo esto que estamos haciendo desde el instituto. Muchas gracias, seguimos trabajando.
1: Con mucho
0: un saludo
1: gusto
0: para todos.
1: Gracias. 7:52 PM. Mire, habitantes de la colonia Villa Batavia, ni sabía yo de esta colonia, ¿eh? ¿Tú?
2: No, hasta apenas.
1: Hasta apenas.

0: bueno, ayer que lo leí. Esto se encuentra al sur de la capital poblana. Ya fueron beneficiados con el programa Agua para el Bienestar por Amor a Puebla. Escuchemos a nuestro compañero Franco Arteaga.
1: Después de años de enfrentar la escasez de agua y realizar esfuerzos extraordinarios para conseguir el vital líquido, habitantes de la colonia Villa Batavia, al sur de la capital poblana, fueron beneficiados con el programa Agua para el Bienestar por Amor a Puebla. En esta zona de la ciudad, decenas de familias han

0: familias. Sabemos que durante 17 años ustedes no han tenido agua por unos malos gobiernos, pero hoy seguimos las indicaciones de nuestro señor gobernador Alejandro Armenta, que llegue el agua a su casa.
1: Petra Lara también recibió apoyo. Señala que mensualmente debía desembolsar hasta 650 pesos para obtener el vital líquido y cubrir las necesidades diarias.
2: Está muy bien, sí, que nos pasa que nos sigan apoyando, porque ahora sí se le agradece al señor gobernador, que por así que ya tenemos agüita. Ajá, está bien.
0: Y que seguido los van a estar aquí visitando.
2: Ay, qué bueno, qué bueno. Sí, ah, bueno, nos da gusto. Sí, nos da gusto. Y gracias por todo.
0: Con todas estas pipas que están trabajando para que tengan un buen servicio.
3: De hecho, el agua potable sí nos hace falta mucho, la verdad. Pues ya, nosotros llevamos 17 años acá, que pues nada, ni allá arriba tampoco. Y pues ahora sí, pues, ¿para qué vinieron ustedes a pues ya apoyar y todo eso?
1: Con acciones como esta, el programa Agua para el Bienestar por Amor a Puebla continúa transformando la vida de las y los poblanos y llevando apoyo a las zonas que más lo necesitan. En la cámara, Osvaldo Aguilar, informó para SICOM Noticias, Franco Arteaga.
4: Bien, bien, gracias. Son las 7 de la mañana con 55 minutos. Estoy buscando en Google Maps esta colonia de Villa Batavia y ni está.
5: ¿Cómo no? O sea, bueno, que al sur de la ciudad hay muchísimas colonias irregulares.
4: Sí, sí, la verdad es que efectivamente la ciudad ha crecido de forma desordenada.
5: Sí.
4: Y no de ahora, no de ahora. Sí, esta colonia dice que tiene 17 años. Es la primera vez que yo lo escucho. Así dijo la señora. Es la primera vez que yo escucho el nombre de esta colonia, honestamente. Y bueno, pues con toda seguridad, todavía son como calles sin pavimentar, con alumbrado,
5: sí, con deficiencias,
4: público limitado, etcétera. Probablemente no haya infraestructura de drenaje, etcétera. Pues es que bueno, es que ni dan, o sea, no llegan estos asentamientos a decir, ¿cómo ve, presidente municipal o presidenta municipal, que queremos hacer esta colonia aquí? Llegan y se ponen, punto.
5: Uh-huh. Sí, se instalan y ya después buscan, ¿sí?, todos los servicios y buscan que se vayan mejorando las condiciones, pero pues esto también es, no sé, lo utilizan por la necesidad de las personas de tener un pedacito de tierra, un terreno, construir su vivienda, aunque pues sea de manera irregular, y que cuando tú compras o te ofrecen un predio a bajo costo,
4: ¿sí?,
5: realmente no pones atención en que a lo mejor no tiene todos los servicios públicos, si es regular, si no está regular, si está muy lejos, ¿no?
4: Sí.
5: Entonces, ante estas situaciones donde abusan de la necesidad de las familias y pues se va generando todas estas colonias irregulares que por mucho tiempo pues les faltan los recursos, los servicios, y que pues ahí están las consecuencias.

0: Gracias a usted que nos acompaña, que también hace posible, a mí me parece, esta ayuda que está llegando a estas colonias por parte de la Secretaría del Bienestar, muy, muy buena, muy oportuna, y esperemos que continúe. Son las 7 de la mañana con 57 minutos, vamos a la pausa en este momento y regresamos.
1: En Noticias al Amanecer hacemos una pausa. 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Volvemos.
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1: Son las 7 con 58 minutos.
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1: Son las 8 en punto.
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0: Son las 8 de la mañana con 2 minutos, 8:02. Estamos de regreso en esta segunda hora de Noticias al Amanecer. Aquí le voy a presentar el resumen informativo. Ayer, durante la conferencia matutina de la presidenta Claudia Sheinbaum, el gobernador

0: del estado de Puebla, Alejandro Armenta, presentó los avances del programa de vivienda en este estado, destacando la entrega de casas del Infonavit en Lomas de San Miguel.
1: Un total de 96 casas fueron entregadas a familias poblanas en Lomas de San Miguel como parte de las acciones conjuntas entre los gobiernos federal y estatal para garantizar el acceso a una vivienda digna.
0: Habitantes de la colonia Villa Batavia, al sur de la capital poblana, fueron beneficiados con el programa Agua para el Bienestar por Amor a Puebla, que busca garantizar el suministro de líquido en zonas con problemas de abasto.
1: El Ayuntamiento de Puebla dará en comodato 4 predios que serán utilizados para la construcción del Sistema Integral de Movilidad, proyecto que busca mejorar el transporte y la conectividad en Puebla.
0: Fue presentado el manual para la obtención de licencias de conducir, una herramienta que pretende fortalecer la educación vial y reducir los accidentes de tránsito.
1: La Auditoría Superior del Estado firmó un convenio de colaboración con el Instituto de Administración Pública para impulsar la capacitación y profesionalización de los servidores públicos.
0: Autoridades mantienen activas las labores de búsqueda del menor Liam Tadeo en la Sierra Norte de Puebla, con operativos coordinados en distintas zonas de la región.
1: Vecinos y ciclistas denuncian que la ciclovía del Boulevard Carmelitas es invadida constantemente por motociclistas, situación que presenta un riesgo para los usuarios de este espacio.
0: Una cámara de videovigilancia captó el momento de un accidente ocurrido en el cruce del Periférico Ecológico y la 11 Sur, hecho que dejó afectaciones a la circulación.
1: La Fiscalía General del Estado obtuvo la vinculación a proceso de una persona acusada de homicidio calificado por hechos registrados en el municipio de Xostla.
0: Protección Civil Municipal informó que tiene identificados 59 puntos críticos con riesgo de inundación en la ciudad de Puebla ante la temporada de lluvias.
1: La pasión del fútbol también llegó a las panaderías poblanas, donde se elaboran conchas temáticas inspiradas en la fiesta mundialista.
0: En información nacional, la presidenta de México, Claudia Sheinbaum, propuso abrir el debate sobre posibles restricciones al uso de teléfonos celulares por parte de niñas, niños y adolescentes.
1: Fuerzas federales detuvieron a Elbaldo, identificado como operador del Cártel del Golfo y exintegrante del Cártel Jalisco Nueva Generación, en un operativo de seguridad.
0: Autoridades aseguraron 200 litros de metanfetamina que eran transportados por paquetería desde Culiacán hasta Hermosillo como parte de las acciones contra el narcotráfico.
1: En información internacional, Rafael Caro Quintero compareció ante una corte de Nueva York como parte del proceso judicial que enfrenta en Estados Unidos.
0: Un jet privado se estrelló en Texas, accidente que dejó al menos una persona fallecida y movilizó a los equipos de emergencia. Son las 8:05 a.m. 8:05. Estamos en Noticias al Amanecer. Mire, en esta segunda hora le agradecemos mucho que usted está conectado con nosotros en Facebook, en la página que es SICOM Radio 105.9 FM, y también sus mensajes que están llegando.
1: Por acá nos dicen buenos días, un saludo para Citalapán Teteles en Puebla, gracias. También por acá nos dicen buenos días. También me dice, este es el video que te estaba diciendo, Gerardo, de Soy Misty.
0: A ver.
1: Ah, el del Día del Padre.
0: Ah, ahorita lo veo.
1: Ahorita lo vemos. Por acá nos dicen buenos días a Noticias al Amanecer. Muchas felicidades al licenciado Gerardo y a todos los papás que están con sus hijos. Es que aquí dice así.
0: Pero el énfasis tú se lo pusiste.
1: Oye, hay que leer con énfasis las cosas.
0: Bueno.
1: Ay, es que yo sé que te encanta que te diga licenciado, por eso lo dije con ese
0: que no
1: énfasis.
0: Me gusta. Porque aparte, ni soy.
1: Ay, ya me cortas en la inspiración, ya ves dónde está.
0: Bueno, pues ya.
1: Bueno, les manda saludos al licenciado Gerardo y a todos los papás que están con sus hijos y a los que ya no están con nosotros, que Dios los bendiga y los proteja, y también un fuerte abrazo con mucho cariño a la distancia para mí, para Lina, para Laurita y a todos. SICOM Radio, gracias por su bonito programa, nos dice Rita Ramírez.
0: Muchas gracias. Oye, en Chietla, en Zompahuacan, Chietla, concluyó la rehabilitación de la Casa de Salud tras varios años de permanecer fuera de servicio debido a las malas condiciones de su infraestructura. La Casa de Salud de esta comunidad, perteneciente al municipio de Chietla, fue rehabilitada y puesta nuevamente al servicio de la población mediante el programa de obra comunitaria impulsado por el gobernador Alejandro Armenta.
1: La intervención permitió rescatar un inmueble que había sido clausurado de manera preventiva luego de que se detectaran daños estructurales que representaban un riesgo para usuarios y personal médico.
0: Bueno, y el presidente municipal

0: Municipal de Puebla, Pepe Chedraui Budiz, informó a los medios de comunicación que será el municipio quien entregue en comodato al gobierno del estado 4 predios para la construcción del sistema integral de movilidad.
1: Agregó que además se va a analizar otra figura jurídica definitiva para la transferencia final y destacó que este tema podría discutirse en esta misma semana en sesión permanente del Cabildo.
2: Diferentes predios, son 4 predios diferentes que una vez más están en análisis y posiblemente lo que hemos conocido hoy, yo la verdad es que con el otro de la mañana no han checado el tema, pero posiblemente pasen mañana o pasado el caso.
0: Pues ahí está la coordinación que existe entre el gobierno municipal y el gobierno estatal, todo en beneficio de las poblanas y poblanos para que marche adelante este sistema integral de movilidad, que yo le veo todo positivo, nada negativo, todo positivo en el sentido de que viene a reforzar la movilidad de nuestra ciudad, que está, lo hemos dicho aquí, creciendo cada día más. De la mañana con 8 minutos, 8:08. Saludo con mucho gusto esta mañana a Antonio Rueda Cuautle, quien es director de Recursos Naturales y Biodiversidad de la Secretaría de Medio Ambiente. Bienvenido a esta tu casa nuevamente.
3: Gracias, Gerardo. Gracias, Itel. Muy buenos días.
0: Bueno, platicamos hace un par de semanas hablando de esta prevención que se estaba haciendo para evitar los incendios forestales y además a la par también los esfuerzos que se hacen para rehabilitar las zonas con reforestación. Hay un balance muy positivo y platícanos, Antonio, qué es lo que ustedes han hecho.
3: Gerardo, Itzel, muy buenos días. Mira, platicarles que si hacemos un comparativo con el año pasado, estamos hablando que tenemos un 55% menos de áreas afectadas. Uh-huh. Y un dato importante, como lo mencioné igual en el programa pasado, 80 hectáreas afectadas de 6,000 que fueron este año. A comparación del año pasado, que fueron 13,000 hectáreas y 174 de bosque. Si lo comparo con el 2024, fueron 30,134 hectáreas.
0: O sea, este descenso tan importante incluso es histórico, Antonio Rueda Cuautle, porque de hablar de miles de hectáreas afectadas, ahora solamente estamos hablando de unas cuantas, afortunadamente.
3: Afortunadamente, sí. Y mencionarte este punto. Es tan importante el tema reforestación, uh-huh, como el combate al fuego.
0: Claro.
3: ¿Por qué? Porque el combate al fuego, protegemos ya árboles adultos que están dando oxígeno.
0: Sí.
3: Ya están trabajando. Y el dato para mí siempre relevante es que fueron solamente 81 hectáreas afectadas de bosque adulto. Mm. Si las comparo con el año, por ejemplo, 2024, fueron 527. El año pasado fueron 174. El tema entre prevención y operación que el gobernador, con esta visión ambientalista que él tiene de, sí, cuidar, de reforestar, de hacer, de motivarnos a los poblanos a cuidar, y como él siempre lo ha comentado, no es una actividad que él esté haciendo porque llegó al gobierno. Son 30 años que él ha hecho en su vida de como administrador público, como servidor público, como político, como persona, como ciudadano poblano. Esa parte y ese reconocimiento a su trabajo, uh-huh, pues hoy con su visión, que fue guardia forestal el año, uh-huh, pasado, equipar los helicópteros, y que en su momento fue criticado porque decía es una inversión muy grande, y hoy están los resultados. Nosotros venimos exactamente a la temporada de incendios y nuestra preocupación es que teníamos demasiado combustible. Sí. Porque el año pasado había llovido mucho y teníamos pastizales, sí, altísimos. Nosotros esperábamos por lo menos entre 13,000 a 15,000 hectáreas, o sea, algo similar al año pasado.
0: Sí.
3: Pero entre las capacitaciones que se dieron, entre la focalización con los datos que ya tenemos donde los municipios han sido afectados, las brechas cortafuego y el tema de trabajo que se ha hecho permanentemente en la Secretaría de Medio Ambiente, ha permitido o nos permitió dar estos resultados, estos números.
0: Buenísimo. ¿Sí? Buenísimo.

0: Buenísimo. También la Guardia Forestal, que hace un trabajo coordinado con ustedes.
1: Es correcto, y ahorita le mando un saludo a mi compañero de trabajo, al coordinador Gavino Granda, que es el responsable de Guardia Forestal, que ahorita en este momento estamos haciendo todos los levantamientos de los polígonos de las quemas de este año.
0: Sí.
1: Ya tenemos el año pasado. Obviamente parte de ese proyecto es que la Guardia Forestal, no podemos llegar una vez que se quema un bosque, reforestarlo. Tenemos que esperar que naturalmente haya rebrote. Si vemos que no hay una regeneración natural, en las partes afectadas de los polígonos se verifica. Y ahí es donde hacemos las reforestaciones. Ahorita vamos a hacer las reforestaciones de las áreas de 2024. Okay. Que veamos que no han podido ser regeneradas naturalmente.
2: Ahorita ya se concluyó la temporada de incendios forestales.
1: Pues sí, de repente hay alguno así, pero muy pequeñito. Pero ahorita, gracias a las lluvias,
0: ya está lloviendo, ya, qué bueno.
1: Ya podemos decir que estamos en la salida ya de...
0: De hecho, se adelantaron las lluvias un poco, ¿no?
1: Y decimos que gracias, sí. Porque teníamos ese riesgo que se pudiera haber incrementado un poquito más.
2: ¿Cuáles son los puntos donde ya tienen detectado que usualmente se registra este tipo de incendio forestal en la entidad?
1: Mira, aparte, primero comentar la causa, el 46% es provocado. ¿No? Ese es el dato más importante. Los municipios con mayor número de incendios es Tlachichuca con 23. La Fragua 14, Tepeyagualco 11, Tlahuapan 10, San Nicolás de los Ranchos 10. Y el municipio que fue mayor afectado este año fue Cuetzala. Que es en los límites de Guerrero Puebla.
0: Que no Cuetzalan, es Coetzala.
1: Coetzala, que es en la Mixteca poblana.
0: Sí, correcto. Sí. Correcto. Pues muy interesante, la verdad. Enhorabuena, felicidades a todos los que colaboran en el combate a los incendios. Es un equipo muy robusto. Afortunadamente, este año contaron con infraestructura y tecnología, aditamentos y gran apoyo por parte del gobierno del estado para el combate de los incendios. Es histórico. Esperemos que así vaya la tendencia a la baja, ¿no?
1: Sí. Y esto tiene que ver con un trabajo coordinado entre todas las dependencias. Protección Civil, que es el que encabeza los incendios cuando ya sobrepasaron que ya se vuelven un riesgo.
0: Sí.
1: Ellos son los que, el coronel es el que él maneja el tema del helicóptero, por ejemplo.
0: Sí.
1: Entonces todo esto es un trabajo coordinado. Nosotros tenemos en las instalaciones de Flor del Bosque el Consejo del Fuego, y quiero recordarles el teléfono 286-0077 para cuando haya algún tema de incendio se pueda reportar.
0: Muy bien. Muchas gracias, Antonio Rueda Cuautle, director de Recursos Naturales y Biodiversidad de la Secretaría de Medio Ambiente, por estar esta mañana platicando de estos temas tan interesantes. Gracias.
1: Gracias a ti, Gerardo. Gracias a ti, Itzel.
2: Gracias.
0: 8:15 a.m. Mire, hay un manual para que puedas aprobar y obtener tu licencia de conducir, Iseli.
2: Así es, este manual para licencia de conducir, donde toda la información la tiene mi compañero David Portillo.
3: Con el objetivo de promover una movilidad más segura, ordenada y responsable, el gobierno de Puebla, a través de la Secretaría de Movilidad y Transporte, puso a disposición de la ciudadanía la guía de estudio para el examen teórico de obtención o renovación de licencias y permisos para conducir. Este documento de 42 páginas reúne los principales conocimientos que toda persona conductora debe dominar antes de ponerse al volante, desde los derechos y obligaciones de quienes utilizan las vialidades hasta el significado de la señalización, las normas de tránsito y las medidas de prevención de accidentes. La guía destaca la importancia de la movilidad incluyente al señalar que el espacio público debe garantizar el respeto y la accesibilidad para todas las personas, incluyendo peatones, ciclistas, usuarios del transporte público y personas con discapacidad. Asimismo, fomenta el uso de medios de transporte sustentables para contribuir a la reducción de emisiones contaminantes. Entre los temas que forman parte del material de estudio se encuentran los requisitos que deben cumplir los vehículos para circular, como portar placas vigentes, tarjeta de circulación, licencia o permiso de conducir, póliza de seguro y demás elementos de identificación establecidos por la ley. También se incluyen las principales obligaciones de las personas conductoras, entre ellas respetar los límites de velocidad, obedecer la señalización vial, utilizar el cinturón de seguridad.

0: y atender las indicaciones de las autoridades de tránsito para prevenir riesgos en las vialidades. La guía aborda además aspectos relacionados con la preferencia de paso, las maniobras de rebase, el respeto a peatones y ciclistas, así como la causa que pueden derivar en la cancelación de una licencia de conducir, como manejar bajo los efectos del alcohol o drogas, proporcionar información falsa durante el trámite o poner en riesgo la integridad de otras personas mediante una conducción temeraria. Con esta herramienta, las autoridades buscan que quienes soliciten por primera vez una licencia o requieran renovarla, cuenten con los conocimientos necesarios para conducir de manera responsable, fortaleciendo la cultura vial y contribuyendo a la construcción de calles más seguras para todas y todos los poblanos. La Secretaría de Movilidad y Transporte reiteró que una conducción informada y responsable es fundamental para reducir accidentes, proteger vidas y garantizar una convivencia armónica entre todos los usuarios de la vía pública. Con imágenes de Nery Lucero, para SICOM Noticias, David Portillo.
1: Ocho con 18, esta pausa es patrocinada por... Bueno, vamos con más.
2: Oralina
1: Martínez. Oye, ¿qué te iba a decir? Ah, hay un cierre vial parcial por los trabajos que está haciendo el gobierno del estado en la lateral de la autopista México-Puebla. Tenga usted paciencia, esto consentido a la Ciudad de México, esto a la altura de exactamente del antiguo camino a Tlaxcala, toda la lateral hasta el outlet. Toda la lateral hasta el outlet desde el camino, antiguo camino a Tlaxcala. Personal está trabajando, maneje con precaución. Es un cierre temporal por los trabajos de relaminación, de pavimentación en esta vía tan importante de nuestro de nuestra ciudad capital. Uh-huh. Y es que sí es tan importante, por supuesto, y no lo vemos hasta que caemos en un bache.
2: Así es.
1: Un hoyo.
2: O también, pues cuando son los conductores que todos los días transitan por esta vialidad, son uh-huh. quienes sí notan todos estos imperfectos uh-huh. y pues los trabajos que se están realizando. Hay que tener paciencia, es complicada la movilidad en el lugar, pero pues al final vamos a tener beneficios para todos.
1: Muy bien, muchas gracias a usted. Los cierres parciales son de las 8 de la mañana a las 6 de la tarde, del 15 inició, 15 de junio, y terminarán el día de mañana. Uh-huh. Así es que, pues ya falta menos. Gracias por este aviso también que nos hace la Secretaría de Infraestructura para poderles avisar con tiempo.
2: Ya tenemos algunos saludos que nos están llegando uh-huh. y también una imagen grandiosa de la presa de Necaxa.
1: Ay, qué bonita está, qué maravillosa.
2: Se ve que es como en los años 80. ¿Sí? Y por acá nos dice, buenos días a los señores de las noticias, los saluda Villos desde Necaxa y nos manda esta increíble postal.
1: ¿Sí?
2: También por acá nos dice, nos mando saludos también a todos los papás en su día este fin de semana. Hay que celebrarlos y hay que consentirlos. Por acá también nos dicen, mira, buenos días.
1: Déjame poner dame chance. ¿Sí?
2: No,
1: ¿sí puedo?
2: No, estoy en ¿sí mis puedo? Segundos de los saludos,
1: o sea, ni siquiera me volteé a ver, pero te va a gustar este audio, mira.
3: Mi querido Jerry, ¿cómo estás? Muy buenos días. Te vengo escuchando, amigo, voy para Puebla y te vengo escuchando con mi querida Itzel. Saludos y abrazos. Que tengan un excelente día.
1: Nuestro querido amigo Armando May, que le mando un fuerte abrazo, amigo. Es que tengas buen camino y aquí te esperamos.
2: Armando May.
1: Sí.
2: Está en Cuetzalan.
1: Está, viene de allá.
2: ¿En serio? Ay, sí. Espero nos traiga.
1: Que por cierto tiene un restaurante.
2: Y unas pizzas de las que tiene allá.
1: Es delicioso comer en su restaurante.
2: Sí,
1: es delicioso. Que... No, nada más porque sea nuestro amigo. Una gran atención, una gran sazón y un amor que le pone a las cosas que él hace.
2: Esa es la diferencia.
1: Sí, eso hace la diferencia.
2: Le da sazón, le da.
1: Sí.
2: Te dan ganas de regresar a ese pueblito mágico y más con esa atención de nuestro querido May.
1: Mi querido Armando May. Bueno, rápidamente, a Oscar Hidalgo dice: suegro, entonces, ¿licenciado o capitán?
2: Es capitán.
1: Está bien llevado. Sí, mínimamente capitán, don Oscar.

0: Victoriano González dice, excelente día, invítenle un café 5 de mayo al buen amigo Toño Rueda. Ay, sí, ya se fue. Dice AT, así dice, así está su perfil, A.T. Así está su perfil. Dice, cuidar los cuidar los bosques es tarea de todos. Ayudemos a las futuras generaciones a vivir en un entorno mejor. Felicidades, ingeniero Rueda. Alberto Guzmán dice, gran trabajo por amor a Puebla. Gonzalo R. Gómez, iniciando la temporada de lluvias, finalizando los incendios forestales. Gracias por mantenernos informados. Director José Antonio Rueda, Gobierno de Puebla. Alejandro Armenta, por amor a Puebla. José Roldán dice, siempre haciendo excelente trabajo en pro del medio ambiente. Gracias, señor gobernador, por amor a Puebla. Muchas gracias. Margarita Moctezuma está viendo este video también. Gracias. Adelante, Itzeli.
1: Gracias. Bueno, un saludo más por acá que nos llegó al 22 15 87 56 57. Antes, vamos con nuestra compañera y después los mensajitos.
0: Es que no ha concluido el tema ya en Acatlán de Osorio, a pesar de que reanudaron las actividades en la presidencia municipal de Acatlán. Hay manifestaciones todavía. Briselda Zarabia tiene la información completa. Adelante, buenos días.
2: Hola, ¿qué tal, Gerardo? Muy buenos días y buenos días a todo el auditorio. Así es, y es que el Ayuntamiento de Acatlán emitió ya el comunicado oficial en el que informó que pues ya se abrieron las actividades, específicamente reanudando las actividades de manera normal en la presidencia municipal, brindando servicios y trámites y continuar pues brindándose con regularidad. A partir del día de ayer, 17 de junio, ya inició esta actividad a las 9 de la mañana. Es que cabe mencionar que desde las 6 de la mañana elementos de la policía estatal permanecieron resguardando las instalaciones de la presidencia municipal, permitiendo el acceso tanto a ciudadanos que acudieron a realizar algún trámite como a los trabajadores del ayuntamiento. De esta manera, pues las distintas áreas de la administración municipal operaron con normalidad durante la jornada. A pesar de la reapertura de las oficinas, los manifestantes siguen en el lugar, Gerardo. Todavía en la noche todavía estaban ahí, el grupo continuaba concentrándose en la explanada de la presidencia municipal y lógico en espera de sus demandas. Los inconformes señalaron que mantendrán su movimiento de manera pacífica y precisaron que actualmente pues realizan una protesta en la explanada del inmueble sin ingresar al pasillo principal ni impedir el funcionamiento de las oficinas gubernamentales. Cabe recordar que esta movilización inició desde el pasado lunes y de acuerdo con los propios manifestantes, las acciones de protesta continuarán en los siguientes días hasta que las autoridades pues atiendan su solución a esta problemática que se está viviendo en el municipio de Acatlán de Osorio. En más información, y quiero comentarles que pues se dio a conocer una ficha de búsqueda para localizar a una jovencita de nombre Janet Cruz, quien había desaparecido en el municipio de Chila de las Flores. Sin embargo, ya en la noche del día de ayer nos dio a conocer la misma autoridad municipal que pues ya había sido localizada y ya había sido entregada a su familia. Cabe mencionar que la Fiscalía General del Estado de Puebla activó el protocolo ALBA para buscar a esta jovencita de 15 años de edad que fue reportada como desaparecida, que es originaria de la comunidad de Las Sidras y que había desaparecido el pasado 14 de junio alrededor de las 8 de la noche. Sin embargo, ya pues apareció con vida y ya fue entregada a la familia. Esa es una de las buenas noticias que les estamos dando a conocer. Esa es la información desde la zona de la Mixteca Poblana.
0: Muchas gracias por este reporte, Briselda, gracias y seguimos en contacto.
2: Gracias, muy buenos días.
0: Muy buenos días, son las 8:26.
1: En más información, con el objetivo de fortalecer la profesionalización de las y los servidores públicos que integran la Auditoría Superior del Estado, el titular de la ACE, Germán Reina y Herrero, y el presidente del Instituto de Administración Pública, Mario Rincón González, suscribieron un convenio de colaboración en el marco de su compromiso de la capacitación permanente y la mejora continua del servicio público.
0: Esta acción constituye un refrendo del vínculo entre ambas instituciones y busca ampliar las oportunidades de desarrollo académico y certificación profesional del personal de la Auditoría Superior del Estado de Puebla. 8:26, no para, sigue activa la búsqueda de Liam Tadeo, el niño que ya lleva muchos meses desaparecido en la Sierra Norte de Puebla. La información la tiene mi compañera Andrea Casco.
3: A más de 8 meses de la desaparición de Liam Tadeo González Lechuga, las labores para localizar al menor continúan en la Sierra Norte de Puebla.
4: Esta es una carpeta y ahí está el video. Miren, todo esto

0: ven en el video es el trabajo de búsqueda que no se ha dejado de hacer para el niño Tadeo.
1: Es el único caso que permanece activo dentro del operativo de búsqueda implementado tras las lluvias extraordinarias registradas en la Sierra Norte de Puebla durante octubre de 2025.
2: Se vino a evaluar los avances sobre la atención a los damnificados y también sobre la búsqueda del menor y de la otra persona que tenemos en Tetela aún no localizada. Y como ustedes dan cuenta, estuvo presente y rindió su informe cada una de las instancias que han participado en esta búsqueda. Ha sido un trabajo intenso, ha sido un trabajo en conjunto.
1: De octubre de 2025 a abril de 2026, autoridades de los tres órdenes de gobierno han realizado 86 operativos de búsqueda, manteniendo un despliegue permanente para tratar de localizar al menor.
3: En la parte de atrás de su servidor se encuentra la casa donde se encontraba el pequeño Liam Tadeo. Ya se han realizado diferentes acciones para su búsqueda y localización. En esta parte las máquinas ya estuvieron trabajando. Previo a eso se estuvo el binomio canino haciendo reconocimiento con los perros, personal de Sedena, de Marina, de Protección Civil, de búsqueda. Han estado recorriendo la zona.
1: Los trabajos se han desarrollado en los municipios de Huauchinango, Naupan, Jicotepec, Pahuatlán, Zacatlán y Jopala, donde se han intervenido ríos, presas, cauces y zonas serranas de difícil acceso. Para fortalecer las labores de localización, se han efectuado recorridos terrestres, acuáticos y aéreos mediante el uso de drones, binomios caninos, georradar, retroexcavadora y otros recursos especializados de búsqueda.
4: Se han empleado 123 elementos, 30 elementos especializados del equipo de búsqueda y rescate urbano, 4 binomios caninos, 2 ecosondas, 2 ecosondas portátiles, las dos primeras son multi-AS, 2 drones submarinos, un avión Kinair que está efectuando vuelos con una cámara de alta resolución.
1: Las acciones se realizan a través de una coordinación interinstitucional que integra dependencias federales, estatales y municipales, las cuales mantienen activos los operativos de manera permanente. Las autoridades reiteran que los trabajos de búsqueda siguen en marcha con el objetivo de localizar al menor y brindar certeza a su familia. 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
5: Bien, son las 8 de la mañana con 30 minutos. Antes de ir a la pausa rápidamente, un par de saludos.
6: Así es, por acá nos dicen buenos días, saludos desde Jicotepec, Alejandro Martínez, quien está esperando la mañanera del gobernador. También por acá nos dice buenos días, amigos de las noticias, ya listos para el partido de fut. Mi marcador será 2 a favor de México y 1 para Corea del Sur.
5: Bueno,
6: nuevamente nos vamos al Zócalo de Puebla. Atentamente, nuestra amiga que se porta mal,
5: Gallipan,
6: que ya está atenta.
5: Bien, 8 de la mañana con 30 minutos. En este momento estoy compartiendo en mi red social X una terrible noticia. Bueno, adelanto, un ciclista fue asesinado durante un presunto asalto en la colonia Loma Linda. Los hechos ocurrieron sobre la calle 63E Oriente, donde la víctima habría recibido un impacto de arma de fuego en la cabeza. En este momento, elementos de los tres órdenes de gobierno mantienen resguardada la zona mientras se realizan las diligencias correspondientes. En X estoy transmitiendo este video. Me puede buscar en @gerardo_herrer, en @gerardo_herrer. Estoy en este momento con las imágenes en vivo. Vamos a la pausa y regreso enseguida.
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3: Son las 8. Con 33 minutos.
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3: Son las 8 con 35 minutos.
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10: El programa de vivienda digna entre el gobierno del estado y la federación, que es un acto de justicia social para las familias que diariamente arriesgan su vida para protegernos a todas las familias poblanos. Gracias, gobernador Armenta, por este importante, esta importantísima visión que tiene usted y todo su gobierno, que nos exige cada día aguantarle el paso. Mira que no está fácil, Jerry, tú lo sabes, sí. Pero compromisos que se dicen desde la campaña, compromisos que se cumplen en el territorio. Bien. Trabajo que se hace en el escritorio, trabajo que se aterriza en el territorio. Qué mejor tierra, qué mejor territorio que la edificación de vivienda digna.
11: Correcto. La inversión que se tiene programada para este año, para 2026, en este ámbito de la vivienda, ¿cuánto es?
10: Mira, ayer tuvimos la oportunidad de reunirnos con el director general de Infonavit, el maestro Octavio Romero, y ellos hablaban, entre Infonavit y Sedatu, hablaban de 45.000 viviendas. Uh-huh. Ahora, ya se firmó una carta de intención para la donación del predio que está contiguo a San Miguel. Contiguo ayer me refería a las primeras viviendas que se entregaron, son 600 y pico de viviendas, entonces se espera que ahí se desarrollen otras 600 viviendas, ir poco a poco. No hay una estimación en este momento en cuanto al programa federal, porque primero se tienen que entregar y regularizar los predios, se tienen que tener los proyectos técnicos y la viabilidad jurídica. No te quiero decir una cifra, okay, para no fallar, pero eso hay que sumarle que ya está lista la vivienda del programa estatal Por Amor a Puebla, que van a ser de 600 a 700 viviendas en este año. Entonces, esas son las acciones que hay que multiplicar.
11: Sí.
10: Es decir, municipio, estado, federación, iniciativa privada. Entonces, vamos a ver que en los próximos años llegaremos a 75.000 viviendas de estas características. Bien. Vivienda social para todos aquellos que no acceden de 2 a 3 salarios mínimos. Ese es el dato más relevante. 75.000 viviendas en los próximos años.
11: Muy bien, Rafa Moreno Valle Buitrón, director general de la Comisión Estatal de Vivienda. Pasando rápidamente a otro tema, te he visto anunciado en alguna cartelera, porque el día sábado habrá una verbena Por Amor a Papá, donde vas a, junto con otros artistas, a deleitar.
10: Muchísimas gracias, así es, Jerry. Quiero aprovechar este espacio para invitar a todos los papás poblanos este sábado 20, a partir de las 4 de la tarde, que habrá una gran verbena, antojitos, artesanías, la banda sinfónica de la Secretaría de Seguridad Pública, gracias al almirante Francisco, las rondallas de Puebla, antojitos mexicanos, y ya adentro del auditorio de la Reforma, este emblemático recinto, vamos a regresar a cantar.
11: Ya estuviste ahí.
10: Apenas el 9 de mayo le cantamos, ¿no?, a las mamás, la orquesta, sí, sinfónica, el coro normalista. Ahora nos toca a los papás,
11: sí,
10: Jerry, y todos los papás que nos escuchan, mamás, lleven a los papás, lleven a sus papás, lleven a sus hijos, a la familia, porque es un evento completamente familiar, gratuito. Gracias a la señora Ceci Arellano por este gran impulso que le da al arte, a la música, a la cultura y sobre todo a los papás poblanos a través de las voces de Puebla. Ya estamos ensayando, verán qué bonito show, qué bonito espectáculo donde vamos.

0: a interactuar en todo momento con el público.
1: Muy bien.
0: Allá los esperamos. Ahora, a partir de las 4 de la tarde, uh-huh, y el telón lo vamos a levantar, ¿qué les parece? A las 5 de la tarde.
1: Uh-huh. Muy bien.
0: 5 de la tarde levantamos el telón y lo vamos a bajar hasta que el cuerpo aguante, hasta que la gente diga ya, vámonos a descansar.
1: Ah, muy bien.
0: ¿Les parece? ¿Les parece?
1: Excelente.
0: Bueno, pues así va a ser.
1: Gracias, mi querido Rafa Moreno Valle Buitrón, por estar esta mañana con nosotros platicando con el auditorio de SICOM Radio.
0: Gracias, gracias, muchas gracias, compañero.
1: 8:42.
2: Pues en más información, la ciclovía del Boulevard Carmelitas es invadida constantemente por decenas de motociclistas, quienes la utilizan como si fuera un carril de circulación. La información con nuestro compañero Franco Arteaga.

0: en esta vía señalan que deben extremar precauciones para evitar accidentes, ya que en más de una ocasión han tenido que realizar maniobras repentinas para no ser impactados por las unidades motorizadas.
1: Todos bien.
0: ¿Y qué opina de esta situación?
1: Está mal, tienen su carril, ¿no? Tienen su carril, y por eso la hicieron, ¿no?
0: ¿Qué tanto riesgo es para ustedes como ciclistas?
1: Sí, es mucho, porque imagínense, le llegan a dar un golpe.
0: La situación se agrava debido a que algunos conductores presionan a los ciclistas para que les cedan el paso, generando momentos de tensión y poniendo en riesgo la integridad de quienes utilizan este espacio para trasladarse de forma segura.
2: No, pues sí, andar con cuidado, con mucho cuidado, y pues este carril pues se lo agradecemos al gobierno que nos haya dejado a nosotros.
0: Y por curioso que parezca, la ciclovía del Boulevard Carmelita se ha convertido en todo un caos, porque además este espacio que está destinado para ciclistas, hoy tienen que compartirlo con los dueños de las motocicletas que se han adueñado de este espacio confinado únicamente para quienes pedalean. La situación se vuelve peligrosa, pues además ponen en riesgo a todos los ciclistas en este punto de la capital poblana.
1: Pues que nomás que usen su carril, es solo...
0: Que respeten
1: la ciclovía, para eso la puso el gobierno, ¿no?
0: Usuarios hacen un llamado a la Secretaría de Seguridad Ciudadana a través de Tránsito Municipal para reforzar la vigilancia y garantizar el respeto a la infraestructura ciclista, con el objetivo de prevenir accidentes y proteger a quienes apuestan por una movilidad más sustentable. En la cámara, Osvaldo Aguilar, informó para SICOM Noticias, Franco Arteaga.
3: 8 de la mañana con 45 minutos, continuamos con más información. Dice por acá Maggie Barrientos, excelente participación, felicidades. Y dice también por acá, Gerardo Herrera lo está viendo. ¿A poco sí?
4: ¿Quién está viendo aquí?
3: Que yo estoy viendo la transmisión. ¿Cómo le hice?
4: No sé. No sé qué andas haciendo, Gerardo Herrera.
3: Margarita Moctezuma dice, excelente jueves, tengan amigos Gerardo Herrera y Chely Zamora y equipo.
4: Saludos.
3: Un fuerte abrazo.
4: Gracias.
3: Saludos a mi amigo Armando May Guzmán, bienvenido a Puebla. Victorino Márquez Sánchez dice, amigo, una pregunta, a tu invitado, ¿cómo le hago para adquirir una vivienda? Percibo un salario mínimo y tengo 61 años y no tengo vivienda. Uy, pues ahorita anda por acá, mira, ya está. Allá está, en el estudio. Fuera del estudio, le voy a pedir los datos.
4: Información.
3: ¿No? Uh-huh. A ver si Laurita me apoya en esto. Gracias. Y ahorita le escribo, don Victorino.
4: También por acá nos dice, buenos días, Gerardo Itzeli, saludos al señor Toño Abascal, que es un profesional en las noticias deportivas. A mí no me gustaban las noticias de deportes, y la verdad es que las hace muy importantes, muy amenas con todos sus comentarios, es un máster en la noticia.
3: La verdad es que sí, es poblano, yo siempre lo digo, el que más sabe de deporte en el estado, sin ningún ánimo de nada, ni tampoco ofender a mis otros compañeros reporteros y periodistas deportivos, que hay muy buenos en el estado, en la ciudad. Uh-huh. Pero la prueba está en parece que está leyendo y no se equivoca en ningún nombre, la pronunciación de los
4: fechas,
3: directores, jugadores,
4: eventos deportivos, hasta
3: marcadores,
4: la historia, también parte de la política que se está viviendo, o sea, completa la nota.
3: Y yo lo estoy viendo y no lo está leyendo. O sea,
4: tiene muy buena
3: y con una fluidez, o sea, sí. Eso es que has

0: su tarea bien, don Toño Abascal, y cuando alguien trabaja, hay que reconocerlo.
1: Sí.
0: No nada más la pose aquí como doña Iseli.
1: Oye, de mí no, vas a estar hablando. Tú no. Pues esperemos a alguien escuchando
0: bueno,
1: otros, eso.
0: No,
1: otro doña Iseli.
0: No.
1: Ya sí, déjalo, por favor. Por acá nos dice, buenos días, amigos, me llamo Felipe Sánchez, los escucho en la colonia Aquiles Cerdán, saludos y

0: Buitrón para que le mande un mensajito. Escríbale, oiga, soy don Victorino, lo escuché en Noticias al Amanecer con Gerardo Eitzeli y ya le cuenta ahí toda su historia y me da retroalimentación para ver si le contestó, si le atendió y cómo va su proceso. Eso me gustaría porque sería un testimonio de que se está trabajando.
1: Así es, pues aquí hay otro radioescucha que nos dice: hola Gerardo, también te molesto con sus datos de licenciado, por favor, sí, para una vivienda. Mira, soy de Atlixco.
0: Acá está, y eso les pido porque, mire, en muchas ocasiones nos piden este tipo de información, uh-huh, y en otro encargo que tengo también me hablan y me dicen: oye, ayúdame en este tema. Se les da el apoyo porque se les da el servicio y pero ya no nos dicen si me resolvieron, sí, no me resolvieron, ya quedó, ya no tengo esa retroalimentación. Es importante que nos digan si caminó, si funcionó, no tanto por un gracias, sino por saber nada más que sí estamos haciendo nuestra labor, ayudando a las personas, ¿no?
1: Así es. Bueno. Por acá también dice: buenos días, los saludo como todas las mañanas, también los escuchamos aquí en la región de Tehuacán.
0: Muchas gracias. Bueno, vamos a platicar esta mañana con nuestra amiga, la directora de la Policía Estatal Turística, la comandante Jessica Samara Rodríguez García. Muy buenos días.
2: Hola, ¿cómo está? Buenas tardes. Buen día, Gerardo. A mí ya se me hizo tarde.
0: Sí, ya sí, se levantó muy temprano, yo creo.
2: Gracias. ¿No? Ya no sé si estoy de día, de mañana o de tarde.
0: Yo veo que están súper ocupados, trabajando maravilloso, y ahora con una herramienta muy bonita, muy hermosa, que el gobierno del estado ha compartido.
2: Así
0: este
2: es.
0: Libro que se llama Puebla, el latido de México.
2: Efectivamente.
0: Que ya tengo un ejemplar.
2: Uh-huh. Es extraordinario, ¿verdad?
0: Qué maravilla. Yo creo que es el mejor trabajo que se ha hecho hasta ahora de presumir nuestra riqueza cultural, gastronómica. Bueno, platíquenos de esto, porque está maravilloso.
2: Bien, pues efectivamente nosotros, perdón.
0: Ya se cayó.
2: Uh-huh. Como policías de proximidad turística estamos realizando este curso que hemos estado impartiendo en diferentes estados de la República, pero efectivamente este material que está ahorita con nosotros, bueno, pues nos va a servir efectivamente para mostrar las maravillas que tiene Puebla, no solamente comentarlas, sino también que las visualicen en este ejemplar que efectivamente Puebla, el latido de México, tendría que tener conocimiento la mayoría de todas las personas que pues trabajamos y abordamos los temas en materia turística. Nosotros como policías de proximidad, Policía Estatal Turística, que estamos realizando este curso de Policía de Proximidad Turística que hemos brindado en diferentes estados de la República, que son 7, dentro de ellos pues Aguascalientes, Baja California, San Luis Potosí, Veracruz, Chiapas, Nayarit y bueno pues Tlaxcala. Hemos trabajado en estos lugares para dar estas capacitaciones, así como en lo que son los pueblos mágicos y pueblos con vocación turística, como lo es Atlixco, Calpan, Chignahuapan, Izúcar de Matamoros, Pahuatlán, San Andrés Cholula, San Pedro, Cuetzalan, Juan Galindo, Huejotzingo, Ocoyucan, Puebla Capital. Hemos trabajado en Tetela de Ocampo, Tehuacán, Tezutlán, Zacatlán y Sautla. Uh-huh. Actualmente hemos capacitado a ese personal para que ellos puedan también tener sus propias policías turísticas. Dentro de los primeros que tomaron protesta como policía turística municipal, pues fue Izúcar de Matamoros, que es un pueblo mágico milenario. Posteriormente fue Zacatlán y en próximas fechas, bueno, va a estar Tezutlán tomando protesta para tener su propia policía de proximidad turística. Para que pues obviamente ese trabajo que realiza la Policía Estatal Turística desde hace 12 años se ha replicado no solamente dentro del estado, sino también en otros estados de la República Mexicana, donde la Policía Turística ha sido referente a nivel nacional, porque bueno, pues manejamos temas como turismo, seguridad turística, hablamos sobre el patrimonio cultural, tanto tangible e intangible, hablamos sobre gastronomía, pueblos mágicos, turismo comunitario, turismo rural, se habla sobre un marco jurídico y hablamos sobre el tema del perfilamiento del policía. Hablamos sobre el policía de proximidad social, pero aparte de ello, este curso son 30 horas el primer módulo, son 6 módulos para nosotros brindar un diplomado en policía de proximidad turística, y este diplomado, bueno, pues va a estar avalado por medio de la Universidad de las Ciencias Policiales, que bueno, pues está al mando de la rectora, la maestra Victoria Serrano, con quien hemos estado platicando para nosotros poder brindar toda la información y las herramientas para poder llevar a cabo este diplomado y que esté avalado por medio de la Universidad de las Ciencias Policiales de aquí de Puebla. Ahorita

0: ¿cuántos elementos ya van a estar en este proceso?
1: Pues nosotros hemos capacitado hasta el momento a 690 elementos al interior de Puebla Capital, y lo que son en los estados de la República hemos capacitado a 345 de ellos.
0: Okay. ¿Y se siguen sumando más elementos en estas capacitaciones, los beneficios?
1: Pues prácticamente dentro de esta capacitación están integrados compañeros de la Policía Municipal, Policía Estatal, se suman compañeros de Protección Civil, algunos otros compañeros de los ayuntamientos, también van regidores, va personal de turismo, va personal de cultura, hemos tenido personal en este caso son turoperadores, prestadores de servicios, hemos tenido a guías certificados en la NOM 08, en la NOM 09, hemos tenido a prestadores de servicios como hoteleros, restauranteros, cocineras tradicionales, el curso lo ha tomado artesanos y artistas que se dedican a trabajar en todo este ambiente turístico, así como transportistas, para que todos y cada uno de ellos sepa qué realiza una policía turística, pero sobre todo trabajar de forma interinstitucional y que sepan que el trabajo, pues obviamente todos tenemos facultades, algunos tenemos obligaciones, pero a veces creemos que solamente la policía tiene la obligación. También como servidores públicos y todos los que trabajamos en esta materia turística, todos obviamente tenemos un trabajo y un engranaje para poder llevar a cabo pues un trabajo de 10, y sobre todo, bueno, pues que deje en alto el nombre del estado de Puebla y sobre todo a las personas que capacitamos, y somos ahorita referente a nivel nacional, porque también hablamos sobre temas de inclusión, hablamos sobre el tema de las lenguas originarias, que los compañeros pues hablan náhuatl, hablan totonaco, mazateco, y en algunas otras partes de la República, como ahora que fuimos a Tlaxcala, hay compañeros que hablan náhuatl, hay compañeros en San Luis Potosí que también son náhuatlantes, y cuando nosotros vamos y compartimos con algunos otros compañeros policías, nos damos cuenta que también ellos hablan náhuatl, y también es muy importante pues el trabajo que llevamos de la mano con la Fiscalía General del Estado, y bueno, pues también nos sumamos a las tareas de prevención del delito. Eso es lo que realizamos.
0: Qué importancia que tengan esta capacitación, que pues además de ser elementos que nos brindan seguridad tanto a los ciudadanos locales como a los turistas, pues emprenda este tipo de desarrollo de las capacidades en tema de todos los idiomas, en ofrecer también este servicio a la población.
1: Así es, de las últimas capacitaciones que estuvimos brindando, estuvimos en las Islas Marías, en Puerto Valleto, y estuvimos dando un curso de capacitación a personal de la Secretaría Armada de México, a personal de la Marina, porque ellos también dentro de Puerto Valleto, que es un pueblo mágico, ellos tienen una policía, no tienen una policía turística, tienen guías turísticos, y nosotros fuimos a esa capacitación para que ellos puedan tener un conocimiento sobre cómo se estructura o cómo se organiza esta policía turística.
2: Muy bien. Felicidades, enhorabuena para Muchas usted, gracias. Para todos sus compañeros y compañeras que hacen posible esta profesionalización de personas de servidores públicas que en torno a la información turística y el cuidado de los ciudadanos. Muchas gracias.
1: Al contrario, muchas gracias, Gerardo Herrera, y aquí Itzeli. Agradezco a Sicón Radio por el espacio y sobre todo pues por difundir este tipo de información que pues beneficia a todo nuestro estado y sobre todo pues a nuestros cuerpos policiales, a nuestra Secretaría de Seguridad Pública del Estado, así como al gobierno.
2: Gracias, Jessica Samara Rodríguez, directora de la Policía Estatal Turística, y ya nos estamos yendo, Itzeli Zamora. Esta mañana está concluyendo Noticias al Amanecer. Rápidamente decirle a usted que hoy a las 7 de la tarde todo mundo va a estar viendo el partido de México en Guadalajara contra Corea. Hay que ponerse la verde.
0: Sí,
2: ¿no?
0: Ya
1: México, México. México, México.
2: Muy bien. Tenemos algunos mensajes para finalizar.
0: Así es, o sea, por acá siempre los escuchamos. Es excelente el trabajo que desarrollan la policía turística. Saludos desde el centro de la capital.
2: Gracias.
0: También por acá nos dicen: hola, buenos días. Los escuchamos todo el tiempo en Atlixco. Saludos para Atlixco.
2: Gracias, muchas gracias. Bueno, a la producción, muchas gracias. Muy buenos días, Itzeli. Mañana en punto a las 7.
0: Así es, que tengan un excelente día. Vean el partido esta noche.
2: Yo soy Gerardo Herrera. Pásela bien.
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7: Son las 8:59.
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7: Son las 9 en punto.
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6: ¿Cómo está? Muy buenos días, bienvenidos a Respuesta Inmediata, soy su amiga Rita Sánchez, muy contenta de estar con ustedes como todos los días. A partir de las 9 de la mañana, pues muy feliz y pues no tan feliz porque no tengo mi café 5 de mayo, no puedo tomar café por un tiempo, pero yo muy feliz de verdad de estar con todos ustedes y agradecida por el favor de su atención. Y hoy ya anunciaba con bombos y platillos quién iba a estar, porque, bueno, pues son muy pedidos, lamentablemente, porque nosotros no quisiéramos que hubiera tantos problemas, ¿no? Sobre todo legales, así que, bueno, pues estamos en eso, hablando ya el martes, si no estoy mal, estuvo con nosotros el abogado Miguel Ángel Ramírez y Villafaña, que también es parte de la familia de Respuesta Inmediata, y hoy está con nosotros mi querido, muy querido también, que sabe que yo lo aprecio y que admiro profundamente. Gracias. Su trabajo, de mi querido Daniel Gómez, especialista, él es en todas las materias, pero a mí me gusta muchísimo aprender de él en materia agraria, así que, ¿cómo estás?
7: Así es, muchas gracias, Rita, igualmente, buenos días a ti y a tu público, muy honrado de estar aquí precisamente participando, ayudando en esta área tan delicada.
6: Así es, no, muchas gracias, y ayer hablamos también de salud mental, justo, ¿no? Y comentando del CEPSAMI, de este único modelo en el mundo mundial, aquí en nuestro país, de verdad, que es este centro de salud, atención para niños, niñas y adolescentes en salud mental. Así que, bueno, está en Casa Puebla, pero se está acercando a todo el estado, al interior del estado, en nuestros DIF municipales, así que bueno, y estar muy pendientes también por todo el trabajo que está realizando. CEPSAMI, bueno, pues pertenece a sistema DIF estatal, entonces bueno, pues agradecemos mucho también a la señora Ceci Arellano, que siempre está recepcionando y atenta a todos estos temas. Además, créanme usted que es un excelente ser humano, más allá que si es la esposa del gobernador o no, es Ceci Arellano, es una excelente persona, que ya les he contado, pero bueno, ya les contaré más también. Bueno, vamos a estar hablando, veo aquí, de Valle de las Luciérnagas, y bueno, pues vamos a estar también platicándoles, si quieres saber en dónde. Bueno, este es en San Rafael, San Rafael, ejido de San Rafael Iztapalucan. Es en Tlahuapan, exactamente. Santa Rita Tlahuapan, mi tierra, así. Bueno, yo todo es mi tierra, ¿verdad? Pero ahí justo, ahí nació mi señor padre, en Santa Rita Tlahuapan, entonces mi familia, mis raíces también están ahí. Claro, mi querido, claro. Daniel, y es un lugar que yo amo, porque
7: muy bonito,
6: su gente linda, trabajadora. Como en todo México y en todo el mundo, por supuesto, porque a través de las redes nos ven en todo el mundo mundial, ¿verdad? Pero Santa Rita Tlahuapan tiene muchas riquezas también.
7: Exacto, sobre todo precisamente su bosque, y mucho de eso precisamente tiene que ver con el sentido agrario, tiene que ver en ese tenor, mucha de ese territorio. Es boscoso, tiene una protección especial, bueno, eso también vamos a comentar.
6: Así es, que, oye, ese es un tema en donde construyen luego que no

0: se puede porque, bueno, justo es bosques, son tierras que no se pueden cambiar como a propiedad.
1: No se puede fraccionar, exactamente. También, no se puede.
0: Pero nos entra la duda, abogado, perdón, porque es como de, oye, me están vendiendo terrenos en Valsequillo, en Atlixco, a lo mejor en Tlahuapan, y uno feliz, porque además cómodas facilidades, como en paguitos, pero resulta que de qué manera están, si de, son regulares o no.
1: Exactamente, esa es la primera.
0: La gran pregunta, sí.
1: La primera condición, que estén regularizados. Ajá. Si no están regularizados, no van a poder vender porque no van a poder inscribir en ningún registro público. Ya sea el registro público de la propiedad social, que es el RAN, o el registro público de la propiedad privada, que todos conocemos, el registro público común.
0: Claro.
1: Entonces, si no va a haber una regularización en ese terreno, es como si el hijo del vecino le esté queriendo vender un terreno que dice que es suyo. Claro. Así de fácil.
0: Y que nos ha pasado, que además hasta incluso esas tierras ni siquiera son los dueños los que están vendiendo.
1: Exacto.
0: No, hay que tener mucho cuidado. Y bueno, ya sabe que nos pueden marcar aquí a cabina 2222-7377-16, terminación 17, mandarnos al WhatsApp, que veo aquí varios mensajes que voy a dar lectura, porque nos pasa la estafeta finalmente mi querido Gerardo Herrera y Itzel Zamora, que nos dejan además las buenas vibras aquí en esta su cabina, y al WhatsApp 2215-875657, que es de todos ustedes también, y al de una servidora que ya tiene años, 22-24-29-5284, que no lo he querido cambiar para no perder esa comunicación con ustedes, y ve que, bueno, hice Circo, Maroma y Teatro para poder recuperar mi WhatsApp y mis números. Pero bueno, tenemos llamada, mira, entramos con
1: claro,
0: llamada, ¿te
1: claro,
0: parece?
1: Con gusto, con gusto.
0: Abogado Daniel Gómez, para que recuerde usted bien, bueno, ya tiene muchos años con nosotros. Mi señora linda, ¿cómo está? Buen día.
2: Buen día, licenciada. Muchas gracias por atender mi llamada.
0: Estoy para servirle, estamos para servirle, mi señora linda, y darle respuesta inmediata. ¿De dónde nos marca y cuál es, pues sí, el tema? No me gustaría llamarle problema, pero bueno.
2: Le llamo de Zacapuaxtla.
0: Zacapuaxtla, saludos, hermosa tierra.
2: Sí, gracias. Licenciada, quería comentar que ya como hace 2 años y medio, la carretera que lleva a Cuetzalan, entre el tramo de Guaguasla y la cumbre, se deslavó en 2 tramos, pero haga de cuenta que la carretera se ve, o sea, se ve encima el pavimento.
0: Ajá.
2: Pero se está como socavando por la parte de abajo.
0: Ajá, como que se le está comiendo el agua.
2: Exacto.
0: Por decir, ajá.
2: Ándele, y son 2 tramos, entonces nada más hay un solo carril, pues ya se esperan los que van para Cuetzalan para que pasen los que vienen de por allá. Entonces, y así viceversa, pero el detalle es que parece que se está socavando más porque ya pusieron llantas, pero ya un poco más de medio camino. Entonces, pues quería ver si se pudiera que pues el gobernador, con tanto, bueno, tiene mucho trabajo, he estado escuchando, pero entre sus planes no tendría un tiempecito para que se pudiera arreglar esa carretera, porque ya son 2 años y medio y bueno, vienen más lluvias todavía.
0: Sí, sí, sí. Oiga, si me puede decir otra vez, repetir el tramo que se refiere.
2: Mire, está entre la entrada de Guaguasla y la cumbre.
0: Okay. Oiga, y eso me lo puede mandar también por mensaje para que tal cual, y algún nombre, no importa, para que tengan el contacto de preguntarle y que yo pueda canalizarla al justo al gobernador, al secretario de infraestructura.
2: Sí, claro.
0: ¿Sí?
2: Claro.
0: ¿Tiene mi número? ¿22?
2: Sí.
0: Sí, bueno, mi número. Sí. Y qué bueno que hacen esas denuncias, y comentaba algo importante, abogado Daniel Gómez, que si El gobernador tiene mucho trabajo y demás, tiene muchísimo trabajo, pero es una persona 24/7, ya lo hemos visto, y que además de todo el trabajo que tiene, los martes se da tiempo de estar escuchando y exacto.

0: Son muchas llamadas, pero con todo gusto nosotros le canalizamos la misma, porque pues es lo que él hace, ¿no? Da respuesta inmediata, no les da más de una semana de plazo, incluso a sus secretarios, para que estén atendiendo directores, delegados en las regiones, atendiendo las llamadas que se reciben. Entonces, si me permite, lo canalizo. Y otro dato, dice hace 2 años y medio. Entonces, sí, bueno, hace 2 años y medio que comenzó este problema.
1: Sí, sí.
0: Y nunca les hicieron caso.
1: Más o menos ese tiempo llevo viajando, porque esa carretera comunica a Nauzontla, Xochitlán, a Cuetzalan, a Suatecpan. Hay que pasar por ahí.
0: O sea, es importantísima.
1: Sí, sí, sí, hay mucho flujo de vehículos.
0: Muy bien. Y yo muy bien. Pues por supuesto, que voy a canalizarla a mi señora Linda. Estoy segura que tomarán cartas en el asunto enseguida. Ya sabe que, bueno, pues aquí nosotros les damos el micrófono, la voz, para que puedan ustedes comentar lo que gusten y manden.
1: Está bien, muchas gracias, licenciada.
0: Sí, y me lo manda, por favor, al 2224-295284, para que yo, así como termine el programa, lo canalizo.
1: Claro que sí, en un ratito se lo mando, licenciada.
0: Gracias.
1: Gracias.
0: Fíjese que, gracias, un abrazo, hasta luego, saludos a Capuazla, Cuetzal, en toda esta región hermosa, de verdad, tanta riqueza también que tiene. Es que nuestro estado es muy rico.
2: Es muy también grande.
0: Tú que fuiste subdelegado del RAN, incluso del Registro Agrario Nacional, sabes toda la riqueza que tiene nuestra
2: es
0: tierra. Grandísimo.
2: Exactamente, riqueza cultural.
0: Sí.
2: Pues, podemos decir riqueza cultural, natural, sobre todo por nuestra gente, todo lo que los que participamos en este estado, y su riqueza hasta gastronómica también.
0: Ay, sí.
2: Entonces, por supuesto, hay mucho que conocer, hay mucho. El norte de Puebla es muy distinto de la Mixteca poblana.
0: Sí.
2: El oriente, la zona de los volcanes, por ejemplo, la zona centro, todo precisamente guarda una característica que la hace única nuestro querido estado de Puebla. Digo también nuestro porque
0: pero eres poblano también.
2: Ya soy casi medio poblano.
0: Así es, así es. Gracias a la 243 que nos manda mensajes, la 238 que es la región de Tehuacán, también gracias la 776 que es de la zona de Huauchinango. Y tenemos llamada, Laurita, si me permites, la 231, que es de Teciutlán, la región de Teciutlán. Entonces, bueno, pues vamos a estarnos comunicando con ustedes. Gracias, Alina, gracias. Yo siempre digo Alina, Aline, pero ya regáñenme porque cambio nombres aquí, pero también una niña talentosa que nos ayuda a operar, a producir y de todo. Y bueno, seguimos hablando. A ver, yo quisiera, a ver, acá justo tenemos la 238. Dice, buenos días, señorita, soy la señora tal, soy de Santiago Miahuatlán, Puebla, cerca de Tehuacán. Y no sé, malita, a ver cuál es su tema, mi señora linda. Perdonen ustedes, si me ven en el teléfono, le prometo que no estoy platicando y así con mis amigas, sino dando respuesta inmediata. Pero bueno, en un momento más, yo le voy a tratar de abrir también, porque me manda un archivo que está, bueno, pues, abriendo apenas. 246, depuración. Muy bien, a ver, voy a marcar otro teléfono. 246-2. No traje mis lentes, disculpen, no, yo ya me voy como escribiendo como puedo. Pero bueno, acá hay otro teléfono. Gracias. Y pues mensajes que nos llaman, ya sabe que el programa puede tardar, a ver si me entienden, porque de verdad escribí que no saben, a las 9 de la mañana, y puede tardar una hora, media hora, pero abogado, nosotros estamos dando, a ti te consta también, te canalizo una persona que ahorita me cuentas.
2: Claro, claro.
0: 24/7, no importa si es domingo, también les consta, me han marcado incluso por teléfono cuando estoy fuera del

0: programa, bueno, pues ya les contesto con todo gusto. Solo que esté yo, ¿no?, en alguna entrevista o así, es que no respondo el teléfono, pero mándeme mensaje, le estoy marcando o algo. Hay personas que me hablan y me dicen, es que yo, así me dicen la palabra, es que yo soy ciega y no puedo contestar. Me habló alguien que de verdad le mando muchos saludos, doña Rosario, dice, pero me grabé su teléfono y le marqué. Así sí puedo marcarle porque se grabó el teléfono, así que bueno, muchísimas gracias. A ver, abogado, es como repetir otra vez, discúlpame, es, a ver, terrenos, a ver, nuestro país, ¿cómo está dividido? Nuestra tierra.
1: Qué bueno que lo preguntas.
0: Porque
1: más del 50%, así les puedo decir, más del 50% alcanza una cifra de hasta 51% casi.
0: Ajá.
1: Del terreno nacional es de propiedad social, es decir, es de ejidos o de comunidades. Ajá. Imagínense ese tamaño que representa este tema para todos los mexicanos. Si las poblaciones en un inicio estaban concentradas en una ciudad, en puntos urbanizados, no tuvo a dónde crecer la ciudad precisamente más que a esos periferias, a los ejidos y a las comunidades. Entonces, se viene duplicando, triplicando ya el problema, porque si antes a lo mejor ya estábamos reducidos en un ámbito de propiedad privada y hoy esas urbes ya van creciendo y van alcanzando esos terrenos de propiedad social o ejidos y comunidades.
0: Que no se podrían vender.
1: No se podrían vender si no están regularizados. Si están regularizados, ok, vamos a tener ciertos requisitos que prevé la ley agraria. De acuerdo al 80 de la ley agraria, al artículo 80, es donde va a permitir que se puedan enajenar las parcelas. Las parcelas.
0: Es donde entra la duda luego, o sea, ¿qué ejido y parcela no es lo mismo? O estos terrenos que pertenecen a comunidades, por ejemplo, indígenas, tenemos originarios, pueblos originarios, vamos a estar hablando de ello, pero si me permites, tomamos esta llamada, abogado, nos piden anonimato, ya saben que aquí ustedes mandan. Mi señor lindo, ¿cómo está? Buen día.
2: Gracias.
0: Buen día, ¿de dónde nos marca y en qué podemos darle respuesta inmediata?
2: Del municipio de Acatlán, licenciada.
0: Acatlán, soy la Mixteca poblana.
2: Sí. Quiero hacerle dos preguntas al licenciado.
0: Adelante.
2: Mire, la primera es, tengo un trámite de que cuando me pasó el derecho mi papá de mi terreno, o del terreno,
1: traslado, transmisión.
2: Nunca nos dijeron qué papeles se debían meter para dar de baja al que pasaba el derecho. Entonces, desde el 2009 él me cedió el derecho, pero nunca lo dieron de baja en el padrón de secretarios. Entonces, ahorita actualmente el ingeniero que está viniendo, yo también ya quería desde antes hacer eso de darle de baja, pero no sabía cómo. Entonces ahorita vino el ingeniero y dijo que eran solamente ciertas fechas para que puedan dar de baja, pero yo ya fui desde abril y me dijo que llevara yo los papeles al RAM. Y después dice, pero me pregunta cuándo vaya porque no hay sistema. Entonces me dijo que fuera yo en mayo, fui en mayo, me dijo que no había sistema, me dio su teléfono, le volví a marcar apenas tiene como 15 días y volvemos en lo mismo, que no hay sistema. El problema mío es de que dice él que deben haber una carta de sucesión que está. Te digo, yo nunca supe que hubiera carta de sucesión. Él me dio el terreno en el 2009 y nunca supe que hubiera una carta de sucesión. Entonces ahorita me pidió documentos para darle de baja, pero que a fuerza tengo yo que abrir el sobre.
1: Así es.
2: ¿Qué puedo hacer?
1: Efectivamente.
0: Adelante, abogado Daniel Gómez.
1: Claro, Rita. Es muy común este tipo de situaciones, de circunstancias, donde se están enajenando. Quizás lo que pudo haber pasado en su caso es que le hicieron una enajenación, un contrato de enajenación en vida, cuando todavía vivía su papá.
2: Sí.
1: Vale. Pero eso es precisamente nada más a lo que se dedicaron, a venderle la

0: parcela, a regalarle la parcela, a hacer el contrato de la parcela o los derechos sobre tierras de uso común. Sin embargo, eso, dependiendo de las formalidades del contrato, que muy seguramente no lo estipuló, porque digamos que se tiene un modelo que no abarca muchas veces todos los temas, que puede ser incluir la parcela, la enajenación de la parcela y la cesión de los derechos de los terrenos de uso común, y al mismo tiempo renunciar, que es lo que siempre habíamos sugerido, lo que veníamos sugiriendo que también pudiera adoptar como modelo Procuraduría cuando estaba precisamente en el sector. Hoy ya no intervengo, por supuesto, pero era una recomendación que veíamos viable para que pueda incluirse en ese contrato también renunciar a la calidad de ejidatario, para que ya le pueda dar facultades a la asamblea a que pueda aceptarlo a usted como ejidatario. Eso es lo que no pasó. En su caso, es lo que sucedió, se omitió que renunciara a la calidad de ejidatario en ese mismo contrato y siguió con los derechos de ejidatario su papá hasta el fallecimiento. Llega el fallecimiento y efectivamente es donde tenemos ahora la oportunidad, por decirlo así, el lamentable fallecimiento, ahora lo vamos a tener que hacer efectivo a través del Registro Agrario Nacional, si es que dejó un testamento. Y es ese testamento, que es el famoso sobre, o lo que usted llama carta de sucesión, es lo que entendería, y ese sobre hay que ir a aperturarlo al Registro Agrario Nacional, es decir, a saber a quién dejó en el testamento.
1: Si lo dejó. ¿Y a quién? Que es como el testamento agrario.
0: Es el testamento agrario, exactamente. Uh-huh. Ese testamento.
1: Ese sobre cerrado.
0: Es el, así es definido precisamente, pero, es testamento público cerrado. Entonces tiene que ir al RAN forzosamente porque ya falleció, ya no hay disponibilidad de la voluntad del titular de los derechos, que fue su papá, para decir qué pasa con su calidad agraria. Ya falleció, lamentablemente. Entonces tiene que definirse por el testamento que dejó en vida. Y ese testamento está en el RAN.
2: Y por ejemplo, si hubiera alguna otra persona, hermano, no sé, que estuviera en el testamento, yo ya soy el dueño que me pasó el derecho, ¿hay algún problema?
0: Mire, precisamente va a ser nada más la calidad, la calidad de ejidatario la que se le va a quedar a quien aparezca, porque si ya le alcanzó a repartir en vida, por decirlo así, pues ya se respetaría ese contrato que se hizo, y ya solamente lo que quedó volando, le digo que ya no se contempló en ese contrato, lo que quedó volando fue la calidad agraria o la calidad de ejidatario, que es un derecho personal, que es exclusivo de la persona nada más, muy distinto.
1: Pero no se puede heredar.
0: Se puede heredar a través de esto, de este testamento agrario, es precisamente esa condición, okay, o que lo acepte el elegido, que ya la asamblea propiamente lo puede aceptar como ejidatario, porque precisamente es la asamblea la máxima autoridad para que se reserva ese derecho para admitir, digamos, socios. Así los podríamos definir a los ejidatarios, son los socios del ejido. Entonces, la propia asamblea es la que va a aceptar, reservarse ese derecho para aceptar a nuevos ejidatarios. Si no lo hizo así, si no pasó esto, precisamente es el testamento. O la otra forma es que sea a través de una sentencia para adquirir la calidad de ejidatario. Solamente hay que reclamarlo en el tribunal. Pero bueno, hay que reunir también ciertas condiciones que ya esas platicaremos.
2: Sí, pues, sí. Sí, ya tengo mi sopero, yo no estoy esperando que, si puedes hacer esa pregunta, si ya está abierto, ya hay sistema para poder ir con mis papeles.
0: Claro, es por la, tuvieron un movimiento, el registro agrario de movimientos.
1: Se volvieron a cambiar también de domicilio.
0: Y tienen problemas, es de lo que estoy enterado un poco, que sí, para instalarle, para acomodar, todavía están en ese trance. Entonces sí habría que esperar hasta que les digan que pueden, porque precisamente dependen de ese sistema para guardar una regularidad en esos derechos.
2: Sí, es que la otra pregunta es, vamos pasando de edades y muchas de las veces lo que ha hablado la licenciada con usted y otros abogados, los testamentos que dejamos

0: en mal a nuestros hijos. ¿Qué puedo hacer o cómo puedo hacer para repartir mi terreno en mis hijos, para no dejarles problemas?
1: Ay, señor, primero, perdón que lo interrumpa, pero lo felicito. Es un acto de amor lo que hace usted, créame. Adelante, abogado.
2: Sí, es así. Es.
0: Sí, yo quiero hacer eso.
2: Qué bueno que ya toma esa previsión.
0: Sí, sí,
2: lo principal, es que también al mismo tiempo se asegure usted, ¿vale? Es lo que también siempre recomendábamos en el sector, porque sí, había casos, ¿no? Que llegaban y les vendían y dejaban a los titulares incluso en la calle. Espero, por supuesto que espero que no sea su caso.
0: No, espero que
2: sí,
0: no.
2: Pero para eso precisamente. Para eso precisamente dejar el testamento, primero el testamento. Y hay una suerte de estrategia, por decirlo así. Quien se quede, quien se quede a cargo de usted, procurar a alguien, a una persona, quizás, o dejarlo a las personas en quien más usted confíe, en el testamento, para que precisamente se puedan hacer cargo. Tome en cuenta que usted puede cambiar su testamento, todos podemos cambiar nuestro testamento, ¿vale? En cualquier momento. Si usted tiene alguna inconveniencia, designa anteriormente una persona y luego tiene una inconveniencia con esa persona, puede llegar a cambiarlo en cualquier momento. Pero precisamente esa es la mejor herramienta, que pueda dejarlo en testamento. Ahora, si tiene diversas parcelas, si tiene varias parcelas, pues puede ir definiendo a quién se le puede ir repartiendo.
0: Es solo una, pero es ejidal, por eso yo le preguntaba, ¿qué puedo hacer en esa situación? Hacerlo antes de no dejarles problemas, o como dice, dejar un albacea y que al rato ese albacea aproveche de lo demás.
1: Mira, aquí voy a hacer una señor, una pregunta por usted, que yo creo que es muy importante también, porque de momento, bueno, cuando hacemos testamento en propiedad privada, pues dices a 4 y a 8 hijos y les dejo esto y esto. En materia ejidal, abogado, ¿se puede o que nos comentes cómo se hace? Yo sé que no, es una lista, es el primero, pero bueno, por favor, coméntanos.
2: El carácter del testamento agrario, precisamente al ser este tipo de bienes del orden social, y prevé que precisamente una asignación de parcelaria pueda sostener a una sola familia, a un solo jefe de familia, y regularmente se define así, a un jefe de familia es el que se va a hacer cargo de una familia. Entonces, se entiende que si se va a fraccionar ya no sirve para sostener a una familia. Entonces, digamos que esa es la razón por la que no se va a poder fraccionar, no se va a poder dividir una parcela, ¿vale? No va a poder dividirla si no está antes autorizado un dominio pleno. Primero regularizada la parcela y luego autorizado el dominio pleno. ¿Qué quiere decir el dominio pleno?
0: Sí.
2: Para que nuestra audiencia, a lo mejor usted ya lo sabe, pero el dominio pleno es que ya pueda entrar o cambiar del régimen ejidal al régimen de propiedad programa, privada.
0: ¿Del dominio pleno?
2: Es ese dominio pleno que le debe de autorizar la asamblea.
0: Sí,
2: la asamblea de ejidatarios. Pero si no lo tiene.
0: Era mi intención, es mi intención, por eso le hacía la pregunta. Componer ahorita los papeles de mi papá, darle de baja, que ya no existe, y tratar de hacer ese trámite del dominio pleno.
2: Claro.
0: Porque yo entiendo que también es un trámite muy largo.
2: Sí, dependiendo.
0: La asamblea, ¿quién decide? Y
2: dependiendo exactamente de la circunstancia en que hoy se encuentre.
1: Pero ¿qué tiene, además, qué requisitos se tiene que cubrir, abogado, en estos temas? Es que de verdad, para mí se me hace tan interesante el tema agrario, que si para que seas considerado ejidatario, avecindado, en fin, estos términos o figuras más bien que hay. ¿Qué requisitos debo yo cumplir?
2: Mira, precisamente, siempre, para cualquier situación regular, precisamente necesitamos el requisito de la regularización.
1: Sí.
2: Que esté regularizado, elegido, la comunidad del terreno. Si no está regularizado, no vamos a poder siquiera hablar del dominio pleno. Antes,

0: es la regularización.
1: Antes del 2 hasta el 1 y antes del 3 el 2.
0: Exacto. No vamos a poder pasar al 3, al paso 3, si no podemos iniciar con lo primero, que es la regularización. Que todos sepan qué es lo suyo, cómo está lo suyo, y que se esté inscribiendo en el registro público de la propiedad social, en este caso el RAN.
1: Sí.
0: ¿Vale? Que es ese registro público instituido para ello. Pero si no está, si no vamos avanzando en ese sentido, nunca vamos a hacer dominio pleno. Si ya está regularizado, y refiere la ley que más de la mitad de las parcelas ya estén regularizadas, ahora sí van a poder someter a una autorización a la asamblea. La asamblea va a decidir si autoriza o no al ejido o a los titulares de sus parcelas a ejercer el dominio pleno. Es decir, volvemos a la asamblea, el que es la máxima autoridad. ¿Por qué? Sí. Porque es precisamente a quien se le reservan esas facultades para autorizar, para decidir si sí o no autoriza el dominio pleno a una persona, a unas parcelas o a todas las parcelas o a todo el ejido. Esa es precisamente la facultad que tiene la asamblea de ejidatarios para que ejerzan el dominio pleno. Si no lo autoriza la asamblea, no, ahora sí, con la pena, no se va a poder autorizar a ninguna persona.
2: Está bien, yo lo entiendo.
0: Una vez autorizada la adopción del dominio pleno, ahora sí van a poder ir con su certificado parcelario al registro agrario, ahora a solicitar el canje, la cancelación de su certificado parcelario, para que le expidan un título de propiedad.
2: Okay.
0: Sin embargo, sí puede ser tardado porque estos dos trámites, tanto la autorización de la asamblea como la de la expedición del certificado del título de propiedad, se tiene que ir a México y se tiene que autorizar en México.
1: Con el trabajo que tienen en México.
0: Y es donde sabemos que llega a tardar hasta 2 años.
1: Hasta dos años, mi señor lindo.
2: Tarda más, licenciada.
0: Bueno.
2: Pero estuve al frente de los ejidatarios también.
1: ¿Fue comisariado?
2: Tesorero.
1: Ah, muy bien.
2: Fui tesorero, pero le digo, sí, me tocó en ese tiempo un trámite de una persona, es muy larguísimo el trámite.
1: Larguísimo.
2: Entonces, por eso le hacía la pregunta, porque nosotros ya estamos en la tercera edad, tratar de hacer las cosas bien y no dejar a los hijos que más allá vayan a estar peleando.
1: Claro.
2: Entonces, para darles que cada quien es, y como usted dice, estar conscientes de quién es, si es que van a cuidar o no.
1: Claro. Y otra pregunta, rápidamente, ya tenemos más llamadas, mi señor lindo, pero aunque él en este momento no esté regularizado, pero le cedieron a él este terreno, ¿puede hacer sobre? No.
0: Sí. Cualquier titular de derechos agrarios puede hacer su sobre.
1: O sea, para que en lo que se arregla todo, mi señor lindo, pues usted ya haga su testamento.
2: Ya lo tengo, licenciada.
1: ¿Ya?
2: Ya lo tengo.
1: Le mando un fuerte abrazo.
2: Gracias, licenciada, y gracias por sus atenciones. Yo siempre le he escuchado su programa y por eso estoy al pendiente de todo.
1: Muchísimas gracias.
2: Gracias mucho a usted como la licenciada.
1: Gracias. Estoy a la orden. Gracias, hasta luego.
2: Adiós.
1: Muchísimas gracias. Que bueno, llevamos para 16 años de este su programa de respuesta inmediata. El próximo 11 de noviembre, 11-11. Comenzamos y bueno, pues regresamos. Vamos en un momento más porque nos están marcando Lada 231, que nos dice: auxilio, por favor, licenciada Rita Sánchez, Dios se lo agradecerá mucho. Estamos comunicándonos con usted, mi señor lindo, que incluso nos estaba marcando por WhatsApp al teléfono de cabina 2215-875657. Entonces vamos a tomar su llamada. ¿Cómo está, mi señor? No sé si es señor. Señora, disculpe usted porque es anónimo. ¿Cómo está, señora?
3: Buenos días.
1: Buen día, mi señora linda. Ve cómo le damos respuesta inmediata.
3: Mire, lo que pasa es que yo vivo aquí en la carretera, en el tramo 130 de Patulticoya.
1: ¿En dónde? ¿En la región de Huauchinango?
3: Sí, así es.
1: Ok.
3: Mire, pasa que están viniendo a tirar mucho material para arreglar una carretera. Nos dicen que hay que respetar el límite federal, pero, y sí, nosotros no tenemos ningún problema con eso, al contrario, ¿no? Pero pues aquí es

0: son muchas viviendas, de hecho también vive gente de la tercera edad y pues también es nuestra área de trabajo.
1: Sí.
0: Entonces nos están viniendo a tirar trailers con grava. Uh-huh. Y pues solamente así empezaron a tirarla y están tapando todo el frente. Yo hablé con los operadores, les dije, mire, nosotros no tenemos inconveniente, pero siempre a nosotros nos vienen a tirar el material. De hecho, cuando fueron las inundaciones, que las lluvias vinieron, nos tiraron un montón de tierra con piedras muy pegado hacia los negocios que están y hacia las casas, le digo, y ahora ya la gente en la noche se para, hace sus necesidades, ya han venido a aventar animales, gatitos, perritos, porque piensan que pues no hay nadie o que ya es como un basurero, incluso basura también han venido a tirar. Uh-huh. Y me dicen los operadores, sí, pero es que aquí es propiedad federal. Y dije, sí, mire, nosotros respetamos ahora sí que el límite, pero ahí hay un letrero que es una parada de autobús y aquí está registrado también como un negocio, y pues aquí como nosotros producimos nuestros productos y tenemos también siembra, pues aquí tienen que entrar los carros y todo.
1: Claro.
0: Y me dicen, no, es que todavía van a venir más camiones porque el ingeniero dio órdenes de que todo es el frente, porque son 20 metros lo que se tiene que llenar de puro material, pero pues en sí me dejan a mí pues encerrar. Y como le digo, también viven aquí personas de la tercera edad, entonces claro. Yo no sé.
1: A ver, mi señora linda, pero tengo duda y por favor, mando unas fotos que en un momento más yo me las voy a reenviar, si no a mi teléfono, pero ese material es para realizar obras.
0: Me parece que sí, es
1: entonces,
0: para realizar una carretera.
1: El punto, o sea, porque es para algo bueno, es a lo que voy, ¿no? Para algo positivo para todos los vecinos y para esa región, porque en otro lado nos están pidiendo, por ejemplo, claro, que hagan un tramo carretero en la región, por ejemplo, de Zacapoaxtla, ¿no? Entonces, esto uh-huh. es para el bien de la región. Uh-huh. Pero el tema es dónde dejan el material que lo ocupan, me imagino, no sé qué tan rápido lo ocupen, pero si me permite, por ejemplo, decía que fueron a tirar tierra con piedra y eso, eso yo no soy ingeniera, abogado, pero yo creo que no es como hasta rellenar donde pudiera haber algún deslave o algún problema mayor posterior, entonces, bueno, van con ese material tirando. Lo que dice, lo toman como tiradero, no sea malita, déjeme ver esto, o si me puede mandar lo que nos mandó aquí al WhatsApp de cabina 22 15 87 56 57. Ajá. Que además aquí están muy pendientes. También todos estamos para darles respuesta inmediata al 22 24 29 52 84, y yo se lo canalizo enseguida a infraestructura.
0: Sí,
1: ¿sí?
0: Ajá, le digo, yo no tengo problema de que el material sea obviamente para la carretera, nada más yo le pediría que nos dejara nada más un espacio para que podamos
1: entrada de acceso,
0: porque ajá, sí, de acceso, y de lo demás pues nosotros tenemos problema. Ahora, como les decía yo, pues sí, lo demás que vinieron a tirar hace tiempo, pues ya se quedó ahí porque era un tramo plano y ahí se quedó, le digo, ya se convirtió en cerro, pero no no nos oponemos a que vayan a hacer una carretera, no, o sea, pueden dejar ahí el material,
1: sí.
0: Eso siempre han dejado, pero lo que pasa es que ya nos están tapando ahora sí que todo el frente.
1: Veo las fotos que me mandó, incluso las estoy revisando. Sí, sí, ¿verdad? Me mandaron más fotos. Sí, justo dejan el material, pero eso, qué bueno que mire, tienen esa cultura de la denuncia, mi señora linda, los felicito, y que, bueno, que sepan, porque igual y no saben nuestras autoridades que están dejando el material justo en la parada de, por ejemplo, de los camiones, o sea... Sí, me explico. Entonces, mándeme todo ese material, por favor, al teléfono que le comento. 22 24 29 52 84. ¿Sí? Muy bien. Pues le mando un fuerte abrazo a mi señora linda, ya vio que hay total libertad de expresión y que ustedes, aquí los micrófonos están abiertos para todos ustedes.
0: Y pues muchas gracias.
1: Todas.

0: tengan bonito día y pues le agradezco.
1: Le mando un abrazo, mi señora linda. Yo lo paso hoy mismo y estoy segura que van a tomar cartas en el asunto, ¿sí? Al menos lo que dicen, no se oponen a esta construcción, por supuesto, ¿quién se opondría,
0: no,
1: verdad?
0: No, por supuesto que no.
1: Pero
0: no,
1: que respeten estos lugares. Le mando un abrazo.
0: Gracias, gracias.
1: Hasta luego. Bye. Yo entre garganta, estómago, ya no sé qué me duele más, mi gente linda.
2: Es un tema muy común que es precisamente los concesionarios, los que están construyendo, precisamente sí, caigan en este tipo de situaciones.
1: Claro.
2: Y es donde tenemos que hacer a través de la autoridad que autorizó precisamente al particular a efectuar ese tipo de...
1: Que yo creo que es carretera, y si es federal, bueno, vamos a ver qué está pasando, sí, porque sí, si dejan la grava, o sea, donde
2: claro,
1: la parada de camión.
2: Claro, claro. Hay que ser conscientes que también hay derechos individuales que proteger.
1: Exacto.
2: Hay derechos
1: como abogado
2: colectivos.
1: Berturinos, por favor.
2: Exactamente. Todos tenemos un derecho, y la Constitución nos protege precisamente para eso,
1: sí,
2: que es el derecho a proteger lo que poseemos y de lo que somos propietarios y a
1: claro,
2: defenderlo ante los tribunales, precisamente,
1: sí,
2: que
1: sí,
2: es la vía que va a poder resolver ese tipo de situaciones. Y este caso, cuando ya un bien público, que es el construir una carretera, se interpone a un bien individual, que puede
1: okay,
2: ser la propiedad, que puede ser un derecho de posesión,
1: sí,
2: pues sí, tendríamos que ejercerlo a través de los tribunales.
1: Muy bien. Bueno, pues ahí tiene finalmente la respuesta inmediata, y repito, pues aquí están los micrófonos abiertos para todos ustedes y les damos voz y voto a cada uno y todos los poblanos y poblanas, pero que también nos escuchan en el extranjero. Saludos a Nueva York, a Brooklyn, bueno, en todos, el Bronx, en fin. Nos hablan de Tlaxcala, porque ya sabe que aquí nos escuchan Tlaxcala, Hidalgo, Morelos, Oaxaca, Veracruz, Guerrero, Estado de México, todos los estados circunvecinos, vecinos, y ahora, bueno, pues bendita tecnología en el mundo mundial a través de redes.
2: Exacto,
1: ¿no?
2: Exacto.
1: Así que bueno, redes de SICOM, radio 105.9 FM, en las redes de respuesta inmediata, como tal el programa, que es un reloj de colores, que ahí, si no ven mi cara, ven el reloj, y es respuesta inmediata, Puebla, MX, en todas las redes y en las personales, Rita Sánchez Jiménez, estoy como Rita Sánchez. Y vamos a tomar otra llamada, abogado.
2: Claro, claro.
1: Todas las dudas que tengan, estamos aquí para dale respuesta inmediata. Mi señor lindo, ¿cómo está? Me pide anonimato con todo gusto.
3: Buenos días.
1: Buen día. ¿De dónde nos marca y en qué podemos darle respuesta inmediata?
3: Aquí cerca de Tlacotepec, de Benito Juárez, Puebla.
1: Ah, muy bien. Díganos usted.
3: Mire, quiero hacerle una pregunta. Nada más es que, tenemos... Bueno, mi papá tenía un lote allá por el ejido de San Juan Tacabasco, ¿no? Pero lo que pasa ahora que mi papá falleció, ahora tengo un primo que me quiere arrebatar ese lotecito, y ese lotecito, pues ahí crecimos, ahí vivían mis padres. Y ahora él quiere dueñarse de ese lotecito. Entonces, quiero yo saber cómo voy a hacer para que no me lo quite el ese lotecito.
2: Claro, claro, claro. Pues precisamente lo que tenemos al alcance siempre es que podamos hacer ejercicio del derecho de poseer lo que tenemos, de tenerlo, de usarlo, de disponerlo. Sobre todo es la recomendación que yo le podría hacer como abogado. Y después de eso, sí buscar la asesoría de un abogado, de un experto en la materia, para ver hasta dónde va a poder defender o interponer ya sea una denuncia por un posible despojo para que proteja la posesión que usted tiene, ¿vale? Mientras regulariza la situación de la, supongo que no ha iniciado su juicio sucesorio para que tenga ya los derechos de su papá. Tome en cuenta que, como en el caso de la llamada anterior, si se dejó un testamento, bueno, pueden acudir ante el registro.

Agrario Nacional hacer esa regularización para que ya pase a su nombre y ya tener usted plenamente los derechos. Pero si no se dejó testamento, igual pasa como en el ámbito del derecho privado. Si no se dejó testamento,

0: al agrario, ¿vale? Entonces aquí mi recomendación siempre precisamente acercarse a un profesional experto en la materia para analizar su caso, para que veamos hasta qué punto va a poder usted defender su posesión, es decir, su terreno, el que usted tiene, usted detenta. Ahora, si ya lo tiene la otra persona, bueno, ya tenemos que hacer otro tipo de juicio para que le devuelvan la posesión. Ahí también ejercer ante los tribunales ese derecho. También están instituidos, por ejemplo, la Procuraduría Agraria. Ajá. Para a que le puedan asesorar. En este caso, la Procuraduría Agraria está...
1: De manera gratuita,
0: uh-huh. Exactamente.
1: También el RAN tiene abogados,
0: pero no tiene. Más bien somos, éramos.
1: No, no te preocupes, así yo me siento...
0: A veces también me siento, pero no. El RAN es precisamente una institución nada más registral. Nada más se ocupa de registrar lo que le llevan. Es una autoridad de buena fe. Y sí.
1: Pero ya califica. Procuraduría, Tribunal Agrario.
0: Exactamente. La Procuraduría es precisamente para que pueda ayudar a resolver ese tipo de disputas, a resolver ese tipo de problemas, sí. Y asesorarles de primera instancia de manera gratuita. Y ellos también en la Procuraduría Agraria también tienen abogados que le van a poder llevar un asunto jurídico para poderlo defender ante los tribunales agrarios.
1: A ver, ¿a dónde está la Procuraduría Agraria? ¿Dónde tendría que acudir el señor? ¿Qué tiene que llevar para que lo acredite? ¿Para que
0: claro.
1: puedan asesorarlo?
0: La Procuraduría Agraria, discúlpeme si a lo mejor no tengo bien el dato, pero tengo entendido que se pasó también junto con el RAN ahí a lo que era el hospicio. Ahí mismo en la 7 y la 2, uh-huh. Aquí en el centro de Puebla.
1: Puebla capital,
0: ahí por el registro público de la propiedad, el de Puebla. Ahí me parece, no tengo bien el dato, discúlpenme, pero como referencia era lo que era el hospicio. Uh-huh. El hospicio. Entonces ahí se encuentra también la Procuraduría Agraria y el Registro Agrario, y ahí pueden brindarle esa asesoría de manera gratuita. Por supuesto. Es que
2: hay dos, Registro Agrario y ¿cómo se llama el otro?
0: La Procuraduría Agraria.
2: Sí. Ajá, la Procuraduría.
0: Sí, la Procuraduría Agraria es la que puede ayudar precisamente a resolver esta situación. La Procuraduría que puede acercarse.
1: Es el problema.
0: Ya que ajá. Usted es un titular de derechos agrarios, es la entidad que le puede proteger, es la Procuraduría Agraria, a defender, a resolver, a intentar resolver sin llegar a los tribunales, a ver qué puede, si a lo mejor convoca a la otra persona que es también un ejidatario, etcétera. Puede haber una gran posibilidad para que se pueda resolver sin llegar a los tribunales, pero a través de la Procuraduría, que es el órgano encargado. Tome en cuenta que también la Procuraduría Agraria tiene ciertas limitaciones porque atiende a diversidad, sí, de problemas, pero es donde precisamente la entidad que le va a poder ayudar en su caso. Y así es el otro, si toma la decisión de asesorarse de un particular, de un abogado particular, sí asegúrese que sea de un experto en materia agraria.
2: Oiga, y si voy a ir a la Procuraduría, ¿cómo se llama?
1: Agraria.
0: Procuraduría Agraria.
2: ¿A mí me van a resolver ese problema así gratuitamente o de paga?
0: Sí, es de manera gratuita. La Procuraduría Agraria, todos sus servicios son gratuitos.
2: Gracias, sí. Mire, el asunto está también de que mi papá falleció hace 2 años, uh-huh. Pero ninguno de mis hermanos quedó como sucesor. Aún no le ha dejado a alguien que sea sucesor.
1: ¿No hizo testamento?
0: Testamento.
2: Uh-huh. Testamento de nombre cada quien no, pero mi papá sí, hace como 3 años, pasó de la INEGI y dijo que mi papá todavía es el dueño de las parcelas. Y a ver, nos dijo que podíamos ir a alguno de nosotros para darle de baja el nombre y ya se pasaría al nombre de uno de nosotros. Entonces, esa pregunta también quiero saber, ¿cómo voy a hacer en eso?
0: Claro. Tiene que hacer un trámite, en este caso, como no dejó testamento.

0: momento sí hay que resolverlo a través del Tribunal Agrario. Pero le repito, puede ser que le pueda ayudar la Procuraduría Agraria, la misma Procuraduría Agraria, ahí le van a poder asignar un abogado, digamos, defensor de oficio, un abogado agrario gratuito que le va a poder ayudar a resolver, hacer toda la tramitología para que lleven el asunto ante el tribunal. Y en el tribunal ya se va a resolver, tome en cuenta eso, se va a resolver, se tienen que poner de acuerdo para que puedan ahí decidir quién va a ser el titular, porque se va a decidir porque solamente una persona. Ahora, si llegan a un convenio, todo esto debe de ser ante el tribunal agrario. Pero le repito, siempre acérquese a, en primera instancia está la Procuraduría Agraria. Si a lo mejor por la rapidez que a veces es lo que no tienen a la mano o no les puede o lo, les surge, pues sí también consultar a un especialista en derecho agrario que les pueda ayudar.
1: Bueno.
0: Sí, pero sí acérquese a la Procuraduría en primera instancia, sí, para sus dos temas.
2: ¿Sí le quedó más claro, mi señor lindo?
1: Sí.
2: Ay, Dios, ya me espanté. Bueno.
1: Si esa persona, si ya habló con el comisariado y ya le hizo un papel que ella es el dueño, ¿cómo haría yo ahí?
0: Claro, ya, si ya se intentó a través del comisariado, si ya lo intentó resolver a través de la Procuraduría, y no se les llaman una conciliación, si ya intentaron una conciliación y no se resolvió el problema, ya tenemos que hacerlo a través de los tribunales, ya hacer un juicio en los tribunales. Uh-huh. Esa es nuestra recomendación. Pero sí, acercarse en primera instancia, Procuraduría Agraria o algún abogado especialista en derecho agrario. 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Igual, con gusto, les asesoramos.
1: Bueno, para que vuelvo ya a comunicarme con usted otra vez, ¿a cómo le busco esto? Es que se me olvidó su número.
2: Mi señor lindo, márdeme a mí, por favor, sus datos y al número que escriben, al 2224-295284, y yo se los canalizo al abogado Daniel Gómez, y ya él se comunica con ustedes, ¿sí?
1: Muy amable. Bueno. Me dio gusto ahora sí que lo que ustedes me dijeron, pues, parece que me hizo motivar más cómo a resolver ese asunto.
2: Qué
1: porque
2: bueno.
1: La verdad es que ese terrenito, pues ahí crecimos, ahí vivían mis padres.
2: Claro.
1: Y entonces, y ahorita
2: es un tema también sentimental, ¿no? Sí.
1: La verdad, pues no queremos que
2: se pierda.
1: Sí.
2: Muy bien, mi señor lindo. Pues qué bueno. Para eso estamos y que le dimos ese empujón y ese incentivo para seguir viendo lo de su terreno. Sí, le mando un abrazo, ya tengo que despedir el programa, pero usted márqueme o mándeme por favor los datos y yo lo canalizo con Daniel Gómez, ¿sí?
1: Gracias.
0: Con gusto.
2: Bueno, hasta luego.
1: Que Dios me los bendiga.
2: Muchísimas gracias. Igualmente, bendiciones. Igualmente. Y ya tengo que despedir, pero la 244, que es Izúcar de Matamoros, o es Atlixco, pero bueno, me dice la señora Francisca que tiene, que me buscó, no, es en Izúcar, en la estación, con el licenciado Tiferi, me dice, bueno, a nuestro compañero, gracias, de Izúcar, la canalizó conmigo, y dice que necesita un tema de seguro social. Ya en este momento, estaba yo escribiendo y contestando, la canalizo con el contador Gustavo Rojas, ya me tengo que ir, discúlpenme.
0: Muchas gracias.
2: Gracias, abogado Daniel Gómez.
0: Un gustazo.
2: En 15 días, ojalá pueda regresar.
0: Claro,
2: ¿te parece?
0: Gusto. Estamos aquí.
2: En jueves, igual, el próximo jueves, Gustavo Rojas, contador y abogado. Gracias, Alina, yo ya ando pegando aquí. Gracias, mi querida Laurita Peralta, excelente, también aquí apoyándonos, y gracias, Richard, en redes, gracias a todos ustedes, sobre todo por su cariño, por su confianza, y yo soy Rita Sánchez, de Respuesta Inmediata, y mañana nos estamos escuchando también en punto a las 9 de la mañana. Que tenga usted excelente día y sea feliz.
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4: Son las 10. En punto.
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0: Son las 10 con 4 minutos.
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10: Son las 10 con 36 minutos.
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7: Son las 10 con 46 minutos.
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7: Son las 10 con 48 minutos.
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1: ¿Qué tal? ¿Cómo le va? Muy buenos días. Esta es la información más importante de la jornada que le proporciona SICOM Noticias. El gobernador Alejandro Armenta y representantes del Infonavit y Sedatu entregaron las primeras 96 de 832 viviendas del bienestar que se construyen en el fraccionamiento Lomas de San Miguel. Gracias a la coordinación de los tres niveles de gobierno, los departamentos tienen un precio menor a los 600 mil pesos que permitirá a las familias beneficiadas pagos menores a 2.500 pesos mensuales. Cada vivienda cuenta

con dos habitaciones, un baño completo, sala, comedor, cocina y área de lavado. Las viviendas de la planta baja tienen un espacio extra en la azotehuela. Policías estatales y municipales, bomberos, personal de protección civil y policía turística y guardia forestal serán incorporados al programa de vivienda para el bienestar mediante una carta de intención suscrita entre el gobierno del estado y la federación. Esto lo informó el gobernador Alejandro Armenta, quien destacó que esta acción representa un acto de justicia social para las familias de quienes diariamente arriesgan su vida para proteger a las y los poblanos. Cabe destacar que el gobierno del estado contribuirá con la denuncia de predios. A más de 8 meses de la desaparición de Liam Tadeo González, las labores para localizar al menor continúan en la Sierra Norte de Puebla. Es el único caso que permanece activo dentro del operativo de búsqueda implementado tras las lluvias extraordinarias registradas en la Sierra Norte durante octubre de 2025. Hasta abril de 2026, autoridades de los 3 órdenes de gobierno realizaron 86 operativos de búsqueda, manteniendo un despliegue permanente para tratar de localizar al menor. Con el objetivo de reconocer la importante función formadora que desempeñan los padres de familia que laboran en la Secretaría de Educación del Estado de Puebla y en el marco de la celebración del Día del Padre, el gobernador del estado, Alejandro Armenta, autorizó la suspensión de labores para este viernes 19 de junio, únicamente a los padres de familia adscritos a esta dependencia, reanudándose las actividades de manera normal el lunes 22 de junio. Hasta aquí la información más importante. 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Yo soy Leti Torres y nos vemos y nos escuchamos en una hora.

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4: Son las 11. Con 6 minutos.
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7: ¿Qué tal? ¿Cómo le va? Muy buenos días. Esta es la información más importante que le proporciona SICOM Noticias. Después de años de enfrentar la escasez de agua y realizar esfuerzos extraordinarios para conseguir el vital líquido, habitantes de la colonia Villa Batavia, al sur de la capital poblana, fueron beneficiados con el programa Agua para el Bienestar, por amor a Puebla. En esta zona de la ciudad, decenas de familias han padecido de manera constante la falta de suministro de agua potable, una situación que los obligó durante años a comprar pipas, almacenar agua y modificar sus actividades diarias para hacer frente a la escasez. Con acciones como esta, el programa Agua para el Bienestar por Amor a Puebla continúa transformando la vida de las y los poblanos, llevando apoyo a las zonas que más lo necesitan. El gobierno del estado, a través del Instituto Poblano de Atención al Migrante, por instrucciones del gobernador Alejandro Amenta, mantiene el acompañamiento a los familiares de Araceli Vázquez Salas y Mónica Luna Falcón, dos poblanas originarias de Huauchinango que perdieron la vida en el desierto de Arizona, Estados Unidos, mientras intentaban cruzar la frontera de manera irregular. Los cuerpos ya fueron repatriados. Los familiares de estas personas agradecieron el apoyo otorgado para cubrir los gastos de repatriación, la atención inmediata del IPAM y la información proporcionada para dar seguimiento al proceso. Con el objetivo de promover una movilidad más segura, ordenada y responsable, el gobierno de Puebla, a través de la Secretaría de Movilidad y Transporte, puso a disposición de la ciudadanía la guía de estudio para el examen teórico de obtención o renovación de licencias y permisos para conducir. Este documento de 42 páginas reúne los principales conocimientos que toda persona conductora debe dominar antes de ponerse al volante, desde los derechos y obligaciones de quienes utilizan las vialidades hasta el significado de la señalización, las normas de tránsito y las medidas de prevención de accidentes. Este documento lo puede descargar con un código QR y se puede escanear en pantalla o en la página de la dependencia. La Fiscalía de Puebla obtuvo la vinculación a proceso de Elvira N. y Eleuterio N. por su probable responsabilidad en el delito de homicidio calificado derivado de hechos registrados en el municipio de San Miguel Xostla. De acuerdo con las investigaciones, el 17 de octubre de 2024, la víctima arribó a su domicilio acompañada de familiares cuando presuntamente fue agredida por los hoy imputados y un menor de edad. Hasta aquí la información más importante. Les recuerdo que nos puede sintonizar a través de la televisión abierta por el 16.1 o por SICOM Radio 105.9 de FM. Yo soy Leti Torres y nos vemos y nos escuchamos en una hora.

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13: Son las 11:28.
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0: Pontón, como siempre, presente en los mejores eventos. Y hoy nos encontramos en un evento de veras precioso, hermoso. Y la verdad es que estamos en un lugar que algún día mis radioescuchas pisarán estos lugares o traerán a sus papás, a sus abuelitos. Y qué mejor que la Casa del Abue del Sur. Y bueno, pues es un placer estar aquí con ustedes en Casa del Abue del Sur, que estamos en unas instalaciones que de veras se respira el aire puro, no contaminado. Y la verdad, como les los vuelvo a marcar, SICOM siempre presente. SICOM. Y hoy tenemos una invitada en especial, la doctora Dalia Rodríguez Toledo, que es geriatra que nos viene a dar una conferencia aquí en Casa del Abue del Sur. Una conferencia muy importante que todos nos debe de entrar bien en la cabecita, en el cerebro, porque ¿cómo podemos esperar una vejez tranquila y con mucho éxito, saludable? O sea, la vejez no es decir, ah, ya estoy anciano, ya no puedo. No, la vejez la debemos de vivir con cariño, con armonía. Y qué mejor ustedes, mis radioescucha y mis abuelitas y abuelitos de Casa del Abue, que lo están viviendo al 100%. Te cedo la palabra, doctora Delia, bienvenida.
1: Muchas gracias, muchas gracias. La verdad estoy muy contenta de estar acá. Si hay algo que a mí me gusta mucho, es estar rodeada de personas de la tercera edad y poder compartir con ustedes este conocimiento que tenemos, un poquito de experiencia, pero sobre todo que sepan cómo envejecer de manera digna y de manera saludable. Muchas veces pensamos que un envejecimiento saludable es aquel en el que no tenemos enfermedades, pero eso no es cierto. Podemos tener enfermedades y envejecer saludablemente, que es lo que queremos. Yo les preguntaría, ¿cuántos de aquí son 100% sanos? Desafortunadamente, un gran porcentaje de nuestros adultos mayores ya tienen alguna enfermedad. No solamente diabetes, no solamente hipertensión. Hablamos de desgastes articulares, hablamos de problemas de columna, hablamos de problemas visuales, hablamos de problemas de oídos, ¿no? Entonces, todo esto son situaciones que van mermando nuestras capacidades. Entonces, un envejecimiento saludable, tenemos que poner atención en todos estos puntos. Tratar de mantener nuestras capacidades físicas, mentales, sociales,

lo más que podamos o que nuestras capacidades nos lo permitan. En el 2019, la OMS lanza la década del envejecimiento saludable y se lanza un manual y se implementa lo que nosotros llamamos capacidad intrínseca. ¿Qué es la capacidad intrínseca? Es la capacidad que tenemos todos nosotros para poder mantener nuestro estado funcional y nuestro estado mental, nuestro estado biológico, sin ningún problema. La capacidad intrínseca tiene que ver con la locomoción, que es decir, cómo nos movemos, cuál es nuestra fuerza que tenemos, ¿sale? Para poder no caernos, no tener una fractura. Entonces, yo les preguntaría a todos ustedes que están aquí, ¿cuántas veces se han caído en el último año? Levante la mano, ¿quién se ha caído una vez? ¿Quién se ha caído dos o más veces? ¿Qué quiere decir esto? Tener más de dos caídas en los últimos 6 meses, para nosotros como geriatras ya es un síndrome geriátrico, un foco, tener un punto de alerta. Algo está pasando que está condicionando que yo me esté cayendo de manera continua. O tengo problemas en la marcha, o tengo desgaste de cartílagos articulares, o tengo un problema en la columna que no está dejando que yo camine de manera adecuada. A lo mejor estoy cojeando, a lo mejor tengo dolor, a lo mejor tengo la parte de la ciática y no puedo levantar bien, o no tengo la fuerza muscular suficiente para levantar mis piernas y mantener una adecuada marcha. ¿Cuál es su problema? Debemos averiguarlo, y para eso tenemos distintos tests que lo vemos. Pero punto número uno, detectar más de dos caídas no es normal. Algo está pasando, ¿vale? Número dos, esa es la parte de la locomoción, de la vista. Si bien es cierto, a partir de los 40 años empezamos con nuestra disminución de la agudeza visual, es la vista cansada, el ver de cerca, esa es la que disminuye, ¿vale? Y una vez al año tenemos que ser valorados por un oftalmólogo. ¿Por qué? Porque podemos sufrir de glaucoma si tenemos diabetes, podemos tener problemas de mácula, podemos tener retinopatía. ¿Cuántas de ustedes van cada año a ver el oftalmólogo? Ah, felicidades por las que van cada año, y por las que no, tienen que ir a verlo, ¿sale? Porque se trata de prevención. Si yo no veo bien, me puedo caer, ¿sale? Tercer punto, la audición. Nosotros, el poder escuchar va a generar que yo pueda socializar, que yo pueda escuchar en este momento lo que yo estoy diciendo. Pero si no puedo escuchar, me voy a aislar. Y entonces, si yo me aíslo, mi familia va a estar platicando y yo nada más les voy a decir sí, no, y no voy a poder interactuar. Y eso va a generar mayor riesgo para tener un problema mental, mayor riesgo de depresión, mayor riesgo de declive de mis capacidades. Entonces, si yo empiezo a tener un problema de tipo auditivo, por mínimo que sea, tengo que ir a ver el especialista. A lo mejor tengo un tapón de oído, un tapón de cerilla, perdón. Entonces necesito que lo laven, ¿no? Y eso es algo muy común. Pero a lo mejor se rompió la membrana timpánica, a lo mejor ya tengo un problema auditivo y requiero uso de auxiliar externo, o estoy teniendo vértigo y está generándome problemas de equilibrio. Entonces es importante que nosotros chequemos esa parte. La parte de la salud mental, esta incluye la parte del sueño, que también dormimos o que tan mal dormimos, que generalmente no solemos dormir bien, y eso es desde jóvenes, ¿no? Sobre todo más nosotras como mujeres, veo que la mayoría de aquí somos mujeres. Entonces, la gran mayoría de las mujeres, entre problemas de la menopausia, que va a causar insomnio, el estrés, el levantarse temprano desde joven para poner el lunch a los hijos, ¿no? El atender al esposo, toda esta parte genera que no durmamos de manera adecuada. Entonces, tenemos que aprender que la cama es para dormir, no para leer, no para leer la tele y no para ver el celular. A la cama nos vamos sin el celular, sin la tele. Únicamente es

dormir, ¿sale? Y si tengo algún problema o insomnio, tratar de ver si es por tipo emocional o por alguna otra situación. De ahí nos vamos a la salud afectiva. Si empezamos con depresión, si tenemos ansiedad, si nos sentimos aislados, si nos sentimos solos, tenemos que pedir ayuda, ver qué es lo que está pasando, porque la depresión y la ansiedad son enfermedades. No es un échale ganas, tú puedes, tú vas a salir. Son enfermedades y tenemos que poner atención. La tercera parte, la parte cognitiva. Todos decimos, ay, es que como ya está viejito, por eso se le olvidan las cosas. Y no es cierto, envejecer no es sinónimo de que se nos olviden las cosas. Si se nos están olvidando las cosas y por más que queremos recordar, no recordamos, hay un problema. Y el problema puede deberse o a que está descontrolada la diabetes, o a que está descontrolada la presión, o a que no estoy durmiendo bien, a que me falta oxigenación, a que tengo un problema cardíaco, etcétera, etcétera. O estoy iniciando ya con un deterioro cognitivo que si no lo atiendo puede desencadenar un Alzheimer. ¿Sale? La parte social. ¿Cómo están mis redes? ¿Me apoyan mis hijos? ¿Me apoyan mis hermanos? ¿Tengo vecinos en caso de una emergencia que me vayan a poder ayudar? ¿Tengo un contacto de emergencia? ¿Quién está a cargo de mí? Si bien es cierto, yo soy independiente y soy funcional. Incluso yo como joven tengo que tener un contacto de emergencia por cualquier situación. Porque yo puedo salir en este momento a casa del agua y toco madera. Sale, bueno, toco acá, esta es la madera, ¿no? Y puede haber un accidente. Y entonces, no solo es porque estoy viejito que deba de tener esa red de apoyo. Eso es desde jóvenes. No es algo que vamos a lo largo de nuestra vida y que vamos teniendo. Pero ¿cómo está su red de apoyo de ustedes? Eso es algo que muchas veces no vemos y no nos preguntamos, ¿no? La parte económica, la parte del apoyo que afortunadamente llegamos a recibir, no, pero no es suficiente. Tenemos que trabajar extra para poder apoyarnos para nuestro medicamento, ¿sale? Entonces, si se dan cuenta, envejecer implica muchas cosas, no solo el control de nuestras enfermedades, no solo el control de la diabetes, no solo el control de la hipertensión. Tengo que ver mi salud muscular, mi salud mental, mi salud social. Y algo que a partir del 2023, cuando se modificó este manual, para las mujeres específicamente, la incontinencia urinaria. ¿Por qué? Porque no tomo agua, porque ya voy a ir al baño y entonces no hay un baño adecuado al cual yo pueda ir. Porque ya se me salió la pipí, no me gusta utilizar toalla, no me gusta utilizar pañal. Y entonces, ¿qué hago? Pues mejor me quedo en casa y no salgo y no hago actividades, ¿no? Porque si salgo, me voy a hacer o me voy a deshidratar porque no tomo suficiente agua, porque no me gusta esta parte. Y eso va a condicionar depresión y va a generar otros problemas. Entonces, el envejecimiento, si bien es una etapa en la que van a disminuir algunas capacidades, algo muy cierto, es una etapa muy bonita, que si aprendemos a preparar y a detectar puntos importantes en las cuales requerimos un apoyo o requerimos una atención específica, podemos mejorar nuestra calidad de vida. No se trata de mejorar la esperanza de vida, alargar años. Se trata que los últimos años que vivimos no tengamos algún tipo de discapacidad. Y si en algún momento tenemos algún tipo de discapacidad, tratar de revertirla lo antes posible o aprender a adaptarnos a estos nuevos cambios que nuestro cuerpo nos está diciendo. Eso es el envejecimiento saludable, aprender a vivir con todos estos cambios que estamos teniendo, aprender a adaptarnos, aprender estrategias que nos permitan seguir siendo

0: conscientes, activos, fuertes, funcionales. El estar aquí, el tener espacios como la Casa del Agua, nos ayuda en esta gran medida. ¿Por qué? Porque socializamos, ya tenemos a nuestras amiguitas, ¿no? Si hacemos alguna manualidad, podemos vender esa manualidad aquí, porque podemos hacer ejercicio y mantener nuestra fuerza, porque tenemos un médico que nos ayude en el control de nuestras enfermedades, porque podemos detectar todo este tipo de situaciones. La Casa del Agua son espacios abiertos a toda la población para ayudarnos a mantener este tipo de envejecimiento. Pero quien no puede venir, algo bien importante es, uno, decir que tenemos estos espacios; dos, detección oportuna. Así como hay detección de cáncer, la detección de problemas, que espero que hayan quedado muy claros de cuándo debemos pedir ayuda, de ese punto en el que puede ser una línea entre continuar bien o podemos caer en un estado de fragilidad. ¿Alguna pregunta?
1: También los invitamos que asistan al consultorio de estomatología dental, que tienen un consultorio aquí en Casa del Agua precioso, precioso, con todas las instalaciones nuevas. Sí, no sé si ya conocen, algunos están asistiendo al consultorio de estomatología. Levanten la mano quienes están. Recuerden que el tener la boca bien es comer bien, y el comer bien es la digestión. Acuérdense que tenemos dos cerebros, que es el cerebro y acá, y el cerebro en el estómago, ¿sí? Porque ya ven que la microbiota está en sus días. Entonces, por favor, el consultorio dental está precioso. ¿Quiénes ya fueron al consultorio dental? Ah, felicidades, felicidades. Hay que aprovechar las instalaciones que nos ofrece aquí Casa del Agua del Sur. Oigan, y también aquí, vamos a recibir con mucho cariño, que ustedes ya conocen, a Elba García, aquí su coordinadora, y a Liz, a Elizabeth, que están muy Isabel, que están muy pendientes de ustedes, de que vayan a desayunar, de los alimentos que están muy ricos. Por cierto que hoy va a estar muy bueno también, ¿verdad? A las 12 es 11:30, ¿verdad? Que van a disfrutar de los alimentos de aquí de nuestros chefs, y aparte que tienen una alberca de primer nivel, para los que están en tratamiento. Bueno, entonces lo que les acaba de decir la doctora Delia es muy importante. Por favor, hay algunas que usan ya auditivo y no lo saben controlar, o no le suben y no escuchan, no entran en el grupo para poder hacer buena sociedad, ¿verdad? Entonces, yo les vuelvo a remarcar, por favor, consultorio de estomatología precioso, lo de la alberca, ni se diga, y sus alimentos en el comedor, que ahora debemos de presumir, ¿sí? Que ya son 800 abuelitos aquí en Casa del Agua. Dense un aplauso, con mucho cariño, dense un aplauso, porque vamos a seguir invitando a toda la gente del sur que vengan, que conozcan. Ustedes que están por acá, por el sur, ¿saben cuántos abuelitos, como lo acaba de marcar la doctora Delia, están mirando televisión? Sí, ok, ahorita por el fútbol, pero cuando sean partidos, pero cuando no, que se vengan, que salgan a caminar, el sol está bien rico. Vivimos días muy tristes de lluvia, y vamos a seguir porque el pronóstico maneja que vamos a tener lluvia hoy y el fin de semana. Entonces, en la mañana soleado, abuelitos, caminen, hay que calentar, sí, físicamente esas piernas, y verán la mejor energía. Delia, ¿algo que les quieres comentar sobre el vino?
0: Ah, sobre el vino. ¿Cuántos de ustedes toman vino?
1: ¿Cuántas copitas de vino?
2: Una cada tercer día, porque es muy saludable.
0: Perfecto, en esta, pero no vaya a ser como el meme, ¿no? De una copota y una copita, ¿no? No, la realidad es que sí tiene sus beneficios por los polifenoles. Todo es bueno, pero nunca en exceso. Eso es bien importante. Divertirse es bueno, pero no en exceso. Hacer ejercicio es bueno, pero no en exceso. Tomar vino es bueno, pero no en exceso. ¿Sale? Eso es como la parte bien importante.

0: los excesos nunca son buenos.
1: ¿Me escuchan? ¿Me escuchan? Marcan mucho en la geriatría que se deben de tomar una copita de vino diaria, ¿sí? Algunos geriatras, pero otros geriatras no están de acuerdo. Ahí hay una polémica, muy importante, ¿verdad, doctora? Una polémica que siempre la doctora y yo lo hemos tratado de analizar. O sea,

0: todos los que estamos relacionados en conferencias con geriatras, siempre marcamos ese punto, porque si no, imagínense, ya las vamos a ir a ver, pero ya dormidas en el sillón, ¿verdad? Ok, doctora, ¿algo más?
1: No sé si tengan alguna pregunta, algo que quisieran comentar, aportar, adelante.
0: Eso ya no es, ese ya no es vino.
1: Lo ideal es el vino tinto. Bueno, es lo que pasa es que depende de cada tipo de alcohol que tomemos, tequila, coñac, whisky, brandy. Lo que tiene en teoría y hasta cierto punto son ciertos tipos de vinos, nada más es el vino tinto.
0: El vino tinto.
1: Que tiene polifenoles, que son antioxidantes. Entonces lo ideal es una copita, de hecho en la dieta mediterránea está estipulado que debe ser una copa, ¿sale? Con la comida. Sí, es lo ideal, con la comida. Claro, así es, ¿no? Pero, por ejemplo, las personas que están acostumbradas, que ya vienen tomando una copita y que pueden hacerlo, yo siempre les digo, llevan toda una vida haciéndolo, pero es una copita, ¿no? No se van a acabar una botella. Y tampoco se suma, o sea, es decir, no porque toda la semana no tomé, quiere decir que el fin de semana me voy a acabar la botella, pues no, tampoco es así, ¿no? Como es esa parte, tenemos que aprender a moderarnos en esa situación, ¿no?
0: Bueno, pues les digo, el programa ya se terminó. Muchas gracias, bendiciones. Y ya saben, nuestra directora Natalie Hoyos siempre está pendiente de todos ustedes. Gracias.
2: Gracias. 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
10: Son las 11:53.
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2: Son las 11 con 55 minutos.
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14: Años de permanecer fuera de servicio debido a las malas condiciones de su infraestructura, la Casa de Salud de la comunidad de Zompahuacán, perteneciente al municipio de Chietla, fue rehabilitada y puesta nuevamente al servicio de la población mediante el programa de obra comunitaria impulsado por el gobernador Alejandro Armenta. La intervención permitió rescatar un inmueble que había sido clausurado de manera preventiva luego de que se detectaran daños estructurales que representaban un riesgo para usuarios y personal médico. Con el objetivo de fortalecer la profesionalización de las y los servidores públicos que integran la Auditoría Superior del Estado, el titular de la ACE, Germán Reina y Herrero, y el presidente del Instituto de la Administración Pública, Mario Rincón, suscribieron un convenio de colaboración. En el marco de su compromiso con la capacitación permanente y la mejora continua del servicio público, esta acción constituye un refrendo del vínculo entre ambas instituciones y busca ampliar las oportunidades de desarrollo académico y certificación profesional del personal de la ACE en Puebla. Con la justa mundialista que se desarrolla en México, se comienzan a registrar beneficios económicos derivados del turismo. Especialistas estiman que dejará una derrama económica cercana a los 50.000 millones de pesos, impulsando sectores clave para el desarrollo económico del país. Además, favorece la creación de empleos temporales relacionados con el turismo, la organización de eventos, el transporte y los servicios. Hasta aquí la información más importante. Les recuerdo que nos puede ver a través de la televisión abierta por el canal 16.1 o por radio 105.9 de FM. Yo soy Leti Torres y nos vemos y nos escuchamos en una hora.

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ahí está esta muchacha que ya falleció, se llamaba Rafaela Carrà, una estrella del espectáculo italiano. Y la puso Alina porque nace el 18 de junio de 1943 y fallece el 5 de julio del 2021. Era sensacional. Era un no se imagina usted qué espectáculo presentaba. De cuando ella salía a bailar, presentaba un ballet lleno de bailarinas y bailarines, perfectamente bien armada la coreografía. Era una estrella del espectáculo italiano, bueno, internacional, porque se presentaba en muchos lugares del mundo. Rafaela Carrà, actriz esta, que en realidad se llamaba María Roberta Pelloni, pero bueno, su nombre artístico era Rafaela Carrà. Un espectáculo de veras, de lo más bueno que había en esos tiempos en el mundo del espectáculo. Oiga, pero también le quiero platicar otra cosa penosa. Fíjese usted que ayer falleció este muchacho que se llamó hasta ayer Walter Parasider, que era fundador de la banda Chicago. Hace poquito estuvimos platicando de la banda Chicago, y es que este Walter ya tenía un Alzheimer muy pronunciado, ya se había desconectado de todo, y ayer a los 81 años se fue este muchacho. No sé si tengas por ahí una de la banda Chicago, búscate una de la banda Chicago y ponla, porque vale la pena recordar esta banda que fue mundialmente famosa, bueno, que sigue siendo mundialmente famosa. Pero Walter lamentablemente se fue ayer para siempre. Falleció. Ahí está.

Qué pena, que era una super banda, qué bárbaros, qué buenos eran. Bueno, qué buenos son los que sobreviven. Pero lamentablemente ayer se fue Walter Parasider, que era un clarinetista de primera. Él ejecutaba el clarinete, y era buenísimo, era muy, muy buen elemento de esta banda Chicago. Pero bueno, lástima, lamentablemente ya se fue. Ya nos está escribiendo Plinio, dice: buenas tardes, bien oídos y flamencos cafetómanos, a propósito de fiestas, ¿cuándo es onomástico o cumpleaños de vosotros dos para felicitaros? Ahí le decimos cuando sea, ahí le avisamos para que nos vaya usted preparando nuestro regalo.

con mucho gusto se lo compartimos cuando llegue el momento. Fíjese usted, por otra parte, que hoy es Día Internacional de Sensibilización sobre el Albinismo. El albinismo es este padecimiento que tienen algunas personas que son totalmente blancos de la piel y del cabello, que tienen la piel y el cabello totalmente blanco. También es Día Mundial del Orgullo Autista. Fíjense nomás de las personas que tienen otro padecimiento, que es el autismo, que es tan difícil de, primero, de detectar, y después una familia que tiene una persona con autismo se las ve verdaderamente negras, porque es una cosa, causa unos problemas y unas tristezas y unos conflictos, pero verdaderamente que no se los desea uno a nadie, como dicen. Así dicen. Dice la terminación 6727. Dice la 6727. A ver qué dice. No, ya estaba yo aquí. A ver. Dice. Perdone usted que estornude. La 2763 dice: Rafael Acarrá, aparte de cantar bonito, tenía un cuerpo de monumento y nada de cirugía. Sí, era una mujer muy bella, era una rubia muy bella, muy buena. Yo la conocí. Sí, era una mujer increíblemente guapa, Rafaela Carrá. Dice la 1857, buenas tardes, amigo Enrique y amigo Ricardo Mayramo. Don Felipe Sánchez es la persona que siempre nos escribe y que solicita ayuda. Si usted lo quiere ayudar, le puede marcar. La 9865 dice: buenos días, señores cafeteros, excelente programa, los saludo desde la bella ciudad de Tlaxcala. Dice Mario. También la 4736 dice: buenas tardes, yo escuché a la banda Chicago desde los 70, con buena música. Sí, buenísima, la verdad, unos musicazos de primerísimo nivel. Bueno, le estaba platicando, no sé, que también hoy es Día Mundial contra la incineración de residuos, o sea, estos que causan tanta contaminación, y que hay muchas personas que no tienen el menor interés en ayudar en estos problemas que está enfrentando el mundo, la sociedad en general. También hoy es Día Internacional del Picnic. ¿Sabe usted qué es el picnic? El famoso día de campo, así lo llaman los gringos, picnic, al día de campo, que aquí tan socorridamente, antiguamente, las familias usaban mucho, ya casi no se usa, y es que cada vez en las ciudades grandes hay menos lugares a donde ir, y entonces en las familias de antes, cada rato organizábamos ir de día de campo. No sé, aquí por ejemplo en Puebla, nos íbamos de día de campo a Manzanilla. Manzanilla era un bosque precioso que estaba por donde ahora está la Pepsi Cola, allá de aquel lado del norte de la ciudad. Todo eso era un bosque precioso, tenía hasta un lago, fíjese usted. Bueno, más bien un jagüey, donde llegaban los patos, ahí bajaban los patos. Y así había lugares maravillosos, o nos íbamos a Valsequillo, que también era un lugar maravilloso para ir de día de campo. O nos íbamos por aquí, por el rumbo de Atlixco, también había lugares rete bonitos para ir de día de campo. Y se podía uno llevar su anafre, pasaba uno a algún lugar, compraba uno chorizos o bisteces, y bueno, ya se hacía uno un día de campo muy sabroso con todo y el anafre, el carbón. Compraba uno las tortillas hechas por las señoras que las hacen a mano, y bueno, ya eran unas fiestas a toda, pero había mucha seguridad. Ahora sí, ahora puedo ir de campo a un lugar y a lo mejor lo asaltan, ¿no? Pero bueno, así es la actividad ahora en la sociedad. Entonces hoy es Día Internacional del Picnic o Día de Campo. También es Día Internacional

para contrarrestar el discurso de odio que tantas personas y tantos gobernantes tienen. Ese discurso de odio que no hace más que dividir más a la sociedad. Dice Vilos desde Necaxa, nos saluda, saludos Vilos, o Villos, dime cómo es correcto, Vilos o Villos, bueno, así está la cosa. Abraham, dice Abraham, en la portada de aquel disco de Chicago en donde el logotipo estaba en una funda y una barra de chocolate Hershey, sí, me acuerdo muy bien, cómo no me voy a acordar, claro, claro que sí. Bueno, y también es Día Internacional del Sushi. El sushi es este platillo que ahora está tan de moda, que es tan sabroso, que con unos palitos enredan ponen arroz blanco, hervido, y luego lo enredan con ciertos ingredientes como cangrejo, con aguacate y otras cosas, y luego hacen uno como tubito, uno como tubo de arroz, y luego lo cortan en fracciones y lo remoja uno en salsa de soya y sabe tan sabroso el sushi, muy rico, muy rico. Bueno, pues hoy es Día Internacional del Sushi, para que le vaya usted midiendo el agua a los camotes. Yo te voy a pedir, Alina, que te busques un tema musical de Agustín Lara, con una cantante que se llama Ana María González. Ya que lo tengas, lo pones, me dices si lo pones. Y entonces, ahí está, échalo, échalo.

Ese es de Lara. Es de Agustín Lara, seguro. Yo la oigo como, como un paso doble, pero bueno, fíjate mi ignorancia. Pero bueno, fíjate, es que todo viene a colación porque esta Ana María González era conocida como la voz luminosa de México y fue una de las intérpretes más importantes que tuvo Agustín Lara, junto con Toña la Negra, esta cantante chapaneca que era buenísima también, Amparo Montes, y fue muy conocida en todo el continente americano y en España también. Y es que el 18 de junio de 1983 fallece Ana María González, que era intérprete de Agustín Lara, Se va para siempre. Tenía una voz muy bonita, cantaba todo dar. Y cantaba, búscate otra de las tradicionales de Agustín Lara con Ana María González. Debes tener por ahí alguna otra. A ver, échala desde ahí. Viene. No tengas miedo, Alina. Échala. La que quieras, otra que tengas ahí de Ana María González, que sea un bolero o algo así con Agustín, de Agustín Lara.

escucha usted el orquestón que acompaña, seguramente es Pablo Beltrán Ruiz o este otro muchacho, Luis Arcaraz, que eran orquestas fantásticas. Y cómo acompañan a esta voz maravillosa de Ana María González. ¡Qué tiempos aquellos! Bueno, le quiero platicar que dice Abraham que hace 45 años la señora Rafaela Carrá vino a presentarse con Raúl Velasco. La canción, presentó la canción Mamá Dame 100 pesitos. Bueno, yo la verdad no, sí me acuerdo que vino, pero ya no me acordaba yo que se presentó con Raúl Velasco. Muchas gracias por recordarme. La 2562 dice, ni más ni menos, dice Plinio: había un lugar bonito entre muchos otros llamado Parque Colón, en el norte de la ciudad, a la entrada de Xonacatepec, un bosque, creo, que de oyameles. No sé si exista aún. No, yo tampoco sé. Pero mire usted, don Plinio, yo me acuerdo perfectamente de Manzanilla, que era un lugar maravilloso. Me acuerdo también de otro lugar donde íbamos a volar papalotes, que estaba aquí por Xilotzingo. También había lugares rete bonitos por ahí para ir a volar los papalotes. Había lugares muy bonitos saliendo para Atlixco. Uy, había lugares fantásticos donde podía uno llevar en las canastas estas que eran de varas, y en la canasta echaba uno todo. En esas canastas llevaba uno el anafre, el carbón, los aventadores, llevaba uno unos palitos de ocote para poder encender el carbón inmediatamente y poder asar ahí la carne o la cecina. Podía uno pasar al mercado de Atlixco y comprar un poco de cecina, irse por ahí a algún rinconcito y comerse unos deliciosos tacos de cecina. Qué delicia de esos tiempos, de la Puebla que se fue y, como dicen, y no volverá. Dice, ya todo tiene día internacional, deberían hacer el día internacional de los huevos estrellados, tan sabrosos, tan ricos, ya que se acompañan con todo y son más populares que nada. Es una humilde opinión. Pues qué buena opinión, porque sí, son deliciosos los huevos, y de tantas formas que se pueden preparar, hombre. Unos con a la mexicana, con jitomate, pero y cebolla y chilitos picados, pero tiene que estar muy bien sancochado el jitomate y la cebolla. Porque mire, si va usted a uno de estos restaurantes que están de moda, que son como muy de cadenas muy grandes, y pide usted unos huevos a la mexicana, le dan una porquería. Porque le dan unos huevos, nada más echan un poco de jitomate y de cebolla, inmediatamente le echan los huevos, entonces la cebolla está cruda y el jitomate igual. No, no, mis amigos restauranteros. El chiste es echar primero la cebolla, que es más dura, que se sancoche bien. Ya que la cebollita está brillosa, echa usted su jitomate bien picadito y lo fríe y lo fríe y lo fríe hasta que se hagan una sola pasta, el jitomate y la cebolla. Ahí le echa usted unos chilitos verdes picados, ya que hirvieron otro ratito, que se sancocharon bien. Puedes hacerlos con manteca o con aceite, y ya que esa mezcla está bien sancochada, le echa usted los huevos revueltos, y entonces sí quedan unos auténticos y deliciosos huevos a la mexicana. Y luego, no sé si a usted le ha pasado, pero a mí, por ejemplo, los rancheros me encantan, ya sea con salsa roja o con salsa verde, o uno y uno. Pero si usted pide en un restaurante de esos también unos huevos rancheros, se los traen a usted con la yema totalmente dura. Y el chiste de los huevos rancheros y de los huevos estrellados es que uno pueda sopear la yemita con un pancito, ¿verdad? ¿A poco no? Entonces le pone usted su sal, su salsita, y con un pancito va usted sopeando la yema. Mira.

se me antojó. Entonces, pero usted pide en un restaurante de estos de las grandes cadenas, pide usted unos huevos y le llevan las yemas duras. Por más que uno le diga a la mesera, oiga, me trae mis huevitos a la rancheros, o otros que les llaman divorciados, que también son muy sabrosos, pero me los trae con las yemas crudas. Por favor, le dice usted a la cocinera que nada más eche el huevo en el sartén y lo saque inmediatamente, porque lo quiero con las yemas crudas. Aunque el huevo venga crudo, no me importa. No pueden. No pueden, Alina. Es increíble, pero no pueden hacerlo. Le traen a uno los... Y entonces, en algunos lugares, he estado tentado a decir, oiga, si me los trae usted con la yema dura, se los voy a devolver. Pero ¿sabes qué temor me da, Alina? Que si los regreso y si me los traen con las yemas suavecitas, cruditas, les vayan a escupir. Porque luego te hacen la maldad, los meseros son tremendos. Te pueden hacer la maldad, dicen, ese viejito pedorro ahorita me las paga, y entonces escupen a tu platillo. ¿No sabías eso? Así, algunos meseros malvados así le hacen. Cuando son regañados por el cliente, hacen esa venganza. O luego dices, regresa hasta el platillo, y se lo llevan, y lo dejan un ratito y no le hacen nada, y luego te lo regresan y te lo vuelven a servir. Y tú crees que ya lo procesaron todo. No, ya te lo dan. Y entonces tú como piensas que ya te lo arreglaron y reclamas ni nada, pero bueno. Dice la terminación 34. Mándele saludos a mi amigo el señor Jaime, que vino a saludarnos desde Oriental, Puebla. Pues ya estuvo. Ya le mandamos el saludo al señor Jaime. Dice la 6910. Saludos. Mira, Vito Setién. Ah, qué buen platillo, Vito. Nos manda una foto de los huevos rancheros que se acaba de comer Vito Setién. Mira nomás que, Alina, mira qué manjar. De los huevitos rancheros que se acaba de comer Vito Setién. Híjole, qué delicia, Vito. Qué delicia. Que mira, y tiene sus yemitas perfectamente suavecitas, su salsita, su aguacatito a un lado. Hasta una ramita de, parece como de cilantrito, y una cucharadita de crema. Uy, qué ricura. No, hombre, mira, se me hizo agua la boca, qué delicia. Dice Federico Muñoz, saludos don Ricardo Primo Enrique desde este infierno Monterrey, 42 grados. Qué bárbaro, Federico, has de andar en chorro ahí en la chamba. ¿Te dejan ir en chorro o tienes que ir de pantalón largo? Que se la pasen excelente jueves. Bueno, gracias. Gracias, Federico. Y esta noche juega nuestra selección. Así que tendremos que estar pendientes del fútbol a las 7 de la noche. De escuchar a don Ricardo ya se me hizo agua la boca. A mí también, 98-76. Ya se me hizo agua la boca con unos huevitos así. Se me hace que es lo que voy a comer hoy. Unos huevitos así, qué delicia, qué manjar unos huevitos así, qué ricura, hoy estamos a 18, ¿verdad? Es jueves 18 de junio. Dice Plinio, de todos esos mensajes que nombró, a la orilla del río por los molinos, por la carretera Atlixco, mirando pasar, vi la locomotora de vapor. Sí, cómo no, claro que sí. Hace algunos ayeres, claro que sí. Podía uno ir ahí a... Había un balneario, había una barranca que le llamaban la Barranca de la Leona. No sé por qué, pero así le llamaban. Había dos barrancas ahí. Cuando éramos chamacos, mi papá, y pasaba la carrera panamericana, le voy a contar a usted. Pasaba la carrera panamericana, venía y pasaba por esas curvas saliendo de Atlixco para Puebla. Los Molinos se llamaba también. Al pasar por los Molinos, mi papá echaba en su camión su casota de campaña.

mesas, todo, todo, y nos íbamos a dormir ahí a un lado de la carretera para ver pasar la carrera panamericana el otro día. Y entonces ya se imagina usted todo el merengue, este, de dormir ahí en casas de campaña. Era una verdadera delicia. Pero ya, como decíamos, Plinio, ya no se puede hacer eso, porque ahora asaltan, ya la inseguridad está tremenda, no nomás en Puebla, en todo el mundo, para donde vaya usted hay peligro. ¿Por qué cree usted que los traileros de repente se estacionan en un solo lugar? Ve uno que hay muchos traileros estacionados. Primero, porque ahí es un lugar seguro. Y segundo, porque en la fondo restaurante que hay ahí guisan muy sabroso. Los traileros ya saben dónde son los lugares donde guisan sabroso. Entonces, por eso, pues están ahí pendientes. ¡Ay, mire usted qué ricos! La terminación 9858 nos manda unos huevitos a la mexicana que están como a mí me gustan, exactamente, con la cebollita y el jitomate bien sancochado. Bien sancochado. Lo puede usted hacer en manteca o en aceite. El chiste es que la cebollita y el jitomate estén bien, bien, bien refritos. Y si le pones un par de chilitos serranos cortaditos en rueditas, todavía quedan más sabrosos. Muchas gracias. Qué rica foto. Qué rico se ve. La 34 dice: me está usted oyendo que tengo la boca con agua de. Se me hizo agua la boca. Dice, me comenta mi amigo Jaime que los huevos de codorniz, su familia Pérez de Oriental, los crían. Sí, sí, los huevitos. Nada más que el problema que tienen los huevitos de codorniz es que son muy chiquitos. Se tienen que comer como una docena para que equivalgan a dos huevos de gallina. Pero también son muy sabrosos los huevitos de codorniz. Se los pueden comer igual así a la mexicana. ¿No? ¿Tú has comido los huevitos de codorniz, Alina? También son sabrosos. Son sabrositos, nada más que para que te den un huevito de codorniz tiene que ser un huevito de gallina. Son como tres huevos de codorniz. Entonces necesitas para hacerte dos huevitos, de cualquier forma necesitas seis huevitos de codorniz. Y son caros, no son tan baratos, ¿verdad? Son más caros que los huevos normales. Bueno, pues ¿qué de cosas van saliendo, ¿verdad? Dice Plinio, todos esos manjares. Ah, bueno, ya, eso ya lo leímos, ya leímos, está escribiendo Plinio. Dice la terminación 34. Dice, le manda un mensaje de voz, pero es que los de voz nos da mucho trabajo. Nos da mucho trabajo para abrirlos aquí, porque tenemos otro tipo de receptor que es muy especial. No se crea usted. Pues ya estamos aquí. Bueno, también le quiero platicar que el 18 de junio de mil de qué 18 de junio de 1983, o sea, hace 43 años, la sonda espacial estadounidense, la Pioneer 10, se convierte en el primer objeto de fabricación humana en abandonar el sistema solar. Fíjese usted nomás, en la actualidad el Pioneer 10 se dirige hacia la estrella Aldebarán en la constelación de Tauro, donde tienen prevista su llegada dentro de 1.690.000 años. Ah, pues ya pronto, sí, ya pronto va a llegar hasta allá. Yo me imagino cuando seres de otras civilizaciones ven pasar esas naves de nosotros, o sea, de los humanos, también han de decir, pues, ¿a poco hay vida en otro planeta? En un planeta que ya hay vida y ven pasar las cosas que llegan desde la Tierra. Híjole, pues esos están rete avanzados. Mira, ahí va su nave.
no sé

0: que no sé cuánto. Bueno, dice Alina que aunque nos choque, tiene que hacer una pausita. Órale, Alina.
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cantante que está usted escuchando es nada más y nada menos que el mundialmente famoso Paul McCartney, que es el único... Bueno, todavía viven dos Beatles. Vive Paul McCartney y Ringo Starr. Son los que viven porque George Harrison y John Lennon ya se nos adelantaron. Entonces está cantando Paul McCartney la de Uncle Albert, así se llama esta canción, que es Tío Alberto. Y todo porque a fines de 1971, el Paul McCartney saca su primer álbum, pero ya no con los Beatles, sino con el grupo Wings. Es como cuando se separan los Beatles, pues el Paul McCartney quiere seguir activo, lo anima mucho su esposa, y entonces forma el grupo Wings, que Wings quiere decir alas, o sea, el grupo alas. Por eso estábamos escuchando a Paul McCartney. Pero mire usted, el 8799 dice: ¿cómo está usted, don Ricardo? ¿Cómo le gusta más que le hagan sus huevos? A mí, con todo cariño, me gusta. Pero bueno, no sea usted. Dice, un saludo de Abraham, que está comiendo huevos motuleños exquisitos. También deliciosos los motuleños. Fíjese que a mí me gusta, como sea que los preparen, me encantan, pero que los hagan tiernitos. A mí no me gustan los huevos que están ya... Luego a las señoras se les queman. No, no, no. El huevo tiene que estar tiernito para que sepa bien. Imagínese usted un huevito con rajas de chile poblano. Es una delicia. Pone usted cebolla y rajitas de chile poblano. Les da usted una refrita con mantequita, con aceite. Y luego le echa usted un par de huevos ahí. Y es un verdadero manjar. Se puede usted comer una torta de rajas con huevos. Es deliciosa. Deliciosa la tortita. Bueno, dice, también nos escribe don Plinio otra vez. Dice, ¿recuerda cuando veíamos tomar las curvas de los molinos a Felice Boneto y a Phil Hill o a Sandra Tona? Sí, sí, sí, sí me acuerdo, don Plinio. Y me acuerdo que en esa curva, en la barranca, se cae un piloto que se llamaba Jean Béra, un piloto francés, y cae de cabeza con todo y coche. Pero el coche se queda atorado en la barranca y el piloto se queda de cabeza, y con su casco, el casco tocaba el agua que iba pasando por la barranca. Y entonces llegaron, ¿de dónde salieron un montón de personas con riatas? Y como pudieron, jalaron el coche, lo voltearon y sacaron al piloto ileso. Y luego ya como pudieron, empezaron a hacer maniobras. Y como entre 20 personas que sacan el carrito, que nomás tenía arañazos en los costados, pero no se destruyó porque al volar cayó y se quedó trabado en la barranca. O sea, hasta abajo ahí se atoró. ¿Cómo no me voy a acordar? Sí, cómo no. Dice, sí, a Teresita Panini, también Javier el Loco y a Fernando Razo Maciel. Cómo no, que Fernando Razo Maciel tenía aquí su taller en Puebla. Tenía su taller aquí por las bodegas del Molino. Cómo no, qué tiempos aquellos de la carrera panamericana. Que yo no sé por qué ahora ya no pasa por Puebla, pero bueno. Dice la 3612, saludos desde Aquistla, cuna del jitomate en el estado de Puebla. Como siempre, sintonizando su amigo Pepe Zamora, y comentarles que este fin de semana es nuestra feria del jitomate. Por cierto, que el jitomate ya está baratísimo, aquí no lo están pagando a 6.50. No sale la inversión, y más con los fertilizantes caros, no alcanza ni para comprarlos. Consuman jitomate. Yo como mucho jitomate, pero si usted lo vende a 6.50, aquí cuando lo encontramos barato ya lo encontramos a casi 30 pesos. Fíjese usted, lo que sube de lo que usted se lo compran a lo que lo venden, y ya cuando está en oferta, casi a 30 pesos.

porque si no está en oferta se lo dan a 40 y tantos. Fíjese usted cómo es la cosa, cómo la cosa de grave. Dice la 6945. Saludos a Lina. Le manda un saludo a Sebastián Bonetti y manda su foto a Lina para que te vayas de espaldas. Ya no más. Ahí está, ahorita te la mando, ¿eh? Para que veas la foto de Sebastián Bonetti, que te manda saludos a Lina. Dice la 9876. De escuchar a Don Ricardo ya se me hizo agua la boca, a mí también. Dice, ¿y qué me dice de los huevos rotos de Casa Lucio? Esto es en España. Pero fíjese usted que en España también, aquí los huevos rotos los hace un amigo que es español que se llama Julián Herrero, que hace unos huevos rotos deliciosos. El huevo roto le voy a comentar cómo es. En una charola ponen un montón de huevos estrellados, pero así medio muy tiernos, y entonces los rompen, y entonces uno con una cuchara se sirve en el plato y ya va mezclada la clara del huevo con la yema, y se los come uno, son muy sabrosos los huevos rotos. Igual, muchas gracias. Pero, y fíjese usted que allí en España me tocó, hablando del jitomate, me tocó comer unos jitomates muy sabrosos, pero muy diferentes. Mire, era un jitomate muy grande de bola, pero este jitomate de bola por arriba era totalmente verde y ya en la parte de abajo era un poco rojo, pero no mucho. Entonces yo dije, bueno, esto ni es jitomate, y lo voy probando, un manjar delicioso, pero de otra forma. Y con ese también en España me comí mis huevitos con jitomate, sancochando la cebolla y sancochando el jitomate, y entonces me quedaron unos huevitos españoles, unos huevitos con jitomate a la mexicana, a la española, pero muy ricos también, muy sabrosos también. Dice don Plinio, el auto al que se refiere usted era un Lotus. Pues si usted le sabe, sí, sí debe ser eso. Hoy la Panamericana es solo un rally. Pues sí, sí, sí, porque imagínese usted, siguen viniendo un montón de cochecitos de esas que hoy son de colección. Vienen Studebaker y vienen Packard y vienen entonces Oldsmobile y vienen Buick, de esos del año del caldo, y todavía... Dice, me están preparando mis hijas unos huevos montados con aguacate. Dice don Plinio, ¿gustan? Sí. Cuénteme usted cómo son esos montados con aguacate. No los conozco. No, la verdad no los conozco. La 2070 dice, buen día don Ricardo. Unos huevos con chile miahuateco, un manjar. Un manjar, eso ya los he comido. Exquisitos, exquisitos. Igual hace usted sus rajitas con chile miahuateco, las echa usted en el sartén, les da una refrita con cebolla, ya que refrió el chilito miahuateco, les echa usted los huevos, un manjar. Un manjar. Ese chile tiene un sabor muy especial. Dice Federico Muñoz, don Ricardo, afortunadamente mi trabajo me permite estar en casa y andamos en shorts, muy ligeros de ropa y con aire acondicionado trabajando. Está terrible salir a la calle. Es claro que sí, Federico tiene razón. Y está la temperatura en 43, aunque la sensación térmica es de 40. Pobre de ti, pobre de ti. Dice don Jesús, le comento que los mensajes de voz no son posibles escucharlos cuando el programa está al aire. Le recomiendo que escriba los mensajes. Tiene razón, Federico. La 42 dice, buenas tardes, cafeteros. Saludos desde Teciutlán. Me dicen que los huevos vaqueros... ¿Y qué me dicen los huevos vaqueros? Saludos de su amigo. Esto sí nunca los he probado. No sé si me está usted albureando o de veras existen. La verdad no sé, pero yo la verdad no lo sé. No los he probado. Dice Jesús Hernández, soy débil visual. Le mando a usted un saludo, señor Hernández. La 4736, los huevos estrellados... También se les dice huevos tiernos porque no deben estar muy cocidos y son más nutritivos. Dice Vilos,

desde Necaxa, buenas tardes. Sí, son, le digo a usted que a mí me gustan los huevos como me los dé, pero tiernos. Porque cuando los refríen mucho se queman y entonces pierden el sabor del huevo. Una pregunta. Dice ya todo tiene dientes. Bueno, ya.

se echan y se hacen en la salsa de jitomate, son pero una salsa de jitomate muy líquida y abundante. Entonces el huevo se hace ahí como si fuera la sopa de ajo, que le echan un huevo y que el huevo se hace ahí. Igual son los motuleños, echan el huevo en la salsa. La 8980, los huevos del nopal, como también exquisitos, también deliciosos en un omelet, claro que sí, bien ricos. Pero yo primero hiervo bien el nopalito para que esté tierno, le doy una buena hervida al nopalito y ya después, cuando está, lo hiervo con sal, y ya que hirvió con sal, lo puedo echar en el huevo, y entonces sí queda muy rico, pero muy sabroso también. Dice, de casualidad el alburero no será Carlos Martín, dice Osotontolín 50, no sé decir Osotontolín. Dice la terminación 42, los huevos vaqueros se ponen una tortilla bajo frita y un huevo y otra tortilla arriba igual frita. No sabía, pero deben estar muy sabrosos. Lo que pasa es que allá no se puede sopear la yema, tiene uno que cortar y entonces sale toda la yema por todos lados. A mí esos huevos no me gustan, a mí me gusta primero sopear mi yemita. La 34 dice, ¿cuál es el animal que pone los huevos más grandes? El elefante. El elefante es mamífero, el elefante no es ovíparo, el elefante es mamífero, nace el elefantito ya animalito. Debe ser la avestruz. La avestruz pone unos huevos gigantotes como de 4 kilos. Y fíjese que yo en Estados Unidos vi un lugar donde le hacían a usted su huevo estrellado de avestruz. O sea, un huevote, pero un huevazo con una yema inmensa. Y sí costaba una lana, pero había personas que se iban a comer su huevo de avestruz, su huevo estrellado de avestruz. Dice el 87 o la 9711, los huevos a la cubana, así como de la chifosca gana, así me dijo una cocinera de Cholula. Huevos a la cubana, como me dé la chifosca gana, así me dijo una cocinera de Cholula. No digo la palabra porque, como usted comprenderá, mi estimado amigo, pues estoy en el micrófono. Dice el 87, le digo el 8711. Dice, una tortilla frita, otro huevo, guacamole al lado, sin faltar. Dice don Plinio, una tortilla frita, un huevo estrellado, otra tortilla fría y otro huevo estrellado, y otra tortilla frita, y guacamole a un lado, sin faltar un buen café. Pues sí, debe, para todo hay gustos. Dice la 0114, ¿por qué tal tío Richie, los huevos más ricos serán los que van con jamón, con tocino a la mexicana, o estrellados, o en torta? También en torta es muy rica una torta de huevo, ¿cómo no? Es que los huevos de todas las maneras que se los coma son muy sabrosos, por eso es uno de los platillos más consumidos en el mundo. Los huevos es el platillo por excelencia para el desayuno. La terminación 34 dice, dicen que la avispa, la avispa cuando le pica a usted en sus partes nobles, entonces sí, es el más grande, pero no, los huevos más grandes son los del avestruz. Yo los he visto. Y le digo a usted que en un restaurante de Estados Unidos preparan el huevo estrellado de avestruz, pero se lo sirven a usted en un plato como el tamaño de una pizza, y así es el huevo de grande como una pizza. Dice, hace tiempo rumbo a Huejotzingo había una granja de avestruz, claro que sí, cómo no, me acuerdo bien. Dice la 42...
es mensaje de voz, no lo puedo oír. Bueno, ya me voy a línea.

0: Nah.
1: Muchas gracias y muchas gracias a usted. Recuerde que a partir del martes vamos a pasar café con leche en lugar de café con piquete, porque va a ser a las 10 de la mañana. Nada más los martes. Gracias.
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0: Exactamente la 1:00 p.m. en punto, señoras y señores. Estamos dando inicio a una edición más de Al son del notición, totalmente en vivo, ¿verdad? ¿Ves? Un programa en vivo a través de Sicom Radio por el 105.9 de frecuencia modulada. ¡Qué calor, en verdad!
1: ¡Ponle el burro!
0: Bueno, ¿qué quieres que...? ¡Ay, Laura Peralta! Oigan, esto es Al son del notición a través del 105.9 de frecuencia modulada, y saludamos de entrada, porque ya tiene rato que no lo hacemos, a las diferentes frecuencias, así como Zacatlán a través del 105.3 de FM, a través del 90.9 Sicom Teciutlán, Tehuacán 93.1, también Libres 95.9 FM, 107.5 FM Sicom Izúcar de Matamoros, 98.9 de FM Huauchinango, y Acatlán de Osorio nos sintonizan a través del 95.3 de frecuencia modulada. Yo soy Beto Ramírez y es un placer acompañarte y estar a un costado de Laura Peralta. ¿Cómo estás?
1: Yo creo que el auditorio debería meterse en este momento a Facebook, que nos encuentren como Sicom Radio 105.9. Entren a
0: Fueron live. 17 años también.
1: Entren a live. Y vean la cara de Bebeto, está todo rojo. Y ya está sudando. Con eso voy a decir todo. Pero okay. Bueno, yo me encuentro muy bien, ¿no? Yo me encuentro muy bien en nuestro programa, que es Al son del notición, ¿verdad?
0: Sí, señora.
1: ¿Tú cómo te encuentras, bebé? ¿Tú?
0: Acalorado.
1: ¿Estás así en condiciones?
0: Es que sabes que estoy distraído.
1: ¿Sí?
0: Porque hoy juega México
1: contra Corea del Sur.
0: Contra Corea.
1: Mi corazón está dividido en dos.
2: ¡Ay, ajá!
0: Sí, de plano. O sea, tanto es tu amor por los BTS.
1: Claro que sí.
0: Bueno, Villamelones, no queremos aquí.
1: Pero mira, 22-15-87-56-57, para que se comiencen a comunicar con nosotros y nos digan por qué Bebeto se puso todo rojo.
0: Oigan, vamos a Acatlán de Osorio, también empezamos temprano, no sé. 1:02 p.m. y en un ratito le va a contar también sobre lo que anunció la Secretaría de Educación Pública. También en Puebla, voy a contar para que ustedes estén bien felices, bien contentos y puedan hacer de las suyas, siempre y cuando sea un padre responsable. Vamos a Acatlán de Osorio con Briselda Sarabia. Mire, localizaron a adolescente reportada como desaparecida. Otra buena que nos da, y hemos escuchado muchos casos de desapariciones, pero también Bris nos ha compartido las localizaciones. A ver, compártenos. Hola, Bris, buena tarde. Bris.
3: Hola, hola, Beto, muy buenas tardes. Buenas tardes a todo el auditorio. Pues darles a conocer que la adolescente Janet Cruz Torralba, de 15 años de edad, quien había sido reportada como desaparecida en el municipio de Chila de las Flores, fue localizada con vida la tarde de este miércoles y posteriormente entregada a sus familiares por parte de las autoridades municipales. Aunque hasta el momento no se ha dado a conocer detalles sobre las circunstancias de su localización, la noticia fue recibida con alivio por parte de sus seres queridos, quienes agradecieron el apoyo brindado por la ciudadanía y las autoridades durante las labores de búsqueda. Cabe recordar que la Fiscalía General del Estado de Puebla pues activó el protocolo ALBA para la búsqueda y localización de la menor, luego de que se reportara su desaparición en la comunidad de Las Hidras, perteneciente al municipio de Chila de las Flores. Y es que, de acuerdo con la búsqueda, esto ocurrió, la desaparición, el día 14 de junio de 2026, y alrededor de las 8 de la noche ocurrió esta situación. Sin embargo, después de emitir esta ficha de búsqueda y compartirlo a través de las diferentes plataformas digitales, pues se dio a conocer que efectivamente pues ya fue localizada, y esto se dio a conocer por parte de las autoridades locales, Beto, que afortunadamente pues ya fue encontrada esta menor de edad.
0: La desaparición, Bris.
3: ¿Mande?
0: ¿Cuándo se reportó la desaparición?
3: 14 de junio, Beto, 14 de junio.
0: Vaya, okay. Bueno, ¿y fue encontrada ayer?
3: Ayer en la tarde noche fue encontrada, confirmamos la noticia con la autoridad municipal, quienes ellos mismos nos informaron que ellos mismos llevaron a la adolescente con su familia, afortunadamente pues en buenas condiciones. No dieron mayores detalles, como siempre pues se reserva ese detalle noticioso. Sin embargo, pues la buena noticia es que ya otra menor de edad aparece con vida en este

0: esta zona de la Mixteca.
1: Sí, bueno, eso es lo importante, ¿no? Esa sí es la noticia y ya lo demás, las condiciones y todo lo que pasó en estos días ya se sabrá después. Gracias, Bris, te abrazo.
0: Gracias, Beto, igualmente, hasta luego, buena tarde.
1: Adiós, Griselda Sarabia. Vamos ahora a Tehuacán con Miriam Rodríguez. Lluvias, escuelas han reportado afectaciones ya, fíjese usted, en la Sierra Negra. ¿Cuántas escuelas? Te saludo, Miri.
2: Buenas tardes, Alberto, los saludo con gusto desde el Valle de Tehuacán, y así es compartirles que debido a las fuertes lluvias que se han reportado, sobre todo en la zona de la Sierra Negra, 15 escuelas entre preescolares, primarias y telesecundarias han reportado afectaciones. Entre ellas se encuentran inundaciones y también filtraciones de agua, además de que también, pues bueno, se han reportado afectaciones en caminos. Debido a esta situación, pues bueno, también se dificulta el acceso a algunos estudiantes para poder llegar a los planteles educativos. En este sentido, el coordinador de Desarrollo Educativo de Ajalpan, Flavio Sánchez Arce, informó que derivado de esta situación, pues bueno, también ya se ha pedido la intervención de Protección Civil del Estado para valorar sobre todo las instalaciones educativas y se determine si no existe peligro para que los estudiantes puedan continuar con sus clases de manera normal. Entre los municipios que se han reportado afectaciones se encuentra San Miguel El Osochitlán, donde se tiene el reporte de 8 planteles afectados, además de municipios como también San Sebastián Tlacotepec, Santa María Coyomeapan y San Pablo Xoquitlán. También se tienen reportes sobre este tipo de afectaciones a las instituciones educativas, por lo que por parte de esta coordinación se está dando el seguimiento correspondiente a cada uno de los reportes y se espera, pues bueno, también que se tenga un dictamen donde se descarte algún riesgo para que la comunidad educativa pueda continuar con sus actividades académicas. Es la información, Alberto.
1: Bueno, pues si tiene usted la información, gracias, Miri, nos escuchamos mañana.
2: Excelente tarde, saludos.
1: Adiós, vamos ahora a escuchar a Enrique Carranza, él está en Amozoc de Mota, y luego de viralizarse el caso de este incidente que fue captado en video, fue difundido en redes sociales, en el que está involucrado un servidor justamente de Amozoc. Bueno, pues, ¿qué pasó con él? Cuéntanos, Enrique.
3: ¿Qué tal? Muy buena tarde, Beto, muy buena tarde a todo nuestro auditorio. Sí, lamentablemente informarte que, pues, tras las imágenes difundidas en redes sociales, el ayuntamiento de Amozoc informó la separación de sus funciones de un servidor público luego de que en redes sociales, pues, se difundiera un video en el que presuntamente aparece causando daños a un vehículo oficial. En las imágenes que comenzaron a circular desde la noche del martes de 16 de junio, se observa un hombre que aparentemente se encuentra en estado inconveniente e intenta romper el cristal de una unidad rotulada con logotipos de la actual administración municipal utilizando una silla. A través de un comunicado, la autoridad señaló que en apego al código de ética y conducta del municipio y a la ley de responsabilidades de servidores públicos del estado de Puebla, se inició el procedimiento de responsabilidades administrativas correspondientes contra la persona involucrada, quien fue separada de sus funciones mientras se desarrolla este proceso. Asimismo, el gobierno municipal precisó que el servidor público no mantiene parentesco ni vínculo familiar con la presidenta honoraria del sistema municipal DIF, ni con el presidente municipal, luego de versiones difundidas en redes sociales. Finalmente, el ayuntamiento reiteró que mantiene pues una política de cero tolerancia hacia conductas que contravengan los principios de legalidad, responsabilidad y respeto al servicio público, por lo que aseguró que este tipo de hechos serán atendidos conforme a la normatividad vigente. Es la información desde el municipio de Amozoc.
1: Bueno, pues ya lo separaron, a ver dónde aparece después. Gracias, Enrique.
3: Gracias, muy buena tarde.
1: Adiós. Enrique Carranza, desde Amozoc de Mota. Bueno, es 1:09 p.m. A ver, nada más que descansen y tienen derecho. Oye, de hecho, muchas, pues no sé si también en las dependencias, ahorita lo checamos. Pero habrá descanso para los padres de familia, ¿sí? Mañana. Deberían detectar, ¿no? Que haya un detector de padres responsables.
4: Pues y hay una plataforma, ¿no?
1: Los irresponsables que sí vayan a trabajar. Hay una. No, pero esos son deudores.

0: A ver, ¿qué pasó?
1: Bueno, aparte, ¿no? Bueno, es que hay quienes le enjaretan todo a la mamá. A ver, la Secretaría de Educación Pública dio a conocer que mañana viernes 19 de junio, se van a suspender labores con motivo de la conmemoración del Día del Padre. O sea, no habrá clases. Ah, entonces también van a descansar las mamás. Que vayan a limpiar las bancas, quitar los chicles de sus hijos que pegan ahí en las bancas. Mientras papá que ve el food, está el mundial. Bien merecido, ¿no? Los responsables. Bueno, esto como una acción para reconocer la labor y el compromiso de los padres de familia que forman parte de la SEP. La dependencia, es decir, la SEP, precisó que la medida cuenta con la autorización del gobierno del estado y señaló que las actividades administrativas y escolares se retomarán de manera habitual el lunes 22 de junio. Se destaca que esta disposición busca promover la convivencia familiar y permitir que las y los trabajadores disfruten de tiempo de calidad con sus seres queridos, con sus hijas, con sus hijos de calidad. O sea, no quiere decir mañana embrutézcase. O desde hoy, ¿no? Ah, pues mañana no chambeo. ¿Vas a agarrar el win? No.
2: Yo digo que va a ser una fiesta completa para los papás.
1: Sí, mira.
2: ¿Desde hoy?
1: Sí, pueden ver el partido. ¿Empieza
2: A las 8? A las 7.
1: Mire con qué desdén veo a mi compañera Laura. 7. A las 6:30 empieza la transmisión.
2: Ay, 6:30, pero empiezas a las 7. 7:10, por mucho.
1: No, ¿cómo crees? No. Sí. Son puntuales. No es como la Liga MX.
2: Ah, a lo mejor también por eso.
1: 7:06. No. A ver, ¿se puede usted comprar algo que tenga ahí en su casa guardado para disfrutar el food? ¿Se puede dormir un poco tarde? ¿Se la sigue por el empate, por la derrota, por la victoria, por lo que sea? ¿Sí se puede decir victoria? ¿O tampoco?
2: Sí.
1: Bueno, por el triunfo. Y mañana se levanta un poquito tarde, no tiene que llevar a los hijos a la escuela.
2: ¿Y luego en la tarde?
1: No, ya, descansar, a convivir con los hijos, con la familia.
2: Sí. ¿Y luego el sábado?
1: Lo mismo.
2: ¿Y el domingo?
1: También. No, el domingo ya descánsese. Bueno, no hay actividad mañana en la SEP. Eso es buenísimo. Y creo, si no me equivoco, aquí estamos, a 19.
2: A 18.
1: 18. Entonces el próximo viernes sí hay clases. ¿No?
2: Sí.
1: Porque hay. Y hasta el otro no hay por el Consejo Técnico.
2: Uh-huh.
1: Ok. Qué bonita cosa, ¿no? Esta modalidad del Consejo Técnico. Antes no existía.
2: No.
1: Existía eso del Consejo y ya no vas a la escuela. Bueno. ¿Para qué sirve el Consejo Técnico, por cierto?
2: Es capacitación para los profesores.
1: ¿Ah, sí?
2: Sí.
1: ¿Y descanso para los niños?
2: Sí.
1: Qué bueno, muy bien, qué bueno que estén capacitados. Oiga, por la mañana, esto es en verdad algo que indigna, algo que entristece, por supuesto, porque todos conocemos a alguien, todos tenemos a alguien en la familia que utiliza una bicicleta, independientemente del medio de transporte que se utilice, porque pudo haber sido automovilista, motociclista. En la colonia Loma Linda, en la calle 12 Sur y la 78 Poniente, dos sujetos, dos criminales, dos delincuentes, interceptaron a un ciclista y lo asaltaron. El ciclista se resistió al atraco, le querían quitar sus pertenencias y uno de los criminales sacó su arma de fuego. El ciclista, dicho sea de paso, llevaba un casco de ciclista y le dispara en la cabeza, atravesando el casco, y el hombre, la víctima, pierde la vida instantáneamente. Llegó la policía municipal, minutos después llegaron paramédicos, pero desafortunadamente el hombre ya no tenía signos vitales. A decir de los testigos, pues estos criminales todavía tomaron las pertenencias de su víctima y escaparon. Después de

0: esto, la fiscalía empezó rapidísimamente a buscar a través de, y en este momento están haciendo estos trabajos de búsqueda a través de videos de cámaras de vigilancia de la zona, de esta columna que le estoy mencionando en la capital del estado, y estos sujetos tendrán que ser detenidos rápidamente y se tiene que hacer justicia para este hombre, para la familia de este hombre que iba al trabajo, ¿no? A ganar el pan para llevarlo a su casa. Y que, bueno, salió con su bicicleta y ya no regresará a casa. Bueno, el trabajo de la fiscalía complicado, sí, pero lo están haciendo y hay muchos elementos. Llegaron elementos y empezaron a investigar, a ver qué establecimientos o casas podrían proporcionar los videos para identificar a estos. Perdóneme usted, pero son unos sujetos malnacidos.
1: Y Beto, ayer teníamos mensajes que no terminamos de leer porque nos faltó mucho tiempo todavía.
0: Sí.
1: Pero mira, nos decían, buena tarde al son de notición, dejen de hablar de ese mugre pelao. Dice, por favor, les saluda el zurdo, señora Laurita, señorita Lina y demás señoritas y caballero Beto.
0: Hola, zurdo, ¿de quién estábamos hablando? ¿De qué habla?
1: Del infantil.
0: Ah, ok.
1: También nos decían, buena tarde, Bebeto. Uf, el tema de Messi es complicado. Despertó todas las diferentes opiniones, pero Messi no debió seguir jugando el día de ayer. Debió ser expulsado, sí, al igual que en el Mundial pasado. En el presente le están favoreciendo.
0: Sí, sin duda. Pero de hecho no estábamos hablando de Messi, ¿eh?
1: Ah, bueno, pues sacaron el comentario de Messi.
0: Ok.
1: También nos dicen, en esta justa mundialista se empieza a deslumbrar que la brecha que existía entre las potencias de mundiales en el fútbol ha acortado.
0: Sí.
1: Sin o lo creemos, pregúntenle a España y a Portugal.
0: Ok. Ah, ya sé, es que son mensajes de ayer, ¿verdad?
1: Uh-huh. Okay. Te estoy diciendo.
0: Perdóname, no te puse atención.
1: Y dicen, disfrutemos del espectáculo que nos brinda este evento, que de una u otra manera une al mundo.
0: Sí. A ver, es cada 4 años, hay que aprovecharlo, hay que disfrutarlo.
1: También nos decían, saludos Beto y Laura, atentamente Pablo Vega. Y también nos decían, hola, buena tarde, a George tampoco le gusta ver triunfar a Argentina, pues entonces que le gusta.
0: Ya supongo que le gusta, le reencanta.
1: Ya supongo que entendiste por qué. Sí. Saludos, soy Luis Romero.
0: Ok, esos son los de ayer.
1: Son los de ayer.
0: Y en unos minutos.
1: En unos minutos.
0: Leerá.
1: Los de hoy.
0: Los de este día. República Checa
1: y Sudáfrica.
0: Empató con Sudáfrica, los del grupo. 1-1, un partido aburridón, ¿eh?
1: Sí.
0: Aburridón, y hoy, digo, pues es que hay mucha expectativa.
1: Esperan mucho, ¿no? Del partido de Corea del Sur.
0: Ojalá y se gane. Ojalá y se gane, ya como sea. Pero ¿sí? Tiene razón, lo de Messi es otra cosa. Vaya, sí es un. Y se lo dije al George. Si no fuera tan arrogante, tan argentino, sería mi super ídolo, Messi.
1: ¿Sí? ¿Messi o CR7?
0: No, CR7 ya.
1: Ok.
0: O sea, nada más por la cuestión de su personalidad, de cómo es.
1: Ok, muy bien.
0: Hay muchos videos donde los comparan, ¿no? Donde sacan a los de seguridad sacan a un niño que logró llegar hasta Messi y lo sacan y Messi, o sea, mal plan, ¿no? Como saquen lo que hace aquí el niño. Y cuando llega un niño a los brazos de CR7 y que les dice déjenlo y lo abraza, o sea, con eso para mí es Cristiano Ronaldo.
1: Oh.
0: Sí, la neta. 1:19, ¿qué más? Vamos a la pausa de una vez.
1: Sí.
0: Vamos a la pausa, esto es Al Son del Notición, venimos.

0: ser aburrida. Al son de notición, el corte es corto. Ya volvemos. Número WhatsApp 2215-875657. Teléfono de contacto 2222-7377-16 y terminación 17. 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

0: Una 23 sobre lo que dije del asalto, era Oriente, corrijo la dirección.
1: Y nos dicen por mensaje, buenas tardes, pregunta para la bella Laura.
0: Ay, sí, dice para Laura y tú le aumentas. ¿Cómo eres?
1: Dice, ¿cuál es el animal más ponzoñoso del mundo? ¿Cuál? Yo diría, bueno, no, mejor no. ¿Cuál?
0: No, te preguntan a ti.
1: Iba a decir el nombre de mi compañero Bebeto.
0: Para empezar, ¿qué es la ponzoña?
1: ¿Venenosos? ¿No?
0: ¿Sí?
1: Sí.
0: Ok.
1: Yo creo.
0: Ok, bueno. ¿Qué
1: ¿O
0: más?
1: ¿Tú qué opinas?
0: El anima... Las ratas.
1: Ponzoñoso.
0: Bueno, los que más me dan asco. ¿Ay, en serio? ¿Nos están viendo en redes? ¿Sí? Miren, ¿dejaron? ¿O ya la vaciaron? ¿Qué pasó con las compañeras y compañeros conductores de los programas? Aquí está, para cooperar con la Cruz Roja.

0: cooperar a la Cruz Roja. Ahí creo que dos monedas, ¿eh? No sean así.
1: También nos dice Abraham. Dice, esta será la primera vez en muchos años desde que el Día del Padre en México sea reconocido por la propia SEP y en representación del gobierno de México. Dice, hay papás que sí merecen su día, así como lo fue con las mamás a partir de ese 10 de mayo, cuando el señor Rafael Alducín, dice, oriundo de Tlacotepec, Puebla, y director de otra compañía, invitó a homenajear a las mamás en México. Así comenzó el Día de la Madre. Y ahora que comienza a ser más reconocido el Día del Padre.
0: No creo que llegue a... No se va a acercar.
1: ¿No? ¿Crees que no?
0: Para empezar, no hay una fecha establecida. Y no creo que haya.
1: Es el segundo domingo, ¿no?
0: Tercer.
1: ¿Tercer domingo de junio?
0: Sí, ¿no? Bueno, o sea, desde ahí dices... O sea, ¿cuándo? ¿El segundo? ¿El tercer domingo?
2: Ay, ¿cuándo caiga? No te creo, Bebeto.
0: Y la mamá sí tiene...
1: su día.
0: En fin, bueno. Uno es Grinch.
1: La terminación 1733 dice, hola, buena tarde, hoy me reporto temprano, si no, ya no me leen.
0: Sí, es correcto.
1: Dice, Lau, ¿qué canción de BTS recomiendas?
2: No manches, uy,
0: no le pregunten eso. Ya vamos a otra cosa.
1: Okay. Mire, ahorita vamos a recomendar el álbum de Arirang con la canción de...
0: Una 26, bueno.
1: Swim.
0: Le comparto a usted, pasando temas relevantes.
1: Espera, no he terminado. Dice, saludos, soy Luis Romero.
0: Se está burlando de ti además.
1: Mira, y nos mandó una imagen. ¿Qué dice la imagen?
0: No, hasta ya no veo. A ver, pásame esto.
1: ¿Qué dice?
0: Dice, y hoy se considera traición escuchar BTS, ver K-dramas, subirte a un vehículo con K y comer ramen. ¿Ok?
1: Nada más una corrección, el ramen es de Japón, el ramión es de Corea.
0: ¡Oh, qué la! Una 27. Fíjese que la Fiscalía de Puebla obtuvo sentencia condenatoria. 15 años. 15 años y 10 meses de tambo en contra de Simón Arturo. Simón Arturo es responsable del delito de homicidio calificado en grado de tentativa en el municipio de Ayotoxco, Guerrero. Ayotoxco de Guerrero. Aquí está mal. Los hechos ocurrieron el 19 de septiembre del 2022, cuando Simón Arturo agredió a su víctima con un machete, provocándole lesiones de gravedad. La intervención oportuna y la atención médica recibida permitieron a la víctima sobrevivir a esta agresión. Durante el juicio oral, el Ministerio Público presentó pruebas testimoniales y periciales y otros elementos que acreditaron la responsabilidad penal de Simón Arturo en esos hechos. Con base en dichas pruebas, la autoridad judicial emitió la sentencia condenatoria en contra de Simón Arturo. La resolución fue impugnada por la defensa. Sin embargo, el tribunal de Alzada confirmó íntegramente la sentencia en contra de Simón Arturo, por lo que la condena quedó firme y ejecutoriada en contra de Simón Arturo. Una 20, deportes.

0: Muy bien, Alina hoy está complaciéndonos con Linkin Park, gran agrupación que después de la muerte de Chester ya nada fue igual. ¿Cómo estás, Jorge?
1: ¿Qué tal, Beto? Gusto saludarte. Buenas tardes, amiga Naomi, compañeros, amigos del auditorio. ¿Cómo están? Qué gusto saludarlos.
2: Hola, buenas tardes.
1: Hoy segundo partido. Hola, hola.
0: Bien, George.
1: ¿Perdón?
0: Sí, adelante.
1: No, digo que hoy segundo partido de la selección mexicana, mucha expectación, por supuesto. Ya lo habíamos comentado en días pasados, Beto. Hoy va de por medio el liderato del grupo A, entre México y Gane hoy. Bueno, pues estará asegurando.

0: asegurando su pase a la siguiente ronda.
1: Oye, George.
0: Dime.
1: Ya, sí, neta. ¿Cómo queda el partido?
0: Híjole, mira, es de pronóstico reservado para mí. A mí me encantaría...
1: Pues si no eres doctor,
0: No, digo, pero a mí me encantaría estar seguro plenamente de que México va a ganar. Es muy posible que gane, sí, pero Corea del Sur hoy no va a ser para nada igual a lo que fue Sudáfrica. Sudáfrica prácticamente no atacó a México, Corea sí lo va a hacer. Corea son más rápidos, son más técnicos, tienen una mentalidad como parecida a los japoneses cuando vimos el partido de Japón contra Países Bajos, que nunca se rindieron los japoneses, así es Corea. Entonces, hoy va a ser completamente diferente el partido para México. Mira, se empiezan a manejar escenarios, Beto, amigos, de que si México avanza en primer lugar en su grupo, los posibles rivales, se empieza a manejar, hay 497 posibilidades, combinaciones, pero de los que se dice, se empieza a hablar, España, Uruguay o Ecuador, si México termina en primer lugar del grupo, sería la siguiente fase uno de estos tres rivales, posiblemente.
1: Hace unos minutos que estaba leyendo, Laura, un mensaje, a lo que se refiere, ¿no? La idea es que ya no hay esa supremacía en selecciones poderosas sobre selecciones incluso que no habían estado en mundiales, ¿no?
0: Sí.
1: O sea, dices, va a ser una goleada. No. A ver, todo ha cambiado. Y en este caso sí podemos decir que estas selecciones, muchas selecciones, incluyendo la de Corea, no sé si decir que ya es una potencia, pero la verdad es que de unos 4 o 5 mundiales a la fecha, es totalmente otra Corea.
0: Sí, Beto, mira, yo creo que podríamos considerar a Corea potencia en Asia. En este continente sí son potencia junto con Japón, definitivamente. El concierto es mundialista, bueno, no es una potencia, pero sí es un equipo fuerte. Y para un rival como México, pues sí es un rival muy, muy complicado.
1: Ahora,
0: ¿no?
1: ¿México es una potencia en América?
0: En América, bueno, pues se supone que sí, Beto, aunque Estados Unidos ya nos sacó ventaja, ¿no? Antes de ese dominio, de esa superioridad que comenzó a manejar, a manifestar Estados Unidos sobre México, pues México era el gigante del área de CONCACAF, entonces sabemos que ya para los europeos, para CONMEBOL, bueno, pues ya es otro boleto, ¿no?
1: Bueno, te digo, como que México se ha estancado, punto.
0: Sí, definitivamente, ¿no? Es cierto que los demás países del área de CONCACAF, Centroamérica y el Caribe, algunos han crecido y México no lo ha hecho, ¿eh?
1: Híjole, sí, no, me quedo sin palabras, la verdad, te iba a decir, no es solamente que se haya estancado, que no haya crecido, a lo mejor hasta haces comparaciones con otras selecciones y dices, esa era mejor, mano.
0: Sí, mira, hace años, digo, ya varios años, México en eliminatorias mundialistas, por ejemplo, iba a Centroamérica o al Caribe y era prácticamente un hecho que México se traía los 3 puntos.
1: Sí.
0: De algunos años a la fecha, o de varios años a la fecha, mira, si México va a Jamaica, va a Trinidad y Tobago, sí, va a Honduras, va a El Salvador, va a Costa Rica, ya no puede México, ¿eh?
1: Luego hasta se nos complica Cuba.
0: Sí, y incluso se complican esos partidos, Beto, aquí en México, aquí en el Azteca, entonces, pues ahí tú dirás, ¿no?
1: Bueno, ¿Sudáfrica hoy empató?
0: Sí, fíjate que sí empató con Chequia. Chequia que pues también estará buscando en ese partido contra México, ahí también lo complicado, estará buscando su pase. Entonces para Chequia es ganar o ganar contra México en el tercer partido. Si no ganan, están fuera.
1: Chequia tu calendario, George, y dime, ¿cuándo es el próximo partido de México?
0: El 24 de junio, Beto, miércoles, el próximo miércoles, en el Estadio Azteca contra Chequia, 7:00 p.m.
1: ¿Se podrá golear? No.
0: Híjole, mano, es que mira, ¿sabes qué va a pasar, Beto, ahí? Independientemente del resultado de hoy, Chequia estará buscando arañar su calificación en primero, en segundo, en tercer lugar, a la siguiente fase. Entonces, para Chequia va a ser vital, importantísimo, ganar o ganar. Si no ganan, están fuera.
1: Bueno, pues, vamos.
0: De ahí la importancia. Dime.
1: Vamos paso a paso. Primero hay que jugar el partido,
0: claro,
1: contra Corea.
0: Claro, sí. Es lo más coherente, lo más cuerdo, ¿no?
1: Bueno, ¿qué otros partidos?
0: Para hoy, Beto, además del de que decíamos de México frente a Corea del Sur, Ya se jugó, ya se cierra el cheque a Sudáfrica, que pataron a uno, además Suiza, Bosnia.

0: Herzegovina a la, ya comenzó a la 1:00 p.m. no sé realmente cómo es el resultado.
1: Esos son tres equipos, ¿no?
0: ¿Qué? No, Suiza contra Bosnia Herzegovina, así es el nombre completo de la selección de Bosnia.
1: Yo dije ahora como tres. Bosnia, Suiza Herzegovina.
0: Y además Canadá frente a Qatar a las 4:00 p.m.
1: Canadá está bueno. Está bueno.
0: Sí, Canadá. Dime.
1: No, digo, ese está bueno. En realidad todos, digo, si hay posibilidad, pues hay que verlos, ¿no? Porque esto se repite cada 4 años.
0: Cada 4 años, Beto, y entonces, bueno, pues de ahí la importancia hoy, digo, obviamente, México ya llegó a Guadalajara, obviamente, a la Perla Tapatía, fueron recibidos apoteósicamente y prácticamente que la Perla Tapatía, los aficionados que habían recibido a los coreanos con fiesta, muy bien, hoy va a ser todo lo contrario para los coreanos, ¿eh? Uh-huh.
1: Sí, pero bueno, ya también llevan en la mente, porque previo al arranque de esto que se está viviendo, y ya empezando, bueno, también los coreanos dijeron, híjole, pues vamos a perder contra México, ¿no? Y ya se, incluso su director técnico lo dijo, es muy probable que México nos gane. Después del partido que jugó contra Sudáfrica, dijeron, le podemos ganar sin problema a México.
0: Sí, digo, en la mente de cada quien, Beto, obviamente, mira, muchas veces se dice, el rival, el rival, en este caso México, es superior. ¿Sabes qué, Beto? Es también para quitar la tensión, la presión de que tienen encima sobre ellos por este partido. Los europeos, Beto, consideran como primer lugar, avanzar en primer lugar a Corea del Sur, ¿eh? Y muchos ponen a Chequia en segundo lugar y a México en tercero. Entonces, digo, pueden cambiar las cosas, por supuesto, pero así es la imagen que tienen en Europa de este grupo A.
1: Ah, qué gacho. Qué gacho. Bueno, ya estaremos hablando mañana a ver cómo le va a México. Ya me voy, George.
0: No, rápidamente, Beto, presión en Corea porque la Guardia Nacional allá en Guadalajara derribó un dron que estaba vigilando el entrenamiento de Corea, se pusieron en alerta, llamaron a la Guardia Nacional, derribaron el dron. No se sabe quién mandó ese dron, pero pues así están de tensas las cosas, ¿no?
1: ¿Hoy?
0: Hoy, sí.
1: Ah, qué cosa. ¿De quién era el dron? Esa es la pregunta. No,
0: pues dicen que hay una escuela ahí junto a las instalaciones de Valle Verde, donde están entrenando los coreanos. No se ha emitido un comunicado oficial que digan de quién era el dron, quién lo mandó, si era de algún particular o era de parte de la selección mexicana o no se sabe todavía, ¿no?
1: Para ver dónde guardaban sus carteras. Bueno.
0: Sí, exacto, ¿no? Para ver su entrenamiento. Además, fíjate que en el partido de ayer de Uzbekistán y Colombia, que gana Colombia en el Estadio Azteca 3-1, estaba presente Gianni Infantino, presidente de la FIFA, y los aficionados le reclamaron porque no expulsaron a Messi en el partido que tuvieron contra Argelia, ¿eh?
1: ¿Y él qué?
0: No, bueno, pues él tenía que intervenir, haber hecho qué onda con los del barco, no, qué pasó.
1: Sí. Ver eso, ¿no? Sí, pero en ese momento, ¿no?
0: No, en ese momento no, claro.
1: No le puedo hablar al árbitro, oye, cheque el VAR, no.
0: Sí, claro. Entonces, bueno, pues los reclamos, lo cierto es que los reclamos y las consignas de que...
1: Y las mentadas de madre, claro.
0: Y por supuesto, y cuánto le dieron, y cuánto le depositaste a Argentina, o ya le depositaste, qué pasó, ¿no?
1: Bueno, ese es un problema total por todos lados y en todos los sentidos. Adiós, George. Sí.
0: Adiós, Beto, ya nada más decirles que una reportera argentina había reportado la muerte del papá de Messi, cosa que ya la familia de Messi reportaron que no es cierto, está hospitalizado, pero eso también generó un boom, y una información a nivel mundial que puso nerviosos a varios.
1: Te digo que eso está empezando y estamos siendo testigos. Ahora sí, George, ¿me puedo despedir de ti?
0: Ya, ahora sí, Beto, ya.
1: Gracias, ya, órale.
0: Por darme chance, gracias, bye.
1: Adiós, la pausa.

0: que ser aburrida. Al son de notición, el corte es corto. Ya volvemos. Número WhatsApp 2215-875657. Teléfono de contacto 2222-737716 y terminación 17.
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1: Tenemos muchas, sigamos trabajando mientras nos informamos en

0: Estamos de regreso, 1:43. Bueno, estamos también transmitiendo en Facebook, ¿cierto, Dana? Con doble N. Muy bien, estamos en Face. Ahí puedes comentar lo que gustes y mandes y preguntar. Y si sabemos, lo respondemos. Y si no, pues no. 1:43. Oiga, está en esta mesa, viene, se acerca. Bueno, voy a preguntar cuándo. No tengo la fecha exacta. Y por eso es la invitación, porque este evento no lo puede usted dejar pasar, y sobre todo si hay niñas, si hay niños en casa, vaya con la familia. Está Rosiceli Díaz Hernández, ella es presidenta municipal de Santa Rita Tlahuapan. ¿Cómo estás, Rosy?
1: Bien, bien, pues un gusto estar contigo, Bebeto, aquí comunicando e invitando a la gente para el próximo evento que tenemos en Tlahuapan, que te voy a comentar.
0: Presidenta.
1: Diga.
0: Me voy, ¿eh?
1: Dígame.
0: Me voy porque no quieres que te entreviste. Sí, ya claro. Te ibas así solito, ¿eh? ¿Evento de qué? A ver, cuéntame.
1: Pues es el inicio de la temporada del avistamiento de la luciérnaga. Este sábado 20 de junio damos inicio a la temporada.
0: Pasado mañana.
1: Así es. Ya lo tenemos aquí a la vuelta de la esquina.
0: Ajá.
1: Y bueno, pues contentos, comentarte que en esta ocasión tenemos 17 predios que ofrecen el avistamiento de la luciérnaga, pero te voy a decir, es algo muy bueno.

0: Bueno, porque cuidamos mucho el tema de los bosques y el hecho de tener mayor capacidad nos da la oportunidad de tener una carga admisible en el tema de la gente que va a visitar los bosques.
1: No, vaya, mi expresión fue, ya había en algún otro evento, algún otro año, 17.
0: No, teníamos menos. Sí, claro. Teníamos menos. Pero en esta ocasión se agregaron dos más, se han ido agregando poco a poco. La verdad es que los ejidos han empezado a conocer el tema de la luciérnaga, las oportunidades que tienen de crecimiento, y algunos han empezado a invertir en el tema, desde sanitarios, cómo reciben al tema del turismo, y bueno, por eso es que cada vez tenemos a más predios que ofrecen este servicio.
1: Sí, claro, sin duda. Y sí, pues se suman.
0: Y al final del día la parte que nos toca hacer a nosotros pues es ayudar con el tema de la difusión para que cada uno de estos 17 predios o ejidos puedan tener esa posibilidad de tener turista, de tener gente que vaya a visitar, y que esta temporada, que es algo la verdad muy bonito, es un tema muy mágico, poder asistir al bosque con la lluvia, con el frío, y poder tener el avistamiento, la verdad es algo muy muy bueno. Hoy hemos participado con ellos, hemos trabajado de la mano con ellos en capacitaciones de protección civil, de primeros auxilios, y eso pues nos da la oportunidad de que la gente esté mejor atendida, que se sienta más segura.
1: Eso.
0: También hicimos por ahí comunicación con la policía turística, que también nos van a estar acompañando en el inicio, y en el transcurso de la temporada va a haber presencia por parte de ellos. Entonces, la verdad es que eso es algo muy bueno, porque nos ayuda a que la gente también se sienta mucho más segura, independientemente del trabajo que realiza Policía Municipal, el acompañamiento que tenemos con Policía Turística, pues nos refuerza totalmente.
1: Sí, que digo, tampoco es un evento en el cual tenga que haber algún tipo de inseguridad o violencia, es un tema 100% familiar, pero qué bueno, porque también el asunto se trata de la prevención.
0: Por supuesto, y es algo en lo que estamos trabajando, y que lo que queremos es asegurar con la gente que nos va a ir a visitar, que pueden tener esa confianza y esa seguridad, pues obviamente para presentarse y poder disfrutarlo, sobre todo en familia. Comentabas algo muy importante ahorita, el tema de los niños. Creo que ya viene el periodo vacacional, es algo muy bueno enseñarle a nuestros niños el tema de la naturaleza, cómo tenemos que cuidarla, y pues quitarlos un poquito de las pantallas también, ¿no? Creo que es algo importante.
1: Ahora, de repente, estoy muy seguro que hay niños que conocen las luciérnagas por alguna película, ¿no? Pero, o sea, verla es otra onda.
0: Es otro rollo, vivirlo es otra experiencia, y también el tema de enseñarles a cuidar el medio ambiente es importante. Obviamente hay reglas en cuanto al tema del recorrido. Para empezar, pues, primero que se vayan bien abrigados porque hace frío en Tlahuapan. Si es posible, que se lleven un impermeable. Ojalá que llueva, porque debo decirles que cuando llueve hay un mejor avistamiento de la luciérnaga. Que nos lleven ropa fluorescente.
1: ¿Por qué, presidenta? ¿Por qué? A ver, cuéntame.
0: Permite mucho a la luciérnaga, porque están guardadas en los árboles. Esta parte les permite a ellas salir de manera libre y poder hacer el tema del apareamiento. Entonces es todo un proceso el que se vive. El tema del calor hace que se guarden en los árboles, y bueno, pues el tema de la lluvia hace que se libere todo eso. Sí. La verdad es que es algo muy bonito, por eso les digo, no le tengan miedo a la lluvia, llévense zapato cómodo también, el tema de no hacer ruido, el tema de no llevar lámparas, el celular apagado, cosas por el estilo, que de pronto mucha gente pues no conoce, ¿no? Pero que es una excelente oportunidad también para que los niños digan, esto no lo conocía, ¿no? Y es algo precioso, tratar de no atraparlas también, es parte de cuidarlas. Es una experiencia única, y bueno, pues tenemos el inicio de temporada a partir de este fin de semana para los 17 predios, pero este avistamiento se prolonga hasta mediados aproximadamente de agosto. Entonces, que es cuando empieza como que a disminuir un poquito el tema de la lluvia, pero bueno, los mejores meses, junio, julio y principios de agosto, ahí es donde podemos tener un excelente avistamiento.
1: ¿A qué hora?
0: A las 5 de la tarde es la invitación para todos los medios de comunicación, para todos los predios. Tenemos ahí algunas actividades culturales. Posteriormente vamos a caminar a recorrer el avistamiento, que ese es el objetivo más importante, y de ahí regresamos. Y bueno, tenemos ahí una merienda para la gente porque hace frío. Ya después, cuando te toca la lluvia, pues se siente mucho más. Y llegar y tomarte algo calientito, pues vale la pena.
1: ¿Estamos hablando del sábado?
0: De este sábado.
1: Ok. Ahora, después del sábado. A ver, yo estoy escuchando este programa, estoy escuchando a la presidenta de Santa Rita Tlahuapan.

0: Uruapan y digo, pero yo no puedo el sábado.
1: Ah, bueno, puedes ir cualquier día de la semana. Tenemos, les vamos a compartir un código QR, en donde ese código QR tiene un mapa. Ese mapa tiene ubicado qué, cómo se llama el predio, quién es el contacto, qué servicios ofrece, ya sea tema de alimentos, por ejemplo, la trucha o paseo a caballo, o solo el avistamiento de la luciérnaga. Te ofrecen paquetes, hay algunos.
0: O sea,

0: y me quedo por la noche para el tema del avistamiento. Uh-huh. Entonces, nosotros lo que ayudamos en el tema del ayuntamiento, en el tema de la difusión y poder poner ante la gente la oportunidad de conocer cada uno de estos 17 predios para que ellos puedan elegir el precio, el contacto es directamente ya sea con el ejido, con el predio particular, ellos son los que se arreglan directamente con ellos, únicamente nosotros hacemos esta parte de promoción para que la invitación para que la gente pueda llegar sin ningún problema.
1: Rosy, ¿y ese QR en dónde? ¿Cómo?
0: Te lo compartimos ahorita, ¿sí? A tu equipo, para que ellos puedan escanearlo. Igual les hacemos llegar la invitación en donde va a ser propiamente el día de la inauguración. Debo decirte que cada año cambiamos de predio. Uh-huh. Damos oportunidad a cada uno para que se vaya dando a conocer. Y bueno, pues en esta ocasión nos toca en el Parque Ecoturístico El Pipirín, que está ahí sobre la carretera federal y está muy cerquita de cabecera municipal. Entonces, yo sé que les va a encantar, sí. Va a estar padrísimo. Te esperamos ahí con toda tu familia.
1: Ya dijiste.
0: Ahí te esperamos.
1: Dijiste, presidenta. Bueno, y después en unas semanas regresas para que nos vayas diciendo cómo va fluyendo.
0: Por supuesto, con muchísimo gusto, y bueno, pues solamente decirle a la gente que los esperamos con los brazos abiertos, que es una experiencia única, mágica, y que vale muchísimo la pena vivirla.
1: Rosicely Díaz, muchas gracias.
0: Gracias a ti.
1: Presidenta.
0: Por permitirme estar aquí en tu programa.
1: Gracias.
0: Muchas gracias.
1: Puente, regresamos a despedirnos. Hey.

0: Eso, bueno, una 52, Laura.
1: Dígame.
0: Mira, ¿para qué te sientas? O sea, así paradita, vea usted en Face. Mira, ahí llegas al micrófono.
1: ¿Qué? ¿Para qué? ¿Qué vas a decir?
0: No, nada.
1: Porque ahorita Humberto, que es nuestro productor, me acaba de decir, ¿por qué le quitaste el mantel a tu mamá?
0: Ah, mira.
1: Ah, mira.
0: En lugar de una falda trae un mantel.
1: ¿Cómo es la gente grosera? Pero mira, Beto, tenemos mensajes. Nos dice Iram desde San Panchito. Dice, a mí me parece que Lau se va a dar una escapada para ir a Ciudad de México y conocer a algún coreano y casarse con él.
0: Aquí hay. ¿Para qué se va hasta allá?
1: ¿En dónde?
0: Sí, hay en todos lados, hay un coreanito.
1: ¿En dónde?
0: Vete a caminar al Zócalo un rato y vas a encontrar
1: guapo,
0: uno.
1: Está guapo.
0: Además, a ver, bueno, no. Esto sí está muy comercial.
1: ¿Qué?
0: Puedes comprar algún artículo ahí en el centro y te vas a encontrar que todos están trabajando y el único que está sentado recibiendo la lana es uno de allá.
1: Pero hablas de las tiendas.
0: Ya. Y mira, te lo ligas. No vuelves a trabajar aquí.
1: Pero mira. Dice, pongan una rola de Enrique Estilos.
0: Henry Styles.
1: Ajá. Dice, para despedir el programa.
0: Ok.
1: También pone, si México gana, hay otra probabilidad de que vaya contra Bélgica. Se va a llenar de...
0: Sí.
1: Acá en Ciudad de México.
0: Sí, harto.
1: Qué bonito, ¿no, Bebeto?
0: Harto belga.
1: Sí.
0: ¿Qué más? ¿Ya?
1: No, iba a decir, no. Pero mira, también nos dice, hola, buenas tardes, saludos a la mesa.
0: ¿Por qué a la mesa? ¿Por qué saludos usted a la mesa?
1: La mesa de comentarios. Dice José Romero Lira, dice, al rato ganamos, vamos México. Excelente.
0: Uy.
1: También nos dice Jos de San Panchito, ¿qué onda y bebecita? Saludos desde la sierra lluviosa de este estado.
0: Uh-huh.
1: Dice, Lau conoce a los BTS, pero no a Lila Down.
0: Sí, oye, eso sí es vergonzoso.
1: Una disculpita, una disculpita.
0: Porque dijiste Laila. Laila.
1: Una disculpita. Ay.
0: Ya.
1: ¿Qué?
0: El personal por ahí, ¿no?
1: Ajá. Nos dice, Lau, recomiéndame una canción de Lila.
0: No, ya. ¿De qué?
1: De Lila Down.
0: Ah, ok.
1: Ahorita buscamos una canción muy buena.
0: Lo que pasó en Tlaxcala en una telesecuencia.

0: secundaria. No lo vamos a contar aquí porque estamos en Puebla, pero híjole, qué feo,
1: Dice también, yo no soy futbolera, pero pues vamos a ver qué show con este partido. Sí. Por eso escucho a Jorge, para saber de fut, aunque el Bebeto es bien grosero con él. Y nos dice, en fin, son mi noticiero de confianza, los amo, bebés.
0: Eso sí.
1: Ojalá gane México y la meta mucho Corea.
0: Bueno.
1: Dice, esperemos la delantera nos regale muchos goles hoy. Tendremos goleada. Oigan, esas rolitas sí están chidas. ¿Ya viste?
0: Linkin Park. Park. Yo les dije, fue mi propuesta. Hoy sí yo propuse. Y mañana voy a proponer. ¿Qué propongo mañana? Para mañana.
1: Mañana es viernes.
0: Mañana. Pero es viernes, sí es cierto, es de fiesta, ¿no? Pero, por favor, acuérdese usted que el lunes la propuesta musical es The Doors.
1: The Doors.
0: Todo el programa. Ay, ¿por qué hacen esa cara? No conocen.
1: Pero mira, nos dice la terminación 1733. Hola, otra vez, mi pronóstico para el partido 0-0.
0: Ay, siempre hay un aguafiestas.
1: Echen, bueno, dice par de roscas. Uh-huh. Echen el suyo, Bebeto y George.
0: Qué bueno que estás pasando ese mensaje, Laura.
1: Nos dice, hola mis chulos, no, mi Bebeto, excelente juevesito alegre. Hoy tocan Guamas. ¿O no, Bebeto?
0: Hoy puede que sí, no hay trabajo mañana.
1: Besos y abrazos, mis churros, se les quiere Scarlett Guzmán. ¿Cómo van a quedar, chicos? La selección, yo digo que 1-1.
0: Híjole, mira, es muy complicado. A todos nos gustaría que ganase. No, Alina, tengo un minuto. Que ganase la selección mexicana, pero yo creo que será un empate apenas rasguñando. A dos. Ahora que si. El maguito sale bien, mete un gol y le va a callar la boca al George. Ya me voy. Gracias, Dana con doble N, Humberto, Alina.

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8: Una Copa del Mundo no es solo un festival futbolero, un compendio de goles, de errores, de estadísticas y de marcas, es una fábrica de historias para jugadores y sus respectivas selecciones, pero también para las naciones. Al cumplirse la primera presentación de los 48 equipos, solo ha existido una gran goleada, la de Alemania a Curazao, al son de 7-1, pero al minuto 21, Curazao festejó su primer gol en mundiales, cuando Líbano Comenencia tomó un rebote fuera

del área y sacó un disparo que pegó en Joshua Kimmich y superó al 5 copas Manuel Neuer. Significó el gol del empate que se mantuvo por más de 15 minutos. Comenencia nació en Breda, Países Bajos. Se inició en el fútbol en la cantera del PSV Eindhoven y también estuvo en el equipo juvenil de la Juventus de Turín en Italia, donde trabajó al lado del técnico Massimo Allegri y de varios de los futbolistas del primer equipo para después enrolarse en el Zurich suizo. Nunca había pisado la isla hasta que recibió la convocatoria de The Advocat, tras pensarlo un poco, ya que había formado parte de las selecciones neerlandesas con límite de edad, decidió jugar para la selección de la nación de sus padres. Cuando llegó para disputar sus primeros partidos, conoció por primera vez el lugar donde nacieron sus progenitores, algo que explicó: cuando pisé la isla, supe que había tomado la decisión correcta. Otra historia es la de Nestori Irancunda, jugador de Australia, quien marcó el primer gol del equipo australiano en tierras norteamericanas, en la sorprendente victoria de 2-0 sobre Turquía. Tras décadas de dominación colonial belga y profundas desigualdades sociales entre Hutus, mayoría demográfica pero considerada de segunda clase, y Tutsis, minoría aunque con mayores privilegios políticos y administrativos, la historia de Burundi y también la de Nestori Irancunda quedó marcada por la guerra civil que entre 1993 y 2005 asoló al país burundés. Al igual que en la vecina Ruanda, la violencia étnica y la lucha por el poder entre dos comunidades que compartían idioma, cultura y religión obligaron a cientos de miles de personas a abandonar sus hogares. Entre ellas se encontraban los padres de Nestori, que buscaron asilo en Tanzania, donde en 2006 y en un campo de refugiados nació el hoy futbolista y promesa de la selección australiana. Con apenas 3 meses, Nestori y su familia se trasladaron a Perth, en la Australia Occidental, antes de que con 9 años se mudaran a Adelaida, al sur de la isla. Fue allí donde el joven Nestori inició su carrera como futbolista, debutando en la liga profesional con apenas 15 años y convirtiéndose en uno de los jugadores más prometedores del país. Con 20 años y tras dar el salto a Inglaterra de la mano del Watford, previo paso por el Bayern Múnich, ya anotó gol y es parte de una selección australiana que tiene otras historias de hijos de migrantes. Jason Geria, hijo de padres de Uganda. Awer Mabil, el volante de 30 años que se desempeña en el Castellón de España, no tuvo actividad en el triunfo ante Turquía, pero es parte del equipo de Tony Popovic. Nació en un campo de refugiados de Sudán del Sur. En 1995, año en que el futbolista de 1.78 metros nació, su país de origen estaba en plena guerra civil, la cual se extendió desde 1983 hasta 2005. Sin embargo, su familia emigró a Australia, donde fue nacionalizado para poder jugar con los Socceroos. Mohamed Touré, hoy futbolista del Norwich City de Inglaterra, a pesar de haber nacido en Guinea, él y su familia se refugiaron en Liberia, país limítrofe que se encontraba también en medio de una crisis humanitaria por la guerra civil liberiana. Empujados por los conflictos, la familia de Touré regresó a Guinea para ponerse a salvo y pasó 14 años en un campo de refugiados guineano antes de mudarse a Australia el 26 de noviembre de 2004. Una trabajadora humanitaria fue quien les recomendó elegir al país oceánico, que en el fútbol se elimina en la Confederación Asiática. En Alemania destaca la historia de Valdemar Antón, nacido en 1996 en Olmalik, que en su día fue una antigua región soviética en la actual Uzbekistán. Tras la caída del comunismo, Alemania vivió un importante flujo migratorio procedente de la Unión Soviética. Muchos de ellos eran parte de generaciones que tras la Segunda Guerra Mundial fueron deportados de Alemania o quedaron fuera del país debido a cambios fronterizos y acabaron trasladados a lugares como Siberia o Asia Central. A partir de 1993 y bajo una legislación específica, Alemania reconoció a estas personas como parte del pueblo alemán, dada su ascendencia, lo que constituyó una de las mayores corrientes migratorias hacia el país germano. El término reasentados hace referencia a aquellos ciudadanos alemanes nacidos en los antiguos territorios alemanes al este de la línea Oder-Neisse, la frontera con Polonia, o en países gobernados por un régimen socialista, pero que llegaron antes de 1993. Y en el primer término encontramos el caso de Valdemar Antón, que, de padres ruso-alemanes, regresó a Alemania cuando tenía 2 años. Fue entonces cuando ellos cambiaron legalmente su nombre de nacimiento y de Vladimir pasó a Valdemar. Futbolista que podría ser elegible tanto para Uzbekistán, Rusia o Alemania, defiende ya los colores de la Mancha, siendo el único de la convocatoria nacido fuera de las fronteras teutonas. También hay historias generales. Ayer, la República Democrática del Congo
domingo no solo anotó su primer gol en mundiales, sino que sirvió para lograr su primer punto ante un equipo considerado como uno de los favoritos para levantar la Copa, Portugal. En el cierre del primer lapso,

Joune Huiza aprovechó un despiste defensivo para decretar el empate a uno con un cabezazo. Nació en Francia y fue allí donde construyó sus primeros pasos como profesional tras debutar en Châteauroux. Continuó su recorrido por Angers, Laval y Ajaccio antes de encontrar su lugar en el Orient, donde incluso tuvo temporadas muy buenas y despertó el interés de varios equipos. Justo cuando el Brentford de Inglaterra había cerrado su fichaje el 2 de julio de 2021, una mujer se presentó en su casa simulando ser una aficionada, intentó llevarse a su hija recién nacida y atacó al delantero lanzándole líquido corrosivo al rostro, provocándole graves lesiones, especialmente en los ojos. Contra todos los pronósticos, Huiza conservó la vista y se recuperó, aunque con secuelas físicas y mentales. El Brentford se mantuvo en su fichaje y cuando regresó a las canchas se convirtió en uno de sus principales delanteros. Su gol ante Portugal significó fiesta en Kinshasa, la capital de la República Democrática del Congo, pero también en un campo de refugiados en Burundi. La ACNUR cifra en más de 5.3 millones de desplazados internos debido a la violencia, a pesar de que la guerra civil terminó en 2003, mientras que otras personas han emigrado a otros países cercanos. En la República Democrática del Congo, una mujer es violada más de una vez en su vida. El país afronta brotes de ébola y también en su territorio hay 11.000 refugiados de Sudán del Sur. En marzo, se calculaba que había unos 109.000 refugiados congoleños, de los cuales alrededor de 67.000 residen en Burundi. En otras localidades, numerosas familias llegan con apenas pertenencias y necesitan con urgencia alojamiento, artículos de primera necesidad, atención sanitaria y acceso a agua potable y saneamiento. Ahí, en medio de esa situación, el gol de Huiza se festejó ahí. Más tarde también se festejó el empate ante una potencia. Esa es una de las razones por las que todavía vale la pena el Mundial de Fútbol, un festival futbolero en el que se escriben historias de vida, en el que los países vibran y por el cual hay instantes de felicidad.

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minutos de este que es el jueves 18 de junio, el día donde México juega su segundo partido del torneo mundialista, primera vez en Guadalajara, tercera vez que siendo local saldrá de la Ciudad de México. Las otras dos no ganó, perdió 4-1 ante Italia en México 70, empató a 0 con Alemania Federal y perdió en los penales en cuartos de final en México 86. Un día donde, bueno, pues el fútbol ha estado ausente. República Checa ofreció una imagen muy triste para un equipo, para un país que ha dado jugadores espectaculares, y no me voy a ir a los 60s donde eran uno con Eslovaquia, sino bueno, pues en este siglo XXI tenían a Pavel Nedved, tenían a Milan Baros, a Jan Koller, a Karel Poborski. Bueno, pues realmente no, ahora sí que no queda algo de eso, y fue pues muy triste ver a la República Checa. Sudáfrica, pues con sus limitaciones, luchó, peleó, tuvo destellos y finalmente alcanzó un empate que le sirve de poco y que le abre la puerta al ganador de México o Corea del Sur para ya prácticamente tener controlado el grupo. No sería líder, o sea, el que gane sería líder, sí, pero matemáticamente todavía no podría.

0: podría confirmarse, aunque ya estaría clasificado a la siguiente ronda, así que es un para todavía crece ese partido entre México y Corea del Sur dentro de unas horas. En este momento Bosnia y Suiza empatan a cero en Los Ángeles en un partido francamente flojón, donde Suiza empezó mejor, donde Bosnia, bueno, pues le fue cerrando los espacios y donde en la parte final Bosnia tuvo mejores momentos sin de que sea un juego así importante hasta el momento en Los Ángeles. Tenemos que hablar de ello. Juega más tarde Canadá ante Qatar. Ambos equipos buscan su primera victoria del torneo mundialista en este e históricamente para ellos. Tenemos que hablar también acerca de, bueno, pues el Puebla femenil que sigue sumando incorporaciones, incluso una jugadora de Uganda. También tenemos que hablar de lo que es propiamente Pericos, que perdió ya la serie, perdió ayer 10-1 ante el equipo de Durango, ya perdió la serie y Durango lleva 6 victorias consecutivas. Hoy Pericos intentará evitar la limpia. Tenemos que hablar de ello. Hay información del deporte en Puebla, hay información también importante del deporte mexicano clasificando al Campeonato Mundial de Gimnasia Artística, hablando también de boxeo en la Copa del Mundo de Boxeo, en donde ya hay pugilistas que están en cuartos de final, así que saludo con mucho gusto a mis compañeros y amigos, José Manuel Gómez.
1: Toño, ¿cómo estás? Buena tarde, muy buena tarde a toda la gente que está conectada con nosotros aquí en SICOM Deportes Radio, en 105.9 en su FM. Gracias por recibirnos, por estar con nosotros, y bueno, pues les recordamos que estamos en distintas plataformas, como SICOM Deportes nos encuentra en el X, en Facebook, en Instagram, en TikTok, comparta los contenidos, dele like a esas páginas, puede hacernos saber lo que quiera ver en las pantallas para, bueno, pues para eso está, para crear un vínculo entre SICOM Deportes y toda la comunidad. Y bueno, pues también hay que mencionar que estamos en el Facebook Live completamente en vivo en SICOM Radio 105.9 FM. Ahí está el Facebook para que usted pueda estar también en contacto con nosotros. Saludo a Luis, a Juan Carlos que están aquí en la mesa. Ayer Javier Aguirre, que bueno, pues vaya que sabe esto de manejar las conferencias de prensa, incluso tirando uno que otro chascarrillo, bajando un poco la tensión del momento, de ir a un segundo partido, de que México está, pues yo creo que obligado, más allá de que algunos jugadores han tratado de pasar de largo, me parece que es en ese momento también la herramienta que están ocupando para relajar al grupo y tratar de que, bueno, pues salgan las cosas, porque eso es lo que pretenden seguramente el día de hoy en Guadalajara, que ya lo mencionabas, Toño, será la tercera ocasión que salgan, pero la primera en fase de grupos. México no había jugado en fase de grupos fuera del Estadio Azteca, así que ya veremos cómo le va al equipo tricolor fuera de ese recinto que parece una fortaleza, donde han encontrado incluso el invicto en justas mundialistas.
0: Así es, y por otro lado, pues hay que recordar que México no ha tenido en su historia paso perfecto en fase de grupos, ¿no? Es decir, 3 victorias en el grupo, no ha conseguido. En 2002, 7 puntos con Javier Aguirre, en Corea, Japón, 2002, en Brasil, 2014, con Miguel Herrera, 7 puntos, ahí, bueno, pues.
1: Y si quieren México, pues, ¿no?
0: Ahora, no, en México 86 se entregaban 2 puntos por victoria, pero México le ganó a Irak y a Bélgica y empató con Paraguay, la vez que Hugo Sánchez falló un penal poniéndolo a la base del poste, así que bueno, pues, y que por cierto fue el segundo.
1: En 70 también debutaron con un empate y que por eso no tuvieron el pleno de victorias en aquel momento.
0: Sí, le ganaron a El Salvador y a Bélgica. El de Paraguay fue el segundo juego, le habían ganado a Bélgica, empataron con Paraguay y en el tercero le ganaron a Irak. Ahí a punto, era un golazo de Suiza en una especie de media tijera, pero el arquero reacciona bien por parte de Bosnia. Luis Palacios, ¿cómo estás?
2: Hola, Toño, José Manuel, Juan Carlos, amigos de SICOM Deportes, qué gusto estar con ustedes este jueves, ya en las horas previas de ese México frente a Corea del Sur en la casa de las Chivas Rayadas del Guadalajara, pero hay que también platicar de cómo cerró esta primera ronda del sector de grupos de lo que es el torneo internacional de fútbol que se está viviendo en estos momentos. Me quedo con las sensaciones, qué bonito es ver el Estadio Azteca de amarillo, sin playeras de las Águilas del América. Lo que hizo ayer Colombia, la fanaticada cafetalera, se le debe de reconocer, más de 65,000 almas en el Coloso de Santa Úrsula festejaron esta victoria que por momentos fue sufrida porque otra de las naciones participantes como lo es Uzbekistán va a dar mucho de qué hablar en los otros dos partidos. El resultado termina siendo un poquito engañoso para lo que se vivió en el rectángulo verde.
1: Yo creo que sí lo merecía Colombia, ¿no? Más allá de que sí tiene tiene ese lapso donde Uzbekistán pues los hace pagar con el gol del empate y donde de hecho Camilo Vargas creo que cede un poco la anotación, pero Colombia sí trabajó el partido.
0: Aunque después también José Manuel con el 2-1 otra

0: ¿No? Sí, sin tanta claridad, pero Colombia se echa un poco para atrás y por otro lado Uzbekistán pues tenía la pelota justo cuando viene esa gran jugada de Camilo Hernández. Qué manera de pelear el balón, y además en lugar de guardar el balón, o sea, tocar hacia atrás o irse hacia el tiro de esquina, tira un centro precioso, precioso. Es
1: que sale muy bien por la banda, ¿no? Prácticamente le da la vuelta al defensa después de forcejear la jugada y se va a línea, y bueno, pues desde la zona de córner prácticamente viene el centro. Además es medido para el gol precisamente en ese momento del 3-1. Y más allá de lo del asunto de las playeras del América, que eso ya cada quien lo podrá interpretar, la verdad es que lindo se ve el Estadio Azteca en una justa mundialista, un recinto para el fútbol donde se siente este deporte, donde hay pasión, con todo respeto para los grandes escenarios que tienen en los Estados Unidos y que además los disfrutamos para lo que son en su deporte, en el fútbol americano generalmente, pero sí creo que hay una gran diferencia, ¿no? Con el sabor de este estadio tan futbolero. Incluso la gente de Colombia, tuve oportunidad de apreciar, es una transmisión de Colombia, y pues ellos mismos destacaban la situación del Estadio Azteca, ¿no?
0: Y Néstor Lorenzo dijo algo parecido a Javier Aguirre: hubo algunos de mis jugadores que la atmósfera mágica, dijo Néstor Lorenzo del Azteca, pues también les impactó.
1: Sí, y eso creo que sí hay que considerarlo, ¿no? De repente yo he escuchado algunos mensajes que dicen que cómo es posible que un jugador que es profesional, que tiene tantos partidos, que a eso se dedica, pues salga y se ponga nervioso. Pues hay escenarios que imponen en todas las profesiones, para toda la gente. En algún momento hemos tenido cierto nervio, ¿no? Esa situación de no equivocarse, de incluso emocionarse, que eso es, me parece, a lo que van tanto pues Javier Aguirre como Néstor Lorenzo.
0: Así es, y bueno, después del 3-1 de Colombia, Uzbekistán estuvo cerca de un golazo, ¿no? El balón pegó en la horquilla, un gran tiro. Sí, fue, digamos, una presentación muy muy digna del equipo.
1: Lo de Luis Díaz, ¿eh? Llegó como figura y se puso la camiseta de figura con Colombia.
0: Saludamos también a Juan Carlos García. ¿Cómo estás, Juan Carlos?
2: ¿Cómo estás, Toño? José Manuel, Luis, amigos del auditorio, muy buena tarde. Sí, es una victoria sobre todo importante, ¿no? Teniendo en cuenta lo que se viene en los siguientes partidos, obviamente ya centrándonos en Portugal, pero también el partido del Congo, ¿no? Porque ya pues ha demostrado que de repente también tiene ahí sus complejidades y que no van a ser un equipo que se deje pasar por encima. Y ya lo decías, Toño, lo de Uzbekistán, que bueno, pues su técnico es también el legendario Fabio Cannavaro, ¿no? Que también, bueno, pues poniendo ahí de su mano, y se nota ese equipo ríspido precisamente.
0: Bueno, aunque Cannavaro llegó en octubre de 2025, ¿no?
1: Pero este no equipo... le quita lo histórico, ¿no? Campeón del mundo.
0: Cannavaro no, pero finalmente Uzbekistán lleva trabajando con este estilo defensivo, con él, y
1: oye,
0: lleva,
1: pero
0: ya
1: son varias selecciones así, ¿no?
0: Sí.
1: Que llegan con técnico reciente prácticamente. Sí. O sea, eso también es de llamar la atención en este fútbol pues moderno, donde quiere resultados inmediatos, donde no se mide al final, pues toda esta cuestión de tener un proyecto, de incluso, bueno, pues cumplir ciertos objetivos, estar en una Copa del Mundo, por ejemplo, para la gente de Ghana o el mismo Túnez.
0: Ninguna como Túnez, es lo que te iba a decir, que va a estrenar a Ger Renard en el partido 1000 de las Copas del Mundo el próximo sábado en Monterrey. Arbitraje, ya sabe que, bueno, pues en la parafernalia, el árbitro llevará una playera especial, pero bueno, pues será Itzvan Kovacs para el partido 1000 de las Copas del Mundo en territorio mexicano, el Túnez contra el equipo de Japón. Estamos en EDS, transmitiendo en vivo a través de SICOM Deportes, estamos en Facebook, en Instagram también como SICOM Deportes, estamos también para WhatsApp en el 2215-8756-57 para que platique con nosotros, para llamadas el 2222-7377-16 y la terminación 17. Hoy, por cierto, en el República Checa contra Sudáfrica, arbitraje femenil de Tori Penso, la estadounidense, segunda mujer que pita un partido de campeonato mundial varonil. La otra era Stephanie Frappart en Qatar 2022. Mensajes del auditorio del 716. Saludos a todos, Toño. En la mañana te escuché en el noticiario de la mañana. Hablaban de Inglaterra. Me hizo pensar que este es como el Cruz Azul. Es líder y protagonista, pero a la hora buena la Cruz Azulea. Cruz Azul es el campeón del fútbol mexicano. Cruz Azul ya fue campeón. Y habrá que seguir a Inglaterra en este torneo. Fue una presentación muy buena de los ingleses, porque Croacia compitió, pero en el segundo tiempo Inglaterra sí, digamos, se puso, fue la que controló el juego,

0: pero además hizo que otra vez Livakovic fuera la figura, el arquero croata, ahí con varias paradas.
1: Sí, no sé qué tanto pesa esta cuestión que se ha, pues, de alguna manera también puesto en la mesa, de que Croacia ya es una selección vetusta con varios jugadores que ya de alguna manera pues están cumpliendo ciclos, más allá del talento que tienen y que lo pusieron ayer a disposición en ese primer tiempo, porque fue un duelo de intercambios, de toma y daca, con buenos goles. Los goles de Croacia, la verdad es que de muy, muy buen nivel en el primer tiempo, y después lo que hace Inglaterra en el segundo lapso, sí, para ponderar, porque creo que en ese nivel Inglaterra sí podría ser protagonista, y ya veremos para qué le alcanza. Donde yo le decía a Toño que son campeones es en esta cuestión del ambiente y su música, ¿no? Porque ayer con su grada, y además cooperando el del sonido local, porque estaba mandando canciones de grupos británicos, estaba Oasis, estuvo los Beatles, obviamente, con A. Jude, pero esta parte del Wonderwall con los ingleses y la grada, la verdad, sensacional en el cierre del partido.
0: Y a ver, recordando un poco la Eurocopa de 2024, en este mismo espacio decíamos, Inglaterra trae un gran equipo, pero da la impresión de que es, o sea, muy buenos jugadores para un técnico limitadón como Gareth Southgate. Hoy trae a un técnico que...
1: con más argumentos.
0: Que es referencia, ¿no? Como Thomas Tuchel, un alemán dirigiendo Inglaterra, también suena medio extraño.
1: Y dejó fuera varios.
2: Foden ahí también a culparme.
0: Sí.
2: La verdad es que Inglaterra, pues sí, tiene esas piezas que finalmente jugando así ya no se convierten solo en cromos, ¿no? Que poniéndolas a jugar, pues obviamente son un equipo muy peligroso.
1: Sí, que junto a Francia yo creo que te arman dos selecciones sin ningún problema.
0: Del 041, siguiendo la pasión de los espectadores aquí en México, vi a través de Facebook como unos aficionados europeos, no recuerdo bien, a la selección se toparon con la protesta de las madres buscadoras y lejos de ser un choque con los problemas, los europeos se mostraron empáticos con ellas y esto ayudó a dar visibilidad con este tema. Sé que es espinoso, pero estaría muy bien que en una de sus introducciones al programa tocaran el tema de cómo el fútbol ha hecho visible problemas sociales en cualquier parte del mundo y si esto ha ayudado a solucionar dichos problemas. En lo personal, me sentiría muy contento de que de algún modo el fútbol visibilizara de manera mundial este problema de las madres buscadoras y esto ayudara a solucionar el problema en el país, que así como lo disfruto y lo presumo, también me duele en este tipo de situaciones. Me refiero que presumo a mi país por su gran cultura, por sus hermosas playas y todo lo que se puede presumir. Fueron los aficionados suecos, que además tienen, digamos, una tradición, y lo hemos platicado, a ver, esto que nos pide de cómo el fútbol ha ayudado a visibilizar problemas sociales, pues lo hemos hecho en los editoriales, ya hemos contado esta historia igualmente de los suecos con las madres de la Plaza de Mayo en Argentina 78, entonces por eso los suecos también tienen una tradición en ese sentido.
1: Y que, ¿no?, aquí en México creo que en ese sentido que ya nos mencionaba nuestro amigo, sí ha sido distinto en esta justa, en el 70, en el 86, yo creo que sí se tenía demasiado control sobre estas situaciones, se castigaba mucho más o se reprendía mucho más la manifestación, y creo que eso sí, de alguna manera hay que, pues yo creo que ponderarlo, ¿no? Que se han permitido las manifestaciones, más allá de encontrar ciertas complicaciones para llegar a los escenarios, pues ahí están, digamos que respetando este hecho, Toño, a diferencia de sobre todo el 70, ¿no? Que fue una etapa mucho más compleja en ese sentido, pero vaya, incluso el 86 todavía había un control sobre medios de comunicación muy, muy importante. Y creo que en ese sentido sí es diferente este 2026 para este tipo de cuestiones. Y la verdad es que en Europa tampoco están libres a este tipo de acciones. Hay varios países, incluso Francia, siendo un país de primer mundo, donde la gente tiene la libertad de manifestarse, donde también pues digamos que hacen énfasis en lo que quieren mejorar de su patria, y así distintos, ¿no? Distintos países en Europa.
0: Y bueno, pues en general, bueno, no es un problema social, pero también los que han visitado México, bueno, ya decíamos, sí hubo una sinergia muy importante entre Suecia y la afición de Monterrey. De hecho, el entrenador sueco decía, queremos regresar, muchas gracias.
1: México sí ha tenido
3: ambiente. A los países que han venido de la mejor forma, a los que hacen base de entrenamiento o los que únicamente vienen, juegan el partido y se tienen que...
0: En ese sentido, Uzbekistán, que también dejó ordenadito el vestuario de la cancha del Estadio Azteca y que puso en el pizarrón, muchas gracias México, que les vaya bien en el Mundial, mucha, mucha suerte, ¿no? Pues buen mensaje de los uzbecos.
1: Es que los que siguen en el Azteca es México.
3: Ya serían los México y los de 16
1: y octavos.

0: y ojalá que sea México.
1: Del 1990 tenían que sacar al América, pues aunque te duela, mi querido Luis, es la casa del más grande. Pues
2: ojalá después de la Copa del Mundo no esté rojo, así de simple y sencillo. Así.
0: Yo creo que sí.
2: A ver.
0: Por el patrocinio. Pero sí, es su casa.
1: Del 418, antes que nada soy mexicano, soy poblano, pero ojalá esta noche pierda la selección mexicana y acabe ya este circo de una selección que no va a ganar nada. Saludos. Bueno, pues
0: es que solo gana uno.
1: Así es.
0: De 48 solo gana uno
2: nada más, ¿eh? Exactamente.
0: Entonces, o sea, varios se van a ir como perdedores, no solamente México. Y tiene razón. México, la verdad es que tiene pocas posibilidades.
1: Pero además, pero muchos sabemos esto.
0: Sí.
1: Esa es la realidad, ¿no? Y en este programa se ha repetido. Entonces, pero eso no quita, pues, la posibilidad de que la gente se alegre por una victoria. Por eso el editorial, a ver, el Congo no va a ser campeón del mundo, pero ¿quién le quita la alegría a la gente de un país con tantos problemas como Congo? Y la fiesta que se vivió ayer en Kinshasa, ese es el fútbol. Ayer Uzbekistán perdió, pero metió su primer gol en mundiales. Y la verdad es que, ya decíamos, fue
0: lo de Panamá.
1: Una participación.
0: Algunos le cuestionan a Panamá que fue al frente y que desperdició la chance de sumar un punto en la justa mundialista. Pues Panamá no solamente quería un punto, quería ganar el partido. Y eso creo que también se tendría que agradecer. Gana, encontró la victoria de muy fea forma. Pero bueno, tiene
1: tres partidos.
0: Yo creo que sí. Partidos, pero si alguien le puso tantita estamina.
1: Ah, no, fue Panamá.
0: Fue Panamá el que buscó. Y yo creo que uh-huh. Es ahí donde dices, pues la verdad da gusto que algunas naciones, pues no solamente piensen en esta cuestión de sumar puntos para buscar la calificación, sino incluso, pues, tratar de dar espectáculo, ¿no?
3: El caso de Curazao también, ¿no? Que precisamente en esta presentación, pues pudieron.
2: 25 minutos casi de frente a Alemania de buena manufactura.
1: El 338, excelente, y gracias por la reseña, muy bien, saludos a todos en cabina, dice José Romero Lira de Tlaxcala, y hoy gana México, tengo mucha fe.
2: Pues, es que se incrementaron un poquito los ánimos con la victoria, no sé qué tanto estarían si México hubiera hecho un partido más redondo, que hubiera brindado otro poquito mejor de espectáculo cuando tenía a Sudáfrica con dos hombres menos. No tanto echado un poquito para atrás. El Doi es el rival más difícil del grupo. Y pues solamente a las 9 de la noche vamos a saber ya un panorama más claro hacia dónde va México en esta justa.
1: Vamos a hacer una pausa, ya regresamos.

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6: Son las 2, con 30 minutos.
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4: Pueden dar la sorpresa. Buenas tardes, pues no cambia mucho, ¿no? La verdad es que Francia hizo una muy buena presentación en el segundo tiempo, Argentina, más allá de toda la polémica también, así que, bueno, pues hay que destacar esa situación para lo que es la presentación. Hay que ver, Estados Unidos en su segunda presentación dio un gran partido ante Paraguay. A mí me gustó mucho Estados Unidos, habrá que verlo. No estoy diciendo que para campeón del mundo. Países Bajos, habrá que verlo también ante otros rivales. Japón puede dar la pelea. Habrá que ver a Marruecos también ahora ante Escocia. Entonces todavía hay mucho. Y aquellos que decepcionaron, pues decepcionaron en un partido, pero no están eliminados. Y entonces habrá que ver a España, habrá que ver a Portugal, habrá que ver a Alemania ante otro rival, porque Alemania, pues hasta el momento podemos decir muchas cosas, pero la única gran goleada del torneo la escribió Alemania, cuando aquí, bueno, pues ya Suiza se ha adelantado con un golazo. Así que Suiza le gana 1-0 a Bosnia-Herzegovina.
5: Sí, aprovechando finalmente Suiza, que había tirado en este segundo tiempo, que se había ido al frente buscando ese gol que le diera la ventaja en el partido. La verdad es que es un muy buen remate dentro del área, con gran recurso para ponerla en el ángulo, y bueno, pues ahí está el asunto en este momento para el 1-0 del partido, cuando quedan 15, esto después de la pausa de rehidratación, que es un tema que pues ya varios técnicos están considerando, porque algunos ya toman en cuenta que el fútbol se juega a 4 tiempos, ¿no? 2 en la primera mitad y 2 más en la segunda etapa. Esto con la situación de que sí es una pausa prolongada. Ayer, pues incluso habló de ello también Javier Aguirre. Él, digamos que no está tan en desacuerdo, pero sí dice que es un periodo importante que se tiene que aprovechar en algo, ¿no? Y también lo decía Néstor Lorenzo, incluso el técnico de Colombia.
4: Así es.
6: Y se irían al primer lugar, ¿no? De grupo momentáneamente Suiza, precisamente a falta de lo que ocurre también en el partido que se jugará al rato entre Canadá y Qatar.
4: Del 823, hoy la Gran Corea le dará una buena repasada y una lección al equipo verde amarillo de Chapultepec. Pues si se lo da, ya lo platicaremos mañana.
5: Ahora que verde amarillo.
4: Sí.
5: O sea, hay una mezcla importante de jugadores en esta selección, ¿eh?
7: Corea tiene esa sensación de los dos partidos que se han presentado en cotejos de Copa del Mundo. En Francia 98 y en Rusia, tiene que sacarse esa espina ya frente a México. A lo mejor eso también buscan los asiáticos.
5: Sí, la tercera es la vencida, sí, dirán, ¿no? Y que en Francia estuvieron en ventaja. Ajá. Y fue, pues, el primer tiempo. De hecho, se quedan con 10. Y en la segunda etapa es cuando viene la reacción mexicana con Ricardo Peláez, que lo manda a la cancha, Manolo Puente.
4: Lo que te iba a decir, es un cambio de Manolo.
5: Él y el Cabrito.
4: No arrancó ese partido como titular, y bueno, pues se termina siendo pues fundamental.
5: Y ya ese segundo partido, que es más reciente, en 2018, y que fue la victoria de México, que era cómoda hasta que reaccionó Corea con el 2-1, pero ganaba relativamente fácil México con los tantos de Carlos Vela y del Chicharito Hernández. Johan Mansambi, el que hace el gol por parte de Suiza.
4: Que acababa de entrar, José Manuel.
5: Así es, para el 1-0 del partido, así que está ganando el equipo helvético, y nada más mencionar, en aquel encuentro anotó Huminson, y de mayores, digamos, de los más recientes, está esa Copa Confederaciones del 2001, donde Corea fue local y le ganó a México 2-1.
4: ¿Sí?
5: Que ese ahí dirigía a Aguirre a la selección mexicana.
4: del 186. ¿Qué tal, Toño? Gana México 4-1 a Corea y todos decían que le ganaban a Sudáfrica y solo México le ganó. Saludos para los topos de Huejonapan, Tepeji y de Rodríguez, que diariamente los escuchamos. Pues Sudáfrica ha jugado 2 partidos. Uno lo perdió con México,

0: y empató ante una muy triste República Checa. También hay que decir que jugó muy mal la República Checa. No es problema de Sudáfrica, hizo su chamba, terminó empatando, se asomó para darle la vuelta. Habrá que verlos ante Corea del Sur, a los sudafricanos. Y por otro lado, nada más aguas, se puede dar porque es fútbol. Pero México en los mundiales solo tiene una goleada, y sucedió en México 70 contra El Salvador, con un gol, por cierto, de nuestro buen amigo Juan Ignacio Basaguren.
1: Entrando de cambio,
0: aunque esa historia no le gusta mucho al buen Nacho. Pero lo cierto es que es la gran goleada, la mayor goleada de México en mundiales es esa. México no acostumbra a golear. Entonces, ¿qué tenemos que pedir hoy? Que México juegue bien, que mejore, que sea mucho más parejito en el nivel, que no tenga estos bajones tan pronunciados, y obviamente aspirar a la victoria. Pero si se da 2-1, pues bienvenida sea.
1: Oye, ¿no? y entre las cosas que habló de fútbol Javier el día de ayer, mencionaba que lo que no le gustó fue el mediocampo, la gestión de cómo pasaba la pelota de la fase defensiva a la ofensiva, y que eso lo pretende mejorar contra Corea. Dice que tiene claro que México no debe quedar desbalanceado, que generalmente debe tener ventaja para cuidar la opción de la velocidad con los coreanos. Si son dos, tener tres, dice Javier Aguirre, o por lo menos el mano a mano, pero no quedar en esa diferencia. Es decir, creo que planea un partido en donde sí quiere tener, pues de alguna manera, pues a gente detrás. Y no sé si en ese sentido es que se habla lo de Luis Romo, que podría aparecer, y no necesariamente como mediocampista, sino metido prácticamente en una línea de tres. Entonces, veremos qué hace Javier. No desveló ayer la alineación, aunque se han dado ciertos detalles en la previa, con esto de Edson Álvarez, con lo de Jorge Sánchez, que parece que está más adelantado, pero varias cosas ahí en detalles para el partido que se va a tener el día de hoy, Toño, a las 19 horas. Y te estaba presumiendo porque ayer ya se cumplieron la aparición de los 5 personajes que tienen el parche de leyenda de esta edición de Copa del 2026, para los que han disputado 5 o 6 Copas del Mundo. No está Paco Memo Ochoa.
0: Sí.
1: ¿Sí está?
0: Sí.
1: Según yo, son 5 los que se van a repartir nada más.
0: Bueno, de acuerdo con esta publicación, si aparece, que sería, pues ya lo hemos explicado, abaratar la situación, ¿no? Pero bueno, pues no vamos a caer en este momento en la polémica. Del 041, es cierto, México no va a ganar una medalla y es muy difícil que queden los primeros 8 lugares. Ah, pero ¿qué tal toda la promoción que se hace al país en cuanto a lo turístico? Pues debemos recordar que el boom de turismo de México se dio después de México 70. También se hacen fuertes las amistades internacionales. Se ve inmediatamente cómo México fortalece su amistad con Corea del Sur o con Colombia, no con sus gobiernos, sino más bien con la gente de a pie, aunque en lo deportivo ha manifestado que la selección es una, bueno, pues es una pena, y que el fútbol mexicano es un marranero. Pues no todo lo que ofrece el fútbol, sino lo que ofrece otras cosas, que en lo personal sí estoy disfrutando, y creo que solo un amargado, al que hasta cuando le obsequian un taco de carnitas en lugar de saborearlo, le encuentra los defectos, pues solo ese tipo de gente puede pensar que el Mundial de Fútbol no le va a dejar nada a México. Mis mejores deseos a la selección a pesar de todo, y seguro estoy que hoy ganamos 2-1, he decidido disfrutar del juego en algún local comercial de la Avenida Juárez.
2: Se presta un poquito el horario del partido para que la gente salga a algún restaurante, se tome alguna bebida rehidratante y vea el cotejo, no tanto en casa o en el horario laboral, que sucedió la semana pasada frente a Sudáfrica al ser el juego inaugural.
3: Al final, este es el rival en común, ¿no? De todos los que están en este grupo en el que México pertenece, precisamente el rival a vencer, digamos, Corea, con esas transiciones, y hoy va a ser una prueba que el Vasco tenga que resolver, o tendrá que resolverla, porque también tiene en este caso pues la ausencia del Cachorro Montes, así que bueno, pues es el primer partido que tendría que sacar a flote para posteriormente pues ir pensando en los rivales que de pasar a la siguiente ronda pues pudiera tener.
0: Pues sí, así está la situación entonces con este México contra Corea del Sur de las 7 de la noche en Guadalajara. Antes juega Canadá contra Qatar a las 4 de la tarde. Canadá buscando, ya juega Alfonso Davis, según estaba leyendo, sería su primer partido en este torneo, y bueno, pues habría que esperar entonces cómo reacciona Canadá ante Qatar. Ambos buscan su primera victoria. Qatar es su quinto partido en mundiales, perdió los 3 en casa, empató

0: ante Suiza y Canadá perdió los 6 primeros en México 86 y Qatar 2022 y empató ya un juego en propiamente precisamente ante Bosnia.
1: Sí, Bosnia que también, se esperaba más, ¿no? Precisamente teniendo en cuenta que ha tenido jugadores importantes a lo largo de su historia y pues en esta Copa del Mundo también parecía uno de los rivales que pudiera colarse entre los dos que avancen de manera directa. Entonces, pues sí, están teniendo algunas cuestiones que no les están conveniendo.
0: Del 720, yo solo pregunto, ¿qué sienten aquellos que quieren que le vaya mal a la selección? Hay que disfrutar, ya sabemos que no va a ser campeón, pero ¿y si sí? Bueno, hay que disfrutar, y hay que ver y hay que analizar, porque es cierto también que nuestro fútbol me parece que tiene algunas condiciones para ser mejor. Y que, desgraciadamente, las otras que no se han dado, pues ha sido por un pésimo manejo por parte de los directivos.
2: Sí, que en algún momento pues las condiciones de estar en casa se pudieron aprovechar de mejor manera, porque en aquel partido del 86, precisamente del duelo de cuartos de final, pues sí fue un duelo parejo ante Alemania. Hubo pasajes donde los germanos también tuvieron lo suyo y estuvieron muy cerca de poder cambiar la historia de ese partido y que no se extendiera hasta el tiempo extra y los penales, pero México también tuvo finalmente las posibilidades y fue un duelo de ida y vuelta donde el equipo nacional trató de aprovechar la condición de local, incluso el clima, porque la verdad es que estaba cayendo el sol a plomo en el estadio universitario por la hora en la que se jugó el partido, y ya después incluso eso hizo hasta mella en México, porque también hubo calambres, ¿no? Ya lo decían con Hugo Sánchez, ¿no? Y varios que ya también estaban, pues ya habían dejado todo en el campo y que en los penales, pues la verdad es que no todo el mundo estaba listo para cobrar. Esa es la realidad de aquella selección del 86 que tal vez no esperaba llegar hasta esa etapa, y a partir de ahí, bueno, pues sí, creo que México incluso contra Bulgaria pudo hacer un mejor papel para poder ir a cuartos de final en aquel mundial del 94, y contra Alemania en el 98 creo que también se compitió de buena manera, ¿no?
0: Vamos a hacer una pausa y regresamos con la parte final.

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2: De vuelta en SICOM Deportes. Seguimos con toda la acción deportiva, resultados, historias

Deportes, gol de Suiza, Ramón Vargas, que de hecho ingresó también al terreno de juego en uno de los cambios del señor Yaquín, y que bueno, pues fue el que hizo la jugada del primer gol, así que resultó clave. Bosnia ya juega con 10 elementos, expulsado Mojairevich, que bueno, pues entonces es la tercera expulsión, la cuarta expulsión del torneo, las tres de la inauguración, y ahora esta que rompe, bueno, pues finalmente la racha de partidos sin tarjetas que llevábamos, sin tarjetas rojas. Nos dicen también del 799, Toño, saludos a ti y a todos tus participantes. En la mesa he leído comentarios de argentinos donde nos miran para abajo en el fútbol. Ellos se sienten dioses y a México lo ven como lo más bajo. Sin embargo, he visto a mexicanos que alaban a Messi de una manera exagerada y algunos que otros a Argentina y a cualquier otro equipo extranjero. Pero lo peor que he visto es ver cómo se expresan mexicanos de su propia selección. Nadie está diciendo que los federativos sean buenos o que

0: esté bien, pero pobre selección y de sus propios mexicanos tiene buena vibra. Saludos, buenas tardes. No se puede generalizar. No es de todos los mexicanos que le tiran mala vibra, como usted dice, a la selección mexicana. Y tampoco es de todos los argentinos que miran hacia abajo al fútbol mexicano. De hecho, en el fútbol mexicano hay una importante influencia del fútbol argentino. Y hay también estupendos extranjeros que han sido argentinos y que se han quedado a vivir en nuestro país. Entonces, no se puede... No, sí, hay grupos que miran para abajo al fútbol mexicano, sí, como también hay mexicanos que son sumamente, también burlones, por decirlo de alguna manera, con respecto a Argentina, y no solamente, no con el fútbol, sino en otro tipo de situaciones. Entonces, no se puede generalizar.
1: Sí, solamente hay que respetar.
0: Así es.
2: Sí, y incluso algunos jugadores, o exjugadores, mejor dicho, argentinos, también han comentado buenas cosas, ¿no? Al respecto de que los equipos mexicanos, pues, de repente levantan ese nivel de las competencias sudamericanas.
1: Y hay quienes dicen, ¿no? Ojalá que le vaya mal a la selección y a lo mejor así cambia nuestro fútbol. Ya demostraron que no, porque, pues digo, no sé si irle bien es quedarse en la fase de grupos en el mundial anterior, y ahí tenían la oportunidad de cambiar algunas cosas y no pasó nada. Tal vez ya no fueron a un mundial, porque eso ya también pasó en el 90, y además por una cuestión administrativa, ni siquiera por una cuestión campo, una cuestión administrativa propiamente de la federación, y las cosas tampoco han cambiado mucho. Entonces, creo que una cosa también a veces es criticar al fútbol mexicano, a la misma selección, y otra mandarle mala vibra. Creo que por lo menos de esta mesa no hay mala vibra a la selección mexicana, es solamente hablar de las cosas positivas y de las cuestiones negativas, que en muchas ocasiones son varias.
0: Así es, del 116, a pesar de que sabemos que México no llegará muy lejos, a los que nos gusta el fútbol también nos gusta emocionarnos, incluso ya estoy nervioso. No podemos olvidar los problemas sociales que tenemos como país, pero al menos que sea un distractor momentáneo para recuperar fuerzas y afrontar estos. También estoy en desacuerdo con inflar a los jugadores, pero hay que divertirse un rato. Nos dicen también del 251, dice, saludos, Alan Castillo, desde Santa Cruz, Tlaxcala. Saludos, Alan, saludos a Santa Cruz, Tlaxcala. Del 823, yo pregunto qué siente esa gente que apoya una selección que ni es selección, es un club amigos de una televisora. Pues mire, es su punto de vista, pero aquí José Manuel tiene razón. Hay jugadores del Guadalajara, que no es de esa televisora. Hay jugadores de varios de Europa.
3: Cruz Azul, de América, de Toluca.
0: Entonces, en otras ocasiones tal vez sí ha sido más marcado, pero esta, digamos que es una representación más grande, ¿no?
1: Sí, sí, sí, mucho más abierta, ¿no? Del fútbol mexicano. Tampoco puedes llevar a todo el mundo. Creo que algo que ha hecho también Javier Aguirre es tratar de encontrar cierto núcleo con el equipo que esté mejor de la liga. Eso lo hizo en 2002 con muchos del Pachuca, y además él dirigió a ese equipo hidalguense.
0: Gol de Suiza que terminará goleando, y esto es bueno para la diferencia de goles, 3-0 entonces Suiza a Bosnia-Herzegovina.
3: Y no faltan muchos de los mejores jugadores que tiene México, al menos en esta lista también, que fue de 26. Javier no se metió tanto en la polémica, más allá que todo lo que digan de Marcel Ruiz. Creo que Marcel no estaba en condiciones, si se ve con su compañero Alexis Vega, que fue una lesión menor y no está para... Una, ser opción de titular, y dos, en un nivel físico alto, ¿no? O para un desgaste, mucho menos alguien que tiene una lesión mayor.
1: Sí, para el desgaste de una justa mundialista, porque tienes que estar en el mejor nivel, creo que eso está muy claro. Veremos ya también qué hace, si es que sí es Edson Álvarez el que va a aparecer el día de hoy, porque ayer, repetimos, Javier Aguirre pues
3: no dio
1: a conocer ninguno de los cambios.
3: Había controversias entre periodistas nacionales, algunos colocaban a Edson como central, a otros... A Israel Reyes, lo que tú mencionabas de esta línea de cinco, para tratar de ser más ordenados, sabiendo de que Corea del Sur es el que te va a atacar un poquito más que a diferencia de Sudáfrica.
1: Si pones a Jorge Sánchez, pues en una línea de tres tiene mayor razón, digamos, el tratar de cubrirle más la espalda a los carrileros, ¿no? A los que van por las bandas, tanto él como Gallardo. Que Gallardo estuvo muy calladito, digamos, en el ataque contra Sudáfrica. Casi no despegó, eso sí hizo falta con México, porque es un signo del fútbol que estaba practicando Javier Aguirre, por lo menos en los partidos de preparación, y que eso creo que no se vio en ese primer duelo ante el conjunto africano, además con un equipo muy tirado atrás, ¿no? Ya veremos qué pasa ahora contra esta selección de Corea en el partido del día de hoy, pero sí.

Y tiene algunas alternativas, e incluso Toño, de la alineación que tuvo México en el amistoso contra Corea, pues tal vez de los que son de confianza o de la que la gente podría reclamar, pues sí están Charly Rodríguez, el mismo Marcel Ruiz,

0: que entonces participó en las jugadas de los tres goles, y bueno, pues el doblete de Mazambi, y bueno, pues así entonces, en este momento, si no hay indicación, podría estar cayendo el gol de Bosnia, pero parece que sí, bueno, no, parece que, bueno, habrá que esperar
1: contar,
0: la
1: pero
0: revisión.
1: Que ya queda poco tiempo.
0: No, pero además habrá que ver, porque es una pelota que el arquero, pues no puede tomar en el área chica, a ver si no marcan alguna falta.
1: Sí, así es. Creo que ya lo están... Está haciendo cara de que no le gusta algo.
0: Del 114. ¿De qué habla esa persona que dice que es una selección de un solo equipo, amarillos y del América? Solamente está Israel Reyes y ha jugado excelente. Israel salió del Puebla, es un excelente jugador. No son nada objetivos, eso es lo que me molesta.
1: Salió del Atlas.
0: Sí.
1: Se terminó de hacer en el Puebla.
0: Muy joven llegó aquí al Puebla y, digamos, se terminó de hacer. Siempre ha sido un tipo profesional, Israel. Buen muchacho. Y la verdad es que sí, muy aplicado para el fútbol. Tuvo, cuando llegó al América, lo que son las cosas, sí tuvo un declive, también como que se salió, ¿no? De esto, de estar concentrado.
1: Pero eso también es, digamos, que lo creo que le da valor a Israel.
0: Pero finalmente, digamos que regresó al buen camino.
1: Porque ¿cuántos ya no están, no?
0: Kevin Álvarez.
1: El mismo Kevin Álvarez, o Eric Sánchez, que le ha costado estar al nivel que tuvo en Pachuca. O sea, no es un mal jugador, pero Eric Sánchez no tiene el nivel o el peso en el América como lo llegó a tener con el equipo de Pachuca. Y miren que jugaba con Almada, y Almada los traía en un ritmo de ida y vuelta, y eso era la característica de aquel Pachuca de Almada que logró campeonato en Liga MX. Ahora lo van a tener. Veremos si es que recupera a Eric Sánchez ahí en el medio terreno con el equipo capitalino.
0: Sí, con todo el gol de Bosnia, entonces el juego va 3-1 ya en el tiempo de reposición.
1: Mira que ya había ahí un recargoncito con el
0: gol. Como, ¿no?, que me causó duda. Pero bueno, sí contó, quedan 2 minutos, menos de 2 minutos. Bosnia tal vez busque un segundo, la diferencia de goles puede ser importante. Bosnia cerrará contra Qatar y entonces habrá que ver.
1: Es que hay terceros lugares.
0: Sí.
1: Entonces, todavía estás vivo.
0: Que con el empate de República Checa y Sudáfrica.
1: Ellos se complican mucho.
0: Se complicaron ya la vida mucho.
1: Sí, y abren el panorama para México y Corea.
0: ¿Sí?
1: Una barbaridad si es que lo deciden aprovechar alguno de los dos con una victoria.
0: ¿Sí? Bueno, pues estamos en la recta final de SICOM Deportes, y bueno, pues también hay que hablar de los Pericos de Puebla en el béisbol. Los Pericos perdieron ayer 10-1, Durango lleva 6 victorias consecutivas, pero bueno, pues los Pericos vuelven a estas andadas de demostrar que le pueden competir equipos poderosos como Diablos y Toros, y después complicarse la vida pues con otro tipo de rivales, con todo respeto para Durango. Y además, pues ya Conspiradores se va acercando a los Pericos de Puebla.
1: Sí, la verdad es que está cerca la situación ahí, coqueteando con el 500 los Pericos de Puebla, y además en una semana donde estarán por completo fuera de casa, y no cambia el panorama para la siguiente, con 3 partidos donde también estarán en la carretera, cumpliendo esa o pagando esa visita ante el equipo de los Guerreros de Oaxaca, después de que aquella serie, hay que recordar que se cambió pidiendo el favor el equipo de Oaxaca porque su parque todavía no estaba listo.
0: Así es, hoy intentará evitar la limpia Pericos, y bueno, aquí les marcaron penal a los bosnios. Vamos a ver si el VAR echa para atrás la decisión, o si no, pues otra vez Suiza tendría la posibilidad de acrecentar la diferencia.
2: Pues sí, veremos qué es lo que sucede. También el tema de que, bueno, vas a salir a enfrentar también a unos rileros que están luchando por subir en el standing norte. Así que, bueno, pues Pericos tiene que aprovechar estos triunfos, y hoy, bueno, este cierre entonces ante Durango.
0: Pues sí, así están las cosas con el béisbol de Liga Mexicana. Y bueno, ayer los Knicks anduvieron ahí con el Yankee Stadium, y los Yankees se motivaron y terminaron ganando 10-5.
1: Pues es que Nueva York tenía rato que no ganaba nada, ¿no? En las ligas profesionales. Y bueno, pues ahí están los Knicks levantando la mano, y veremos si los Yankees pues pueden aprovecharlo, que también ya tienen bastante tiempo sin lograr un campeonato, más allá de que es la franquicia más ganadora que tiene las grandes ligas. Además, ahí se dieron gusto, ¿no? Y bueno, pues la verdad es que fue un buen momento, sobre todo pensando en Jalen Brunson, que es el líder de esta franquicia. Me da gusto por el básquetbol, porque los Knicks tienen jugadores importantes con muy buenas características, pero no es un equipo que tenga una estrella dominante, sino el trabajo fue realmente en equipo, Toño, más allá de lo que te aporta Brunson, que son muy buenos números y estadísticas, pero creo que fue una labor en equipo completamente.
0: Se marcó el penal y Granit Xhaka, el veteranísimo de Suiza, termina haciendo bueno el gol, así que 4-1 terminó abriéndose el
1: partido. Pues sí, se despeinó Suiza.
0: ¿Sí?
1: Era lo que se esperaba del partido, que tal vez se

0: rompiera a favor de alguna de las dos selecciones europeas, es Suiza. Entonces el que toma la directa, la alternativa, y tiene una pues ventaja importante, y además le pone un reto también tanto al equipo de Canadá como obviamente a Qatar para tratar de empatarlos en el liderato del grupo.
1: Acabó el partido y también acabó SICOM Deportes. Gracias, Juan Carlos.
2: Gracias, Toño. José Manuel, amigos, pasen muy buena tarde.
1: José Manuel.
0: Que sea un buen juego el de México, y ojalá que el equipo tricolor pueda conseguir una victoria, que además sería la primera fuera del Azteca en mundiales, si es que así sucede.
1: Pues así nos vamos. Que pase usted una buena tarde, agradeciéndole a Luis Palacios que tuvo que ir al noticiario en televisión. Buena tarde, buen provecho. Le pedimos que siga aquí en SICOM Radio, pero también que nos acompañe a una hora de más deportes a través del 16.1 en SICOM Televisión. Gracias.
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1: 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Sean bienvenidas y bienvenidos a Conociendo lo Electoral, Entendiendo la Democracia. Un espacio del Instituto Electoral del Estado donde abordaremos temas sobre cultura democrática, participación ciudadana y educación cívica.

0: Sean bienvenidas y bienvenidos a Conociendo Electoral, Entendiendo la Democracia, el programa de radio del Instituto Electoral del Estado, donde abordamos temas sobre elecciones, cultura democrática, participación ciudadana y educación cívica. Yo soy Israel Fernández y el día de hoy me acompaña Yasmín Vargas. ¿Cómo estás, Yasmín?
1: Un gusto, Israel, volver a compartir aquí micrófonos contigo. Buenas tardes.
0: Muchas gracias, buena tarde. En esta emisión nos acompañan dos integrantes. Vamos a comentar las actividades de la Coordinación de Comunicación Social del Instituto Electoral del Estado. Se encuentra con nosotros Yunuen Arcos, jefa de información, y Francisco Santiesteban, coordinador de comunicación social. Buena tarde, ¿cómo están?
2: Gracias, Israel, buena tarde.
3: Buenas tardes a todos y a la audiencia.
2: Así es, para cualquier duda o comentario, están disponibles nuestros canales de comunicación. Pueden llamarnos a los teléfonos en cabina, es al 2222-7377-17 y 2222-7377-16, o bien escribirnos a través de nuestro WhatsApp al 2215-875657. Recuerden que pueden seguirnos también a través de nuestras redes sociales. Nos encuentran en Facebook como Instituto Electoral del Estado, en X y YouTube como Puebla IEE, en Instagram, TikTok y Spotify IE Puebla, y en nuestra página web como iepuebla.org.mx.
0: Para entrar en contexto sobre el tema que vamos a abordar el día de hoy, vamos a escuchar la siguiente cápsula.
4: La comunicación es un puente fundamental entre las instituciones y la ciudadanía. A través de ella se informa, se orienta y se fortalece.

confianza en los procesos democráticos. Hoy, en Conociendo lo Electoral, Entendiendo la Democracia, conoceremos la importante labor que realiza la Coordinación de Comunicación Social, un área encargada de acercar a la ciudadanía el trabajo institucional, mediante estrategias de información, producción de contenidos, atención a medios de comunicación y difusión de actividades que promueven la cultura democrática y los derechos político-electorales. Acompáñanos para descubrir cómo a través de cada publicación, entrevista, evento o programa de radio, existe un equipo comprometido para mantener informada a las y los poblanos de manera clara, oportuna y responsable sobre las actividades y acciones que se llevan a cabo dentro del Instituto Electoral del Estado.

0: Muchas gracias. Y pues antes de iniciar nuestra charla, es importante conocer la semblanza de nuestro invitado Francisco Javier Santiesteban. Es licenciado en Ciencias y Técnicas de Comunicación, con una trayectoria de más de 20 años que ha colaborado en el sector público y privado, así como en instituciones de gran relevancia a nivel estatal y nacional. Su perfil destaca con la combinación de conocimientos en producción audiovisual, animación, fotografía, monitoreo de medios, redes sociales, comunicación estratégica e institucional, así como en el análisis de la opinión pública y manejo de herramientas digitales especializadas, contribuyendo al fortalecimiento de estrategias informativas y la vinculación con la ciudadanía. Actualmente funge como titular de la Coordinación de Comunicación Social del Instituto Electoral del Estado. Bienvenido, Francisco.
1: Gracias. Buena tarde, Yunuen, jefa de información, Yunuen Arcos, y Francisco Santiesteban, coordinador de comunicación social del Instituto Electoral del Estado. Vamos a platicar sobre las actividades que realiza esta coordinación de comunicación social, una de las áreas importantes, de las muchas áreas importantes que tiene el Instituto Electoral del Estado. Y bueno, pues ellos se encargan, además de la producción de este programa, el equipo que se encuentra presente en cabina, se encargan de la producción de este espacio radiofónico, y bueno, y además de otras actividades. Pero primero, Francisco, me gustaría que nos dijeras qué importancia tiene la Coordinación de Comunicación Social, qué labor importante desempeña.
2: Gracias, Israel, gracias, Jazz, por la presentación. Pues mira, es fundamental el área, porque primero sigue unos principios, los cuales son, te los voy a decir, son certeza, legalidad, independencia, imparcialidad, máxima publicidad y objetividad. Y nosotros somos el vínculo para informar a la ciudadanía sobre sus derechos político-electorales, así como manejamos dos tipos de comunicación, la interna y la externa. La interna es todos los mensajes o productos que realizamos dentro de la institución, y la externa es aquella que se realiza hacia la ciudadanía, medios de comunicación que siempre nos han apoyado, y esta es la labor que realiza la Coordinación de Comunicación Social hacia la ciudadanía en general.
1: ¿Y qué rol ocupa esta coordinación dentro del Instituto Electoral del Estado?
3: Hola, Israel, buena tarde. Sí, como comentaba el coordinador, realmente somos como un puente directo, ¿no? Entre la ciudadanía, el instituto y principalmente los medios de comunicación, ¿no? Que son los que realmente nos apoyan a difundir el mensaje del instituto. Nosotros trabajamos pues todos los días prácticamente, ¿no? La información no cesa, no es algo que podamos parar, pero tratamos de generar los principales materiales para poder informar con un lenguaje un poco claro a la ciudadanía para que puedan entender los temas en materia electoral.
1: Es importante lo que comentas, Yunuen, que la información no para, todos los días se está generando información del instituto hacia afuera, y también se obtiene información de fuera hacia el instituto, que nos sirven para el desarrollo de las actividades cotidianas. Dentro de la labor que realizan diariamente, ¿cuáles son las principales actividades que realiza esta coordinación de comunicación?
2: Sí, mira, te las voy a ir mencionando. En primer lugar, y estamos muy actuales, manejamos 6 redes sociales, las cuales son Facebook, Twitter, YouTube, Spotify, TikTok e Instagram. Esto con la finalidad de acercarnos a los distintos públicos, metas a los que vamos dirigidos. Tenemos también la elaboración de boletines informativos, generamos sin número de diseños gráficos, videos institucionales que muestran son educativos, y campañas de difusión. Estas campañas de difusión son en dos tipos de momentos, tanto en el año ordinario como cuando nos toca llevar algún proceso, ya sea ordinario o extraordinario.
1: Bien, hablando de procesos electorales,

0: electorales, durante los procesos electorales que estamos ya muy próximos a iniciar, en unos meses comenzamos el proceso electoral 2026-2027, ¿qué actividades o funciones desempeña la coordinación? ¿Hay actividades adicionales o siguen realizando las mismas?
1: Sí tenemos ciertas actividades adicionales, pero también realizamos las mismas, ¿no? Una muy importante que realiza la coordinación es el monitoreo de medios. Realizamos todos los días síntesis informativa, monitoreo de medios en periódicos, televisión, radio, redes sociales, que ahorita pues no las podemos dejar pasar, para saber lo que opina la gente del instituto, cómo nos percibe y cómo podemos mejorar los mensajes que tenemos para ellos, para que estén totalmente informados. Igual seguimos pues con las actividades de radio, somos los productores de este programa, y bueno, no dejamos atrás la parte administrativa, tenemos que cumplir. Platicábamos anteriormente con el coordinador que ojalá fuéramos una agencia de comunicación, pero tenemos que, como servidores públicos, contar con ciertas actividades para poder tener en orden la coordinación.
2: Además de esto, de lo que menciona Jun, Irras, es muy importante mencionar que cuando hay un proceso electoral, lo primero que nosotros realizamos es un logotipo adecuado para ese proceso. Normalmente, aparte del logotipo que tenemos en el Instituto Electoral del Estado, para ese procedimiento se genera este logotipo, el cual debe de llevar una identidad gráfica, unos colores adecuados a la institución, y posteriormente de eso, ya que se es aprobado, se puede generar toda la imagen gráfica que se va a ocupar durante este periodo, ya sea ordinario o extraordinario. Y manejamos además tres campañas, que son la de participación ciudadana, la de promoción al voto, y por último, el agradecimiento a la ciudadanía por haber salido a ejercer su voto.
0: Muy bien, y entonces las actividades que realizan son prácticamente las mismas durante el proceso electoral y adicionalmente esas que mencionan, y es también importante señalar que toda la información que sale en las redes sociales institucionales se genera desde la coordinación de comunicación social. Evidentemente las áreas proporcionan los insumos y ustedes le dan forma para emitir esos mensajes multimedia a través de las diferentes redes sociales,
2: ¿verdad? Así es, Junuen trae algunos números de las redes sociales. Junuen, si nos quieres ayudar con estas cifras.
1: Claro que sí. Últimamente hemos estado trabajando, el último reporte que hicimos fue el reporte anual que tuvimos. En Facebook actualmente contamos con 40,988 seguidores, que principalmente pues es la red donde tenemos mayor impacto, ¿no? También tenemos X con 18,566 seguidores, y pues verificando un comparativo entre los OPLES, ¿no? Los demás organismos electorales de México, realmente nosotros nos encontramos en el top 10. En cuanto a impactos para, en presencia digital, ¿no? Entonces, invitamos a todas las personas a que nos sigan, conozcan todo el material que se genera desde la coordinación para poder entender un poquito más el tema de la democracia.
0: Bien, ¿y cómo podemos conocer las actividades que realiza la coordinación que ustedes encabezan?
2: Mira, aparte de que, nada más nos falta una cosita que hacemos cuando hay proceso electoral, que es muy importante mencionarlo y se me pasó a mí, es que realizamos debates. Los debates, la institución tiene que realizar a la gubernatura, pero en el proceso que viene, en el próximo año, seguramente nos van a solicitar debates a nivel interno en los 217 municipios. El pasado proceso electoral y realizamos en total 10 debates, el cual fue uno para gubernatura, 9 para ayuntamientos y uno para diputaciones. Esto es muy, muy importante mencionarlo porque la coordinación como tal, la oficina, se traslada a los municipios para poder transmitir estos debates desde el interior del estado. Ahora, en cuanto a tu pregunta, ¿cómo pueden conocer las actividades del instituto? Pues mira, tenemos desde boletines informativos, los cuales la prensa y los medios de comunicación nos ayudan muchísimo a difundir. Tenemos la página web, que es primordial porque ahí se sube toda la información oficial del instituto, además de que tenemos las seis redes, las seis redes sociales, y tenemos también con los medios de comunicación tenemos un trabajo intenso y llevamos lo que es un correo electrónico donde les difundimos las acciones para que estos compañeros de los medios de comunicación nos puedan ayudar a enviar

0: la información adecuada a la ciudadanía.
1: Agradecemos a nuestros invitados por sus respuestas. 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Vamos a un corte, pero antes vamos a escuchar la siguiente cápsula.

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1: 14 de junio de 1843.
2: La Junta Nacional Legislativa, instalada el 6 de enero de 1843, promulgó las bases de organización política de la República Mexicana. Este documento constitucional fue el segundo que organizó al gobierno de la República bajo un sistema centralista. Incluyó un apartado dedicado a los derechos y obligaciones de los ciudadanos, entre ellos el de votar. El contenido de esta nueva ley fundamental se integró por 212 artículos, dispuestos en 11 títulos. De manera formal, este nuevo orden constitucional dio continuidad al régimen centralista de la República establecido con las 7 leyes de 1836, pero también a diversas nociones plasmadas en el orden de la Constitución Federal de 1824. Las bases tuvieron vigencia hasta 1847, cuando nuevamente se adoptó el federalismo.
3: 15 de junio, Día Mundial.

0: Esta realidad exige una coordinación más estrecha entre las políticas relacionadas con el envejecimiento y la discapacidad, especialmente en ámbitos como la protección, los cuidados y los servicios de apoyo en la comunidad, fundamentales para hacer frente al maltrato hacia las personas mayores.
1: 17 de junio de 1843.
2: El gobierno de la República Mexicana emitió un decreto con el objetivo de proteger la soberanía nacional. Este establecía la pena de pasar por las armas a cualquier extranjero que invadiera el territorio con las armas en la mano o que promoviera una guerra civil en el país. Esta medida jurídica se enmarcó dentro de un periodo histórico en el que México enfrentaba constantes amenazas y expediciones armadas por parte de aventureros y extranjeros que buscaban inmiscuirse en los asuntos internos.
3: 21 de junio, Día del Padre.
0: La idea de celebrar el Día del Padre surgió en el año 1910, pero fue hasta 1972 que se oficializó.

0: social y familiar. La influencia de la figura paterna proporciona un elemento único y esencial en la crianza y salud mental de las y los hijos.
1: Ya volvemos. 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
3: En un momento regresamos a Conociendo lo Electoral, Entendiendo la Democracia.
4: En breve IEE. En
3: breve IEE. El pasado 12 de junio se realizó la última presentación de la convocatoria Voces por la Democracia Local, impulsada por el consejero electoral Miguel Ángel Bonilla Sarrazaga, donde en compañía del consejero electoral Héctor Tello, Irving Suárez presentó su trabajo de investigación Voto Diferenciado en Puebla, 2018-2024.
5: Durante el 16 de junio, se realizó en las instalaciones del IEE la presentación de las personas seleccionadas por el comité organizador de la convocatoria Voces por la Democracia Local, donde Diana Patricia Martínez Cordero compartió el proceso y resultados de iniciativas de este ámbito.
6: En otra información,
3: el 17 de junio se llevó a cabo el evento Presentación de Memorias Electorales, donde en compañía de la consejera presidenta Cristian Mariana Ceballos Garduño, el consejero electoral Miguel Ángel Bonilla Sarrazaga, la directora del Archivo General del Estado de Puebla, Jessica Pliego Alejandro, la directora de Archivos, Documentación y Estadística del Tribunal Electoral del Estado de Puebla, el director general de Archivos del Congreso del Estado de Puebla, Irving Baltasar García Ramírez, el titular de la Casa de los Saberes Jurídicos en Puebla, Federico Pablo Vázquez García, y el coordinador de comunicación del IEE, Francisco Javier Santiesteban Reyes, se presentaron las memorias tanto documentales como gráficas de los procesos electorales ordinario y extraordinario del IEE.
7: Finalmente,
5: el IEE mantiene abierta la convocatoria para contratación de analista especializada o especializado regional. Se busca a personas comprometidas, dinámicas y con ganas de sumar su talento en todo el territorio de Puebla. 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Prepara tu CV y envíalo cuanto antes a organización.electoral@ieepuebla.org.mx o pide más informes por WhatsApp al 222-568-3907.
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9: Y pues bueno, si quieren mandar sus dudas o comentarios, pueden llamarnos a través de los teléfonos en cabina al 2222-7377-17 y al 2222-7377-16. O escribirnos a través de nuestro WhatsApp al 2215-8756-57.
8: Hoy se encuentran con nosotros Yunen Arcos y Francisco Santiesteban, ambos integrantes de la Coordinación de Comunicación Social del Instituto Electoral del Estado. Estamos hablando sobre las actividades que realiza esta coordinación en beneficio de la institución. Yunen, preguntarte, hay un reporte anual que ustedes elaboran para dar a conocer las actividades que se realizan a lo largo de un periodo de tiempo, en este caso de un año de trabajo. ¿Qué información se encuentra en este reporte anual y cómo se puede consultar a alguien que tenga interés en conocer?
10: Sí, Israel, nosotros reciente hicimos este reporte anual. Realmente es un resumen del esfuerzo de todo el equipo que integra la Coordinación de Comunicación Social. Y si me permites brevemente comentarte cómo está conformada la coordinación y cómo logramos este trabajo. Somos tres comunicólogas, un comunicólogo, una diseñadora gráfica, una politóloga y una persona encargada del área de producción. Entonces, con ellos generamos todos los productos que realiza la coordinación. Hasta el momento, bueno, de ese periodo que estamos reportando, boletines de prensa generamos 38, Noties, que es un periódico mural.

0: generamos 82. En este periodo cubrimos 324 eventos, que son eventos institucionales que generan áreas, tanto al interior del estado como en las instalaciones del instituto. La síntesis informativa de prensa que te comentaba hace un momento se realizaron 227, y el monitoreo de medios, ¿no?, que es permanente. Tenemos un aproximado de 4,555 notas que se percibieron, donde mencionan al Instituto Electoral del Estado.
1: ¿Y qué acciones se realizaron para mantener informado al personal del instituto? Es decir, nos comentaron ya de cómo se informa a la ciudadanía sobre las actividades que se realizan, pero ¿cómo se informa al personal del instituto, a los que formamos parte de la institución?
2: Gracias, Israel. Mira, primero que nada quería mencionarte que este informe fue realizado del 1 de abril del 25 al 31 de marzo del 2026. Las tareas reportadas, como ya te lo mencionó Junen, fueron indistintas, pero el monitoreo informativo se realizaron 227 síntesis de prensa. Esta síntesis de prensa es la que le llega a la mayoría de la gente interna. Además, se monitorearon 4,555 notas en este periodo anual. Se informa a la ciudadanía por medio de nuestras redes sociales, las cuales son Facebook, que tenemos con 40,000 seguidores, y de contenido tuvimos en ese año 1,958 publicaciones. En Instagram tenemos más de 1,500 seguidores y publicaciones fueron 399. La red social X tenemos 15,530 seguidores y tenemos 1,958 tweets o publicaciones, y el impacto hemos alcanzado 36,051 visualizaciones durante este periodo. La red social TikTok alcanzó los 1,839 seguidores. En producción audiovisual realizamos un total de 80 videos enfocados en formatos cortos y dinámicos, y tuvimos un total de 21,000 impresiones. En cuanto a la red social Spotify, tenemos un total de 104 seguidores. Y visualizaciones tenemos un total de 1,087. YouTube tiene el canal 2,500 seguidores y su pico de mayor audiencia lo alcanzó en los periodos de junio y julio del 2025.
1: Muy bien, entonces estas son las actividades, propiamente una reseña de los números de lo que han trabajado en este periodo de tiempo. También esta coordinación se encarga de las relaciones con los medios de comunicación, con la prensa escrita, con medios electrónicos, radio, televisión y demás, que cubren las labores del Instituto Electoral del Estado. ¿Cómo es esta relación que ustedes mantienen con los medios?
0: Tratamos de tener una relación estrecha con ellos. Realmente cada evento, cada sesión que realiza el Instituto Electoral, les compartimos una invitación, ¿no?, para que nos puedan acompañar, para que puedan realizar la cobertura del evento. Adicional a eso, nosotros siempre, como comentábamos anteriormente, les compartimos los boletines de prensa, ¿no?, que se generan igual desde el área, y material fotográfico, ¿no?, de cualquier evento que se realice, para que puedan tener una cobertura completa. En el año que transcurrió, logramos concretar 53 entrevistas por parte de autoridades electorales que concedieron a medios de comunicación para la zona metropolitana y a los municipios del interior del estado, y se publicaron 17 columnas de opinión.
1: Muy bien. ¿Cómo se dio a conocer el trabajo cotidiano del Instituto Electoral del Estado?
2: Mira, en este año tuvimos un total de 324 eventos realizados tanto al interior del estado como internamente en el instituto. Entre ellos se encuentran desde firmas de convenio con universidades, con el sector público, con el sector privado, y también contamos con materiales gráficos, un total de 1,486 materiales gráficos. Estos son diseños gráficos, convocatorias, tuvimos espectaculares, etcétera. Algo que te quería comentar, Israel, Yasmín, si me permiten así hacerlo, es que también ocupamos los tiempos oficiales de radio y televisión. Estos tiempos de radio oficial no los asigna el Instituto Nacional Electoral, y en ellos tuvimos dos spots permanentes tanto en televisión como en radio, los cuales se llaman Trabajo de Manera Permanente del IE y La Labor Permanente del IE. A través de ellos podemos difundir las acciones o tareas que realiza el Instituto Electoral del Estado a través de estos medios de difusión.
1: Muy bien, gracias Francisco Santisteban, gracias Junonar.

0: pues por habernos acompañado, por dar a conocer la información de la Coordinación de Comunicación Social. Y bueno, pues si quieren seguir las redes sociales, pues ahí las menciono hace un rato ya. ¿Puedes volver a mencionar, por favor?
1: Claro que sí. Nos pueden seguir a través de Facebook como Instituto Electoral del Estado, en X y YouTube como Puebla IEE, en Instagram y TikTok y Spotify como IE Puebla y en nuestra página web como iepuebla.org.mx.
0: Pues muchas gracias, John. Muchas gracias, Paco, por habernos
2: gracias
0: acompañado.
2: A ti, gracias por habernos invitado.
0: Bien, buenas y tardes. También gracias por hacerse cargo de este programa, de la producción de este programa. También Anita, que está aquí presente.
3: La productora.
1: Y a la producción.
0: Claro. Y a toda la producción, sí, y en los controles también. Bueno, pues muchas gracias. Esto fue Conociendo Electoral y Entendiendo la Democracia.
1: Muchísimas gracias. Nos vemos en la próxima y hoy tenemos una cita con el Mundial.
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0: tardes, espero que se encuentren muy bien en esta tarde de jueves que ya se está despejando, ya nos está dando la luz del sol en la ciudad de Puebla. Muchas gracias por acompañarnos en una edición más de Yo Soy Ibero Puebla en los canales del Sistema de Información y Comunicación del Estado de Puebla. Y por supuesto, yo soy Eduardo Velázquez y muchas gracias por estar en una edición más aquí con nosotros. Y bueno, también me acompaña mi compañera de cabina, Cali Fichas. Cali, ¿cómo estás?
1: Muy bien, Lalo, muchas gracias, muy emocionada de estar aquí.
0: Cali, ¿nos puedes compartir, por favor, los números de cabina?
1: Claro que sí, si quieren contactarse con nosotros pueden hacerlo por medio del 2222-7377 con terminación 16 o también terminación 17. También puede ser por el número 800-224-3000. También si quieren enviarnos un WhatsApp puede ser por medio del 2215-8756-57.
0: Y por supuesto también síganos en nuestras redes sociales de la Ibero Puebla, en Facebook e Instagram como Ibero Puebla MX y en X arroba Ibero Puebla. Oye Cali, pues mira, otra vez jueves y hoy juega la selección en estas celebraciones del Mundial en Guadalajara. Me parece

0: ¿Cuál es tu pronóstico para el partido del día de hoy?
1: Pues lo único que espero es que gane México, obvio. Vamos a ver qué tal nos va contra Corea, ¿no?
0: Yo espero que sea el caballo negro y ojalá y que gane el Mundial México, ¿no? No está de más soñar, pero sí, claro, aquí tenemos las playeras verdes y pues hoy tenemos un programa muy especial. Si quieres, vamos a darle comienzo. Creo que uno de los miedos de todos los que egresamos de licenciatura en las universidades y particularmente en el país es en qué vamos a trabajar, ¿no? Claro. Creo que todos los planes de estudio tienen estas prácticas precondicionadas para que los alumnos se vayan adaptando a la vida laboral y se inserten en el mercado laboral. Así que creo que el día de hoy es muy importante hablar sobre un tema que nos concierne a todos los jóvenes, pero también quizás a algunos adultos. ¿De qué vamos a hablar el día de hoy, Cali, por favor?
1: El día de hoy vamos a hablar de la vida laboral en la actualidad. Aquí vamos a realizar una entrevista con nuestra invitada Araceli Parra Palafox, quien es egresada de psicología en la Ibero Puebla y nos va a compartir un poco sobre su trayectoria profesional y los desafíos que tiene hoy en día en el ámbito laboral. Entonces, Araceli, buenas tardes, bienvenida.
2: Muchísimas gracias, es un honor estar aquí, les agradezco muchísimo la invitación.
0: No, muchísimas gracias por estar con nosotros, Araceli. Mira, creo que quisiera preguntarte primero que nada, tú eres egresada de la Ibero Puebla, ¿cierto?
2: Es correcto.
0: ¿Nos podrías platicar cómo fue tu experiencia en estudiar psicología en nuestra universidad y particularmente por qué escogiste la Ibero Puebla?
2: Claro que sí, pues mira, yo soy egresada de psicología, me voy un poquito antes. A mí me gustó siempre trabajar, desde muy joven trabajé, 14, 15 años empecé mi primer trabajo y algo que descubrí, a mí me gustaba mucho el tema laboral, pero en mis prácticas, digamos, como trabajadora muy joven, me daba cuenta que el trabajo no era lo complicado, el trabajo era realmente las relaciones personales. Es por eso que yo escojo psicología, que si bien me interesaba mucho el tema laboral, pero yo veía el área de oportunidad precisamente en esta definición de los roles, de las relaciones personales, y por eso escogí la Ibero. ¿Por qué escojo la Ibero? Sobre todo por su tinte social. Uno de mis grandes, digamos, mi diferenciador fue saber precisamente todo este tema social tan fuerte que siempre ha distinguido a la Ibero, y por eso me decidí por esta carrera y por esta universidad.
0: Ahora, Araceli, ¿tú eres de Puebla?
2: Yo soy de la Ciudad de México, fuimos de los que llegamos después del temblor, entonces prácticamente, pues sí, llegué muy chica, 8 o 9 años, ya digo que yo soy poblana adoptada, entonces, pero o sea, nací en Ciudad de México.
1: Súper. Y Araceli, cuéntanos un poco ya como del proceso después de graduarte. Al egresar, ¿te dedicaste directamente a lo que actualmente haces o hiciste como cosas diferentes o cómo ha sido tu desarrollo profesional?
2: Sí, mira, yo siento que fui muy privilegiada, me voy un poquito para atrás para que pueda justificar esto. Cuando yo entro a psicología, me tocó un programa piloto. Entonces, precisamente cumplió con mi interés donde íbamos a comunidades, precisamente mi gran mentor Eduardo Almeida, que todo mi respeto para él porque fue mi mentor, y tuve la oportunidad de tener como este grupo piloto donde teníamos inserción en investigación y en incidencia en comunidades indígenas. Me quedo por muchos años trabajando ahí. Y cuando egreso, mi gran amor por lo laboral, pues obviamente yo dije, tengo que hacerlo. Y ahí es donde me doy cuenta que mi gran amor no era, sí era lo laboral, pero muy enfocado al área social. Ahí es donde yo, años antes yo había hecho mi servicio social en Chiapas. No sé cómo explicárselos, pero cuando yo llegué a San Cristóbal, yo dije, de aquí pertenezco, de aquí soy. Traté de trabajar en la industria, fue maravillosa la experiencia, pero siempre les decía a mis alumnos, prueben para que sepan incluso qué sí les gusta, qué no les gusta, digamos, están en la edad en que pueden probar, y me encantó lo laboral, pero mi corazón, mi alma, todo se quedó ahí en Chiapas, y fue cuando regresé, precisamente, y pues sí, trabajé allá casi 14 años.
1: Sí, un montón.
0: ¿Trabajaste en Chiapas 14
2: años? En Chiapas casi 14 años.
0: ¿Y cuál era más o menos tus funciones que se desarrollaban ahí?
2: Yo empecé en el área de emprendimiento, precisamente con mi afinidad con el tema laboral, precisamente en comunidades indígenas, ¿no? Ahí empiezo a ver de las áreas de oportunidad en el tema de los perfiles, que es algo de lo que yo hablo muchísimo. Se puso de moda en ese tiempo, todos tienen que ser emprendedores, ¿no? da igual.

0: si eres bueno o no, está de moda, tienes que ser emprendedor. Y entonces en esta dinámica de trabajar mucho en las comunidades, yo me quedaba en las reservas. O sea, yo vivía con la gente, entendía su cosmovisión, entendía su manera de vivir, conocía a su familia. Entonces empecé a entender ese tema de los perfiles, pero también empecé a entender mucho el tema comunitario. Cómo eran las dinámicas, las diferencias que teníamos, la conceptualización incluso del trabajo, ¿no? Nosotros hablamos de 8 horas laborales y demás, bueno, allá es distinto, las personas tienen otras actividades. Uh-huh. Y ahí pues fui evolucionando de una coordinación hasta que llegué a ser directora por primera vez, tenía 27 años, la primera dirección que tuve fue precisamente en proyectos sociales.
1: Me parece muy importante esto que comentas de, o sea, el estar en el lugar y vivir como todo en el entorno, ¿no? Porque muchas veces siento que vivimos tan presionados, o sea, de que te dicen, ay, cuando te gradúes tienes que entrar a trabajar y entonces justo esto, ¿no? Emprender y hacer tu negocio y bla, bla, bla. Y como que dejamos de lado las cosas que ya existen, que a lo mejor necesitamos como prestarles un poco de atención o donde podemos ayudar un poco más, como para poner, pues sí, nuestro granito de arena y poder construir algo mucho mejor o mejorar las vidas de las personas en diferentes sentidos, ¿no?
0: Completamente. Yo te voy a decir, tengo un dicho muy claro, el que no sirve, no sirve para nada. Y creo que esos años, precisamente ahí, entendiendo que el servicio es una manera de vivir, claro, creo que fue la pauta para, obviamente, ya un crecimiento profesional, porque ya había un entendimiento. Yo ya, digamos, claramente nunca iba a pertenecer como tal a la comunidad, pero sí entendía el por qué cierta toma de decisiones, por qué proponer un proyecto, por qué no dejar que propusieran ciertas cosas, porque era un respeto a la manera de vivir que es muy distinta a la nuestra. Entonces no era llegar a imponer, era más bien cómo sumamos lo que yo pongo en la mesa, lo que ustedes ponen en la mesa, cómo lo conjuntamos. Pero sí, yo sí creo, si no sirves, pues prácticamente tu labor es vacía, no tiene realmente un sentido ni un propósito. Y yo creo que el propósito es lo que a veces pesa muchísimo más. Creo que el tema, veo mucho a las generaciones preocupadas por el tema de la economía y de qué voy a vivir y me voy a morir de hambre cuando salga, voy a vivir a los 40 años con mis papás, ¿no? O sea, mis alumnos me han dicho cada cosa cuando daba clases y les digo, oye, el tema económico, créeme lo que es un resultado de al valor que tú entregas, ¿no?
1: Claro.
0: Pero cuando es genuino, creo que se nota, se percibe y hay un tema de siembra y cosecha.
2: Ahora, Araceli, antes de pasar a lo que te dedicas actualmente, quisiera ahondar un poco más en sobre esta labor de servicio que mencionas que obtuviste por parte de la Ibero Puebla. ¿Esto fue dentro de tus planes de estudio o tú tuviste una formación, quizás la formación ignaciana extra dentro de las actividades de la universidad?
0: Yo creo que, te les digo, el tema del... Fui muy afortunada de estar en este programa piloto que inicialmente sí era curricular, después fue voluntario, yo me quedé como voluntaria. Algo que agradezco muchísimo en mi carrera fue el haber hecho prácticas. O sea, fue algo, y yo hasta mis alumnos yo les decía, de verdad, aprovechen el tiempo, en el sentido de, si no tienen dentro de su programa, ustedes destinen tiempo, o sea, háganlo intencional, porque el hecho hasta de decir, no me gustó, ya es liberador en sí mismo. El decir, ah, ok, ya lo probé, ya sé lo que es, no me gustó, o lo probé y me gustó, ¿no? Entonces creo que esa parte sí forjó mucho o ayudó mucho a mi toma de decisiones laboral, el hecho de haber hecho tantas prácticas y el hecho de haber estado como voluntaria, digamos, haciendo este trabajo, sobre todo era para el área de investigación. A mí me iban a dejar a una comunidad, levantaba datos, tenía esto. O sea, en mis primeros pasos creo que sí me ayudó mucho a la toma de decisiones el haber probado hasta decir, los niños son increíbles, pero no es mi tema, ¿no?
1: Claro.
0: Entonces creo que esa experiencia yo siempre apostaría porque si están dedicados a estudiar, creo que el hecho de tener estas experiencias como ustedes las están teniendo favorece muchísimo tu toma de decisiones cuando ya sales al mundo laboral y no llegas en ese momento a ver qué vas a hacer, ¿no?
1: Sí,
0: y
1: sí,
0: no lo alargas esa toma de decisiones.
1: Y Araceli, ahorita que nos comentabas de que tú das clases y tus alumnos y así, ¿cómo ves hoy en día en las generaciones de hoy? ¿Cómo es como esta presión o esto que sienten los estudiantes? O sea, ¿se ve reflejado ya sea como en tu toma de decisiones, en la vida laboral? O sea, ¿tú qué opinas de eso?
0: Sí, creo que hay un reto muy grande, o al menos es lo que veo con estas generaciones. Creo que nosotros no teníamos que tomar tantísimas decisiones y no había tantas opciones, ¿no? Incluso salías de la prepa, te vas a la uni, vas a trabajar o

0: vas a decidirte por tu vida personal. Ahora creo que hay muchísimos factores y muchas voces y muchos escenarios súper inciertos. Creo que otra vez yo volvería a la persona. ¿A qué me refiero? A conocerte, a saber qué puedo dar, qué puedo aportar, y después elijo dónde lo voy a aportar. Okay. ¿Por qué hablo de centrarse en esto? Pues porque hay, a mí me tocaron 2 voces, 3, 5. Ahorita hay cientos de miles, y no es que millones de voces, dándoles ideas, sumándole estrategias. La economía cambia cada tercer día. Ya tomé un curso de algo y ya estoy desactualizada, pasado mañana y ya tengo que estudiar otro. O sea, me refiero a la cantidad de información, la cantidad de movimiento que hay, es una locura. Por eso sí creo que volver hacia uno mismo y decir, a ver, yo puedo aportar esto, yo puedo dar esto. Si algo viene a sumar, está increíble. El problema es que creo que ahorita los chavos están como esponjitas, recibiendo absolutamente todo, sin ningún filtro, sin ningún criterio, sin ningún plan o un objetivo de frente, y entonces todo lo que me traigas lo voy a recibir. Claramente estoy completamente confundido, ¿no?
1: Adelante. Se nos dicen que hay ciertos pasos que tenemos que seguir, y como mencionas, ¿no? Estudiar primaria, secundaria, sí, claro, preparatoria, claro, universidad, pero después ¿qué sigue?, ¿no?
0: Sí.
1: Y creo que eso que comentas es muy importante, porque actualmente con las tecnologías de la comunicación y la información tenemos cientos de estímulos que nos están bombardeando de información todo el tiempo, y quizás eso es lo que nos confunde más, ¿no? Como comentas, quizás antes había muchas menos opciones de lo que veías y a lo que sí, te pues exponías, ¿no? Sí. Y eso te ayudaba a tener más claridad a lo que te dedicabas, pero también creo que había mucho más insatisfacción personal, ¿no? O sea, creo que es muy común, y digo, ya nos compartirás tú, que personas que han trabajado en un trabajo de 10 años, 15 años, quizás se dieron cuenta que no era para ellos, ¿no? Entonces creo que me parece muy importante lo que nos mencionas, de primero conócete a ti mismo para saber a qué te vas a dedicar, y quizás está en ti la vocación de servicio. Pero quería preguntarte, ¿no tenías miedo durante todo este proceso? Y si sí, ¿cómo lo superaste?
0: Pues mira, yo creo que siempre hay el factor incertidumbre, ¿no? O sea, creo que esa es una constante en la vida, ¿no? Siempre estás pensando, híjole, ¿estaré haciendo bien? ¿Estaré haciendo mal? Creo que también los temas de expectativas, ¿no? Cuando eres normalmente estudiante, pues hay gente adulta con muchas expectativas sobre ti. Digo, les pongo un ejemplo. Cuando yo entré a la industria, trabajé en Pelican, spoilazo, y yo era feliz, o sea, era feliz en el tema laboral y todo. Mi mamá estaba tan orgullosa de que su hija terminara en la industria de Puebla, porque estamos en Puebla. Cuando le dije, me voy a Chiapas y voy a vivir en una comunidad en la reserva del Locote, y me avientan con mi caja de comida y regrésate cuando se te acabe, ¿no? Para salir a las 3 de la mañana con el señor de la fruta y llegas a las 3 de la tarde a San Cristóbal, pues claramente no estaba cumpliendo expectativas en el contexto, por ejemplo, de mi familia poblana, ¿no? Era como, ¿cómo les diré? Pues sí, completamente contrario. Ahora, no estoy diciendo que todo mundo tiene que hacer eso. A lo que me refiero es que creo que siempre hay ese factor de incertidumbre. Ahora, creo que hay edades, y es algo que mencionaste muy interesante, Eduardo, creo que hay edades donde puedes hacer estos pilotos, por decirlo, o pruebas, y hay edades en donde ya es más complicado, porque ya tienes más compromisos, porque obviamente tienes una historia de vida, familia. O sea, familia, exacto, ya hay gente que con hijos y todo, ya no es tan fácil. Por eso yo hablo mucho de las edades. Hay edades donde precisamente es donde tienes que hacer estos pilotos. Digo, no vas a probar 50 cosas, pero al menos dices, oye, me siento interesado por esto, por esto, por esto. ¿Cómo puedo insertarme en esta experiencia? Como lo que están haciendo ustedes, ¿no? O sea, estoy experimentando, estoy viendo cómo funciona en la realidad, y creo que al menos que tengas 5 opciones, otra vez, estamos bañados de opciones. Entonces, tienes que hacer una elección y probarlas y darles un tiempo y un plazo. ¿Para qué? Para que no se te vaya la vida, pero también tengas un plan dirigido, y obviamente esa incertidumbre está, digamos, contenida, no está fuera de control, no es como que no le voy a dar un plazo. Digo, yo soy muy cuadrada, ¿no? A veces para algunas cosas, pero creo que sí ayuda y favorece el hecho de que esa incertidumbre la reduzcas pero si

0: tomándote el tiempo para generar estas experiencias y decir, sabes que me voy a dar X tiempo, sabes que sí está funcionando, está increíble, ya no necesito probar nada, o dices, no llego al 100 y tengo estas otras dos opciones y me doy el tiempo porque están en la edad que pueden hacer eso. Si obviamente a mi edad quisiera irme ahorita a la reserva del Ocote, pues sería hasta imprudente, ¿no? O sea, porque hay momentos y hay lugares para todo. Creo que yo sería una posible estrategia, ¿no?, que podría sugerir.
1: Sí, me parece muy importante justo esto, para los que nos están escuchando, que están ahorita como en estas decisiones de qué debo hacer, qué es lo correcto hacer, pues ya escucharon el consejo, simplemente anímense a probar, pues las cosas que les llamen la atención, ahorita es cuando, y ya solito el camino, pues van a ir descubriendo ahí, pues qué es lo que quieren, ¿no? Araceli, ahora platícanos un poco de qué es lo que haces actualmente, o sea, qué te dedicas, de qué es bueno, no sé si es una empresa, ahorita nos contarás, nada más comentar que laboras en Aragón Concept Art. Cuéntanos un poco qué es esto, todo eso.
0: Precisamente en este tema de exploración y de, pues, intentar cosas incluso que no tendrían nada que ver. Yo estudio psicología, me enfoco al área social, empiezo en temas directivos, me sigo con el tema de licitaciones, proyectos, crezco en economía, entrando en economía te das cuenta que tienes que saber el tema fiscal, etc, etc, y tengo la oportunidad de trabajar en un proyecto con artesanos aquí en Puebla para exportación.
1: Okay.
0: Otra vez, sacándome de mi zona de confort completamente. Y ahí es donde es mi primera experiencia con el tema creativo, ¿no? Si bien era un proceso productivo, pero empiezo a tener mis primeros, yo venía de temas muy ingenierescos, ¿no? Y yo dije, santo Dios, hablando de los perfiles, trabajar con creativos es todo un reto, ¿no? Trabajar con ingenieros, todo es cuadrado, Excel es su mejor amigo, haces una planeación y nadie tiene conflictos, ¿no?
1: Sí, sí.
0: El mundo creativo vive en el mundo de las ideas. Entonces dices, ah, caray, ahí es donde cobra sentido otra vez el tema de la importancia de conocerse y conocer los que van a tener gente a su cargo, qué tipo de gente está trabajando contigo, qué perfil tiene, cómo funciona, cuál es su configuración. Ahí es neurociencias, ahí es donde sale mi carrera. ¿Qué configuración tienen? ¿Qué medios funcionan? ¿Qué elementos les tienes que dar para que fluya su trabajo? Entonces, ahí es mi primera experiencia laboral con el tema de creativos. Y actualmente, pues mi esposo, él es creativo, me caso con un creativo. Y pues la empresa del estudio se llama Aragón Concept Art. Pues vengo de recursos humanos de una película, ¿no? Son como mis dos experiencias en el tema creativo. Y ahorita estamos trabajando con novelas gráficas. Es muy interesante porque alguien me preguntó, yo mi puesto actual es productora, ¿no? Y me dice, ¿cómo? ¿De psicología brincaste a productora? ¿Cómo funcionó esto? Bueno, vengo de esquemas donde obviamente, ¿qué era mi trabajo? Organizar, financiar, meterlo en procesos, darle un tiempo, una temporalidad, logro de metas, de objetivos. Prácticamente trasladé ese know-how a este esquema y pues resultó que es, en términos de esto, se llama producción, ¿no? O soy productora. Ahora, ahí mi aportación, pues no podía dejar de lado la parte social, ¿no? Entonces, aunque es un tema editorial y un tema creativo, mi aportación, uno, pues es en esta parte organizativa, pero también vamos a tener ciertas aristas en el tema, incluso con las artesanas de allá de Chiapas, que van a estar incluidas en ese tema. No quiero spoilearlo, porque todavía no sale, pero hay una cosmovisión precisamente del tema maya, la parte de la aportación que nosotros vamos a hacer. Ahí es donde, si se dan cuenta con mi historia, pues se viene sumando y ahorita me tocó trabajarlo en este proyecto que se dio la oportunidad. Y pues todo ese bagaje que me traje solamente fue adaptarlo precisamente a un proyecto nuevo.
2: Ahora, ¿dónde es la sede de Aragón Concept Art? ¿Y cuál es la relación que tiene con la Ibero Puebla actualmente?
0: Ah, bueno, es súper interesante. Mi esposo también es egresado y amamos nuestra universidad. Siempre hemos estado en vinculación con ella como egresados. Ahorita estamos alojados hospedados en el IDIT. Y tenemos un convenio firmado con la universidad. Precisamente son nuestros coproductores. Y también vamos a invitar practicantes y demás, gente que se sume. Sobre todo creemos al tema creativo y a los procesos reales, ¿no? Yo me llevé mucha gente de prácticas y servicios a Chiapas y siempre les decía, oigan, aquí vienen a procesos reales, con metas reales, con responsabilidades reales. Casi es como un simulacro de la

0: de perfiles de no encajonar gente, ¿no? Porque me dice, tú eres psicóloga, ¿qué haces en economía? Pues porque mi labor me llevó para allá. Pero el tema es, queremos poner perfiles, sobre todo temas creativos, temas de logística, tema de eventos, ¿no? Marketing, relaciones internacionales, porque el proyecto tiene un tema internacional. Y lo que queremos es lanzar el perfil y no encajonar carreras. Lo que queremos es que precisamente en este autoconocimiento, si yo te doy el perfil, oye, estas son las actividades, que alguien diga, oye, yo estoy estudiando, mi esposo le ha tocado, o sea, tiene financieros con un talento impresionante en un tema creativo. Entonces, lo que queremos es lanzar el perfil y que cada quien en este de yo puedo aportar, levante la mano y diga, oye, a mí me interesa, nos da exactamente igual la carrera. Entonces, les estoy dando aquí la primicia de que se va a hacer eso.
1: Y eso es lo que platicábamos también fuera de cabina, que bueno, no se preocupen de que da fuerza se tienen que como dedicar a su carrera, ¿no? O sea, un gran porcentaje de la gente no se dedica a lo que estudia, porque al final en el camino vas encontrando otras habilidades, otras cosas que también te hacen pues incluso más feliz o en lo que eres mejor o resaltas. Entonces también pues anímense a probar ese tipo de cosas, no sé, justo queden con que solamente su carrera, y está padrísimo que pues si podamos incluir como de todo un poco, porque al final creo que de todos podemos aprender algo diferente de los conocimientos que tenemos, ¿no?
2: Y bueno, Araceli, estamos llegando al final de este programa. La verdad es que me pareció muy interesante todo lo que nos comentaste. Digo, sería un gusto tenerte otra vez invitada en este espacio, porque creo que nos quedamos con mucho más que platicar y muchas cosas que nos tienes que compartir. Entonces, digo, si quieres agregar algo más, alguna despedida, invitar a los estudiantes a que estén dentro de Aragón, sin problema, pues.
0: Muchísimas gracias. No, pues yo encantada de compartirles un poco de mi experiencia, sobre todo no se queden con ideas limitantes, creo, ¿no? O sea, pero háganlo pensado, medido, responsable, poniéndose sobre todo en temas de planeación, ¿no? Hay que planear. Si no sabes a dónde vas a llegar, todos los caminos son buenos. Y pero teniendo esta flexibilidad de lo que se te va presentando, y pues sí, ahí les pido que estén pendientes porque vamos a lanzar nuestra convocatoria. Va a ser un gusto y seguramente ya les estaremos platicando cuando el proyecto ya salga.
2: Pues muchísimas gracias a todos los que nos están sintonizando. Muchísimas gracias, Araceli. Y recordarles que las redes sociales de SICOM Radio es en Facebook, SICOM, en X, arroba SICOM Pue, y en Instagram, SICOM Puebla MX. Es un honor haberlos tenido aquí acompañándonos con nosotros. Y pues ya saben, estamos en tiempos difíciles, estamos en tiempos cambiantes, pero nunca hay que dejar de pues darnos por vencidos, ¿no? La esperanza creo que es importante. Y pues muchas gracias, Cali. ¿Qué opinaste de la invitada del día de hoy?
1: Muchas gracias, creo que aprendimos mucho, creo que igual, como dices, nos quedamos ahí con algo que podemos retomar más adelante, pero muchas gracias por tu tiempo, muchas gracias a todos los que nos están escuchando, y nos vemos el próximo jueves a esta misma hora por acá.
2: Nos vemos y muchas gracias.
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está, mi querida familia de SICOM 105.9 de FM, la radio de las y los poblanos? Qué gusto acompañarlos en esta bella y un poco calurosa tarde. Ya está ahí nublando un poco, pero bueno, todavía tenemos algo de sol.

que pues nos calienta y nos pone de muy buen humor, porque ya casi es viernes, casi fin de semana, y también hoy hay fútbol. Hoy juega la selección de México, y bueno, pues en el torneo más importante de balompié de todo el planeta, Tierra. Así que qué gusto estar aquí acompañándolos durante esta hora. Son las 4:07 p.m. y bueno, pues vamos a estar aquí un ratito escuchando muy buena música y también echando un poco de chisme para que, bueno, pues se la pase usted agradable si es que va en el transporte público, si vas en el auto, si estás en tu casa, si vas a comer, o bueno, si estás ahí con la novia o con el novio, pues súbele para que pongas un poquito de ambiente en donde sea que te encuentres. Yo soy el buen Giancarlo, qué gusto estar aquí con ustedes, de verdad me da un placer tremendo escucharnos. Ya tenía rato que no nos sintonizábamos, pero bueno, pues estamos aquí de vuelta en la radio de las y los poblanos. Qué placer me da, la verdad, y pues quiero escucharlos y quiero también que me pidan sus rolitas, así que les voy a dar el número de teléfono de WhatsApp, que es el 22 15 87 56 57, y también el número de cabina por si quieren llamar aquí al teléfono, pues un servidor les contesta con mucho gusto, es el 22 22 73 77 16, y también la terminación 17. Y bueno, pues ustedes, ¿qué tal? ¿Qué dicen? ¿Ya están listos para las 7:00 p.m? Porque pues hoy entonces la selección, ya decíamos, va a jugar contra los coreanos, contra los parientes ahí de BTS, pues bueno, nada más que en su versión futbolistas, así que va a ser un duro encuentro, ¿eh? Yo nada más les digo eso, hay que estar preparados. Yo sí creo que México va a ganar, que se va a quedar ahí con los tres puntazos, pero yo quiero saber su opinión, yo quiero conocer qué es lo que ustedes es lo que opinan precisamente, así que mándenme un número de WhatsApp si quieren. Primero empezamos con si creen que México va a llevarse la victoria o si va por otro lado pues a tener el empate o la derrota, pero quiero saber también el marcador, no nada más si va a ganar o si va a perder, si también ahí déjenme ustedes el marcador con el que piensan que la selección va a terminar este su segundo juego en esta noche. Pero bueno, pues ahí está. Y también, bueno, estamos escuchando música precisamente que nos transporta a esto de los mundiales, porque finalmente pues son canciones que yo sé que ustedes han escuchado cada vez que una justa mundialista inicia, y bueno, pues obviamente Shakira ya es parte importante justamente de estas copas, así que bueno, pues la escuchábamos ahí con este gran temazo de fondo, Die, que precisamente salió para esta edición, para este torneo de México, Canadá y Estados Unidos 2026. Y bueno, pues es una gran rola, precisamente ahí volviendo después de sus grandes éxitos como Waka Waka, también como La La La ahí en 2014 y 2010, pues la verdad es que volvió para este torneo con todo, la gran Shaq, y bueno, junto a Burna Boy, este nigeriano que también pues ha empezado a hacer su carrera ya desde hace un rato, pero que está yo creo que en el punto más alto de su carrera con este afrobeat que se carga. La verdad es que debutó ahí en esta ceremonia inaugural en el estadio de la Ciudad de México, y bueno, pues ahí está entonces con Shakira, se convirtieron en unos elementos también bastante importantes, artistas de la época sin duda alguna, estos dos ya los vamos a recordar tan solo por esta inauguración, sobre todo de Burna Boy, porque obviamente Shakira pues ya tenía ahí lo suyo, ¿no? Obviamente pues impulsados también por el ámbito y por el mundo del fútbol. Pero bueno, pues ahí está entonces este temazo que tenemos de fondo. También escuchamos Live It Up con Nicky Jam y Will Smith. También Will Smith se le metió ahí el espíritu futbolero, y bueno, pues en el 2018 fue parte de esta canción oficial para ese torneo de aquel año, en el que bueno, pues estuvieron también ya decíamos, era Streffy, que también participó junto a Nicky Jam y junto al actor estadounidense, y pues buscaron ahí también representar esa diversidad, ¿no? Que normalmente es lo que tratan esta diversidad global durante el torneo, que bueno, también es completamente mediático, y bueno, pues le pusieron ahí mucho sazón con esta rola. Will Smith pues también ya es artista conocido, aparte de actor, pues se echa su rap, le gusta el rap, ¿no? Obviamente todos lo recordamos también por el príncipe del rap o por el príncipe de Bel-Air, no sé cómo ustedes lo habrán conocido, pero la verdad es que ahí también estuvo buena esta rola en el 2018, en donde bueno, pues Francia también se coronó campeona de este certamen. La Copa de la Vida, por supuesto, Ricky Martin en 1998 allá en Francia, también cómo olvidar, yo creo que esta rola marcó ahí un antes y un después en cuanto a los himnos mundialistas se refieren, y bueno, pues sí gusta mucho, pero bueno, pues aquí algún modo le gusta a Ricky Martin también, este gran artista, una superestrella global sin duda alguna, desde chiquito que empezó ahí con los grupos musicales, pero bueno, pues la verdad es que tuvo mucha incursión y también una explosión internacional totalmente ahí pues a finales de los 90, yo diría, ¿no? Y se volvió por supuesto un ícono de la música pop, y bueno, pues con esta rola que ahí tenía el coro ale, ale, ale, ¿no? Haciéndole a los franceses también un poco de

Ilusión. Pero bueno, una gran canción también interpretada ahí en esta inauguración de aquel año de 1998 y que también abrió pues la puerta para abrir camino para la llamada Lady in Explosion, que bueno, posteriormente llevó al éxito mundial también a diferentes artistas latinos. Pero bueno, pues ahí está, son las 4 de la tarde con 12 minutos y vámonos con más musiquita, vámonos con más acción para que bueno, pues no nos pongamos aquí nada más a echar la pura plática, sino también a disfrutar de lo que tenemos. Pues vámonos con este que es un poco más reciente también, un clásico también de la música de los mundiales precisamente, esta yo sé que la van a recordar en el 2014, a lo mejor un poco doloroso ahí el tema por que México fue eliminado pues de manera un poco dura, ¿no? Pero bueno, pues yo sé que les va a gustar esta rola, así que vámonos con esto que es del señor Pitbull junto a Jennifer López también, We Are One, y regresamos en un momento. Son las 4 de la tarde con 13 minutos, déjele aquí, quédese aquí en SICOM Radio 105.9, la radio de las y los poblanos, y volvemos entonces en un momento.

24 minutos. Y bueno, pues yo sé que ustedes reconocen esta, es de las más recientes, precisamente Qatar en el año 2022. Bueno, pues sacaron esta gran canción para este pues torneo internacional. Y bueno, pues fue el primer sencillo y terminó convirtiéndose en el tema más representativo de aquel torneo, precisamente, ¿no? La verdad es que ahí, con mucha alusión hacia los temas árabes, precisamente la palabra haya, pues es una palabra árabe y que significa algo similar a vamos, ¿no? Algo así como ale en francés, pues justamente significa como para ir para adelante, ¿no? La verdad es que pues sí, es una canción muy interesante que reunió también diferentes artistas de diferentes regiones, ¿no? De América, de África, de Medio Oriente, y pues también tratando de hacer similar a otras canciones, ¿no? Esta simbolización, este simbolismo, mejor dicho, de la unión global, que pues busca precisamente representar a un mundo pues unido y tranquilo, ¿no? Pero bueno, es una gran canción, sin duda alguna, esta que acabamos de sonar. También tuvimos Waka Waka, ya sabíamos, un clásico de las Copas del Mundo. Bueno, pues ahí está entonces Waka Waka, ¿no? Lanzada en Sudáfrica 2010, y bueno, pues también se convirtió en un fenómeno global, la verdad, que trascendió muchísimo tanto en el ámbito del fútbol como de la música. La verdad es que fue una canción que ahí hizo especial, ¿no? Ese toque Shakira, la verdad, poniendo mucho ambiente en sus estadios, como no olvidar también, pues, las bubucelas, ¿no? Todo el sonido, la cultura africana, que es muy alegre también, y que ahora en este primer partido de este certamen, pues sí, también trajeron esa alegría a la Ciudad de México. Pero bueno, pues ahí está también esta gran canción que pues fue una de las roles que a lo mejor Shakira no la tienen tan feliz, porque pues ahí conoció justamente en ese torneo pues a su expareja, ¿no? Ya no vamos a andar más al respecto, pero la verdad es que sí, en el ámbito musical es una gran canción esta. Y también escuchamos We Are One de Pitbull con Jennifer López, y también junto a Claudia Leite, brasileña, también ahí en el año 2014 es cuando salía esta rola, y que también pues ponía a bailar a todo el mundo, no importa si hablaban inglés, no importa si hablaban francés, italiano, español. La verdad es que era una gran rola ahí también, pues presentándose entonces durante esta ceremonia en Sao Paulo, que fue justamente ante millones de espectadores ahí en todo el mundo, su famoso Olé Olá, que bueno, pues hay muchas canciones, ¿no? Tan solo hablar de los soundtracks principales, pero la verdad es que hay otros temas también que son muy interesantes y que finalmente a veces no los recordamos mucho, ¿no? Sino a veces solo nos quedamos con una canción, por ejemplo Waka Waka, o en este caso por ejemplo la de We Are One. Pero la verdad es que sí, son canciones que se inspiran también pues en todo esto de la cultura de todo el mundo, ¿no? Tanto de Latinoamérica como en Europa, como en Asia, como en África. La verdad es que siempre termina siendo un éxito rotundo, y más con artistas que, bueno, que también tienen mucho talento, pues, vocal. Pero bueno, pues ahí está, son las 4 de la tarde con 26 minutos, y ya nos están llegando aquí los mensajitos. Dice, yo creo que hoy va a ganar México 1-0. Atentamente, Juanita. Pues un saludo, Juanita, y pues yo también me iba con ese marcador precisamente. Yo creo que va a estar entre un 2-1 o tal vez un 1-0. Así va a estar muy reñido, pero muy probablemente sea, ya veremos, ¿no? Obviamente no vamos aquí a jugarle al adivino, pero pues ojalá que sea de esta manera, por lo menos que sea un resultado positivo. Dice aquí la terminación 8772. Yo la verdad espero que gane Corea. Bueno, pues ahí está, también hay para todos los gustos, ¿no? También hay gente que pues, obviamente va a apoyar. Seguramente es por los BTS, yo creo, pero si no, mi querido Gus, pero bueno, pues ahí está también, hay de todo, ¿no? Se vale apoyar, y también de repente hay afición mexicana que no está tan contenta con el funcionamiento del

equipo. Entonces, bueno, pues no les agradaría una victoria de México. Pero bueno, pues yo creo que la mayoría de los que estamos aquí, pues sí apoyamos al menos el día de hoy a México. Ya mañana tal vez sería a otra selección. Dice la terminación 4992. Hola amigo, ¿podrías poner la mejor canción del mundial, la de Ricky Martin, La Copa de la Vida? Ya la pusimos hace ratito, pero ahorita se la vamos a poner con mucho gusto aquí a la terminación 4992. Pues la ponemos de nuevo, porque la verdad está muy buena, ¿no? Sí o no. A mi querido Gus aquí presente le encanta este pedazo de canción. Yo, hay una versión que no sé si ustedes recuerden, que ahí ya Shakira empezaba a meterse como estas cantantes principales en estos certámenes internacionales, que se llama Hips Don't Lie, que es la de las caderas no mienten, pero es una versión que tenían el nombre agregado en el título, la palabra bambú, y que esa se ocupó precisamente para el de Alemania en el año 2006. Digo, un servidor es la Copa del Mundo que vio por primera vez, y la verdad es que la que más recuerdo también, la que más tengo presente, es esa canción, precisamente la de Hips Don't Lie, pero la versión bambú, digamos, ¿no? Esta ya empezaba ahí Shakira con esta especie de sonidos, y la verdad es que pues una gran canción, ¿eh? La verdad es que me gusta bastante. Esa fue obviamente antes de la de Waka Waka, porque la de Waka Waka fue ya en Sudáfrica, ¿no? En Sudáfrica en el año 2010. Pero bueno, son las 4 de la tarde con 28 minutos, precisamente vámonos con este temazo para que ustedes, si no lo ubican, bueno, pues más o menos tengan en cuenta cuál es, y bueno, pues ahí está. Ahorita me dicen qué tal les gusta, si les gusta o si no les agrada tanto, pero vamos con este temazo entonces y volvemos en un momento.

pues ya estamos de vuelta. Son las 4 de la tarde con 37 minutos. Aunque sea, le pusimos ahí un pedacito a nuestro amigo de la terminación 4992 que nos pedía la de la Copa de la Vida. La verdad es que gran canción. A ver, vamos a subirlo otro poquito.

hombre, es que estas canciones sí, la verdad, te ponían en ambiente futbolista, en ambiente futbolero. La verdad es que sí te daban ganas ahí de ya ponerte a patear la pelota tú y ser el propio Cristiano Ronaldo. Pero sí, esas canciones yo creo que como siempre, en algunas ocasiones pasa, ¿no? Lo de antes suele ser mejor, o por lo menos de repente da esa perspectiva. Pero una gran, gran canción ahí está. Entonces, con mucho cariño para nuestro amigo que nos escribe. Y bueno, escuchamos también una más nostálgica del Mundial de 1990, y también porque, bueno, pues en ese año México no fue a esa copa, no fue a ese torneo, y bueno, pues ni modo, ¿no? Nos tocó ahí por querer hacer chanchullo, bueno, pues no, esa vez sí nos quedamos fuera. Y cómo los sentimos, porque bueno, pues México, imagínense, un país que se quede sin un torneo, sin disputar un torneo de estos, la verdad es que sí pega bastante, ¿no? Ya lo dirán ahí los chilenos, los italianos, precisamente, ¿no? Hablando de esta rola que justamente tuvimos, pues sí, yo creo que es bastante, es un duro golpe, sin duda alguna. Así que, bueno, pues México, que la verdad es que también hay que agradecer que está en una confederación que de repente permite mucho, ¿no? Permite seguir asistiendo a estos eventos internacionales. Pero bueno, pues ahí está entonces este tema que yo les decía, un Estate Italiana, también una gran, gran canción, muy nostálgica, muy pues alegre también, ¿no? Esta fue la canción oficial precisamente de ese mundial en el año de 1990, y también fue, o se comenta por lo menos, que fue la primera en la historia de estas copas que, bueno, pues fue creada específicamente como un himno oficial de torneo, ¿no? Fue compuesta también, eso hay que hacer énfasis, hay que recalcarlo, que fue compuesta por el legendario productor italiano Giorgio Moroder, que bueno, pues ha trabajado con infinidad de artistas, ¿no? Es DJ, productor, y bueno, pues ha trabajado, por ejemplo, con Daft Punk, ¿no? Él es conocido como el padre del dance, si no me equivoco, y bueno, pues del padre de la disco, más bien padre de la música disco. Y bueno, pues él ha trabajado también con Britney Spears, ya les decía yo, con Daft Punk. La verdad es que ha trabajado con muchos artistas importantes, y bueno, pues fue el productor precisamente de esta gran canción que fue interpretada por Gianna Nanni y también por Eduardo Benato, ¿no? Una rola que sin duda se convirtió rápidamente pues en un símbolo de aquel torneo futbolístico, y que bueno, pues ahí nos recordaba varias noches bastante importantes, ¿no? A varios futbolistas también de aquella época, sin duda alguna, y que con el paso de los años también pues terminó siendo representativa de todo el torneo, ¿no? Ya obviamente la recordamos con mucho cariño a estas alturas, ya tantos años después, ¿no? Ya en el 2000, en pleno 2026. Pero bueno, pues ahí está, cómo olvidar justamente, ¿no? Aquella actuación de Roberto Baggio, ¿no? Un gran jugador también italiano ahí, ¿no? El último mundial también de Maradona, ¿no? La verdad es que, pues sí, muchas cosas, y eso es lo bonito, ¿no? De la música, que de repente pues nos remite a esos momentos especiales y a esos momentos históricos también de la vida, y también pues obviamente del fútbol. Pero bueno, pues ahí está, son las 4 de la tarde con 41 minutos. También escuchamos la que yo les proponía, justamente Hip Don't Lie de Shakira, que esta no fue como tal un himno oficial. Esta más bien se hizo para la clausura de ese mundial del año 2006, y pues fue una versión agregada, ¿no? Porque ya existía el tema de Hip Don't Lie, y que es el de las caderas no mienten, pero bueno, pues esta la hicieron justamente para esa ocasión, y pues también quedó bastante bien, ¿no? Fue un remix, digámoslo de esta manera. Pero bueno, pues ahí está, esta sonó justamente en la final de en el estadio de Berlín, ahí ante una audiencia pues más o menos de bueno, obviamente los que estaban en el estadio, pero los que estaban afuera pues estima que sí fueron prácticamente más de 100,000 personas, más de 200,000 personas. La verdad es que tuvo, pues obviamente son eventos, ¿no? De mucha magnitud, y pues que jalan muchísima gente, y bueno, pues ahí estaban entonces todos los muchachos que pudieron asistir en aquel 2006, pues escuchando este temazo y viendo esa gran clausura, en donde bueno, pues también era justamente Italia la que se coronó ahí en ese estadio, en el Olímpico de Berlín. Pero bueno, pues ahí está, son las 4 de la tarde con 42 minutos. Vámonos con más musiquita, porque todavía nos quedan unos minutos por delante, así que bueno, pues síganos marcando y síganos mandando mensajes aquí al número de WhatsApp 2215-8756-57, y también al número de cabina 2222-7377-16 y terminación 17. Así que bueno, vámonos con más musiquita, porque pues hay todavía mucho tiempo por delante, así que

Nos están llegando aquí otro mensajito, dice, hola, muy buenos días, muy buenas tardes, mejor dicho. Yo creo que va a ganar México hoy 2-0 con tantos de La Hormiga y de Julián Quiñones. Pues ojalá que sí, ojalá que se haga tu pronóstico realidad. La verdad es que siempre es, yo creo que hay que apoyar, ¿no? Al final de cuentas hay que apoyar a México, porque bueno, pues es nuestra selección, si no apoyaríamos evidentemente a otra, pero yo creo que sí hay que tener ahí la emoción y también pues la fe de que México puede hacer un buen papel en este mundial. También díganme a ver si es que hasta qué fase es donde ustedes creen que va a llegar México en esta justa mundialista, a ver hasta dónde. Yo la verdad sí creo que puede aspirar México hasta los cuartos. Yo no sé si me estoy emocionando, si ya me está entrando el nervio o el sentimiento del partido de al rato, que por cierto les recuerdo es a las 7 de la noche. Pero yo creo que sí puede llegar México por lo menos a los cuartos de final. Yo sí le echo ahí un poco de más fe. Pero bueno, ya ustedes me dirán a los números de WhatsApp entonces, 22-1587-5657, qué es lo que ustedes opinan. Pero bueno, vámonos con más entonces. Esto que lleva de nombre Waving Flag, también de Kenan, un gran exponente de la música también, pues latina. Así que vámonos con él y regresamos en un momento.

qué par de canciones. La verdad es que sí me remiten a esa época, ¿no? A esos años. 2018 justamente es cuando salía este tema que acabamos de escuchar, Colors, de Jason Derulo. Una canción que, aunque no fue un himno oficial como tal para este torneo internacional, fue muy, muy popular y muy importante. La verdad es que tiene un ritmo muy padre, muy bueno, y sí se acopla, ¿no? Justamente a lo que son estas justas de cada 4 años. Y bueno, pues esta canción, de hecho, la jaló la empresa refresquera, que a todos nos encanta consumir justamente, que está deliciosa, pero que no nos deja bajar de peso. Y pues sí, fue una canción muy energética, muy optimista, y ellos la adaptaron después para también algunos comerciales, ¿no? De la propia marca. Pero bueno, y justamente curiosamente, la canción de Waving Flag, que también escuchamos recientemente del cantante Keenan, pues sí, también fue usada por esta compañía, pero la verdad es que también es muy, muy, muy buena esta canción. El canadiense somalí, que es rapero justamente, pues él comentaba en alguna entrevista que se inspiró en su infancia, que bueno, pues fue, estuvo marcada, ¿no? De repente ahí por la guerra en Somalia, y bueno, pues esta canción originalmente él la buscó para dar un mensaje, pues, de esperanza, de resiliencia, de libertad. Y bueno, pues ya les decía yo, justamente esta fue en el año 2010, esta refresquera también pues la adaptó ahí como una de las canciones para la campaña de este torneo, ¿no? La verdad es que sí fue una gran, gran canción. Yo las recuerdo todavía ahí, pues no serán, les digo yo, las oficiales, pero la verdad es que sí son canciones que por lo menos nos recuerdan, ¿no? Aquellos torneos, ya sea en el 2010, en el 2018. Y bueno, pues la verdad es que construyen un soundtrack muy padre también, ¿no? Finalmente, pues todos nos acordamos de alguna canción en algún momento, o todos recordamos algún mundial, pues precisamente por alguna de estas rolas, ¿no? Pues ahí está, son las 4 de la tarde con 52 minutos. Dice aquí otro mensajito: hoy va a ganar mi México, ¿cómo no? Claro que sí, obviamente, esa es la actitud que hay que tener. Hoy va a ganar, por supuesto, nuestra selección nacional de México. Ojalá que sí, ojalá que así se dé la terminación 48-22. Ojalá que sea de esta manera. Así que yo coincido contigo. Así que vamos a ver, la verdad es que sí hay un rival enfrente que, bueno, puede competir, tiene lo suyo, pero yo creo que sí vamos a poder sacar ahí la chamba, como siempre, a lo mejor de último momento, de última hora, como siempre, a los 90 minutos, pero bueno, pues ahí está, lo importante es sacarla de manera positiva. Pues son las 4

de la tarde con 52 minutos. Nos vamos a ir despidiendo de este espacio musical. Yo fui el Ben Giancarlo. Yo les agradezco muchísimo haberse quedado conmigo y haberse pues mandado aquí los mensajitos y el chismecito para ver cuánto va a quedar el partido. Les agradezco muchísimo. Nos vamos a escuchar en otra próxima ocasión. Yo por lo pronto los voy dejando con la programación de SICOM Radio, así que quédense porque ahorita mismo viene ya Fuego Ancestral. Va a ser un programa interesante, así que no se despegue del 105.9 de FM. Yo fui el Ben Giancarlo. Los voy a dejar

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Vitin Canes, pues muy buenas tardes amigos, amigos, gracias por sintonizarnos. Estamos nuevamente en el programa Juego Ancestral y me complace saludar a todos los amigos que nos sintonizan. Entonces allá por la región mixteca, saludamos a los compañeros de la región mixteca, por ejemplo, a la maestra Dulce y todo su equipo que han participado, más que nada los compañeros de las zonas escolares, que son los que siempre han participado con ellos. Y también pues saludamos a Izúcar de Matamoros, acá al gran amigo Amador, y también a los invitados que siempre tiene cada 8 días, cada miércoles, que está transmitiendo Juego Ancestral. Y nos vamos a Tehuacán hoy también, o el día de mañana toca participar los compañeros allá en Tehuacán, la maestra Verónica y todo su equipo de comunicadores. Pues un afectuoso saludo. Y aquí en Libres el sábado nos toca a los compañeros a participar. También les felicitamos que han hecho un buen trabajo para ir también en lo que es la región de Zacapuaxtla, Guadalupe Victoria, Quimistlán y Cuetzalan, donde viene el maestro Valentín Corona, que viene, a pesar de que él ya está en otra región, hasta Cuetzalan, pero él sigue participando en Libres y sigue participando también en Teciutlán. Bueno, pues también ahora nos vamos con los compañeros de Teciutlán, la maestra Betty, Juanita, Alfredo, y bueno, pues también la maestra Florencia, que también ha participado con nosotros activamente. Luego también en el región de Atempan, también la maestra Araceli, pues la que también participa allá en Sicón, Zacatlán, Teciutlán, y Cuetzalan, región de Cuetzalan. Bueno, pues Cuetzalan está el maestro Valentín, igual está el maestro Martín Shala, pues un afectuoso saludo. Son también los que han participado allá en Sicón, Teciutlán. Vamos hasta Zacatlán. Bueno, pues todos los compañeros que corresponden a la región de Tela de Ocampo, pues bueno, un afectuoso saludo, maestra Balbina, Francisco, el maestro Rodrigo, como grandes compañeros que nos han apoyado con nuestro programa, y más también todas las zonas escolares que han participado, que han presentado sus proyectos educativos o proyectos comunitarios, dan a conocer a través de los medios de comunicación, como es la radio, ¿no? Y también a Huauchinango, bueno, el gran amigo Mario, Félix, el maestra Verónica, la maestra Cecilia, hablan de Rialnegua Tepegua. Bueno, pues son también otros compañeros que también nos han apoyado activamente en esa región, y como digo, pues toda esta actividad que vienen realizando, pues estamos muy satisfechos con todo lo que realizan. Bueno, pues vamos a hoy en este día, también jueves 18 de junio, bueno, ya vamos casi la mitad del mes, ya este mes se va a ir pasando rápido, y ya pues ya vienen los días de receso escolar. Pues bueno, muchos para los alumnos, pues bueno, es día de vacaciones, ¿no? Pero para todos los que somos docentes, pues es un receso escolar, porque hay muchas actividades que se realizan o se organizan precisamente para entrar de lleno lo que es el nuevo ciclo escolar. Bueno, desde aquí mando un afectuoso saludo a mi compañera, la maestra Reina Delgado Carrera, el maestro Juan Alfredo Cuadras Rodríguez. Bueno, pues un día de estos ya estarán presentes aquí con nosotros. Bueno, pues hablando de nuestra parte de lo que es nuestra, que llamamos miradas lingüísticas. Bueno, miradas lingüísticas, es la donde se comparte precisamente lo que es de nuestra lengua materna. En este día vamos a estar hablando sobre las características de la gastronomía sostenible en las poblaciones indígenas. Y sobre esta gastronomía, bueno, pues vamos a hablar del maíz, vamos a hablar de lo que es el frijol, lo que es la calabaza, que son los productos que precisamente han utilizado o han sembrado nuestros antepasados, ¿no? Y entonces, por ejemplo, milpa, nosotros en mixteco lo decimos itu, el maíz lo llamamos nuni. La
esta hoja de maíz, que muchos esta hoja de maíz lo utilizan precisamente para hacer este, hacer en los tamales allá en la Sierra Norte de nuestro estado.

Sí, entonces, lo que son las hojas del maíz, nosotros lo llamamos nta'a itu. Nta'a es mano, itu es la milpa. Luego la espiga, ustedes saben que conocen lo que es la milpa. Bueno, pues, la planta del maíz, bueno, trae espiga. Y esa espiga nosotros lo llamamos siyoko itu. Siyoko itu, así lo llamamos nosotros, en mixteco. Ahora, el elote le decimos nsidi. La canuela es el tallo de la milpa, pues nosotros lo llamamos nuñama, así lo llamamos nosotros. Luego viene también, podemos hablar también del frijol. Bueno, siempre en nuestros campos, siempre se siembra lo que es la agricultura combinado, que llaman, o el cultivo combinado. El cultivo combinado es cuando va el maíz, va el frijol y va la calabaza. Entonces, a la hora de ir sembrando, se deposita uno o dos maíz y también de uno o dos frijoles y una o dos también semillas, de dos en dos, no, de uno nomás, lo que es la semilla de la calabaza, ¿no? Pues si no nace uno, pues nace otro, ¿no? Ahora, pero hay con una distancia más o menos lo que es un paso, para un adulto más o menos como cerca de un metro, ¿no? O como unos 80 centímetros más o menos de entre distancia de mata a mata, que llamamos de planta a planta, ¿no? Ahora, la guía de frijol lo llamamos nosotros yucunduchi. Por eso nosotros hicimos frijol, le hicimos nduchi, ¿sí? Y la flor de la planta del frijol le llamamos itanduchi. O sea, ita es flor, nduchi pues frijol. Y la guía, ahora vamos a hablar de la calabaza. Ahora, la guía de la calabaza nosotros lo llamamos te'e. Así le llamamos. Luego la calabaza le llamamos ikin. La flor de calabaza nosotros le llamamos vaya. No decimos vaya, sino que vaya, que con una voz baja. Luego viene la semilla de la calabaza. También tiene nombre, lo tenemos nosotros un nombre mixteco, que en todas las lenguas viene el nombre en lengua indígena, ¿no? La semilla de la calabaza nosotros le llamamos sitata ikin. Sitata ikin, así llamamos lo que es la semilla de la calabaza. Bueno, pues regresando con esta parte de lo que es precisamente nuestro tema, pues vamos a ponerle la gastronomía sostenible de las poblaciones indígenas, que representa precisamente un modelo de producción, recolección, consumo basado en el respeto profundo de la naturaleza. O sea que lejos de ocupar productos industriales, sino que estos pueblos utilizan precisamente productos locales, lo que produce la comunidad, lo que producen en casa. Ahora, lejos de la cocina, varios dicen que en temporadas mediante prácticas tradicionales, bueno, esas prácticas tradicionales que se utiliza precisamente en el campo, más que nada en el cultivo de traspatio que llamamos, ¿no? Sí, porque muchas familias, por ejemplo, a donde viven, tienen un traspatio que fértil y tienen la facilidad de obtener agua. Bueno, pues siembran maíz, siembran frijol, no, ahí siembran el picante, el chile, siembran cebolla, siembran su cilantro, que son las plantas que más se utiliza en la cocina tradicional, ¿no? Luego lo que no debe dejar, al llegar a una casa, lo que allá por la Mixteca siempre encontramos en su patio, tienen plantas florales y no hace falta una planta de chile piquín, ¿no? O de chile, son los que se adaptan mejor, ¿no? Luego hay otro tipo de chiles que son bien picosos, pero la planta bien frondosa y cómo produce, ¿no? Entonces eso es lo que, ¿y dónde lo sembras? Los siembran en macetas, todo esto lo siembran en macetas, y entonces por eso dice se utilizan productos locales y temporales.

mediante la práctica tradicional, ¿no? Entonces, se protegen de la biodiversidad, garantizan la soberanía y seguridad alimentaria, ¿no? Ahora, en esos lugares, precisamente, no hay tiempo para ir a traer verduras en la plaza del pueblo más grande. Bueno, pues ellos tienen su cultivo de traspatio, ¿no? Ahí mismo ya tienen lo que necesitan. Ahora, ¿cuáles son estos sistemas de policultivo que llaman? Bueno, el policultivo es un ejemplo, dicen, icónico en Mesoamérica. Es la milpa. Aquí hablando del maíz, ¿no? La milpa, dice, una técnica que entrelaza maíz, frijol y calabaza. Bueno, que nutre la tierra de forma natural y elimina la necesidad de usar insecticidas, usar pesticidas que más, lo que más se utiliza, ¿no? Ahora, ¿cuál es esta transmisión de estos saberes? Los conocimientos culinarios se heredan generosamente, conectando la salud humana con la salud de los ecosistemas, ¿no? Entonces, los pueblos saben qué plantas deben de sembrar que son para la salud. ¿Por qué? Porque dicen que esta planta es caliente, esta planta es fría, ese te ayuda a tu organismo, ¿no? Desde toda esa parte es lo que nuestros pueblos han utilizado. Pero nos vamos a un espacio musical y regresamos. Adelante, Juan Carlos, por favor.

objetivo del Día de la Gastronomía Sostenible es crear conciencia para adquirir nuevos hábitos alimenticios que contribuyan no solo al bienestar de la población mundial, sino también a la protección y preservación de los recursos que provienen de la tierra para vivir en un planeta más sostenible. El término de gastronomía sostenible o sustentable fue establecido por la Organización de las Naciones Unidas para darle apertura a todo lo relacionado a la diversidad natural para el consumo.

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ya estamos de regreso nuevamente. Están, estamos precisamente hablando sobre esta, lo que es la gastronomía. Ahora, ¿por qué decimos que es el Día de la Gastronomía Sostenible? Bueno, se celebra cada 18 de junio, precisamente este día, por eso estamos retomando este tema. Es una fecha establecida por la ONU para crear conciencia sobre el consumo de ingredientes locales, porque a veces vamos mejor buscando productos importados, ¿no? Y no nos, y lo que es local, pues no, nomás lo vemos de lado y mejor compramos productos que vienen

de Europa, ¿no? Ahora, dicen, ese es es lo que hay que ser conscientes de el consumo precisamente de ingredientes locales y de temporada, apoyando el comercio local y protegiendo los recursos naturales de nuestro planeta por el futuro. En Puebla, una de las ciudades con mayor riqueza culinaria, esta fecha es ideal para adoptar prácticas responsables y reconectar con nuestras raíces. Bueno, ¿y cómo celebrar y aplicar precisamente lo que es la gastronomía sostenible? Bueno, hay que comprar local y de temporada. Adquiere tus insumos directamente de productores poblanos o en mercados tradicionales, como el mercado de la Acocota. Si tiene usted la oportunidad de estar en Ciudad de Puebla, bueno, pues vaya al mercado de la Acocota, vaya al mercado 5 de Mayo en el centro de la Ciudad de Puebla. Nada más sabe, está en la calle, no necesario de que usted entre en el mercado, sino que en las calles ves de personas que vienen de pueblo, vienen de los de interior de del estado, ¿sí? Y traen productos que ellos cosechan en sus traspatio, ¿sí? Entonces creo que eso es lo que y a veces no lo compramos. Que traen sus peritas, traen sus manzanas, que son manzanas criollas de aquí, del huerto, ¿no? Pero no, nos vamos mejor a aquellos que son importados, ¿no? Ahora, esto reduce precisamente el impacto ambiental de transporte, apoya la economía de las comunidades, consume ingredientes nativos, ¿no? Entonces, ¿cómo? ¿De qué se refiere? Pues integra a tu dieta productos tradicionales de la región que son altamente nutritivos y de bajo impacto ambiental, como el nopal, la calabaza, el chile poblano o el maíz criollo, ¿sí? Ahora, hay que evitar el desperdicio. Aprovecha al máximo los alimentos, utiliza cáscaras, tallos, semillas o composta los residuos orgánicos. Y eso nos puede servir para abonar nuestras plantas que tenemos en casa, ¿no? Ahora, hay que apoyar los restaurantes locales. Visita restaurantes, fondas en Puebla que practiquen el concepto de la granja a la mesa, utilizando ingredientes orgánicos de proximidad y reduciendo el uso de plásticos de un solo uso. No sé si usted ha escuchado que se había pronunciado en las noticias donde dicen que todos los OTSOS van a vender precisamente productos locales. Entonces yo creo que es necesario visitar esos lugares. Si usted va en esos lugares y ve esos productos, creo que es necesario adquirirlos, ¿no? Creo que es más saludable. Ahora, una lista de tianguis orgánicos en Puebla, donde puedes comprar directo al productor. Ideas de recetas sostenibles usando ingredientes tradicionales poblanos. Consejos específicos para reducir el desperdicio de alimentos en tu propia cocina, ¿no? Ahora, ¿cuáles son estos sistemas agrícolas tradicionales de nuestros pueblos indígenas? Bueno, son modelos de producción que son basados precisamente en la observación milenaria de la naturaleza. Estos sistemas también imitan al ecosistema locales para producir alimentos de forma sostenible, sin depender de químicos ni de maquinaria pesada. Sí, muchos precisamente en nuestros pueblos originarios, en su traspatio, pues tienen un buen
parte de

terreno de siembra. Ahí mismo siembran, utilizando precisamente no abono químico, sino que inorgánico, puro orgánico, utilizando el abono del ganado, el vacuno, de los chivos o regos, lo que tienen, ¿no? Entonces es lo que utilizan. Ahí mismo tienen sus corrales de ganado. Dicen que se va rotando, lo van a cambiando cada año, cambian el corral de los chivos para que se abone la tierra. Y creo que es una buena técnica que manejan, ¿no? Así es y también la rotación de cultivo. Muchos también dejan un año a descansar el terreno, siembran otro lado, siguiente año van con otra parte y así se va descansando. Bueno, cuántos no se tiene mucho terreno, pues lo que se hace, pues siempre ese mismo terreno, si es de una o dos hectáreas, pues ese mismo se siembra año con año, ¿no? Pero hay que saber también cuidar el terreno, abonarlo, pero con abono orgánico, ¿sí? Precisamente el abono de los ganados. ¿Cuáles son sus consejos específicos para reducir el desperdicio de alimentos en tu propia cocina? Bueno, que estos sistemas tradicionales indígenas, pues dicen que los policultivos precisamente cultivan múltiples especies para optimizar el espacio y nutrientes, semillas nativas, utilizan variedades locales, adaptadas al clima y resistentes a las plagas en la región, ¿no? Bueno, pues muchos de nuestros campesinos saben a partir de qué fecha de este mes de junio ya empiezan a sembrar. Bueno, creo que el 13, que ya ahora es la fecha que ya pasó, 13 de junio, es donde todos los que siembran cacahuate ya sembraron el cacahuate. Hay muchas personas también aprovechan para sembrar maíz, dicen, no, siembro maíz, voy a tener pronto la cosecha, ¿no? Ahora, los que solo el maíz, frijol, calabaza, pues eso a partir del 24 de junio, ¿no? Empiezan a sembrar, bueno, caso de la región mixteca. Luego viene otra fecha que se utiliza para sembrar el maíz azul, porque dicen que el maíz azul es un tempranero, se produce pronto, entonces eso hay otra fecha como más o menos como mediados de septiembre, si no estoy mal, para ir, se siembra el maíz azul. Ahora veo la parte de la rotación de suelos, como decíamos, la rotación de suelos. Bueno, ¿a qué consiste la rotación de suelos? Eso permite el descanso de la tierra para que recupere su fertilidad de forma natural. Ahora, ¿cuál es esa gestión ecológica que se realiza? Bueno, controlan plagas con plantas repelentes y usan abonos orgánicos. Baja huella de carbono, bueno, depende del trabajo manual y de herramientas sencillas, ¿sí? Ahora, ejemplos emblemáticos, bueno, la milpa, en caso de Mesoamérica, es asociada maíz, frijol y calabaza, así como les comentaba hace rato, ¿no? Que se siembran junto, cada mata va un maíz o un frijol y una semilla de calabaza, ¿no? Ahora dice, el maíz sirve de tutor, el frijol fija nitrógeno, la calabaza cubre el suelo para retener humedad. Y sí, es cierto, si usted ha visitado, ha sembrado, usted en el campo, cultiva maíz en el campo, se dan cuenta, donde están extendidas las guías de calabaza, hay humedad, y ahí nacen hasta algunas plantas, pero muy frescas, ¿no? Muy verdecitas, muy frondosas, ¿no? ¿Por qué? Porque se conserva humedad a donde están las guías de la calabaza, ¿no? Ahora, las chinampas, volviendo al México prehispánico, dice, islas artificiales flotantes en zonas lacustres, que también permite

0: hasta 7 cosechas al año gracias al acceso constante de agua, lodo fértil. Bueno, pues creo que eso es excelente, tener 7 cosechas al año, ¿no? Creo que es muy interesante esa parte, ¿no? Pero nos vamos a un corte y regresamos. Adelante, Juan Carlos, por favor.
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de cuidar, de, debemos de sembrar, si vamos a sembrar a un, nuestro, hacer un, ahora sí, como dicen, un cultivo del traspatio, pues debemos de cuidarlo mucho, debemos de sentirlo, dicen, muchos abuelos dicen que la milpa o una planta es como si fuera un niño, un bebé,

si tú el bebé lo cuidas muy bien, el bebé va creciendo sanamente. Y así es una planta. Si la planta usted lo cuida bien, pues también va a crecer muy bien. Va a tener crecimiento, va a tener sus productos y todo, ¿no? Pero si usted descuida esa parte, pues lógico, igual también lo que le pasa a un niño. Un niño si también lo descuida, ¿sí? No lo viste bien, no lo protege con la salud, el niño se enferma, el niño se... Y usted no hace caso, pues el niño no va a estar siempre anémico, ¿no? Y así también la planta, si usted no le echa agua, no le arranca las hierbas que le roban en la humedad, pues lógico que esta planta no va a crecer, no va a dar productos. Volviendo con esta parte, cuando hablamos precisamente de esos desafíos actuales frente a la soberanía alimentaria, bueno, esta soberanía alimentaria que hablan para las poblaciones indígenas enfrenta amenazas críticas que ponen en riesgo una supervivencia física y cultural. ¿Y cuáles son estos desafíos principales que dicen? Bueno, la pérdida de territorios. ¿En qué consiste esa pérdida de territorios? Es el despojo de tierras por megaproyectos, frena la recolección tradicional. Cambio climático. Bueno, ¿cómo nos perjudica este cambio climático en nuestros campos? Bueno, la sequía, lluvias extremas alteran los ciclos agrícolas ancestrales. Cuando llueve mucho, hay poblaciones donde la tierra pues absorbe demasiada agua, entonces no pueden sembrar. Tienen que esperar hasta que se baje un poco la humedad para poder sembrar, ¿no? Pero las hierbas no esperan, las hierbas las van ganando, ¿no? Ahora, los monocultivos agroindustriales, dice, el avance de la agricultura intensiva contamina precisamente los suelos con agroquímicos. Muchos utilizan abono químico, ¿sí? Y eso, claro, o tienen buena cosecha, bonitas plantas, pero echan a perder el suelo, no como utilizar un abono orgánico. Ahora, pérdida de semillas nativas, ya las semillas nativas, ya no, casi muchos ya no lo utilizan, prefieren comprar semillas para sembrar. Entonces dicen que las semillas transgénicas y comerciales desplazan a las variedades locales, las variedades criollas, este maíz criollo que hemos tenido siempre, ¿no? Migración y desplazamiento, bueno, muchos de los jóvenes migran por falta de oportunidades, rompiendo el relevo generacional. Eso es lo que está pasando en la actualidad. Pues en los campos, yo me recuerdo mi juventud, en todas partes se siembra, luego los niños sembrando, toda la familia sembrando, pero ahora en esos lugares, en esos campos donde yo iba en mi infancia, ya es monte, ya como llamamos, ya no hay tierra de cultivo, ya no, nadie cultiva, porque toda esta gente joven de aquella época, de los años 40, años 50, años 60, bueno, los años 60, 60, 70, pues todos pues fueron a prepararse, a estudiar, emigraron a las grandes ciudades, muchos por una profesión consiguieron su trabajo, muchos pues migraron al otro país, ¿no? A Estados Unidos, ¿no? Precisamente, ¿no? Entonces, ya quedaron personas adultas, y las personas adultas pues también tienen un límite donde ellos ya también ya no tienen la fuerza física de sembrar nuevamente en los campos, ¿no? Ahora, o la otra parte donde dicen que falta de reconocimiento legal, bueno, ¿por qué? Pues muchos marcos jurídicos nacionales no protegen los sistemas alimentarios indígenas, ¿sí? Ejemplo de platillos indígenas y su valor nutricional. Bueno, ¿cuál es?

es este valor nutricional. Dicen que los platillos indígenas tradicionales son ejemplo de equilibrio nutricional y sostenibilidad. Su valor radica en la combinación de ingredientes locales que se complementan para ofrecer proteínas completas, vitaminas y minerales esenciales, ¿no? Ahora, ejemplo de claves de su valor nutricional. La milpa tradicional en México y Centroamérica, bueno, no es platillo único, sino una combinación de maíz, frijol y calabaza. Consumidos juntos, el maíz, como decimos, aporta carbohidratos complejos, el frijol provee proteínas y hierro, la calabaza suma vitamina A y C. Juntos, el maíz, el frijol forman una proteína completa con todos los aminoácidos esenciales, ¿no? Ahora, el pozole con nixtamalización. Bueno, este proceso ancestral donde el maíz se cuece con agua y cal, el óxido de calcio. Esto libera la niacina, vitamina B3, reduce las toxinas del hongo del maíz y añade calcio, proveniendo enfermedades como la pelagra, fortaleciendo los huesos. Eso con, al utilizar precisamente el pozol con nixtamalización, ¿no? Ahora, ¿y cuál es esta parte donde, por ejemplo, en el caso del casabe, cuenca de las Amazonas, el Caribe, dicen, lo llaman pan plano? Bueno, ¿cuál es este pan plano? Hecho a base de yuca amarga brava, tras un proceso artesanal para eliminar el cianuro natural de la raíz, se obtiene un alimento libre de gluten, rico en fibra, carbohidratos de digestión lenta y minerales como el magnesio y potasio, cosa que a veces en México casi, creo que no muchos utilizan precisamente la yuca, ¿no? Pues no es tan, digamos, aquí. No, la yuca no se utiliza como se utiliza el maíz, ¿no? Bueno, pues nos vamos al último espacio musical, así, por favor, pero unos 3 minutos o menos.

0: o urbana se utiliza para maximizar la producción de alimentos en espacios reducidos mediante técnicas intensivas, el uso de policultivos y la integración de tecnología. Ambos países priorizan la autosuficiencia local y el respeto para el medio ambiente. Dicen que la agricultura de traspatio y urbana en estas culturas se caracteriza por lo siguiente. En Japón, espacios reducidos y microclimas. Debido a la escasez de tierras planas, los japoneses han perfeccionado técnicas de cultivo intensivo en pequeños patios, que le llaman tsubuniwa, balcones e incluso techos. Alta densidad y policultivo, bueno, en lugar de separar mucho las plantas, los agricultores plantan muy juntas. El follaje crea un microclima que mediante la humedad evita la maleza, permite que las plantas cooperen multiplicando el rendimiento por metro cuadrado. Son muy populares los huertos en alquiler dentro de las ciudades, donde los vecinos cultivan hortalizas, hierbas para consumo propio. Y también en los últimos años, el uso de sensores de internet de las cosas e inteligencia artificial ha llegado a huertos y domésticos, ayudando a los principiantes a monitorear la humedad y la temperatura para mejorar sus cosechas. Algo increíble que ellos hacen, ¿no? Ahora nos vamos a China, por ejemplo. En China, la tradición ancestral y espacio doméstico. En China el vínculo con la tierra es muy fuerte y es muy común aprovechar cada rincón, incluso en las grandes urbes, para cultivar alimentos, criar animales. Ahora, el uso de macetas, contenedores, móviles, enrejados, permite a las familias cultivar vegetales tradicionales, verduras de hoja, el típico cebollino chino, utilizándolos para su dieta diaria. Ahora, el abono orgánico. Dicen que a pesar de la agricultura industrial a gran escala, en los huertos de traspatio se prefieren los métodos naturales y los abonos orgánicos tradicionales como la composta de desechos. Para hacer frente a la escasez de espacios, los chinos han escalado la tecnología de agricultura sin suelo mediante sistemas donde el agua y los nutrientes circulan de forma controlada. Familias enteras cultivan vegetales, peces y ciclos simbióticos desde sus hogares. Algo interesante, ¿no? Cosa que aquí en México pues, hemos hecho muchos desperdicios. Tenemos traspatio, tenemos las azoteas, pues no lo aprovechamos, ¿no? Ni tampoco aprovechamos el agua de lluvia, lo dejamos correr libremente, ¿no? Y hay pueblos donde ya empiezan a utilizar precisamente las aguas de la lluvia, ¿no? De tener escarposos para recolectar el agua y utilizarlos para el cultivo. Eso es lo que se ha hecho ya en otros pueblos, ¿no? Bueno, pues yo agradezco mucho usted por permitir entrar a sus hogares en esta bonita tarde. Gracias, Juan Carlos, y en los controles. Y escúchenos todos los jueves. 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
1: Se fomenta el uso responsable y consciente de ingredientes provenientes de fuentes sostenibles. Esto implica dar prioridad a productos locales y de temporada, evitando la sobreexplotación de especies en peligro de extinción o con poblaciones disminuidas. La gastronomía sostenible busca preservar y promover el cuidado de la gran diversidad de especies vegetales y animales, así como proteger los ecosistemas en los que se desarrollan. Para contribuir a la preservación del medio ambiente, impulsar la seguridad alimentaria a largo plazo y respetar el equilibrio de los ecosistemas.
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1: Atención automovilistas, el gobierno del estado informa que debido a trabajos de pavimentación se realizarán cierres viales temporales del 15 al 19 de junio. En la diagonal Defensores de la República, entre Avenida del Tecnológico y la carretera federal Puebla-Tehuacán, habrá cierre parcial intermitente de 2 carriles de 9 de la mañana a 6 de la tarde. 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